0: porque acá lo que ha ocurrido es una matanza terrible, 5 adultos y 5 niños.
1: La presidenta Keiko Fujimori además informó que el próximo 29 de julio encabezará la primera sesión del Consejo de Ministros, en la que se debatirán y aprobarán decretos de urgencia destinados a recuperar el orden de manera inmediata en el país.
0: El 29 por la mañana tendremos la primera sesión de Consejo de Ministros para empezar a tomar acciones. Vamos a debatir la aprobación de algunos decretos de urgencias para que de manera inmediata, a partir de la próxima semana, empecemos a recuperar el orden.
1: El Ministerio de Comercio Exterior y Turismo proyectó que 1.9 millones de turistas internos se movilizarán por el país durante el feriado largo por fiestas patrias del 25 al 29 de julio, lo que generará un movimiento económico superior a los 250 millones de dólares. Así lo informó en Economía para Todos de RPP Televisión Laura Alegría, subdirectora de Turismo Interno de Prom Perú.
2: De hecho, desde Mincetur, nosotros hemos recibido las proyecciones para este feriado, que son 5, en realidad estamos contando desde el 25 al 29, tomando como puente el día lunes, y tenemos más o menos una proyección de una movilización de 1.9 millones de turistas. Aproximadamente esto nos representa más de 250 mil millones de dólares en, digamos, movimiento turístico a nivel nacional.
1: La Fiscalía Especializada en Delitos de Violencia contra las Mujeres y los integrantes del grupo familiar de Condorcanqui inició una investigación preliminar contra 2 soldados del Servicio Militar Voluntario por el presunto delito de tocamientos indebidos en agravio de 2 adolescentes de 15 y 16 años en el distrito de Nieva. 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
1: Jacqueline Mesa nos tiene información directo en directo. Adelante, Jacqueline, te escuchamos.
5: Gracias. Directo en directo, la bancada de Juntos por el Perú definió sus representantes para competir por la mesa directiva del Congreso bicameral. Por un lado está el senador electo Jaime Quito como candidato para integrar la mesa directiva de la Cámara de Senadores y por otro lado se encuentra la diputada electa Annalí Márquez para la mesa directiva de la Cámara de Diputados. Escuchemos al secretario general y vocero del partido de Juntos por el Perú, Ernesto Zunini.
6: Jaime Quito tiene una amplia experiencia parlamentaria. Creo que la Cámara Alta demanda de personas que tengan ya un funcionamiento del Congreso y en el caso a nivel nacional, toda vez que ha sido nuestra primera candidata a vicepresidenta. En este momento lo haremos público cuando hayamos finiquitado esta conversación, que tiene que ver no solamente con gobernar la mesa directiva, gobernar el Parlamento en oposición, sino...
5: La bancada de Juntos por el Perú se convierte en una de las primeras bancadas en oficializar a sus candidatos en la conducción de ambas cámaras legislativas. La presentación de las listas de candidatos para la mesa directiva de la Cámara de Senadores y la Cámara de Diputados vence este sábado 25 de julio. Directo en directo, RPP.
1: Ahora nos vamos hasta Ica con nuestro compañero Edwin Herrera, quien nos tiene más información directo en directo. Adelante, Edwin, te escuchamos.
7: Buenas noches, directo en directo. Una ballena jorobada juvenil de un poco más de 9 metros de longitud fue hallada varada en avanzado estado de descomposición en el sector de 7 huecos en el distrito de Marcona, provincia de Nazca, en la región Ica. El ejemplar fue evaluado por especialistas del Instituto del Mar del Perú y MARPE, quienes confirmaron que no fue posible determinar la causa de su muerte debido al severo deterioro del cuerpo. Durante la inspección, los especialistas comprobaron que la ballena representaba cerca del 80% de deterioro externo de la piel, incluida la cabeza, lo que indica que habría permanecido muerta a la herida por más de una semana. Además, no se encontraron lesiones visibles ni signos de traumatismo que permitieran establecer con certeza qué provocó su fallecimiento. Las labores de evaluación contaron con el apoyo de la Subgerencia de Medio Ambiente de la Municipalidad Distrital de Marcona. El IMARPE destacó que el monitoreo de estos varamientos es fundamental para conocer el estado de salud, la distribución y las amenazas que enfrentan los mamíferos marinos en el litoral peruano, por lo que se mantiene una vigilancia permanente de estos eventos. Asimismo, exhortó a la población a no tener contacto con animales marinos varados por el riesgo sanitario que representan, y recordó que estos casos pueden reportarse al WhatsApp 975-345-546 enviando fotografías, videos y la ubicación exacta del hallazgo. Desde Ica, director de RPP.
1: Desde Amazonas, nuestro compañero Joel de la Cruz nos tiene información directo en directo. Adelante, Joel, te escuchamos.
8: Muchas gracias. Directo en directo. El Ministerio Público inició una investigación preliminar contra dos soldados del Servicio Militar Voluntario por la presunta comisión del delito de tocamientos indebidos en agravio de dos adolescentes de 15 y 16 años. Los hechos ocurrieron en el distrito de Nieva, en la provincia de Condorcanqui, en la región Amazonas. Según las indagaciones preliminares, el hecho ocurrió la madrugada del 20 de julio al interior de la residencia estudiantil de la institución educativa Ciro Alegría. Los investigados habrían ingresado de forma irregular a las instalaciones, donde presuntamente realizaron el acto ilícito contra las menores. Ante los gritos de auxilio de los estudiantes, los hombres huyeron del lugar, según ha detallado el Ministerio Público. La denuncia fue interpuesta por el director del plantel, Julio Gallardo Galván. Ante la gravedad de los hechos, el fiscal adjunto provincial, Bilbray Orlando Campos Surichaki, dispuso la ejecución inmediata de diligencias urgentes para proteger la integridad de las agraviadas. Entre las acciones prioritarias ejecutadas destaca el requerimiento de prueba anticipada mediante cámara GESEL, constatación fiscal en la escena de los hechos, la toma de declaraciones de las promotoras que auxiliaron a las víctimas y evaluaciones de integridad física y sexual. 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

0: Hola, hola, amigos oyentes de RPP, confianza y credibilidad por todos los medios, tengan ustedes muy buenas noches. Los saludamos desde el Estadio Nacional, desde el Coloso de José Díaz, después de 7 meses, abre sus instalaciones para el fútbol profesional, para el fútbol internacional. Esta vez, Cristal recibiendo a Bragantino por Copa Sudamericana. En una jornada en donde es el partido de ida del conjunto celeste. El estadio hoy no habilitó Tribuna Norte. El estadio está llegando al extremo celeste. Me contaban que Oriente Baja ya está copada, agotada. Occidente, hay mucha gente afuera. Hay mucho tráfico en las inmediaciones del estadio. Hay un inmenso tráfico. No, yo no llegué tarde por eso, ¿ah? Llegó tarde porque estaba en el palco conversando con los directivos de la situación del club. Porque soy así. Estoy de las 6 y 15 aquí. Pero el señor Yamartín quiere que uno venga en su camioneta, escuchando la música que él quiere, ¿no? Aquí estamos, en el Estadio Nacional. Lindo, el gramado no está en su mejor estado. El gramado no está en su mejor estado. El gramado del Estadio Nacional muestra algunas cosas, ese color pajizo, no muestra un verde de cancha de fútbol, ¿no? Sí, es un color pajizo, un color, me parece que, si mal no recuerdo, lo vi a Vicente Cisneros con un polo así más o menos, entonces digamos que es un color así medio complejo. No está tan verde la cancha, pero el escenario deportivo es el Estadio Nacional y por supuesto todos estamos contentos de que vuelva a abrir sus puertas. Hoy nos acompaña en el relato Gino Bonatti. Gino, ¿cómo te va? Un gran abrazo.
1: Hola, hola, ¿qué tal amigos de RPP? Muy buenas noches. Partido de ida, 16º de final de la Copa Sudamericana Sporting Cristal frente a Bragantino de Brasil. Como bien lo dijo Alan, va llegando el extremo celeste, la fiesta, la Tribuna Popular Sur. En unos minutos estará iniciando un partido que es vital para Sporting Cristal y que va a marcar además el debut en un torneo internacional con camiseta celeste de Hernán Barcos. Esa es la noticia de esta noche, la presencia del Pirata con camiseta, que no es la de Alianza Lima, en un torneo internacional. Hoy Hernán Barcos defiende la celeste de Sporting Cristal, Alan.
0: Así es, y con novedades, ¿no? Con novedades en el conjunto de Sporting Cristal que nos va a dar a conocer ya el buen Gianmartín Dueñas. Gianmartín, ¿cómo te va? Un gran abrazo, buenas noches.
2: Hola, Alan, ¿qué tal? ¿Cómo te va? Abrazo grande para ti, para todo el Perú que nos escucha a esta hora. Qué gusto verte tan temprano por acá en el Estadio Nacional.
3: Va al banco Luis Iberico habiendo superado una molestia en la rodilla que lo había dejado fuera las últimas 2 semanas de los trabajos en Sporting Cristal. Va al banco además Cristian Benavente y finalmente en esta charla que le contábamos al país hoy en Fútbol como Cancha por RPP Noticias, la presencia de Santiago González. Santiago González, si no estaba al 100%, no iba a arrancar. Si Santi González no estaba bien físicamente, no iba a arrancar. Bueno, hoy va a ser titular. Te adelanto algo. En adición a ello, Barcos es el 9. Y luego te cuento cómo forma el equipo de Roberto Mosquera, negro.
0: Muy bien, Gianmartín. Ahora hay que contarle al público también sobre Bragantino, ¿no? El equipo brasileño, ¿en qué posición está en el Brasileirao? ¿Qué novedades nos tiene el conjunto brasileño para la noche de hoy? Teniendo en cuenta que mucho se habla de que viene con equipo no de todos los titulares. Guarda para el fin de semana el Brasileirao. A ver que nos dé todos los detalles. Pedro Goñi, Pedro, ¿cómo te va? Un gran abrazo, buenas noches.
4: ¿Qué tal, Alan? ¿Cómo estás? El saludo para ti, para Gianmartín, para Gino y toda la gente que se conecta a RPP para este partido de Copa Sudamericana. Bragantino que juega por primera vez en Lima, por primera vez en el Estadio Nacional. Si estamos hablando de reestrenos, bueno, se estrena el cuadro brasileño jugando por primera vez en Copa Sudamericana en Lima. Decías tú, hablabas con respecto al tema de que está guardando jugadores. Falso. Va con todo el equipo completo. Ojo, porque juega un mundialista. Alguien que ha tenido paso por esta Copa del Mundo con la selección de Paraguay. Te hablo de Isidro Pita, el vikingo, que va a ir desde el arranque con la camiseta número 9. Tuvo 45 minutos en el triunfo entre Turquía, en el triunfo de Paraguay frente a Turquía. Ganó la selección paraguaya por 1-0. Tuvo 45 minutos Isidro Pita, que se metió, justamente fue el convocado número 26 del elenco de Paraguay.
0: Muy bien, listo. Entonces vamos a tener mundialistas, ¿no?
3: El vikingo.
0: Pita el paraguayo. Y bueno, Yotun, que ha jugado en su momento un mundial en Rusia 2018, Gino.
1: Correcto, Yoshi Yotun, que estará por el lado de Sporting Cristal. Alan, más bien cuando quieras, yo creo que el señor Martín ya tiene las alineaciones y tal vez las pueda compartir. Está desde las 5 de la tarde aquí en el Estadio Nacional, abrió la puerta.
0: No, sí, él cuando juega Cristal se pone camisita blanca, yo lo conozco. Se pone camisita blanca, abre a las 5 de la tarde, viene ahí para pararse para que la gente lo reconozca.
3: Conversó largamente con la jefa de prensa.
0: Para que le digan, vamos al bar, le gusta la fotito, no, yo ya estoy cansado de eso. Por eso yo, me dicen a mí, empezamos 7:10, 7:09 llego. Estoy harto. Muy bien, listo, señores. Entonces está la terna de árbitro. ¿De dónde es este, Jean Martín?
3: Argentina, hermano.
0: Argentina. Muy bien, listo. Ya están los fotógrafos. Hay ambiente de Copa Sudamericana. Esto hay que decirle al público oyente. Cristal viene de debutar en la clausura, ganándole 1-0 a Garcilaso y juega el sábado en Arequipa ante Melgar en un partidazo el sábado por la noche.
3: ¿Ves mejor a este Cristal que la primera parte del año?
0: Yo vi a Cristal frente a Garcilaso bien, llegando con opciones claras de gol. Y lo más positivo,
3: la llegada de Barco y la salida de Bisu puede cambiar en algo.
0: Puede ser.
3: Lo que es Cristal en la ofensiva.
0: Sí, por supuesto.
3: Porque Cristal lo que carecía era de goles.
0: Sí, carecía
3: ya
0: de
3: no
0: goles.
3: Ya no está Viseu, ahora está Barco.
0: ¿Y sabes qué otro detalle? A Cristal le han hecho 37 goles en la apertura. Es demasiado. Entonces, que termine la primera fecha del campeonato frente a Garcilaso en el Gallardo con el arco en cielo es buenísimo.
3: Ya es una buena noticia.
0: Pero bueno, vamos con las conformaciones. A las 7:30 es el partido, ¿no, ya, Martín?
2: Sí, señor. Equipos ya en vestuarios, negro.
0: 7 de la noche con 19 minutos. Vamos con la alineación de Bragantino primero. El equipo brasileño, el equipo de Bragantino. Señoras y señores, el equipo de la visita forma de la siguiente manera en la voz de Pedro Goñi.
5: Cuadro del Toro Loco, como se le conoce al Bragantino. En el arco, Clayton con la camiseta número 1. Por el lado derecho, Ariel Santana con la 23. La pareja de centrales, Guzmán Rodríguez, y con la 14, Pedro Enrique. Por el lado izquierdo, con la número 51, Cahue. En el medio campo, Gabriel Giroto con la número 6. Mateus Fernández con la 35. Y Gustavo Neves con la número 22. En el ataque van a estar Marcelinho con la 57. Con la 30 el colombiano Henry Mosquera y con la 9 de delantero el goleador, tiene 3 goles en esta Copa Sudamericana, Isidro Pita el paraguayo, el 11 del Bragantino.
0: Ese es el equipo de Bragantino, el equipo brasileño. Y ahora, señoras y señores, linternas encendidas en el Nacional. Va a jugar Cristal en instantes en la Sudamericana. También nos darán el minuto 15 esta producción allá en estudios.
3: Lobo.
0: Néstor Blanco nos estará indicando también y señalando cómo va Cinciano en cancha de Lanús. Cómo forma Cristal ahora. Cómo forma el cuadro rimense, el cuadro de Roberto Mosquera.
3: Chiqui, gracias. Al arco el número 1, Diego Enríquez. 8, Leandro Sosa. 20, Miguel Araujo. 5, Rafael Lutiger. 90, Cristiano da Silva. 25, Martín Tábara. 26, Ian Wilson. 19, y capitán Yoshimar Yotun. 23, Max Loren Castro. 7, Santiago González. 29, y único punta, Hernán Barcos.
0: Así forma Sporting Cristal, así forma el cuadro rimense que está por asomarse. La terna de árbitros en la voz de Jean Martín. Camisita blanca, dueñas.

0: De Argentina, Leandro Rey, primer asistente. José Saborani, segundo asistente. Sebastián Raineri. El cuarto es María Fortunato. En el bar, Silvio Truco, asistido por Jessica Dilorio. Alan.
1: Se va a venir Cristal, señores. Sigue llegando gente a Oriente. Sigue llegando gente a Sur. No habilitada Norte. Occidente tiene buena cantidad de público. Tú tienes mejor visión, ¿no, ya, Martín?
0: A ver, sigue cargando la gente en Occidente. Oriente, te diría, entre el 70 y 75% de su capacidad. La popular habilitada, donde está el extremo celeste. Hay gente aún en las tribunas. Hay gente, perdón, en las afueras de las tribunas, intentando ubicarse aquí en el Estadio Nacional. Te diría, la popular, entre 65 y 70% de su capacidad.
1: De acuerdo. Y Oriente sí se cargó bien, ¿no? Oriente cargó perfecto.
0: Y sigue llegando la gente aquí en Occidente, negro.
1: Muy bien, señoras y señores. La banca de suplente de Cristal.
0: Con el arquero César Bautista, Tuján Bayumbrosio, Irben Ávila, Cristian Benavente, el recuperado Luis Iberico, Juan Cruz González, Catriel Cabellos, Michael Hoyos, Gabriel Santana, Leo Díaz, Gerson Castillo y Luis Abraham.
1: ¿Me repite la alineación del conjunto de Bragantino, Pedro Goñi?
2: Claro, te la repito. Clayton en el arco, va a estar Ariel Santana, Pedro Enrique.
1: ¿Santana con qué número?
2: Ariel Santana tiene la número 23.
1: Uh-huh. Ok.
2: Pedro Enrique con la 14. Guzmán Rodríguez. Está también Cahue Nacimiento con la 51. Gabriel Giroto con la número 6. Con la número 57, Marcelinho Brás. Con la 35, Mateus Fernández. Con la 22, Gustavo Neves. Con la 30, Henry Mosquera. Y con la 9, Isidro Pita.
1: Muy bien, señores. El técnico de Bragantino es
2: Wagner Mancini, brasileño de 59 años.
3: Para mí, Cristal hace dos goles.
1: ¿Tú crees?
3: Para mí, Cristal hoy hace dos goles. No sé cómo termina el partido, pero para mí, Cristal hace dos goles. Cristal es un equipo que siempre ha generado situaciones de gol. Le faltaba un 9. Voy a caer pesado con esto. Ya no está Viseu, está Barco. Y creo que hoy Cristal, y me adelanto, señora Martín Doñas, hace dos goles en el Nacional esta noche.
1: Caray. Bueno, ojalá. Ojalá pueda hoy Cristal, para la redundancia, cristalizar las opciones que pueda tener en el arco rival, ¿no?
3: Yo siempre le tengo fe a Cristal en torneos internacionales, siempre.
1: Sí, tú eres uno de los que siempre le ha tenido fe a Cristal, ¿no?
0: ¡Sale Cristal!
3: Siempre.
1: Señoras y señores, amigos oyentes de RPP, confianza y credibilidad por todos los medios. ¡Sale Cristal! ¡Sale el conjunto celeste, el conjunto peruano! Con Yotun, Enrique, Araujo, Barcos, Wisdom, Sosa, Maloren Castro, Santi González, Lutiger. ¡Sale Cristal, Gian Martín Dueñas!
0: De verde el arquero Diego Enríquez, botines amarillos, Yoshimar Yotun el capitán, con la banda en el brazo izquierdo, el último en formarse, el 25, Martín Tábara, y todo va quedando listo para el arranque del partido, Alan.
1: Ahora, la camiseta de Bragantino es rojo con polo blanco, bastante llamativo, ¿no?
2: Así es la camiseta principal del cuadro de Bragantino, camiseta blanca con números rojos, yo rojo, medias blancas.
1: Terna de árbitros, todo de negro, ¿no? Como siempre, ¿no? Ese clásico, esa clásica vestimenta de los árbitros, ¿no, Jan?
0: De negro, botines de igual color para la terna arbitral argentina.
1: Muy bien, señoras y señores, amigos oyentes de RPP, ahí está Cristal, ahí está Bragantino, Copa Sudamericana en RPP, en simultáneo en Lanús, al sur de Buenos Aires. El conjunto Grinda, el conjunto Granate de Lanús, va a recibir al papá de Sudamérica, al papá, al club Cienciano. Saluda a la gente de Bragantino, a los jugadores de Sporting Cristal, y ahora los de Cristal saludan a los árbitros.
0: Sí, a ver, la publicidad de la Conmebol Sudamericana todavía en la mitad de la cancha. La indicación por parte de Conmebol es que los fotógrafos todavía se mantengan al borde del campo de juego. Se vienen ahora las gráficas con los equipos de Cristal y de Bragantino, aunque va primero el cuadro brasileño.
1: Sí, primero va el conjunto bragantino. A ver, Oriente, 85% lleno. Popular, 85% lleno. Y la Occidente, tú tienes mejor visión, ¿ah? Tienes mejor visión. ¿70 o un poquito menos?
0: A ver, 72 si quieres, porque me siguen escribiendo. Hay gente está llegando y hay cola todavía.
1: Afuera. Sí, hay gente afuera. Hay gente afuera. Muy bien, la gente tenía ganas de volver al Nacional, ¿no, Pedro Goñi?
2: Sí, claro. La gente quería volver al Estadio Nacional. Se vuelve después de mucho tiempo. Y en realidad el estadio está hecho justamente para esto, para el fútbol, Alan.
1: De acuerdo. Empezó a cantar el Nacional, señores. Ya Martín.
0: La Popular, donde está el extremo celeste, la barra principal de Sporting Cristal, que todavía se sigue cargando esta parte de la tribuna, Alan.
1: Se abrazó Enrique con Cristiano, ¿no?
0: Hablando ahora con el lateral izquierdo, Sosa va al banco, a lo mismo de Araujo tomando algunas bebidas.
1: Y Yotún con Lutiger, o Tábara con Lutiger.
0: Tábara con Lutiger, Yotún ahora en la mitad de la cancha con el capitán del cuadro brasileño.
1: El último sorbo de agua lo tomó Araujo, ¿no? Al lado de Miguel Linares, el utilero.
0: Sí, señor, el número 20, que se da ahora las manos, la última arenga con Lutiger, su pareja en la saga.
1: Es el único que tiene chimpunes naranjas, ¿no?
0: Que están de moda, el resto entre celestes, amarillos y negros.
1: Muy bien, ¿qué novedad es en Bragantino, Pedro?
2: Está justamente ya realizándose el sorteo. Guzmán Rodríguez, el uruguayo, va como capitán del cuadro de Bragantino, de la masa bruta. Así se le conoce también al cuadro brasileño.
1: Y también el toro loco.
2: El toro loco o la masa bruta, cualquiera de los dos sirve. O si quieres ya, el Braga.
1: Muy bien, se saludan los árbitros. ¿Quién es capitán de Bragantino?
2: Guzmán Rodríguez, el jugador con la camiseta número 2, uruguayo de 26 años.
1: Central, ¿no?
2: Correcto.
1: Ok, ¿y el capitán de Cristal?
0: El 19, Yoshimar Yotún. Lo esperan para la última arenga del cuadro peruano.
1: Listo, señores. Va Yotún, le da el banderín de Bragantino al utilero del Club Sporting Cristal.
0: Al jefe de utilería, Miguel Linares.
1: Ok.
2: Alan.
1: Sí.
2: Hinchas de Bragantino no veo en el estadio, pero lo que sí veo son a los dirigentes que están justamente en el palco central de la zona de Occidente.
1: No puedes ver al técnico, a Wagner Mancini, ¿no? Todavía me parece que no se asoma, pero sí se asoma Mosquera. ¿Cómo está vestido?
0: Terno plomo, zapatos negros, camisa clara, tirando para celeste, entrenador de Sporting Cristal.
1: Muy bien. Está con el mismo color de terno de toda la gente de Conmebol, ¿no?
0: Si quieres con otra tonalidad, un poquito más clarita me parece, pero va por ahí.
1: Muy bien. Y ahora se juntan los jugadores de Bragantino y Cristal. En una media luna, Pedro Goñi.
2: Sí, como ya es de costumbre. Y se va a realizar el minuto de silencio, justamente por el respeto, para que no haya violencia en el fútbol y tampoco haya racismo. Por eso intercalan jugadores de Sporting Cristal, tanto como de Bragantino, Alan.
1: Muy bien, listo. Ahí está entonces el saludo de los jugadores de Cristal y los jugadores de Bragantino. Es RPP, confianza y credibilidad por todos los medios. Me parece que no es un minuto de silencio, sino es como un recordar y sobre el tema del racismo,
0: ¿no? En esta campaña que promueve la Conmebol en contra del racismo, la no violencia y la discriminación.
1: Bueno, ahí está, ahora sí se juntan y Cristal va
2: de norte a sur,
1: ¿no?
2: Así es. Mientras que Bragantino va de sur hacia norte. Hacen un círculo los jugadores del cuadro brasileño. Están conversando. Ya va a comenzar el partido, Alan.
1: Listo, señores. Se junta la gente de Bragantino. Se saludan los jugadores de Cristal. Con Barcos de 9. Ávila en el banco, ¿no?
0: El número 11.
1: Muy bien. El Santi más Loren abiertos. Al medio Tábara. Por derecha Winston. Por izquierda Yotún. Y atrás, Sosa, que salió golpeado frente a Garcilaso, Araujo, Lutiger, los centrales, Cristiano, el lateral izquierdo, Enríquez es el arquero. En el conjunto de Bragantino, el arquero es Clayton. Y se movió la pelota, Gino Bonatti en RPP.
4: Amigos de RPP, vamos a vivir los primeros 45 minutos de esta historia. Ya juega Sporting Cristal. Y Bragantino, 16avos, partido de ida, Copa Sudamericana, sale jugando Sporting Cristal, la frente la tiene Araujo, el balón es para Lutiger, en estos primeros 45 minutos va a atacar de norte a sur, Sporting Cristal de sur a norte, lo hace Bragantino, salida larga, está recuperando la posesión de la pelota ahora el cuadro brasileño con Pedro Enríquez. Bragantino que está cuarto en el Brasileira, o Jean Martín, o Pedro Goñi, voy contigo, Pedro.
2: Así es, Gino, está cuarto en el Brasileirao. Tiene 30 puntos, está detrás del Fluminense, tiene 32, Flamengo 34 y el líder es Palmeiras con 44 puntos.
4: Avanzan las páginas del capítulo número 1 de esta historia, recién en el inicio, no hay goles por ahora, 0 para Sporting Cristal, 0 para Bragantino, sale jugando desde el fondo ahora Guzmán Rodríguez, que además es el capitán del cuadro brasileño, con una pelota larga, puso semáforo en verde y esto vale habilitado, está Marcelo Brás, acá se viene Marcelo Brás, quiso jugarla de lujo para el vikingo, ha recuperado la posesión de la pelota de Sporting Cristal, que se va a perder finalmente debajo de la tribuna de Oriente, que sigue cargando de hinchas celestes, será lateral, es el primero del partido, saque lateral en salida para Sporting Cristal.
1: Le chocaba la pelota a Cristiano, después terminó golpeando a un jugador de De Bragantino, lateral para Cristal, la perdió Barcos.
4: Saque lateral, te ha puesto donde ganan los que la ven. Ha recuperado la posesión de la pelota del cuadro ribense. La tiene Sporting Cristal, sale con Sosa. Debajo de Occidente la toca Leandro, se junta con Yoshi. Aparece habilitado por derecha, solo libre de marca Santiago González, pero no se la da. Prefiere jugar atrás para que todo empiece cerca al área de Sporting Cristal con Araujo.
1: 4-3-3 para Bragantino. Aclarito lo que marca el técnico Wagner Mancini.
4: Nos pinta la cancha el 10. Sale desde el fondo Miguel Araujo. Levantó la mirada, juega largo para que parte habilitado el Santi González. Cuarto de cancha que ataca, se viene el Santi, tiene que sacarla apurado, no quiere complicarse la vida ahí en el fondo. Finalmente Gumbel Rodríguez le echa por un costado, será lateral, saque lateral, te ha puesto donde gana los que la ven, que favorece Sporting Cristal. Debajo de Occidente ya juega rápido Leandro Sosa, la pelota es para Araujo, en el medio la pide Yoshi Yotun, sí, se acerca, dame la pelota, le dice Araujo, se la dieron a Yoshi, la juega larga Yotun, la pone en el medio para ir a Wisdom, toca en primera, se viene Cristal, el pirata Hernán Marcos está esperando en el área, a ver si canta el primero, si le hacen bien centro al área. ¡Ah! Apurado con el despeje Pedro Enrique para sacar la pelota del lado de Bragantino. Recupera Sporting Cristal. Todo se juega por Oriente en esta parte del partido. Debajo de esa tribuna, por ahí transita el conjunto rimense. Centro de Tábara, parte habilitado el Santi González. Está habilitado, sí, se va por en verde, pero el bote le jugó una mala pasada al Santi González. La pelota termina yéndose por la línea de fondo. Será saque de meta para Bragantino.
1: No llegaba Cahu en esa pelota. Y entonces la pelota dio un pique extraño y no alcanzó el Santi González en una buena llegada de Cristal. Primero por izquierda con Malor en Castro y luego por derecha.
4: Saque de meta, apuesta total para ganar. Hay que creer. Se juega el saque de arco. En el fondo la tiene Clayton. Va a presionar el pirata Ramón Marcos. Toca Clayton. Mueve la pelota Bragantino. Hace presión alta Cristal. La buscaba robar por ese lado del terreno. Intentó por ahí Martín Tábara. Ha recuperado la pelota Bragantino. Ojo que lo busca el vikingo. Que parte habilitado. Tiene que salir Enrique. Sale seguro el arquero Diego Enrique. ¿Qué es? Se hace la pelota y dice que el peligro ha pasado en arco de Sporting Cristal. 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
4: Pasaron 3 minutos de este primer tiempo, no hay goles. 0 para Sporting Cristal, 0 para Bragantino, Copa Sudamericana. La vivimos por RPP, sale Diego Enríquez. El partido de vuelta es el 29 de julio, Jean Martín.
0: Por la noche, y nos sale Enríquez ahora.
4: Perfecto, la tiene Enríquez. Se acerca a la línea del área grande, el arquero del conjunto rimense. Le pega fuerte Enríquez, parte habilitado ahora por la banda de Leandro Sosa. Aguanta Sosa, quiere pasar Sosa. Toca en primera ahora buscando asociarse. Quería generar fútbol en ataque, Cristal. El Santi González y Sosa no prosperó el ping-pong. La salida desde el fondo de Bragantino con Clayton. Ojo que es la segunda vez que busca salir el arquero de Bragantino. Presión alta de Sporting Cristal y lo obligan a una salida desesperada, apurada, más que trabajada al cuadro brasileño.
1: Y presionó Sosa, ¿no? Sosa presionó para que no salga limpia esa salida del conjunto de Bragantino. Ahora cometió falta Cristiano da Silva debajo de Oriente.
4: Por ahí se va a jugar el tiro libre de salida a favor de Bragantino. No hay goles, estamos 0-0, Pedro.
2: Pero esa es la indicación de Mancini. Se viene Bragantino. La indicación de Mancini es salir jugando con el balón.
4: Domina la pelota Bragantino. El balón que está en el medio. Ahí transita Gabriel Girotto. Atrás, otra vez la tiene Girotto. Va a presionar Yoshi Yotu, que empiezan a tocar los centrales ahora del cuadro brasileño. Guzmán Rodríguez es uno de ellos. El otro es Pedro Enríquez. La pelota pasa ahora por los pies de Girotto. Juega hacia adelante. El balón no se ha ido, dice el árbitro. La perdía Santos. La gana el pirata Ramón Marcos. Qué buena pelota le puso ahora ahí a Winston. Se viene a Cristal. Canto el primero. Si le hacen bien, pega al arco y es gol. Aquí está el arco. Espectacular para el aplauso. Sí, la respuesta. Puesto de Clayton, era gol de Sporting Cristal, como siempre, fantástico, tremendo, inmenso, Hernán Marcos con un pase a Wisdom, de la nada, sacó magia debajo de la manga, ha ganado un córner Cristal.
1: Y en Barcos, porque se la dio a Wisdom, no la controló Wisdom lo que hace es pasársela a Malor en caso que le pega de zurda. Bien Clayton, bien Malor en tiro de esquina para Cristal.
4: Se va a jugar el tiro de esquina en el vértice de Oriente con la Popular Sur. Cristal busca el primero. El pirata Hernán Marcos está cerca del punto penal. Espera Max Loren Castro. ¿Qué pasa con las parejas, Jean Martín?
0: ¿Qué pasa, Gino? Miércoles por la noche, oh. ¿No? De Copa Libertadores.
1: Oh. Y mañana es feriado.
4: Dios mío. Se empezaron a formar las parejas. Y no para bailar. En área de Bragantino. Cristal quiere el primero por arriba. La orden del árbitro. Aquí está. Lo van a buscar al pirata. Pelota al punto penal. Finalmente fue el primer palo, no pudo Max Loren Castro. La pelota se va del terreno, será saque de meta. Apuesta total para ganar. Hay que creer
1: pero está
4: que
1: bien.
4: Favorece a Bragantino.
1: Pero está bien, Gino. está bien que la pelota parada funcione. En este caso, cabeció, me parece que Lutiger. Al final, la pelota pasó por encima de Clayton, el arco de Clayton, del arco de Bragantino. Pero está bien que Cristal termine las jugadas. Eso es bueno. Sale Bragantino ahora, pero con jugada larga, buscando al lateral izquierdo Cahue.
4: El fútbol continúa. La pelota la tiene Sporting Cristal. El balonazo largo de Leandro Sosa quiere, pero no puede. Ahora el Santi González ha recuperado la posesión de la pelota de Sporting Cristal. Ya tiene el balón, ya la cuida, ya la protege. Ahora Sosa otra vez jugó con el Santi, que estaba cayendo. No hay falta, dice el árbitro. Simplemente será el lateral que favorece a Sporting Cristal en ataque. Ha empezado bien Cristal. Me gusta en 7 minutos de la primera parte.
1: Sí, ha empezado bien Cristal. Dominando mejor la pelota. Acá hay un error de Barcos, pero la recupera Cristal con Lutiger.
4: Se viene Sporting Cristal. La pelota la tiene el cuadro rimense. La juega larga Cristiano da Silva. Parte habilitado el Santi González. ¿Por qué no encara a Santi? A ver, debajo de Occidente se viene el Santi. Verte se consura. Aquí está el Santi, el Santi, el Santi. Sigue González, González, González. La perdía cerca al banderín del córner. Ahí, debajo de Occidente. Verte se consura. El lateral en ataque que favorece Sporting Cristal. Avanza los minutos, las páginas del capítulo número 1 de esta historia. No hay goles. Estamos 0-0 en 7. Se viene Sporting Cristal, no la puede tener el Santi González. Apurado rechazo de la gente de Bragantino. Va a pelear la posesión de la pelota por ese lado el Santi González. El balón se va del terreno, el árbitro señala que será lateral para Cristal. Saque lateral de puesto donde ganan los que la ven. Avanzan las páginas. Avanza Cristal, que busca el primero. Bueno, y acá, dime.
1: Acá no le daban la pelota a Sosa para el lateral.
4: No se la daban, pero se la dieron al final y la barra celebra. ¿Y cómo celebra la barra?
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4: Tiene la pelota de Sporting Cristal, la busca Max Loren Castro, debajo de Oriente, donde está una bandera que dice Escape Oriente de los hinchas rimenses. Lateral para Bragantino. Sale el cuadro brasileño. Ha tenido poco trabajo hasta ahora. En 8 minutos, Diego Enríquez, el arquero de Sporting Cristal. Más se le mencionaba a Clayton, el arquero de Bragantino, que sale largo. La jugó larga Clayton, que está recuperando la posesión de la pelota de Sporting Cristal. Ahora atrás, Diego Enríquez. Ojo que va a presionar por ese lado. Marcelo Brasque, rapidísimo. Tiene que sacarla. Marcelo Enríquez, apurado, rápido. La echó a cualquier parte. Cerca al círculo central. Va a recuperar la pelota otra vez Bragantino. Se viene por la banda el conjunto brasileño. Intentaba por ese lado, pero no podía. Ahí Henry Mosquera. El balón se va a jugar ahora en salida para Sporting Cristal. 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
4: Se va a jugar el lateral para Bragantino. Ojo con esta, centro al área. Tiene que sacar la Lutiger. Viene el primero al arco. Se la regalaron a Marcelo Brás. Felizmente para los intereses rimenses. Definió mal, respondió Diego Enríquez.
1: Sí, ahí Lutiger lo que hace, lo que debió hacer es tirarla más larga, ¿no? Se la regaló al rival y este al final, felizmente, en el despacio fue el remate hacia las manos de Enríquez.
4: La pelota la tiene en ataque otra vez. El conjunto, bueno, intentaba por ese lado el cuadro brasileño. Lateral para Cristal.
1: Ha entrado una imprecisión Cristal en estos últimos 2 minutos.
4: Lo describe muy bien, como siempre, Alendiez. Aquí está, el fútbol continúa. La pelota no se ha ido, va a salir desde el fondo. El cuadro rimense, salida larga. La va a pelear Max Loren Castro, la va a pelear el Pirata Hernán Marcos. La aguanta bien el Pirata. Hace jugar al Santi González, que parte habilitado por la banda. La juega el de Santi para Max Loren Castro. Lo estaban anticipando Max Loren. Bien en el cruce, Guzmán Rodríguez para echarla por un costado. Será lateral, que favorece Sporting Cristal. Tenemos 10 minutos ya. En la parte inicial no hay goles, 0-0 aquí en el Nacional.
1: Bien Barcos. Bien Barcos.
4: Bueno,
1: Barcos. No, aguanta bien, soporta bien a los defensores brasileños. Bien Hernán Barcos.
4: Y le agrego que tiene mucha visión de juego, porque no solamente es goleador, hace jugar al equipo también de tres cuartos de cancha para arriba. Se viene nuevamente Bragantino. Va el Vikingo, jugó con el Vikingo. Bien en el fondo, recuperando Martín Tábara. Lucha hasta el final, la posesión de la pelota. Le van a pegar, lo deja seguir el árbitro. Y buena pelota de Tábara para Max Loren, que parte habilitado. Aquí está Max Loren para encarar y pasar. Se viene Castro, sigue Max Loren Castro. Toca la pelota, busca Sporting Cristal. La gente se entusiasma, quiere Nacional. El centro va a ser de Cristiano da Silva. Aquí está da Silva, centro al área. ¡Oh! La respuesta de Clayton. Cuando metí el centro, Cristiano da Silva, respondió el arquero brasileño.
1: Y siempre tiene que participar en todas las acciones el jugador Hernán Barcos. No, Barcos participa asistiendo, jalando marcas. Importantísimo lo de Barcos hoy en el partido frente a Bragantino de Sporting Cristal.
4: Pelota en salida. que favorece a Bragantino. 11 minutos pasaron de este primer tiempo. ¿Algo por tu lado, Pedro Goñi?
2: Sí, por mi lado. Está conversando con su asistente, Wagner Mancini, el técnico conocido también justamente como el entrenador que reconstruyó el Chapecoense tras la tragedia. Es el técnico que asumió en el año 2017 como DT del Chapecoense luego de la tragedia de la caída del avión del equipo brasileño.

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2: La pelota la tiene Sporting Cristal y a esta hora de la noche, Jean Martín, cuéntame, ¿cómo van las apuestas?
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2: Perfecto, entusiasma Cristal en estos primeros minutos.
4: Sí, claro, porque ya remató al arco, porque cuando tiene la pelota, salvo unos par de minutos o tres, fue impreciso, pero después la mayoría de estos primeros minutos del juego, el Cristal ha sido más, más con la pelota, ¿no? No lo deja hacer todavía Bragantino y esa es la idea.
5: Gino,
2: escucho.
5: Y hay preocupación de Mancini porque están sufriendo al Santi González, tanto Cahue, la joya de este Bragantino de 19 años, y también el capitán Guzmán Rodríguez. Ambos lo sufren.
2: Cahue Santos, sí, no puede con el Santi, que está inspiradísimo. Que siga así, por favor, durante todo el partido. Sale jugando desde el fondo Guzmán Rodríguez. La tiene Bragantino, llega hasta la frontera, pone el freno, la pausa, toca Guzmán Rodríguez. Pedro Enrique es el que tiene la pelota ahora. La presión será de Maxwell Castro, la juega larga, se viene por la banda y parte habilitado Marcelo Brás. Quiere Marcelo Brás, le va a pegar al arco, le pegó al arco. ¡Oh! Felipe Méndez, que le pegó mal. La pelota que se va lejos del arco de Diego Enrique, será saque de meta a favor de Sporting Cristal. Se desvió, Alan.
4: Sí, lateral para Cristal.
2: Por eso será pelota en salida, ni siquiera llegó a la línea final.
4: No.
2: O sea, le pegó horrible entonces Marcelo Brás.
4: Salvo el error de Lutiger en el remate del jugador de Bragantino y que controló bien Enrique, después no ha llegado el cuadro brasileño. En esta remató pésimo y es lateral para Cristal.
2: Horrible, porque debió pegarle al arco y la mandó a lateral. Imagínense, para que se den una idea, se juega debajo de Occidente. Balón fuera, será lateral que favorece a Bragantino. Avanzan los minutos, amigos de RPP. 0-0, no hay goles. Es del Estadio Nacional, partido de ida. 16avo, Copa Sudamericana. El partido de vuelta será el 29 de julio. ¿Quiere? Eso es falta contra el Santi González. Bueno, dejó seguir el árbitro. Se viene Sporting Cristal. La pelota arriba para el Pirata Hernán Marcos. El pivoteo del Pirata, que buena pelota puso. Iba a partir habilitado Max Loren Castro. Se viene Max Loren para su gol. Max Loren para su gol. Max Loren, Max Loren, Max Loren, Max Loren, Max Loren. Enfrentó a Ariel Santana. Perdió el 1-1. Ha recuperado otra vez Sporting Cristal con Ian Wisdom. Tiene la pelota el cuadro rimense. Son buenos minutos de Sporting Cristal en el partido. Pasaron ya 15 de la parte inicial. Cristal tiene la pelota. Esta vez la pierde.
4: Decidió mal.
2: Saque de meta para Bragantino.
4: Decidió mal Yotun. Porque era para Magloren o en el medio que estaba Barcos. Solo esperando el pase. Decidió mal buscando al Santi González, que está empezando bien el partido.
3: Mosquera, dime. Perdón, Gino. Mosquera con el segundo línea, con Rainieri, explotó, ¿eh? Porque pedía la falta sobre Santi González.
2: Un termo espectacular, ¿no, Díaz Roberto, no?
3: Y camisa celeste, corbata azul.
5: Correcto. Y Mancini lo llamó a el vikingo, a Pita. Le dijo, tienes que moverte más, tienes que retroceder un poco y apoyar, porque está muy perdido en la zona delantera.
2: Así lo viven los entrenadores. Y la barra, por supuesto que celebra. ¿Y cómo celebra la barra?
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2: Ya tiene la pelota otra vez el vikingo. Avanza con la pelota Pita. Sigue el vikingo. Juega atrás para que todo empiece con Guzmán Rodríguez. La jugó largo. Un balonazo de 40 metros que cruza la frontera. La línea media para que la recupere Sporting Cristal. Ahora no puede tener la tábara. La pelota arriba. Pierde el vikingo. Recupera otra vez Bragantino. Y por la banda intentaba el rápido Marcelo Brás. La pierde esta vez. Será lateral en salida. Que favorece al conjunto rimense. 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
2: Sigue el fútbol, que bien el Pirata, pero se equivoca ahora. Quiso jugar con Wisdom. La salida larga de Bragantino. Con qué parte habilitado Mosquera. Se viene Mosquera, va a encarar Mosquera. Lo espera para la marca Araujo. Mosquera y Araujo. ¿Quién ganará el duelo? Uy, Mosquera se va a meter al área. Se viene Bragantino por el primero. La pelota por la banda. Centro y puede ser canto el primero. Cagua centro al área. ¡Ah! Se va el balón. Saque de meta para Cristal.
4: Y llegan a Cristal por ese lado de Sosa, de Araujo. En una excursión de la gente de Bragantino por intermedio de Marcelino y también de Neves, el número 22. Intentó Bragantino sin peligro en el arco de Enríquez.
2: Será saque de meta para el conjunto rimense, para el equipo bajo Pontino, para el equipo del Rimac. Balón en San

0: la jugará Diego Enríquez. Le va a pegar ahí en el arco norte, tribuna desolada, porque hoy no se abrió la tribuna popular norte. Ahí está Diego Enríquez en la primera parte. Quiere tener la parte de cristal. Sale Bragantino, que busca salir del sofocón inicial donde la pelota ha sido prácticamente propiedad de Sporting Cristal. Se viene el cuadro rimense otra vez. No hay falta. Vamos, juegue, dice el árbitro. Juegue. Lo tenía Lutiger para en el juego porque hay un hombre de Bragantino caído, Pedro Goñi.
1: Sí, es justamente el vikingo Isidro Pita, el paraguayo de 26 años. 1.83 está sentido, ya se va a recuperar, se acerca justamente también Leandro Rey, el árbitro del partido, para conversar.
2: Pero si el árbitro dice que no es falta y está cerca, debió seguir jugando Cristal. Si el árbitro está cerca, ahora si el árbitro está lejos y el banderín hubiese levantado el árbitro de Oriente, de acuerdo. Nadie levantó el banderín y el árbitro tampoco dijo que paren el juego, Cristal debió jugarlo.
1: Y ahora Wagner Mancini llama justamente al número 51, Cahue, le da indicaciones que esté también concentrado a la joya de 19 años del Red Bull Bragantino.
2: Mira cómo corre ahora el paraguayo, igualito, no pasó nada.
0: A ver,
3: ¿saben quién se molestó en Cristal con esa, no?
0: ¿Quién se molestó?
3: Arcos, porque pedía que juegue largo.
0: Pasan los minutos, estamos en la primera parte, amigos de RPP, no hay goles, cero Sporting Cristal. Cero Bragantino, será lateral para Bragantino, saque lateral, te apuesto donde gana los que lo ven. Juega el cuadro brasileño, la pelota cerca al área rimense, la tiene que sacar Lutiger. Insiste otra vez ahora Gabriel Giroto, va Giroto, le quiere pegar, defiende Cristal. El balón en los pies de Yoshi, la toca Yotun, participa de fútbol Tábara. Otra vez Martín, cae Martín, deja seguir el árbitro. La tiene Yoshi, qué buena pelota le puso Max Loren, que no puede controlar. Le gana Guzmán Rodríguez y ahora se viene la respuesta de Bragantino. Dejaron mal a Martín Tábara, pasó Mosquera, sigue Mosquera, qué buena pelota de Mosquera. Se viene Bragantino, centro al área. ¡Ah! Empezó a despertar el equipo brasileño. Ha ganado un córner. Un tiro de esquina para Bragantino.
2: Son brasileños. No es que van a esperar a Cristal. En cualquier momento te pueden hacer daño ante una falencia defensiva. Ya hubo una de Lutiger. Cuidado.
0: Se va a jugar el tiro de esquina ahí. Debajo de Occidente, vértice con la popular norte.
3: Volvieron todos en Cristal, Gino.
0: Gracias, Martín. Qué camisita me trajo, diga, por Dios.
3: Lo sabes.
0: Aquí se va a jugar el tiro de esquina. Se viene el cuadro brasileño. Ah, es que mañana es feriado, ¿verdad? Se viene, Dios mío. Aquí está, se viene el cuadro brasileño. Que busca el primero con pelota para de córner. Ahí en el vértice de Occidente con norte, pelota el segundo palo. Tiene que sacarla con el puño Diego Enríquez. La pelota se va del terreno, será lateral. Es lo que indica el árbitro. En ataque a favor de Bragantino. Lindo ambiente que transmite la popular sur, la barra de Sporting Cristal en extremo celeste. Lindo marco también en Oriente, pintado de celeste. El balón en el área. ¡Ah! Se defiende Cristal. Juego con esta, tiene que sacarla. Tiene que sacarla de ahí como podía Araujo. La pelota no puede tenerla Wisdom. Y ahora la tiene Magdalena Castro, pero está muy solo. Por eso tiene que retroceder. Pero la hizo muy bien Tábara, por Dios. Qué buena pelota le puso el Santi González, que parte habilitado y canto el gol de Cristal si la hace bien. Acá se viene el Santi, si la hace bien puede ser. Aquí está el Santi, pelota en el área. Busca terminarla bien Cristal. A ver si termina al menos en un remate. Bueno, la pelota por la banda. Ya la tiene para el centro. ¡Oh! Cristiano da Silva. La pelota en lo más alto. Se va a perder por un costado de lateral para Cristal.
2: ¡Qué pase metió Tábara!
0: Por Dios.
2: Tres dedos. Tremendo pase que metió Tábara. Después de perderse una opción clara, Cristal.
0: Se viene otra vez Cristal. La pelota para Ian Wilson. La juega atrás para Cristiano da Silva. Tiene la pelota Tábara otra vez. Puso una linda pelota. Se viene Cristal, centro pasado. ¡Oh!
3: Se fue y no se fue el balón.
0: El balón ya se había ido. Lo cantó muy bien Ian Martín. Saque de meta, apuesta total para ganar. Hay que creer que favorece a Bragantino.
2: Pero es mejor Cristal. Es mejor Cristal. A pesar de que Bragantino no es el rival que esperábamos hasta ahora, es Cristal mejor. Es Cristal mejor con Tábara. Yotun no está apareciendo mucho. Más aparece Tábara, más aparece Wilson, más aparece el Santi, Barcos. Todavía no estamos esperando todavía el gran partido de McLaren. Pero Cristal es mejor.
0: Hay pelota de salida que favorece al cuadro brasileño que sale largo. ¿Cómo van las apuestas, Jean Martín, a esta hora de la noche cuando ya pasaron 21 minutos del primer tiempo?
3: La victoria de Cristal paga 2.90, el empate paga 3.30, la victoria de Bragantino paga 2.40. 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
0: Perfecto, muchas gracias Jean Martín. El balón se va del terreno, será lateral que favorece a Sporting Cristal. No es para Bragantino, dice finalmente el árbitro. Pasaron 22 minutos desde el primer tiempo. 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
0: Se viene Guzmán Rodríguez. Recupera Sporting Cristal. Otra vez Guzmán Rodríguez, que tiene un duelo con Santi González. Tremendo, ¿eh? Así va a ser a lo largo del partido. ¿Qué pasó con el árbitro, Jean Martín?
3: Tiempo de hidratación, amigo.
0: Bueno, ¿y va a ser 3 minutos como en el Mundial?
5: Claro.
3: Sí, señor.
0: Por Dios. 3 minutos, no. A ver, bueno. Tiempo de hidratación. Irwin, todo tuyo. 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
0: Hay situaciones que sí le suman modernidad al fútbol, pero hay otras como esta en las cuales yo estoy en desacuerdo. Claro, a muchos les debe importar poco lo que yo piense, pero para mí es una situación que le quita dinamismo, dinámica al partido. 3 minutos es demasiado, Alan.
2: Me parece que no va a ser 3 minutos, ¿sabes? Porque ya vuelven los árbitros, ya llamó el árbitro, es 1 minuto. En la Sudamericana, claro, es 1 minuto, sí, ya está. Ya vuelve, Mosquera está hablando con todos sus dirigidos, ¿no, Jean Martín?
3: Sí, con apuntes en la mano, le señala movimientos a Barcos, a Castro y a Santi González.
5: Ya van 2 minutos.
2: Ahora habla con Tábara, ¿no?
3: Y ahora Barcos con Enríquez.
0: Ahora, ha sido ya 2 minutos, ojo, ¿eh? Entonces, algo le dice Yotun también al árbitro, ¿no?
3: El tema del tiempo, Giro.
2: Sí, seguramente le va a dar 3 minutos más a los 45, ¿no? Porque en el Mundial daban 4, ¿no? En el Mundial daban 4, pero ya 2 minutos, mientras que hablan y todavía se demoran un poquito más, yo creo que como dice Goni son 3, ¿no?
5: Sí.
2: ¿Cuántos minutos van?
5: Ya van 2 minutos y medio. Se va a sacar el lateral a favor del cuadro de Sporting Cristal.
2: Gino Bonatti en RPP.
0: Seguimos, Sara, que es lateral para Sporting Cristal. Se va a jugar desde el costado. Va a mover con las manos Leandro Sosa. Se acerca Hernán Barcos. Aquí se juega lateral, la busca el Pirata. Viene el despeje, otra vez el Pirata que tocaba la pelota. Sale Pedro Enrique. Sale ahora el cuadro de Bragantino. La pelota está arriba, bájenla, muchachos, por favor. Ahora sí, va por la banda. Aguanta Mosquera, quiere pasar Mosquera, que es rápido, que es encarador. Pasó Mosquera, tiene que reventar como sea Araujo para alejar el peligro del área rimense. Se juega en el medio campo, recupera Sporting Cristal. La pelota la tiene Díaz Wisdom. Va a jugar ahora por la banda Martín Tábara. Levanta la mirada, la juega larga. Busca Cristal con Maloren Castro debajo de la tribuna de Oriente. Pasó Maloren. Busca Cristal con Yotun. Ahora un regalito a las manos del arquero Clayton para decir que el peligro ha pasado en arco de Bragantino.
2: Le está costando el partido a Yotun. El partido a Yotun. No es el Yotun que juega en la Liga 1, que está hoy bien físicamente. Le está costando a Yotun porque está jugando por izquierda. Está Tábara al medio, Wisdom y Yotun son los volantes, ¿no? Le está costando esa ubicación a Yotun, me parece. Un jugador con tanto rodaje, ¿no? Con tanta experiencia, pero parece que le cuesta el partido por ahora.
0: La pelota es lo más alto, ha recuperado Sporting Cristal, lo van a buscar al Santi González, se viene el Santi, la perdía el Santi, recupera y arranca, prende la moto, metió segunda, metió tercera por ese lado Mosquera, recupera la pelota Cristal, otra vez se cede la posesión, ahora la tiene el cuadro brasileño y se equivoca, se le encontró Max Loren Castro, va Max Loren solo contra dos, Castro quiere pelear, pelea hasta el final, debajo de Oriente la gente se entusiasma porque Max Loren va al frente, quiere Max Loren, le sacaron la pelota, el balón se pierde por un costado, será lateral en salida. A favor de Bragantino, 26 de la parte inicial. No hay goles en el Nacional.
2: Le cuesta el partido a Masloren Castro en lo físico, ¿no?
0: De acuerdo.
2: En lo físico le cuesta el partido a Masloren. Debería ir a tu gimnasio, Bonatti.
0: Encarador, rápido, tiene fútbol, pero está en deuda con el plato de comida. Masloren Castro, la pelota está en el círculo central. Va a recuperar ahora Araujo. Juega Araujo, sigue Araujo. La juega por la banda, vaya, encare, le dice Gachosa. Prefiere asociarse con González, que está inspiradísimo esta noche. La tiene González, el despeje, le quedó a Yotun, la bajó para Tábara, más atrás, cuidado muchachos, tiene que sacarla ahora Araujo porque lo van a presionar, atrás Araujo para que todo empiece con el arquero Diego Enríquez, está 0-0 el partido, en la primera parte, buena salida de Enríquez, ¿qué pasó?
3: Bandera de Masloren, no estaba habilitado por la banda izquierda.
0: Eso es lo que señala el árbitro, será tiro libre a favor de Bragantino. 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
0: Sale Bragantino y ya sabes, Alan, que el jugador es por el partido, debe alcanzar su máximo potencial venciendo todos los retos. Por ahora, para ti, ¿quién es el jugador es por el partido, Alan 10?
2: Para mí el mejor jugador del partido, Martín Tábara.
0: Hasta ahora, ok. Para ti, Gianmartín Duellas.
3: Barcos.
0: Para ti, Pedro Goñi.
5: Martín Tábara.
0: Martín Tábara, entonces el jugador que venció sus límites es Martín Tábara. El jugador es por ahí. Es por ahí. Tu esfuerzo vale. Seguimos con el marcador en blanco. Seguimos 0-0. Noche de fútbol aquí en Lima. Noche de fútbol en la capital. Noche de fútbol en el Estadio Nacional. Va a sacar Diego Enríquez. Ahí, en el arco que da la Popular Norte. Le pega fuerte Enríquez. La pone en lo más alto. La pelota que cruza la frontera. Ha recuperado la posesión del balón ahora el cuadro brasileño. Va y, ojo, Tábara estaba sentido. Ah, Milla Martín, voy contigo.
3: Sí, Barcos vino en la mitad de la cancha. Se toma la cabeza. Había caído el 29 de Sporting Cristal, que ya se recupera.
0: Le dieron a Barcos, ¿no?
5: Sí, era justamente un choque con el capitán del Red Bull Bragantino, con Guzmán Rodríguez, el uruguayo. Saltaron, lo termina golpeando al pirata Barcos.
0: Que ya se pone de pie. La pelota ha sido del terreno. Será lateral que favorece a Cristal. La tiene Hernán Barcos. El toque en primera ahora. Se viene el conjunto rimense. Va a pasar el Santi González. La pisa, la esconde, la muestra. Quiere pasar el Santi. Le cae tres hombres a la marca. Le sacaron la pelota. Ha recuperado y se viene Mosquera. Arranca Mosquera. Va Mosquera. Qué bien juega Mosquera. Lo rodean tres, cuatro. Sigue Mosquera. La pisa, la esconde. Sigue Mosquera. Qué bien Mosquera. Por Dios, le pegaron a Mosquera entre cuatro. No le podían sacar la pelota a Mosquera. El árbitro dice que será tiro libre a favor de Bragantino.
2: Como esconde la pelota, oh, Mosquera, ¿no?
0: Tremendo.
2: La esconde, trata de eludir a uno, a dos, y entre cuatro jugadores de Cristal no le pudieron sacar la pelota.
5: Y reclamaba justamente amonestación para uno de los jugadores de Sporting Cristal, Henry Mosquera, con la camiseta número 30, jugador colombiano de 24 años.
0: Henry Mosquera, que va a buscar el área ahora de Sporting Cristal, porque Bragantino va a tener una pelota parada, va a tener un tiro libre. Buscará el conjunto brasileño, Copa Sudamericana. 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Cero para Sporting Cristal, cero para Bragantino. Frente a la pelota ya queda Gustavo Neves. Será el encargado de ejecutar este tiro libre. La orden del árbitro. Acá se viene Neves. Le vas a pegar de ahí. Centro de Neves, busca el segundo palo. ¡Oh! El despeje apurado. Tiene que sacarla con el puño de Enríquez. Cuando intentaba Bragantino, la pelota se va del terreno lateral en ataque por el cuadro brasileño.
2: Jugada preparada que no le resultó al cuadro brasileño. Vamos.
0: Que intenta, que busca, que sigue por la tribuna de Occidente, recorriendo, transitando. Ahora recupera Sporting Cristal. La aguanta Martín Tábara. Juega, no, se equivoca. Quiso asociarse con Marcos, que después la recupera ahora. Y se viene Cristal. Vaya, Ian. Ahí está Wisdom. La juega Wisdom. Se levanta el extremo celeste. Quiere Nacional. Empiezan a caer los cánticos, el apoyo del hinchado celeste. La tiene Leandro Sosa. Juega por el otro lado para que arranque Cristiano da Silva debajo de Oriente. Va Cristiano da Silva. Se entusiasma el equipo, se entusiasma la gente. Se viene da Silva. Tres cuartos de cacha que va a sacar el centro. Sigue da Silva, la pelota atrás. Busca Cristian el primero, pégale y es gol. Que alguien le pegue al arco, el pirata. Que alguien le pegue, McLaren le pegó. Reclama en mano, reclama
2: el cuerpo.
0: Penal, insiste Santi. Será córner, será tiro de esquina para Cristal.
2: Tiene miedo escénico en Cristal para patear al arco. Pateen al arco, muchachos.
0: Ahora, qué claridad.
3: McLaren es zurdo, le quedó para la diestra.
0: Qué rapidez mental de Hernán Barcos.
2: No, Barcos tremendo.
0: Qué rapidez mental para dejarle la pelota a McLaren, que solamente tenía que patear al arco.
2: Nada más.
0: Se va a jugar el córner.
2: No es penal, ¿eh? Porque estaba pegada, la mano estaba pegada al cuerpo del jugador de Bragantino.
3: Patada en Cristal.
0: Va a buscar Sporting Cristal. Amigos de RPP, la pelotita parada en el vértice de la Popular Sur con Occidente. Cristal quiere el primero. ¿Converse el árbitro con quién?
3: Lutiger, el 5 celeste.
0: Ok, y espera en su arco Clayton. Ahora sí, ¿qué pasa por el lado de Bragantino, Pedro Goñi?
5: Se están empujando justamente con el número 57, Marcelinho. Bajó también el vikingo a defender.
0: Ok, en el arco queda la Popular Sur. ¿Dónde están los hinchas de Sporting Cristal? Ahí está el arquero brasileño. Se viene Tábara. ¡Ah! La pelota en el área. Viene el despeje. Lo van a buscar a Martín otra vez. Bueno, la pelota va a terminar en las manos del arquero Clayton. El peligro ha pasado en arco de Bragantino.
2: Sí, pelota parada de Cristal. La terminaron con el arquero Clayton. Y aquí algo pasó, ¿no? Algo pasó con un jugador de Cristal. Le hicieron la falta al
3: Santi
2: González.
3: Pita con Santi González. Lo derribó al 7 celeste.
0: Bien, Martín.
3: Gino.
0: ¿Cómo van las apuestas?
3: 2.90 paga la victoria de Cristal. El empate paga 3.30. La victoria de Bragantino paga 2.40. 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
0: y estamos en 32 minutos de este primer tiempo. La barra sigue celebrando, por supuesto. ¿Y cómo celebra la barra?
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0: Ahora que se viene Fiestas Patrias, Alan va a celebrar con Santiago Queirolo de todas maneras.
2: De todas maneras.
0: Aquí se va a jugar el lateral en salida a favor de Bragantino.
2: ¿El 28 o el 29 de la parada militar?
0: Los dos días voy a celebrar. 28 y 29. Ahí está. Se juega el lateral. Juega largo ahora. Cahue Santos.
5: Correcto. Cahue Nacimiento Santos.
0: Ok. Un brasileño. Ahí está el lateral.
5: Brasileño de 19 años.
0: Brasilero. Que juega por la banda donde está enfrentando al Santi González. En esta primera parte es lateral en salida. Va Cahue Santos para jugar desde el costado. Apura Cahue Santos. Juega para Mosquera, que parte habilitado otra vez. No hay como frenar a este Mosquera. Se viene Mosquera. Falta de Mosquera. Estiro libre en salida para Sporting Cristal, que respira. ¿Cómo está Roberto? ¿Cómo está Mosquera?
3: A ver, tranquilo, amigo. Camina de un lado a otro en la zona técnica. Por ahí da algunas indicaciones. Mira ahora su reloj, el técnico de Sporting Cristal.
0: ¿Con quién juega en el torneo local la próxima fecha, Cristal?
3: Sábado por la noche, a las 8, en Arequipa ante Melgar.
0: Partidazo, ¿ah? Será tiro libre en salida que favorece a Sporting Cristal. 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
0: Se viene Mosquera, va Mosquera, quiere pasar Mosquera, 2-3, le caiga la marca, le sacaron la pelota a Mosquera, deja seguir el árbitro, sigue Mosquera, le dieron a Mosquera y va a haber amarilla. Voy contigo, Jan Martín, aquí lo molestaron.
3: Al capitán de Cristal, al 19, Yoshimar Yotun, abajo, duro sobre el hombre brasileño.
0: Y lo que dice Yotun es todo balón, y ahora hay problemas porque se empiezan a agarrar los jugadores brasileños con lo de Cristal, toda tuya, Jan Martín.
3: A ver, y Yotun lo manda a largar a un colaborador del Red Bull Bragantino.
5: Y sigue sentido en el terreno de juego. Henry Mosquera era el colombiano que caía. Le terminan cometiendo la falta. Hasta Wagner Mancini se metió a reclamar en esa jugada.
2: Yo no aplaudo el juego artero, la mala intención. Pero en esta, Yotun va fuerte.
0: Para mí va al balón.
2: Yotun va fuerte, va al balón porque dice, bueno, este me está haciendo la fiesta allá, pues yo estoy acá en Lima, tengo que aguantarlo, ¿no? A mí me parece que Yotun va bien, a la pelota. O si no, ya, si quieres pelota y un poquito de pie. Ya, si quieres. Esto es Copa Sudamericana, Copa Libertadores, así se juega, ¿no?
5: Y le están pidiendo la gente de Bragantino que vaya al VAR a revisar. Quieren que haya expulsión.
0: Lobotka, que está con el monitor. Lobotka, cuéntanos, ¿qué viste allá? Bueno, ya nos va a informar Alan qué es lo que ha visto en la repetición, ¿no?
3: Néstor.
2: Sí.
5: Está viendo a Cienciano, creo.
0: Sí.
8: A ver. Sí, compañeros, buenas noches. Buenas noches, compañeros. Sí, va fuerte Yotun, coincido con Alan. Va fuerte la acción, pero la pelota, Yoshimar Yotun. Y el reclamo, justamente, ha habido gol de Lanús al minuto 35 del partido. Abre la cuenta el Granate en Argentina. Lanús le gana 1-0 a Cienciano.
0: Lo que tú decías, Alan, fue la pelota.
2: Es pelota fuerte. Ya está, el árbitro... habla con un jugador de Bragantino, me parece que con el capitán, ¿no?
5: Sí, correcto, con Guzmán Rodríguez, con el uruguayo, está conversando, porque ahora es prácticamente eso, tener que conversar solo con el capitán. Va el capitán a reclamar, le está sentido también Henry Mosquera, que está siendo atendido dentro del terreno de juego del Estadio Nacional. Por primera vez, Bragantino juega en Lima.
2: Ahora, con las paralizaciones que hay, por lo menos vamos a jugar 5 minutos más, ¿ah? ¿Eh? O sea, la paralización de la hidratación y ahora esta, ¿no? Esta acción de Yotun, que el árbitro ha señalado amarilla para el capitán celeste, ¿no, Jan?
3: El primer amonestado. Yotun se le ha pasado explicándole a Pita la jugada y a otro jugador de Bragantino que no fue, digamos, con mucha vehemencia, que fue al balón.
2: Muy bien. Acá trajeron una laptop, pero no... Me parece que no funciona.
0: Está apagada.
2: Está apagada. Ese es el inefable de Neftalí. Muy bien. Listo, el juego paralizado entonces.
3: El ingeniero Neftalí Facundo.
0: Bueno, se va a jugar el tiro libre para Bragantino.
2: Si nos está escuchando la gente de Senani, a ver si nos mandan 3 técnicos.
0: No, le digo.
2: Porque ya quiero que se vaya ese González, ese Guamacto y este Neftalí. Ineficientes. Sí, el fútbol, señores. Copa Sudamericana, Cristal enfrente a Bragantino. Gino Bonatti.
0: 37 minutos. de la parte inicial, no hay goles. Estamos 0-0. ¿Quién quedó frente a la pelota? Pedro Goñi.
5: Gustavo Neves, el brasileño de 22 años. Juega con la 22.
0: Es el dueño de los balones detenidos en Bragantino. Está Neves frente al balón. Solamente un hombre de Cristal en barrera. Amigos de RPP, la pelotita parada del balón detenido. Va Gustavo Neves. La orden del árbitro. Buscar a Bragantino. Aquí está Neves. Le vas a pegar de ahí. ¿Qué vas a hacer? Aquí está Neves. Centro pasado. Oh, la pelota quedó en lo más alto. Insiste Mosquera. La baja con golpe de cabeza, ya lo tiene Marcelo Brás. Domina Marcelo, uy, pelota desde lejos, y esto tienen los equipos brasileños, la buena pegada desde lejos, esta vez intentó Ariel Santana, será saque de meta para Cristal.
2: Una de las condiciones que tienen los equipos brasileños es que si no pueden llegar tocando, si no pueden por la pelota parada, también tienen esa condición para pegarla de afuera, seco, y eso es lo que hace hoy la gente de Bragantino intentando sorprender a Enríquez.
0: Mucho público hoy en el Nacional, terminó casi al 90% Oriente, ojo, ¿eh?
2: Yo creo que el estadio, salvo la tribuna norte que no está habilitada, está al 90% lleno, de las tres tribunas.
0: De acuerdo con Alan, la salida larga, la pelota la tiene otra vez Bragantino, sale jugando el cuadro brasileño, es Gabriel Giroto, quien ya hace jugar por la banda, Ariel Santana, va Santana, la juega larga, Santana lo quiere buscar al vikingo, la pelota muy larga, se va a perder por debajo de la tribuna de Oriente, será lateral en salida. 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
2: Ahora Yotun pasó al lado derecho. ¡Uy, se equivocó Yotun!
0: Felizmente que estaba Lutiger para corregir. Me quería, ¿ibas a comentar algo, Alan?
2: Sí, no, Yotun ha pasado a la derecha y Tábara ha pasado a la izquierda. Ahora vuelve Tábara a la derecha y Yotun se pone al medio. Yotun tiene que tener más participación en el juego.
0: Ahora, Cristales se dio la pelota a Bragantino.
2: Los últimos minutos sí.
0: Domina la pelota el cuadro brasileño. Va a jugar en el fondo. Ahora sale Pedro Enríquez. La tiene Pedro Enrique, la juega larga, ha recuperado la pelota Sporting Cristal, tiene que sacar la Tábara, juega atrás para Araujo, le pegó Miguel Araujo, ya no pasa la línea media de Sporting Cristal. A ver, busca al Santi González, lo va a atropellar Cauê Santos, le sacaron la pelota, retrocede para Sosa, balonazo largo para Ida Huito, que se tiraba por la banda, pegadito a la línea, debajo de Occidente, no podía Huito, la tiene Yotun, la juega atrás Yoshi, Lutiger, hace correr ahora Cristiano Da Silva, que parte gritado por la tribuna de Oriente, por ahí, transita pegadito a la banda, Cristiano Da Silva, la juega para Tábara, se animó por el balonazo largo para Max Loren Castro, está habilitado porque el juez de línea, ahora sí levantó la bandera. Sí estaba adelantado. Será tiro libre en salida para Bragantino.
2: Pero era buena la de Cristal. Masloren estaba adelantado, pero es buena la de Cristal jugándole las espaldas Masloren a su defensor.
0: Va a sacar desde su arco el arquero Clayton. Estamos llegando a los 40 minutos de esta parte inicial. Ya sabes que jugadores ponen el partido, Alan. Tiene que alcanzar su máximo potencial venciendo todos los retos. Por ahora, para ti, Alan Díez, ¿quién es el jugador expone del partido?
2: Sigo con Tábara.
0: Para ti, Jean Martín Dueñas.
5: Santi González.
0: Para ti, Pedro Goñi.
5: Henry Mosquera.
0: Para mí también, Martín Tábara, el jugador que venció su límite. Es en Martín Tábara, el jugador es por ahí. Es por ahí. Tu esfuerzo vale. Domina la pelota Bragantino. Lo busca a Mosquera, que jugó un gran partido. Primero Cauê Santos. Va a poner la pelota abajo. Cauê Santos juega con Mosquera. Qué bien aguantó la marca de Will. ¿Cómo se sacan los marcadores de Cristal como si nada, Mosquera? Se viene Bragantino. Recupera Cristal. Cristiano Da Silva. Arranca Cristiano. A ver si Cristal tiene una más. Se equivoca. Maclaren Castro, que no está fino el día de hoy. Con la pelota en los pies. No está fino Maclaren Castro. Despierten a Maclaren Castro, por favor.
2: Ni con Garcilaso ni hoy día. Algo le pasa a Masloren Castro, no es el jugador importante, no, perdón, no es el jugador desequilibrante, rápido, encarador. Ha perdido eso Masloren Castro.
0: Estamos en 41 minutos de esta parte inicial, no hay goles, 0-0 en el Nacional, empata Cristal y Bragantino. La pelota la tiene el cuadro brasileño, sale desde el fondo ahora con Giroto, toca corto Giroto, mueve por la banda Pedro Enrique, hacia adelante, verticaliza el cuadro de Bragantino, empiezan a formarse los triángulos ofensivos debajo de Oriente. Ojo con esta porque se viene Marcelo Blas, quería Mateo Fernández, dos hombres caídos. El que está sentido ahora solamente es el de Bragantino, Pedro Goñi.
5: Sí, Mateu Fernández con la número 35, está sentido. Picaba el balón, terminaba barriéndose el jugador de Sporting Cristal y caía mal. El número 35, Mateu Fernández, brasileño de 28 años.
9: Ojo, Gino, perdón, hay problemas en la popular, ¿eh? Donde está la barra de Cristal. En la parte alta interviene la policía porque hay... hay algunos desmanes por ahí.
0: Dios mío, cálmense, muchachos. Ahora se diluyó.
5: Están cayendo, ¿ah? Se están cayendo.
0: ¿Qué pasó?
5: Se están cayendo los hinchas porque están tratando de correr, de evitar golpearse y se terminan cayendo.
9: Y están removiendo algunas butacas también.
5: Sí, es una pelea lo que está sucediendo en la tribuna sur.
0: Increíble. Donde bueno, se supone están los hinchas de Sporting Cristal.
2: Sí. Pero no sé qué hacen arriba, no entiendo. Pero bueno. Bueno.
0: La policía entró a poner orden y ojo que si siguen estos problemas puede parar el partido el árbitro.
2: Sí, seguro.
5: Va a sacar el tiro libre el número 22, Gustavo Neves, Gino.
0: Se va a jugar el tiro libre a favor del cuadro brasileño. Va Neves, pelota para Cahué Santos, que le puede pegar al arco. Se viene Cahué Santos, sigue Cahué Santos. Toca la pelota el conjunto de Bragantino. El despeje, la salida del conjunto rimense. Estamos en 43 minutos ya de la parte inicial. Se viene Cristal para ganarlo. Va el Santi González, el Santi. Pelea hasta el final, el Santi. Tiene que reventar la pelota Clayton. El balón de lo más alto del Nacional. Se equivocó Araujo, por Dios, la tiene el vikingo. Aquí está Pita para ganarlo Bragantino. Mosquera, Felipe, que le quedó larga. La pelota que se pasea por el área de Sport Cristal. La tiene Mosquera, se viene Mosquera, va Mosquera para sacar el centro, retrocede Mosquera, ya nos va a contar ya Martín Dueñas cómo están las cosas en la Popular Sur, porque empezaron los desmanes, los problemas con los hinchas de Cristal, entre ellos empezaron a agredirse, a enfrentarse. Voy contigo, Jack Martín.
9: Sí, Gino, ahí se arregló un poco, ¿eh? Tuvo que subir un contingente policial en la parte posterior de la tribuna y todo va tomando orden ahora.
0: Bueno, muchas gracias.
2: Se cruzó Wilson acá, porque si no corría riesgo la defensa de Cristal. Que, digamos, salvo la desatención de Lutiger y de Araujo, uno cada uno, después no ha pasado a premio la defensa de Cristal.
0: Y se diluyó el dominio de Cristal en los primeros minutos, Alan.
2: Sí, totalmente.
0: Domina la pelota Bragantino. 44 de esta parte.
2: Sostener este ritmo de nivel internacional es distinto. Brasileño, totalmente, claro. Parece que Cristal tiene que aprovechar esos buenos momentos para trasladarlos al gol.
0: Tuvo una, Martín Tábara. Tuvo otra, McLaren, que terminó pegándole al cuerpo de un marcador, por citar algunas situaciones que construyó, que generó Cristal sobre el arco que defiende el arquero Clayton. Se viene Cristal otra vez, a ver si tiene una más antes del final de la primera parte. Busca McLaren Castro, viene el despeje, no puede Ias Wisdom, recupera la pelota Martín Tábara, hay que poner la pierna fuerte, la gana Wisdom. Se viene Cristal, arranca Wisdom, que juega bien, está tirado por derecha el Santi González, esperando primero para Sosa, la pide Wisdom, se acerca para formar un triángulo, se la dieron a Martín, aguanta Tábara, toca con Yotun, va Yoshi, la pisa Yoshi, otra vez para Tábara, va Sporting Cristal, se equivoca Martín, recupera ahora Leandro Sosa, juega para Tábara, falta. Amarilla para quién, Pedro Goñi.
5: Para Henry Mosquera, el número 30 del cuadro de Red Bull Bragantino. Termina pisando a Leandro Sosa cuando ya también se han dado el tiempo adicional, Gino.
0: ¿Cuánto?
5: 5 minutos más.
0: Perfecto, voy contigo, Jean Martín.
9: Sí, la falta sobre Sosa, pegado a la banda derecha. Ya se pone de pie el número 8 de Cristal, Gino.
0: ¿Quién le va a pegar?
9: El 25, Tábara, es zurdo.
2: Qué bien juega Mosquera, ¿no han visto el tema físico de Mosquera? O sea, díganme ustedes si en el fútbol peruano, en el campeonato local, en algún equipo peruano hay un jugador del tema, con el tema físico de Mosquera.
0: Hay que aguantarlo, Mosquera. Acá se va a jugar. Dios el mío. Tiro libre. Frente a la pelota está Martín Tábara, solamente un hombre en barrera. Vamos a ver, amigos de RPP, la pelotita parada, el balón detenido, se viene Martín Tábara, la pone en el área, sacó el vikingo que se había disfrazado de defensa, y ahora sale Bragantino. Uy, Mosquera arrancó con espacio, se viene Mosquera, va a llegar al área de Cristal, Mosquera se va a meter al área, se metió al área Mosquera, centro, la pelota quedó por ahí, la salida de Sporting Cristal, ay, empieza a sufrir Sporting Cristal cuando se está acabando la primera parte, la Cayotún, no puede Hernán Marcos, que hace rato ya no lo menciono, va a buscar Cristal ahora, el balón abajo Tábara, toque en primera de Martín, que está jugando un buen partido, la jugó para el Santi González, se resbala el Santi. Bueno, ¿es falta de tiro libre para Cristal? No.
2: ¿Qué?
0: Se viene Mosquera, no entiendo lo que pasó. Ojo que le puede costar el gol, ¿eh? Acá se viene el vikingo, se viene Bragantino al arco. No entendí muy bien la jugada,
2: pero
0: que termina un remate y saque de meta para Cristal.
2: Pero había mano previa de un jugador de Bragantino. Mosquera se queja, ¿no?
9: Sí, y se lo dice al cuarto.
5: Pero Leandro Rey entiende que había una falta.
1: justamente contra Mateus Fernández y por eso le cobró la falta y jugó rápido el cuadro del Toro Loco.
0: El Toro Loco.
2: Es un equipo brasileño que en cualquier momento te puede hacer daño, ¿no?
0: De acuerdo.
2: Cristal tuvo momentos buenos en el primer tiempo, que no los supo llevar a resultado positivo, ¿no?
0: Pelota en salida, amigos de RPP. Va a jugar desde su arco Diego Enríquez. La pelota en lo más alto del Nacional. Aterriza en el lado del cuadro brasileño. Va a pelear Mosquera. Si viene Mosquera, quiere pasar Mosquera. Con él está para la marca, dejando la vida en la pelota dividida. Leandro Sosa la saca. Miguel Araujo. Ha quedado sentido Araujo. Ha quedado sentido Araujo. Voy contigo, Jan Martín.
9: Largaba por derecha Araujo. La pelota le hacía en la falta al 20 de Sporting Cristal.
1: Bueno, la falta la cometía Gustavo Neves. La termina cobrando Leandro Rey.
0: El árbitro dio 5 minutos más.
2: Sí, por el tema de el conato que hubo de Yotún con los jugadores de Bragantino y también por el tema del momento de hidratación.
0: Ya se jugó.
2: Que duró 2 minutos 40.
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9: Al final del partido, 10.
0: Acá se viene otra vez la gente de Sporting Cristal con Martín Tábara, centro de Tábara. Busca Cristal, lo busca acá el Santi González, la bajó el Santi Barco. Barco para su gol al arco. ¡Está! ¡Milagro! Sí, sí, milagro. Milagro el arco de Bragantino. Y es que Barco, con todos los años que tiene, y la gente de Cristal lo aplaude a Hernán Barcos, porque con todos los años que tiene sigue siendo mejor que muchos, muchos más jóvenes que él. La mató con el pecho, la bajó, le pegó en primera. Pudo ser el primero para Cristal.
2: Y lo aplaude el Santi González. Barcos aplaude a Santi González por la asistencia con la cabeza. Y es notable lo de Barcos, pero es notable lo de Creighton. El Creighton la saca estupendamente bien. Es bueno lo de Cristal.
1: Es grande Creighton, 1.90 m, por eso se estira y termina atajando el remate del pirata Hernán Barco.
0: Seguimos 0-0, amigos de RPP. Dio 5 el árbitro. Ya se jugaron 4. Se va a acabar la primera parte sin goles. Aquí en el Nacional. 0 para Cristal. 0 para Bragantino. Sale Guzmán Rodríguez. El balón no se ha ido del terreno. La quiere tener el Santi González. La aguanta el Santi. Lo jalan. Lo toman de la camiseta.
2: ¡Dios mío!
0: Cahué Santos le comete falta. Deja seguir el árbitro. Por eso revienta Araujo. La juega abajo para Tábara. ¡Qué bien, Martín! ¡Qué bien, Martín! Termínala bien, por favor. Metió el balonazo largo. La mata con el pecho el pirata Hernán Barcos. Hace jugar al Santi, que parte habilitado. Se viene el Santi para el centro. Centro del Santi, busca el segundo palo. Se viene el pirata, que va a pelear. La aguanta el pirata. Buen control del pirata. Sigue el pirata. Ah, en el fondo. La pelota la tiene el arquero Creighton.
2: Pero cuando la tiene Barcos, algo puede pasar, ¿no? O sea, que es un jugador con una jerarquía tremenda, ¿no?
0: Es top. Es top, Alandí. Se acabó la primera parte. Están 0-0. Cristal y Bragantino.
1: Jugó con Messi, ¿no?
2: Sí, bueno, ha terminado el primer tiempo. A ver, antes de ir a la pausa, Cristal por momentos se nota la mano de Mosquera, sí. La posesión, jugar por los extremos. Hoy mejor Santi González que más Loren. Hoy muy bien Barcos. Hoy mejor Tábara que Yotún. Hoy me da la sensación que más se trabajó con Sosa que con Cristiano. Pero es un buen primer tiempo de Cristal, que de los 50 minutos que ha jugado, ha dominado 28, 30 minutos. Después Bragantino intentó. Pero ha sido bueno lo de Cristal. Por momentos, la mano de Mosquera. Por momentos. Bueno, falta mucho. Los segundos 45 minutos, vamos a ver cómo le va al conjunto rimense. El árbitro, por momentos, equivocado, errado en algunas decisiones. Nos vamos a la pausa y regresamos. Está empatando Cristal en el Nacional en la Copa Sudamericana. Ya estamos.
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3: 8 y 22. 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
5: La presidenta Keiko Fujimori informó que el próximo 29 de julio encabezará la primera sesión del Consejo de Ministros, en la que se debatirán y aprobarán decretos de urgencia destinados a recuperar el orden de manera inmediata en el país.
6: El 29 por la mañana tendremos la primera sesión del Consejo de Ministros para empezar a tomar acciones. Vamos a debatir la aprobación de algunos decretos de urgencias, para que de manera inmediata, a partir de la próxima semana, empecemos a recuperar el orden.
5: El presidente del Congreso, Fernando Ros Pigliosi, se mostró en contra de un indulto a favor del expresidente Pedro Castillo, al sostener que sería ilegal.
7: No, sería ilegal cualquier tipo de indulto a Pedro Castillo, al golpista Pedro Castillo, y espero que eso no vaya a ocurrir de ninguna manera, porque el que haga eso tendrá responsabilidades legales muy serias.
5: En el programa Conexión, el general Julio César Gálvez, director de la oficina desconcentrada del INDECI Junín, informó que la cifra de damnificados por los sismos en la región superó las 2.000 personas tras un empadronamiento que permitió actualizar los datos iniciales de 300 casos.
8: Alcaldes, les estamos diciendo que no tengan miedo de entregar, que entreguen, entreguen. Si se agotan sus almacenes, no hay problema. Estamos ya, hemos tomado ya las previsiones para que vengan más carpas. Hasta el día de ayer en la mañana, solamente teníamos el registro de 300 damnificados. A este momento ya estamos superando los 2.000 damnificados.
5: La bancada de Juntos por el Perú oficializó al senador electo Jaime Quito como candidato para integrar la mesa directiva de la Cámara de Senadores y a Analí Márquez para la mesa directiva de la Cámara de Diputados de cara a la instalación del nuevo Congreso bicameral. Así lo informó Ernesto Zunini, vocero del partido.
9: Jaime Quito tiene una amplia experiencia parlamentaria. En el caso de Analí, bueno, esta es una cámara nueva, ¿no? Por lo tanto, yo creo que Analí es una de las figuras más conocidas a nivel nacional. Toda vez que ha sido nuestra primera candidata a vicepresidenta. En este momento lo haremos público cuando hayamos finiquitado esta conversación, que tiene que ver no solamente con gobernar la mesa directiva, gobernar el parlamento en oposición.
5: El Ministerio de Comercio Exterior y Turismo proyectó que 1.9 millones de turistas nacionales se movilizarán por el país durante el feriado largo por fiestas patrias del 25 al 29 de julio, lo que generará un movimiento económico superior a los $250 millones, informó en Economía para Todos de RPP Televisión Laura Alegría, subdirectora de Turismo Interno de PromPerú.
10: De hecho, desde Mincetur, nosotros hemos recibido las proyecciones para este feriado, que son 5. En realidad, estamos contando desde el 25 al 29, tomando como puente el día lunes. Y tenemos más o menos una proyección de una movilización de 1.9 millones de turistas. Aproximadamente esto nos representa más de $250 mil en, digamos, movimiento turístico a nivel nacional.
5: La Fiscalía Especializada en Delitos de Violencia contra las Mujeres y los integrantes del grupo familiar de Condorcanqui inició una investigación preliminar contra 2 soldados del Servicio Militar Voluntario por el presunto delito de tocamientos indebidos en agravio de 2 adolescentes de 15 y 16 años en el distrito de Nieva. Al término del primer tiempo, Sporting Cristal empata 0-0 contra Bragantino por los playoffs de la Copa Sudamericana 2026. 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
5: Jacqueline Mesa nos tiene información directo en directo. Adelante, Jacqueline, te escuchamos.
13: Gracias, directo en directo. El gobernador regional de Junín, Zósimo Cárdenas, llegó a Palacio de Gobierno para reunirse con el presidente de la República, José María Balcázar, y solicitar apoyo para su región tras este sismo de magnitud 5.1, con epicentro en el distrito de Chongos Bajo, ubicado dentro de la provincia de Chupaca, en la región Junín. Escuchemos.
14: El presidente me ha aperturado el día de hoy y he presentado en cada caso 4 IOARs que significan más de 147 millones para reconstruir urgente, por emergencia prácticamente, todos los daños causados por este sismo tocado de la carretera central que ha quedado desfinanciada. Por eso, el Congreso, responsabilizamos al Congreso prácticamente de lo que ellos han quitado del presupuesto de los 200 millones que habían sido ya asignadas. Y ahora estamos solicitando en este caso al presidente Balcázar para que todavía en los días que le queda de gobierno pueda de alguna otra manera asignar.
13: Además, al ser consultado por la decisión del Tribunal Constitucional de anular la orden de prisión preventiva contra Vladimir Cerrón y de las declaraciones de la madre del líder de Perú Libre, Berta Rojas, asegurando que su hijo nunca abandonó Huancayo, esto fue lo que indicó.
14: En el Perú, lamentablemente, es el Perú de las maravillas. Este señor tiene que rendir cuentas, en este caso, a la justicia. Yo creo que debe ponerse al derecho, más allá de lo que hay manejos. Aquí tiene que responder la Policía Nacional, que hasta el momento ha demostrado incapacidad para poder ubicar. Hasta el momento no existe, también está, digamos, en la impunidad.
13: En esa misma línea, el gobernador regional de Junín manifestó que hasta el momento no ha podido sostener una reunión con la presidenta electa Keiko Fujimori, pese a que ha cruzado varios oficios para ser atendido. Estas declaraciones las brindó a su salida de Palacio de Gobierno tras sostener una reunión con el presidente de la República, José María Balcázar. 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
5: Rosario Rojas nos tiene más información directo en directo. Adelante, Rosario, te escuchamos.
15: Gracias, directo en directo. Una suboficial de la Policía Nacional resultó gravemente herida tras ser atropellada durante una intervención policial en el peaje San Pedro en Lurín cuando intentaba intervenir a presuntos delincuentes. Los familiares de Judith Reinada Taipe, de 23 años, informaron a RPP que la agente sufrió múltiples fracturas y permanece internada en el hospital de la policía, donde será sometida a una intervención quirúrgica. El defensor de la policía, Máximo Ramírez, explicó que el caso ya es investigado y detalló cómo ocurrieron los hechos. Escuchemos.
16: La suboficial ha estado en un patrullero juntamente con otros oficiales, otra suboficial dama y el chofer, un brigadier. Y en esas circunstancias han visto que un vehículo tráiler estaba estacionado en la carretera y vieron de que de la carretera bajaban unas personas, que las puertas estaban abiertas. las personas que bajaban de este vehículo, al ver el personal policial, han comenzado a correr. Eran cuatro personas. Entonces, tres de ellos lograron detenerlo con las cosas, inclusive con armas. El cuarto hombre, que es el chofer del vehículo que ellos utilizan, se dio la fuga de manera así, corriendo, ¿no? No con el vehículo, sino corriendo. Entonces, las dos oficiales han corrido detrás de ella, los oficiales Estela Malca y la oficial Reinaga Tay. Estela Malca lo llegó a capturar al fulano este, pero la oficial Reinaga, que acudía en apoyo también de Estela, en esas circunstancias fue atropellada por un vehículo civil, que no tenía que ver nada con la intervención.
15: Tres de los cuatro presuntos integrantes de la banda intervenida fueron detenidos, al igual que el conductor del vehículo que atropelló a la suboficial. Además, el defensor de la policía indicó que no se descarta un ascenso por acción distinguida en reconocimiento a la valentía demostrada por la joven policía durante el operativo. 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
25: 8 y 34.

0: dan honores. Nuestro compañero en producción, hasta el 31 de julio, estamos aquí en RPP, confianza y credibilidad por todos los medios. Perdóname, Néstor, yo sé que no era necesario, pero igual sabemos que las puertas siempre están abiertas. Muy bien, señores, Cristal ya en la cancha. ¿Hay variantes o no, John Martín?
1: A ver, en Cristal, ninguno negro. Repasar solamente las amarillas. En Cristal, Yotún, el capitán amonestado.
0: ¿Hay una variante en Bragantino o dos?
2: Dos variantes. Se va a venir el 51 por el 34 y también se va a venir el número 20. Se va a venir, o finalmente solo se realizó una variante, porque el 20 ya estaba en el terreno de juego. Se realiza la variante 51 por el 34. Sale Cahue, que estuvo sufriendo el partido, y va a entrar
0: el
2: justamente
0: 34.
2: El 34. El jugador con la camiseta número 34 en el cuadro de Red Bull Bragantino, José Hurtado.
0: Muy bien, arrancó el segundo tiempo. 0-0 el partido. Gino Bonatti.
3: Gracias, Alan, amigo de RPP. Vamos a vivir.
0: Qué buen reloj sacaste hoy, ¿eh?
3: Los segundos 45 minutos, gracias, de esta historia. Ya juegan Bragantino y Sporting Cristal. Sporting Cristal y Bragantino aquí en el Nacional. Para esta segunda parte va a atacar de sur a norte el cuadro rimense, de norte a sur lo hace Bragantino. Jean Martín, ¿variantes en Cristal para esta segunda parte?
1: Ninguna, amigo.
3: Correcto, solamente entonces en Bragantino el ingreso de José Hurtado. Domina la pelota en salida el cuadro brasileño, ahí en el círculo central. Ya traslada a Marcelo Brás.
0: Sacó a Cahue, que la pasó mal con el Santi González.
3: Malísimo, ¿no? Malísimo, no pudo en ningún momento con el Santi González.
2: Y el otro cambio, salió Gabriel Giroto con la camiseta número 6, entró con la número 20, Rodriguinho.
3: Con la 20, Rodriguinho. Correcto, entonces se fue Giroto, que apareció un poco también. Y Rodriguinho entró con la número 20. Domina la pelota de salida del cuadro brasileño. Estamos en el arranque de este segundo tiempo. Pasó un minuto ya. Toca y toca Bragantino. La tiene Guzmán Rodríguez. Avanza Guzmán Rodríguez. Llegó hasta el círculo central. Mete el balonazo largo para que parte Militao. Ahora pegadito a la banda. Por ese lado del terreno. En ataque Mateus Fernández. Retrocede la pelota. La tiene Bragantino. El balón en los pies de Mateus Fernández. Atrás para Guzmán Rodríguez. 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Sigue el fútbol. La pelota la tiene Bragantino.
2: El 34 también está en la cancha. José Hurtado, Gino.
3: Perfecto.
2: Que fue justamente el que entró por Cahue.
3: Aquí está. Va a buscar la pelota otra vez el cuadro brasileño, el vikingo. Balón atrás. Empuja ahora Pedro Enrique. Se repliega muy rápido Sporting Cristal. Ojo, eso es peligroso. En el arranque del segundo tiempo le cede la pelota a Bragantino, que toma la iniciativa. Pelota afuera, será lateral. En dos minutos saque lateral que favorece Sporting Cristal. 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Sale jugando desde el fondo, tiene que sacarla larga, sí, tiene que apurarse. Y sacarla larga ahora Diego Enríquez, la pelota es lo más alto. Recupera Sporting Cristal, pone el freno Martín Tábara, ante jugador caído, ya Martín.
1: Sosa por derecha, pegado a Oriente, el número 8, ya se pone de pie.
0: Cuidado con el micrófono abierto en estudios, a las 10 de la noche, ¡vamos al VAR!
3: ¡Ay, ay, ay! Ahí estaremos escuchándolos. La barra sigue celebrando, Juan, ¿cómo celebra la barra?
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3: Parece que se alargó el segundo tiempo, pero no puede hacer el lateral, escucho.
1: Mosquera Castro, despierta, despierta, le veía.
3: El fuego continúa, se va a jugar el lateral. Ahora, ¿cómo van las apuestas a esta hora de la noche? Martín, pasaron 3 minutos de este segundo tiempo.
1: Te cuento ahora que la victoria de Sporting Cristal en condición de local paga 2,90. El empate es 2,25. La victoria de Bragantino 3,70. 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
3: Perfecto, se va a jugar el tiro de esquina a favor de Sporting Cristal. La gente se entusiasma con esta pelota parada. Balón detenido en 3 minutos del segundo tiempo. Vértice de norte con occidente. ¿Quién va?
1: El 25, Tábara, es zurdo.
3: Va Martín Tábara para acariciarla ahí debajo de occidente. Vértice con la popular norte. Buscará con pelota para Sporting Cristal. El pirata Hernán Marcos está en el área. Pelota al segundo palo. Va Cristal, aquí está. Reclamada una mano. Deja seguir el árbitro. Sale ahora desde el fondo Mateo Fernández. Pelota que se va por un costado del terreno. Será lateral, dice el árbitro. En salida a favor de Bragantino. Saque lateral, te apuesto. Donde ganan los que la ven.
0: Y en esta pelota parada ganó bien Miguel Arau. Araujo, ¿no? En un cabezazo en el al segundo palo, chocó en la espalda de un jugador de Bragantino. El árbitro no sancionó penal porque no existió. Vamos.
3: Deja seguir el árbitro. La pelota está en lo más alto ahora del Nacional. Tiene que sacarla con golpe de cabeza. Apurado. El despeje era de Rafael Utiger. Deja seguir el árbitro. Se le encontró Mosquera. Va Mosquera. Busca Bragantino. Pelota al arco. Bien abajo. Atento, seguro, Diego Enríquez. Para decir que el peligro ha pasado en arco de Sporting Cristal.
0: Y acá tenía que atacar la pelota Araujo. No esperar que caiga la pelota. Cayó la pelota, le ganaron la oposición y casi anota el conjunto de Bragantino. Sale Cristal con Lutiger, 0-0 el partido, Gino.
3: No hay goles, tiene que salir largo ahora Diego Enríquez. La pelota por la banda, la tiene Sporting Cristal, juega hacia adelante el cuadro rimense. A ver si la tenemos un poquito, muchachos, por favor. Está jugando Ian Wisdom, se equivoca. El balón se va del terreno, será lateral, que favorece al cuadro brasileño. Va Bragantino, pelota atrás para que se muestre Pedro Enrique. Avanza Pedro Enrique, llega hasta el círculo central, hasta la frontera. Ahí se animó a mandar un pelota sola. Largo. Gana por arriba Araujo y despeja el peligro. Lo aleja del área de Sporting Cristal. La ha recuperado ahora Guzmán Rodríguez, que además es el capitán de Bragantino. Sigue con la pelota Guzmán Rodríguez. Toca Bragantino, mueve el balón. Estamos por ahora sin goles, 0-0. Ya pasaron 5 de estas partes finales. Bragantino que tiene la pelota. Se viene el cuadro brasileño. Arranca Mateo Fernández. Limpió la cancha. Qué buena pelota puso. Canto el primero, gol del vikingo. ¡Oh! La respuesta de Diego Enríquez porque no había posición adelantada. Quedó mano a mano. El vikingo pita con el arquero de Sporting Cristal. Felizmente para Cristal, la salvó el arquero rimense.
0: La jugada más peligrosa en el mano a mano con Enríquez, ganó el arquero de Cristal en ese mano a mano. Partió habilitado según el árbitro. Nosotros lo vimos desde aquí del estadio también. Sale Cristal con Yotun, vamos.
3: Qué buena pelota puso Yotun para que arranque con la pelota ahora. Falta. ¿Qué pasó? ¿No le sancionaron la falta?
2: Ley de la ventaja, Gino.
3: Bueno, ha recuperado Bragantino, gracias Pedro Goñi. Ahora le dieron a Cristiano da Silva, ¿no, Martín?
1: Sí, que se metía por el medio, dejó seguir nada más Rey.
3: Bueno, aquí el fútbol continúa, vamos Pirata. Aquí está Pedro. La respuesta del arquero, la respuesta de Clayton. Cuando intentó el Pirata Hernán Marcos.
0: Mandaba la jugada a pegarle al arco. Eso lo hizo bien Hernán Marcos. Bien el arquero Clayton, pero interesante lo de Marcos en una llegada de Cristal.
3: Estamos en 6 minutos de este segundo tiempo. Sale desde el fondo Bragantino. Sale desde su lado del campo el cuadro brasileño. Está recostado por la banda, esperando Mosquera para mostrarse. Tiene la pelota Bragantino. El freno, la pausa, el toque de pelota para que el conjunto brasileño la amase ahora con Pedro Enrique. Va Pedro Enrique atrás para que todo empiece con Clayton. Llega hasta la línea del área grande. Sigue con la pelota Clayton. ¿Hasta dónde va a ser Clayton? Se frena Clayton. Toca atrás. Mueve la pelota Bragantino. Pasaron 7 del segundo tiempo. El balonazo largo para Mosquera que arranca debajo de Oriente en este segundo tiempo. Va Mosquera, que es peligrosísimo. Ojo, ¿eh? La tiene Mosquera. En la línea media. Sigue Mosquera. Ya se sacó un hombre de encima. Sigue Mosquera con la pelota. No se la pueden sacar. Va a jugar ahora por la banda José Hurtado, que está fresquito. Se viene Hurtado para ganar la línea y sacar.

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2: ¿Ese finalmente termina moviendo el banco o no?
3: Gino.
2: Escucho.
3: El caso de José Hurtado, ecuatoriano de 24 años, jugó la Copa América con su selección en el año 2024, pero no fue convocado para jugar la Copa del Mundo.
4: Perfecto, Pedro Goño, muchas gracias. Acá se viene otra vez Bragantino. Lo jalaban, lo tomaban de la camiseta finalmente a Gustavo Neves. Le cometen falta, será tiro libre apuesta total. Para ganar hay que creer a favor del cuadro brasileño.
5: Yo lo dejaría a Barcos en la cancha, lo saco a Masloren y lo pongo a Hoyos.
4: De acuerdo, yo tampoco, a Barcos no lo saco por nada.
5: No, a Barcos no lo saco, por eso te digo, o sea, saco a Masloren y lo pongo a Hoyos. Lo pongo a Hoyos.
4: Se va a jugar el tiro libre para Bragantino. 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
4: Se viene Bragantino, a ver qué sale. La pelota para que vaya Hurtado, sacar el centro, sigue Hurtado. La jugó atrás, centro de Neves, pelota en el área, está el primero al arco. Oh, la respuesta de Diego Enríquez. Cuando llegaba el vikingo, Pita, se ha salvado Cristal.
5: Se salvó nuevamente Cristal en una arremetida del cuadro de Bragantino. Bien Enríquez en el medio. Ahora la tiene Cristal.
4: Correcto. Aquí el fútbol continúa. Domina la pelota el cuadro rimense. Va a moverla Ian Wisdom. Juega atrás para Araujo. Se frena Araujo. Su socio en la saga es Lutiger. Avanza, gana metros. Sigue Lutiger. Se frenó. En el círculo central se frena Lutiger. La pelota atrás para que salga Enríquez. Domina la pelota Cristal. Salida larga de Diego Enríquez. Semáforo en verde. Parte habilitado Maxloren Castro. La pelota llega a las manos del arquero de Clayton, que dice que el peligro en el arco que da la tribuna norte ha terminado. Hay que recordar que hoy no se abrió la tribuna popular norte, está desierta, está vacía. En ese arco, vestido todo de amarillo, está el arquero de Bragantino en este segundo tiempo.
5: Sigue mirando a los que calientan Roberto Mosquera.
4: En cualquier momento, Alan, en cualquier momento se vienen las variantes. Domina Cristal, la tiene Martín. ¿Qué vas a hacer, Martín? A ver, aquí está Martín Tábara, lo busca Maxloren Castro. ¡Oh, oh, oh, oh, oh! Maxloren, que pierde en el uno contra uno. Siempre está perdiendo Maxloren. El lateral en salida que favorece a Bragantino.
5: Tiene que entrar Hoyos. Hoyos por Maxloren. Listo, ya está.
4: Se jugó el saque lateral de apuesta donde ganan los que la ven. Domina la pelota otra vez en el fondo. Guzmán Rodríguez, que es el capitán de Bragantino, que sale construyendo, que sale jugando. Ojo con Hurtado, que está fresquito y la pelota es para él. Se viene Hurtado, tiene que llegar primero a hacer la cobertura Cristiano da Silva. Ganó Cristiano da Silva, sale con todo, como una locomotora Cristiano da Silva. No puede coger el vikingo. Tocó para Araujo, la juega atrás Araujo, ahora para Lutiger. Lo va a presionar Hurtado, la juega larga ahora Lutiger. La pelota llegó hasta la línea media, hasta la frontera. Ahí recupera la posesión de la pelota el cuadro brasileño. Empezaron a asociarse, a tocar Marcelo Brás junto con Mateo Fernández. Balón hacia adelante, quiere Brás, la pierde Brás, insiste ahora Mateo Fernández, la gana Bragantino. Hubo falta
2: sobre Tábara ahí en la mitad de la cancha.
4: ¿Cómo está Tábara? ¿Bien?
2: Ya se pone de pie.
4: Correcto. ¿Ibas a decir algo, Alan?
5: No, le hicieron falta a Tábara. El segundo tiempo me parece que mejoró Bragantino, ¿no? Está siendo más protagonista Bragantino que en el primer tiempo.
4: Terminó bien el primer tiempo y ha empezado dominando el segundo. 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
4: Sigue el fútbol, la pelota es lo más alto. El balón no se ha ido del terreno, amigos de RPP. Estamos viviendo la Copa Sudamericana. Iba Sporting Cristal. Iba a trepar por la banda. Masloren Castro. Se viene Castro. El balón se va del terreno. Será lateral. Es lo que indica el árbitro. A favor de Bragantino. Saque lateral. Te ha puesto donde ganan los que la ven. Juega rápido el cuadro brasileño. La pelota en los pies de Marcelo Brás. Juega por la banda. Se viene Bragantino. Tiene que acomodarse en defensa ahora Sporting Cristal. Ojo con Mosquera. Ojo con Brás. La pelota al medio. La recupera Cristal con Tábara. La toca corta nomás Martín. Yoshi Mario Tung. Otra vez parte habilitado. Más en Castro. A ver si la termina.

0: Bien, por favor, es el Santi, no, es el Santi González, el Santi González. Arrancó el Santi, sigue el Santi González, debajo de la tribuna de Oriente, retrocede el Santi, la pelota en los pies ahora de Yoshi, el que sabe de Sporting Cristal, la tocó para Tábara, hace jugar ahora Lutiger, se repliega Bragantino, empieza a tener la pelota Cristal y eso es bueno. Por la banda izquierda, debajo de Occidente, quiere aparecer más Loren, la pierde ahora Cristal, el peligro pasado en área del cuadro de Bragantino. Esto le pasa a Cristal ahora. Termina diluyéndose muy rápido sus intentos de ataque. 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
0: ¿Qué pasa con Mosquera?
2: Tiene que... Sí, habla con sus colaboradores, habla con sus colaboradores y manda ahora al profe Salvatore, al preparador físico, a ver quién va a ingresar, ahora te cuento.
0: Correcto. Va Salvatore, ¿ah? Acá se viene Cristal, la pelota para que se venga el primer centro de Tábara, está el gol de Marcos, pelota en el área, el Santi al arco, no, apenas por arriba, saque de meta, apuesta total para ganar, hay que creer, a favor de Bragantino.
3: Catriel,
2: llamaron a Ávila y a Cabello en Cristal.
3: Yo me hubiese animado por Hoyos y por Juan Cruz González. Insisto, ¿no? Ávila, ¿por qué? Por Santi. Pues no lo va a sacar a Barcos. Ávila por Santi y Catriel por Wisdom. Puede ser, ¿no? Jan.
2: A ver, ahora te voy a confirmar porque algo les dijo Roberto Mosquera a los dos, a Cabello y a Ávila.
3: Parece que Hoyos todavía no está al 100, ¿no?
4: Gino, y se realizó otra variante. Metió Mancini otro cambio. Se fue con la número 57. Marcelinho Brás. Entra con la camiseta número 32, el argentino José María Herrera, argentino de 23 años, que está debutando con la camiseta de la masa bruta.
0: Corre, como la masa bruta.
4: Así se le conoce al Bragantino.
0: José María Herrera con la 32, ¿no?
4: Así es, José María Herrera.
0: Domina la pelota de Cristal, vaya, le dice Gayoshi. La tiene Yotun, ya lo vio el Santi González. Pelota larga, se viene Cristal. A ver si canta el primero. Busca Martín Tábara, se frena ahí en el círculo central. Hace jugar a Yoshi. La pelota de Yotun para Lutiger. Por la banda, ya despega para sacar el centro. Para animarse ahora Cristiano da Silva. En el área se viene Cristal. La perdía Wisdom. La salida de Bragantino. Va a presionar Wisdom. No puede, empiezan a jugar ahora. Salen tocando los de Bragantino. Tremenda la salida. Limpia, espectacular la salida del cuero brasileño, que ahora se viene con el vikingo Pita. Domina el vikingo, se frenó Pita. Qué buen cambio de lado, aparte Mosquera habilitado. Lo va a enfrentar por ese lado del terreno. Ahora el uno contra uno, lo va a ganar Herrera. Lo va a ganar Mosquera. Lo ganó Mosquera, se sacó a dos. Mosquera le pega al arco, viene el despeje. Al arco otra vez, Enrique. Es tremendo, inmenso, espectacular. El arquero de Cristal para salvar al cuadro rimense.
3: Van dos de Enríquez en una muy buena jugada combinativa del cuadro brasileño. Salida limpia, traslado limpio de balón. Merecía hacer gol, iba a ser un golazo en la Sudamericana al equipo de Sporting Cristal.
0: Ahora, nosotros hablamos muy bien de Wisdom, que es un jugador muy talentoso, pero fue el choque con Mosquera y salió rebotando.
3: Sí, claro. Claro, por eso digo, yo creo que sale Wisdom y creo que sale el Santi. Para que Ávila juegue como jugó frente a Garcilaso el primer tiempo. No creo que salga Barcos, ¿sabes?
0: La tiene Cristiano da Silva. La juega larga para el Santi González. Buen control del Santi. A ver si termina bien también. Aquí está el Santi. Lo buscan al Pirata. Van a buscar a Barcos. Está. Viene el despeje de Guzmán Rodríguez. Insiste Sporting Cristal. La pelota arriba. Va a presionar ahora por ese lado. Lutiger, se fue la pelota. Se vienen los cambios. Toda tuya, Jean Martín Dueñas.
2: Sí, señor. Listo el 21, Cabellos en Cristal. Listo además el 11, Ávila, delantero y mediocampista respectivamente. Se va Max Loren, el 23, Castro. A la cancha el 11, Ávila en Cristal. Se va el 26, Wisdom. Toma su lugar el 21, Cabellos.
3: Ahí están las variantes. Va a jugar Ávila seguramente por izquierda. Sí, dentro Ávila por izquierda. Y Catriel va a jugar al lado de Tábara y Yotun juega libre. Delante de Catriel y delante de Tábara.
0: Ya está. Se realizaron los cambios. Aquí se juega el lateral. Busca Sporting Cristal. Lo busca Catriel Cabellos. Viene el despeje.
3: Mano de Barcos.
0: Bueno, por eso será tiro libre en salida. Y la barra celebra. ¿Y cómo celebra la barra?
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0: supuesto, confirmado las variantes de Tavis San Martín una vez más.
2: 11 Ávila por el 23 Castro, 21 Cabellos por el 26 Wilson en Cristal.
0: Ya está Catriel Cabellos entonces en el terreno de juego. Va con la pelota Cristal, lo busca Catriel, ha recuperado el balón ahora. El conjunto rimense, no por mucho, no te compliques, hermano. Tiene que sacarla como puede en el fondo. Leandro Sosa, qué buena pelota. Lo gana Cristal aquí. Centro pasado y está el arco. La pelota a la mano de Clayton. Sácala. La pelota a la mano de Clayton. Un regalito de Irben Ávila. Para que responda el arquero brasileño. Se viene Cristiano da Silva. Centro para buscar a Marcos. Está el gol. Está el Santi al arco. Otra vez. Otra vez la pelota en área de Bragantino, la tuvo el Santi González, tuvo dos Cristales en menos de un minuto, las dos terminaron en las manos de Clayton.
3: Bueno, esos son los ataques que tiene que tener Cristal por los costados. Ávila debió sacársela a Hernán Barco, que estaba atrás de él. Él decidió cabecear despacio al arco de Clayton. Buen avance de Cristal. A ver, vamos a ver cómo le funcionan los cambios a Roberto Mosquera.
0: Estamos en 19 de la parte final. No hay goles, 0-0. Ya Martín, dime cómo van las apuestas, por favor.
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0: Perfecto, muchas gracias, Jean Martín Dueñas. Aquí sale jugando Sporting Cristal. La pelota la tiene Lutiger. Pone el freno, la pausa atrás para que todo empiece con el arquero Diego Enríquez. Domina Sporting Cristal, tiene que salir largo Araujo. La pelota que cruza la frontera, sí, aterriza en el lado de Bragantino. Quería tener la pelota, pero no podía el Santi González, que ahora comparte ataque junto con Irben Ávila y con el pirata Hernán Barcos. Acciones paralizadas por una falta. Será tiro libre. Tiro libre que favorece a Bragantino, que tiene la pelota, ojo, en 20 minutos ya del segundo tiempo.
3: Sí, ha mejorado Bragantino en el segundo tiempo, ¿no? Terminó bien el primer tiempo y el segundo tiempo ha sido por momentos superior a este Sporting Cristal, que tuvo dos claritas y no las pudo concretar. Ni Ávila ni del Santi González.
0: Va a presionar el pirata Hernán Barcos. Se viene por derecha. Ahora tres cuartos de cancha que ataque. Busca Bragantino. Se va fuera en verde y vale. Va Neves. Centro al área. Tienes que sacarla apurado. Sí. El centro de Neves. El despeje de Leandro Sosa. La pelota se va al córner. Tiro de esquina a favor de Bragantino. A tomar las marcas ahora que esta pelota parada.
3: Perdió toda la pelota ahí Ávila. Pero lo desacomodaron. Metieron el centro. Y Sosa lo que tuvo que hacer es tirarla al córner. En ese centro cruzado.
0: Se va a jugar el córner. Se va a jugar el tiro de esquina a favor de Bragantino. Amigos de RPP, debajo de la Popular Sur, aquí en el Nacional. Vértice con Oriente. Tiene la posibilidad el conjunto brasileño. Pasaron 20 minutos ya del segundo tiempo. Busca Bragantino, pelota primer palo. ¡Oh! La pelota que se pasea por el área de Sporting Cristal. Insiste Bragantino otra vez. El balón se fue. Ya está. Cruzó la línea de costado. Debajo de Occidente, vértice con Sur. Será lateral, es lo que indica el árbitro. A favor del conjunto brasileño.
3: A las 10 de la noche vamos al VAR en RPP.
0: Buenísimo, no me lo pierdo hoy día. Está todo el equipo, ¿no?
3: Todos, Pedro, el tanque, conmigo. Terminamos y nos vamos volando a la radio.
4: Con el Kraken.
0: ¿Y a Martín?
3: También, y a Martín también.
0: Por favor, yo lo escucho a Martín siempre. Aquí está.
2: Gracias,
0: la pelota de lo más alto, por supuesto. Aquí va a buscar Mosquera. La tiene Mosquera, sigue Mosquera. Está apoyándose Mosquera. Pide la pelota en el área, el vikingo. El balón es para Pita. No podía. Despejó ahora Cristiano da Silva. Vamos, Cristal, a ver si tenemos una. Busca el cuadro rimense. No puede el pirata, no puede Irben Ávila tampoco. La pelota en salida es encuentro de ida. Copa Sudamericana, 16avo de final. Sporting Cristal representando a los equipos peruanos, al igual que Cienciano, que está jugando con Lanús. ¿Cómo le va a Cienciano?
3: Iba perdiendo 1-0.
0: Estaba perdiendo 1-0, ¿no?
3: Sí.
0: Lobotka nos decía que iba 1-0.
4: Sigue perdiendo 1-0, minuto 68. Está perdiendo, gol de Franco Watson. Fue expulsado Lucas Besosi en el cuadro de Lanús. Con 10 Lanús, con 11 Cienciano.
0: Bueno, ya está. Gracias Pedro Goñi por la información. 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
0: Saque de meta, Apuesta Total. Para ganar hay que creer. A favor de Sporting Cristal, han parado el juego por minuto de hidratación. Alan.
3: Sí, los jugadores de Cristal van hacia su lugar con Roberto Mosquera. Empezó el segundo tiempo mejor Bragantino. Cristal por momentos ha tenido claridad en el ataque. Ha tenido dos llegadas importantes con Ávila y con el Santi González. pero en líneas generales me gustó más Cristal en el primer tiempo que en el segundo, porque ha elaborado más, en el primer tiempo elaboró más, porque en el primer tiempo tuvo llegadas más claras, salvo estas dos que tuvo, una por llegada buena de Ávila por un lado y la otra de Rolo en salida del conjunto de Bragantino. Me gustó Cristal más en el primer tiempo que en el segundo, cuando hay momento de hidratación, ya Martín.
2: Sí, a ver, indicaciones muy precisas de Claudio Bustamante, uno de los colaboradores que tiene ahora Roberto Mosquera, a Yotun, a Barcos, entiendo que en la parte ofensiva del equipo peruano, Alan.
3: Muy bien, ¿qué novedades en Bragantino?
4: En el caso de Bragantino, no están dando indicaciones el técnico Mancini, lo hace su asistente justamente, cuando ya le pide el árbitro Leandro Rey que regresen a los a ambos equipos al terreno de juego. Minuto y medio en esta ocasión para el tiempo de hidratación.
0: Perfecto, un saludo para Carla Rueda Cotito, que nos está escuchando, la Coto. Un abrazo grande para la Coto, que ha estado bien el vóley. Bueno, nos metemos entonces, seguimos.
4: Gino.
0: Escucho.
4: Y si ya tú mandaste saludos, quiero mandar ahora yo también un saludo a mi tío César Aguilar, César Arao.
0: Ajá.
4: Y a mi tía Lucero Aguilar, que están escuchando la transmisión. Un saludo.
0: Lo máximo, un saludo para ellos entonces. Ahí está la canchita, Alan, ¿eh? Empieza a pasar la canchita por debajo de nosotros. Acciones paralizadas, el árbitro ahora sí se va a reanudar el juego con un saque de meta para Sporting Cristal. Saque de meta, apuesta total para ganar. ¡Ay, qué creer! Ya le pegó Enríquez. La pelota de lo más alto del Nacional. La va a buscar el pirata Ramón Marcos. Viene el despeje largo. Busca tener la pelota de Sporting Cristal otra vez. Ahí, Castiel Cabellos. La juega larga. A pelear el Santi González. Sporting Cristal que intenta. Tuvo dos claras. No las aprovechó. Estamos 0-0. Y ya pasamos los 20. Los 24 minutos de esta parte final. Se viene Cristal otra vez. Empiezan a formarse las sociedades. En el toque de Martín Tábara. Jugó una buena pelota Tábara. Quería el Santi González. El despeje.
3: Hicieron falta.
0: El árbitro dice que no hubo falta.
2: A ver.
0: No sanciona.
2: El que pide la falta es Sosa, claro. Va lateral.
0: Se va a jugar el lateral. Saque lateral, te apuesto. Donde ganan los que la ven.
3: Mosquera como que está incómodo con el arbitraje, ¿no?
0: Sí.
3: No, está incómodo con el arbitraje. Ojo, que no tiene nada que ver con el resultado, pero hay chiquitas faltas que son a favor de Cristal. Mira esta, por ejemplo. Esta no es falta. Y ahora le sancionó foul a Bragantino.
4: Bueno. Está sentido, Gino. El vikingo Isidro Pita tiene 3 goles en esta Copa Sudamericana. El paraguayo, que jugó la Copa del Mundo con su selección, enfrentó a Turquía. Ganó la selección paraguaya por 1-0. Pita jugó 45 minutos.
0: Gracias, Pedro Goyi. Tú sabes, Alan, que el jugador es por el partido. Debe alcanzar su máximo potencial venciendo todos los retos. Para ti, Alan, ¿quién es por ahora el jugador espore del partido?
3: Enríquez, el arquero de Cristal.
0: Para ti, Jean Martín Dueñas.
2: Diego Enríquez.
0: Para ti, Pedro Goñi.
4: Diego Enríquez.
0: El jugador que venció sus límites es Diego Enríquez. El jugador espore ya es por ahí. Tu esfuerzo vale. Y se viene Bragantino con Hurtado centro al área. El despeje. La saca Irven Ávila. Vaya, Irven. Protege la pelota. La perdió Ávila de una manera. Mateu Fernández. Y ahora domina la pelota Bragantino. Recupera Sporting Cristal. La aguanta el pirata Ramón Marcos. El toque corto para Castel Cabello. Hace jugar Tábara. Ahora el Santi González. Metió un balonazo de 30 metros para que vaya a pelear. Y se la va a encontrar el pirata. Bien. La mató con el pecho. Va el pirata. Domina Ramón Marcos. Juega Barcos. Se frena Barcos. Se apoya con Yoshi. La tiene Yotun, la pide el pirata por la banda, va a llegar Leandro Sosa, la pelota es para Hernán, se viene Barcos, a ver, ¿va a terminar la jugada o no? Le ponen la cortina ahí, el cuerpo Hernán Barcos, el balón se va del terreno, será saque de meta, apuesta total, para ganar hay que creer a favor de Bragantino.
3: Tiene que entrar Hoyos, así esté al 80, al 70%, tiene que entrar Hoyos, yo creo, ¿no? O sea, no por Ávila ni por Barcos, pero no sé. Ya, puede que entre por, digo, que saque un volante y que ponga Hoyos. Puede salir de Tábara. ¿A quién llamaron?
2: Llamaron a Hoyos y a Luis Iberico en Sporting Cristal.
3: Pero pues, Dios mío. Pero si fuera Vicente o Islev, tú, Gino, le revientas cohetes. Porque te gusta trabajar con ellos.
0: No, siempre.
3: Con Juan Carlos Ortecho, te encanta trabajar con ellos. Bueno.
0: Pero lo dijo Alan, ¿eh? Alan lo dijo. Una lectura perfecta de lo que iba a suceder. Y se vienen los cambios en Cristal. Te escuchó Mosquera, más bien, Alan, ¿eh?
4: Viene del Mundial.
0: No, Alan viene del Mundial, imagínate. De otro nivel. Está un escalón arriba.
2: Vicente está en el cine.
0: Seguimos.
3: No creo.
0: A ver.
3: Bueno, vamos.
0: Acá se viene Sporting Cristal. Acá lo puede ganar Cristal. Espera el pirata. Dásela al pirata. Centro y está. Le quedó al Santi. Está. El remate a las manos. A la mano de Clayton cuando tenía opción de pase. Prefiere el Santi pegarle a la mano del arquero brasileño. Seguimos 0-0.
3: Iberico y Hoyos. A ver, ¿quién deberían salir? Tienen que sacar un volante. Va a sacar un volante. Uno de ellos puede ser Tábara. Que salga. ¿no? Vamos a ver, algún volante tiene que salir. Va a arriesgar Cristal.
0: Seguimos. Ya nos va a contar las variantes el señor Jean Martín Dueñas. Domina Sporting Cristal, la tiene Martín, sigue Tábara, se frena Tábara en el círculo central, transita Tábara, 28 minutos del segundo tiempo, Cristal 0, Bragantino 0, domina el conjunto rimense, la pelota para que se muestre ahora, Catriel Cabello, juega al medio, la tiene Araujo, levantó la mirada por derecha el Santi González, la pelota es para el Santi, la baja, se viene Cristal, aquí puede estar Yotun, que no, lucha hasta el final la posesión de la pelota, Yoshi la bajó bien para el Pirata, Ram Marcos toca para Yoshi, le pegó el arco, oh, qué lindo. Qué cerca estuvo Cristal.
3: Qué buena
0: corner. Corner para Cristal.
3: Qué buena jugada de Cristal. Qué buena jugada de Cristal. Yotun terminando de volea. Cambio en Cristal, se va Barcos.
2: 29 por 22, se va Barcos. A la cancha del 22. Michael Hoyos en Cristal.
3: Aplaudido, lo aplaude el Nacional.
2: Aplaudido Barcos.
3: Lo aplaude el Nacional, Hernán Barcos.
2: 16 Iberico por el 7 González, la otra variante.
3: Se va el Santi, que no ha hecho un mal partido, y entra Iberico.
0: Ya está Iberico en la cancha y también está Luis Iberico. Gracias, Martín. Se va a jugar el tiro de esquina para Cristal. Amigo de RPP, estamos llegando a los 30, dime.
2: Rapidito, pasa Barco, ¿cómo lo aplauden?
0: Sí, no, es tremendo. La pelota, primer palo, pelota fuera. Será lateral para Cristal, saque el lateral, te has puesto donde ganan los que lo ven. Buen partido, Hernán Barcos. Buen partido, mira acá, occidente, cómo lo aplauden. Buen partido, Hernán Barcos. Acá se va a jugar el lateral, busca Sporting Cristal. Va a buscar ahora el cuadro rimense, la pelota que se va del terreno, saque de arco a favor de Bragantino.
3: ¿Por qué no aprovechó la pelota como un lateral largo, buscando el punto blanco de penal? Y ahí lo aplauden a Hernán Barcos cerca de la cabina de RPP.
0: Buen partido. Buen partido, Hernán Barcos. Va a jugar en salida
3: el arquero Clayton. ¿Y sabes qué? El Santi González ya volvió. Físicamente está mejor el Santi González.
0: Espérate en salida que favorece a Bragantino, amigos de RPP. No hay goles. Estamos 0-0. Pasaron 30 minutos de este segundo tiempo. Le pega Clayton. La pelota es lo más alto. La quiere tener Martín Tábara. La baja Martín. Aparece que Sena ahora. Castel Cabello va por la banda. Cristal recupera nuevamente Bragantino. Empieza a formarse las sociedades para la salida del cuadro brasileño. Va a tener la pelota en el fondo Hurtado. Va Hurtado. Avanza Hurtado. Sigue Hurtado. Juega. Verticaliza. Hacia adelante siempre Bragantino. Y ahora Mateo Fernández. Se frena ante la marca de dos hombres. Toca Mateo Fernández. Parte habilitado ahora. Y se frenó Herrera. José María Herrera, quien juega atrás para que todo empiece en el lado de Bragantino. 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
0: Se viene Bragantino, ojo con esta. Ojo con esta. Se viene Bragantino. La pelota para que se muestre ahora Guzmán Rodríguez. Avanza Guzmán Rodríguez. Pelota en el área. Sporting Cristal sacó Araujo. Insiste otra vez. Se viene Bragantino. Pelota abajo y está. Y puede ser. Le pegó. Llegó hasta la línea de fondo Matú Fernández. La pelota que se va del terreno será saque de meta. Apuesta total para ganar, hay que creer. A favor de Sporting Cristal.
3: Y se automotiva Cristiano, ¿no? El jugador de Sporting Cristal, porque cerró perfecto ese remate. Saque de fondo para Cristal.
0: Que ahora se viene por la banda, quiere Irben Ávila. Ha entrado flojito Irben Ávila. Busca Cristal.
3: Mano.
0: Bueno. Ahí está Iberico. Bueno, está Hoyos. Pelota en salida a favor de Bragantino. Estamos en 32 minutos de la parte final. Y la barra sigue celebrando, ojo, ¿ah? Estamos 0-0. ¿Y cómo celebra la barra?
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0: domina la pelota Bragantino. El balonazo largo para que vaya a pelear Mosquera, que parte habilitado. Ha recuperado Cristal. Bien Araujo. Se ganan los aplausos de la tribuna, Miguel. Juega hacia adelante. La toca Iberico. Y ahora Hoyos. A ver qué sale. Se frena. Sigue Hoyos con la pelota. Mete el cambio de lado para que vaya a ir debajo de Oriente, para que mete el centro, me imagino. Qué buena pelota puso. Centro y gol. Está, le pegó. El balón no ha seguido del terreno. Insiste Sporting Cristal.
3: Se demoró una eternidad.
0: El terreno es lateral en ataque para Cristal.
3: Se demoró una eternidad, Catriel, para meter el centro. Era centro rápido. Si ahí estaba Hoyos entrando, estaba Ávila entrando.
0: Se va Mosquera, Pedro.
4: Sí, se va a ir Henry Mosquera, el colombiano que tenía tarjeta amarilla con el número 30. Entra con el número 11, Fernando Dos Santos. Nada más Fernando le gusta que le digan al brasileño, delantero de 27 años, que es el otro goleador del cuadro de Bragantino. Tiene 3 anotaciones en esta Copa Sudamericana.
0: Ya está en la cancha Fernando, 3 goles ya tiene la Sudamericana. Bueno, banca con gol, tiene Bragantino, se juega lateral, busca Sporting Cristal. Castillo Cabello, centro, pasé, estaba en posición adelantada.
2: Bandera, Gino, sí, adelantado Sosa por la banda derecha.
0: Gracias, Jean Martín. 0 tiro libre en salida a favor de Bragantino de Brasil.
3: A las 10 de la noche vamos al VAR en la multiplataforma de RPP.
0: No me lo pierdo para escuchar al mundialista Alan 10.
3: Ojalá que esté el móvil ahí en Arenales, como habíamos quedado, ¿no?
4: Eso le dijimos. Atento, señor Aburto.
0: Pelota en salida que favorece. Por Dios. Pelota en salida que favorece al cuadro brasileño. Le va a pegar. La va a acariciar Clayton.
3: ¿Tiene sobrinas, Aburto, o no?
0: Aquí está Clayton. Sale jugando Bragantino. Salida larga del conjunto brasileño. Parte habilitado ahora. Uy, me parece que se lesionó el vikingo. Se lesionó el vikingo solito, ¿ah? No va más el vikingo, Pedro Goñi.
4: Sí, está sentido. Se toma la parte posterior de la pierna derecha. Ay, está probando. No va. Se viene Cristal.
0: Acá se viene Cristal para ganarlo. Vamos. Acá se viene Hoyos. Toco en primera. Centro al área. Está. No llegaba nadie. El despeje. Insiste Cristal con Tábara. Le pegó Tábara al arco. Solamente
3: tocaron el timbre.
0: Sonó Dindón. Alan, seguimos 0-0.
3: Remató Tábara de larga distancia. La pelota pasó cerca del arco de Clayton. Tiro de esquina para el conjunto de Sporting Cristal. 0-0 en el Nacional.
4: Gino, baja el vikingo, pero está sentido. Está tratando de probar, pero baja a defender. Finalmente el VAR corrige y va a ser saque de fondo a favor del cuadro de Bragantino.
0: ¿Qué pasó? ¿No era córner? Sí,
3: pero el VAR puede corregir. Puede corregir y es fondo, ¿no, Jan?
2: Sí, señor, para la visita.
0: Bueno, muchas gracias. Seguimos.
3: Primero Agurto nos lleva a la radio rapidísimo y luego pasa por el inefable.
0: 35 minutos.
2: Debe recoger al ingeniero Neftalí Facundo.
0: Ay, ay, ay. 35 minutos de la parte final.
2: De los mejores en técnica.
0: Ah, bueno, ahí está, lo dijo ya Martín Dueñas. Aquí pelota de salida a favor del conjunto brasileño. Le va a pegar Clayton.
3: Era cobrador de la 505.
0: Le pegó Clayton. La pelota no se ha ido del terreno. Va a pelear Castel Cabellos. Ha recuperado el vikingo. El vikingo no puede más. El vikingo no puede más hace rato.
4: Se tiró. No va más. La pierna izquierda. La gente de Sporting Cristal se molesta. Alza los brazos Leandro Rey.
3: ¡Que pasen
4: pidiendo
3: los
4: la
3: camilleros!
4: Correcto, pidiendo la camilla. Pero todavía se demoran porque va a entrar primero el cuerpo médico del cuadro de Bragantino. Pero aunque ya pidió la camilla. Pero, claro. pero los camilleros no se mueven. Recién ingresan los camilleros para atender al vikingo Isidro Pita, el delantero que tiene la camiseta número 9 en el cuadro de Bragantino, que no va más y se va a realizar una nueva variante en el Toro Loco.
0: Bueno, acciones paralizadas. 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
2: Gino,
0: escucho.
2: Te robo una línea. Un saludo para Ricardo Arenas, Luis Loaiza y Alex Juárez, el equipo de RPP que está en Junín. Siguiendo el detalle, todo lo que ha pasado atrás, el terremoto que pasó en el interior del país. Un abrazo para ellos, el equipo de RPP.
3: Un abrazo para nuestros colegas que están cumpliendo una enorme labor. A Alex Juárez, también por supuesto a Luchito Loaiza y a nuestro compañero Ricardo Arenas. Un gran abrazo, muchachos. Sigan en sintonía, por supuesto, de la multiplataforma de RPP porque tienen las imágenes y todo de lo que ha sucedido, lamentablemente, en Junín. Sale la gente de Cristal ahora con Araujo. ¡Vamos!
0: Seguimos. Sigue el fútbol. domina la pelota nuevamente Sporting Cristal, ha recuperado el cuadro brasileño, es un Bragantino de Brasil, falta.
2: Lleno.
0: El árbitro para el juego, tiro libre para Bragantino, te escucho.
2: En Cristal, un cambio más, llamaron a Juan Cruz González, lateral derecho.
0: Bueno, se viene Juan Cruz entonces, se va a ir quién, Leandro Sosa.
2: Que venía tocado.
0: Sí, todavía le quedan minutos, todavía le queda vida esta historia, Alan 10.
3: ¿Cuánto tenemos?
0: Bueno, en este momento hemos Gino pasado a los 37, dime.
4: Y se fue Isidro Pita, lesionado con la número 9. Entró Vinicinho con la camiseta número 17 en el cuadro de Red Bull Bragantino.
0: Bueno, Vinicinho.
3: 37 más 8 más 7. Le falta Cristal todavía 15 minutos, ¿ah? ¿Eh? Vamos.
0: Bueno, vamos, aquí está. Salida larga, domina la pelota el conjunto brasileño, sale largo, ahora Bragantino, le regalaron la pelota a Araujo, la devuelve con golpe de cabeza, no puede en el medio Cantil Cabellos, lucha y gana la posesión de la pelota, ahora Iberico, retrocede, se apoyó con Araujo por la banda, ya sale tocando ahora Juan Cruz, se viene Juan Cruz González, tocó Leandro Sosa, busca Cristal, a ver si la terminan bien, va Yoshi, participa del fútbol otra vez Yoshi, qué buena pelota puso, se viene para el centro Irben Ávila, va a meter el centro Irben, pelota al primer palo, viene el despegue. Para que se defienda Bragantino, quedó en zona de rebote, estaba Arquero, que alguien le pega el arco, a ver si alguien se anima, el balón atrás para que la controle ahora Cristiano da Silva, centro a cualquier parte, la salida es falta,
3: iba a ser nada, pelota,
0: dejó seguir el árbitro, se viene Cristal, vaya, le dicen a Catriel, cabellos, sigue Catriel, pero termina la jugada, por Dios, Catriel, la toca para Tábara, se demoró una eternidad, trasladó mucho Catriel, por debajo de Oriente, por ahí viene Sporting Cristal, avanza en la página del capítulo número 2 de una historia que por ahora sigue 0-0, empata Cristal con Bragantino por la Copa 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
3: Qué buena pelota de Hoyos, ¿no? Con el pecho a Iberico para que siga avanzando. Se apresura Iberico, remató fuera.
2: Ahí está. Cristal, se va el 8. Sosa la cancha el 18. Juan Cruz González.
3: Ahí lo abraza Mosquera Sosa. Es RPP a las 10 de la noche. Vamos al VAR.
0: Seguimos. Domina la pelota en salida. Creo que Lobotka no ha contado, ¿ah? ¿Lobotka dónde ha estado? No ha contado, Lobotka, ¿dónde ha estado? Aquí el fútbol continúa. Se viene para ganarlo. Busca, ahí está. Al arco, pégale al arco. Mira el despeje. El fútbol continúa. ¡Palo! Se salva Cristal, por Dios. La más clara del partido la tuvo el cuadro brasileño. Sí, señor.
3: Pero Mosquera se volvió loco porque le hicieron la falta a Lutiger. Era falta a Lutiger. Y luego la acción termina con un remate al palo.
2: Pasa que línea de Occidente tampoco marcó nada, no levantó la bandera.
0: Correcto, ahora Alan, ya sabes que el jugador espurio del partido debe alcanzar su máximo potencial venciendo todos los retos por ahora. Para ti, ¿quién es el jugador espurio del partido?
3: Enríquez, el jugador del arquero Cristal.
0: Para ti, Martín.
2: Diego Enríquez.
0: Para ti, Pedro Goñi.
4: Enríquez.
0: El jugador que venció sus límites es Enríquez, el jugador espurio. Es por ahí. Tu esfuerzo vale. Tiene razón la Lobotka. Lo que pasa es que ahora son 6, Pedro Goñi. Mira, hemos pasado de 4 a 6. Bueno, aquí se va a jugar la pelota en salida. Balonazo largo. Ojo a. 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
4: Y usted lo mataba.
0: El fútbol continúa. Amigos de RPP, 40 minutos de la parte final. 0 para Cristal. 0 para Bragantino de Brasil. Se viene el cuadro brasileño. Otra vez, ojo con los espacios. Busca recuperar la parte en el medio Tábara. Ya la tiene otra vez en el medio. Gana, pone el cuerpo, la gana. Bien ahí Rodriguinho. Jugó por derecha. Está apareciendo que será Mateo Fernández. Retrocede la pelota. La muestra ahora el cuadro brasileño. Arranca con la pelota Rodriguinho. Quiere pasar al ataque. Se viene para ganarlo Fernando. Aquí está Fernando. Sigue Fernando. La perdía Fernando. Pero por la banda aparecen todos. Ahora Hurtado, parte habilitado. Centro al área. El centro era de Neves. Se defiende Sporting Cristal. Por Dios, minutos finales de esta historia. Estamos 0-0.
3: Bien Lutiger. Bien Lutiger en la zona defensiva de Cristal. Tiene la pelota ahora Bragantino. Bragantino se ha apoderado de la pelota en los últimos 20 minutos.
0: Sigue el fútbol. Buscando otra vez. En ataque al conjunto brasileño. Vas a meter el centro. Estaba tratando de meter el centro por ese lado. Rodriguinho. La pelota se va al lateral. Apura Rodriguinho debajo de Occidente. Toca para Neves. Se viene Bragantino, quiere ganarlo. Otra vez Rodriguinho. Se defiende Sporting Cristal. Junta líneas para defender el conjunto rimense. Cada vez le queda menos esta historia, amigos de RPP. No hay goles, 0-0. Cuidado que lo gana Bragantino. Centro al área. Tiene que despejar Iberico. El partido de vuelta, repítelo para que toda la gente lo apunte y a Martín Dueñas.
2: Miércoles 29 en Brasil, 7:30, transmisión de RPP.
0: Se viene Bragantino, centro al área. ¡Ah! La pelota que se pasea. ¿Vamos a ir a Brasil o desde aquí no vas?
2: Hay que viajar.
0: Correcto, hay que viajar, pero el único que viaja es el señor Alan Díez. ¿Podríamos viajar a Alan Díez a Brasil o...?
3: Vamos a verlo con la Nachi.
0: Correcto. Aquí la pelota se va del terreno.
3: Con la Nachi.
0: Aquí está, la pelota se va del campo, será lateral. El lateral, dice el árbitro.
3: El que va es Pedro Goñi, ¿no? Porque necesitamos un ingeniero de verdad.
0: Aquí el juego continúa. Está dominando la pelota atrás de Cristal. Vamos a ver si Cristal tiene una más. 43 del segundo tiempo. La pelota la pide Yoshi Mario.
3: Vamos, vamos.
0: Acá se viene Cristal. Parte habilitado. Bueno, hoy os quería. De verdad no se ha ido del terreno. Hace la cobertura a Guzmán Rodríguez. El lateral en salida para Bragantino. Se le acaba el tiempo a Cristal. Alan.
3: Ha mejorado Bragantino en el segundo tiempo. Fue mejor que Cristal. Tuvo un remate al palo. Tuvo dos llegadas. Por eso la figura del partido termina siendo Diego Enríquez. Cristal en el primer tiempo tuvo momentos importantes que no supo llevarnos al marcador. Creo que por ahí va la lectura del juego.
0: Ok, bueno. Aquí está. Se juega la pelota larga. Amigos de RPP. 40 minutos ya del segundo tiempo, 0 para Cristal, 0 para Bragantino, insiste otra vez Sporting Cristal, pelota en el área, a ver si aquí lo gana, centro y está, no podía Hoyos al arco, no, la más clara de gol para Cristal, por Dios, la echó por arriba del arco que defiende Clayton, saque de meta, apuesta total para ganar, hay que creer, a favor de Bragantino.
3: Pasó cerca el remate de Hoyos. Pudo ser el gol de Cristal que necesita para ir a Brasil a jugar con tranquilidad. El partido va 0-0 todavía.
0: Muy bueno, Alan, te digo que el jugador Sport del partido debe alcanzar su máximo potencial venciendo todos los retos. Por ahora, para ti, ¿quién es el jugador Sport del partido?
3: Diego Enríquez.
0: Para ti, Martín Dueñas.
2: Enríquez.
0: Para ti, Pedro Goñi.
4: Tiene la 1 en Cristal, Diego Enríquez.
0: El jugador que venció sus límites es Diego Enríquez, el jugador Sport. Ya es por ahí. Tu esfuerzo vale.
3: 10 de la noche, vamos al VAR, no te lo pierdas.
0: Perfecto. Ahí está, yo estaré.
4: Está yendo al VAR. Ojo, Leandro Rey está yendo al VAR. Lo han llamado del VAR.
2: Tendido Araujo, el número 20 en Cristal, el zaguero.
3: Hay que decirle a la gente que el VAR ahora está en la tribuna norte, en la tribuna oriente, el monitor del VAR.
2: A ver si Néstor Blanco en producción nos puede dar una mano. La jugada fue muy rápida.
0: Acciones paralizadas, ojo, ¿eh? Acciones paralizadas. A ver.
2: Dialoga ahora Mosquera con Claudio Bustamante, uno de sus colaboradores.
4: Y están esperando también qué es lo que cobre Leandro Rey para finalmente también ya levantar
6: compañeros
4: la paleta. Está en la cuarta.
3: Sí, adelante Néstor.
6: Sí, hay un codazo del número 11, Fernando, cuando va a disputar la pelota con Araujo, le deja el codo izquierdo sobre el pecho a Miguel Araujo. Es esto lo que está chequeando el árbitro en el VAR.
3: Y ahí va.
4: Ya lo está buscando.
3: Lo está buscando y se
4: sí,
3: va.
4: Sí, se va. Tarjeta roja para Fernando, que ingresó en este segundo tiempo. Se va expulsado el jugador con la camiseta número 11 por un codazo, como lo decía Néstor el Lobo Blanco, contra el jugador de Sporting Cristal. Se queda con 10 hombres el cuadro de Bragantino y se van a jugar 6 minutos más.
0: Bueno.
3: 6 minutos más. 6 minutos más. Y con uno menos, Bragantino, se va Fernando, el 11.
0: Bueno.
3: Y cobró falta para Cristal, ¿no, Jan?
2: Va a ser tiro libre a favor del cuadro peruano en la mitad de la cancha.
0: Perfecto. Acá se va a jugar. Acá se va a jugar la pelota para Cristal. Está con 10. Está con 10 Bragantino, amigo de RPP. Tiro libre para Cristal. Se entusiasma la Popular Sur. Aquí en el Nacional se entusiasma la gente de Sporting Cristal. Se va a jugar el tiro libre. Está frente a la pelota Martín Tabar, amigo de RPP. Vamos a ver qué sale esta pelotita parada. Toma carrera Martín, le pega a Tábara. Pelota en lo más alto, viene el despeje. Quiere tenerla ahora la gente de Sporting Cristal. Está recuperando Bragantino, que juega con 10. Sale rápido el conjunto brasileño, tiene espacios ahora. El recorrido no fue largo. Recupera Cristal con Araujo. Toca la pelota, empuja a Catriel. Por la banda se viene Irben Ávila. En el área espera hoy, Tomín Iberico. Centro al área, viene el despeje. La pelota quedó en zona de rebote. La gente se entusiasma, Cristal tiene un hombre más. La tiene Irben Ávila, domina Irben. Juega atrás, mueve Catriel. Jugó Juan Cruz. Pelota de Tábara al arco. Qué bien le pega a Tábara. Apenas por arriba. Saque de meta para Bragantino.
3: Qué buena terminada de jugada esta, ¿no? Termina perfecto porque pedía eso, esa acción. El remate de Tábara de lejos pasó por encima del arco de Clayton. Termina mejor Cristal el partido, pero no lleva eso al marcador. Le ha costado el partido a Cristal. Eso sí, queda claro que la mayoría de tiempo jugado en el segundo tiempo fue mejor Bragantino.
0: Bueno, en salida, saque de meta, apuesta total para ganar, hay que creer, que favorece a Bragantino de Brasil.
3: A las 10 de la noche en la multiplataforma de RPP, vamos al VAR.
0: Hermoso, ahí estaremos escuchando. Gino. Dime.
4: Y Clayton le dice a los jugadores de Bragantino, el arquero, que suban, que no se queden tan atrás.
0: La pelota es lo más alto, se está acabando esta historia, se viene Rodriguinho. Va Rodriguinho, ahí está Rodriguinho, busca sacar el centro, la pelota no se ha ido, ahí en el banderín del córner, en el vértice de las tribunas occidente y sur, la pierde el brasileño, recupera Cristal con Catriel, la pierde ahora Catriel, por Dios. Otra vez Neve, falta.
3: Falta.
0: Y a Martín.
2: Y ahora María, banda, ¿no? Izquierda, Cristiano cubrió la pelota.
4: Sí, y es tarjeta amarilla para el número 22, para Gustavo Neves. Por un golpe contra el jugador de Sporting Cristal.
3: Buen partido de Cristiano también, el lateral izquierdo de Cristal, ¿eh? Dale, vamos lleno.
0: Acá se viene Sporting Cristal. La pelota la tiene el cuadro rimense. Vaya, le dicen ahora Cruz. Toca Juan Cruz. La pelota atrás para que se muestre. Bien ahí Yoshi Yotun. Hace jugar a Martín Tábara. Se juntaron los zurdos. Ya cruzó la frontera Martín. Se viene Tábara. Sigue Tábara. Lo quiere ganar Sporting Cristal. Qué buena pelota. Amigo de RPP, aquí puede estar. Pelota al arco. La respuesta de Clayton. Para echar la pelota al córner al tiro de esquina. Pero había bandera arriba, ¿no?
2: Sí, vino adelantado Ávila por la banda derecha.
3: Qué buena la línea de Cristal. Qué buena, pero ya ilícito, ¿no? La acción de Ávila.
4: Gino.
0: Escucho.
4: Y José Herrera, José María Herrera con la número 32, no puede continuar, está sentido. Ojo por ahí con el cuadro de Bragantino porque ya tiene uno menos y con un jugador que está prácticamente sentido dentro del terreno de juego.
0: Se está acabando esta historia, amigos de RPP. Pelota en salida, busca pegarle Clayton ahora lo más largo posible, la banda sobre el campo de Sporting Cristal, ahí la va a recuperar Araujo, empujó Miguel, con 10 hombres termina Bragantino, con 11 Sporting Cristal, que quiere ganarlo sobre el final, se defiende el cuadro brasileño, la pelota la devuelve Juan Cruz, el balón hacia adelante, no podía Iberico, se la encuentra Tábara, vamos Martín, aquí está Tábara, pelota para Irben, que parte habilitado, se viene Irben, termínala bien Irben, aquí está Irben, acá Irben, le cometen falta, el árbitro dice que no hubo nada, salía volando y Irben Ávila, dejó seguir el árbitro, insiste Sporting Cristal, la gente se emociona, quiere el Nacional, centro y lo gana, aquí está, busca Cristal, la pelota trajo a Cruz, centro, ahí está, centro al área, la pelota que va a quedar mansita para que sea saque de arco a favor de Bragantino. Ya saben que el jugador Sporting del partido debe alcanzar su máximo potencial venciendo todos los retos. El jugador Sporting del partido, Alan Díez.
3: Diego Enríquez.
0: Jack Martín.
2: Diego Enríquez.
0: Pedro Goñi.
4: Diego Enríquez.
0: Diego Enríquez, entonces, el jugador que venció sus límites es Diego Enríquez, el jugador Sporting. Sporting, tu esfuerzo vale. Busca Bragantino, que con un hombre menos ha perdido la posesión, es cierto. Cristal la tiene, Cristal genera. Cristal busca el gol. Cristal quiere ahora con Iberico. Va Iberico, la pierde con Rodriguinho. Recupera otra vez el conjunto brasileño. Balón hacia adelante, a ver si la recupera rápido Cristal. Bien Catriel, toca Catriel. Se viene Cristal con Yoshi. Ya pasó Cruz. La pelota es para él. En el área espera Hoyos, a ver si mete el centro. Juan Cruz está, pelota en el área. Y está para ganarlo Cristal aquí al arco. La pelota le queda a Martín. Se viene Tábara. Va Martín, le pega a Martín. Bueno, el fútbol continúa. Se defiende. Todos de pie quieren Nacional. Amigos de RPP. Empuja Lutiger. Avanza Lutiger. Todos le piden que la mande arriba a Tábara.
3: ¡Tírala, tírala!
0: La tira Martín Oro. La juega corta Martín. La juega para Catriel. Va Cabellos. Otra vez Tábara. Tábara. Tábara. La perdía Cristiano. La gana Cristiano. Centro de Cristiano. Reclama en mano. Se viene Cristal. En el área está Hoyos. A ver que alguien le pegue. Jugó atrás Araujo. Y ahora Cruz. Otra vez Araujo. Le pegó Miguel. Se defiende Bragantino. Se va a acabar, amigos de RPP. El árbitro mira su reloj. Va a tener una más Cristal. Va a tener una más Cristal. Pelota hacia adelante. Centro no. Va Cristiano da Silva. Y el último centro al área. Al arco.
3: Ay, ay, corner. Esquina.
0: Corner para Cristal. Y esta es la última. Y esta es la última. Buscan a Cristal. En el arco queda la tribuna norte.
3: Subió Lutiger, subieron todos. El único que se queda es Catrín y Enríquez.
0: Se viene Cristal en la última.
3: Ya viene, vamos al VAR en RPP.
0: Amigo de RPP, tiro de esquina. Martín Tábara, pelota media altura. Balón al arco, viene el despeje. Se defiende Bragantino. Con uñas, con dientes, con lo que tiene. El árbitro ha dicho que este partido ha terminado. En el Estadio Nacional han empatado 5 goles. Sporting Cristal y Bragantino.
3: Listo, ampliemos comentarios a las 10 de la noche. En Vamos a Salvar, ahora tenemos que ir a estudio. Cuídense mucho, un gran abrazo. A las 10 estamos con todos ustedes en RPP, en la multiplataforma. Gracias Gino, gracias Jean Martín, gracias Pedro. Cuídense, chau chau.
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7: ...9:32.
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17: El expresidente del Congreso, Fernando Rospigliosi, aclaró que José María Balcázar continuará siendo jefe de Estado hasta el 28 de julio y que el nuevo titular del Parlamento recibirá la banda presidencial el 27 para entregársela a la nueva mandataria durante la asunción de mando.
18: En las cosas como son de RPP Televisión, la expresidenta del Tribunal Constitucional, Luz Pacheco, indicó que el habeas corpus presentado por el expresidente Ollantumala con el fin de recuperar su libertad deberá ser resuelto antes de fin de mes.
17: El director ejecutivo del INDECI en Junín, el general Julio César Gálvez, informó que la cifra de damnificados por el sismo de magnitud 5.1 en Chupaca ya supera las 2.000 personas. Precisó que esta información aún debe ser validada por los alcaldes de la zona.
18: La presidenta electa Keiko Fujimori confirmó que su primer viaje oficial en funciones será a la región Junín, específicamente para visitar a los damnificados en Chupaca tras el sismo de 5.1 que dejó 5 fallecidos.
17: Mediante un comunicado, la Federación Peruana de Vóley dio a conocer el fallecimiento del referente de vóley masculino, Juan Carlos Gala, entrenador cubano que trabajó durante varios años en el Perú impulsando este deporte.
18: Sporting Cristal empató 0-0 con Bragantino por los play-offs de la Copa Sudamericana 2026.
17: RPP te recuerda, circular produciendo contaminación en un índice superior a los límites máximos permisibles es una infracción muy grave, sancionada con 660 soles de multa.
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11: 9:36.

0: Muy buenas noches, bienvenidos a este bloque informativo a través de RPP Confianza y Credibilidad por todos los medios. Los saluda Víctor Reyes y vamos de inmediato con la información que nos trae nuestro compañero Alex Juárez. Alex Juárez es nuestro reportero enviado hasta la provincia de Chupaca, en Junín, la zona afectada por el sismo del último sábado, que ha dejado 5 muertos y miles de damnificados en esa provincia. Vamos a conversar con él porque se ha iniciado la construcción de un módulo prefabricado para damnificados por el sismo, esto en el anexo de Pumpunya. Te escuchamos, Alex, directo en directo.
1: Víctor, ¿cómo estás? Buenas noches, directo en directo. Así es, el equipo de RPP Noticias se encuentra aquí en la plaza principal del anexo de Pumpunya, en el distrito de Chongos Bajo, en la región Junín. Queremos informar que en medio de tanta desolación y tristeza por las decenas de viviendas que han terminado colapsando producto del sismo registrado el último sábado, hay una luz de esperanza, porque se ha comenzado a construir un módulo prefabricado en plena plaza principal de este sector. Está a cargo del gobierno regional de Junín. El vocero, el ingeniero Dani Salcedo, está con nosotros. Ingeniero, bienvenido a RPP. ¿Qué porcentaje de avance presenta este módulo? ¿Y a quiénes va a ir destinado? ¿Quiénes serán los beneficiarios?
2: La atención es de un módulo piloto de 49 metros cuadrados, los cuales van a poder albergar a las familias damnificadas que tenemos aquí en Pumpunya. Uh-huh. Entonces, este módulo es un módulo prefabricado con termotechos, termomuros, como ustedes ya han podido comprobar, es bastante hermético, y el cual nuestro gobernador ha dado la orden y la directiva de atender a la mayor cantidad de afectados en este sismo.
1: ¿Eso quiere decir que cuánto de estos módulos probablemente se puedan construir?
2: De acuerdo al padrón que estamos teniendo en el primer acercamiento hacia los damnificados, tenemos alrededor de 60 familias damnificadas, y eso es lo que estamos nosotros queriendo atender de primera mano como gobierno regional.
1: Correcto, muchísimas gracias al ingeniero Dani Salcedo del gobierno regional de Junín. Él nos comentaba que este módulo prefabricado cuenta ya con un avance del 90%, pero también nos interesa conocer lo que dicen las autoridades locales. La señora Karina Lozano, ella es la presidenta de esta comunidad campesina. ¿Cuántos de estos módulos considera usted que necesita la población afectada aquí en este sector?
3: Son 102.
1: 102. Estamos,
3: sí, 102.
1: Que han perdido sus viviendas, absolutamente.
3: Exacto, sí, son 102 personas. Es que acá, en este sitio, todos son de material rústico. Claro. No hay una vivienda de material noble. Los que son de material noble, aún así, también tienen una pérdida de colapso fatal. Pero se está viendo, y como lo vuelvo a repetir, son de material rústico. Es por eso que han perdido todas las personas. Es más, la comunidad misma perdió también su local comunal.
1: Sí. Entendemos esa preocupación y entendemos que otro factor que aún no se ha restablecido es el servicio de agua potable. Por eso es que también se necesita que pronto se restablezca ese servicio. Víctor, es la información que tenemos para compartir desde el anexo de Pumpunya, en el distrito de Chongos Bajo, donde a esta hora de la noche se registra una temperatura de 11 grados. Desde la región Junín, directo en directo, RPP.
0: Muchas gracias, Alex. Alex Juárez es nuestro reportero que está enviado como enviado especial junto a nuestro camarógrafo Luis Loaiza en la zona afectada por este sismo. Recordemos que el último sábado RPP fue el primer medio en llegar hasta la localidad afectada por este sismo de magnitud 5.1. Lo hizo nuestra compañera Ada Ramos, y ahora Alex Juárez nos está llevando información a través de la multiplataforma de RPP sobre todas las necesidades y toda la problemática que está viviendo esta población luego de este movimiento registrado el último sábado. Vamos ahora a Lima con nuestro reportero Giancarlo Cesarego, específicamente al distrito de San Martín de Porres, porque allí la policía ha capturado a una presunta banda criminal y ha recuperado cargamento robado que estaría valorizado en casi $200,000. Escuchamos, Giancarlo, adelante con la información directo en directo.
4: Así es, Víctor, ¿qué tal? Directo en directo. La Policía Nacional ha capturado a los presuntos integrantes de la banda criminal Los Gatilleros y ha recuperado un cargamento robado valorizado en casi $200,000 durante el operativo ejecutado en el distrito limeño de San Martín de Porres. La intervención permitió recuperar en su totalidad la mercadería sustraída y desarticular esta organización dedicada al robo de cargas. Durante el operativo, los agentes también incautaron vehículos y diversas evidencias que serán sometidas a peritajes para fortalecer las investigaciones. Los detenidos fueron puestos a disposición de las autoridades para su para determinar su presunta participación ante estos hechos delictivos. La policía ha informado que las investigaciones continuarán para determinar, como lo hemos indicado, la participación de otros posibles integrantes de esta organización criminal y establecer si estarían vinculados a otros robos de carga registrados en todo el sector de Lima Metropolitana. Directo en directo, RPP.
0: Gracias, Giancarlo, por esa información. No sé si tendrías el detalle de específicamente este cargamento valorizado en $200,000. ¿En qué consistía? ¿Eran aparatos electrónicos? ¿Cuál era la carga que estaban intentando robar esta presunta organización criminal?
4: Precisamente, como lo indicas, según lo que nos ha informado de manera preliminar la Policía Nacional, este hecho ha ocurrido cuando estas 7 personas se encontraban a bordo de 4 vehículos, los cuales interceptaron un camión que trasladaba la referida mercadería. Durante el asalto, los delincuentes han reducido al conductor y lo obligaron a subir a uno de los vehículos utilizados para la fuga, manteniéndolo retenido contra su voluntad. De hecho, también tenemos el detalle de las personas que resultaron capturada. Se trata de Paul Chan, alias Popeye, señalado como el presunto cabecilla de esta banda criminal. También está Jefferson Cruces, alias Locochino, otro presunto integrante de la banda criminal, ambos investigados por el mencionado delito. De igual manera, como te lo voy a indicar. ¿Te escucho, Víctor?
0: Sí, bueno, gracias, Giancarlo, por la información. Importante que la policía realice estas capturas y que haya evitado este robo, o en todo caso haya recuperado este cargamento valorizado en casi $200,000, como nos indicaba. Muchas gracias, Giancarlo, por...

0: telúrico, este sismo dejó 5 personas fallecidas, 5 heridos y 100 viviendas de adobe completamente destruidas. Escuchemos.
1: Próxima semana ya en funciones, mi primer viaje va a ser visitar a todos los damnificados de Chupaca. Mi solidaridad nuevamente y la próxima semana empezaremos a tomar acciones.
0: En Junín, la mandataria va a evaluar las recientes acciones adoptadas por el presidente José María Balcázar, quien anunció un bono de arrendamiento de 500 soles mensuales por 24 meses para las familias damnificadas, además de instalación de carpas y módulos temporales de vivienda. La presidenta electa también informó que este 29 de julio se realizará el primer consejo de ministros de su gestión para adoptar acciones inmediatas destinadas a conducir el país, especialmente en materia de orden público y seguridad ciudadana. Precisó que en esta sesión se van a aprobar decretos de urgencia. Escuchemos.
1: Y hemos estado ya coordinando con los equipos de transferencia y con los futuros ministros. He pedido convocar al futuro Consejo de Ministros. El 29 por la mañana tendremos la primera sesión de Consejo de Ministros para empezar a tomar acciones. Vamos a debatir la aprobación de algunos decretos de urgencia, para que de manera inmediata, a partir de la próxima semana, empezamos a recuperar el orden.
0: Estos anuncios fueron realizados en la urbanización Manzanilla, en el distrito del Cercado de Lima, donde visitó a los 7 sobrevivientes del incendio registrado la madrugada de este miércoles, que dejó 10 personas fallecidas, todas integrantes de la familia Vilches Moscoso. Tras esta visita, Fujimori Gucci se dirigió a su oficina en el distrito de San Isidro, donde ingresó y salió alrededor de las 8:30 de la noche sin brindar declaraciones a la prensa. Directo en directo, RPP.
2: Muchas gracias, Andrea, por esa información. Son las primeras actividades que ya está anunciando Keiko Fujimori para el día de su juramentación y para el día posterior a su juramentación. En una semana, que el 29 de julio, según lo que ha dicho, va a ser ya la primera sesión de su Consejo de Ministros. El detalle es que todavía no se ha anunciado quién va a ser el presidente o la presidenta del Consejo de Ministros y quiénes van a ser los integrantes del gabinete, pero por lo que dice Keiko Fujimori, uno podría entender, entendemos que ya está definidos, ya están definidos los nombres, y si la primera sesión del Consejo de Ministros va a ser el 29 de julio, se entiende que la juramentación sería el mismo 28. Así que vamos a ver qué nombres son los que se van conociendo a lo largo de esta semana sobre quiénes van a integrar el primer gabinete de Keiko Fujimori como presidenta electa. Tenemos a esta hora más información con nuestro compañero Edwin Herrera desde la región, desde Lima Provincias, desde Huaura específicamente, porque allí el Poder Judicial ha tomado una decisión importante en el caso de este policía que está siendo investigado por la muerte de un menor de edad en una intervención policial. Adelante, Edwin, te escuchamos con la información.
3: Buenas noches, directo en directo. El Poder Judicial dictó 9 meses de prisión preventiva contra el suboficial de la policía, Luis Felipe Nazario Chumes, investigado por el presunto delito de homicidio culposo en agravio de un menor de 8 años, informó el Ministerio Público. De acuerdo con la investigación dirigida por el fiscal adjunto Fernando Ayala Borja, el agente del escuadrón de emergencia de Huacho habría causado la muerte del menor al disparar su arma de reglamento en la avenida Mercedes Indacochea. La fiscalía sostiene que el uso del arma fue desproporcionado durante la intervención. Según la resolución judicial, el efectivo policial continuará siendo investigado mientras permanece privado de su libertad, con el objetivo de garantizar el desarrollo de las diligencias y el proceso penal. Con esta medida, el Poder Judicial asegura la presencia del investigado durante el proceso y permite que las autoridades determinen las responsabilidades correspondientes conforme a ley. Directo en directo, RPP.
2: Muchas gracias, Edwin, por esa información. Vamos a un corte comercial. Son las 9:47 de la noche y volvemos con más información en este bloque informativo.
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8: 9:51.

0: 9:51 de la noche, bienvenidos de vuelta a este bloque informativo de RPP, confianza y credibilidad por todos los medios. Los saluda Víctor Reyes y vamos ahora hasta la región del Cusco, específicamente a la provincia de Anta, con nuestra compañera Paola Fernández, quien nos tiene información sobre la muerte de un turista durante un vuelo de parapente. Escuchemos la información con Paola. Adelante, Paola, directo en directo.
1: Muy buenas noches, Víctor, directo en directo. Efectivamente, un turista peruano falleció durante la práctica de parapente en el sector de Sajiacasa, en el distrito de Huarocondo, provincia de Anta. La Gerencia Regional de Comercio Exterior, Turismo y Artesanía, Gercetur, detectó que en dicho sector se venía operando sin autorización para deportes de aventura. El caso ya fue derivado a la Fiscalía Provincial de Anta y se inició un proceso administrativo sancionador contra la agencia involucrada. Así lo informó el gerente de turismo, Rosendo Vaca. Esto dijo a RPP. Escuchemos.
2: La policía ya ha intervenido. Sin embargo, los deportes de aventura están debidamente autorizados, ¿no? Entiendo que este área, que es en Huarocondo, no tiene la autorización respectiva. Ya se ha iniciado el proceso administrativo sancionador y también lo estamos derivando a la Fiscalía Provincial de Anta, ¿no? Porque tiene que darse todo un proceso de investigación. Es una agencia formal, ¿no? Que aparentemente tiene autorización para operar en Urubán, Bamaras, pero no tiene autorización para operar en Anta.
1: El gerente señaló que la agencia es un prestador formal de servicios turísticos y contaría con autorización para operar en las provincias de Urubamba y también en Maras, pero no en Anta. Gercetur precisó que por el momento se ha suspendido la práctica de parapente en la zona del accidente hasta que se realice la evaluación técnica del sector Sajiacasa para determinar si reúne las condiciones de seguridad. Actualmente los únicos lugares autorizados en Cusco para la práctica del parapente son el Cerro Jatuntaita en Chinchero, el Cerro Sacro en Maras, el Mirador de Racchi en Guayabamba, Apumarca y Antenas de Ancahuasi en Anta. Gercetur exhortó a los operadores a brindar el servicio únicamente en zonas habilitadas y solicitó a la Municipalidad Provincial de Anta, a la Municipalidad Distrital de Huarocondo y a la Policía Nacional reforzar los controles para evitar nuevos accidentes y proteger así la integridad de los visitantes. Desde Cusco, directo en directo, RPP.
0: Muchas gracias, Paola, por ese completo reporte sobre este caso lamentable, una muerte de un turista, además en la región Cusco, que es, digamos, la capital del turismo en el Perú. Hay que ponerle mucha atención a la seguridad que los damos tanto los turistas nacionales como internacionales que visitan este tipo de atractivos y que, en este caso, practican este tipo de deportes o actividades como el parapente. Vamos ahora a la región La Libertad con nuestro compañero Armando Gutiérrez, que nos trae una historia bastante llamativa y por ello no menos preocupante. Un hombre ha fingido ser un estudiante para ingresar a una oficina y llevarse la laptop de una escuela. ¿De qué escuela? ¿De qué institución educativa? Nos lo va a contar Armando. Te escuchamos, Armando. Adelante, directo en directo.
3: Muchas gracias, directo en directo. Hemos llegado hasta el Jirón Independencia, en el centro histórico de Trujillo. En las instalaciones de la Escuela de Arte Dramático Virgilio Rodríguez Nache se ha reportado el hurto de una laptop valorizada en casi 3.000 soles y que evidentemente tiene los datos de más de 160 estudiantes. Estamos con David Calderón de los Ríos, director de esta institución, porque precisamente uno de los elementos principales para la denuncia es el registro de cámaras de videovigilancia que ha captado al hombre que ha cometido este hurto.
4: Sí, ojalá que nos puedan ayudar a poder identificarlo y así que proceda la denuncia, ¿no? Nosotros lamentamos este hecho. Lo que más nos duele es el contenido, porque está ahí prácticamente parte de nuestra historia. Está el registro de nuestros alumnos, están los datos de los alumnos y esto es hay que cuidarlo, ¿no? Y eso es lo peligroso.
3: Esta persona ha ingresado vestido como un estudiante. Estaba con zapatillas blancas, un pantalón azul oscuro, un polo crema, el rostro descubierto, sin gorras, y tenía una mochila, como habitualmente suelen ingresar los alumnos a este espacio.
4: Así es, ¿no? En este espacio fluctúa un promedio de 800 personas diarias, ¿no? Entonces, él se ha confundido como un alumno más.
3: Ha burlado la vigilancia. Ya han asentado la denuncia formal. ¿Qué le dice la policía? Y que esperen adelante. Lo escucha todo el país a través de RPP.
4: Sí, lo que necesitamos es identificarlo a esta persona para que proceda la denuncia, ¿no? Necesitamos el nombre, por favor, ayúdennos, porque no es posible, ¿no?, que esta persona haya venido a perjudicar a una escuela nacional, ¿no? Y nosotros lo lamentamos sobremanera.
3: Declaraciones entonces de David Calderón de los Ríos, director de la Escuela de Arte Dramático de Trujillo. Directo en directo, RPP.
0: Gracias, Armando, por esa información desde la región la libertad. Y aquí en la capital, acá hemos despertado con una noticia realmente trágica, que fue lo que ocurrió el día de hoy. 10 integrantes de una familia murieron en un incendio, en el incendio de una vivienda en el pasaje Pisagua, esto en el cercado de Lima. De acuerdo con la información de los deudos, el siniestro habría sido provocado por extorsionadores. El comandante general de la Policía Nacional, el general Óscar Arriola, detalló que 5 de los fallecidos, escúchenlo bien, 5 de los fallecidos eran menores de edad.
5: Han fallecido 10 de la familia, pero 9 de ellos de apellido Vilches, 5 de los cuales son menores de edad, calcinados luego de producirse a horas 3 un incendio que también la unidad especializada, que es el Departamento de Investigación de Incendios, viene haciendo una investigación prolija con los peritos criminalísticos para ver el punto de inicio y las circunstancias y las causas de este incendio.
0: Las víctimas fueron identificadas como Leónidas Vilches, de 72 años, José María Vilches, de 42 años, Orestes Vilches, de 29 años, Paola Vilches Cuadros, de 35, Catherine Gómez, una mujer colombiana de 29 años y pareja de Orestes Vilches, además de 5 menores de edad, uno de ellos de solo 3 años. Renzo Rojas Mesa, padre de 3 de las 5 menores que fallecieron en el incendio, demandó a las autoridades identificar, detener y condenar a los autores del atentado.
6: Todos adentro, todos estábamos adentro. Éramos 17 que vivimos ahí, tres familias.
7: ¿En el mismo piso?
6: No, todo el segundo, primer y segundo piso. En el primer piso eran 2 cuartos. Justicia nada más. Y que me ayuden. Son 10 personas que se quemaban adentro. 5 niños, 5 adultos. Toda una familia entera.
0: Ahora, según testimonios recogidos en la zona, el fuego se habría originado por presuntos extorsionadores que exigen cupos. Al respecto, el coronel Luján Munibe indicó que todavía se están realizando las indagaciones para determinar el origen del incendio. Además, según información policial, la familia Vilches se dedicaba al transporte de carga y de pasajeros en zonas del distrito limeño de La Victoria. Siendo las 9:58 de la noche, cerramos este bloque informativo aquí en RPP. Confianza y credibilidad por todos los medios. Ha sido Víctor Reyes quien los saluda. Hasta la próxima oportunidad.

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2: Son las 9 y 59. 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
4: El presidente del Congreso, Fernando Ros Pigliosi, aseguró que no habrá un vacío de poder durante el cambio de mando y afirmó que José María Balcázar continuará como presidente hasta el 28 de julio, aunque dejará de ser congresista el 26 de julio y entregará la banda presidencial el 27 de julio.
5: La presidenta electa Keiko Fujimori confirmó que su primer viaje oficial en funciones será a la región Junín, específicamente para visitar a los damnificados en Chupaca tras el sismo de 5.1 que dejó 5 fallecidos.
6: En Junín, la próxima semana ya en funciones, mi primer viaje va a ser visitar a todos los damnificados de Chupac. Mi solidaridad nuevamente y la próxima semana empezaremos a tomar acciones.
4: El gobernador regional de Junín, Zósimo Cárdenas, solicitó al presidente de la República, José María Balcázar, una asignación presupuestal superior a los 147 millones de soles para ejecutar la reconstrucción de los daños ocasionados por el sismo de magnitud 5.1 que tuvo como epicentro el distrito de Chongos Bajo en la provincia de Chupaca.
7: Y he presentado en cada caso 4 IOARs que significan más de 147 millones para reconstruir urgente, por emergencia prácticamente, todos los daños causados por este sismo. Responsabilizamos al Congreso prácticamente de lo que ellos han quitado del presupuesto de los 200 millones que habían sido ya asignados y ahora estamos solicitando en este caso al presidente Balcázar para que todavía en los días que le queda de gobierno pueda de alguna u otra manera asignar.
5: La Municipalidad Provincial de Huancayo canceló el tradicional pasacalle por la festividad de Santiago, previsto para el 24 de julio, y en su lugar realizará una campaña de ayuda humanitaria para los damnificados del terremoto en Chongos Bajo, que dejó 5 fallecidos, informó en RPP el gerente municipal Jocelyn Mesa.
8: Sí, el pasacalle de Santiago, que se realizaba todos los 24, viernes, desde el distrito del Tambo hasta la provincia de Huancayo, estamos hablando de un recorrido de más de 2 kilómetros, ¿no? Esto en solidaridad, en duelo, como huancaínos, por nuestros hermanos que lo han perdido todo. Vamos a organizar el día 24 desde las 10 de la mañana, con un desfile de más de 20 artistas locales en esta plaza emblemática Huamanmarca. El festival ha sido denominado la Huancayotón.
4: El Poder Judicial dictó 9 meses de prisión preventiva contra el suboficial de la policía Luis Nazario, investigado por el delito de homicidio culposo en agravio de un menor de 8 años de edad tras disparar su arma de reglamento durante una intervención en Huacho.
5: El presidente del Congreso, Fernando Ros Pigliosi, se mostró en contra de un indulto a favor del expresidente Pedro Castillo al sostener que sería ilegal.
9: Sería ilegal. Cualquier tipo de indulto a Pedro Castillo, al golpista Pedro Castillo, y espero que eso no vaya a ocurrir de ninguna manera, porque el que haga eso tendrá responsabilidades legales muy serias.
4: El presidente electo de Colombia, Abelardo de la Espriella, anunció que no asistirá a la posesión de mando de la presidenta electa Keiko Fujimori el próximo 28 de julio y en su lugar enviará una delegación encabezada por el vicepresidente electo José Manuel Restrepo.
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20: 10 y 6.
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0: Amigos de RPP, confianza y credibilidad por todos los medios. ¿Qué tal? ¿Cómo les va? Bienvenidos a Vamos al VAR. En esta jornada que es una jornada de fútbol internacional, una jornada de equipos peruanos en la Copa Sudamericana. Sporting Cristal como local en el Estadio Nacional, que abrió sus puertas después de 7 meses para el fútbol, digo. Cristal empató con Red Bull Bragantino de Brasil. Partido de ida, 16avos de final de la Copa Sudamericana. Y en Argentina, Cienciano cayó 2-0 ante Lanús. Pero claro, si se ve el resultado, seguramente se dirá: ahí está el 0-0 de Cristal con Bragantino. Pero yo creo que en el juego, y sí, van a decir, pero al final igual empató. Pero yo creo que en el juego Cristal dejó una buena sensación de este partido con Bragantino, por el rival y por lo que Cristal hizo en la cancha. Ahora, claramente, como resultado es malo, ¿no? Porque deja abierta la posibilidad de que Bragantino de local pueda hacer lo suyo y pueda hacer suya la llave. Pero sí, le faltó a Cristal ser contundente para llevarse el partido. También lo pudo haber ganado Bragantino, ¿eh? Ojo, pero creo que es un partido en el que no es que la sacó barata Cristal. Es que no pudo concretar, no pudo llevar al resultado los buenos momentos que tuvo en el partido, ¿no? Porque tuvo buenos momentos en el partido Cristal, pero no lo pudo llevar al resultado. Insisto, también lo pudo haber ganado Bragantino, sí. Pero Cristal también estuvo cerca de poder llevarse el partido. Y ese comentario, ¿no debió salir Barcos? Donde le quedaba una, la metía, lo que... También me quedó la sensación de que Barcos no debió salir. Pero el profe Roberto Mosquera hizo los cambios que hizo y es su forma de ver el partido. Y si le ligaba la de hoy, de repente... estamos hablando de otra cosa. Pero sí, pues, un jugador como Barcos, normalmente se dice en el fútbol, debería permanecer en la cancha hasta el final. Alan Díez estuvo en el estadio, en la transmisión de RPP, para todo el país, de este Cristal 0, Bragantino 0, con Gino Bonatti, Jean Martín Dueñas y Pedro Goñi. Y de hecho, una cosa es verlo por la tele, y otra cosa es verlo en el estadio. La cancha... yo la vi mala.
1: Sí.
0: A la vista. Tú has estado más cerca y la has tenido ahí, Alan. ¿Cómo estás?
1: Hola, Jesús, Pedro y a Martín. Mario, un abrazo fuerte. Sí, la cancha mala. La cancha mala, en pésimo estado. Me parece que Cristal, de los 97 minutos que duró el partido, creo que Cristal juega bien 35, 40. Juega bien, pero ese jugar bien no lo lleva, no lo traslada al resultado por la falta de gol y por la falta de patear al arco. Y Bragantino termina bien el primer tiempo y empieza bien el segundo tiempo. Y cuando se queda con 10, tira todos adelante y se queda Fernando, que después sale expulsado, para que juegue en la contra. Después Cristal queda, Bragantino queda con 10 y Cristal tiene mucho más libertad para afrontar el partido. En líneas generales, a mí no me disgustó Cristal. No me disgustó Cristal, me disgusta el resultado, sí. Pero no me disgustó el equipo de Cristal. Claro. Y acá hay un tema importante. No sé hace cuánto que van ya 2 partidos que a Cristal no le hacen gol. Ojo con eso. O sea, hoy Lutiger y Araujo bien, salvo en un error de Lutiger que la deja picando a un jugador, que puede pasar. Y además se ha enfrentado ahora porque no. A ver, ¿qué decíamos ayer y qué decíamos hoy en la tarde? Cuidado con Bragantino, cuarto en el Brasileirão. Bueno, hoy Cristal empató con el cuarto de Brasileirão. No vayan a decir ahora, viendo a Bragantino, qué malo es este equipo, ¿no? No, si ayer decías que eras cuarto en el Brasileirão, no puedes decir hoy qué malo es este equipo. Totalmente, ¿no? Eso está claro. Entonces, hoy Cristal empató al cuarto del Brasileirão.
2: ¿Es una indirecta esa o qué?
1: No es indirecta. Es para la gente que dice, o que puede decir, Cristal, qué malo es ese equipo de Bragantino. Pésimo, los rechazos, todo, no parecen brasileños. Bueno, es el cuarto de Brasileirão. En la previa decíamos que era el cuarto de Brasileirão. Y jugó con sus titulares. Es más, jugó Pita, el delantero paraguayo que jugó el Mundial. Yo me quedo con que Cristal ha mejorado. Para mí Cristal ha mejorado, Barcos muy bien, y hoy la figura de Cristal para mí es Enríquez. Hoy Enríquez salva a Cristal de dos, un mano a mano y un remate al palo que él primero toca. Después.
0: A mí me gustó Tábara.
1: Bien Tábara. Yotún no hizo un buen partido. Yotún no estuvo tan claro como en otras ocasiones. A mí me encanta Araujo. A mí la solvencia que te da Araujo y lo de Hernán Barcos, ¿no? Hernán Barcos aguanta. En la cancha se ve. En la televisión, por supuesto, la gente ve el partido, pero en el estadio, Hernán Barcos baja la pelota, toca, juega. Te da mucho guía. Y hoy el hinche Cristal le retribuyó con aplauso su salida de la cancha, ¿no? Hoy el hinche Cristal aplaudió a Barcos.
2: ¿A ti también te quedó la sensación de que debió quedarse?
1: Sí. Sí. Y yo acá no tengo nada en contra del Cholo Ávila. El Cholo Ávila está en la historia del Club Sporting Cristal y le agradezco tanto al Cholo. Pero Ávila ya no está para ese recorrido en Sudamericana. En el torneo local sí. Si quieres, búscalo a canales de Garcilaso o a cualquiera de la Liga 1, ¿no? Pero para el campeonato internacional le está costando al Cholo Ávila. Iberico recién venía de una lesión. También se le notó pesado a Iberico. Y otro que jugó bien en Cristal fue Cristiano, el lateral izquierdo. También jugó bien, Cristiano, ha mejorado. Así que en líneas generales, a mí Cristal me está gustando, me gusta. Falta que gane, que es lo más importante. Pero creo que este Cristal a mí, al menos de lo que vi hoy y de lo que vi el viernes, a mí no me desagrada. Falta el gol, por supuesto, ¿no? Pero dos partidos que a Cristal no le hacen gol. Yo creo que de la época de Valerio. Y mira que el Cristal hace cuánto. No. Le han hecho 37 goles en la apertura, no seas malo. O sea, dos partidos no le hacen gol. A mí me parece que ahí el punto de partida es válido.
0: Has movido la cabeza.
3: No, estoy de acuerdo.
0: 480 veces.
3: Estoy de acuerdo. Me gustó Cristal. Creo que comienza a verse la mano de Mosquera. Fue un equipo atrevido por momentos. Tampoco regalado, porque ir al ataque todo el partido ya no es ser atrevido, es ser imprudente. Una cosa es ser valiente, otra cosa es ser temerario. Claro, Cristal no fue temerario, fue valiente por momentos para intentar hacerle daño a un equipo que evidentemente viene de un torneo mucho mejor, que tiene un buen pasar en Brasil. Y entonces Cristal fue valiente, no temerario. Primer mérito. Lo segundo, me gustó la defensa. Sólida, bien. Aunque Enríquez tuvo que atajar y bien cuando Bragantino remataba de afuera. Sí. Porque no fue que a Cristal entraban y Enríquez salvaba.
0: No, le
3: pasaban de afuera, buscaba, y Enríquez respondía muy bien. Claro. El mediocampo, yo creo que sí, muy bueno lo de Tábara. Yotún, a mí sí me gustó, te diré. Pero en cualquier caso, es una defensa, es un mediocampo que tiene que acostumbrarse, acomodarse a que no esté Casonati. Casonati, que era la piedra angular del mediocampo, no está y se fue hace pocos días. Y no había un reemplazo y han tenido que acomodarse.
1: ¿Sabes que cuando regresábamos del estadio, Jean Martín me hace una lectura importante, ¿no?
0: Ya viene Jean Martín Dueña, ¿no?
1: Del partido de hoy, ¿no? Cuando lo atacan a Cristal y el que va en busca de recuperar la pelota es Tábara, hay un hueco ahí atrás de Tábara. No, hay un hueco ahí que le llegan fácil y lo exponen a Araujo y a Lutiger. Entonces, un 6, porque Tábara no es 6.
3: No es 6, pues.
1: Tábara no es 6, Tábara es un 8, si quieres. Un 6 es Casonati, que tampoco tanto 6, porque Casonati es más jugado como interior.
3: No, está bien, pero no, es un jugador que tiene la presencia física y el manejo para poder cubrir esos huecos que tú dices.
1: 6-6 hoy caería Perilla Ureña. 6-6 caería de Perilla. Estoy dando nombres que la gente conoce. Un 6-6 Pavés. O sea, te digo, un jugador. Algo,
3: un 6-6 Casonati. No se te puede ir un jugador. ¿Dónde se ha visto que un jugador diga, me tengo que ir?
1: De acuerdo.
3: Perdóname, no quiero desvirtuar, pero creo que algún problema habrá.
1: Pero tú puedes decir. Perdóname. Tú puedes llegar hoy día a la Oficina de Recursos Humanos de la radio y decir, oye, tengo un tema familiar, me tengo que ir.
3: No.
1: Entonces tú no eres así. Hay gente que sí es así.
3: Dale, a ver. Desde otro lugar. Yo ignoro qué cosa lo sacó a Casonati del Perú para llevarlo a Brasil. En Brasil va a jugar fútbol, ¿no?
1: Bueno, jugó en Mirasol ya.
3: Ya, ok. Entonces, tan grave no es. Se ha ido a Brasil a jugar fútbol. Porque donde tienes que dedicarte en cuerpo y alma a algo, no juega fútbol, pues. Si va a jugar fútbol, a otro equipo.
1: Una cosa es jugar a 10 horas de tu país y otra cosa jugar a 4 cuadras de tu casa.
3: Ya lo creo. Pero ¿por qué me sonó raro. Yo entiendo que la gente de Cristal es muy comprensiva, excesivamente comprensiva. Han dejado que se vaya sin tener el reemplazo. Eso me parece una desprolijidad. Ya, yo te la doy, te vas, pero espérame, no te vayas hasta que venga tu reemplazo. Claro. No lo han traído. Eso me hizo ruido.
0: No, pero por lo mismo, por lo mismo. Si lo dijo antes, mal.
3: Porque no lo trajeron rápido.
0: Porque no lo trajeron al reemplazo.
3: Y si lo dijo en el momento.
0: Y si lo dijo en el momento, mal él.
3: Claro.
0: Y mal el club también.
3: En darle la puerta. No te preocupes, anda nomás.
0: ¿Sabes qué? Aguanta.
3: Aguanta.
0: Aguanta está porque. Bien.
3: Estamos contigo. Te damos todas las posibilidades para salir.
0: Pero aguanta que tenemos un partido sudamericano.
3: Resolvamos el contrato. Tenemos un partido.
0: Exacto.
3: Aguántame un poquito.
0: Exacto.
3: Te envío ayuda a Brasil. Pero estoy especulando, ¿ya? Pero porque lamentablemente no puedo pensar que sea tan.
0: Es más, juegas el día y en la vuelta te quedas en Brasil.
3: Claro, exactamente, por ejemplo.
0: Juega la Liga Sudamericana.
3: Correcto. Juega mi partido acá y te quedas en Bragantino. Te quedas, claro. Ya te quedas. Para entonces, yo conseguí tu reemplazo.
0: Exacto.
3: Porque lo que me hace ruido es que Casonati ya jugó en su nuevo equipo. Entonces, tan grave, de repente no es. ¿Me entiendes lo que te digo? Tan no es, porque ha llegado, ha concentrado, ha entrenado y ha jugado. Y va a seguir jugando. Y va a seguir viajando, porque en Brasileirao no se juega en el equipo del Mirasol. No se juega en esa ciudad, se juega en todo Brasil. Entonces, perdón que dude, perdón que sea escéptico, perdón que sea jodido, pero la verdad que me parece que está se pasando de buena gente. Ah, ¿te quieres ir? Anda nomás. No puedes. O sea, hay una tarea pendiente con este año nefasto de Cristal y le dices al que se quiere ir, anda nomás, si estamos bien, nos arreglamos. Papi, no te preocupes. No es así. Yo creo que Cristal, en esta, dejó que desear en cuanto a su decisión. Una cosa es ser comprensivo, buena gente, humanitario. Otra cosa es ser darle más prioridad al futbolista que a tu club. Cristal vive de hacer que el club trabaje y mejore. ¿Cómo es que va a ir a Brasil y está jugando fútbol? Te la creo si dejó el fútbol momentáneamente. Hasta 4 meses, 3 meses lo dejó. Tuvo que dejarlo, ok, te la recontra doy.
0: Perejedes.
3: Pero si está jugando, Perejedes, está entrenando, está viajando y está compitiendo. ¿En qué momento hay la urgencia? Eso es lo que no entiendo. Bueno, Casonati se fue, se notó. Se notó. Y luego, ¿sí se notó?
1: No.
3: Porque jugó Wisdom. Y Wisdom tiene para crecer un montón, pero todavía no está para jugar.
0: Hay otro peso y hay otro oficio.
3: Por supuesto.
0: Con Casonati, Tábara y
3: otro. Wisdom me gusta, te digo, claro, pero no claro. Es mejor que Casonati. No lo puede reemplazar todavía, ni él ni nadie en el equipo. Entonces, eso me pareció mal. Lo otro, ya para dar la vuelta a la página con respecto a lo buena gente que son en Cristal, los de los costados, tarea pendiente. Ni Santi González ni Max Loren pudieron romper. Y Barcos necesitaba que uno rompa para que él aparezca en el medio. Yo creo que hoy día Cristal jugó bien, mejoró. Me gusta, me entusiasma para lo que viene. No te digo para ganarle a Bragantino de visita, claro, pero para el año que viene, para lo que resta del año. Está muy bien.
1: Yo en el tema de los extremos, a mí me pareció que Santi González jugó mejor que Max Loren. Lo que pasa es que a Cristal está lesionado, cuesta el que han traído, está lesionado. Porque ese sí tiene el portento del brasileño que hoy día es colombiano,
0: de Mosquera.
1: Ese sí sabe, o sea, tiene.
0: Sí lo
1: tiene,
0: puede competir ahí.
1: Lo puede competir ahí. Max Loren le falta. A Max Loren le falta. Es un chico. A ver.
3: Dilo, no te atreves a decirlo.
1: Sí, lo voy a decir.
3: No te atreves a decirlo porque es de selección y tiene una investidura diferente.
1: No, pero sí lo voy a decir.
0: ¿Qué vas a decir?
1: Es un chico que no ha tenido un crecimiento de comer. Bien. Por supuesto.
3: O sea,
1: No. Hoy ya no, porque ya hoy se alimenta mejor. Pero de niño seguramente ha sido un ser humano.
0: Hay que ver, por eso.
1: Escúchame, pues un ser humano que no ha tenido las condiciones para comer bien.
0: En todos los casos.
1: Para alimentarse bien.
3: Y eso no es joda, pero te lo digo en serio porque en verdad él lo puede decir de una manera y a veces puede sonar un poco. ¿Cuál es la palabra?
1: ¿Fuerte?
0: No, a veces es tojo, no está bueno
3: lo que no
0: ni para
3: decir
0: Max Loren ni para ninguno.
1: No, está bien.
3: Lo que no quiere decir que no sea real.
1: Es real.
3: Me acordé.
1: Hoy Cristal, Max Loren Castro, está en el trabajo del fortalecimiento físico. Uh-huh. Él todavía no está para este tipo de competencias. Está bien que lo pongan, está bien que gane minutos, está bien. Pero tú, Max Loren Castro, ¿es titular en la selección para jugar un mundial? No, ahorita no. Ahorita no, entonces el trabajo tiene que ser. Hoy día los brasileños le ganaron
0: todo. Claro.
1: No todo es habilidad.
3: Tiene el talento y la habilidad que acá se saca de encima uno, pero a nivel internacional
1: le cuesta
3: la musculatura
1: mucho,
3: preparada no para imponerse desde
0: lo físico. No completa la acción. O sea, tiene la intención, tiene la velocidad, pero no tiene la fuerza,
3: para sostener el partido.
1: Y seguramente, y esto en buena onda, porque conocí a su padre el otro día en Matute, el año pasado, creo que fue así. Su padre se esforzó para darle lo mejor a sus hijos en el tema de
3: la educación. Ya lo creo.
1: Totalmente.
3: Lo digo porque en general tenemos esa carencia en el Perú.
1: Una cosa es alimentarse bien y otra cosa es comer bien. Entonces, los deportistas, cuando tú ves a un chico que tiene que ser o que va a llegar a ser, tiene que nutrirse bien. Entonces, ahí va el tema, no de Maslores, sino del deportista peruano en sí, del futbolista peruano en sí.
3: Y eso termina explicando muchas veces por qué perdemos, porque aunque se rían y mucho, es verdad que nos faltan delanteros, es verdad que tenemos una desventaja, digamos, de competitividad desde chicos hasta grandes, todo eso es verdad. Pero lo que no podemos dejar de mirar es que el deportista peruano llega mal nutrido a su etapa de élite. Y como llega mal nutrido, puede jugar la que dijo Reynoso un día y casi lo matan. El jugador peruano resiste 60 minutos.
1: Ahí está.
3: Cuando lo dijo, de repente fue inoportuno decirlo como lo dijo.
1: Pero es la realidad.
3: El jugador peruano a los 60 minutos comienza a perder aceite y se queda sin gasolina. A los 60 minutos. A los 65 ya fue. Tenía razón Reynoso. Porque al final tenía razón Reynoso. Le dijimos, no, ¿cómo lo va a decir? Le baja la llanta a los jugadores. No, pero si Gareca dijo en su momento que Perú estaba preparado para competir. ¿Qué? Ni lo uno ni lo otro. Ni lo uno ni lo otro. De repente eran 60 minutos, eran 75. Pero tiene menos que 90, pues. Te obliga a un cambio. No siempre puedes meter 10 cambios, ¿no? Hay que meter 5 cambios.
0: Sí, 10-25. 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A propósito, Pedro Oñi, recuerda, compramos bebidas, ¿no? Agua y algunas gaseosas en una noche. Que está en Nueva York y tiene que también devolver, o sea. Sí, claro, ahí fueron como $25 que tiene que también no son así nomás.
1: Maquinitas, ¿cómo te comen los dólares, ¿no? En New Jersey.
0: Sí, bravo.
1: Bravo, una.
0: Un agua, $3.
1: ¡$3, un agua! ¡Como loco!
0: Pero personal, ni siquiera un agua. ¿Sí? WhatsApp.
3: No se toma.
1: ¡Habla bien! Un bidón cuesta $3 aquí. Un bidón.
3: ¿Ah?
1: Un bidón cuesta 9 soles.
0: El de 8 litros.
1: ¡Claro!
0: Bueno, Jean Martín Dueñas, ¿cómo te va?
4: Bien, Tanque, ¿qué tal? ¿Cómo le va?
0: Ahora ¿qué te dejó el partido en el estadio?
4: Todos. A ver, mi podio, Enrique la figura, porque la más clara del partido la tuvo Bragantino, mano a mano de Pita, y la chica muy bien el arquero Cristal, para mí la figura. Valoro mucho la dinámica de Wilson, me encantó el partido que hizo, y Tábara también hizo un muy buen partido. De ahí en adelante creo que lo maneja Cristal, no pasa apuros, Y es bueno lo que decía Alan, ¿no? Segundo partido que Cristal no recibe goles. Sin embargo, cuando Tábara sale a marcar, salta a presionar, deja un espacio que obviamente no ha podido todavía solucionar. Habría que preguntarle a Roberto Mosquera, ¿por qué Ávila de extremo por derecha? ¿Por qué Ávila para hacer el recorrido cuando físicamente de repente ya no le daba? Luego te cuento si hay tiempo lo de Juan Cuesta Baena. ¿Para cuánto tiempo tiene con la lesión en el empeine? Y además, detalles, si es que la gente va dejando su like, detalles de la incorporación que busca cerrar Cristal para la mitad de la cancha. Y además, siendo ya 2.600 conectados, apunta. ¿Crees que Cristal puede lograr la clasificación en Brasil? Sí, todavía puede. No, ya está eliminado. Debe priorizar el clausura. Juega el sábado en Arequipa a las 8 de Melo.
0: Perfecto, Ian Martín, 10:29. Estamos en la multiplataforma de RPP, ya sabes. Deja tu like, participa en la encuesta. Llega el momento de el Cuesta Baena del VAR. Porque la gente que está le tiene mucha fe a Cuesta Baena.
1: Está mal del empeine,
0: okay. No. Que entre el nutrido Pinedo.
5: Poquito.
0: Dice Jack. Uno más. Mueve la mano, hijo. De una vez el Kraken. O sea, el mismo que comenta. Que ahí te comenta todos los comentarios. Este hace todos los comentarios. Que hable Krakinia. Dice Jesús. El público lo pide. Que entre el craquetino de Sudamérica. Dice Raúl Mendoza. Kraken, danos tu sabiduría. Eddie, para esto pago internet. Destruya Kraken. Suelten al líder de la banda. Esto pago internet, dice.
5: Estos están borrachos.
0: El pirata, ¿cómo?
5: Estos están borrachos.
0: No, mañana es feriado, ¿no?
5: Por ahí, caja, por ahí. Para uno,
1: ¿no? Rama en vivo mañana.
0: El pirata Pinedo. ¿Cómo que en vivo? ¿Sí? Ahí en vivo mañana.
5: Sí, claro.
0: Que eduque el destripador. No.
1: ¿Cómo que el destripador? Y alguien lo grabar después de poco.
0: Como ya. Suelten a Casonati Pinedo. Bueno, Marito, ¿cómo estás?
5: ¿Cómo andan, Jesucito? ¿Cómo andan, compañeros? ¿Qué le pasa a este? ¿Qué mira? ¿Qué mira así? Pedro García miró como se le abrió los ojos, no sé qué.
0: Escúchame. Pero que fue muy despectivo eso. ¿Qué le pasa a este?
5: No. O sea, a mi compañero, yo digo esto, pero no. Sí.
3: Le capté un gesto y mi gesto fue responderle al gesto.
5: Está bien. Así. Yo sé que ustedes son desconfiados y no le creen a nadie, porque ahora resulta que ahora reclaman a Casonati, pero está bien. O sea, si él pidió irse, ¿qué quiere que haga el equipo? ¿Qué quiere que haga Cristal? Si pidió irse, si tiene que irse, va. O sea, no dijeron nada cuando Carabalí hizo lo mismo en la U y que también ya jugó en LDU, pero bueno, listo, qué sé yo. A mí me parece que jugó bien Tábara, pero es cierto, o sea, a todos nos queda esa sensación que si jugó bien Cristal, pero no pudo ganar. Es como que otra vez lo mismo, pero bueno, y lo bueno para ustedes es que ya está. Ustedes dos querían que Cristal ignore la Copa y que vaya al torneo. Ahí está, ya está. Ya tienen el camino libre, si quieren, porque puede jugar con lo mejor que tiene el sábado, el fin de semana, y la vuelta, bueno, ahí está, que la juegue como puede, ¿no? Se les dio lo que ustedes pedían.
0: ¿Lo que ustedes? ¿Quiénes ustedes?
5: Ellos pedían que Cristal apunte todo al clausura. Al torneo, dijeron. Ayer dijeron eso.
3: Ni lo hemos dicho. Lo que pasa es que ha sido tendenciosa la manera como por el Kraken está resumiendo lo que se habló ayer. Tendenciosa.
5: Ahora lo busco.
3: Tendenciosa por
5: dame 2 minutos.
0: Aguanta.
5: Dame 2 minutos.
0: Mario.
5: Y busco lo que
0: Mario,
5: dijeron ayer.
0: Mario.
5: Cristal debe apuntar a la clausura.
0: Mario, voy a la pausa.
5: Dame 2 minutos.
0: Voy a la pausa. En la tele y en la radio.
5: Para que vean que ahí están esos dos.
0: Vamos a la pausa en la tele y en la radio. Estos dos. Y lo que dijeron ayer.
5: Sí.
0: O sea, buscaremos lo que estos dos dijeron ayer.
4: Está que lo busca, ¿eh?
0: Es lo que ha dicho nuestro productor, el gran Mario Pinedo. Vamos a ir a la pausa en la tele y en la radio. En el YouTube te quedas. Deja tu like. Okay. Esto se llama Vamos a Salvar. ¿Qué pasó?
1: Ya, después.
0: Vamos a la pausa.
6: Es una falta de respeto. Vamos a Salvar.
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6: 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Te da la hora. 10:33. 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
6: 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Te da la hora. 10 y 35.
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17: Un sismo de magnitud 4.5 se registró a las 9:55 de la noche en el distrito de Samanco, provincia de Santa, en la región Ancash, así como también uno de la misma intensidad minutos antes en el distrito de Chuquipamba, provincia de Condesuyos, región Ancash. Según el INDECI, continúa el monitoreo en zonas vulnerables y no se han registrado daños hasta el momento.
18: El director ejecutivo del INDECI en Junín, el general Julio César Gálvez, informó que la cifra de damnificados por el sismo de magnitud 5.1 en Chupaca ya supera las 2.000 personas. Asimismo, un informe técnico del Instituto Geofísico del Perú señaló que el movimiento sísmico se originó por la reactivación de la falla geológica Altos del Mantaro.
17: El presidente del Congreso, Fernando Rospigliosi, aclaró que José María Balcázar continuará siendo jefe de Estado hasta el 28 de julio y que el nuevo titular del Parlamento recibirá la banda presidencial el 27 para entregársela a la nueva mandataria durante la ceremonia de asunción de mando.
18: En las cosas como son de RPP Televisión, la expresidente del Tribunal Constitucional, Luz Pacheco, indicó que el habeas corpus presentado por el expresidente Ollanta Humala con el fin de recuperar su libertad deberá ser resuelto antes de fin de mes.
17: El Poder Judicial dictó 9 meses de prisión preventiva contra el suboficial de la Policía Nacional, Luis Nazario, a quien se le investiga por el delito de homicidio culposo en agravio de un menor de 8 años de edad en la provincia de Huaura, ciudad de Huacho.
18: Sube a 5.398 la cifra de fallecidos por el doble terremoto en Venezuela de magnitud 7.2 y 7.5 ocurrido el pasado 24 de junio, después de que las autoridades sumaran 52 nuevas muertes, así lo anunció el presidente de la Asamblea Nacional, Jorge Rodríguez.
17: Hasta el 30 de septiembre está en veda el perico dorado, quedando prohibida la extracción, procesamiento, transporte y comercialización del recurso, según el calendario oficial de vedas.
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17: A esta hora tenemos información directo en directo con nuestro compañero Viceli Zarzosa desde Ancash. Adelante, Viceli, te escuchamos.
20: Gracias. Directo e indirecto, el Poder Judicial dictó 9 meses de prisión preventiva contra un hombre y una mujer implicados en un caso de extorsión en agravio de un médico cirujano en la provincia de Huaraz, informó el Ministerio Público de Ancash. Los imputados son Franco Adriano Contreras Vilches y Zaira Lisbeth Huiza Rebaza, quienes son investigados por el delito contra el patrimonio en la modalidad de extorsión agravada. Según la investigación de la Sexta Fiscalía Provincial Penal Corporativa de Huaraz, Franco Contreras presuntamente amenazó mediante mensajes de WhatsApp a la víctima desde el pasado 10 de julio de 2026, exigiéndole la entrega de dinero bajo amenazas contra su vida. Como consecuencia de estas intimidaciones, el agraviado llevó a cabo, realizó un depósito en una cuenta bancaria que aparentemente era facilitada por la investigada Zaira Huiza. Desde Ancash, directo en directo, RPP.
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6: 10 y 41.
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6: ¡Vamos al bar!
25: Ok, nacional puede ser, extranjero también puede ser. Plazos en estos días.
5: Ah, bien, bien, bien.
25: En estos días.
5: Te tiro el dato.
25: Pero, sí va a llegar
5: nacional
25: alguien.
5: ¿Nacional o extranjero?
25: Sí, espérate pues. Sí va a llegar alguien. Porque se venía informando, de otro lado, no lo sé, que no iba a llegar nadie, pero sí iba a llegar un contención a Cristal.
1: ¿Se puede descartar Ureñano?
25: Yo no lo descartaría.
1: ¿Le preguntaste por Ureña?
25: Sí, pregunté por Ureña, no lo descartaría.
1: Ok.
25: No lo descartaría.
1: Ok, entonces es una opción, Ureña. Ahora, claro, habría que ver, ¿qué volante central quiere el Mosquera? ¿Se entiende? Porque, o sea, hay volantes centrales y volantes centrales. Volantes centrales con más características de marca, ¿no? O volantes centrales que tienen más ubicación. De repente ese uno contra uno en el cual te sacan la pelota por pisada, como Tábara. Que Tábara te saca mucha pelota por pisada, ¿no? Por pie fuerte que tiene. Hay volantes con algo más de recorridos para recuperar la pelota, ¿no? Hay otros que cortan camino. O sea, hay distintas características.
0: hay volantes centrales que tienen un muy buen pase largo, ¿no? Como Ureña, como Pavés, por ejemplo. Digamos, estamos hablando de volantes chilenos, centrales. Pero habría que ver qué es lo que quiere el profesor Roberto Mosquera. Porque él es el entrenador y él es el que

0: Es lo que va a querer siempre. Cristal y Mosquera, cuando han estado juntos, han hecho un fútbol muy atildado, muy agradable a la vista, muy de tenerla, no tanto de pases largos. Hoy día sí lo hicieron mucho. Yo creo que ayer lo comentaba en la fiesta del fútbol, que hay que identificar cuál va a ser la identidad de Cristal con Mosquera. Yo especulaba, porque no lo puedo saber, debe estar vinculado al buen toque, al buen trato, al toque.
1: La religión.
0: Y a la religión del toque, claro. Y también a lo agradable a la vista, porque Cristal, insisto, con Mosquera, siempre que fue su técnico, era un equipo agradable de ver. Agradable de ver. El asunto es que tiene que romper por los lados, porque hoy día ni Max Loren, ni Santi González, ni Iberico,
1: generaron
0: ni ninguno, claro, generó nada por los costados.
1: Y era algo necesario.
2: No, Santi
1: necesario.
2: Sí generó. Santi como que no.
1: Y era algo necesario para Barcos.
0: Estaba muy mal.
2: Santi generó. Hubieron un par de cabezazos a las manos del arquero.
3: Es más, no, por Santi González, Pedro, sí, cambian al lateral izquierdo en el entretiempo.
1: Claro. Santi González siempre.
2: Claro. ¿Vieron el partido o no vieron
1: siempre
2: el partido?
1: Llega.
2: No, sí lo vi. Hubieron tres cabezazos a las manos del arquero.
0: Pero escúchame.
3: A Cabo lo tuvo loco todo el primer tiempo.
0: El primer tiempo estuvo bien, pero el balance fue malo. De hecho, que lo sacan. Y lo sacan para poner a Ávila. ¿A ti te parece que si venía jugando bien, Ávila tiene que jugar por Santi? Yo, sinceramente, prefería que Santi acabe el partido. No,
2: yo creo que por cansancio.
0: Que lo acabe. ¿Qué cansancio? O sea, no puede jugar. Está desnutrido.
2: No, creo. Él, porque venía de una lesión. Santi. O tocado venía.
0: Que le duela no quise que se canse.
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0: Perdón.
4: ¿Qué? ¿Ya renovaron la caja?
2: No, claro.
4: Escúchame, hay que hablar a los amigos de promociones, de comercial.
2: O sea, no está de vacaciones, Rossi.
4: No, y se va de vacaciones.
2: Es que él es el dueño.
4: O sea, la tienda, la que tiene los quincones debería estar habilitada. No podemos tener una caja de quincón que está pegada con cinta al costado. O sea, Rossi,
0: frutos rojos.
4: O sea, va de vacaciones, pero mándate la caja de quincón, hermano. No,
2: vuelve en dos semanas. En dos semanas repones.
4: No es posible.
0: Manjar blanco.
4: Pero tiene que mandar a otras, para las fiestas.
0: Por supuesto.
4: Debe haber una presentación de fiestas patrias, pero la debe tener en su casa. 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Xiaomi 17T series está en Vamos al Bar. 10:48. Entonces ahora lo que se viene para Cristal es viajar a Arequipa.
3: Mañana a descansar y el sábado por la noche a las 8 juega ante Melgar en Arequipa.
4: ¿Cuándo viajará? ¿El viernes?
3: El viernes, el viernes por la mañana.
4: El viernes por la mañana. ¿Qué debe hacer Cristal ahora? ¿Tiene vida en la llave? No. Por lo que han visto.
0: No puede renunciar a tener vida. Después del mundial que vimos, no puede renunciar a tener vida, claro, a creer que tiene vida. Pero bueno, tiene que pasar primero por Arequipa, porque primero la vida está a la vuelta de la esquina, Arequipa. Tiene que descansar, tiene que resetearse, tiene que ir a Arequipa y tiene que tratar de ganar, porque eso le va a dar más vida si le fuese bien a Arequipa. Y luego lo de Brasil es no es imposible, es el día miércoles, es el día domingo que van a viajar, supongo yo.
3: Sí, el sábado juegan, retornan a Lima el día domingo y deberían viajar lunes.
0: al lunes temprano se van.

0: Brasil. Tienen tiempo de resetearse nuevamente, de recuperar. Y bueno, si no se plantean la posibilidad de hacer un gran partido en Brasil, estamos todos locos, ¿no? Estamos todos locos, ¿ah? ¿Eh? Tiene que ir a Brasil a hacer un partido como el que hizo en el verano de este año. En el verano no, en el mes de abril. ¿Fue en abril el partido con Palmeiras?
1: Sí.
0: El mes de abril.
2: Sí, abril.
1: Si Cristal sacó
0: un partido donde Palmeiras terminó pidiendo la hora, ¿te acuerdas? Que Palmeiras termina pidiendo la hora.
2: Y un penal polémico.
0: El partido le hizo un partidazo el equipo de Cristal a Palmeiras.
1: No, y ahora tiene a Barcos, ¿no?
0: Ahora tiene a Barcos. Me gustó Barcos.
1: Sí, claro.
0: Hoy día Barcos le vino una bajada de pecho en el área y un remate posterior.
2: Es un atajadón en realidad.
0: Es la tapada del partido.
2: Es un atajadón. La jugada del partido.
0: Esa mata de Enrique, ¿ah? Mata tapada de Enrique.
2: Sí.
0: Esa tapada de Barcos fue.
2: Era gol.
1: Buena tapada de Clayton, pero el mano a mano con Pita de Enrique.
3: Pita tuvo mano a mano.
0: Muy bueno. Pero lo de Barcos fue una cosa impresionante porque la puso abajo. Abajo junto al palo.
4: Barcos le va a dar a Cristal. Ahora, y en este partido estaba claro que el rival tenía sus argumentos, pero yo insisto con que los acompañantes en ataque, uno de los acompañantes en ataque tiene que ser más efectivo también.
0: Sí.
4: O sea, porque tienen que si bien es cierto, ¿no? Barcos te puede dar gol, claro, cuando retorne un poquito, otro va a tener que llegar. O sea, insisto, Barcos te va a dar gol. Pero claro, te va a dar gol en partidos en los cuales Cristal protagonice. Pero en los partidos en los cuales Cristal no protagonice, vas a necesitar que Barcos regrese y genere. Alguna puede tener y puede marcarla, pero va a ser más esperando que el compañero generándole al compañero esa ocasión. Entonces, los compañeros tienen que aprovechar eso. O sea, aprovechar a quien tienen. Tienen a Barcos, tienen a Yotún, tienen a Tábara. Tienen pase, o sea, tienen opciones. Y Cristal hoy tuvo opciones. Entonces, no solamente el gol lo va a hacer Barcos. Insisto, en el torneo local seguramente se va a cansar de hacer goles. Porque Cristal protagoniza en el torneo local la mayoría de los partidos. Pero afuera te va a tocar en los que vas a tener que... Los compañeros van a tener que resolver el tema del gol a Cristal también.
0: Y como variante me encantó lo de Tábara intentando patear de fuera. No siempre pudo. Cuando remató de afuera fue peligroso.
4: Sí, sí.
0: O sea, estuvo bien Tábara. Esa variante de juego es fundamental.
4: Hay una del creo que es en los últimos minutos que pasa un poquito arriba del...
2: Sí, hay una jugada con Barco también.
4: Travesaño, claro. Sí, una jugada con Barco.
0: Hay una jugada en la jugada previa a que Barco salga. Esto fue...
2: Pared.
0: Pero una cosa, mira lo que es el recurseo de Barco.
2: A un toque.
0: Estaba incómodo el arco allá. Estaba así. Le viene la bola alta y con la parte externa del piecito derecho se la pone a Tábara que remata seco. Iba a ser un golazo por el gesto técnico de Tábara, sí. Pero también porque Barco se la pone a un solo toque. No controló y pasó. No, la bola le vino. Estaba incómodo, estaba de costado. Pone el pie. Y con ese pase que le da Tábara dijo, este soy yo. O sea, Barcos le va a dar a Cristal soluciones inmediatas a problemas urgentes. Viseu, esa pelota, le bajaba, la pisaba, ¡pum!
2: Por eso
0: se
2: te
0: caía. Le hacían el foul. O perdía la pelota.
2: Por eso te digo, Pedro, que por ahí estaban cansados. Porque luego del córner, no deja que Barcos reciba el córner.
0: Así es.
2: Y lo saca. Entonces, entiendo que la única razón para que saque un tipo grandote como Barcos es que estaba muerto. Es lo que entiendo.
0: ¿Sabes qué? Yo no me meto con Mosquera porque él sabe más que cualquiera, pero a lo que me refiero es, acababa de hacer un pase que déjalo un ratito que tiene claro. Eso. O sea, si quería sacarlo, le acababa de decir, déjame un rato que yo tengo esta que no tiene otro, porque no sé si hoy la tenga.
4: Digo, no sé, no insisto, no es con el profe, es una sensación de uno viendo el partido. ¿Por qué no Hoyos y Barcos?
0: Ahí está. Buenísima, ¿por qué no?
4: O sea, porque yo siento que Hoyos le puede dar a Cristal eso. O sea, con Barcos un poquito más atrás, Hoyos le puede dar eso que te digo, esos goles que necesita Cristal sin tener a Barcos metido en el área, ¿no?
1: Mira, Mosquera ha declarado en la conferencia, ¿no? Tengo gente a mi lado que no me permite equivocar. No solo jugamos bien, sino logramos muchas posibilidades de gol. Cristal está comenzando a agradar a su hinchada. Cuesta tuvo un tema delicado en el empeine. En 2 semanas está. Pedimos cancha para entrenar y no nos dieron.
0: ¿Cómo que pidieron cancha?
1: O sea, pidieron la cancha del estadio para conocerla cómo está después de 7 meses y el IPD no se la dio. Entiendo.
4: Porque
1: no
4: la cancha estaba mala.
1: Pero no le está echando la culpa a la cancha. Ojo, alguien le habrá preguntado profe, ¿qué tal la cancha?
4: Mala, pe.
1: Y dijo mala, y nosotros la pedimos y no nos los dieron.
4: Y no se la podían dar porque estaban intentando que llegue.
2: Sí.
4: ¿No? Claro, pues
2: se la daban. A mí me dijeron 70%, como lo vi, estaba un poco menos, ¿eh?
0: Claro, un poco menos del 70%. Ponte que la pidas, no te dan. ¿Tú qué harías? Yo agarro, le digo a uno de prensa o a alguien, anda con tu celular y grábame la cancha bien. O sea, dame buenos planos. En vez de ver Instagram, todo el día los jugadores pueden mirar la cancha. Mira, acá está, acá hay hueco, el empalme está malo, cuidado muchachos, toperoles altos o cortos. ¿Perdón?
1: No es tan fácil.
0: ¿No? ¿Qué cosa?
1: Entrar al IPD, entrar al Estadio Nacional.
0: ¿No es fácil?
1: No, no es fácil. No es fácil. ¿Hace cuánto tiempo que no vas al estadio?
0: Señor.
1: Al IPD.
0: Tú eres Cristal, vas a usar la cancha.
1: No.
0: Necesito ver la cancha. Te van a dar el pase, no va a venir el equipo para entrenar. Pero uno de medios puede venir. Y no es ningún pecado, ninguna cosa de espionaje. Grabas la cancha, mira cómo está.
3: Hablen de logística, de seguridad.
4: Hasta con un dron. Hasta una... con un dron y no la tocas.
0: Correcto, llevas una pelota, ¿no? Rebota así, muchachos, viene va el que graba y el de la pelota, ¿no? Agarras y pones la pelota así, rebota así, pa. Rebota,
2: no, pero
0: mucho,
2: seguro
0: está dura.
2: Seguro lo rebota que no dejó fue entrenar. Él habla de entrenar. Por ahí
0: claro,
2: no le dejaron entrenar en la cancha.
0: Tener, escúchame, pero puede tener información.
2: Sí, está bien, pero él dice
0: de cómo
2: entrenar.
0: Está la cancha. Perú fue al Mundial y nunca reconoció cancha. Perú fue al Mundial. Al Mundial de, sí, al sí, mundial sí. De Rusia. Va al Mundial y Perú no hacía reconocimiento de campos.
1: Tampoco no reconoció la cancha contra Australia y perdimos.
0: Pero perdóname.
1: Y Australia había jugado en esa misma cancha.
0: No, pero perdóname. Perú va al Mundial y no hacía reconocimiento de campo en los estadios ajenos. No hacía.
1: Ya pues, pero frente a Australia tampoco reconoció y perdimos. Y Australia ya la había reconocido.
0: A lo que me refiero es que no pudieron entrenar, cosa que es una desventaja. Lo entiendo y está bien, te la doy. Pero tú llevas una... No, tú llevas una camarita, llevas una pelota y grabas como... Señor... Ya sé que no es lo mismo.
1: Llevas el Sosa, teléfono. Mira la pelota como bota.
0: Sí, sí. Loco. Sí. O sea, a nada.
2: Le lo dice, que digo mira, que el problema ahí es otro.
0: Está botando. Mira cómo bota. Mira.
2: El problema es.
0: Pum, mira cómo bota.
2: Yo creo que el problema es
0: rueda,
2: otro.
0: Como rueda también.
2: El problema es otro ahí, porque si Cristal va a jugar en una cancha que no la dejan pagar un día antes, ese es el problema. Porque no creo que. Listo, te dejo jugar, pero no entrenar. No, ese es el problema.
0: Perdón,
2: en todo
0: ¿y
2: caso.
0: ¿Cuál es la diferencia que sale de hacer la entrada en calor en la cancha? Media hora. ¿No la reconoces ya? Media hora. Puedes estar en la cancha nacional a ver cómo es la bola, a tocar la pelota. Vas a hacer sí. lo mismo del día anterior, pero al día siguiente en la hora del partido. ¿Ya la reconociste ya? ¿O quieres dormir con el recuerdo de la cancha?
1: Ojo.
0: No, me acuesto hoy pensando cómo era la cancha.
2: No, estoy entrenando.
1: Yo solamente estoy leyendo lo que ha dicho Mosquera. Yo no estoy diciendo que Mosquera ha dicho en la conferencia por la cancha empatamos. No. La cancha, nosotros hemos estado en el estadio de Martín, la cancha es paupérrima.
3: Sí, no está bien.
1: No está bien la cancha.
0: ¿Tienes que la han pintado de verde? ¿Está pintada? ¿Por partes? ¿Como
4: no
0: pintada?
4: Debe ser, porque
3: en alguna notaba. Zona del campo sí, bueno, la suelen en alguna zona del campo
4: se
3: la
4: notaba,
3: suelen.
4: Se notaba que.
1: Sí, no,
2: sí, hueco,
4: levantaba.
2: Sí.
4: Claro.
1: Se han intercambiado figuritas ahí.
4: Sí, bueno.
1: Sí, hubo un festival de intercambio de figuritas en la cancha. No seas malo, pues. Por eso digo. Para mí la cancha está mala, pero Roberto no le echa la culpa a la cancha. Lo que dice es, alguien le habrá preguntado, me estoy imaginando, profe, ¿y qué tal la cancha? Bueno, no sé, nosotros la solicitamos un día antes y no nos la dieron. Punto. Él no está quejándose. No,
0: está bien.
1: Debieron entrar el dron, un celular para que dé la bobote la pelota. Esa
0: sí,
1: no existe.
0: No, sí existe.
1: Por favor.
0: Si tú te llevas información de cómo está la cancha, porque bajo una pelota la haces rodar y ves cómo está la cancha.
1: Y lo otro es...
0: Llevas el dato, muchachos,
1: y
0: la bola rueda mal.
1: Y lo otro sí le doy la derecha a Roberto Mosquera. Cuando dice que el equipo le está gustando al hincha. Yo en este momento me pongo hoy, en este, acá, a las 10:58, a mí me está gustando Cristal.
0: Los equipos de Mosquera nunca jugaron.
1: Hace tiempo dos partidos.
0: Los equipos de Mosquera nunca jugaron.
1: Hace dos partidos que Cristal no le hace gol. Para mí eso, no soy una persona que le guste el fútbol defensivo. A mí me gusta el fútbol bien jugado como lo hace Cristal. Pero que a Cristal no le hagan dos partidos cero goles, a mí me parece que
4: claro,
1: está
4: porque aunque suene repetitivo, los equipos se arman de atrás para adelante. Y tienes que comenzar con el cero en tu arco para luego buscar la victoria. Eso es lo que está intentando Cristal. Hoy lo intentó. Hoy estuvo cerca de ganar el partido, sí. Hoy también lo pudo haber perdido. También el rival era un rival distinto a los que ha enfrentado en la Copa Caliente, en la Liga 1 y todo. Sí, Bragantino era un equipo que tenía mucho más recursos para poder ir por Cristal, pero bueno, el partido terminó empatado. ¿Cómo le irá en Brasil? Habrá que ver. Jugar el sábado en Arequipa y sacar un buen resultado puede suponer para Cristal, como le llaman, un envión anímico para ir a buscar cerrar la llave allá. Puede ser. Quién sabe, en el fútbol pasan muchas cosas. ya demostró, creo, que ofensivamente, ojo, más allá de no haber hecho gol hoy, creo que ya demostró que tiene alguito más con qué pelear.
2: O sea, mejor que la apertura está.
4: Alguito sí, más, por eso digo. Claro, tiene algo más con qué pelear. ¿Cómo terminó la consigna, Jean Martín?
3: ¿Crees que Cristal puede lograr la clasificación en Brasil? Sí, todavía puede. 50%. No, ya está eliminado. 33%. Debe priorizar el clausura. 17%, 3.000 conectados.
2: Vamos, 1.338
3: votos.
4: Ahí está. El público de Vamos a Salvar siempre con nosotros, conectado. Siempre. Una línea de Cienciano. 2-0. Digo, el segundo gol se lo hacen al final, ¿ah?
2: Sí.
4: El segundo gol se lo hacen al final, estaba con 10 Lanús. Era para que aguante el 1-0. 1-0 acá. Sí, igual Lanús acá se lo puede ganar en el Cusco. Pero con 1-0 tienes más, ¿no? Sí. Más margen de pelear.
2: Le hicieron muy rápido igual los 30 minutos, o sea, cuando estaba, que aguantaba. Sí. Pero bueno, al final el 2-0 termina siendo como un poco mucho.
4: Sí. Sí, pero bueno.
2: Le pulsaron un hombre por el VAR que sí, no habían visto la jugada. O sea, en principio no era ni falta la jugada. Después el VAR entró y lo echó al hombre argentino.
4: Sí, pero bueno, perdió Cienciano, empató Cristal. El viernes juega la U. Ya nos meteremos mañana en la Liga 1 porque el viernes juega eso, ¿eh? La U con Cusco.
1: Rabanal y Miguelinho vuelven al Monumental. Qué lindo está eso, ¿eh? Está bonito lo del viernes en el Monumental.
0: Pero, oye, ¿es 8 o 8:30?
2: Sí. ¿8:30?
0: 8:30. ¿Y el VAR a qué hora arranca? ¿A las 10?
2: No, cuando el termine, bar, pues.
4: Ahí vamos.
0: ¿Arranca igual?
2: Ahí cuando termine, cuando termine.
1: Ah, a las 10:30 arrancamos
0: el final.
4: ¿Sí?
2: Sí, sí.
4: ¿Sí? Ah, 10:30.
2: Sí, sí. Ah, ok. Vamos viendo ahí. Vamos.
0: Bueno, vamos
1: confirmando. Pero, por supuesto, si lo echaron a Rabanal, ¿cómo no va a ir con ganas de hacerle el partido a la U?
2: Y a Miguelinho también lo echaron.
1: Y a Miguelinho también lo echaron. ¿Cómo que no?
2: Bueno, o sea, lo echaron también porque el partido. Porque el repre también dijo.
4: Pero, o sea.
2: Claro.
4: Yo entiendo lo que significa y todo. Pero claro, si tú me dices, oye, Ureña va a ir al Monumental. Ah, no, Ureña, figurón, pues, ¿no? Pero Miguelinho, ¿qué hizo en la U? Bueno, tú no dices que hizo un primer tiempo.
1: Que no se moleste nadie, pero una cosa es jugar en la U y otra cosa es jugar en provincia. En provincia, una cosa es jugar en Alianza, en Cristal, y otra cosa es jugar en un equipo chico.
2: Alan,
1: un equipo
2: de provincia. Y arrancó de 4 Rabanal, ¿eh? 4 goles hizo en su debut.
0: De repente llega Rabanal y se vuelve y va a la derecha.
4: Yo no entiendo. Escúchame, sí. Yo no entiendo. O sea, a Rabanal lo mataron. A Miguelinho lo mataron. Y ahora, ¡uy! ¡Cuidado! No, con es, la venganza.
2: Pero es especial. Para Rabanal es especial.
1: La ley de ley. No. Es parte de.
2: Claro, es especial para Rabanal.
1: Pero es especial para Rabanal.
2: Claro.
1: ¿Tú crees que la Alianza Cristal, Barcos contra Alianza, no es especial?
2: Claro.
1: ¡Obvio! Barcos es un figurón. Hay partidos especiales, muchachos.
4: Pero Barcos es un figurón.
1: Hay partidos especiales. Hay partidos especiales.
2: Se la oyeron que a Rabanal lo echaron. Entonces, y él está con la sangre acá porque quería seguir.
1: Totalmente, totalmente.
2: No quiere ganarle, los quiere matar.
4: No quieren ganar.
2: No, pero en especial porque si te echaron de un lugar.
1: Están con unas ganas de dar la contra, ya, chavo, esta mañana.
4: Pero ya, Mourinho va al Monumental. Mourinho va al Monumental.
0: Qué sensacional es este, ¿ah? Se fue. Se fue de verdad.
4: Oye, no quiere que le den la contra. No, nos vemos esta mañana. No.
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7: En estos momentos, Iquitos reporta 25 grados y en la medianoche la temperatura será de 24. Tarapoto registra 24 grados y para la medianoche se mantiene constante. Además, en Cajamarca se reporta 12 grados. Se espera un cielo parcialmente nublado.
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5: Son las 11 y 5. 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
10: En prueba de fuego de RPP Televisión, el defensor del pueblo, Josué Gutiérrez, anunció que presentará una demanda de inconstitucionalidad contra la ley que excluye a policías y militares de la justicia ordinaria al considerar que existe abuso de poder.
11: Yo sí creo que el sistema de justicia en el Perú ha fracasado. Es lo peor que existe, y lo puedo decir con categoría. Y demostrado con pruebas al canto, porque hay abuso de poder.
12: ¿Va a presentar la Defensoría?
11: Sí, claro.
12: ¿Un recurso de inconstitucionalidad?
11: Sí.
12: ¿Contra esta norma?
11: Sí, claro.
12: ¿Cuándo lo va a hacer?
11: Ya estamos trabajando, no es automático.
10: El Poder Judicial dictó 9 meses de prisión preventiva contra el suboficial de la policía Luis Nazario, investigado por el delito de homicidio culposo en agravio de un menor de 8 años de edad, tras disparar su arma de reglamento durante una intervención en Huacho. El presidente del Congreso, Fernando Rospigliosi, aseguró que no habrá un vacío de poder durante el cambio de mando y afirmó que José María Balcázar continuará como presidente hasta el 28 de julio, aunque dejará de ser congresista el 26 de julio y entregará la banda presidencial el 27 de julio. La presidenta electa Keiko Fujimori confirmó que su primer viaje oficial en funciones será a la región Junín, específicamente para visitar a los damnificados en Chupaca tras el sismo de 5.1 que dejó 5 fallecidos.
13: También quiero decirles que mi primer viaje como presidenta y en funciones será ir a la zona del terremoto. Estamos averiguando con el equipo de transición las maquinarias que se va a necesitar. Sé que el gobierno actual, el primer ministro, ya ha estado en la zona y a través de él nos estamos informando de los trabajos que se están haciendo y por supuesto que nosotros vamos a continuar y vamos a estar ahí.
10: El presidente electo de Colombia, Abelardo de la Espriella, anunció que no asistirá a la posesión de mando de la presidenta electa Keiko Fujimori el próximo 28 de julio y en su lugar enviará una delegación encabezada por el vicepresidente electo José Manuel Restrepo.
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0: ¡Bienvenidos a Sabelone! La plataforma de RBP. Acá todos somos conejitos, pero el que más tiene cara de conejito es el productor. Señor. Sí, ¿qué tal conejazo? ¡Epa! Sí. Sí. No, hay mucho conejo, son un gato.
1: Conejo malo.
0: Señor productor, buenas noches. Bienvenido a Sabelones. Hoy descubrimos el campeón del miércoles.
2: Contentísimo por este abanico de participantes, grandes participantes, hermosos participantes. Los quiero mucho desde ya.
0: Qué lindo, qué lindas palabras, ¿ah? Qué lindas palabras. Hoy, Harold, Mauricio, Renzo, Renato y Néstor competirán para descubrir quién es el Sabelón del miércoles. Señor Néstor, le vamos a pedir que guarde su teléfono. Son las reglas de Sabelones. No se preocupe.
3: No
0: usted jamás lo asociaría con una trampa.
3: Tranquilo, porque no sé la pregunta.
0: No te preocupes, tampoco. Ah, está.
3: Nadie me la pasó.
0: No, tranquilo. A ver. 11 con 11. Si se han dado cuenta, somos 5. Así que en esta primera etapa, uno se irá a su casa. Solo a uno le diremos chaufa con pollo. Así que, de una vez, que arranque este show con Mente Rápida. Atención. Preguntas rápidas, 10 segundos para responder. Cada pregunta correcta significa 10 puntazos para cada uno de ustedes. Vamos a arrancar por acá porque hay más gente. Renzo, último campeón de la Liga Española. Correcto. Mi querido Renato, ¿qué equipos se enfrentan en el clásico del fútbol mexicano?
4: América contra Cruz Azul.
0: Incorrecto. América Chivas, ¿no? Versus Chivas. Señor Néstor, ¿quién es el máximo goleador de la selección de Venezuela? De Venezuela.
5: Salomón Rondón.
0: Correcto. Harold, ¿qué equipo ganó el torneo descentralizado en el 2011?
6: Gomorich.
0: Correcto. Mi querido Mauricio, nombra uno de los dos clubes rusos ganadores de la Europa League. Uno de los dos clubes rusos que han sido campeones de la Europa League.
7: ¿Lokomotiv?
0: No. ¿En el CSKA de Moscú o el Zenit de San Petersburgo? Renzo, jugador peruano al que se le conoce como el poeta de la zurda.
7: Cueto.
0: Correcto. ¿Cuántos goles, mi querido Renato, hizo Lionel Messi durante el año 2012? O sea, de enero a diciembre.
4: ¿72?
0: No, 91, incorrecto. Señor Néstor, ¿cuál fue la final de la Copa Sudamericana 2025? ¿Quiénes jugaron?
5: Lanús Mineiro.
0: Correcto. Harold, arquero más goleador de la historia del fútbol.
7: No, es para él.
2: ¿Ceni?
0: Sí, correcto, Rogerio Ceni, bien. ¿Quién fue el entrenador de Paraguay durante el último mundial, Mauricio? Cinco, cuatro, tres, dos. Uno. Uf, tiempo. Gustavo Alfaro. Renzo, ¿en qué país juega el Deportivo La Coruña?
7: España.
0: Correcto. Mi querido Renato, ¿cuántos clubes juegan la Liga de Uruguay por temporada?
4: 18.
0: No, 16, incorrecto. Mi querido Néstor, ¿cuál era el apodo de Claudio Pizarro?
5: El bombardero de los Andes.
0: Correcto. A ver, actual técnico de Alianza Lima, Harold.
2: ¿Algo qué?
0: Bien, muy bien. Y última selección del ranking FIFA, Mauricio.
7: San Marino,
0: correcto. Muy bien. Primera ronda, bien, todos bien. ¿Eh? Señor productor, ¿quieren añadir algo? Lo veo así.
2: ¿Da para una ronda más?
0: No.
7: Ya estamos.
0: ¿Usted quiere? No, pues también. No es porque usted quiera tampoco. Yo también tengo decisiones. ¿Puede ser o no?
2: Pido perdón. Ojo, al micro, por favor. Me parece que sí. El concursante de la esquina derecha no está contestando al micro, por
0: Renzo,
2: favor.
0: Renzo le pides al micro.
2: A Renzo. Gracias.
0: Muy bien, siempre al micro para que
3: nos agacharte, escuchen.
0: ¿No? Claro, una agachadita siempre es importante. Claro que sí. Son las 11 con 15. Nosotros vamos a la segunda vuelta, en donde ya hay opciones y donde se va a determinar cuál de estos 5 se va para su casa para la siguiente etapa de Sabelones. ¡Ya volvemos! ¡Quédate aquí en RPP! ¡Ya volvemos, ya volvemos!
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6: 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Te da la hora. 11 y 16. 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
5: Once y veinte.
6: Son las 11:20. ¿Qué está coordinando el señor Hombre Lobo, que lo veo siempre?
7: No, si no, mi taxi.
6: Claro,
7: a las 12 ando de carro.
6: Ya, me parece muy bien, Un hombre precavido.
7: Ya no, la combi ya no sube al cerro.
6: Ya,
7: claro, perfecto. Solo el taxi.
6: Perfecto. ¿A qué casa va a ir? Porque usted ha comentado que tiene
7: al
6: varios...
7: Al Cono Sur.
6: Muy bien. Bueno, atención, porque estos cinco muchachos van a jugar ya mismo la arena. Las preguntas suben de nivel y también le damos la opción de alternativas para poder responder. Arrancamos con Renzo, pero esta vez vamos a arrancar con Harold. Harold, jugador que marcó un golazo de volea en la final de la Champions 2002. Zinedine Zidane, Michel Salgado, Ferenc Puskás o Michael Ballack.
8: Zinedine Zidane.
6: Correcto. Mi querido Mauricio, capitán de Brasil en el Mundial 1994. Romario, Bebeto, Cafú o Dunga.
9: Dunga.
6: Correcto. Querido Renzo, ¿quién fue el técnico campeón de la Liga 1 2019 con Binacional? Javier Arce, Roberto Mosquera, Freddy García, Mario Flores.
8: Mosquera.
6: Correcto, muy bien. ¿Cuántos títulos de Serie A tiene la Juventus? ¿34, 35, 36 o 37?
8: 36.
6: Correcto. ¿En qué año fichó Luis Suárez por el Barcelona? ¿2012, 2013, 2014, 2015?
8: 2014.
6: ¡Correcto! ¿Cuál fue el marcador en los 90 minutos de la final Brasil 2014? ¿Alemania 1, Argentina 1? ¿Alemania 1, Argentina 2? ¿Alemania 0, Argentina 0? ¿Alemania 1, Argentina 0?
8: ¿Alemania 1, Argentina 0?
6: No, en los 90 quedaron 0 a 0. Porque se fueron a suplementario. Las preguntas hay que escucharlas bien. Siempre decimos, escuchen bien las preguntas. Mi querido Mauricio, ¿cuántos mundiales ganó Paolo Maldini? ¿Uno, dos, tres o ninguno?
9: Ninguno.
6: Ninguno, correcto. Renzo, ¿quién fue el técnico campeón de la Apertura 2008 con Universitario? ¿Juan Reynoso, Roberto Chale, Ricardo Gareca o Jorge Amado Núñez?
8: Gareca.
6: Correcto, muy bien. Atención, equipo campeón de la Apertura Uruguayo 2026. Nacional, Peñarol, Liverpool o Racing de Montevideo. Al micro, mi querido Renato, ya sabes.
8: Peñarol.
6: No, incorrecto, Racing de Montevideo. Defensa central con más presencia de la selección peruana, señor Néstor. Alberto Rodríguez, Julio Meléndez, Néstor Chupitazo, José Soto.
7: El granítico. Héctor Chupitas.
6: ¡Correcto! Máximo goleador en la historia del PSG, Harold. Edinson Cavani, Zlatan Ibrahimovic, Kylian Mbappé o Neymar.
8: Cavani.
6: No, Kylian Mbappé. Estadio en el que juega de local el Villarreal, Mauricio. San Mamés, Anoeta, La Cerámica o el RCDE Stadium.
9: La Cerámica.
6: ¡Correcto! Renzo, ¿qué país ganó el Mundial en el año 1982? ¿Uruguay, Italia, Argentina o Alemania? Siempre el micro, ¿ah?
9: ¿Ganó o realizó?
6: ¿Qué país ganó el Mundial en el año 1982?
10: Es correcto. Ganó porque acá en
6: producción... Lo que pasa es que la letra salió organizó, pero
10: sí,
6: ganó.
10: Sí, sí, ganó.
6: Te ayudo.
8: Italia.
6: Correcto, muy bien. ¿En qué país juega, mi querido Renato, el club Estrella Roja? ¿Es de Rumania, es de Serbia, es de Bosnia o es de Turquía?
10: Serbia.
6: ¡Correcto! ¿Qué selección fue campeona del Mundial Sub-17 2005? ¿Alemania, Túnez, México o Brasil?
11: México.
6: ¡Correcto! ¡Upa! ¡Upa! ¡Upa, Mecano! Atención. 11:24. El señor productor está que se... Ah, mira, mira, míralo. ¿Cómo sufre? No, tranquilo. Tranquilo. Uf. Así sufre cuando... Cuando no la están entrando. A ver. Así sufre cuando... Ahí lo dejo. ¡Atención! Viene la tabla. Y en la tabla vamos a determinar quiénes se quedan y quiénes se van de tabelo. Renzo, 60 puntos. Néstor, 60. Harold, 40. Mauricio, 40. Renato, 20. Bueno. Renato, ha jugado bien.
12: Me ha tocado la más difícil, la verdad, pero bueno, ya, ya está.
6: Es suerte, ¿no? Es así. Hemos ido para acá, hemos ido para allá, no hubo ningún tipo de intención, pero lo has hecho muy bien, has jugado bien. Y gracias, un aplauso gracias. Para nuestro amigo Renato, señores. Nosotros nos vamos una pausa y al regreso, Mauricio y Harold hacen equipo. Néstor y Renzo hacen equipo. Así que quédate aquí, en Sabelones, por la multiplataforma de RPP. Ya volvemos.

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4: 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Te da la hora. 11 y 27.
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6: El presidente del Congreso, Fernando Rospigliosi, aclaró que José María Balcázar continuará siendo jefe de Estado hasta el 28 de julio y que el nuevo titular del Parlamento recibirá la banda presidencial el día 27 para entregársela a la nueva mandataria durante la ceremonia de asunción de mando. Keiko Fujimori anunció mediante sus redes sociales que se compromete a recibir a la agrupación musical BTS en Palacio de Gobierno. Los artistas coreanos se presentarán en 3 conciertos los días 7, 9 y 10 de octubre en el Estadio San Marcos. El Poder Judicial dictó 9 meses de prisión preventiva contra el suboficial de la Policía Nacional Luis Nazario, a quien se le investiga por el delito de homicidio culposo en agravio de un menor de 8 años de edad en la provincia de Huaura, ciudad de Huacho. En las cosas como son de RPP Televisión, la expresidente del Tribunal Constitucional, Luis Pacheco, indicó que el habeas corpus presentado por el expresidente Ollanta Humala con el fin de recuperar su libertad deberá ser resuelto antes de fin de mes. Sube a 5.398 la cifra de fallecidos por el doble terremoto en Venezuela de magnitud 7.2 y 7.5, ocurrido el pasado 24 de junio después de que las autoridades sumaran 52 nuevas muertes. Así lo anunció el presidente de la Asamblea Nacional, Jorge Rodríguez. Hasta el 30 de septiembre está en veda el perico dorado, quedando prohibida la extracción, procesamiento, transporte y comercialización del recurso, según el calendario oficial de vedas.
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12: Once y 31.
13: Bautizado como la semifinal de Sabelones. Esta es la previa a la gran final y Mauricio y Harold harán un grupo. Ese productor está en rascaderas. No ponga a mencionar eso, por favor. Señor productor. Señor Marquina, ¿cuándo carretones en el canal? ¿Cómo que carretones? Sabelones, señor. Vamos en la multiplataforma de RPP. Y esto es Sabelones. Todas las vibras con el participante Ascar, dicen. Lo confunden con el malo del Rey León.
14: Está bueno, está bueno.
13: El señor es lobo, no león, señor.
14: Claro.
13: Con respeto.
14: Se ha equivocado, animal.
13: Se ha equivocado. Uno es felino, el otro es canino.
14: Claro.
13: Claro que sí. Bueno, Néstor, Renzo harán un equipo. Mauricio, Harold harán otro. Así que mucha suerte para ellos. Ojalá gane el señor Schnauzer, dice. Por favor. Ay, ya, para ya.
14: Ya.
13: El productor lo hace adrede, parece.
14: Sí.
13: Le encanta, le fascina, le aloca. Mi voto es para Wolverine con triglicéridos. Por favor, ya. 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La gira de Sabelones en Piura. Me iría con el productor. Uy, ahí sería el problema. Ahí sería el problema. Porque ¿saben qué me pidió para el programa número 100?
14: ¿Qué pasó?
13: No. Pero en fin. Con fe llegaremos al 100. 11:33. Los muchachos van a jugar esto que se llama el desafío. Pam, pam, pam, pam. Van a tener que llenar cuadros. Tienen tres errores para poder llenarlo. Siempre la respuesta será una de Renzo, otra de Renato. Una de Renzo, otra de Renato. Y así. ¿Qué cuadro le toca a estos muchachos locos? Quiero saber. 11:34. Máximos goleadores de la selección alemana. Máximos goleadores de la selección alemana.
14: ¿Quién empieza? ¿Cualquiera?
13: Cualquiera. ¿Quién crees que está ahí, Renzo?
15: Klose.
13: Miroslav Klose, ¿está ahí o no está ahí? Correcto, muy bien, muy bien.
14: ¿Cómo no matar el bombardero? Gerd Müller.
13: Correcto, muy bien. ¿Quién más está ahí, Renzo?
15: Rummenigge.
13: Karl-Heinz Rummenigge. Correcto, muy bien, muy bien. Néstor.
14: Beckenbauer.
13: Beckenbauer, ¿está ahí Beckenbauer? Uy, primer error, pero tienen hasta tres para poder llenar esto. ¿Quién está ahí, Renzo? ¿Saben que tienen? Upa, a ver. 5, 4, 3.
14: Balak.
13: Michael Balak. Incorrecto, segundo error, señores y señores. Máximos goleadores de la selección alemana. 11:35. Oh. Upa, ¿quién está ahí? 5, 4.
14: Rudy Völler.
13: Rudy Völler. Correcto. Mi tío Bigote, campeón de la Champions con el Marsella.
14: Yo puedo,
13: le toca al señor Renzo.
14: ¿Lo puedo decir?
13: ¿Lo puedes decir del oído que diga él? Ajá, está huyendo el lobo.
15: Klinsmann,
13: dice.
16: ¡Correcto!
13: ¿Quién falta? Ahí está. Señores, el señor Lobo.
14: Yo sigo, ¿no?
13: Le toca a usted, señor.
14: Lothar Matthäus.
13: Incorrecto. Se quedaron con 5 puntazos. ¿Quién faltaba? Faltaba Lucas Podolski.
14: Pero es polaco, pues.
13: No, señor, jugó por Alemania. Me emocioné mientras aullaba el lobo, me dio miedo. Seguimos aquí en Sabelones por la multiplataforma de RPP. Soy Daniel Marquina. ¿Y qué cuadro le tocó a estos muchachos locos? Máximos goleadores de la selección de Brasil. ¡Brasil! Harold, ¿quién está ahí?
15: El fenómeno Ronaldo Nazario.
13: Ronaldo Nazario. Correcto, muy bien. ¿Quién más estaría ahí, Mauricio?
16: Pelé.
13: Pelé, Edson Arantes de Nascimento. Correcto, muy bien. ¿Quién más estaría ahí, Harold?
15: Garrincha.
13: Garrincha.
14: No, pero le tocaba a él.
13: No, este...
14: Ah, puede seguir.
13: No, lo hizo él, luego él, ahora le toca.
14: Perdón.
13: Incorrecto. Va a hablar el señor productor.
17: Si va a reclamar, le podemos bajar puntos por reclamón, ¿ah?
13: Sí. Sí.
17: Con fundamento. ¿Dónde? Reclame con fundamento, señor, por favor.
14: ¿Cuál es mi cámara? Acá, ¿no?
13: Ah, está buscando cámara todavía.
17: Está buscando la cámara.
13: ¿Cuál es mi cámara? Ha preguntado.
17: Pónchalo.
14: Pido perdón.
13: Muy bien. Ya está, una huilladita para la gente. Primer error, ¿quién estaría ahí? Mauricio, te toca a ti.
16: Bebeto.
13: Bebeto, ¿estaría ahí Bebeto? Correcto. Harold, ¿quién estaría ahí? Cinco, cuatro, tres, dos, uno. Tiempo. Segundo error, el tiempo te ganó. Te queda uno solo. Mauricio, ¿quién estaría ahí?
16: Ronaldinho ha dicho.
13: Y no estaba Ronaldinho. Me pareció bien raro que mencionen a Bebeto y no a Romario. A ver, ¿quién más falta ahí? Llenen, a ver. Romario, obviamente. Neymar debe estar por ahí. Zico y Neymar, ya ves. Claro que sí. Tres puntazos y ellos han hecho cinco puntazos. Vamos al segundo cuadro de Néstor y Renzo. Néstor y Renzo, como han hecho cinco puntazos, ustedes hacen cinco puntazos más y ya no seguimos jugando porque no hay forma que ellos se hagan seis y los alcancen. Así que mucha suerte. ¿Qué cuadro le ha tocado a Renzo y a Néstor? Fichajes más caros del Manchester City. Oh. ¿Quién estaría ahí, Renzo? Fichajes más caros del Manchester City.
16: Agüero.
13: Kun Agüero dice que estaría ahí. Incorrecto. Néstor, ¿quién estaría ahí?
14: Haaland.
13: Incorrecto, señores. Renzo, fichaje más caro del Manchester City. Esto es Sabelones en la multiplataforma de RPP. El YouTube explotando. ¿Qué le pasa a esa gente? ¡Qué bajo! Dice acá. Kuzanov ha dicho. Kuzanov. No. Incorrecto, cero puntos, señores. Vamos a llenarlo el cuadro para que sufran. A ver.
14: ¿Qué? Con 13.
13: Ya. Elliot Anderson, 135 millones. Jack Grealish, 117. Bardiol, 90. Kevin De Bruyne, 76. Omar Marmoush, el egipcio, 75. Y Antoine Semenyo, con 72. Upa. Bueno, ellos hicieron 5 puntazos al comienzo, ustedes 3. Necesitan 3 puntazos para pasar a la gran final. Mucha suerte. ¿Y qué cuadro le ha tocado a estos muchachos locos? 11:40. Fichajes más caros del Manchester United. Harold, ¿quién debería estar ahí?
16: Pogba.
13: ¡Correcto! Va uno. A ver, Mauricio.
16: Bruno Fernández,
13: el portugués. Correcto. Harold. El YouTube reventando, ¿eh? El YouTube reventando. Vamos, robotín, dice la gente.
16: Rooney.
13: Wayne Rooney. Correcto, incorrecto, y lo celebra el lobo. Aúlla el lobo. Mauricio. 11:41 Upa, no. Pero el tiempo está corriendo y te tengo que decir 5. 4.
18: Maguire.
13: ¿Perdón?
18: Maguire.
13: Maguire, el central. ¡Correcto! ¡Ya hay empate, señores y señores! ¡Hay 5-5! Pero bueno, te falta uno. Lo logras y van a la final. ¡Epa, epa, epa, epa, epa, epa! Señores y señores, fichaje más caro del Manchester United. En cualquier momento empieza el conteo. Sí, 5, 4, 3, 2, 1.
18: Ronaldo.
13: Ronaldo.
18: Cristiano Ronaldo.
13: Cristiano Ronaldo. Dos Santos Aveiro.
19: La respuesta es falsa.
13: No. Cristiano no es, pero vamos a llenarlo. Anthony. Jadon Sancho. Romelu Lukaku. Y Hoylund. Claro.
18: El danés.
13: Pero bueno, ahora lo vamos a definir de otra manera. Está llegando.
14: Haciendo pataditas.
13: El señor Kurwen. Gracias.
17: Hay que ser el que la sabe, ¿no?
13: Chiclecitos, gracias. Atención, son las 11:42. Y esto es lo nuevo que hemos implementado para definir en estos casos. Y es el popular el que la sabe. Si alguien la sabe, lo dice, todos felices, todos contentos. Si alguien, si en el caso de que alguien del grupo, del otro grupo, la conozcan, ¿cómo hacemos, señor productor?
17: A ver, se va a lanzar una pregunta difícil, complicada, para cada una de las duplas. La primera dupla que levante la mano, alguno de los concursantes que levante la mano, vamos primero con esa dupla. Si esa dupla falla, la otra dupla tiene la posibilidad de responder. El primero que acierte...
13: A la final.
18: Gol de oro, algo así.
13: Hermoso. Gol de oro, tal cual, Mauricio. Muy bien.
18: ¿Y en esta nos podemos apoyar igual o...?
13: Sí, claro, son duplas. Siguen siendo duplas esta vez.
18: Ok.
13: Bueno.
14: O sea, la dupla que gana, los dos van a la final.
13: Sí, correcto. Néstor, Renzo, buena suerte. Mauricio, Harold, buena suerte. A ver, ¿quién se sabe esto? ¿En qué años José Guillermo del Solar fue técnico de Universitario? Tuvo dos etapas. Levantó la mano el señor Néstor

Upa, qué picante esto. ¿En qué club debutó profesionalmente Erling Haaland? ¿En qué club debutó profesionalmente Erling Haaland?

0: Necesitamos que responda. 5, 4, 3, 2, 1. Tiempo, lo siento, lo siento. En el Prime FK. O Prime FK. Y esto quiere decir que Nelson y Renzo llegan a la gran final de Sabelones. Palmas para Mauricio y para Harold, que han jugado súper bien. Y el señor productor tiene algo que decir.
1: Es cierto, el señor Néstor dio la respuesta correcta, pero la idea era decir en qué años José Guillermo del Solar fue técnico de Universitario de Deportes. Tuvo dos etapas, es cierto, del 2010 al 2012 y además en el 2014. Es cierto que no especificamos y decir...
0: Por eso claro, le dimos válido 2011, porque agarró el año del medio.
1: O sea, sí, correcto, dirigió correcto esas dos etapas y por eso le damos correcto a Néstor.
0: Gracias. Señor, no, lo entendemos. Se equivocó y lo perdonamos.
1: Mauricio, gracias, Harold, ¿eh? Harold. Bien jugado, muy bien jugado.
0: Extraordinario, hermano. Mauricio, extraordinario. Lo máximo, súper bien jugado. Y nosotros nos vamos a una pausa. Y tras la pausa, la gran final de Sabelones. Ya volvemos. Quédate aquí en RPP.
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5: Once y cincuenta.

0: ¡Eso! Esa es la gran final de Sabelones. Hoy descubriremos si Renzo o Néstor, también conocido como el señor Lobo, es el ganador de Sabelones del miércoles. Para que pueda esto suceder, ambos tienen que pasar la gran pregunta. Pam, pam, pam, pam. Mientras llega la gran pregunta, dice, ¿y esa carpa azul? ¿Cómo que carpa azul, señor? No me puedo poner una camiseta, ya me dicen carpa azul. Buena conducción, Mbappé, me dice.
1: Es camiseta de Japón.
0: Es una camiseta de Japón alternativa de los 90s. Me tengo que conseguir yo mismo, ya que no llega todavía la merluza. A ver, Marquina, devuelve su blusa esmeralda checa, dice. Por favor, señores. No me voy a milanar, Camilo. Y yo estoy acá conduciendo Sabelones feliz. Estás en tu casa, seguro. Ah, sabe Dios que te está tocando. A ver, el hombre Pamplona. El lobo, hombre lobo de Pamplona, por favor. Por favor. Ahí está. Ese de Marquina está con el look de Datero y los Chosicanos. ¿Cuántos podcasts tuviste hoy, Marquina? Un montón. Va a poder comer sano en mi casa. A ver, amigos. Tío Coco, devuelve la casaca Plin. Ya, se la voy a devolver. ¡Suéltala, Plin! Un abrazo con mi amigo Plin. Bueno, amigos. En la gran pregunta, digamos, la complejidad, la dificultad es la máxima. A ambos les deseo mucha suerte. Y el primero que logra dos será el campeón de hoy miércoles. Mucha suerte para Renzo, mucha suerte para Néstor. Y dice así. Néstor, club uruguayo en el que es ídolo el peruano Juan Joya.
1: Peñarol.
0: ¡Correcto! Mi querido Renzo, ¿qué jugadores italianos fallaron en la tanda de penales por el título mundial de Estados Unidos 1994?
1: Roberto Baggio.
0: Correcto.
1: Maldini.
0: No. Franco Baresi y Daniele Mazzaro. Mi querido Néstor, años en los que el Barcelona se coronó campeón de la Champions League.
2: Bueno, el 2015, uno.
0: Correcto.
2: El 2005.
0: No, incorrecto. 92, 2006, 2009, 2011 y 2015.
2: 2006 era.
0: Tranquilo, no se haga así. No. No se transforme. No hay luna llena todavía. A ver. Tercer fichaje más caro de la historia del fútbol, Renzo. Tercer fichaje más caro de la historia del fútbol.
1: Neymar al PSG.
0: No, ese es uno de los más caros. Es el primero. El tercero es Alexander Isaac, del Newcastle al Liverpool. 145 millones de euros pagaron por él. Temporada en la que el CNI jugó por última vez la Liga 1.
2: El CNI, 2009.
0: No, 2011.
3: No, 2009 a 100, 2010. No, 2009 a 100.
0: Ya, señor, tranquilo.
3: 2009 a 100 y...
0: ¿Qué equipos se enfrentan en el clásico del fútbol irlandés?
1: ¿El Dublín FC?
0: No. Bohemian FC contra el Shamrock Rovers. Máximo goleador en la historia de Racing Club. Néstor.
2: Racing Club de Argentina.
0: 11.55.
2: ¿Diego Milito?
0: No. Alberto Guato, 244 goles. ¿En qué estadio hace de local el Nottingham Forest? Renzo.
1: ¿Se puede pasar de pregunta?
0: El Falmer Stadium. Expulsión más rápida de un mundial de fútbol. Néstor. Expulsión más rápida de un mundial de fútbol.
3: Expulsión más rápida.
0: 11.56. No, era el uruguayo José Batista, los 56 segundos frente a Escocia en el Mundial de México 86. ¿Cómo se llamó el árbitro de la final del Mundial Corea-Japón 2002? el árbitro de la final del Mundial Corea-Japón 2002?
1: Solo sé que es italiano.
0: Nada más. Es correcto, pero te faltó que era Pierluigi Collina, el pelado. ¿Cuántas Copas Libertadores tiene Uruguay como país? ¿Cuántas Copas Libertadores tiene Uruguay como país?
2: ¿Seis?
0: No, ocho títulos. Ocho títulos. ¿En qué clubes de Portugal jugó Alberto Rodríguez? El Mudo.
1: El Braga.
0: Correcto.
1: El Sporting Lisboa.
0: Correcto.
1: Río Ave.
0: ¡Correcto! ¡Hay empate, señores y señores! ¡Hay empate! ¡Y la gente se pone de pie! ¿En qué club, mi querido Néstor, a qué club Bernardo Cuesta le anotó más goles vistiendo la camiseta de Melgar?
2: ¿A Cristal?
0: No, a Universidad César Vallejo. Le metió 18 goles. Goleador histórico de la Liga Italiana de Fútbol.

0: 3, 2, 1.
1: Ibrahimovic.
0: No. Silvio Piola. Ganador del primer Balón de Oro de la historia, Néstor.
2: Alfredo Di Stéfano.
0: No, Stanley Matthews en el año 1956. Club más antiguo de España, mi querido Renzo.
1: El Real Madrid.
0: No, el Recreativo Huelva, fundado en 1889. Técnico de Alemania, Néstor, en el Mundial de 1954. No se moleste conmigo, señor.
1: No sé, Bertie Vogts.
0: Bertie Vogts. Recién había nacido, creo.
1: Ni mi papá había nacido ahí.
0: Sepp Herberger. Nombra tres equipos peruanos que ascendieron y jugaron la Liga 1 en el 2020. Los tres que ascendieron en el 2020.
1: Grau.
0: Correcto, Atlético Grau. Uno.
1: Ayacucho.
0: No. Incorrecto. Carlos Stein, Cienciano, Atlético Grau y Yacuabamba. ¿Cuál es el clásico del fútbol hondureño, mi querido Néstor?
2: Olimpia y Motagua.
0: ¡Correcto! Señores, señores, tenemos que darle la oportunidad a Renzo de responder. Y esa pregunta la tiene la producción, señores y señores, porque se acabaron las preguntas. Señor productor, Renzo lo escucha.
3: Renzo atento, por favor. ¿Cuántos campeonatos de primera división tiene el Sport Boys del Callao?
0: Disculpa, pero tengo que contarte el 5, 4, 3, 2, 1.
1: 6 campeonatos.
0: 6, dice, 6.
3: ¡Correcto!
0: ¡Correcto! ¡No lo puedo creer! ¡No lo puedo creer! ¡Se vuelve loco!
2: Lo has hecho adrede, ¿eh?
3: No.
2: Lo has hecho adrede.
3: No, para nada.
0: Señor Néstor, pregunta para Néstor.
3: Se viene Canto Andino.
0: Espérate. Hay que celebrar el cumpleaños acá, por favor, ¿eh? A ver, vamos.
3: ¿Cuál es el único equipo colombiano, en ganar la Copa Sudamericana?
2: Independiente Santa Fe.
3: ¡Correcto!
0: Y ahora es tu turno.
2: Con Peluso.
0: Renzo. Tu turno, Renzo.
4: Punto más.
0: Te toca.
3: Nombre del futbolista paraguayo nacionalizado boliviano que fue alineado indebidamente ante Perú y Chile en el camino a Rusia 2018.
1: Nelson Cabrera.
3: ¡Correcto!
2: Claro, pregúntale su nombre.
0: Mejor pregúntale su nombre. Claro. Está indignado. Néstor.
2: El nombre de su papá, pregunta.
0: Néstor, tranquilo, señor. Se está transformando, le está creciendo pelo en la espalda. Por favor, le pido un poco de paciencia. A ver, pregunta, señor Chiclecitos.
3: A ver, ¿qué presidente de la FIFA tiene el mandato más largo de la historia? Presidente de la FIFA que tiene el mandato más largo de la historia.
2: Joseph Blatter.
0: Joseph Blatter, dijo.
3: Incorrecto. Jules Rimet.
0: Jules Rimet, que es el nombre de la copa. Renzo.
4: Felicidades.
0: Renzo, no,
4: felicito.
0: Tranquilo. No, por favor, Renzo. Es tu oportunidad.
3: A ver. La gente quiere que se acabe ya. Cantandino, se viene Cantandino.
0: Sí, apúrate que ya están saliendo el pan de Crónica Minolta. Estás vendiendo sus impresoras.
3: A ver. Defensor con más goles en la historia del fútbol.
0: Defensor con más goles en la historia del fútbol. Cinco, cuatro, tres, dos, uno.
1: Sergio Ramos,
0: dice.
3: Incorrecto, señor. Ronald Koeman.
0: Central neerlandés, como dicen ahora, ¿no? Bueno, pregunta para Néstor.
3: A ver, vamos. ¿Qué defensa español fue expulsado innumerables veces con su equipo, pero nunca recibió una tarjeta roja con su selección?
2: Sergio Ramos.
3: ¡Correcto!
0: ¡Correcto! Señores, señores, esta es la gran oportunidad. Creo que le hemos hecho tensa, larga, pero los dos han jugado súper bien, ¿ah? ¿Eh? A ver, Renzo, mucha suerte.
3: Mucha suerte, Renzo, a ver. ¿Qué futbolista tiene el récord de goles anotados de cabeza en la Premier League desde que se conoce como tal como Premier League, desde 1992 hasta la actualidad?
0: Upa, upa, upa, upa, upa, Mecano.
1: Peter Crouch.
0: Peter Crouch.
3: ¡Correcto!
0: ¡Correcto!
3: ¡Correcto! ¡Locura total! ¡Locura total!
0: ¡Me quiero a mi casa!
3: ¡No! ¡No!
0: Señor Wolf, tranquilo. A ver. No, no, no, no huye, no huye. Tranquilo, tranquilo. A ver.
3: A ver. Técnicos son dos, ¿ah? Técnicos campeones con Universitario de Deportes y con Alianza Lima. Los dos únicos técnicos que han sido campeones con ambos equipos.
1: Hover.
3: Correcto, uno.
2: Marcos Calderón.
3: ¡Correcto!
0: ¡Correcto! ¿Qué tal,
3: no puede ser?
0: Es un lobo enamorado de la luna. A ver, Renzo, te toca a ti. Apuren que ya empieza el desfile militar, dice.
3: Futbolista que ha sido nominado más veces al premio Puskás. Más veces al premio Puskás, el mejor gol del año. Y nunca lo ha ganado.
0: Upa, upa, upa. Vamos, Renzo. 5, 4, 3, 2.
1: Neymar.
0: Neymar, dice.
5: La respuesta es falsa.
0: Sí, señores, tenemos un campeón y es Néstor. Igual un trabajador, mi hermano. En tal pelea.
3: La respuesta correcta para Renzo, que participó de manera increíble,
0: extraordinario,
3: es Lionel Messi, que ha sido varias veces nominado y nunca ha ganado el premio Puskás.
0: Mira. Hasta mañana, sabelones. Mañana.
3: Cumpleaños de nuestra productora de invitados, la señorita Camila.
0: ¡Feliz Vidal. Cumpleaños, Camila!
3: 30 años recién cumplidos. No, mentira.
0: Ha pedido el Instagram de Camila, pero no, hemos respetado.
3: 26.
0: Feliz cumpleaños, Cami, que tengas un gran cumpleaños. Y nosotros hasta mañana. Chau, Coco Pollo. Felicidades, mi hermana.

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1: 12 y 6.
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3: El presidente del Congreso, Fernando Rospigliosi, aseguró que no habrá un vacío de poder durante el cambio de mando y afirmó que José María Balcázar continuará como presidente hasta el 28 de julio, aunque dejará de ser congresista el 26 de julio y entregará la banda presidencial el día 27. Los deudos del incendio ocurrido en una vivienda en Cercado de Lima, el cual dejó 10 integrantes de una familia fallecidos, denunciaron que el siniestro habría sido provocado por extorsionadores. Según información policial, la familia se dedicaba al transporte de carga y de pasajeros y el caso aún se encuentra en investigación.
4: Ajuste de cuenta, debe ser que yo tenía motos eléctricas acá, que mi moto todo se ha quemado. Anteriormente habían a un familiar mío, habían quemado la moto, una vecina también. Todo se indica que han mandado a quemar acá. Pero ¿por qué la maldad? Acá hay niños, acá hay personas que viven. ¿Por qué?
5: Estas motos la utilizaban para...
4: Amarra.
5: Uh-huh. ¿Y estaban cobrándole cupos extorsivos?
4: Ya, anteriormente como ya casi un mes.
5: ¿Tienen a algunas personas de repente o alguna banda criminal que directamente los estaba amenazando?
4: A mi prima, que la han estado amenazando.
3: La presidenta electa Keiko Fujimori confirmó que su primer viaje oficial en funciones será a la región Junín, específicamente para visitar a los damnificados en Chupaca, tras el sismo de 5.1 que dejó 5 fallecidos.
6: También quiero decirles que mi primer viaje como presidenta y en funciones será ir a la zona del terremoto. Estamos averiguando con el equipo de transición las maquinarias que se va a necesitar. Sé que el gobierno actual, el primer ministro, ya ha estado en la zona y a través de él nos estamos informando de los trabajos que se están haciendo y por supuesto que nosotros vamos a continuar y vamos a estar ahí.
3: El Poder Judicial dictó 9 meses de prisión preventiva contra el suboficial de la policía Luis Nazario, investigado por el delito de homicidio culposo en agravio de un menor de 8 años de edad, tras disparar su arma de reglamento durante una intervención en Huacho. El gobernador regional de Junín, Zósimo Cárdenas, solicitó al presidente de la República, José María Balcázar, una asignación presupuestal superior a los 147 millones de soles para ejecutar la reconstrucción de los daños ocasionados por el sismo de magnitud 5.1 que tuvo como epicentro el distrito de Chongos Bajo, en la provincia de Chupaca.
7: Y he presentado en cada caso 4 IOARs que significan más de 147 millones para reconstruir urgente, por emergencia prácticamente, todos los daños causados por este sismo. Responsabilizamos al Congreso prácticamente de lo que ellos han quitado el presupuesto de los 200 millones que habían sido ya asignados y ahora estamos solicitando en este caso al presidente Balcázar para que todavía en los días que le queda de gobierno pueda de alguna u otra manera asignar.
3: Un grupo de transportistas que cubre la ruta entre el Cercado de Lima y Callao, víctimas de extorsionadores, se desplazó hasta la oficina de la presidenta electa Keiko Fujimori en San Isidro para solicitar que en su gobierno se implementen medidas de seguridad contra los delincuentes. La magistrada del Tribunal Constitucional Luz Pacheco informó en Las Cosas Como Son de RPP Televisión que antes de fin de mes el organismo que integra resolverá el habeas corpus presentado por el presidente Ollanta Humala con el fin de recuperar su libertad.
8: Alguien ha dado un ejemplo de cómo tiene que actuar un ciudadano responsable y que cree en la democracia. A mí me parece que lo que ha hecho el señor Humala y demostrarnos que hay que obedecer a las autoridades.
9: ¿Y cuándo prevé usted que esta sentencia pueda ser publicada?
8: Yo espero que sea antes del fin de mes.
9: ¿Antes del cambio de gobierno?
8: Ojalá.
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1: 12 y 11. 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
13: Muy buenos días. Buenos días, queridos amigos. Empezamos este programa, como lo hemos empezado las últimas 48 horas, con un abrazo fraterno de solidaridad a todos los pueblos afectados por el sismo en Junín, particularmente en los distritos de Huancayo, Chupaca, Chupaca Linda. Las autoridades del gobierno regional han señalado que están prestos a ir a la ayuda de las personas que lo han perdido absolutamente todo. Hay reclamos, hay vándalos que intentan robar las pocas pertenencias de las familias perjudicadas por este terremoto, por este temblor. Paralelamente a esto se ha registrado, qué coincidencia, ¿no? Se ha registrado un terremoto también a nivel del Tribunal Constitucional, porque el Tribunal Constitucional anula la orden de prisión preventiva contra Vladimir Cerrón, quien iba a cumplir en octubre 3 años. 3 años de haberse fugado de la justicia y no enfrentarla. Entonces ahora no pasa nada y el Tribunal Constitucional dice, no, no pasa nada. Entonces el hombre va a volver tranquilo, ¿ya? Y se va a demorar porque no está en el Perú, ¿no es cierto? Y no pasa nada. Entonces en el futuro esta es una gran enseñanza para todos, ¿ah? Cuando tú no estás de acuerdo con una sentencia o que te investiguen por denuncias graves, tienes que irte nomás, hermano, del Perú y regresas después de 4 años y no pasa nada, porque el tribunal va a decir, te va a anular la sentencia. Así que tranquilo nomás, puedes seguir portándote como te dé la gana y faltándole el respeto a los peruanos y a las leyes peruanas. Todo el mundo dice, todo el mundo tiene que cumplir la ley. Y el Tribunal Constitucional nuestro, no voy a calificarlos, pero por lo menos han perdido credibilidad hace mucho tiempo por intereses políticos seguramente, o por algún interés personal, de sobonería, ¿ah? Actúan de una manera inmisericorde contra el pueblo. Hay que faltarle respeto, no hay problema. Al pueblo no se le escucha, se le gobierna. ¡Ay, Dios mío! Y después piden sus votos. Bueno, pero vayamos al tema que hoy nos convoca, ¿no es cierto? Y esto que nos sirva de ejemplo para que todos estemos claros en el significado profundo que tiene la palabra prevención. Prevención, palabra que no está en la mente de nuestras autoridades. No está, señores, no está. Porque creen que el Perú nunca le va a pasar nada. Hoy ocurrió en Chupaca. Hoy ha habido un temblor de 4.5 en Lima, en Huarochirí, arriba en las alturas de Lima, tempranito. Y van a haber más temblores. El día que en Lima, lo puedo poniendo como ejemplo, que nos agarre un temblor de 8.8 que estamos esperando, van a ver que todo el mundo se va a echar la pelota. Van a ver, empezando por las autoridades. Nadie tiene la culpa. Es el destino. Cuando la prevención, por lo menos, minimiza los daños que puede traer estas desgracias. Pasemos inmediatamente a conversar por teléfono con Abigail Montes, damnificado por el sismo de magnitud en Junín, barrio Estrellita, distrito de Chupuro, provincia de Huancayo, región Junín. Señora Abigail Montes, gusto de saludarlo, muy buenos días, nuestra solidaridad, señor, nuestra solidaridad, un fuerte abrazo. ¿Cómo están las cosas hoy? ¿Está llegando la ayuda? ¿No está llegando la ayuda? ¿Qué demanda usted, señor?
14: Muy buenos días con todo de la emisora de Radio Pepe. Me siento agradecido, gracias al amigo Nicolás. Uh-huh. Muchas gracias por este RPP. La verdad, mira, está llegando la solidaridad así de los amigos, tal vez fuera, no de acá del barrio. Yeah. La verdad, no, nosotros nos encontramos acá penados, destruidos con la casa que está pasando, con todas las casas. Estamos acá solamente viviendo nuestra suerte. No tenemos el respaldo tal vez de nuestro alcalde, de nada. Sí, la verdad, estamos ahorita, ¿no? Bueno, mi persona particular necesita un apoyo, que me apoyen a demoler acá mi casa, que está destruida totalmente, y también de los vecinos. Están inhabitables, sus casas están inhabitables. No pueden entrar a su casa porque están rajadas todas las paredes. Yeah. Y hay una persona anciana igual, de la misma manera, que vive en una casa alquilada igual. Está pésimo, en pésima condición, no puede entrar. Entonces estamos agrupados en acá. Yeah. Estamos agrupados, estamos haciendo acá la ollita común.
13: La olla común.
14: Y entre todos los vecinos que estamos acá, somos cuatro vecinos que estamos en acá, estamos haciendo la ollita común. Y tal vez si es que podría enfocar y puede hacer un video llamada, estamos pasando el mismo caso. Acá estamos con la olla común, hay niños que estudian y tenemos que sacrificarnos, ¿no? Y gracias también al electrocentro, que tal vez nos ha podido una recolección de la luz. Sí, ¿para qué? Hay que agradecer lo justo, lo justo.
13: Muy bien, muy bien. Lo justo, como usted señala, Lucido. ¿Cuánto tiempo usted radica en esa zona?
14: Yo radico más de... O sea, toda mi infancia he estado yo acá en mi barrio, acá en Unupuquio.
13: ¿Y qué edad tiene usted?
14: Yo tengo ya ahorita 39 años.
13: Ya, o sea, 39 años usted ha vivido en Huacaprú, en esa zona.
14: Unupuquio,
13: ya. 39 sí, años. ¿Es usted casado? ¿Tiene hijos? ¿Tiene familia?
14: Tengo 4 hijos.
13: Ya. ¿Y qué hacen? ¿Qué están haciendo los chicos ahora?
14: Se han ido a estudiar. Están estudiando. Una de ellos estudia en la universidad. Mi otra hijita está en el colegio acá, el almirante, y mi hijo era Chupuro.
13: Ya,
14: y mi hijo también está en el almirante. Sí, Chupuro, todos hijos tengo en el colegio Almirante Miguel Grau.
13: Ya, ya. El mamá, el papá, hay abuelita, abuelito. ¿Cómo están ellos?
14: Sí, mi mamá, por eso justamente decía, mi mamá está en pésima condición. Y tengo mi hermana también de un recurso muy bajísimo. Y tengo un sobrino también que está ahí. Y todas sus casitas están completamente, o sea, inhabitables, ¿no?
13: Ya,
14: no,
13: ya, ya.
14: No sirve, y no tenemos una.
13: ¿A qué se dedica la gente en Chupuro? ¿A qué se dedica?
14: Mayormente acá nos dedicamos a lo que es ahorita la chacra, la agricultura, vivimos así como peón, así.
13: Ya, correcto, correcto. ¿Hay alguna industria, algo que ustedes podrían dedicarse a trabajar, prepararse para algo más? ¿O su vida total está dedicada a la agricultura?
14: Industrias no, jamás no tenemos, pues, señor.
13: No,
14: acá nos dedicamos mayormente, sí, acá no hay industrias, no hay nada. Acá nos dedicamos mayormente cada uno por su lado a lo que es a la agricultura.
13: ¿A qué distancia están ustedes de Huancayo, de la capital, más o menos? ¿A cuántas horas?
14: Mira, por el tráfico y todo, estamos aproximadamente a 35, 40 minutos.
13: 40 minutos. Centro de Huancayo. Ya, 35, 40 minutos, unos 20 kilómetros, 25 kilómetros. Ya, entonces. De inmediato vamos a enfocar este tema por la ayuda. Después podemos conversar el tema de la prevención, que nunca ha habido prevención. Ustedes no son capacitados. El gobierno local, el distrital, no tiene las condiciones para la ayuda. ¿No es cierto? Si ocurre algo peor, ustedes no van a poder afrontarlo porque no están preparados. Esa es la triste realidad en nuestro país. No solamente de Chupuro, sino de diferentes pueblos en diferentes puntos del país. Así se vive en el Perú. Diríjase, por favor, a las autoridades. Ubique usted el lugar donde se encuentra para que vayan a buscarlo.
14: Me gustaría, muy bien, muy muy buenos días una vez más a todas las autoridades competentes, que tal vez no, me gustaría que lleguen a capacitarnos, ayudarnos, enfocarnos, de qué manera uno puede salvar su vida, pues, a esta altura de los riesgos.
13: Claro.
14: Porque la verdad, ahorita, justamente ahorita en el barrio Estrellita, de mi casa a unos 5 minutos,
13: yeah,
14: hay un cerro donde que está empezando a salir agua. Ah, un cerro, que es un cerro secano, ¿no?
13: Ya, ya, ya.
14: De Puquiutuna. Un vapor fuerte salió ayer. Toda la gente ahorita estamos desesperados. O sea, la verdad no sabemos, como usted acaba de mencionar también, no sabemos, nunca hemos tenido una capacitación, nunca hemos tenido un algo, o sea, cómo salvar nuestra vida. Estamos a nuestra suerte. Si en un momento nos llega el destino, tal vez porque por falta de que tal vez una capacitación, tendremos que morir más,
13: sí,
14: o
13: pues,
14: quedar inválidos.
13: Sí, pues, señor. Entonces estamos listos, entonces, a ver, a unos 20 más o menos kilómetros aproximadamente. Estamos hablando del barrio Estrellita, distrito de Chupure, provincia de Huancayo, en la región Junín. La gente está esperando porque no les ha llegado absolutamente nada todavía. Así que hay que agilizar un poco pues la ayuda, gobierno regional, gobierno provincial, gobierno central, a ver si nos movilizamos un poco. Esa gente está esperando ayuda. Después hablamos de la prevención ya para no fastidiarlo, porque se pican encima. ¿Qué vamos a hacer? Pues así somos en el Perú. Cuando te ponen el dedo en la llaga, ahí recién salta al techo, y lo único que te preocupa es poner parches nada más. Pero el próximo año va a ser igualito nomás. Ojalá no sea así con el nuevo gobierno, pero así estamos. Señor, en la mejor de las suertes, Abigail Monte. La última pregunta, la del estribo. Su casa se ha caído totalmente, ¿no es cierto?
14: Completamente demolida ya, esa mi casa.
13: La pregunta es la siguiente: ¿quién construyó su casa?
14: Un albañil construyó, presupongo, ¿no? Yo mismo lo hice, construir mi casita.
13: Ya, ok, perfecto. Gracias, señor. Muy amable, que le vaya muy bien. Suerte. Que llegue la ayuda, por favor. Que llegue la ayuda, Chupuro, al barrio Estrellita, en la provincia de Huancayo. Así como este señor responde cuando yo le pregunto, y le he preguntado también a una señora, ¿quién construyó su casa? Un amigo albañil. Y yo mismo he contribuido para construir. Esa es la triste realidad. Ellos, los pobladores más pobres del país, hacen lo suyo, hacen lo que pueden para sobrevivir. Sin embargo, nosotros estamos pensando que el Perú es un país boyante. ¡Qué ricos estamos! ¡Cuánta plata! ¡El dólar, mira, se mantiene! ¡La inflación, miren cómo se mantiene! ¿Y la gente? ¿Y el pueblo? Y por eso soy izquierda. Por eso soy comunista. No, señores. Esa es la triste realidad en nuestro país. No necesita ser de izquierda ni de derecha. Y yo rechazo todas esas sentencias filosóficas que no nos conducen a nada. ¡Obra, señor! ¡A construir! ¡A apoyar a esa gente! ¡Chao! ¡Pausa!
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0: Aquí estamos en ampliación de Noticias Regional. Esta información que a continuación vamos a abordar es válida para todo el país y para conocimiento, ahora que están de moda, ¿no es cierto? Nuestros amigos de la comunidad peruana residentes en el extranjero que han elegido, prácticamente ellos solitos han elegido a la señora Keiko Fujimori, con el, en el Perú no iba a ganar las elecciones, ni Roberto tampoco, Roberto Sánchez creo que tampoco, ahí se estaban ahí en la justa, ¿no es cierto? Voto tras voto, pelea, bonito estaba el asunto, pero llegaron nuestros hermanos peruanos residentes en el extranjero y le dieron los votos a Keiko Fujimori. Entonces ya esa discusión es para otro momento, pero hoy estoy con el doctor Martín Ojeda, gerente general del Gremio de Transporte e Interprovisión de Pasajeros, y con nosotros ha tenido la gentileza de aceptar una entrevista hace tiempo, que lo estamos correteando, ¿no es cierto? Ha bajado de peso, lo veo muy bien, saludable,
1: muchas gracias,
0: caramba.
1: Muchas gracias.
0: Está hermoso el hombre, está enamorado seguramente, y ha venido aquí a hablar para todas las provincias, para todas las regiones del país. Doctor Ojeda, gerente general del Gremio de Transporte Interprovincial. Este tema de ataque a las empresas de transporte interprovincial, lo hemos visto con una de las empresas más conocidas en Lima, digamos, ya se están pasando de la raya, pero no vemos la contraparte de la estrategia de seguridad. Usted en varias oportunidades se ha reunido con presidentes, con presidente del Consejo de Ministros, por su cargo, ¿no es cierto? Tenía un cargo, no sé si hasta ahora lo mantiene, un cargo internacional también a nivel de transporte, digamos. Usted ha recurrido a todos los mecanismos. ¿Qué cosa está pasando, doctor, por favor? Desde su experiencia, desde la práctica que usted tiene.
1: Bueno, acá lo que vemos es una... No podemos decir que estén peleados, ¿no? Pero no vemos una coordinación como debiera ser, como la hay en otros países, respecto al Ministerio Público, Poder Judicial y Ministerio de Interior, que abarca la Policía Nacional del Perú.
0: Claro.
1: Entonces, consideramos que a estas deficiencias se unen las normas llamadas pro-crimen, aquellas que, okay, que afectan...
0: Porque hay gente que las defiende también, ¿no?
1: Sí, sí,
0: destacado ex miembro del Tribunal Constitucional, ¿no es cierto?, las defiende abiertamente, por si acaso.
1: Pero yo te comento la experiencia en estos 2 años de constantes reuniones y luchas para tratar de mejorar los procedimientos. También a esto se aúna las llamadas reservas financieras, las reservas de líneas telefónicas, lo que llamamos secreto bancario, ¿no?
0: Sí, sí, sí, claro, claro.
1: Entonces, todo este caldo de cultivo origina que la impunidad esté logrando frutos en sus actos delictivos. También hay un tema económico. Como decía Napoleón, una vez te lo comenté, hay 3 formas de ganar una guerra, ¿no? Una es dinero, dinero y más dinero. Y las partidas presupuestales con las que cuenta nuestra Policía Nacional son exiguas. Mientras estos señores que están originando el caos, el anarquismo y la zozobra, se llenan de dinero por el terror y el miedo.
0: Así es.
1: Y tienen ventajas estratégicas, lamentablemente, con una policía que trata de hacer sus mejores esfuerzos. A esto se aúna el comportamiento informal e ilegal en las actividades económicas, como es el caso del transporte. En el transporte tenemos una constante lucha con la ilegalidad, una ilegalidad que llama llamadores, o los llama promotores, a personas que en muchos de los casos, no todos, pero en muchos de los casos, lindan con la delincuencia y con la extorsión, lo que se llama el falso chalequeo.
0: Yeah.
1: ¿Qué es el falso chalequeo? Contratar personas...
0: El que te dicen protección, claro, vamos a el chalequeo.
1: Y cuando viene la Sutran y la ATU, los agarran a pedradas, ¿no? Entonces, toda esta situación, vuelvo a reiterar, ha originado que en estos momentos, y en esos será unos 25 días más o menos, amigo, estén actuando contra el transporte interprovincial, que hasta el momento se había librado, como podría decirse, de estos actos.
0: Efectivamente.
1: Y ha habido una racha que en 20 días hemos tenido 10 atentados contra 6 empresas.
0: En efecto. Entonces, ya está chocando con Chocano, o sea, la empresa que brinda a nivel nacional, que transporta a los peruanos, ¿no es cierto?, con una tarifa adecuada para todos los peruanos.
1: Una calidad
0: ya
1: de servicio.
0: Hasta eso nos están quitando.
1: Y sobre todo lo están haciendo en una temporada que es el inicio de la temporada más alta de lo que va el año de los viajes a todas las regiones que nos están escuchando.
0: En efecto.
1: Esta situación se ha visto en La Libertad, en Trujillo, pero no se había desbordado y ahorita estamos en una lucha constante. Estamos que nos reunimos cerca de 4 o 5 veces con la Dirección de Lucha contra el Crimen Organizado. Nos hemos reunido también con el director de la DININCRI, el general Reboredo, con el coronel Obando, que es director de la lucha contra la extorsión. Y entonces, dentro de estas reuniones tratamos de aprovechar las buenas cosas que nos pueden sustentar y dar un servicio sostenible.
0: Claro, yo sé que la estrategia no tiene por qué revelarse, porque si no le estás contando los choros a los delincuentes, lo que vas a hacer ya están avisados. Pero hay un diagnóstico que usted muy bien acaba de referirlo, lo conoce muy bien usted su trabajo, su chamba, conoce muy bien la realidad del transporte, ¿no es cierto?, y la importancia que tiene para el transporte, para todos, señores. Entonces, ahora viene el tema del tratamiento. La empresa de transporte solos no pueden solucionar este problema. Es imposible. Porque si yo fuera empresario de una empresa tan importante en el Perú, mira, yo tengo que defenderme, hermano. No puedo permitir y poner en riesgo a mis clientes, viejo.
1: Claro, a los usuarios, nuestro objetivo.
0: ¿No? Nuestro objetivo, y menos a mi personal, viejo. Entonces, ¿sabe qué? No me brinda la seguridad del Estado, hermano, yo tengo que ver mi seguridad. Entonces voy a contratar a gente de seguridad armada, uno adelante, uno atrás, y aquel que me dispara, yo le devuelvo el disparo. En eso nos vamos a convertir.
1: Y eso, y te comento algo, lo que tú has indicado tampoco es saludable, porque mucha gente podría pensar como una solución. Pero ya hemos tenido casos, ¿te acuerdas de la racha
0: de asalto
1: a buses?
0: Por supuesto.
1: Un vehículo que iba al sur, tenía protección, parecía lo que ahora llamamos grupo Terna,
0: sí.
1: Y entró un asaltante. El policía reacciona y no sabía que al costado suyo, atrás, había otro encubierto de la banda.
0: Sí, pues.
1: Y se originó una balacera.
0: Efectivamente.
1: Entonces nosotros le estamos indicando al Estado y también a los que nos escuchan, somos empresas con una calidad de servicio reconocida. Lógicamente que el transporte interprovincial aún no tiene algunos bemoles y el objetivo es superarlos, pero estamos comprometidos al cumplimiento de las normas que nos exige el Estado. Y es por eso que nosotros le exigimos al Estado
0: su rol. La contraparte, su rol. Yo estoy pagando mis impuestos, claro, estoy dentro del marco de la ley.
1: Están en planilla.
0: Por supuesto, soy formal y no me pones nada. O sea, no me estás solucionando el problema, me estás agudizando el problema. Entonces, ¿qué cosa hacemos? Claro. ¿Cuál es la salida? Pero, perdóname, doctor Ojeda,
1: sí,
0: pero ¿cuántas reuniones ha tenido usted? Yo no digo de que uso de razón, pero esto de reunitis ya francamente ¿qué le parece si me comenta después de la pausa?
1: Pues
0: así como ustedes cumplen con sus usuarios, nosotros tenemos que cumplir también con nuestros anunciantes que están chequeándonos, así que no se preocupen, ahí va los anuncios. Pausa.
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3: 12:32. 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
4: Los deudos del incendio ocurrido en una vivienda en Cercado de Lima, el cual dejó 10 integrantes de una familia fallecidos, denunciaron que el siniestro habría sido provocado por extorsionadores. Según información policial, la familia se dedicaba al transporte de carga y de pasajeros, y el caso aún se encuentra en investigación. La presidenta electa Keiko Fujimori anunció que su primer viaje oficial en funciones será a la región Junín, con el fin de visitar a los damnificados en Chupaca tras el sismo de 5.1 que dejó 5 fallecidos. Asimismo, adelantó que en su primer Consejo de Ministros aprobarán decretos de urgencia para recuperar el orden de manera inmediata. El presidente del Congreso, Fernando Rospigliosi, aclaró que José María Balcázar continuará siendo jefe de Estado hasta el 28 de julio y que el nuevo titular del Parlamento recibirá la banda presidencial el 27 para entregársela a la nueva mandataria durante la ceremonia de asunción de mando. Keiko Fujimori anunció mediante sus redes sociales que recibirá la agrupación musical BTS en Palacio de Gobierno en octubre de este año, cuando los artistas coreanos lleguen al país para presentarse en 3 conciertos, los días 7, 9 y 10 de octubre en el Estadio de San Marcos. El Poder Judicial dictó 9 meses de prisión preventiva contra el suboficial de la Policía Nacional Luis Nazario, a quien se le investiga por el delito de homicidio culposo en agravio de un menor de 8 años de edad en la provincia de Huaura, ciudad de Huacho. Se incrementa a 5.398 la cifra de fallecidos por el doble terremoto en Venezuela de magnitud 7.2 y 7.5, ocurrido el pasado 24 de junio, después de que las autoridades sumaran 52 nuevas muertes. Así lo anunció el presidente de la Asamblea Nacional, Jorge Rodríguez. RPP te recuerda, no respetar el límite máximo o mínimo de velocidad establecido es una infracción muy grave, sancionada con 1.320 soles de multa.
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3: 12 y 35.
4: A esta hora tenemos información directo en directo con Blas Condori desde Puno. Adelante, directo en directo.
5: Gracias, directo en directo. El Poder Judicial dictó 9 meses de prisión preventiva contra Mauro Córdoba Rodríguez, investigado por la presunta comisión del delito de feminicidio en agravio de su conviviente, informó desde la Corte Superior de Justicia de Puno. Según la investigación fiscal, los hechos ocurrieron la noche del 17 de julio del 2026 en la comunidad de Siguayro, sector Tonconi, provincia de Chucuito, Juli, tras participar en una actividad por el aniversario de la comunidad. El investigado habría agredido a la víctima con una piedra, causándole graves lesiones. La mujer fue trasladada al hospital de Juli y luego al hospital regional Manuel Núñez Butrón de Puno, donde falleció días después. Durante la audiencia, la magistrada evaluó los elementos de convicción presentados por el Ministerio Público y los argumentos de las partes. Concluyó que existen graves y fundados elementos que vinculan al investigado con la presunta comisión de delito imputado. La jueza también consideró que existe peligro de fuga por un intento de evasión y que el investigado no cuenta con arraigos suficientes para garantizar su permanencia en el proceso. Tomó en cuenta que la eventual pena superaría los 20 años de prisión de libertad, por lo que dispuso la prisión preventiva por 9 meses mientras continúan las investigaciones. Directo en directo en Puno, RPP.
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0: Queridos amigos, seguimos tratando este espinoso tema del transporte. No porque sea espinoso por sí solo, el transporte que brinda un servicio pues a nivel nacional, y todos estamos esperando el momento de comprar nuestro ticket para irnos a hacer negocios o visitar a la familia, etcétera, etcétera, en todo el país, ¿no es cierto? Entonces es importantísimo el transporte de carga, por cierto. Mire, voy a repetir, si para el transporte, se para el Perú. Y esa es la pura verdad. Entonces, ¿por qué no le damos importancia a la solución de este problema? Está creciendo el ratón, se va a convertir en cuy y luego en conejo. Pero no estamos haciendo absolutamente nada. Hablo en esos términos retóricos para que todos entendamos, por favor, para que todos entendamos. Entonces, doctor, le decía, a ver, el doctor Martín Ojeda, abogado de nota, gerente general del Gremio de Transporte Interprovincial de Pasajeros. El diagnóstico está hecho. Ustedes, los transportistas, los que más saben, ya han conversado con las autoridades conocen su punto de vista. Yo sé que usted no puede revelar las estrategias que se están armando, eso es normal, para que los choros, los delincuentes, los extorsionadores no se enteren, pues, si vayan a actuar ya preparados, ¿no? Pero ahora viene el tema, lo más difícil, doctor, el tratamiento, la estrategia, y con quién lo vas a hacer y cómo lo vas a hacer. Son temas académicos, pero que son importantes para llegar a un objetivo común, que es la tranquilidad, la paz y la seguridad, sobre todo, doctor. A ver.
1: Mire, nosotros como gremio hemos apoyado al transporte urbano en todos los sentidos. Lamentablemente, si bien es cierto, ha habido excesos de reuniones, es que la situación es tan crítica que lamentablemente no era la solución solamente las reuniones, sino simplemente tratar de coordinar los poderes del Estado para conseguir soluciones prácticas y rápidas. En el tema del transporte en el Perú, que es un tema, como tú muy bien has indicado, álgido, con gran temática, nosotros tenemos como política en el gremio de transporte interprovincial no estar de la mano, disculpa que ayer hablaba sobón de la autoridad, pero sí tener la mayor cantidad de reuniones técnicas para conseguir...
0: No, pero eso está muy bien. Lo cortés no quita lo valiente. Claro, podemos hablar técnicamente.
1: Podemos discrepar.
0: Por supuesto, claro, pero con altura, ¿no es cierto? O sea, como dice Keiko Fujimori, y yo le tomo la palabra, no porque pensemos diferente somos enemigos.
1: ¿Y por qué? Y ya has tocado un tema muy importante que es político. ¿Por qué esa posición gremial? Porque lamentablemente en los últimos años la posición política se ha preocupado más del tema populachero, disculpa que diga la palabra,
0: sí.
1: El tema técnico, como sucede en otros países que han apostado por el tema técnico para mejorar la calidad de servicio, un transporte sostenible y que la calidad no se rebaje. Y sobre todo en temas de seguridad, porque estamos llevando vidas humanas, no estamos llevando una situación... de encomienda solamente.
0: No es transporte de carga, pues, de piedra, de arena.
1: No, pero igual tú tienes que mantener ciertos parámetros de seguridad, porque por supuesto, si ese camión tiene un accidente, no, al costado claro, puede haber seres humanos. No,
0: y hay personas que conducen el camión también, son seres humanos. Bueno.
1: Entonces, esa situación nos ha hecho pensar en que tenemos que estar siempre presente en la posición técnica que lamentablemente el Estado lo puede desviar.
0: Bueno.
1: Por ejemplo, en las últimas semanas hay miles de alcaldes que están postulando y escuchamos cada burrada, disculpa que lo diga,
0: dicen
1: hay que eliminar a la ATU, hay que eliminar a la SUTRAN. O sea, están apostando
0: ya, por su amigo, que... su amigo precisamente, el ex alcalde de Lima, el doctor Rafael López Aliaga, no sé, que yo conozco algún tiempo, uh-huh, él ha planteado eso, ha planteado desaparecer.
1: Bueno, está totalmente equivocado. Y si no sabe,
0: es su punto de vista, está bien.
1: Claro,
0: pero
1: su punto de vista la respetamos.
0: ¿Cómo vas a desaparecer la ATU, hermano?
1: Claro, o sea, nosotros en el Perú ya sabemos que la calidad de servicio que se ha venido dando, la solución no la vas a dar en 4 o 5 años, sino en políticas de transporte que pueden demorar de 15 a 20 años.
0: Política de Estado.
1: Exacto. Esas políticas de transporte son políticas de Estado. Y por eso es que es muy peligroso escuchar cada disparate, que simplemente porque alguien que va a votar por mí o me apoya en la campaña me está dando, yo tengo que sustentarla.
0: Pero mira, doctor, tú sabes muy bien que este tema es una tentación terrible en el tema, en el mundo político. Es una tentación. Hay miles de votos a nivel nacional. La informalidad en el transporte es masivo.
1: Claro,
0: tú sabes muy bien eso.
1: Está bien.
0: Entonces,
1: pero...
0: imagínate, llega un político al poder, ¿no es cierto? Y entonces hay una presión social, ¿no es cierto?
1: Sí.
0: Y entonces le dice, oye, ¿qué hago con esta gente? Yo sé que no voy a poder solucionarlo ni en 5 años, pero puedo sentar las bases para ir formalizando,
1: exacto,
0: a la gente con medidas técnicas, legales,
1: encaminando.
0: Y encaminando, pero ni siquiera eso, hermano.
1: No, es que son soluciones facilistas. Por eso que de indicar... Hay que, no se acuerda la gente el caos que existía cuando tú tenías que coordinar Lima, de ahí Lima trataba de coordinar con el Callao, se metía a la Fioripula derecha, o cuando uno iba a Yerbateros, no existía la SUTRAN, y a partir de las 10 de la noche, Yerbateros, antes que se construyeran los terminales que están presentes ahí,
0: sí,
1: era tierra de nadie.
0: Así es, así es.
1: Tierra de nadie.
0: Es verdad.
1: Los
0: que tenemos que, en todo caso, es reforzar la autoridad de ATU.
1: Claro, curar sus bemoles, que lógicamente puede tenerlo como institución nueva.
0: Pero sí, después en el camino uno va cambiando.
1: En menos de 6 años, decir, ¿sabes qué? Se acabó todo, que se regrese todo a la municipalidad. ¿Qué es lo que tú deseas? Construir escaleritas. Porque los peajes no son para construir escaleritas.
0: Claro.
1: O sea, hay muchas cosas que mejorar. Ahora, con esta situación de la criminalidad, sí es cierto, hay estrategias que está planteando la policía, hay información que está otorgando el transporte, porque lógicamente esa es su experiencia.
0: Pero falta manos y plata, hermano. La policía...
1: El tema de las partidas presupuestarias son muy importantes.
0: Salvo que los gobiernos de turno digan, a ver, que los empresarios privados que se porten, pues, se doten de equipamiento.
1: Claro,
0: ¿no? Pero yo lo puedo hacer. Mira, yo lo voy a hacer, yo soy empresario privado. Yeah. Lo voy a hacer, ¿ya? Yeah. pero ayúdame, pues, hermano, ¿cómo hago? ¿Cómo hago? Claro, mis impuestos, ¿cómo hago para...? Ayúdame, porque mira, mis costos se van a elevar.
1: Viejo. Acá hablamos de vehículos vetustos, que existen vehículos vetustos, claro, anticuados, carcacha, disculpe que lo diga.
0: Sí, claro.
1: Pero lamentablemente nosotros tratamos de traer la mejor generación y somos el tercer país después de México, Brasil, está Perú en calidad de servicio de
0: buses. No, eso es indiscutible. El servicio, mire, para los que no saben o desconocen, el servicio de transporte interprovincial formal que brinda el Perú es a uno comparado con otros países de la subregión. Sí. Comparado. Sí. Nosotros somos uno de los mejores servicios de transporte. Así se rían algunos, así como lo ha recibido. Pero existe esa posibilidad. Somos calificados para hacer eso. Tenemos buenos técnicos. Pero nos falta, pues, el resguardo principal, que es la seguridad, hermano.
1: La seguridad. ¿De qué nos sirve tener

0: para que no se den más atentados.
1: Ya.
0: Y que también desactiven a esta banda criminal que está azotando el Cono Norte.
1: Muy bien, señor. Gracias por estar aquí, usted. Por hablar para las provincias. Muchísimas gracias.
0: Saludos a toda la gente de provincia.
1: Martín Ojeda, gerente general del gremio de transporte interprovincial de pasajeros. Y vamos a conversar otros temas que el doctor maneja muy bien, pero no hay tiempo, el tiempo se acaba, carajo. Hay que volver a invitar al doctor. Ojalá el doctor atienda a la provincia.
0: No,
1: también.
0: A Nicolás siempre hay que atender.
1: Ya, muy bien, el hombre fuerte fue de RPP. Vamos a la pausa y regresamos.
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13: Un abrazo a nuestros compañeros que inmediatamente producido el día sábado este temblor que ha ocasionado muchas pérdidas, la muerte de 5 personas en Chupaca, en Huancayo. Un abrazo a todo el equipo que viajó inmediatamente, reaccionó inmediatamente desde Lima, viajando hacia el lugar, en nuestra unidad móvil, por favor, con nuestros propios equipos. Ahí está Ale Juárez, está Lucho Loaiz en la cámara. Está Ricardo Arenas, nuestro técnico, conductor también, nuestro piloto que siempre nos ayuda muchísimo, que conoce muy bien el terreno, y por supuesto a nuestra compañera en Huancayo, Ada Ramos, que también fue una de las primeras en llegar al lugar de los acontecimientos, reportando constantemente qué provocó la reacción de las autoridades en Lima y en toda la región de Junín. Vamos inmediatamente, volvemos al lugar de los hechos, al lugar en el que se ha generado una serie de problemas. La ayuda está llegando a cuentagotas, parece, pero ojalá que se dinamice esto realmente. Estas son quejas de los vecinos, de los damnificados, por si acaso, ¿ya? Vamos con Alex Juárez. Alex, adelante, te escuchamos nuevamente. ¿Dónde te encuentras ahora?
14: Jesús Miguel, buenos días, directo, en directo. Esta vez el equipo de RPP se ha trasladado a la provincia de Huancayo, puntualmente en el barrio de Miraflores. Ajá. Que corresponde al distrito de Huayucachi, a sí, unos 200 metros aproximadamente del río Mantaro. Ajá. Aquí en esta localidad hay más de 160 viviendas que han terminado cayendo, están inhabitables. Una de estas casas que está en estas condiciones es la de la señora Pamela Gilbonio, una madre de 31 años, ella tiene una niña de 4 años, y lo único, Jesús Miguel, de su casa que ha quedado en pie es la puerta metálica, porque todas las paredes, el techo de calaminas y madera ha terminado colapsando. Señora Pamela, buenos días. ¿Qué estaba haciendo usted cuando ocurrió el sismo? Disculpe.
15: Yo estaba haciendo su tarea de mi hijita en el segundo piso, estábamos haciendo su trabajo, y entonces ahí empezó a abrirse las paredes, ahí me asusté, agarré a mi hija y por las escaleras se resbalaba hasta el suelo, no es que quiere bajar por gradas, y luego salí por afuera, salí la puerta, en eso por el susto me he caído ahí en mi pasadizo, me he caído, entonces donde ahí viene mi primo de arriba, a 3 patadas ha dado la puerta y ahí es donde que él abre y me saca para afuera con mi niña.
14: Correcto. ¿Sus animales también los ha perdido?
15: Sí, he perdido, ahí está, tenía mis cuisitos, tenía mis patitos, a veces yo de eso, mi agricultura, mi siembra, yo estaba ahí abajo en mi sala, era...
14: Ante estas condiciones, gracias señora Pamela, ella igual que los otros afectados, los pobladores necesitan carpas y hasta ahora son muy pocas en realidad, Jesús Miguel, las que han llegado hasta esta localidad, pero más detalles nos va a contar Miller Vázquez, alcalde, máxima autoridad de este distrito. Señor Vázquez, bienvenido a RPP. ¿Cuántas casas, cuántas viviendas han quedado en estas condiciones?
16: Buenos días, quiero agradecer a Radio Programas del Perú
6: por tener esa predisposición de poder estar con nosotros en estos momentos tan duros y puedan ustedes difundir la realidad en la que estamos viviendo el día de hoy. Nosotros hasta el día de ayer hemos empadronado y subido al sistema en el SIMPAT a 166 familias que lo han perdido todo, casas inhabitables, 141 casas afectadas. Entonces estamos hablando de un promedio de más o menos de 800 a 1000 pobladores que se han quedado en la nada.
16: ¿Y qué han recibido? ¿Qué ayuda han recibido hasta ahora? ¿Cuántas carpas? Porque al quedar sin casas estos pobladores, es obvio que necesitan carpas para poder al menos pasar la noche.
6: Sí, el gobierno regional nos han dado 5 carpas hasta el momento.
16: Solo 5 carpas.
6: La provincia de Huancayo nos han dado unas carpas, también unas 10 carpas nos han dado la provincia de Huancayo. Y también nos han estado apoyando ahora con maquinarias para poder estar sacando las casas que han sido derrumbadas por este sismo. Nos han estado ayudando a limpiar las calles también, y al cual agradecemos al Ministerio de Transportes también el día de ayer se ha hecho presente, a la provincia de Huancayo, al gobierno regional también.
16: Pero hay un pedido especial, Jesús Miguel, y de esto nosotros queremos hacer eco. Alcalde, hay otras localidades en la región Junín que el gobierno los ha declarado en estado de emergencia por el sismo. Aquí, al ser una localidad afectada, ¿es ese también el pedido que hace usted al presidente de la República?
6: Sí, por favor, a nuestro presidente Balcázar, que todavía aún está en gestión, y también a nuestra presidenta electa, que es la señora Keiko, hacemos el llamado, por favor, como autoridades máximas de nuestro Perú, que de una vez podamos intervenir esta importante ciudad, importante distrito del distrito de Huayucachi. Por favor, les pedimos, nosotros ya hemos subido como tal cual nos han indicado todo en el CIPAT, hemos subido el empadronamiento, hemos tenido una reunión también multisectorial con el ministro de Vivienda, con el general Luis Vázquez, que es el general de Indesi, y han mandado la información a la PCM. Entonces solamente queda ahora en una sesión extraordinaria que la PCM pueda declarar, el premier pueda declarar en emergencia. Por favor, les pedimos, para que así nosotros como autoridades también pedir el apoyo, porque a veces nuestra población no espera, estamos en una emergencia, creo, y debe ser claro, inmediato todo el apoyo necesario. Ustedes están viendo en carne propia, estimado Alex, que cómo está viviendo la gente. No tiene, han perdido todo, sus uniformes, sus cuadernos, han perdido todo, y no sabe, esta población no sabe dónde comer, dónde dormir. Por favor, les pido a nombre de mi población, con lágrimas en los ojos, les pedimos a cada uno de ustedes, ayúdennos a ayudar a aquellas personas que hoy han perdido todo, que hoy lloran, que hoy están destrozados, que hoy emocionalmente están sufriendo. Por favor, estimados amigos de RPP, ayúdennos a ayudar a toda nuestra gente, porque creo que hoy como peruanos debemos de estar más unidos. Hoy nos tocó a Huayucachi, Dios nos permita que ya no puedan suceder más estas cosas, porque si hay, están todavía viendo réplicas, ayer también a 11 de la mañana hubo réplicas, esperemos que no llegue a mayores, porque tenemos bastante población, bastantes niños, bastantes personas, como ya lo dijo nuestra pobladora Pamela, que la gran mayoría del 100% de nuestro distrito se dedica a la agricultura. Por favor, hermanos, les pedimos de todo corazón, ayúdennos, por favor. Yo como alcalde hemos hecho todo lo necesario, hemos sacado presupuesto también para por emergencia, para poder mitigar en lo poco que podemos, porque nosotros como distrito no tenemos suficiente presupuesto para poder apoyar lo que la población nos pide.
16: Muchísimas gracias por ese testimonio. Alcalde Miller Vázquez, alcalde de esta localidad, Jesús Miguel, es cierto, aquí la población se dedica principalmente a la agricultura y a la ganadería. Lamentablemente se han visto afectadas estas actividades. ¿Por qué? Porque muchos animales han terminado sepultados, gallinas, vacas, ovejas, y también las cosechas, el maíz que guardaban los pobladores en sacos dentro de sus viviendas, han terminado también sepultados por los escombros. Este distrito de Huayucachi tiene aproximadamente 16.000 habitantes, y uno de los sectores más golpeados por el sismo es este, el barrio de Miraflores. Directo en directo, RPP.
13: Muchas gracias, compañero. Magnífica cobertura para conocimiento de todas las autoridades. Y es el momento, después nos pelearemos, ¿ya? Pero este es el momento de la ayuda. Pero que no se repita. ¿Qué hacemos para que no se repita? Ese es el problema, y cada cierto tiempo nos hacemos la misma pregunta. ¿Qué hacemos, gobierno central? ¿Qué hacemos, Congreso? ¿Qué hacemos, gobiernos regionales, municipales? ¿Qué hacemos para que no se repita este desastre? Fíjate que Huayucachi, desde Huayucachi a Huancayo, hay 9 kilómetros y un poquito más, 25 minutos en carro, por la longitudinal, Sierra Sur, carretera S, cuando tú vas en el carro. Ahí todo está bien seleccionado, todo bien visualizado. De Huayucachi a Chupaca hay 34 minutos, más o menos, unas 16, ¿ya? 16 kilómetros. Así que, señoras y señores, está cerca. ¿Pero por qué demora tanto la ayuda? Porque no estamos preparados para reaccionar o no tenemos los elementos necesarios para ayudar a esa gente. Prevención, no lo olviden, prevención. 9:00 a.m, gran resumen de la hora y retornamos inmediatamente con más aquí en Ampliación de Noticias Regional.
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18: Una y uno.
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20: La presidenta electa Keiko Fujimori anunció que su primer viaje oficial en funciones será a la región Junín con el fin de visitar a los damnificados en Chupaca tras el sismo de 5.1 que dejó 5 fallecidos. Asimismo, adelantó que en su primer Consejo de Ministros aprobarán decretos de urgencia para recuperar el orden de manera inmediata.
21: Como tenemos que ir también a Junín, la próxima semana ya en funciones, mi primer viaje va a ser visitar a todos los damnificados de Chupaca. El 29 por la mañana tendremos la primera sesión de Consejo de Ministros para empezar a tomar acciones. Vamos a debatir la aprobación de algunos decretos de urgencias para que de manera inmediata, a partir de la próxima semana, empecemos a recuperar el orden.
20: Los deudos del incendio ocurrido en una vivienda en Cercado de Lima, el cual dejó 10 integrantes de una familia fallecidos, denunciaron que el siniestro habría sido provocado por extorsionadores. Según información policial, la familia se dedicaba al transporte de carga y de pasajeros y el caso aún se encuentra en investigación.
22: Ajuste de cuenta debe ser que yo tenía motos eléctricas acá, que mi moto todo se ha quemado. Anteriormente habían a un familiar mío, habían quemado la moto, una vecina también. Todo se indica que han mandado a quemar acá. Pero ¿por qué la maldad? Acá hay niños, acá hay personas que viven. ¿Por qué?
23: Estas motos la utilizaban para
22: amarra.
23: Uh-huh. ¿Y estaban cobrándole cupos extorsivos?
22: Ya, anteriormente como ya casi un mes.
20: El gobernador regional de Junín, Zósimo Cárdenas, solicitó al presidente de la República, José María Balcázar, una asignación presupuestal superior a los 147 millones de soles para ejecutar la reconstrucción de los daños ocasionados por el sismo de magnitud 5.1 que tuvo como epicentro el distrito de Chongos Bajo, en la provincia de Chupaca.
24: Y he presentado en cada caso 4 IORs que significan más de 147 millones para reconstruir urgente, por emergencia prácticamente, todos los daños causados por este sismo. Responsabilizamos al Congreso prácticamente de lo que ellos han quitado el presupuesto de los 200 millones que habían sido ya asignados y ahora estamos solicitando en este caso al presidente Balcázar para que todavía en los días que le queda de gobierno pueda de alguna otra manera asignar.
20: En la región Cusco, un turista peruano falleció durante un vuelo de parapente en el sector de Xayacaza, provincia de Anta. La Gerencia Regional de Comercio Exterior, Turismo y Artesanía detectó que en la zona se operaban deportes de aventura sin autorización, por lo que el caso ha sido derivado a la Fiscalía Provincial. Se ha iniciado un proceso administrativo sancionador contra la agencia responsable. El presidente del Instituto Peruano del Deporte, Sergio Ludeña, anunció la remodelación total del Estadio Nacional con una inversión de 145 millones de soles, con el objetivo de modernizar el recinto con miras a la organización de los Juegos Panamericanos y Parapanamericanos Lima 2027. El presidente electo de Colombia, Abelardo de la Espriella, anunció que no asistirá a la procesión de manto de la presidenta electa Keiko Fujimori el próximo 28 de julio. y en su lugar enviará una delegación encabezada por el vicepresidente electo, José Manuel Restrepo.
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13: Buenos días a todas las personas que se integran a partir de este momento a la gran señal de RPP. Confianza y credibilidad por todos los medios. Ya son las 9 de la mañana con 9 minutos de este día de miércoles 22 de julio. Muy bien. No, suena feo, ¿no? De este día de miércoles, ¿no? Hoy es miércoles 22 de julio, nada más, ¿ya? Para que no suene algo que ustedes quieren interpretar. Bien vivos son ustedes que me escuchan, ¿no? Están interpretando otra cosa. ¡No! No hay palabra mal dicha, sino mal interpretada. Así que, señor, que me escucho en Piura, en Tumbes, no malinterprete. Yo no he dicho que este es un día de... ¿Ah? No, ajá, por si acaso, ¿ah? Es miércoles 22 de julio, en el Perú, aclarar todo. Oiga, recientemente escuchábamos al señor Carlos Neuhaus, que ha sido presidente o secretario general del PPC, del Partido Popular Cristiano, que ha desaparecido en la política, pero en fin, siguen hablando sus líderes. Y ahora Carlos Neuhaus, Rizo Patrón, ¿ya? Él es colaborador de la señora Keiko Fujimori, Higuchi, la actual presidenta electa que va a juramentar el 28. Y él habría declarado, habría señalado que el alcalde de Piura, que ha estado con nosotros aquí, ¿no es cierto?, convocado por Palacio de Gobierno precisamente para escuchar, Keiko quería escuchar a los señores alcaldes y un grupo de alcaldes de Piura, se constituyeron a Palacio de Gobierno, los cortés no quitan los valientes, y expusieron sus necesidades como corresponde. Hay que conversar, ¿no es cierto?, hay que intercambiar ideas. Y Carlos Neuhaus habría declarado o ha declarado que el alcalde de Piura fue a pedir 20 millones para la construcción de un puente. Yo no sé, sinceramente, yo no sé, ha malinterpretado, es así. Habría que preguntarle al alcalde de Piura precisamente si esto es verdad o no es verdad. O en todo caso, yo le daría hasta 50 millones, pero depende para qué, ¿no es cierto? Pero en fin, si se habla con franqueza y queremos empezar bien, hay que pues tirar los puentes, ¿no? Los puentes son necesarios para conversar y ponernos de acuerdo. Porque ¿quién conoce más de su región? ¿Quién conoce más de la tierra? El alcalde, pues. El alcalde conoce mucho más que una autoridad que está en Lima y está detrás de un escritorio. Por eso son los problemas de la descentralización, que hay que robustecerla, mejorarla en todo sentido. Muy bien, señor productor, usted dirá con quién estamos. ¡Ah, caramba! ¡Qué coincidencia! El alcalde de Piura, Juan Francisco Ceballos López, está con nosotros, ¿no es cierto? Vía teléfono, ya la semana que pasó estuvo con nosotros. ¿Así esta semana o la semana que pasó? La semana que pasó. Esta semana ha sido, ¿no? El lunes estuvo con nosotros acá, precisamente. Señor Juan Francisco Ceballos López, alcalde de Piura, muy buenos días.
1: Jesús, ¿cómo estás? Buenos días. Agradecerte por la oportunidad Agradecerte además por el café que nos tomamos hace dos días en Lima en tus estudios y comentarte dos temas.
2: A ver.
1: Tú has hablado hoy día algo que es bastante interesante. ¿Quién sabe más de la realidad de Piura que un
2: ustedes, propio tirano? Ustedes.
1: Sí, aquí hay dos temas que quisiera destacar a partir de esa idea, que es una idea fuerza. Primero, en el último crédito suplementario ha salido presupuesto de 2.5 millones para iniciar un proyecto de malecones en la ciudad. Nosotros, cuando hemos gestionado el presupuesto ante el Congreso como corresponde, hemos pedido dinero para continuidades, para obras que tenemos ejecución, obras que no podemos terminar de concluir porque el gobierno central no nos transfiere recursos. Entonces, ¿el presupuesto para malecones es importante? Claro que no, no lo es. Pero además he escuchado una declaración del señor Carlos Neujas diciendo que hemos pedido nosotros eso, que hemos ido a Lima a pedirlo a la presidenta. Repito, ¿quién sabe más de Piura que los piuranos? Yo le recomiendo al señor Carlos Neujas que la próxima vez que venga a Piura se quede de pronto un par de horas más y pueda consultar con la autoridad competente. Para Piura no es ni viable ni prioritario un proyecto de malecones. Lo que estamos exigiendo y lo que hemos venido a exigirle a la presidenta ese día que me entrevisté contigo son 40 millones de soles para 5 proyectos en ejecución a través de un decreto de urgencia. Ya. Idea que ella misma ha recogido y que se ha comprometido en viabilizar en los primeros días de su gobierno. Le hemos pedido además la atención sobre la emergencia con un fenómeno de niño inminente. Sí. No estamos para perder tiempo en proyectos de malecones que son importantes o que fueron importantes en su momento. Ahora lo verdaderamente importante y crucial es atender la emergencia.
2: Uh-huh. No, clarísimo, está clarísimo. Entonces, aclarado el tema, ¿no es cierto? Por eso yo decía, Piura no solamente hay que darle 40, hay que darle mucho más. Ahora con este tema de la lluvia, de las inundaciones, etcétera, etcétera. Bueno, pues el presupuesto, a ustedes le están diciendo, oye, gasta nomás de las partidas que tienes, ¿no es cierto? Para enfrentar la situación, después nos arreglamos. Sí, pero eso suena a cuento, ¿no es cierto?
1: Eso es un cuento chino que lo hemos escuchado varias veces.
2: Y en todo caso, toda declaratoria de emergencia... coincidimos en la asamblea de gobernadores, en la reunión de alcaldes, hemos coincidido en que todas declaratorias de emergencia tienen que venir con su pan bajo el brazo, con su presupuesto.
1: Si no son solamente declaratorias que queden en un papel. Mira, Jesús, Piura tiene muchas necesidades, pero ahora lo importante es primero prepararnos para la emergencia.
2: Sí.
1: Ya no hay tiempo para prevenir.
2: Así
1: tenemos
2: es.
1: Que mitigar, reducir
2: sí.
1: el daño.
2: Sí, pues.
1: Segundo, tenemos que prepararnos para la emergencia, ¿cómo? Cerrando las obras. Yo hablo siempre de este paquete de 5 obras que cuestan 40 millones de soles. Mm. Si no recibimos esos 40 millones, si no se terminan estas obras, vamos a tener que pagar en vez de 40, 400 millones para recuperar toda la inversión perdida y para recuperar la inversión de los vecinos que viven cerca a cada una de esas obras que ahora están suspendidas por no pago. Entonces yo creo que esa es la prioridad. Y es un tema en el que quisiéramos que Lima y el centralismo, del cual siempre hablamos y lamentablemente siempre estamos expuestos, atiende este pedido. Y yo creo que en la reunión que hemos tenido con la presidenta hemos recibido un compromiso sincero por parte de ella, un compromiso para que esto sea atendido a la brevedad posible.
2: Ojalá.
1: Y como dije, sí, estamos esperanzados en ello. Yo creo que los 7 alcaldes provinciales de las 8 de las 8 provincias que hemos estado, bueno, que son de Piura, estamos esperanzados en esa solución y estamos confiados en que esto sea lo más pronto posible.
2: Muy bien, señor, estaremos a la expectativa entonces, porque obras son amores, ¿no es cierto? Y promesas hay que cumplirlas. Muchas gracias, señor alcalde, que le vaya muy bien a don Juan Francisco Ceballos López, alcalde de Piura. Efectivamente, el diagnóstico está hecho, ahora hay que enfrentar la situación para salvar la cuestión de física, salvar, digamos, la infraestructura, etcétera, etcétera, de los piruanos. Un fuerte abrazo, señor, que le vaya muy bien.
1: Un abrazo, muchas gracias.
2: Bueno, las cosas claras, hay que decir las cosas claras, no hay que especular y no hay que mirar así con de manera despectiva. ¡Ay, está pidiendo 20 millones! No, señor, están pidiendo 40 por si acaso, ¿ya? Y si quieres hablar de Piura, primero viaja a Piura y quédate. No, no, buena gente, el alcalde le dice, tiene que venir un par de horas más. No, señor, quédate un mes, dos meses para que conozcas realmente las necesidades de Piura, ¿ya? Piura necesita mucho apoyo y a veces los gobiernos de turno han hecho caso omiso a las necesidades. ¿Quiénes conocen más? El pueblo de Piura, pues. ¿Quién conoce más que los piuranos? De Piura, los piuranos. 9:17, pausa y regresamos.
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4: Estás escuchando Ampliación de Noticias Regional, los hechos contados por sus propios protagonistas. Después de Blas Condori justo en Puno, quiero simplemente leer el mensaje de Vladimir Cerrón, que está en la clandestinidad y que manda un mensaje y revela que acaba de conversar con el presidente Balcázar por teléfono. Lo ha llamado y Balcázar lo ha atendido y ha conversado y le ha dicho dos cosas que quiero que ustedes sepan. ¿Correcto? Vamos a la pausa. A ver, Blas Condori justo desde Puno. Abrazo, Blas.
5: Jesús Miguel, muy buenos días. Directo en directo, las autoridades de la Municipalidad Provincial de Yunguyo, el Gobierno Autónomo Municipal de Copacabana y representantes de Salud, Aduanas, Migraciones, Policía Fronteriza, Fiscalía de Perú y Bolivia sostuvieron una reunión binacional en Copacabana con el objetivo de coordinar acciones de prevención del sarampión y garantizar una atención segura durante la peregrinación a la Virgen de Copacabana que se desarrollará en agosto, informó Fernando Coy, alcalde de la Municipalidad Provincial de Yunguyo. La autoridad municipal señaló que los acuerdos de ambos países mantendrán trabajo conjunto contra el sarampión, con vigilancia epidemiológica, vacunación y búsqueda de casos. Reforzará la atención coordinada entre salud, aduanas y migraciones para el ingreso ordenado de miles de peregrinos y turistas. Fernando Coya informó que aduanas de Perú y Bolivia no realizarán cobros por sus servicios y pidieron a la población no dejarse sorprender. El puesto migratorio de Bolivia atenderá desde el 22 de julio al 16 de agosto, desde las 8 de la mañana a 10 de la noche, hora boliviana. El puesto migratorio de Perú ampliará su atención del 25 de julio al 16 de agosto de 7 de la mañana a 9 de la noche, hora peruana. Se incrementará personal en aduanas y migraciones para agilizar la atención en los días de mayor afluencia. En la frontera boliviana será obligatorio presentar el carnet de vacunación contra el sarampión para personas desde los 6 meses hasta los 21 años de edad. Los viajeros también deberán cumplir medidas de bioseguridad como el uso de barbijo. La policía fronteriza apoyará en el control de carnet y, de ser necesario, se instalará puestos de salud para aplicar la vacunación, agregó Fernando Coya. Directo en directo en Puno, RPP.
4: Muchas gracias, muchas gracias. ¿Quién viene? Rosa María Loro, ¿no es cierto? De Chiclayo. Rosa María, un segundito. Voy a las primeras líneas del mensaje de Vladimir Cerrón vía redes sociales. Acabo de comunicarme con el presidente José María Balcázar para saludarlo y sugerirle. Ahora van a escuchar ustedes lo que le está sugiriendo o lo que le pide al presidente Balcázar. Vamos inmediatamente, Rosa María Loro, desde el Centro de Noticias de RPP en Chiclayo. Adelante, Rosa María, directo en directo.
6: Hola, ¿qué tal, Jesús Miguel? Buenos días. Directo en directo, el Poder Judicial dictó 18 meses de prisión preventiva contra David Vázquez Vilches, presunto cabecilla de la banda delictiva Los Piratas del Asfalto, dedicada, según las autoridades, al robo de vehículos, según han confirmado fuentes del Ministerio Público. Para la Fiscalía, esta banda operaba desde el 2025 en diversos puntos de Chiclayo. Además, utilizaba precisamente estos puntos como caletas para depositar los vehículos
7: vehículos robados. Tras los hechos delictivos, los integrantes de esta banda exigían un monto de dinero para recuperar las unidades o vender las autopartes. Esta es la tesis de la fiscalía. Además, hay que precisar que el último 10 de julio, la policía y también representantes del Ministerio Público realizaron un operativo en el que se allanó 12 casas y se logró la detención de 7 personas, entre ellas a David Vázquez Vilches, presunto cabecilla de esta banda criminal, quien ahora ya fue recluido en el penal de Chiclayo. Directo, en directo, RPP.
4: Muchas gracias, punto para la policía. Entonces, vamos a ver, aquí está Vladimir Cerrón, escribe tempranito y dice lo siguiente, ¿no? A ver, acabo de comunicarme acompañado de una foto tipo artística, ¿ya? Artística con pose, ¿ya? Con su tarjeta azul, sin corbata, su banderita en el pecho izquierdo, en la solapa izquierda ahí, con una sonrisa cachacienta, que sale Vladimir Cerrón, dice, acabo de comunicarme, amigo, con el presidente José María Balcázar, no pasó nada para él, ¿eh? Para saludarlo y sugerirle, ejecute la gracia a Pedro Castillo Terrones, o sea que le dé libertad, y otorgue el salvoconducto para que abandone el lugar donde se encuentra ahora Betsy Chávez, la expresidenta del Consejo de Ministros de Pedro Castillo. Un país, miren lo que dice Vladimir Cerrón, un país sesgado por los odios y arbitrariedades está condenado al caos que las aguas vuelven a su causa. Cuando Vladimir Cerrón dice un país sesgado por los odios y arbitrariedades, ¿a quién se refiere? ¿Quién genera el caos y la arbitrariedad en nuestro país? ¿Y cómo reaccionamos ante la ley? Entonces, señor Vladimir Cerrón, empezando por casa, bueno, respetemos, empecemos a respetar las leyes y a los peruanos, no le faltemos el respeto. Yo me voy a quedar conforme a título personal, me voy a quedar conforme cuando el pueblo y la gente que trabajó con Vladimir Cerrón cuando fue gobernador regional, ¿ya?, diga las cosas como son y nos diga, no, él transparente, es un hombre que trabajó mucho y nunca robó. Cuando eso diga la gente que trabajó cercanamente con Vladimir Cerrón, ahí me voy a quedar callado. Entre tanto, no, porque esto es una falta de respeto tremendo. El Tribunal Constitucional, como siempre, faltándole respeto al Perú. Punto de vista particular mío, nadie tiene que ver en esto. Yo, 928, sí, señor productor, usted dirá, aquí estamos. Este y otros son otros temas, ¿eh?, que se vienen acumulando. Ahora sí, ¿no? Hay que guardar tranquilidad, que vuelva la paz, la armonía entre todos los peruanos. Claro, pues, hermano, hay que olvidarse de las cosas de las que fuiste acusado. Entonces ya está el Tribunal Constitucional, ¿no es cierto?, que tiene sesgo político, porque tiene sesgo político y nadie lo puede negar. Entonces, ahí sí, ¿no? Ahí sí, claro, por supuesto, ¿no? Cuando las aguas vuelvan, que vuelvan a nivel las aguas, ¿no? ¿No? Pero no fuiste transparente. No fuiste transparente, saliste solamente a criticar a todo el mundo. Y como no ganaste las elecciones, como perdiste las elecciones, como te peleaste en algún momento con Pedro Castillo que te rechazó y no te dio ningún cargo, ahí sí, ¿no? Ahora sí te vuelves buenito, ¿no? Hay que darle la libertad a Pedro Castillo. Pero en su momento tú mismo lo atacaste a Pedro Castillo. Tú lo atacaste a Pedro Castillo. 9:29, Vicely Zarzosa desde el Centro de Noticias de RPP en Ancash. Adelante, Vicely.
8: Buenos días, Jesús Miguel, directo e indirecto. Las familias de los tres montañistas desaparecidos en el elevado Huascarán, en la región Ancash, solicitaron el apoyo para que no se detengan las labores de búsqueda. Los escaladores cumplen hoy miércoles 8 días de desaparecidos tras sufrir un accidente durante el descenso de la montaña el pasado 14 de julio. Fabiana Salas Gaitán, hermana del montañista guaracino Artidoro Salas, informó que los familiares vienen organizando rifas, ventas de comida y recibiendo donaciones económicas con el fin de recaudar fondos que permitan mantener en la zona al equipo de rescate conformado por 2 guías de alta montaña y 2 porteadores contratados por las propias familias. Escuchemos lo que dijo.
9: Estamos haciendo de todo para recaudar fondos, actividades, como rifa, lo que sea, para nuestros familiares puedan ser hallados. Por favor, se los pido de corazón, ayúdenos en este momento tan difícil que estamos pasando. Necesitamos encontrar a los tres.
8: La mujer explicó que si bien la expedición continúa, es necesario que se sumen más montañistas experimentados para poder intensificar la búsqueda en el sector donde un dron captó unas huellas que podrían conducir al lugar donde se encontrarían Artidoro Salas, Alejandro Ugarte y Saúl Mendoza. Las labores de búsqueda se desarrollan en estos días en una zona de alto riesgo del Nevado Huascarán, que se caracteriza por la presencia de profundas grietas a más de 6.000 metros sobre el nivel del mar. Desde Ancash, directo y indirecto, RPP.
4: Bueno, muchas gracias. Hay muchas cosas por reflexionar con este deporte, ¿no? El montañismo, el andinismo, ¿no? Muchas cosas. No es el momento, porque entendemos que los familiares están presos del dolor. Hay que ponerse en los zapatos de los familiares, ¿no? Es un deporte bastante riesgoso realmente, que nadie te obliga a practicarlo. Lo practicas en un lugar realmente peligrosísimo. Las caídas son horribles, sin regreso. Las grietas, lo que conocemos algo de eso, las grietas son profundas, que tienen 40, 50, más de 100 metros de caída libre, como la película, que hay una película, ¿no es cierto? Caída libre, caída vertical. Y ya es irrecuperable. Es difícil. Por tanto, también se pone en riesgo a los montañistas, a los guías que van a ayudar a orientar a los expertos a rescatar. Las esperanzas se van perdiendo paulatinamente conforme avance el tiempo. Y ojalá, ojalá, ojalá ocurra un milagro. Titulares, titulares, titulares a nivel nacional con nuestro compañero del Centro de Noticias de RPP. Ya regresamos.
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44: 1:32. 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
11: El presidente del Congreso, Fernando Rospigliosi, aclaró que José María Balcázar continuará siendo jefe de Estado hasta el 28 de julio y que el nuevo titular del Parlamento recibirá la banda presidencial el 27 para entregársela a la nueva mandataria durante la ceremonia de asunción de mando. La presidenta electa Keiko Fujimori anunció que su primer viaje oficial en funciones será a la región Junín, con el fin de visitar a los damnificados en Chupaca tras el sismo de 5.1 que dejó 5 fallecidos. También adelantó que en su primer Consejo de Ministros aprobarán decretos de urgencia para recuperar el orden de manera inmediata. El Instituto Peruano del Deporte anunció la remodelación total del Estadio Nacional de Lima por una inversión de 145 millones de soles, con el objetivo de modernizar el recinto deportivo con miras a la realización de los Juegos Panamericanos y Parapanamericanos Lima 2027. El Jurado Nacional de Elecciones fiscalizará los sorteos de los miembros de mesa que se realizará este viernes 24 de julio, con la finalidad de verificar que el procedimiento se desarrolle con transparencia, publicidad y la legalidad que exige la norma. En la región Cusco, un turista peruano falleció durante un vuelo de parapente en el sector de Sacyacaza, provincia de Anta. La Gerencia Regional de Comercio Exterior, Turismo y Artesanía detectó que en la zona se operaban deportes de aventura sin autorización, por lo que el caso ha sido derivado a la Fiscalía Provincial. Se ha iniciado un proceso administrativo sancionador contra la agencia responsable. El presidente electo de Colombia, Abelardo de la Espriella, anunció que no asistirá a la posición de mando de la presidenta electa Keiko Fujimori el próximo 28 de julio y en su lugar enviará una delegación encabezada por el vicepresidente electo José Manuel Restrepo. RPP te recuerda, obstruir la ciclovía es una infracción muy grave, sancionada con 660 soles de multa y la retención del vehículo.
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11: A esta hora tenemos información directo en directo con nuestro compañero Giancarlo Cesarego. Adelante, te escuchamos.
12: Así es, compañeros, ¿qué tal? Directo y en directo. Un conductor de la empresa de transportes Nueva América resultó herido de bala tras un ataque armado registrado en la avenida San Juan, a la altura del paradero 13 en el distrito limeño de San Juan de Miraflores. La víctima ha sido identificada como Erner Andrés Huaynay Riqueros, de 42 años, quien conducía el ómnibus cuando fue atacado por personas armadas. El conductor recibió un impacto de bala a la altura del tórax. Él fue trasladado de emergencia al Hospital Cailín de Villa María del Triunfo, donde permanece estable y bajo observación médica. La unidad de transporte público ha presentado 6 impactos de bala en el parabrisas delantero. De igual manera, al lugar llegaron agentes de la Policía Nacional, quienes han activado un plan cerco para lograr ubicar a los responsables. El caso ha quedado a cargo de los agentes del Departamento de Investigación Criminal de San Juan de Miraflores y el vehículo ha sido conducido hacia lo que corresponde la comisaría de Pamplona 1. 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
4: Aquí estamos, señoras y señores, en ampliación de Noticias Regional, los hechos contados por sus propios protagonistas. Tengo que decirlo, hay colaboradores constantes, expertos en derecho penal, expertos en varias, en varias especialidades, que siempre colaboran con RPP y nuestro reconocimiento. Uno de ellos es el doctor Andy Carrión, abogado penalista. Anoche tuve la oportunidad de hablar con él en la rotativa del aire para Lima, básicamente, el 80% para Lima. Pero en esta oportunidad, doctor Carrión, muy buenos días. Queremos hablar para las regiones y para la provincia, para que la gente, especialmente en Junín, entienda lo que ha ocurrido con el señor Vladimir Cerrón. El Tribunal Constitucional ha anulado la orden de prisión preventiva. No se le conteste personaje. Y entonces queríamos que usted, doctor, ampliara un poquito esta definición que nos dio anoche, básicamente para Lima. ¿Cómo está, doctor Carrión? Muy buenos días.
0: Muy buenos días, Jesús Miguel. Nuevamente, muchas gracias por la invitación.
4: Tenga usted la bondad, doctor Carrión. Explíquele al público, usted se ha documentado correctamente, además de su campo, usted está como pez en el agua. ¿Qué ha ocurrido exactamente con el señor Vladimir Cerrón hoy aún en la clandestinidad?
0: Sí, primero debemos de señalar que el pronunciamiento del Tribunal Constitucional no implica la declaratoria de inocencia o culpabilidad respecto a los hechos que se le viene investigando a Vladimir Cerrón, específicamente vinculado al caso Dinámicos del Centro. Uh-huh. El Tribunal Constitucional únicamente se ha pronunciado respecto a si Vladimir Cerrón debe enfrentar esta investigación en libertad o en prisión, y lo que ha dicho el tribunal es de que lo va a hacer en libertad. Ello en atención a varios criterios, ¿no? El principal de ellos es de que su situación jurídica ha cambiado, ya que él se sustrajo de la persecución de la justicia, cuestionando una sentencia condenatoria que luego fue decidida por la Corte Suprema absolviéndolo precisamente de los cargos. Y una segunda decisión que también fue motivada por el Tribunal Constitucional anulando otra sentencia condenatoria. Entonces, todos los hechos o casos que habían motivado inicialmente su sustracción de la persecución pública, al ser evaluados tanto por la Corte Suprema como por el Tribunal Constitucional, habrían cambiado la situación jurídica de Vladimir Cerrón, y lo que dijo el Tribunal Constitucional es que en base a ello, él debería de ahora afrontar esta investigación de Dinámicos del Centro en libertad.
4: Correcto. No es agravante en este caso de Vladimir Cerrón el hecho que ha estado en la clandestinidad casi 3 años, doctor. ¿Eso no tiene nada que ver?
0: Bueno, de hecho también ha abordado esta problemática, ¿no?, de cómo es posible de que una persona que se encuentra prófuga pueda acceder a una decisión de esta naturaleza y ser finalmente liberado por el Tribunal Constitucional. Lo que dice el Tribunal Constitucional es que en efecto uno de los indicios es el que ya se ha mantenido prófugo de la justicia, pero también señala de que no es el único, de que se tiene que evaluar todo el comportamiento procesal que él tuvo durante las propias investigaciones. Yeah. Y en la investigación específica de Dinámicos del Centro, ellos no han advertido, digamos, que no haya ido a firmar los requerimientos, que no haya participado en las audiencias, que únicamente lo hizo a raíz ya de la imposición de otra sentencia condenatoria, con lo cual ellos hablan de una valoración global. Yeah. Que no se concentre solo en la fuga final de que todos hemos advertido, sino que además tome en cuenta su comportamiento procesal previo a ello.
4: Ya, correcto, doctor. Esto no sienta jurisprudencia, no sé si sienta jurisprudencia o no, usted es el experto, pero sí genera, digamos, un precedente, digamos, que otras personas que hayan cometido delitos o investigado y no estoy de acuerdo, paso a la clandestinidad, me voy a otro país o simplemente me voy a una provincia, nadie me encuentra y después digo, después presento mis apelaciones, llego al Tribunal Constitucional y no pasó nada con mi ausencia, ¿no es cierto? Autoexilio, ¿ah? Y así tiene que ser.
0: Bueno, el caso en realidad es muy particular, ese no es el mensaje. Lo que preliminarmente señala el Tribunal Constitucional es de que todos deben someterse a una orden judicial, así esta uno la considere injusta o arbitraria. Claro. Ese es el principio general. Entonces, claro, ¿por qué en el caso de Cerrón se decidió de manera distinta?
4: Sí, sí, sí, sí, sí.
0: Porque lo que motivó a que se sustraiga de la justicia en realidad sí fue arbitrario, según el TC. ¿Por qué? Porque la Corte Suprema finalmente, por la sentencia que había fugado, lo declaró inocente. Revocó la Corte Suprema y dijo, bueno, es que aquí en realidad no hay delito, la condena fue injusta y lo absolvemos de todos los cargos. Entonces, en este caso sí se pudo verificar la arbitrariedad de la decisión judicial. ¿Qué hubiera pasado si es que, por ejemplo, la Corte Suprema no lo hubiera favorecido con esta decisión? Entonces, esa arbitrariedad no hubiera servido para que el Tribunal Constitucional lo libere y no hubiera decidido en ese sentido. Pero como ya hay un precedente de la Corte Suprema y también otro de otro de sus casos en el Tribunal Constitucional, dijeron que si era justificada en este caso la reticencia a someterse a la justicia, porque finalmente las autoridades sí convalidaron el hecho de que estas decisiones fueron arbitrarias.
4: Correcto, doctor. Entonces lo que se puede, digamos, lo que se puede observar en todo esto es la lentitud con lo que avanza la justicia, la aplicación de los procesos, etcétera, etcétera.
0: Sí, es siempre muy lento el sistema. En este caso, por ejemplo, para la resolución final del Tribunal Constitucional tomó cerca de 3 años, Jesús Miguel. Muchos dicen que hubo aquí una especial celeridad para liberar a Cerrón, pero en realidad no es así. En los hechos han pasado 3 años desde que interpuso el recurso de habeas corpus. Tuvo que pasar por una primera instancia, segunda instancia, para que finalmente luego llegue a través de un recurso de agravio constitucional al Tribunal Constitucional. Entonces han pasado 3 años y eso es un indicativo justamente de lo que señalas, ¿no? De la lentitud del funcionamiento de la justicia.
4: Correcto, doctor Andy Carrión. Ha sido un placer, como siempre, doctor. Muchas gracias por su continua
0: Gracias a
4: colaboración con
0: ustedes.
4: RPP. Hasta la próxima,
0: Muy buen
4: doctor.
0: día.
4: Que
0: Hasta
4: le
0: la
4: vaya muy
0: próxima.
4: bien. Andy Carrión, abogado.

0: qué difícil es la aplicar la ley en el país, ¿no? Qué difícil. Tanta contrariedad, tanta discrepancia ahí en la interpretación de las leyes, en la aplicación de las leyes en el Perú. Bueno, eso está ocurriendo, pues. Eso está ocurriendo. Hay pruebas contundentes de diversos casos, ¿ah? ¿Eh? No solo de este caso, diversos casos, pruebas que te presenta, que no sé cuánto, que esto, que el otro. Y entonces, ¿por qué los jueces actúan de esa manera? ¿Por qué el Tribunal Constitucional pareciera que actúa con un discurso, digamos, ya preelaborado? ¿No es cierto? Escuchando, digamos, mensajes de un determinado grupo político. ¿Ah? ¿Por qué? ¿Por qué nos hacen pensar esas cosas? ¿Por qué no somos claros y transparentes? ¿Por qué no hay más dinamismo en la aplicación de justicia en el país? ¿Por qué? Todos nos preguntamos eso. Y a veces las respuestas no nos convencen. 9:46 de la mañana de hoy, miércoles 22 de julio. ¿Qué tal? ¿Cuántos días faltan para el 28 de julio, señor? 6 días, ¿no? ¿Ya preparaste el panetón, chocolate y todo el asunto? ¿Tienes todo preparado? Muy bien. Gran cobertura especial de RPP. Gran cobertura. 28 y 29 con los desfiles, etcétera, etcétera. Vamos a estar en la juramentación en todas partes. Y esto es a nivel nacional, por si acaso, ¿eh? Es a nivel nacional con la participación de todos nuestros corresponsales. Más de 300 periodistas al servicio de la información veraz y objetiva para todos ustedes, queridos amigos. Un fuerte abrazo. Espérenme un ratito y ya regreso.
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2: 1:48.
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0: Muy buenos días y bienvenidos a Ampliación de Noticias. Fernando Carballo y Mávila Huertas estamos listos para acompañarlos en las próximas dos horas. Sin duda, una de las noticias que ocupa la primera plana el día de hoy de prácticamente todos los diarios es este polémico fallo que conocimos el día de ayer por la tarde-noche del Tribunal Constitucional que anula la prisión preventiva de Vladimir Cerrón. Sin embargo, no ha sido un voto unánime en el Tribunal Constitucional y seguramente más adelante vamos a ir conversando con algunos expertos para entender, ¿no?, con más detalle los argumentos finales que han apoyado la decisión del Tribunal Constitucional, pero vale la pena de pronto también considerar los votos en contra. Y los argumentos se repiten en el caso de los tres magistrados que votaron en contra y pasan, por supuesto, como para la mayoría de los ciudadanos, por la situación del Cerrón, del señor Cerrón, de haber incumplido todas las reglas de conducta impuestas, por haber permanecido como prófugo de la justicia. Eso ya es un síntoma de que el señor Cerrón no ha querido someterse a la justicia y eso es lo que invoca, ¿no? La magistrada Luz Pacheco, por ejemplo, ha considerado que la conducta evasiva de Cerrón mantiene vigente el peligro de fuga y es este peligro el que precisamente cambiaba la situación de Cerrón de comparecer, digamos, a través de una comparecencia restringida y no a través de una prisión preventiva que había sido el pedido de la sala en su momento. Una contradicción, un fallo polémico, pero que estaremos abordando más adelante. Fernando, yo creo que hay mucha tela todavía que cortar en este caso.
1: Así es, Mávila. Buenos días para ti, para los que nos siguen por televisión, radio y redes sociales. Efectivamente, es una decisión que choca, tomada ayer por la mayoría de 4-3 que votaron en contra del Tribunal Constitucional, como tú lo has recordado. Efectivamente, la razón por la que se había impuesto al señor Cerrón una prisión preventiva es el riesgo procesal. Uh-huh. ¿Y qué más prueba necesitamos de que había un riesgo procesal que el hecho que se ha dado a la fuga, impidiendo que el proceso se lleve a cabo de una manera adecuada, de manera que estamos ante una situación judicial por parte del TC que no hace sino desacreditarlo un poco más de lo que ya estaba, pese al voto disidente de 3 de los 7, y al mismo tiempo a la Policía Nacional y a los sucesivos ministros del Interior? ¿Qué nos prometieron, Mávila? Tú recordarás a lo largo de los últimos años que la captura del señor Cerrón era inminente y sucedió un incidente muy extraño en un condominio de unas playas del sur, en la comunidad de Asia, en la que no se sabe bien qué es lo que sucedió, pero que dejó un sabor sumamente desagradable de complicidad con la fuga de la persona que finalmente había llevado al poder al señor Castillo y a la señora Dina Boluarte, porque era el presidente del partido Perú Libre. De manera que todo esto nos deja un sabor muy extraño en vísperas del fin de este mandato y la entrada en funciones de las nuevas autoridades. Vamos, sin embargo, de frente con nuestro primer invitado, Mávila, que es nada menos que el presidente del gobierno regional de Lambayeque, una región norteña amenazada por el fenómeno del Niño, que además es vicepresidente de la Asamblea Nacional de los Gobernadores Regionales, y que gobierna en consecuencia en una región de nuestro país que como particularidad tiene que va a recibir al Papa el mes de noviembre, lo cual significa que hay que tener sumamente cuidado con lo que puede estar pasando en ese momento allá. Señor Jorge Pérez Flores, muy buenos días, bienvenido a RPP.
0: Muy buenos días.
2: ¿Qué tal, Mávila? Fernando, un gusto saludarlos. En efecto, lo que estamos hoy concentrados en Lima, en la Asamblea, es para cosas concretas respecto al fenómeno del Niño, el gran problema que tenemos con la Amazonía y además también los componentes de inversión para los próximos meses, sabiendo que nosotros nos vamos el 31 de diciembre, pero estamos muy interesados que los proyectos empezados pues no se detengan y no hagan lo que hicieron con nosotros en estos 4 años con gobiernos inestables y con obras paralizadas por parte del Ejecutivo, no por parte de los gobiernos locales ni gobiernos regionales.
0: La sensación que hay cuando uno pregunta a las autoridades por qué no se hicieron los trabajos de prevención para enfrentar el fenómeno del Niño es no era mi responsabilidad, era del otro. El gobierno central dice que los gobiernos regionales no lo han hecho, no han cumplido con su parte, y los gobiernos regionales dicen que es el gobierno central. En este caso, ¿cuáles son los proyectos concretos que estarán paralizados o que se han dejado de lado y que sería indispensable tener, digamos, a punto para cuando llegue el fenómeno del Niño?
2: Río Tumbes, Río Chira, Río Piura, en Lambayeque, Olmos, La Leche, Chancay, Saña, todas las cuencas no están manejadas actualmente por un contrato de un gobierno regional o gobierno local. Todas están en la presidencia del Consejo de Ministros y cuyo avance están entre el 0% y el 30%. El año 2023 simplemente lo que hicieron es desfinanciar todas estas obras que tienen contrato de gobierno-gobierno, con lo cual los gobiernos regionales no pueden meterse a un contrato entre Estado con Estado. Finalmente, ahora lo que tenemos de parte de los gobiernos regionales es que con nuestro presupuesto hemos cerrado los proyectos paralizados por Reconstrucción con Cambio, que aproximadamente suman entre 100 a 200 millones de soles por cada región. Eso lo hemos asumido. La compra de los pertrechos policiales para poder asegurar seguridad ciudadana no lo ha comprado el Ministerio del Interior, lo ha comprado los gobiernos regionales, y las municipalidades han comprado también sus componentes de seguridad ciudadana. Los colegios paralizados fueron asumidos por los gobiernos regionales, los centros de salud de igual manera. Entonces, yo no entiendo de manera concreta, y si alguien tiene un dato específico que me diga cuál es la obra paralizada del gobierno regional, y yo sí les digo de manera concreta, hasta con su código de inversión, cuáles son las obras que fueron abandonadas por el Ejecutivo y que ahora ya estamos desesperados para poder hacer un plan de emergencia. Porque frente a toda esta situación, prácticamente las obras definitivas que fueron gatilladas en el año 2017, que tenían un paraguas legal que era Reconstrucción con Cambios y cuyos códigos eran especiales, no era el InvierteP, sino eran los códigos PIRC, los FUR, que eran mucho más ágiles y que te llevaban incluso a una contratación donde te pedían que te hagas obras fast track, o sea, expediente obra, y además la modelación BIM, que es una modelación muy importante para la ingeniería aquí en el Perú.
1: Muy bien, vamos a ir a una pausa, gobernador Jorge Pérez Flores, y retomamos nuestra conversación para saber qué se puede hacer todavía para evitar que el fenómeno del Niño afecte gravemente la floreciente agricultura de Lambayeque y destruya infraestructuras, naturalmente haciendo perder trabajo y generando pobreza y desempleo. Vamos a hacer una pausa y retomamos nuestra conversación con el gobernador regional de Lambayeque, que es al mismo tiempo, repito, vicepresidente de la Asamblea de Gobernadores Regionales.

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1: 2 y 1.
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3: La presidenta electa Keiko Fujimori anunció que su primer viaje oficial en funciones será a la región Junín con el fin de visitar a los damnificados en Chupaca tras el sismo de 5.1 que dejó 5 fallecidos. Asimismo, adelantó que su primer consejo de ministros será el 29 de julio y que allí se debatirá la aprobación de decretos de urgencia.
4: Como tenemos que ir también a Junín, la próxima semana ya en funciones, mi primer viaje va a ser visitar a todos los damnificados de Chupaca. El 29 por la mañana tendremos la primera sesión de consejo de ministros para empezar a tomar acciones. Vamos a debatir la aprobación de algunos decretos de urgencias, para que de manera inmediata, a partir de la próxima semana, empecemos a recuperar el orden.
3: El Instituto Peruano del Deporte anunció la remodelación integral del Estadio Nacional de Lima por una inversión de 145 millones de soles, con el objetivo de modernizar el recinto deportivo con miras a la realización de los Juegos Panamericanos y para Panamericanos Lima 2027. Las mejoras incluyen la renovación de la fachada del recinto y la optimización de tribunas y palcos. Los deudos del incendio ocurrido en una vivienda en Cercado de Lima, el cual dejó 10 integrantes de una familia fallecidos, denunciaron que el siniestro habría sido provocado por extorsionadores. Según información policial, la familia se dedicaba al transporte de carga y de pasajeros y el caso aún se encuentra en investigación.
5: Ajuste de cuenta debe ser que yo tenía motos eléctricas acá, que mi moto todo se ha quemado. Anteriormente habían a un familiar mío habían quemado la moto, una vecina también. Todo se indica que han mandado a quemar acá. Pero ¿por qué la maldad? Acá hay niños, acá hay personas que viven. ¿Por qué?
6: Estas motos la utilizaban para
5: amarra.
6: Uh-huh. ¿Y estaban cobrándole cupos extorsivos?
5: Ya anteriormente, como ya casi un mes.
3: El gobernador regional de Junín, Zósimo Cárdenas, solicitó al presidente de la República, José María Balcázar, una asignación presupuestal superior a los 147 millones de soles para ejecutar la reconstrucción de los daños ocasionados por el sismo de magnitud 5.1 que tuvo como epicentro el distrito de Chongos Bajo, en la provincia de Chupaca.
7: Y he presentado en cada caso 4 IOARs que significan más de 147 millones para reconstruir urgente, por emergencia prácticamente, todos los daños causados por este sismo. Responsabilizamos al Congreso prácticamente de lo que ellos han quitado el presupuesto de los 200 millones que habían sido ya asignados y ahora estamos solicitando en este caso al presidente Balcázar para que todavía los días que le queda de gobierno pueda de alguna otra manera asignar.
3: Un conductor de la empresa de transportes Nueva América resultó herido de bala tras un ataque armado ocurrido en la avenida San Juan a la altura del paradero 13 en el distrito limeño de San Juan de Miraflores. La unidad presentó 6 impactos de bala en el parabrisas delantero y el caso quedó a cargo de agentes del Departamento de Investigación Criminal del distrito. La magistrada del Tribunal Constitucional Luz Pacheco informó que en las cosas como son de RPP Televisión que antes de fin de mes, el organismo que integra resolverá el habeas corpus presentado por el expresidente Ollanta Humala con el fin de recuperar su libertad.
8: Alguien ha dado un ejemplo de cómo tiene que actuar un ciudadano responsable y que cree en la democracia. A mí me parece que lo que ha hecho el señor Humala y demostrarnos que hay que obedecer a las autoridades.
9: ¿Y cuándo prevé usted que esta sentencia pueda ser publicada?
8: Yo espero que sea antes del fin de mes.
9: ¿Antes del cambio de gobierno?
8: Ojalá.
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0: Estamos conversando con el gobernador regional de Lambayeque, el señor Jorge Pérez, que nos ha dicho que no hay ninguno de los proyectos previstos por el gobierno regional que no se haya ejecutado. O sea, que han ejecutado el 100% de su presupuesto, si entiendo bien. Mientras que los grandes proyectos que eran responsabilidad de la ANA y del gobierno central, particularmente la canalización de los 5 grandes ríos que tienen ustedes, y también la puesta en funcionamiento de un hospital que está terminado y que no puede ser usado porque no tiene agua ni desagüe. Díganos, por favor, ¿por qué este contraste entre la ineficacia de la autoridad nacional y lo que usted dice de su gobierno regional que ha cumplido?
1: Yo pareciera que veo que cada gobernante nacional no ha entendido lo que dejaba el otro. O sea, Pedro Pablo Kuczynski dejó un proyecto muy importante que fue Reconstrucción con Cambios. Los próximos gobernantes, cada gobernante nacional no ha entendido lo que dejaba el otro. O sea, Pedro Pablo Kuczynski dejó un proyecto muy importante que fue Reconstrucción con Cambios. Los próximos gobernantes lo que han hecho es asfixiar al Fondes. En el año 2023 le dijeron no más. Y se acabaron los contratos que estaban de por medio las cuencas enteras, obras integrales.
0: ¿Pero quién dijo eso, ministerio?
1: Lo hizo la PCM en la época de la señora Dina Boluarte. Nosotros nos opusimos.
0: Pero Otárola.
1: No sé si estaba Otárola, creo que no estaba Otárola.
0: Sí,
1: y nosotros lo que sí propusimos es que más bien veamos otros mecanismos de hacerlo mucho más ágil. Porque finalmente, mira, el río Olmos, río Motupe, río La Leche, río Chancay, río Saña, el drenaje pluvial de Chiclayo y un hospital hecho sin agua y desagüe por parte del Ejecutivo, de las oficinas limeñas, por si acaso. O sea, eso es lo que tenemos en todas las regiones del Perú. Ahora, mirando hacia adelante, ¿qué es lo que hay que hacer? Ahorita ya viene la señora Keiko Fujimori. Le han dejado una bomba de tiempo. Ojo, por si acaso, acaban de aprobar una ley del crédito suplementario.
2: Sí.
1: Su propio Congreso. Y acaban de meterle 9.500 millones de soles sin considerar estratégicamente las cuencas que se van a inundar. Ahora, ¿qué tenemos que hacer en este momento? Un plan de emergencia. El plan de emergencia es tratamiento inmediato, fichas de operatividad. Cada ficha, cada región tienen fichas ya elaboradas. Yo tengo, por ejemplo, 101 puntos críticos identificados. Más o menos está 150 millones de soles haciendo fichas. Pero mecanismos operativos. Tenemos por contrata, que eso se tiene que acelerar rápidamente, si no la Contraloría te va de pronto también fiscalizar, y la Contraloría debe ser parte del proceso de selección. No puede estar fuera. Porque nadie quiere firmar mecanismos de emergencia. Nadie lo quiere hacer. ¿Ya? El otro es administración directa, que nosotros tenemos capacidad operativa. Más de 150 máquinas operativas en este momento en la región Lambayeque. Y cada ministerio también tiene lo suyo. Bombas, motobombas y todo lo demás. ¿Qué se necesita? Combustible, mano de obra y la operatividad. Adicionalmente, se van a destruir las carreteras. Fernando Mávila. Planteamos el plan de cabotaje. El mar nunca se va a inundar. Así no. Es que podemos hacer que Paita, que Lambayeque, que La Libertad, que Chimbote, que El Callao, que Matarani, etcétera, puedan estar articulados mediante el plan de cabotaje que ya tiene una ley actual. Y con un mecanismo que nos permita priorizar, hacer que nuestros propios presupuestos, sin romper la caja fiscal, sean utilizados para estos mecanismos inmediatos de acción. Yo creo que son situaciones factibles, es cuestión simplemente de que el nuevo Ejecutivo, la presidenta Fujimori, tenga a bien hacer una mesa técnica inmediata, y yo estoy seguro que en 15 días estamos consolidando las fichas de intervención en todas las regiones.
2: Claro, la pregunta es cuánto tiempo va a tomar la ejecución y si esto va a poder llegar antes del momento más crítico del fenómeno del Niño, que de acuerdo a los especialistas será en noviembre. Justamente coincide con la visita del Papa León XIV. La pregunta es, ¿esto va a afectar la visita? ¿Qué riesgo se corre en una situación en la que usted ha dicho no hay, digamos, los puntos críticos atendidos, tenemos un problema eventual de carreteras que se van a destruir? ¿Cómo se están preparando? Porque hay que tomar medidas adicionales en ese caso.
1: Bien, yo conozco a mi obispo, Robert Prevost, y él estuvo no solamente en todas las terribles lluvias que ha tenido Lambayeque, sino Piura, Trujillo. Él no viene acá a sentarse en una cómoda así a mirar la destrucción. Yo entiendo que más bien la llegada de él va a significar unirnos a nosotros los peruanos, porque él siempre andaba con tres componentes, la fe, la esperanza y la unidad, como parte de su bandera de peregrinación. Yo creo que la llegada de él más bien va a servir para unirnos y tomar acciones al respecto. Un pastor de esta categoría y de este nivel, y conociendo cómo es el Papa León, pues yo creo que más él bien nos va a ayudar.
0: Sí, pero se habla de cientos de miles de personas que pueden acudir,
2: claro, en particular. Es un evento multitudinario.
1: Sí, porque vamos a peregrinar. Acuérdense que nosotros cuando peregrinamos no estamos buscando la suite, no estamos buscando la cama king ni nada por el estilo. Estamos buscando llegar para que finalmente el materialismo se quede de lado. Comencemos con el tema espiritual, porque a veces todo lo volcamos a niveles de pleitos, de divisiones y de contrapropuestas, cuando la idea es darle más bien celeridad.
2: El lugar que se ha elegido para la misa multitudinaria, ¿cuál es la situación? Y creo que ha traído usted algunas imágenes, no sé si coinciden. Estas son las imágenes justamente de la comitiva que estuvo revisando, haciendo unas locaciones previas para elegir el lugar donde se llevaría a cabo esta ceremonia eucarística, ¿no?
1: Justamente ese lugar es donde se va a edificar el terminal portuario de Lambayeque y el parque industrial, un motor de desarrollo macroregional binacional. Así es que yo creo que la elección de este lugar va a ser fundamental. Además, es un lugar que está muy bien conectado, tiene la Panamericana Norte que lo atraviesa, tiene componentes también de seguridad importante, está alejado de muchos lugares donde se podría hacer tumultos. Hay aproximadamente la posibilidad de poder albergar 250.000 autos estacionados, más o menos también 200.000 carpas que pueden tranquilamente utilizarlas. La misa, pues me imagino, va a ser a golpe de 10, 11 de la mañana, con lo cual desde las 6 de la mañana ya la gente debería estar concentrada en este lugar, que tiene 3.000 hectáreas además, y es el lugar menos inundable de toda la región, en realidad. Es el lugar más estable que tenemos y esperemos que...
2: Los accesos, ¿no?
1: Totalmente, el acceso a la Panamericana. Y tenemos también un plan de desvío que va por por otras ciudades, que cuando se malogra uno de los puentes, el puente Reque, se activa un desvío que va justamente hacia Chiclayo, hacia Piura, hacia el nororiente, y eso es lo que vamos a activar, ¿no?
0: Muy bien, muchas gracias, gobernador. Muchas gracias por explicarnos la situación que tiene su región y el abandono de la que ha sido víctima por parte de las autoridades del gobierno central. Nos lo ha dicho usted claramente. Y al mismo tiempo lo felicitamos de verlo rodeado ahí de santos sacerdotes que le han transmitido este énfasis en la espiritualidad, seguramente. Y veo que están tomando muy en serio la necesidad de tomar medidas de prudencia y precaución para que la presencia del Papa en Lambayeque sea sin falta. Los dejamos libres porque creo que tiene una reunión en el Acuerdo Nacional.
1: Tenemos en este momento el Acuerdo Nacional. Exactamente. Bueno, muchísimas gracias. Dios los bendiga.
0: ¿Qué tema van a ver en esta reunión?
1: Bueno, vamos a ver el desarrollo económico, los planes integrales de inversión. Yo espero que el shock de inversiones que la presidenta Keiko lo haga pensando en oferta de puertos, aeropuertos, vías logísticas, planes regulatorios de hídricos.
2: ¿Y quiénes asisten a la reunión de hoy?
1: El Acuerdo Nacional está convocado tanto las autoridades, también como la comunidad civil, y obviamente quien lo debería liderar es el presidente de la República. Espero que el presidente pueda llegar.
0: Y en todo caso, el secretario ejecutivo es el secundarista Max Hernández, ¿no?
1: Sí, exactamente. Max es el secretario ejecutivo. Y también, ojalá que la presidenta ya electa Keiko pueda estar ahí, porque en realidad se va a discutir muchas cosas maravillosas que yo creo que la forma como lo estamos abordando ahora es muy propositivo. Y yo creo que eso debería de quedar claro. Frente a las dificultades, bueno, la parte propositiva se convierte en una solución inmediata y consensuada.
0: Ojalá que su optimismo y su entusiasmo hay en eco entre sus colegas y las autoridades que asisten. Nos informa, por favor, si se obtienen esas cosas maravillosas que usted nos ha prometido que saldrán de esa reunión. Muchas gracias y muy buenos días, gobernador regional de Lambayeque.
1: Muchísimas gracias, Dios lo bendiga.
0: Ha sido el señor Jorge Pérez, gobernador regional de Lambayeque y vicepresidente de la Asamblea de Gobernadores, que se apresta a ir a la reunión del Acuerdo Nacional, de la que nos mantendrá informados más tarde. Muchas gracias y muy buenos días.
2: Gracias por estar con nosotros. Son las 8:31. Vamos a los titulares de la media hora y regresamos en Ampliación de Noticias.
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0: Son ya las 8:37 de la mañana y a esta hora tenemos un despacho importante. Claudia Huamantingo con la información desde el Cercado de Lima. Adelante, Claudia.
1: Mavira Fernando, así es, buenos días, directo, en directo. La Policía Nacional continúa realizando los trabajos en torno a este incendio que se ha originado en el Jirón, en la zona de Manzanilla, en el Cercado de Lima. En estos momentos, compañeros, la policía está realizando la recuperación de los cadáveres. Si bien es cierto, la policía también había informado a RPP que es un fallecido hasta el momento que se ha encontrado, pues ya están retirando de las viviendas afectadas otros cadáveres. Recordemos que la familia Vilches había indicado que serían 10 los miembros de su familia quienes habrían fallecido debido a este incendio, que alegan habría sido provocado por delincuentes que estarían cobrando cupos extorsivos porque ellos tienen una pequeña compañía, mototaxis eléctricas que ofrecían los servicios de transporte de carga y transporte de personas también en el Emporio Comercial de Gamarra y en la zona de La Paradita en este distrito de La Victoria. Todavía no tenemos información oficial de cuántos cuerpos han sido recuperados, pero ya sí se ha aumentado definitivamente la cantidad de las personas que han sido fallecidas. Los nombres todavía tampoco se conocen, pero vamos a seguir ampliando esta información. Una tragedia que ha sucedido en el Cercado de Lima. Una familia ha perdido a varios miembros de su comunidad en una sola casa que, según lo que nos indican, estaban viviendo aproximadamente 15 personas. Vamos a regresar con ustedes ante cualquier información. Directo en directo, RPP.
2: Muchas gracias, Claudia, por permitirnos conocer y ver estas imágenes tristes, lo que tú has llamado con toda propiedad una tragedia, un incendio más en el centro de Lima que ha costado la vida a varios compatriotas. Desde el centro de Lima nos vamos a Junín. Ahí está nuestro compañero Alex Juárez, que con un equipo de RPP acudió desde horas después de producido el sismo el sábado por la noche y nos viene informando en contacto con víctimas locales y con autoridades locales. En este caso, él se halla junto al alcalde de Guayucachi, el señor Miller Vázquez. Te escuchamos, Alex, con enorme interés lo que tienes que decirnos sobre lo que estás viendo tú en las comunidades de Junín afectadas por el sismo del sábado pasado.
3: Don Fernando, buenos días, Mávila, un saludo a todo el Perú, directo, en directo. Aquí estamos en el barrio de Miraflores, en el distrito de Huayucachi, en la provincia de Huancayo, en la región Junín, a unos 20 minutos aproximadamente del distrito de Chongos Bajo. Lo único que queda en pie en esta vivienda es la puerta, una puerta metálica. Esta es una de las más de 160 casas que han quedado inhabitables en esta localidad, solo en este distrito. Estamos con el alcalde y también con la propietaria de lo que era hasta hace algunos días una vivienda de material rústico, de adobe puntualmente. Señora, bienvenida a RPP. ¿Qué estaba haciendo usted cuando ocurrió el sismo?
4: Yo estaba en este piso era de dos pisos y estaba en el segundo piso con mi hijita haciendo sus trabajitos que lo había dejado del jardín. Y en ahí es que el temblor empezó y entonces me desesperé cuando mi pared se abrió como boca de arriba. Entonces agarré a mi hija y por mi escalera estuvía para subir y entonces no he bajado por escalera, sino resbalé hasta abajo, caí como resbaladera, salí por la puerta y esa puerta se había trabado, no podía abrir y ahí al ver del susto me caí del poste, ahí estaba tirada y dando, que ahí vino mi primo Brandy de arriba, Pamela, en tres patadas lo ha abierto esa puerta y me ayudaron a salir afuera.
3: Usted estaba con un niño.
4: Con mi niña, tengo una niña que tiene 4 añitos.
3: ¿Qué es lo que ha quedado por acá? Veo algunos corrales.
4: No, mi corral tenía yo, mis cuisitos criaba y algunos lo han matado. Solo he rescatado 6 cuisitos que me ha sobrado. Y acá sus cojas adentro eran mis maicitos guardados, todo lo aplastado.
3: ¿Ya tiene una carpa usted, señora, o no?
4: No, sí, gracias al alcalde me ha brindado una carpa en el parque de Miraflores. Ahí estoy con mi hijita alojada.
3: De acuerdo.
4: Sí.
3: Gracias por ese testimonio. La señora Pamela Gilbonio, ella tiene 31 años y una niña de 4 años. El alcalde, el señor Miller Vázquez, con nosotros. Bienvenido a RPP, alcalde. Usted me comentaba que son más de 160 viviendas que han quedado así, en estas condiciones.
5: Sí, efectivamente. Muy buenos días. Efectivamente. Acá en el barrio Miraflores del distrito de Huayucachi, hasta la actualidad hemos ya empadronado 166 casas inhabitables, destruidas. 141 están dañadas, ¿no? Y hay mucha gente así como el de nuestra hermana acá de Pamela, muchas familias que están viviendo en el parque, están viviendo en las calles, estamos proporcionando de acuerdo a lo que tenemos nosotros también las carpas, les estamos haciendo las ollas comunes también para que ellos puedan alimentarse en la mañana, tarde y noche.
3: ¿Cuántas carpas ha recibido ya esta localidad de alcalde?
5: Hasta la fecha hemos recibido solamente 10 carpas. 10 carpas, ¿no? Pues imagínense que somos bastantes. Nosotros también como autoridades, como locales, autoridades locales, estamos haciendo todo lo necesario para poder resarcir algunas necesidades que tiene nuestro pueblo.
3: Sus vecinos extendían también más temprano un pedido al gobierno central que se declare en estado de emergencia este distrito, ¿es así?
5: Sí, efectivamente. El día de ayer hemos estado reunido con el general Luis Vázquez, que es el... Perdón, es de INDECI, con el ministro de Vivienda y el viceministro de Transportes, el ministro de Agricultura. Nosotros ya hemos subido al SIMPAT toda la información que nos han pedido y hoy día en la PCM seguramente, y hacemos un llamado a nuestro premier de la PCM, por favor, que nos ayude a declarar cuanto antes en emergencia nuestro distrito de Huayucachi, para así nosotros también y nuestra población reciba todo el apoyo necesario, ¿no? Porque ellos nos necesitan ahora. Eso es el pedido de repente que le hacemos desde acá, de esta tierra de Huayucachi, del barrio Miraflores, que necesitamos el apoyo cuanto antes puedan intervenir, por favor.
3: ¿Se han registrado heridos, alcalde?
5: Sí, bastantes heridos, pero gracias a Dios no ha sido de mayor gravedad, pero sí ya están de alta los heridos.
3: De acuerdo, y nos aunamos a ese pedido que hace usted al presidente del Consejo de Ministros, el señor Luis Arroyo Sánchez. Bueno, el pedido es puntual, compañeros, Fernando Mávila, que se declare en estado de emergencia esta localidad. Si bien es cierto, ya se han declarado a otros distritos también de la región Junín en estado de emergencia, pero esta localidad todavía, a pesar de que son más de 160 casas que se han visto afectadas, han quedado inhabitables. Nos encontramos a unos 200 metros aproximadamente del río Mantaro, una población que se dedica principalmente a las actividades de la agricultura y ganadería. Muchos de ellos se han visto afectados, uno porque sus cosechas, que las guardaban en sacos en sus viviendas, han terminado también bajo escombros, y dos porque muchos de los animales como ovejas, vacas, cuyes, gallinas, han terminado también sepultados por estos escombros tras el fuerte sismo en la provincia de Chupaca, una provincia vecina aquí a la provincia de Huancayo en la región Junín. Con las imágenes de Luis Loaiza, directo en directo, RPP.
0: Muchas gracias, Alex, por la información, y nos sumamos a ese pedido, por supuesto. Son 160 familias a 200 metros del río, como tú nos has precisado. El daño no es solamente para las viviendas, sino que en este caso, además, la agricultura y la ganadería, pequeña escala, de subsistencia. Así que hacemos eco del pedido que han hecho ustedes y agradecele a la señora Pamela, que ha tenido también la buena voluntad a pesar de la dificultad de hablar con nosotros. Muchas gracias, Alex, nuevamente por la información. Son las 8:45, pausa y volvemos.
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10: 2:32.
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12: La presidenta electa Keiko Fujimori anunció que su primer viaje oficial en funciones será a la región Junín, con el fin de visitar a los damnificados en Chupaca, tras el sismo de 5.1 que dejó 5 fallecidos. Adelantó que su primer consejo de ministros será el 29 de julio y que allí se debatirá la aprobación de decretos de urgencia. La Corte Suprema del Poder Judicial rechazó el recurso de apelación presentado por la defensa del expresidente Pedro Castillo y ratificó la prisión preventiva en su contra por 12 meses en la investigación que se le sigue por presunta organización criminal. El Instituto Peruano del Deporte anunció la remodelación integral del Estadio Nacional de Lima por una inversión de 145 millones de soles, con el objetivo de modernizar el recinto deportivo con miras a la realización de los Juegos Panamericanos y Parapanamericanos Lima 2027. El director ejecutivo del INDECI en Junín, general Julio César Gálvez, informó que la cifra de damnificados por el sismo de magnitud 5.1 en Chupaca ya supera las 2.000 personas. Asimismo, un informe técnico del Instituto Geofísico del Perú señaló que el movimiento sísmico se originó por la reactivación de la falla geológica Altos del Mantaro. Un conductor de la empresa de transportes Nueva América resultó herido de bala tras un ataque armado ocurrido en la avenida San Juan, a la altura del paradero 13 en el distrito limeño de San Juan de Miraflores. La unidad presentó 6 impactos de bala en el parabrisas delantero y el caso quedó a cargo de agentes del Departamento de Investigación Criminal del distrito. Se incrementa a 5.398 la cifra de fallecidos por el doble terremoto en Venezuela de magnitud 7.2 y 7.5 ocurrido el pasado 24 de junio, después de que las autoridades sumaran 52 nuevas muertes. Así lo anunció el presidente de la Asamblea Nacional, Jorge Rodríguez. RPP te recuerda, no respetar el límite máximo o mínimo de velocidad establecido es una infracción muy grave, sancionada con 1.300 soles de multa.
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10: Dos y 35.
12: A esta hora tenemos información directo en directo con Giancarlo Cesarego. Adelante, te escuchamos.
13: Así es, compañeros, ¿qué tal? Directo en directo. La Dirincri capturó a 2 presuntos integrantes de una banda criminal denominada Los Maleantes del Cono Norte, investigada por delitos de extorsión, sicariato y ataques armados contra empresarios y negocios en Lima Norte. La intervención se realizó en el hospedaje Venecia, ubicado en la avenida Canta Callao, en el asentamiento humano Los Olivos de Pro, en el distrito limeño de San Martín de Porres. Los detenidos fueron identificados como Kevin Romario Reyes Casas, de 32 años, quien registra antecedentes por hurto agravado y estuvo recluido en el penal de Lurigancho entre 2014 y 2018, y Sheila Trucio Tito, de 30 años. Durante el operativo, los agentes incautaron 2 pistolas Glock, una de ellas con serie erradicada, un silenciador, una mira láser, una caserina con la capacidad para 30 municiones, 10 cartuchos de calibre de 9 milímetros, un vehículo y 2 teléfonos celulares. Así lo indicó el general Víctor Reboredo, jefe de la Dirincri. Escuchemos.
14: Los atentados, el agravio de empresas de transportes, tanto las que cubren la ruta de transporte público interno como en interprovincial norte. El día de la fecha toman conocimiento a través de estos trabajos prolijos de inteligencia de que se iba a realizar un atentado con subsecuentes lesiones, un agravio de personas vinculadas al grupo de transporte.
13: Según la Policía Nacional del Perú, los intervenidos estarían vinculados a hechos extorsivos en agravio a empresarios de Lima Norte, además del uso ilegal de armas de fuego y la presunta comisión de delitos de sicariato y atentados extorsivos. Las investigaciones continúan como parte de las diligencias para identificar y capturar al resto de integrantes de esta banda criminal. 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
2: Hemos invitado, y se halla ya en la cabina de RPP, el señor José Chevasco, quien se desempeñara durante largo tiempo como oficial mayor del Congreso de la República. Y lo hemos invitado para que nos explique cómo ve usted el procedimiento al cual nos estamos acercando para elegir a las mesas directivas en ambas cámaras, tanto en el Senado como en la Cámara de Diputados. Hemos visto declaraciones diferentes, que el fujimorismo querría ocupar las dos presidencias porque tiene la bancada más importante en ambas cámaras, pero que no, que podría ceder eventualmente la Cámara de Diputados.
0: Parece que hay un acuerdo con Renovación Popular. Parecería, por las declaraciones de Norma Yarrow, que bueno, lo que ella ha dicho es que presidiría la Cámara de Diputados y que más bien sería el fujimorismo el que presidiría la Cámara de Senadores, de acuerdo a los partidos de derecha, digamos. Pero queda todavía a ver qué es lo que va a proponer y la otra lista que se propone al otro lado, ¿no?
15: Gracias por la invitación.
0: Buenos días.
15: Buenos días. Mira, yo creo que hay que ser, ahora que tenemos la bicameralidad, hay que ser más estrategas que nunca en manejo político del Parlamento. Durante este año, la presidencia del Congreso recae en la presidencia del Senado, más no el de la Cámara de Diputados. Y, de acuerdo al procedimiento legislativo, por ejemplo, es el vicepresidente de la Cámara de Diputados, con el oficial mayor, quienes derivan los proyectos de ley.
0: Señor Chabasco, acérquese el micro, por favor,
15: para escucharlo mejor. Entonces, es la vicepresidencia de la Cámara de Diputados la que deriva los proyectos de ley. Entonces, si el fujimorismo forma parte de la primera vicepresidencia de la Cámara de Diputados, ellos van a marcar una pauta en cuanto al procedimiento legislativo, tanto de la Cámara de Diputados como del Senado, porque la comisión que estudia un proyecto de ley en los diputados se repite también en la Cámara de Senadores. Entonces, el darle la presidencia a Norma Yarrow, claro, genera la percepción de equilibrio para que no monopolice el poder en ambas cámaras en Fuerza Popular, pero también esta posición de Fuerza Popular dentro de la primera vicepresidencia de la Cámara de Diputados es la que va a generar también a largo plazo un rédito interesante en cuanto a los estudios de los proyectos de ley.
2: ¿Y qué es lo que usted sabe que está pasando en el otro lado? Porque la mayoría en la Cámara de Diputados no la tiene la unión o la alianza o lo que fuese entre Fuerza Popular y Renovación Popular. La mayoría la tienen los otros cuatro grupos, pero no tienen necesariamente unidad, ¿no?
15: Exactamente. Y hemos tenido casos en el Congreso donde ante la posibilidad de tener varios grupos parlamentarios, que ha sido la fragmentación como característica del Parlamento que ya se va, han habido negociaciones interesantes, ¿no? Por ejemplo, nos llamó mucho la atención en su momento cuando Perú Libre conformaba la mesa directiva junto con el fujimorismo.
2: Durante años.
15: Así es.
2: Cerrón, el señor.
15: Exactamente. Entonces, ¿por qué?
2: Valdemar Cerrón durante tres años.
15: Porque el tema está en saber equilibrar lo que también ofrecen ser parte de la mesa directiva dentro del Congreso. ¿Qué es lo que ofrece? Ofrece la supervisión de ciertas oficinas administrativas. Ojo. Entonces, eso es muy apetitoso para algunas fuerzas políticas al interior del Congreso que quisieran tener la posibilidad de poder ubicar en estas oficinas a personal de su entorno político.
0: Ahora, hay una situación particular y yo quisiera convocar también, creo que ya lo tenemos enlazado desde Trujillo, a Santiago Bedoya. Él es politólogo y además miembro del Centro Wiñak, que ha emitido un informe a propósito del discurso de la señora Keiko Fujimori al momento de recibir las credenciales, pero también sobre la disputa por las mesas directivas. Uh-huh. Porque la circunstancia ha cambiado, el fujimorismo ha sido permanentemente, digamos, en los últimos años, una fuerza importante en el Congreso, determinante, diríamos. Pero ahora le toca ser gobierno también y al mismo tiempo tiene una bancada con capacidad de negociación en el Parlamento. Pero ¿es lo más saludable? Es lo que se preguntan algunos. Si la mesa debería estar presidida por el fujimorismo o eventualmente la podría ceder en un gesto, digamos, si se quiere, democrático, como lo podrían haber calificado algunos. No sé cuál es la opinión de Santiago, pero será siempre interesante escucharlo. Santiago, bienvenido.
16: Hola, ¿qué tal? Buenos días, Mávila. Buenos días, Fernando.
2: Buenos días.
16: Bueno, es una situación particularmente interesante, creo yo, por una realidad muy simple, que claro, existe lo que podría ser lo que ustedes han denominado aquel gesto político o democrático de ceder el control, pero hay una realidad también de por medio que va a entrar en el cálculo de el oficialismo realmente, que va a ser poder garantizar el hacer de sus ministros sin, digamos, demasiado amedrentamiento por parte del legislativo, porque claro, una realidad muy simple es que de momento el fujimorismo el poder va a encontrar un desafío muy real que va a ser que, dada la composición sobre todo de la Cámara de Diputados, va a enfrentar la posibilidad de que sus ministros de Estado enfrenten el prospecto regular de la interpelación e inclusive la censura. Exactamente, lo cual hace que el control de dicha Cámara se vuelva mucho más, digamos, relevante e importante, por una cuestión simple, que va a ser poder garantizar la entrega de resultados que en el mismo discurso la señora Fujimori ha declarado como básicamente la valla por la cual se va a medir el éxito de su gobierno.
0: Claro, ya hemos visto lo que ha ocurrido cuando un gobierno asume y no tiene una bancada o no tiene una fuerza mayoritaria en el Congreso, no tiene siquiera una coalición. Se vuelve ingobernable el país, se vuelve de verdad muy, muy complicado. En ese sentido, ¿qué crees tú que debería ocurrir o cuál sería la situación más saludable para que el gobierno pueda tener primero un margen de maniobra, pero al mismo tiempo se respete y se cumpla con la fiscalización, que es una misión inherente al Congreso de la República?
16: Bueno, creo que lo que se viene comentando estos últimos días, esta posibilidad de ceder la presidencia de la Cámara de Diputados a Norma Yarrow y a Renovación Popular, creo yo constituiría un punto medio, digamos, ideal para poder facilitar precisamente esto que estamos conversando, no solamente el control de la Cámara de Diputados de una fuerza amiga que pueda por lo menos facilitar la labor de los ministros de Estado, pero adicionalmente también el poder ceder el control a una fuerza que no sea, digamos, el oficialismo mismo. Creo que esos son puntos muy importantes. No olvidemos que a nivel discursivo existe esta impresión que se ha logrado asentar bastante en los últimos meses, claro, y años inclusive, de control por parte de Fuerza Popular. Santiago, esta idea que controlan las instituciones.
0: Sí, y esta concesión, digamos, o esta negociación entre Fuerza Popular y Renovación, asumiendo que en efecto el partido del señor López Aliaga asuma la presidencia de la mesa directiva en la Cámara de Diputados, ¿tú crees que sería una señal que observaría bien el partido del buen gobierno, que se encuentra un poco en el medio?
16: Bueno, en base a lo que ha trascendido, parecería ser el caso, sí. Los rumores, digamos, que salen de ese proceso de negociación parecerían indicar que el partido del buen gobierno se habría rendido en ese intento de armar una coalición parlamentaria en términos de la presentación de candidaturas a las mesas directivas con la izquierda parlamentaria y habrían visto hacia Renovación Popular. ¿Esto en qué nos dejaría? Un aparente escenario en el que por lo menos en la mesa directiva de la Cámara

diputados, quisiera que nos den su opinión, qué se puede intercambiar respecto de ceder la presidencia de la Cámara en beneficio de obtener la presidencia de las comisiones que sean decisivas en el trabajo parlamentario. Vamos a hacer una pausa, tomamos nuestra conversación con Santiago Bedoya desde Trujillo y José Che Vasco aquí en la cabina de RPP.

0: 2 y 47.
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4: Un día como hoy, 23 de julio, 1892. Nace Haile Selassie, último emperador de Etiopía, considerado por el movimiento Rastafari como el Mesías Negro. 1903. Se vende el primer automóvil fabricado por la empresa Ford, un vehículo seguro, eficaz y de precio moderado que marcaría una nueva etapa del transporte de personas. 1941. Muere en acción de guerra el héroe de la aviación peruana, José Abelardo Quiñones, al inmolarse virando su nave para destruir la batería enemiga, luego de haber sido alcanzado por el fuego.
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0: Retomamos nuestra conversación desde Trujillo con Santiago Bedoya, el Centro Wiñac, y aquí en la cabina de RPP con el señor José Che Vasco, ex oficial mayor del Congreso de la República. Y la pregunta que había quedado planteada tiene que ver, no se trata de elegir solamente a las mesas directivas, que tienen poder, sin duda, sino también a las presidencias de las comisiones, algunas de las cuales tienen un poder paralizante, sobre todo aquellas que deban revisar decretos, ley, tanto más que sabemos que Keiko Fujimori solicitará, y seguramente muchas normas, bajo la delegación de facultades excepcionales. De manera que quisiera que nos conteste a eso, ¿cómo se distribuye la presidencia de las comisiones?
1: Bien, en principio se basa sobre la proporcionalidad, es decir, los grupos parlamentarios en la proporción se distribuyen las comisiones ordinarias de carácter legislativo, porque hay que distinguir estas dos, ¿no? Ahora, ¿hay comisiones legislativas importantes? Claro que lo hay. Pero mucho más importante que estas comisiones es, por ejemplo, la Comisión de Presupuesto, la Comisión Bicameral de Presupuesto, donde van a haber 38 integrantes. Pero, además de estas comisiones en la Cámara de Diputados, en mi opinión, va a haber una gran importancia en el manejo que hagan las comisiones del control político que tiene el Senado de la República. Ya la señora Keiko Fujimori ha anunciado que va a solicitar delegación de facultades legislativas al Congreso, pero también ha anunciado que va a hacer una lucha frontal contra el fenómeno del Niño. Y para los efectos económicos va a tener que usar los decretos de urgencia que le permiten a ella aplicar asuntos económicos para el fenómeno del Niño. Entonces, esta comisión de control político sobre los actos del Poder Ejecutivo en materia de decretos legislativos y decretos de urgencia va a ser un trabajo riguroso de seguimiento para ver si las delegaciones de facultades otorgadas y los decretos de urgencia emitidos están dentro del marco constitucional, porque esta comisión puede hacer dos cosas. Puede modificar el decreto legislativo, derogar el decreto legislativo, y lo mismo puede hacer con los decretos de urgencia.
2: Ahora, el país en este momento, con los índices de criminalidad y con el fenómeno del Niño Puertas, no puede realmente ponerle trabas a un gobierno que tiene que hacer cosas, ¿no? El Congreso no debería caer nuevamente en el error de boicotear a un gobierno que tiene retos supremos en este momento. Pero sí, claro, estamos hablando de una oposición constructiva, crítica, que pueda mejorar incluso el desempeño de ese gobierno. La bancada del Partido del Buen Gobierno y el papel de Jorge Nieto como cabeza, rostro visible, el liderazgo político de Nieto, ¿cuán determinante será justamente para conducir esa oposición en la ruta de la oposición constructiva?
1: Él tiene una gran desventaja de no formar parte del Senado, como lo tienen otros líderes que han sido candidatos presidenciales, como el caso del señor Chao. Por eso es que López Chao. Por eso es que es importante para él mantener un liderazgo sobre la base del trabajo parlamentario que pueda hacerse. Ahora, él está, creo yo, apostando a ser el fiel de la balanza para poder darle solidez a esa mesa directiva, que a su vez le va a dar solidez a todo el control político ministerial, conforme lo hizo notar nuestro analista.
2: Que claro, está en Trujillo. Santiago está todavía enlazado, claro, con nosotros.
1: Y creo que tuvo mucha razón, porque el tema de la estabilidad política, de las interpelaciones, cuestiones de confianza, porque ahora van a ver la posibilidad de cerrar la Cámara de Diputados negándose dos cuestiones de confianza.
2: ¿Ha trascendido? Yo quisiera que de repente, sí, Santiago, que está más informado, nos aclare si ha trascendido que realmente se ha frustrado la posibilidad de que el Partido de Buen Gobierno, por ejemplo, tenga una alianza con fuerzas claramente de oposición, como Juntos por el Perú o el Partido Cívico Obras. Santiago, ¿qué información tenemos sobre el papel eventualmente que podría desempeñar el Partido del Buen Gobierno y el liderazgo que debería mantener Jorge Nieto?
3: Bueno, aquí hay dos elementos. Por un lado está la cuestión que ustedes mencionan de esta capacidad de la construcción de coaliciones a nivel parlamentario, en base a lo que ha trascendido, porque en estos momentos todo gira en torno a rumor, realmente, desafortunadamente, todavía no ha habido declaraciones oficiales, sí parecería confirmarse el hecho del acercamiento entre el Partido del Buen Gobierno y Renovación Popular. Ajá. Sin embargo, me parece que hay un debate mucho más interesante, mucho más rico, que justamente tiene que ver con lo que mencionan de esta capacidad de Jorge Nieto Montesinos de mantener su liderazgo a través del tiempo. ¿Y por qué creo yo que es un punto particularmente interesante? Porque el Partido del Buen Gobierno y Obras también, a resultado de no haber presentado la cantidad necesaria mínima de listas para las elecciones regionales y municipales, está en una situación en la que, inclusive de ser exitosas sus apelaciones ante los jurados electorales especiales y el Pleno del Jurado Nacional de Elecciones, perderán su inscripción como partidos políticos el 1 de enero del 2027. Esto, creo yo, abre una ventana muy importante, a que sus legisladores, sobre todo los que son nuevos y neófitos realmente en la política, estén en una situación de potencial depredación por parte de otras fuerzas políticas. ¿Por qué? El Partido del Buen Gobierno pierde su inscripción y con esto los fondos públicos que obtienen las organizaciones políticas. Esto también va a implicar que el futuro político de estos legisladores va a estar ya no tan fielmente ligado a las fortunas del partido con el cual fueron electos, lo cual los va a volver presas fáciles para poder ser captados por otras organizaciones políticas, sea en el caso de la izquierda Juntos por el Perú, o en el caso de la derecha Renovación Popular, o inclusive Fuerza Popular. Creo que la capacidad de captación de estas fuerzas más grandes, sobre todo los partidos que llegan a segunda vuelta, se va a ver fortalecida gracias al hecho de que estos dos partidos, como digo, ya no tienen realmente un futuro muy claro.
0: Y palabras finales, señor Chebajo, sobre un punto que es casi simbólico, pero que tiene su interés. Se ha repartido con mucha facilidad los escaños y las oficinas. A veces eso da lugar a ciertas disputas y arranchaderas, ¿no? Pero en este caso parece que ha habido una gran habilidad de quienes han negociado eso para saber dónde se sienta cada cual y qué oficinas podrá tener cada uno de los elegidos.
1: Generalmente los escaños se distribuyen también sobre la proporcionalidad y la primera opción de elegir escaños la tiene el grupo ganador. Entonces ellos, entiendo, han hecho una coordinación interna con las demás bancadas de manera que no haya ningún tipo de problemas. Uh-huh. No he oído aún algún problema con oficinas, porque también sepamos de que ahora el Congreso cuenta con edificios adicionales para albergar a senadores, lo que ha generado una mayor comodidad y evitar algún tipo de incidencias que hemos conocido en otras épocas respecto a la distribución de oficinas, ¿no? Pero sí entiendo que algunos parlamentarios que ya conocen, que son reelectos, han ido a buscar oficinas por las mejorcitas, pero espero que las tendencias en ese tema sea poder agrupar por bancadas la ubicación de oficinas para que puedan coordinar adecuadamente los señores senadores y diputados, ¿no?
2: Muy bien. De acuerdo. Muchas gracias a ambos por estar con nosotros. Gracias a Santiago desde Trujillo y gracias también al señor Chebajo por acompañarnos aquí en la cabina. 9:14, rápidamente, casi ya 9:15. Vamos a la pausa y volvemos.

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1: 3 y 1.
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3: La presidenta electa Keiko Fujimori llegó al Jirón Pisagua, en la zona de Manzanilla, en el cercado de Lima, para entregar donaciones a los damnificados por el incendio ocurrido durante la madrugada de este miércoles, que dejó 10 integrantes de una familia fallecidos.
4: Hemos traído ayuda. Sabemos también que la Municipalidad de Lima, a través del alcalde Renzo Reyardo, también están mandando ayuda. Lo que está pidiendo la población, como ustedes han podido escuchar, primero es justicia, porque acá lo que ha ocurrido es una matanza terrible, 5 adultos y 5 niños.
3: El presidente del Congreso, Fernando Rospigliosi, aclaró que José María Balcázar continuará siendo jefe de Estado hasta el 28 de julio y que el nuevo titular del Congreso recibirá la banda presidencial el 27 de julio para entregársela a la nueva mandataria Keiko Fujimori durante la ceremonia de asunción de mando. El gobernador regional de Lambayeque, Jorge Pérez Flores, informó que el lugar propuesto para la realización de la misa multitudinaria del Papa León XIV en su departamento es el terreno donde se edificará el terminal portuario y el parque industrial.
5: Tiene componentes también de seguridad importante, está alejado de muchos lugares donde se podría hacer tumultos. Hay aproximadamente la posibilidad de poder albergar 250 mil autos estacionados, más o menos también 200 mil carpas que pueden tranquilamente utilizarlas. La misa, pues me imagino, va a ser a golpe de 10, 11 de la mañana, con lo cual desde las 6 de la mañana ya la gente debería estar concentrada en este lugar que tiene 3 mil hectáreas además, y es el lugar menos inundable de toda la región.
3: En el programa Conexión, el general Julio César Gálvez, director de la Oficina Desconcentrada del INDECI Junín, informó que la cifra de damnificados por los sismos en la región superó los 2.000 personas, tras un empadronamiento que permitió actualizar los datos iniciales de 300 casos.
6: Alcaldes, les estamos diciendo que no tengan miedo de entregar, que entreguen, uh-huh. Si se agotan sus almacenes, no hay problema. Estamos ya, hemos tomado ya las previsiones para que vengan más carpas. Hasta el día de ayer en la mañana, solamente teníamos el registro de 300 damnificados. Uh-huh. A este momento ya estamos superando los 2.000 damnificados.
3: La Dirección de Investigación Criminal de IRINCRI capturó a 2 presuntos integrantes de la banda criminal Los Maleantes del Cono Norte, investigada por los delitos de extorsión, sicariato y ataques con armas de guerra contra empresarios y negocios de Lima Norte. El operativo se realizó en el hospedaje Venecia, en la avenida Canta Callao, en el distrito limeño de San Martín de Porres. El presidente electo de Colombia, Abelardo de la Espriella, anunció que no asistirá a la posesión de mando de la presidenta electa Keiko Fujimori el próximo 28 de julio y en su lugar enviará una delegación encabezada por el vicepresidente electo José Manuel Restrepo.
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0: Son ya las 9:20 de la mañana. Habíamos iniciado el programa comentando rápidamente la decisión del TC, este fallo que anula la prisión preventiva contra Vladimir Cerrón y que ordena al Poder Judicial dictar medidas alternativas que garanticen su presencia en el proceso. Esto sería una comparecencia restringida. Para entender mejor, porque la sentencia fue conocida ayer tarde, creo que son más de 90 páginas, 80 y tantas o 90 páginas en total, está con nosotros el doctor Wilber Medina, abogado procesalista y penalista. Y algo que destacábamos es que no se ha tratado de una decisión unánime, ha sido 4-3 votos en contra. ¿Cómo entender una opinión dividida del colegiado en torno a un tema que sin duda es bastante polémico, entendiendo que el señor Cerrón se ha mantenido en la clandestinidad más de 1000 días? Buenos días, doctor.
1: Buenos días, Mávila, buenos días, Fernando.
2: Buenos días, doctor Medina.
1: Yo ciertamente que defiendo principios independientemente de las personas, ideológicamente estoy en las antípodas con el señor Cerrón, pero eso no me hace que yo salude el contenido de esta sentencia, porque lo que hace el tribunal por enésima vez corrige lo que yo llamo barbarie fiscal judicial. Don Fernando Mávila, a ver, ¿qué es lo que pasa con el Poder Judicial? Hay muchos jueces que son rebeldes al estándar que ya el Tribunal Constitucional, en muchas sentencias, la más reciente caso Yoshiyama, por ejemplo, ha establecido ya un test de racionalidad y proporcionalidad y en qué casos los tres requisitos que deben de concurrir para una prisión preventiva, el tribunal lo ha desarrollado bastante bien. Pero sin embargo, en la práctica, los jueces son rebeldes, no quieren acatar. Lo que pasa en nuestro país, hay un mal entendido activismo judicial. Los jueces creen que ellos son, sobre todo, hay uno que incluso, Chávez Tamariz, me parece que es el juez Chávez, que hace sentencias utilizando la IA. Cita sentencia del extranjero sin saber inglés, de la justicia americana. Y eso está comprobado. La IA, los chicos, son fácil de descubrir cuando un texto proviene de la IA y cuando no. Así que no le pasa nada a este caballero. Se apartan de la sentencia bajo el argumento de que los jueces son autónomos, independientes. No, señor. Acá nuestra estructura, la arquitectura constitucional, don Fernando, Mávila y amigos oyentes, el máximo intérprete de la Constitución, nos guste o no, es el tribunal en nuestro modelo. De modo que dice la Constitución, la ley orgánica del tribunal, todos los jueces de la República, don Fernando, Mávila, tienen el deber de resolver sus causas considerando lo que el Tribunal Constitucional ya ha marcado la pauta, la línea interpretativa.
2: En este caso, ¿qué es lo que había dicho el TC antes que hubieran debido ser tomado en cuenta por jueces y fiscales?
1: Por ejemplo, en el caso del señor Cerrón, lo único que ha pasado es que él tenía 3 procesos penales. En los 3 procesos penales incluso había condena. Condena y prisiones preventivas, que condena que han sido anuladas y han sido absueltos por la Corte Suprema de la República. En este tercer proceso, los otros ya se anularon, ha sido absuelto. ¿Qué ha pasado? Dice el juez, como en los otros procesos, cuando le dictaron prisión preventiva, el señor se puso a buen recaudo, vamos a decir, no se sometió al mandato. Ah, esa conducta voy a tener que apreciarla para esto. Señor juez, pero usted entienda que en ese proceso se anuló, fue eso, absuelto.
2: Mucho tiempo después, cuando se ausentó y no asistió a las audiencias, no se había anulado todavía y no asistió a las audiencias. Lo que choca en este
1: caso, que pasa, don Fernando, está bien. Lo que pasa son varios requisitos que son concurrentes. ¿Qué cosa? ¿El señor hay arraigo o no hay arraigo?
2: No, eso no está en discusión.
1: Lo que está en discusión tiene arraigo, es el arraigo no
2: procesal.
1: Cabe.
2: Lo que es relevante acá es el arraigo procesal. ¿Y qué prueba necesitamos de que hay arraigo procesal? De verlo que ha sido prófugo de la justicia.
1: Pero prófugo en proceso que ha sido absuelto, don Fernando. El tribunal en esta sentencia maravillosa, hasta los votos de los magistrados disidentes es respetuoso y no hay que decir que hay 4-3. Es una sentencia del Tribunal Constitucional. Sí. Punto. No, si comenzamos a hablar de números, vamos a tener un problema, porque el derecho no es matemática. Entonces, acá
0: doctor hay una. Medina, sí. Espérenos un instante nada más. Tenemos claro información sí. urgente con nuestra compañera Claudia Huamantingo. Ella está cubriendo un incendio en el centro de Lima que ha dejado, se confirma ya la cifra de 10 personas fallecidas. Claudia, adelante con la información.
3: Así es, Mávila, Fernando. Directo o indirecto se ha confirmado que son 10 integrantes de una familia los que han fallecido en este incendio que se originó en el Jirón Pisagua, en el cercado de Lima. Así lo ha indicado Óscar Arreola, comandante general de la Policía Nacional. Escuchemos.
4: Y expresar las condolencias a los familiares de esta familia Vilches, cuyos 9 integrantes incluidos han fallecido, 10 de la familia, pero 9 de ellos de apellido Vilches, 5 de los cuales son menores de edad, calcinados luego de producirse a horas 3 un incendio que también la unidad especializada, que es el Departamento de Investigación de Incendios, viene haciendo una investigación prolija con los peritos criminalísticos para ver el punto de inicio y las circunstancias y las causas de este incendio.
3: Bien, compañeros, entonces como lo ha indicado el comandante general, se van a realizar las investigaciones correspondientes. El comandante que estaba a cargo, el comandante Luján Munibe, ha indicado de que si bien es cierto una de las hipótesis sería extorsión, habrían sido delincuentes quienes estarían cobrando cupo, porque es una familia dedicada a realizar transporte de carga y de pasajeros en la zona de Gamarra y en la paradita en La Victoria. Son las hipótesis que que hay hasta el momento, es información preliminar y la policía va a continuar investigando. Tenemos que mencionar que son 5 menores de edad, de 6, 8, 3, 6, otros de 6 años, de 15 años, y son 4 adultos también, de 72 años, 42 años, 29 años y 35 años. Directo en directo, RPP.
0: Claudia, estamos escuchando realmente estupefactos la información que comparte la policía y que tú nos confirmas. Criaturas de 6, 8 años, adultos mayores, en total 10 integrantes de una familia que han muerto probablemente, y digo probablemente porque es una de las hipótesis que desarrolla la policía, por una venganza de extorsionadores. La empresa o la familia Vilches está vinculada a una empresa de transporte de carga y pasajeros, y ayer lo advertíamos en entrevista con el señor Martín Ojeda. Primero fue el transporte urbano, ahora sigue el transporte interprovincial. Estamos hablando de una familia vinculada a una empresa de transporte de carga. ¿Qué va a seguir? ¿El transporte de turistas? ¿El transporte de personal? La escalada de la extorsión está llegando a niveles porque los delincuentes sienten que hay impunidad. No se le pone un alto y han pasado de enviar mensajes por WhatsApp a prenderle fuego a una casa, con las consecuencias que esta mañana estamos conociendo. Es una historia terrible, es una tragedia. ¿Tenemos un despacho más? Es una tragedia realmente que pone en el primer lugar de la agenda del próximo gobierno, sin duda, la lucha contra el crimen organizado. Y tenemos ahora otro despacho. Vamos con Juan Carlos Villarreal. Adelante, Juan Carlos.
5: Muchas gracias, Mávila. Directo en directo para informar que el ministro de Justicia, Luis Jiménez, se refirió por primera vez a través de un medio de comunicación al tema del posible indulto al expresidente Pedro Castillo ante las solicitudes ya presentadas. Dijo que en las próximas horas debe reunirse la Comisión de Gracias Presidenciales para ver ese y otros temas vinculados con pedidos de gracias presidenciales, pero también se incluirá, por supuesto, el caso de Castillo. Escuchemos.
6: Lo que va a ocurrir es que la Comisión de Gracias Presidenciales tendrá que sesionar y dentro de su sesión ellos analizan los expedientes en trámite, ¿no? Entonces, lo que probablemente va a ocurrir es que ellos van a tener que pronunciarse y emitir opinión sobre la solicitud que señalas.
5: Palabras del ministro de Justicia, Luis Jiménez. También fuentes de RPP, ¿no?, en el Ministerio de Justicia, señalan que se está buscando la mejor salida legal para este tema. Palabras por primera vez del ministro de Justicia hablando del tema Pedro Castillo. Adelante, compañeros en estudios.
2: Muy bien, Carlos, muchas gracias por permitirnos escuchar al propio ministro, quien hace unas semanas dijo que él no era favorable a un indulto y se entendía que no lo firmaría. Ahora nos dice que en el curso de las próximas horas sesionará la Comisión de Gracias Presidenciales bajo su autoridad, que tendrá que decidir sobre el caso Castillo, pero también otros. Vamos a hacer una pausa, Mabel, y retomamos nuestra conversación con el procesalista y penalista Wilber Medina, que acaba por lo demás de recibir una condecoración que hay que celebrar, doctor Medina.
1: Gracias.
2: Vamos a la pausa primero.

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0: a las 9:37, el doctor Wilber Medina, abogado y procesalista y penalista, está con nosotros. Y yo quisiera hacer un paréntesis. De pronto estábamos analizando el fallo del Tribunal Constitucional que anula la prisión preventiva contra Vladimir Cerrón. Pero aprovechando la información que Carlos Villarreal ha compartido con nosotros sobre la posibilidad de otorgársele un indulto a Pedro Castillo, ¿cuál es su lectura, doctor?
1: Mientras esté el actual ministro de Justicia, no va a ser posible. Y no hay indulto.
0: Correcto, ya. Es una gracia presidencial. Me corrijo.
1: Y también la gracia presidencial. Toda gracia o indulto, todo acto presidencial tiene que estar refrendado, según la Constitución, por el ministro del sector.
0: Claro, pero aun cuando la comisión, digamos, sea favorable,
1: no es vinculante
0: en el informe.
1: Los informes de la comisión no es vinculante ni para el ministro ni para el presidente.
0: ¿Y si el presidente está de acuerdo y el ministro no?
1: Tendría que renunciarlo, nombrar otro ministro que tenga una encargo puntual, firmar la resolución suprema de la gracia presidencial.
0: Ahora, es un tema que se ha discutido, se han rechazado varios pedidos. ¿Por qué este podría funcionar?
1: Porque el señor Balcázar está aprovechando de que ya no hay pleno. Ya suspendieron las funciones el Congreso de la República saliente, solamente estaba la Comisión Permanente, que ya también cesó, tuvo su última sesión la semana pasada, y claro, él se siente inmune a que no puede, frente a este acto que sería una herejía, ¿no? Ya no podría ser vacado, aunque sea faltando poco tiempo.
0: Usted
1: pero tanto
0: de
1: se ha relativizado.
0: Eso quiere decir que no procede si uno hace un análisis legal estricto en el marco de las competencias y de las condiciones que se requiere para otorgar una gracia de este tipo. ¿Castillo está en esa posibilidad?
1: Castillo ha atentado contra el Estado de Derecho y contra la Constitución, y él no puede recibir una gracia ni un indulto por parte del presidente. Si lo puede hacer, sí, pero sería acreedor a un delito penal y sería encausado. Dejaría Palacio e inmediatamente pasaría. El presidente de funciones sería inmediatamente objeto de un proceso, una acusación constitucional y procesado penalmente.
2: Pero ya no hay tiempo tampoco, ¿no? Porque termina su mandato.
1: No, pero sigue, porque el acto sigue, ¿no? Inmediatamente.
0: Y el próximo Congreso.
1: El próximo. Además, hay que entender que ya el Tribunal Constitucional anuló también un indulto. ¿Recuerdan ustedes el caso Cruzilla?
2: Sí. Bueno, regresemos al tema para el cual lo habíamos invitado, que es la decisión informada
1: don,
2: ayer.
1: Don Fernando, pero si me permite, yo saludo la buena decisión y respeto a la Constitución de Luis Jiménez, actual ministro de Justicia.
2: Quien adelantó que no firmaría esa medida de clemencia o de gracia.
1: Y como lo conozco, no lo va a hacer.
2: Muy bien. En todo caso, sabremos dentro de pocas horas qué cosa decide la Comisión de Gracias Presidenciales. Sobre el caso de Vladimir Cerrón, acá la pregunta es doble para mí. Evidentemente el señor ha mostrado una voluntad de obstaculizar a la justicia al no presentarse a las audiencias. Tendrá sus razones, sus abogados podrán hallarlas, pero sí está probado de que no ha colaborado con la justicia, por lo menos en el caso que está pendiente ahora. Ha recurrido un habeas corpus que se presentó ya hace 6 meses ante el Tribunal Constitucional y recién ha resuelto ahora, pocos días antes de que termine este gobierno y que comience el próximo. Y el señor Cerrón dice: puesto que no se decidió a tiempo, yo no pude hacer campaña electoral. ¿Por qué, si es tan evidente que en este caso había que pronunciarse contra lo que usted ha llamado la barbarie judicial, si las cosas son así de maniqueas, por qué les ha tomado tanto tiempo llegar a esta conclusión para que se publique unos días antes de que termine este gobierno y este parlamento?
1: Varias cosas. Esta sentencia que tengo en mis manos, que ha salido el día de ayer aproximadamente a las 7 de la noche, lo que hace es reivindicar y reconocer que Vladimir Cerrón, al rebelarse contra lo que él consideraba un acto bárbaro de los jueces, le da la razón al Tribunal Constitucional. Esa puesta a buen recaudo del Tribunal Constitucional está bien, porque lo que estaba ocurriendo contigo es un acto bárbaro.
0: Ahí hay una discrepancia que vale la pena señalar, porque hay los votos en contra también, que es importante. Esta no es una sentencia unánime del tribunal. Y cuando uno revisa los votos en contra, por ejemplo, la doctora Luz Pacheco votó por declarar infundada la demanda. Entre otras cosas, ella dice, rechazó el argumento de la defensa según el cual Cerrón podía incumplir mandato judiciales porque consideraba arbitrarias las sentencias. Dice, la magistrada consideró que la conducta evasiva de Cerrón mantiene vigente el peligro de fuga y que no existe un derecho a desobedecer resoluciones judiciales. No hay derecho. Es decir, el señor Cerrón pudo haber presentado el mismo recurso cumpliendo prisión. Y de pronto el tribunal corregía, como ha ocurrido en otros casos, y le otorgaba, en efecto, la comparecencia.
1: A ver.
0: Pero el señor Cerrón decidió ponerse al margen de la situación de derecho en la que está, ¿no? Y se mantuvo así más de 1,000 días.
1: La esfera de la libertad de las personas frente a un mandato judicial tienen dos cosas. Como también lo ha dicho la Corte Interamericana y el Tribunal Europeo de Derechos Humanos. Una persona cuando comparece a juicio puede ejercer una defensa activa o guardar silencio. Per se, ha dicho la Corte Interamericana, Tribunal Europeo, Corte Suprema de los Estados Unidos, nuestro Tribunal Constitucional, el guardar silencio no significa aceptar la comisión del delito por los cuales se está investigando.
0: Bueno, vayamos también a lo que dijo el magistrado Monteagudo, por ejemplo. Doctor Medina, permítame, dice, sí. En este caso particular, considero que la sola discrepancia con un fallo judicial, ¿no? Es lo que dice el doctor Monteagudo, permítame, sí. Por favor, que recupere, acá estoy viendo el texto. Ya, ahora lo tengo. Dice, ya, la decisión voluntaria de permanecer no ha habido desde octubre de 2023. Dice, la resistencia no faculta a los ciudadanos a seleccionar discrecionalmente qué fallos acatar. No autoriza a un ciudadano a decidir qué resoluciones acata y cuáles no. Y eso es lo que ha hecho Vladimir Cerrón.
1: El voto del doctor Monteagudo, el voto en minoría,
0: sí.
1: Serán muy respetables, pero no constituyen sentencia. A todos, y te incluyo, Mávila, los que defienden el voto en minoría de esta sentencia, les pregunto, ¿leyeron el voto en minoría cuando el Tribunal Constitucional, con composición anterior, declararon que el cierre del Congreso fue inconstitucional?
2: Bueno, es otro tema, ¿no?
1: No, pero o sea, no. Porque se entiende y se lee la sentencia.
2: Sin duda, hay una sentencia y nadie.
1: Esa es la que vale.
0: Pero hay un hecho objetivo que el hecho todo objetivo el es que país hay una sentencia. Ha visto que sí. El señor Cerrón no se ha puesto a derecho. Ese es un hecho objetivo.
1: Pero
0: es
1: que eso depende a su esfera de su libertad. Pero
0: incluso la policía, en el marco de sus atribuciones y en el marco de la ley, suponemos, ha buscado al señor Cerrón. No ha tenido éxito, pero lo ha buscado. Entonces, ¿la policía es concurrente con esa falla?
1: No. El único responsable de considerar que él estaba frente a un acto bárbaro del sistema de justicia es el señor Cerrón, que hoy el Tribunal Constitucional, no hay que hablar de sentencia mayoría, con una sentencia publicada el día de ayer, le da la razón y le dice a los jueces, ustedes al momento de dictarle esta prisión preventiva de la cual él se rebelaba, estaban actuando al margen de la ley. Porque
0: esto quiere decir que mañana cualquier persona contra la que se disponga una prisión preventiva que discrepe con esa sentencia, ¿se puede hacer lo mismo que Cerrón?
1: Por supuesto que sí. Interpone los recursos y si le dan la razón, lo reivindican y el señor queda. Esa actitud, por ejemplo, que usted dice, vamos a suponer que le abran otro proceso por alguna otra cuestión
0: lo
1: al señor
0: Cerrón. Lo más
1: probable
0: es que no tenga
1: no
0: la
1: se
0: misma
1: tiene que valorar que
0: el
1: él se escondió 1,000 días.
0: Para ponerse,
1: ¿sabe a ver, por qué no tiene que valorar?
0: A buen recaudo, como dice él, durante Mávila, más de 1,000 días. A pesar de operativos policiales y de reclamos a la justicia, Mávila, y a los al Ministerio del Interior.
1: Mire lo que ha pasado. Esos 1,000 días aproximadamente que ha estado fuera de la acción del brazo de la justicia. Sí. Por ejemplo, vamos a suponer que le abran otro proceso por cualquier otra cuestión y le dicten prisión preventiva. En ese momento no tienen que valorar que él estuvo alejado del mandato judicial por voluntad propia por 1,000 días. ¿Sabes por qué no se tiene que tomar en cuenta? Porque el Tribunal Constitucional le dijo que tu mandato de detención era arbitrario. Así es la justicia de garantista.
0: Ahora,
1: por eso,
0: ¿se ha resuelto esto de Cerrón en un tiempo corto?
1: Ah, esa era la otra pregunta que...
0: Sí. Así es. Y eso también llama a sospecha. El caso del señor Humala, por ejemplo. El señor Humala ha presentado también, ¿no?, reclamos frente a que solamente se le leyó el adelanto de la sentencia y que inmediatamente lo recluyeron. Él se encuentra todavía detenido. La justicia, el ciudadano de a pie no la va a entender si tiene estas diferencias de criterio que saltan a la vista, porque lo de Cerrón ha sido incluso ufanarse, retar a la policía desde sus redes sociales. ¿Le parece a usted ese el comportamiento de un ciudadano?
1: Definitivamente no comparto esa última, este último extremo de tu pregunta que dices que él retaba. Es verdad, no debió hacerlo, debió tener guardar discreción. Pero vamos a ver, don Fernando me hizo una pregunta, creo que en la línea también estaba la tuya.
0: Sí, de la celeridad.
1: ¿Por qué se ha resuelto tan rápido esto? A ver, este habeas corpus sigue las vicisitudes en el Poder Judicial, juez constitucional, sala constitucional, tribunal solo si pierde el demandante, llegó en enero. Los miembros del Tribunal Constitucional, tengo entendido que por acuerdo o por unanimidad, dijeron, todas las acciones que tengan que ver con candidatos a las elecciones generales, vamos a resolverlo antes de las elecciones porque no queremos ser un factor de distorsión de la voluntad popular. Se acordó y se iba a votar esto en el mes de marzo, me parece, los primeros días. Sin embargo, luego hubo unas incidencias internas que creo ya lo han explicado los actores con mayor precisión.
2: La renuncia y por eso, de la presidenta Pacheco.
1: Y por eso esto se ha demorado y se ha dilatado para ahora. Debió salir antes. Todo lo que tenga que ver con libertad, yo estoy de acuerdo que tiene que resolver eso cuanto antes. Para decir, ¿tienes razón o no tienes razón? Y si no tienes razón, si el señor... Ahora, debo entender que Cerrón, si el tribunal le decía no te entregues, tenía que entregarse. Porque ya su último recurso, la última ratio recurrida al tribunal, no le dio la razón. Entonces, pero Mávila, volvemos a lo mismo. Tenemos que cambiar a nuestros jueces el chip de garantista, porque los jueces no son, mira, te hago esta corrección, normalmente tenemos la concepción de los jueces son penales, no son, son jueces de garantía.
0: La justicia hay que acatarla antes de que esta sentencia viera la luz. El señor Cerrón tenía una
1: tú tocaste orden de un tema del señor Humala
0: y él no la cumplió.
1: Tú tocaste un tema del señor Humala. El señor Humala persiguió malsanamente al presidente García, de quien yo fui abogado, pero también critiqué la que lo recluyeran en una prisión con un adelanto de fallo sin haberle notificado el íntegro de su sentencia. Por eso esos tres jueces han sido objeto de apartamiento preventivo del sistema de justicia, porque no se puede juzgar con la libertad. Yo quisiera que los jueces, todos los mediáticos que son conocidos, pasaran un día en prisión para que sepan qué cosas cuando se pierde la libertad. La libertad este es el mejor tesoro después de la vida. Y yo digo, y termino con el sello de derecho, digo que la libertad es como el amor. Te das cuenta que lo tenías cuando lo has perdido.
0: Doctor Medina, muchas gracias por estar con nosotros esta mañana.
1: A ustedes.
0: Son las 9:49, pausa y volvemos.
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5: La Corte Suprema del Poder Judicial rechazó el recurso de apelación presentado por la defensa del expresidente Pedro Castillo y ratificó la prisión preventiva en su contra por 12 meses en la investigación que se le sigue por presunta organización criminal. La presidenta electa Keiko Fujimori anunció que su primer viaje oficial en funciones será a la región Junín con el fin de visitar a los damnificados en Chupaca tras el sismo de 5.1 que dejó 5 fallecidos. Adelantó que su primer consejo de ministros será el 29 de julio y que allí se debatirá la aprobación de decretos de urgencia. El director ejecutivo del INDECI en Junín, general Julio César Gálvez, informó que la cifra de damnificados por el sismo de magnitud 5.1 en Chupaca ya supera las 2.000 personas. Asimismo, un informe técnico del Instituto Geofísico del Perú señaló que el movimiento sísmico se originó por la reactivación de la falla geológica Altos del Mantaro. Tras el sismo de magnitud 5.1 en la región Junín, la comunidad de Pumpunya, situada en el distrito de Chongos Bajo, contabiliza un total de 102 viviendas colapsadas, lo que ha dejado a decenas de familias pernoctando en la intemperie, bajo heladas severas de temperaturas de 2 grados, durante la madrugada, señaló a RPP la presidenta de la comunidad. La Feria Internacional del Libro Lima 2026 abrió oficialmente sus puertas para los amantes de la literatura y la escritura en una edición 30 que tendrá lugar en el Centro de Exposiciones del Jockey Plaza en el distrito limeño de Santiago de Surco. La ceremonia de inauguración contó con la presencia de la ministra de Cultura Fátima Altabás y Ecuador como país invitado. El candidato presidencial de Brasil, Flavio Bolsonaro, reforzará su equipo de seguridad y usará de forma permanente un chaleco antibalas ante las crecientes amenazas de muerte en su contra de cara a las elecciones de octubre. Dentro de las 5 millas marítimas peruanas no está permitida la actividad extractiva de mayor escala, medida que busca garantizar la reproducción de las especies marinas.
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6: Gobernador señala que terreno del futuro terminal portuario será lugar de misa del Papa León XIV en Lambayeque. Todo esto y mucho más en los siguientes minutos de la rotativa del campo. Ahora sí. Ahora quiero verte. ¡Eso!

buenos días, queridos amigos de todo el país. Bienvenidos a una edición más de La Rotativa del Campo. Hoy jueves 23 de julio de 2026.

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RPP. ¡Qué buenas madrugadas en RPP! ¡Felices fiestas patrias!

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Cualquier cosa, un animalito que ya la semana pasada encontraron a un pingüino, ¿no?, que estaba enfermo en una de las playas. 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

Pasamos al almanaque histórico inmediatamente, sin mayores preámbulos, a esta hora de la madrugada. ¡Echa! Ahora, a levantar los pañuelos rojo y blanco para rendirle homenaje a la patria como corresponde. ¡Saca chispas! José Abelardo Takehashi Núñez, gran ferreñafano.

Como hoy, 23 de julio de 1941, el capitán de la Fuerza Aérea del Perú, José Abelardo Quiñones, entrega su vida en defensa del Perú en el conflicto con el Ecuador. Estrella su avión, ya alcanzado por el fuego enemigo, contra emplazamientos de ametralladoras del ejército ecuatoriano que estaban haciendo daño a las fuerzas peruanas, destruyéndolo por completo. Motivo por el cual se celebra el Día de la Fuerza Aérea del Perú en su honor, cada 23 de julio. En el recuerdo al gran capitán de la Fuerza Aérea, José Abelardo Quiñones, Día de la Fuerza Aérea del Perú. Arriba, arriba, siempre arriba, hasta las estrellas, como Jorge Chávez decía. Música peruana que en el mundo tiene fama. Un día como hoy. Todos los 23 de julio de cada año se celebra el establecimiento del Día del Santuario Nacional Ampay, el cual posee una importante biodiversidad y hermosos lugares naturales dentro de ella. Un día como hoy, en Buenos Aires, Argentina, se realizó la primera grabación del emblemático vals Luis Enrique el Plebeyo, o el Plebeyo, compuesto por el grande, uno de los grandes de la historia del criollismo peruano, Felipe Pinglo Alba. La interpretación estuvo a cargo de los Trovadores del Perú, conformado por Javier González, Osvaldo Campos y Don Miguel Paz. La noche cubre ya. Óscar Avilés, guitarra inconfundible de todos los tiempos. Los Morochucos. Alejandro Cortés, la primera voz. La

0: 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Señor, porque los seres no son de igual valor.
1: ¿Ah? ¿Qué tal? Desde aquellas épocas, en los albores, en los comienzos del siglo XX, ya se hablaba de las diferencias sociales con mucha fuerza. Felipe Pinglo Alba no inventó esto, lo tocó de la vida propia, de la vida misma, del día a día. Señor, ¿por qué los seres no son de igual valor?

0: informó que el lugar propuesto para la realización de la misa multitudinaria del Papa León XIV en su departamento es el terreno donde se edificará el terminal portuario y el parque industrial. En declaraciones a Ampliación de Noticias, la autoridad regional indicó que el sitio fue seleccionado por ser la zona menos inundable y más estable en toda la región.
1: Tiene componentes también de seguridad importante, está alejado de muchos lugares donde se podría hacer tumultos. Hay aproximadamente la posibilidad de poder albergar 250 mil autos estacionados, más o menos también 200 mil carpas que pueden tranquilamente utilizarlas. La misa, pues me imagino, va a ser a golpe de 10, 11 de la mañana, con lo cual desde las 6 de la mañana ya la gente debería estar concentrada en este lugar que tiene 3 mil hectáreas además y es el lugar menos inundable de toda la región.
0: El gobernador regional indicó que el lugar tiene conexión con la carretera Panamericana Norte, que atraviesa prácticamente el lugar. El gobernador enfatizó que la llegada del sumo pontífice representa un mensaje de fe, de esperanza y unidad para todos los peruanos, especialmente tras las graves lluvias que han afectado Lambayeque, Piura y Trujillo. Estas son las noticias que todo el mundo comenta. Vamos con la Central de Regiones.
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0: Banda Santa Rosa de Pampas. Ella, ella, la botella. No, ella otra vez. El primero de la madrugada, Central de Regiones de RPP. Adelante, adelante.
1: Muchas gracias, directo en directo. Productores del Cusco podrán acceder a ganado de calidad hoy jueves 23 de julio en el campo ferial de Pampacucho, en la provincia de Canchis. Ahí se realizará el primer gran remate regional al martillo, donde se ofertarán 800 alpacas, 150 ovinos y 80 llamas. Una jornada dirigida principalmente a pequeños y medianos criadores que buscan renovar o ampliar su ganado. El evento es organizado por el Gobierno Regional de Cusco a través de la Gerencia Regional de Agricultura y el proyecto Inocuidad Agropecuaria. Según los organizadores, los ejemplares provienen de criaderos de distintas zonas altoandinas de la región y buscan fortalecer la mejora genética y la producción pecuaria en comunidades campesinas. El remate iniciará a las 9 de la mañana. Además de la venta de ganado, la feria busca dinamizar la economía local. Durante la jornada también habrá venta de platillos gastronómicos preparados a base de carne de alpaca, llama y ovino, como parte de la promoción del consumo de productos andinos. Para los criadores de Canchis y provincias cercanas, este tipo de remates representa la oportunidad para acceder a animales con mejor sanidad y potencial productivo, sin tener que trasladarse largas distancias. Las autoridades regionales señalaron que la iniciativa apunta a impulsar el desarrollo del sector agropecuario en la región del Cusco. Desde la Ciudad Imperial, directo en directo, RPP.
0: Después de la pausa en la rotativa del campo, el consejo del día, cómo usar cáscaras de huevo en tus plantas correctamente, especialmente para la gente que se inicia, ¿no? En tu casita, en zona urbana o zona rural. ¿Ah? Y por supuesto, los precios del mercado. Hoy jueves, a ver cómo está la cosa, cómo está la plaza. Pausa, retornamos.

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3: Ajá. Buena música para el tío Calambre. Dice que apenas pueden caminar, pero bailan.

0: Chinito Bailarín, interpretado por Los Orientales. Dime arroz chaufa con gallina, patito atado con tamalindo y patomal. ¿Ah? Ese chuchuasi, pues. El consejo del día: ¿cómo usar las cáscaras de huevo en tus plantas correctamente? Miren, todos hemos tenido alguna referencia, seguramente, los que somos curiosos, los que nos gustan las plantas, nos gusta el campo, sobre las cáscaras de huevo, ¿no? Todo el mundo habla de las cáscaras de huevo. En realidad, las cáscaras de huevo, ¿no es cierto?, puede ser un gran aliado para todas nuestras plantas, ¿ah? Pero ojo, ojito, como todo en la vida, solo si las sabes usar bien. Si las usas mal, no te va a servir absolutamente para nada. Puedes cometer una serie de errores. Entonces, más o menos aquí está la orientación de nuestros expertos, nuestros técnicos, la gente que está detrás de nosotros, los productores, ¿no?, que nos orientan siempre, ¿no? Todo es bueno, pero depende. Depende de una serie de cuestiones que tienes que tomar en cuenta. Lo primero, la higiene. Primero, a estas cáscaras, lávalas para quitar restos de clara o yema. De cajón. Hay que dejarla secar completamente. Déjala secar completamente. Esto evita malos olores y la aparición de bacterias. ¿Esa no la sabías? Sí la sabías. Muy bien. Después de lavarla completamente, las hace secar bajo sol para que no aparezcan bacterias y no huelan mal. Una vez que están secas las cáscaras, lo ideal es triturarlas bien. Ya hay mucha gente que utiliza batanes incluso, ¿ya? En el sur utilizan batanes para moler, pues, ¿no es cierto? Otros utilizan molinos incluso y otros licuadoras, ¿no? Y hay una serie de artefactos electrodomésticos que tritura muy bien ese tipo de material, ese tipo de insumo como son las cáscaras de huevo. ¡Listo! Hay que triturarlas bien. ¿Listo? Se convierte en polvito prácticamente. Mientras más pequeñas queden, mejor. Porque así se descompone más rápido y liberan lo que nosotros queremos, el calcio, que es un nutriente clave para el crecimiento de las plantas. Ahora, este polvito que has sacado de triturar las cáscaras de huevo ya secas, puedes mezclarlas directamente con la tierra de tu maceta, por ejemplo, o espolvorearlas alrededor de la planta, si tienes un pequeño terrenito ahí. También funciona muy bien si le agregas al compost, que para tus plantas, le agregas también un poco de polvo este, que es calcio. Ah, pero eso sí, ¿eh? No espere resultados inmediatos. Uno cree que le echa su polvito de cáscara de huevo y ya al día siguiente las plantas crecen 5 metros. No, tampoco. Y dan fruto. No. Las cáscaras se descomponen lentamente. El efecto es progresivo, como tiene que ser. Es progresivo. Hay un detalle importante que quisiera compartirlo contigo. Por si acaso, las cáscaras de huevo molidas, que es calcio, no reemplazan otros nutrientes. Eso tienes que saberlo clarísimo. No reemplazan otros nutrientes. Es un complemento, claro que es un complemento. No es un fertilizante completo. Usarlas es una forma simple, económica y ecológica de aprovechar los residuos de la casa y darle un pequeño impulso a tus plantas. Pero no es un fertilizante completo y no reemplaza a otros nutrientes. ¿Estamos? Estamos. Entonces, servido, provecho.
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0: Buenos días, queridos amigos. ¿Qué tal? Recién ha despertado. No importa, no te preocupes, ya estás con nosotros. Aquí estamos acompañándote en la rotativa del campo esta buena madrugada. Falta poco para darnos abrazo. ¡Feliz 28, caramba! ¡Felices fiestas patrias! Vamos, vamos a los mercados inmediatamente. ¿Quién está de turno, por favor? ¿Ah? ¿Quién está de turno? Vamos a ver quién. Surprise, surprise. A ver, ¿de dónde y quién está de turno? ¿Qué reportero está de turno para conocer los precios del mercado? Levanta la voz, por favor. Arriba, Perú. Adelante con ese despacho.
1: ¿Qué tal, Jesús Miguel? Buenos días, directo en directo. Nos hemos trasladado hasta el mercado de Río Seco en el distrito de Cerro Colorado para conocer el precio de los productos de primera necesidad. En principio, comentarte que la carne de pollo se vende entre los 8 soles 30 y 8 soles 50. La carne de res se oferta desde los 16 soles, dependiendo del corte, y la carne de chancho desde los 14 soles. Respecto al huevo, la plancha huevo con 30 unidades desde los 10 soles hasta los 15 soles. Y en cuanto a la papa se está ofertando a 5 kilos por 9 soles 50, la papa canchán primera, la primera, o sea, el tamaño más grande, y otro tipo de papas, otras variedades de papas, entre los 2 soles hasta los solo 80 el kilo, el camote a 2 soles 50, las alberjas a 7 soles, la vainita 5 a 6 soles, la cebolla 1 sol 50, 2 soles, el tomate entre 2 soles 50, 3 soles, el zapallo a 2 soles, 2 soles 50, y en este caso el queso desde 12 soles. Hemos también consultado el precio de la carne de los pescados. Se está ofertando desde 7 soles el bonito y el jurel desde los 8 soles. Estos son los precios, Jesús Miguel, de los productos de primera necesidad. Desde Arequipa, directo en directo, RPP.
0: Gracias. Empezamos con los pronósticos del tiempo como corresponde. ¡Tiempo al tiempo!
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0: ¡Qué buena bandurria! ¡Echa! El acompañamiento del tundete está a cargo de una guitarra como corresponde. Pero la primera corresponde a una bandurria que muy poca gente ya practica. Muy poca gente, dotado como dedo de la mano.

0: Es una nueva versión de interpretación de Cervantes y Panchito Jiménez, el León del Norte. ¿Ah? Fiesta criolla, con acompañamiento diferente, ¿no es cierto? Pero con esta interpretación maravillosa que te evoca el campo. Buenas madrugadas en RPP.
1: No en la alondra, su voz está.
0: Vamos con Oscar Sánchez, listo, listo, con su alondra en la mano. Pronósticos del tiempo, adelante Oscar, buenos días.
2: Buenos días, Jesús Miguel, gracias. Iniciamos el recorrido por las regiones del Perú para contarles el pronóstico del tiempo para hoy. Vamos a las regiones de Ucayali y Ayacucho. Atención Atalaya, en Ucayali tendremos cielo cubierto a cielo nublado durante el día con presencia de lluvia frecuente. La temperatura mínima será de 22 grados, la máxima llegará a los 29 grados. En Pucallpa tendremos cielo cubierto en las primeras horas de la mañana con tendencia a cielo nublado y chubascos moderados al atardecer. La temperatura mínima será de 22 grados, la máxima llegará a los 28 grados. Y ahora vamos hasta Ayacucho. Atención, Coracora. Cielo nublado parcial por la mañana, variando cielo cubierto hacia el mediodía y por la tarde con tendencia a lluvia ligera. La temperatura mínima será de 6 grados, la máxima llegará a los 21 grados. Y en Pausa, Ayacucho, tendremos cielo nublado parcial por la mañana, variando a cielo cubierto hacia el mediodía y por la tarde con tendencia a lluvia ligera. La temperatura mínima será de 10 grados, la máxima llegará a los 25 grados. En instantes volvemos, Jesús Miguel, para seguir contándoles el pronóstico del tiempo para el día.
0: Gracias Oscar, volvemos contigo. Vienen más pronósticos después de la pausa en la rotativa del campo. Junín pobladores de Pumpunya pernoctan en losas deportivas tras sismo y damnificados denuncian que personas no afectadas reciben ayuda. Todo esto y mucho más en los siguientes minutos de la rotativa del campo.
3: 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Quien de Chiclayo se acuerda, lamenta, suspira y llora.
4: ¡Qué buena chicha, Aurelio!
3: ¡Salud, compadre!
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5: Son las 4 y 3.
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9: Mediante decreto supremo, el Ejecutivo declaró en estado de emergencia dos distritos de la provincia de Chupaca y la provincia de Huancayo en la región Junín como respuesta humanitaria y de rehabilitación ante los daños ocasionados por el sismo de magnitud 5.1. Tras el sismo en la región Junín, la comunidad de Pumpunya, situada en el distrito de Chongos Bajo, contabiliza un total de 102 viviendas colapsadas, lo que ha dejado a decenas de familias pernoctando en la intemperie, bajo heladas severas temperaturas, de 2 grados durante la madrugada, señaló a RPP la presidenta de la comunidad.
10: 102 viviendas no habitables y aún así vamos a seguir todavía mañana. Visitando, por favor, agilicen lo más que pueden porque estar en el intemperie, porque ahorita estamos ya en la temporada de helada, estoy en la sierra en la temporada de helada, por favor, el frío es inmenso porque no tengo suficiente carpa y ya he corroborado con el viceministro de mi vivienda, he corroborado casa por casa, nos hemos dado ese tiempo.
9: El gobierno amplió por 60 días calendario el estado de emergencia en las provincias de Trujillo, Virú y Chepén, en el departamento de La Libertad, para continuar con las acciones de orden interno y seguridad ciudadana frente a la criminalidad organizada. La presidenta electa Keiko Fujimori anunció que su primer viaje oficial en funciones será a la región Junín con el fin de visitar a los damnificados en Chupaca tras el sismo de 5.1 que dejó 5 fallecidos. Asimismo, adelantó que su primer consejo de ministros será el 29 de julio y que allí se debatirá la aprobación de decretos de urgencia.
11: Como tenemos que ir también a Junín, la próxima semana ya en funciones, mi primer viaje va a ser visitar a todos los damnificados de Chupaca. El 29 por la mañana tendremos la primera sesión de Consejo de Ministros para empezar a tomar acciones. Vamos a debatir la aprobación de algunos decretos de urgencias, para que de manera inmediata, a partir de la próxima semana, empezamos a recuperar el orden.
9: El Ministerio de Cultura declaró Patrimonio Cultural de la Nación a la Danza Carnaval de Macarí-Jauray, tradicional del distrito de Macarí, provincia de Melgar, en la región Puno. En el programa Conexión, el general Julio César Gálvez, director de la Oficina Desconcentrada del INDECI Junín, informó que la cifra de damnificados por los sismos en la región superó las 2.000 personas, tras un empadronamiento que permitió actualizar los datos iniciales de 300 casos.
12: Alcaldes, les estamos diciendo que no tengan miedo de entregar, que entreguen, uh-huh. Si se agotan sus almacenes, no hay problema. Estamos ya, hemos tomado ya las previsiones para que vengan más carpas. Hasta el día de ayer en la mañana, solamente teníamos el registro de 300 damnificados. Uh-huh. A este momento ya estamos superando los 2.000 damnificados.
9: Los deudos del incendio ocurrido en una vivienda en Cercado de Lima, el cual dejó 10 integrantes de una familia fallecidos, denunciaron que el siniestro había sido provocado por extorsionadores. Según información policial, la familia se dedicaba al transporte de carga y de pasajeros y el caso aún se encuentra en investigación.
13: Ajuste de cuenta debe ser que yo tenía motos eléctricas acá, que mi moto todo se ha quemado. Anteriormente habían a un familiar mío habían quemado la moto, una vecina también. Todo se indica que han mandado a quemar acá. Pero ¿por qué la maldad? Acá hay niños, acá hay personas que viven. ¿Por qué?
14: Estas motos la utilizaban para
13: amarra.
14: Uh-huh. ¿Y estaban cobrándole cupos extorsivos?
13: Ya, anteriormente como ya casi un mes.
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0: Las noticias que todo el mundo comenta en La Rotativa del Campo. En carpas instaladas en dos losas deportivas, están pasando la noche las familias del anexo de Pumpunya, damnificadas por el sismo del sábado último en el distrito de Chongos Bajo, provincia de Chupaca, departamento de Junín. La presidenta de la comunidad campesina de Pumpunya, Karina Lozano, informó a nuestros enviados especiales que un total de 257 personas han sido empadronadas como damnificadas. Agregó que son insuficientes las carpas entregadas por las autoridades.
15: Tengo los jefes de familia 257 empadronados. De acuerdo a eso, estamos haciendo llegar las provisiones que nos van llegando los alimentos.
16: ¿Cuántas carpas han llegado hasta ahora, señora?
15: Bueno, se podría decir que ha llegado 40, pero no es suficiente. No es suficiente, ni 40, usted puede verificarlo, puede corroborarlo al respecto de eso, pero no, estamos careciendo bastante de carpa y yo quisiera que nos apoyen porque lo necesitan. Tengo personas en el interperie, porque ahorita es temporada de helado.
0: En el barrio de Miraflores del distrito de Huayucachi, provincia de Huancayo, algunas familias también perdieron sus viviendas, que terminaron en escombros. Fortunato Ticlias dijo que no llega la ayuda que requieren y más bien sería entregada a quienes no resultaron afectados o damnificados.
17: La gran parte estamos aquí afectados, el barrio Miraflores estamos afectados.
16: ¿Y otros que no están damnificados y piden ayuda?
17: Algunos están viniendo, se están metiendo, diciendo somos nosotros damnificados, pero legalmente vienen de otros sitios, se están aprovechando de repente nosotros que verdaderamente necesitamos, ¿no? El alimento, todo, vienen y mira, nos está viendo dónde estamos pernoctando, hay algunos que están cerca, otros vienen cargando las cosas, se van y eso no es justo.
0: Fíjese que Huayucachi es una localidad de Chupaca, ¿ya? Que está cerquísima a Huancayo, ¿eh? Está cerquísima. De Huayucachi, por ejemplo, a Huancayo hay aproximadamente 25 minutos en tu carro, ¿no? 9 kilómetros y un poco más. Agarrando la carretera S, la carretera longitudinal, Sierra Sur, lugar que conozco perfectamente porque he vivido en el lugar. Está cerca. y se demora la llegada de la ayuda. De Guayucache a Chupaca, donde he vivido algún tiempo, hay 34 minutos, 35 minutos. Son 16 kilómetros, más o menos. Entonces, todo esto está integrado, está cerca. Pero entonces, ¿por qué demora? ¿Por qué no reciba? Porque no hay plan, no hay plan de contingencia, no hay estructura, no hay previsión, no hay prevención tampoco. ¿Ah? El alcalde de Guayucachi, Alex Miller Vázquez Remigio, informó a nuestros enviados especiales que más de 160 viviendas destruidas y pidió que su jurisdicción sea incluida en la declaratoria de emergencia por el sismo.
18: Acá en el barrio Miraflores del distrito de Guayucachi, hasta la actualidad hemos ya empadronado 166 casas inhabitables, destruidas, 141 están dañadas, ¿no? Y hay mucha gente así como el de nuestra hermana acá de Pamela, muchas familias que están viviendo en el parque, están viviendo en las calles, estamos proporcionando de acuerdo a lo que tenemos nosotros también las carpas, les estamos haciendo las ollas comunes también para que ellos puedan alimentarse en la mañana, tarde y noche.
0: Respecto a las labores de atención de la emergencia, la teniente gobernadora del anexo indicó que se han iniciado los trabajos de limpieza de calles con maquinaria pesada proporcionada por el gobierno regional de Junín. Sin embargo, los residentes manifestaron que aún no tienen una fecha definida para el inicio del retiro de los escombros de las viviendas que terminaron totalmente en el suelo, desplomadas. Por eso es importante, señoras y señores, seamos sinceros, a todos nosotros, porque este es un ejemplo nada más de lo que ha ocurrido este temblor en Chupaca y Huancayo. No estamos preparados al 100% para enfrentar esta situación. No estamos preparados. Y hay gente que está totalmente desprotegida y que lo van a perder todo. Si en Lima, imagínate que es la capital, no estamos preparados. Estamos esperando un sismo hace muchísimo tiempo de 8.8 grados. ¿Saben lo que ocurriría en Lima? Se caerían miles de casas. Miles de casas. Hay muchos motivos. No es el momento, pero en algún momento tenemos que abordar este tema. Estas son las noticias que todo el mundo comenta. 10 integrantes de una familia murieron en el incendio de una vivienda en el Jirón Pisagua, en el cercado de Lima. De acuerdo con la información de los deudos, el siniestro habría sido provocado por lo que los agentes de la institución y representantes del Ministerio Público iniciaron las diligencias de ley en lugar para esclarecer el hecho. A ver, el comandante general de la Policía Nacional, Óscar Arriola, detalló que 5 de los fallecidos eran menores de edad. Imagínense ustedes. Según testimonios recogidos en la zona, el fuego se habría originado debido a un presunto cobro de cupes perpetrado, repito, por bandas criminales que operan en el sector. Integrantes de la familia Vilches, propietarios del inmueble afectado, denunciaron que venían recibiendo amenazas desde hace aproximadamente un mes. Asimismo, indicaron que anteriormente ya se habían registrado otros actos de amedrentamiento en el vecindario, como la quema de motocicletas de familias y vecinos. El coronel John Luján Munibe indicó que todavía realizan las indagaciones para determinar el origen del incendio y la muerte de 10 integrantes de una familia. El siniestro destruyó la vivienda y dejó totalmente calcinadas las motocicletas eléctricas que se encontraban en la casa, de las cuales solo quedaron los marcos metálicos. Las autoridades mantienen el área bajo resguardo mientras continúan las labores de peritaje para confirmar las causas exactas del incendio y determinar si existen más víctimas en medio de un clima de alta tensión entre los residentes de la zona. Las noticias que todo el mundo comenta. El gobierno ha modificado el reglamento de la ley de teletrabajo para establecer que los trabajadores bajo esta modalidad tienen prohibido realizar actividades particulares que no guarden relación con sus labores durante la jornada de trabajo. Según la norma, la realización de cualquier actividad personal en el horario de trabajo se sujeta estrictamente a las disposiciones sobre licencias y permisos establecidos por el empleador. En el marco de la supervisión, si el empleador advierte que el teletrabajador realiza actividades particulares no autorizadas, el empleado tiene la obligación de justificarlas. La entidad o empresa evaluará, señores, dicha justificación y considerando el marco del trabajo decente y la conciliación entre la vida personal, familiar y laboral. El decreto precisa que en caso de que el teletrabajador no presente una justificación válida por la realización de estas actividades, se dará inicio al procedimiento correspondiente para determinar la eventual comisión de una falta e imposición de una medida disciplinaria. Además, el empleador queda facultado para aplicar la reversión automática de la modalidad del teletrabajo a la modalidad presencial. La norma también establece que es responsabilidad del teletrabajador conservar y custodiar los bienes muebles, medios digitales y programas provistos por el empleador, utilizándolos únicamente para las actividades laborales e impidiendo el acceso a personas ajenas. Asimismo, se ratifica la obligación del trabajador de realizar pausas activas durante la jornada conforme a las indicaciones brindadas por los empleadores y la Ley de Seguridad y Salud en el Trabajo. Finalmente, este dispositivo señala que cualquier cambio en el lugar habitual del teletrabajo debe ser comunicado al empleador con una anticipación de 5 días hábiles, garantizando que el nuevo espacio cuente con las condiciones informáticas y de comunicación óptimas para el desempeño de las funciones. Las noticias que todo el mundo comenta, tiempo al tiempo.
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0: Bueno, del centro.

0: pronósticos del tiempo con Oscar Sánchez a ritmo de Guaylas. Adelante, Oscar.
1: Muchas gracias, Jesús Miguel. Amigos, seguimos recorriendo el Perú, conociendo el pronóstico del tiempo para hoy. Vamos hasta Cusco y San Martín. Atención, Cusco, ciudad capital. Cielo con nubes dispersas, con tendencia a cielo nublado y lluvia al atardecer. La temperatura mínima será de 9 grados, la máxima llegará a los 21 grados. En Pacaymayo, Cusco, atención, tendremos cielo nublado con tendencia a cielo nublado parcial y presencia de lluvia. La temperatura mínima será de 7 grados, la máxima llegará a los 16 grados. Ahora vamos hasta la región San Martín. Atención, Bellavista en San Martín. Cielo nublado, variando a cielo cubierto durante el día con lluvia moderada y ráfagas de viento por la tarde. La temperatura mínima será de 21 grados, la máxima llegará a los 29 grados. En Juanjuy, atención, cielo nublado durante el día con tendencia a lluvia. La temperatura mínima será de 21 grados, la máxima llegará a los 28 grados. En instantes volvemos, Jesús Miguel, para seguir contándoles el pronóstico del tiempo en algunas regiones de nuestro país.
0: Gracias, Oscar. Ya volvemos contigo. Después de la pausa en la rotativa del campo, Amazonas preparado ante la llegada del fenómeno El Niño con laboratorio de casi 1,500,000 de soles. Todo esto y mucho más en los siguientes minutos de... Exactamente, la rotativa del campo.

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0: Ahora con el tema de la aparición del fenómeno del Niño y el pronóstico de catástrofes en diferentes regiones del país, lluvias, inundaciones por un lado en el norte, sequías en el sur, etcétera, etcétera, el calentamiento del agua en el Océano Pacífico, con la desaparición de los cardúmenes que necesitamos, por ejemplo, la anchoveta para exportar, la harina y pescado, perjuicio económico y tantas cosas que podemos comentar y hemos comentado. Diversas regiones se están preparando a través de sus universidades, por ejemplo, ¿no? Hay un laboratorio, hay investigación y ojalá así sea, y que haya más presupuesto para la investigación sobre todo. Vamos a abordar el tema con la Universidad Nacional Toribio Rodríguez de Mendoza de Amazonas, porque ellos tienen un laboratorio de agroostología, botánica, agronomía, que se está anticipando la llegada del fenómeno del Niño. Vamos a conversar con don Leandro Balqui, que es responsable del laboratorio de agroostología de la Universidad Toribio Rodríguez de Mendoza en Amazonas. Señor Leandro Balqui, muy buenos días, bienvenido a RPP.
1: Buenos días, un gusto poder el día de hoy hablar con los amigos de RPP, dispuesto a poder coordinar y hacer mención acerca del laboratorio de agroostología que pertenece al Instituto de Investigación en Ganadería y Biotecnología de la Universidad Nacional Toribio Rodríguez de Mendoza de Amazonas.
0: Desde su perspectiva, ¿cómo empiezan, cómo ustedes ya han pensado enfrentar estos efectos de anómalos del fenómeno global, como el Niño, por ejemplo, y las anomalías clínicas, anomalías climáticas que se presentan? Lo escuchamos, don Leandro.
1: Bien, el laboratorio de agroostología ha tenido un financiamiento por parte de Prociencia Concitec por 1.481.000 soles, que se ha ido ejecutando en los últimos 3 años, 2024, 2026, y nos ha permitido poder adquirir equipamiento tecnológico de último alcance, de última novedad. Y en este equipamiento principalmente hemos podido adquirir drones y sensores RGB, multiespectral, LIDAR y de gases de efecto invernadero. Estos equipamientos, o este equipamiento que se ha adquirido en el laboratorio, va a poder, o podemos decir que se va a poder usar para poder generar monitoreo y toma de decisiones frente al fenómeno del Niño, principalmente en lo que está relacionado a la variabilidad climática y a lo que respecta al instituto, que es al monitoreo de pastos, forrajes y zonas ganaderas de la región norte del Perú, ¿no?
0: Claro.
1: El laboratorio, si bien es cierto, no va a reemplazar a entidades encargadas de hacer el pronóstico climático, sin embargo, está equipado y va a permitir o permite ya evaluar técnicamente los efectos locales de eventos como el fenómeno del Niño sobre cultivos de interés como son arroz, papa, maíz, pasturas, que son los forrajes que se usan para la alimentación animal en los sistemas ganaderos.
0: Correcto, correcto.
1: ¿Cómo se lo va a hacer? Se va a identificar a través de los drones y los sensores y los análisis que se hacen en el laboratorio, se va a poder identificar zonas afectadas por lluvias intensas, por inundaciones, y cómo estos efectos o fenómenos han generado la pérdida de la cobertura vegetal, la disminución de la biomasa o la pérdida de cultivos en nuestra región, ¿no?
0: En la
1: zona norte del Perú también.
0: Esta información importante, ¿no es cierto?, que está logrando el laboratorio de agroostología mediante la adquisición de estos módulos, de esta tecnología de última generación. ¿Cómo va a llegar a los usuarios? ¿Cómo va a llegar al agricultor, al ganadero? ¿Cómo llega? ¿Cómo me voy a enterar de eso?
1: Sí, el laboratorio en el desarrollo y la ejecución del proyecto de adquisición de equipamiento se ha generado un protocolo para hacer trabajos directos con el productor.
0: Ya se
1: tiene algunos trabajos realizados con productores, sobre todo ganaderos, donde consiste en 3 fases. La primera fase es ir al lugar y evaluar con los drones y los sensores remotos, poder evaluar georreferenciar los lugares, hacer modelos 3D de los lugares para entender cuáles las pendientes o la forma en la que tienen las áreas los ganaderos o los productores agrícolas. En una segunda fase se les está generando, a partir del análisis de las imágenes aéreas que se tiene como resultado de los sensores, ya se está generando mapas de vigor vegetal, de nutrición vegetal, de predicción de producción, sobre todo en el término de biomasa. Y en una fase 3 ya se les indica posibles usos de fertilizantes para usarlos con los drones fumigadores que se tienen, cómo pueden ellos tomar decisiones rápidas. Hacer un análisis bromatológico, un análisis agronómico en un laboratorio con las técnicas tradicionales toma más o menos entre 12 y 15 días obtener un resultado en un laboratorio. Pero si se usan las técnicas de precisión, podemos tener resultados entre 1 y 2 días que serían adecuados para un productor para que él pueda tomar decisión de qué hacer si se ha visto afectado por una inundación, ha tenido pérdidas en sus cultivos o sus sistemas están erosionados y muestran zonas degradadas, ¿no?
0: Correcto, me parece que es una excelente información, una gran oportunidad y hay un ejemplo concreto de cómo anticiparnos a la llegada del fenómeno del Niño, fortaleciendo las capacidades científicas, tecnológicas para impulsar una ganadería sostenible, productiva y resiliente frente al cambio climático. Esto es una cosa concreta. Felicitaciones por el trabajo extraordinario, señor Leandro Balqui, que le vaya muy bien. Realmente, este es un magnífico aporte de la Universidad Toribio Rodríguez de Mendoza y de todos sus profesionales. Muchas gracias, señor Balqui, que le vaya muy bien. Felicidades, ¿ah?
1: Muchas gracias. Gracias por la oportunidad.
0: Hasta la próxima. Saludos a todo el equipo. 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
0: Hermelinda.

0: Estación a pura punta de guitarra. Acuérdate, Herbelinda, acuérdate de mí. ¡Salud! Melinda, acuérdate de mí. ¡A su diablo! Se está calentando. Está fresca la mañana. Ahí. Salud, salud. Comparte, pues, hermano. Un saludo. Tiene que ser compartido. Eso, suave nomás. La recomendación. Está bien, mucho. ¿Ah? Poco a poco se llega lejos. ¡Echa! ¡Echa! Oscar Sánchez, acompañado de Hermelinda. Adelante, adelante.
1: Continuamos, amigos, recorriendo el Perú, contándoles el pronóstico del tiempo para hoy. Vamos a las regiones de Ica y Loreto. Atención, Chincha, en Ica. Cielo con nubes dispersas por la mañana y hacia el mediodía, variando a cielo nublado y por la tarde. La temperatura mínima será de 19 grados, la máxima llegará a los 27 grados. En Ica, ciudad capital, tendremos cielo despejado por la mañana y hacia el mediodía, variando a cielo nublado por la tarde. La temperatura mínima será de 17 grados, la máxima llegará a los 33 grados. Ahora vamos hasta Loreto. Atención, Caballo Cocha, en Loreto. Cielo cubierto con lluvia moderada durante el día. La temperatura mínima será de 22 grados. La máxima llegará a los 30 grados. Y en Contamana tendremos cielo cubierto con lluvia moderada durante el día. La temperatura mínima será de 17 grados. La máxima llegará a los 29 grados. Volvemos contigo, Jesús Miguel. Adelante. Así es como hemos recorrido algunas regiones del Perú conociendo el pronóstico del tiempo para el día de hoy. Adelante contigo.

pam, pam, Ermelinda, ¿no? Después seguimos con Ermelinda, ya pausa. Ya regresamos con la rotativa del campo. El niño cambia el mapa agrícola del Perú. Cultivos crecen bajo presión climática. Productores siembran arroz pese a advertencias sobre el fenómeno del niño. Vamos a hablar con un experto en la materia, con el gerente del Comité de Regantes del río Tumbes, Napoleón Puño, que está a la expectativa. Ya regresamos, entérate, entérate.

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11: 4:35.
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13: Mediante decreto supremo, el Ejecutivo declaró en estado de emergencia al distrito de Áhuac, en la provincia de Chupaca, y al distrito de Huayucuachi, provincia de Huancayo, en la región Junín, como respuesta humanitaria y de rehabilitación ante los daños ocasionados por el sismo de magnitud 5.1. El presidente del Congreso, Fernando Rospigliosi, aclaró que José María Balcázar continuará siendo jefe de Estado hasta el 28 de julio y que el nuevo titular del Parlamento recibirá la banda presidencial el 27 para entregársela a la nueva mandataria durante la ceremonia de asunción de mando. La presidenta electa Keiko Fujimori anunció que su primer viaje oficial en funciones será a la región Junín, con el fin de visitar a los damnificados en Chupaca tras el sismo de 5.1, que dejó 5 fallecidos. Adelantó que su primer consejo de ministros será el 29 de julio y que allí se debatirá la aprobación de decretos de urgencia. El Poder Judicial dictó 9 meses de prisión preventiva contra el suboficial de la Policía Nacional Luis Nazario, a quien se le investiga por el delito de homicidio culposo en agravio de un menor de 8 años de edad en la provincia de Huaura, ciudad de Huacho. El gobierno amplió por 60 días calendario el estado de emergencia en las provincias de Trujillo, Virú y Chepén, en el Departamento de la Libertad, para continuar con las acciones de orden interno y seguridad ciudadana frente a la criminalidad organizada. Sube a 5.398 la cifra de fallecidos por el doble terremoto en Venezuela de magnitud 7.5 y 7.2, ocurrido el pasado 24 de junio, después de que las autoridades sumaran 52 nuevas muertes. Así lo anunció el presidente de la Asamblea Nacional, Jorge Rodríguez. RPP te recuerda: no respetar el límite máximo o mínimo de velocidad establecido es una infracción muy grave, sancionada con 1.320 soles de multa.
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Caramelo de menta. Cuando yo me di cuenta que existía en este mundo, una de las primeras canciones que yo escuché fue eso. Y mi papá me decía, uy, esta canción es antigua. Imagínense el tiempo que tiene esa canción. Pero la siguen tocando en las jaranas, ¿ah? ¿Eh? En serio. El sonido elegante de la cumbia, de la guaracha y otros ritmos. Los Paquines.

0: Año 72 aprox. Es extraño el nombre de Paquines. ¿Ya? Por ejemplo, un paquín es un pasquín. Es un término utilizado en periodismo popularmente en varios países hispanoparlantes o hispanohablantes, donde hablan castellano, para referirse a una historieta, un cómic, una revista, un chiste, dibujos animados. Por ejemplo, en Centroamérica, en El Salvador, donde Bukele es el presidente, paquín es el sinónimo más común para referirse a un libro de historieta, ¿ya? Esos que uno muchas veces ve. En otras regiones, en ciertos países, paquín o pasquín también puede hacer alusión a un escrito anónimo y satírico que se coloca en lugares públicos para criticar a autoridades o personas. Es un lenguaje bastante informal. Puede emplearse de forma despectiva también para describir un texto o un documento de poca calidad o seriedad. ¿Ya? El pasquín, no hablamos de... ¿Ya? Ese es el pasquín. Pero ellos son los paquines. Paquines, que no son patines tampoco. A ver, vamos a entrar en comunicación ahora que estamos prestos a escuchar las recomendaciones del Senami, etcétera, de las autoridades por este niño, fenómeno del niño que cambia el mapa prácticamente agrícola del Perú. Vamos a ver cuál es el impacto que hay en el margen derecha del río Tumbes, en Tumbes, con Napoleón Puño, de la Comisión de Regantes, de la margen derecha del río Tumbe, precisamente. Señor Napoleón Puño, muy buenos días, bienvenido a RPP.
1: Buenos días, mi estimado amigo Calderón, aquí listo para poder hacer pues algunas respuestas a las inquietudes que ustedes puedan tener con respecto al fenómeno del niño.
0: Correcto.
1: Yo soy, señor, el gerente de la Junta de Usuarios de Tumbes.
0: Correcto, señor. ¿Cómo van a enfrentar esta situación ustedes? En todo caso, un comentario general, su diagnóstico y cuáles son las medidas a adoptarse concretamente, por favor, don Napoleón.
1: Bien, muchas gracias. Yo soy de una generación aquí en Tumbes que hemos vivido los dos niños más fuertes de las últimas décadas.
0: Ah, caramba.
1: Es el año 1983 y en el año 1998.
0: Ajá.
1: Un comentario muy rápido.
0: Sí, sí, sí.
1: En el año 1982 comenzó a llover el 16 de noviembre exactamente.
0: Mire usted.
1: Esas lluvias llegaron hasta mayo del año 1983. Tumbes estuvo 9 meses aislado del Perú. Toda la carretera panamericana de Piura a Tumbes fue destruida. Yeah. Todos los puentes fueron destruidos. Todos los puentes de la Panamericana que pasan por el tema natural de una cuenca fueron destruidos. Lo único que tuvimos contacto fue con el sur, que fue nuestros amigos del Ecuador, que dieron vida a nuestra región de Tumbes. ¿Por qué? Porque de allá traíamos los alimentos y traíamos todo tipo de comercio, porque nada venía del sur de nuestro país. Yeah. O sea, pues, de que esta fue un desastre realmente en el año 83, y fue un desastre porque Tumbes siempre ha tenido lluvias torrenciales, pero nadie tenía en aquellos años el concepto de lo que era un fenómeno del niño. Por eso es que hubo muchísimo desastre. Se habla, pues, de que aquí en Tumbes alrededor de 1.500 millones de dólares de pérdidas, un 14 a 15% del Producto Bruto Interno. Pero del total, nos dicen que el niño fue el año 83, hubo una catástrofe de 3.500 millones de dólares perdidos. Eso hay que ya tomarlo en cuenta. Luego, en el año 98, felizmente en el año 97 ya había más información de las características oceanográficas y atmosféricas al frente de nuestras regiones de Piura y Tumbes.
0: Yeah.
1: Es por eso que en el año 97 el presidente Fujimori hizo muchísima inversión en prevención. Tuve la oportunidad nuevamente de estar ya en esa parte de prevención. Y realmente se descolmataron los ríos, se descolmataron quebradas, se construyeron diques longitudinales, se construyeron diques transversales en las quebradas para almacenar agua, se cosechó semilla de plantas naturales y se regaron en pleno fenómeno del niño con un helicóptero, se fortalecieron los árboles de nuestras zonas áridas. hubo mucho trabajo y en este momento, o sea, no hubo mucha destrucción en el año 98, porque se hizo mucho trabajo de prevención desde abril, mayo del año 97, y también las lluvias comenzaron un 20, 25 de octubre del año 97. Esas lluvias sí duraron solamente hasta abril, marzo, abril, y no nos desconectamos con el sur del Perú, porque todos los puentes fueron fortalecidos en esa prevención, y eso es lo que ahora tenemos que hacerlo. No podemos hablar ya de prevención. Eso sería una etapa si en marzo va a haber una lluvia normal. Tuviéramos tiempo de hacer prevención de aquí a diciembre. Hoy tenemos que tratar el tema como una emergencia. Y aquí quiero hacer unas recomendaciones a los grandes funcionarios del Perú. Hay unas fichas que se llaman EDAN, unas fichas que realmente retrasan las inversiones si es que existe en las instituciones públicas. Tenemos que ver cosas más prácticas para defender. Mire usted, el domingo y ayer, fuertes vientos en ciertas zonas de Tumbes, ha barrido con los techos de la gente. Ahorita por emergencia ya deberían tener 1,000, 2,000, 5,000, 10,000 calaminas con sus maderas y fortalecer los techos de la gente. Eso es un panorama general de lo que está pasando en nuestra región.
0: Muy interesante. Entonces quiere decir que los años, el 83 estaba Belaúnde, el 97 estaba Fujimori. Me imagino que hemos aprendido algo en todos estos tiempos, los últimos años ya. Viene Alan García, viene Alejandro Toledo, viene Pedro Pablo Kuczynski, Valentín Paniagua y todos los presidentes, ¿no? Hasta los últimos, digamos. ¿Hemos aprendido algo? ¿Hemos aplicado algo de la experiencia?
1: Hemos aprendido algo. Mire, amigo Calderón, mire. En el año 98, cuando ya, bueno, no hubieron muchos desastres y se compró mucha maquinaria en el Perú, línea amarilla, por supuesto, se forma uno de los mejores programas que haya tenido el Perú hasta el año 2000. Vino Toledo y lo desapareció. Se llamó el PERPE. ¿Qué era el PERPE? Era un programa de protección de ríos y cuencas.
0: Yeah.
1: Cada región tenía un pool de máquinas y tenía este proyecto PERPE. Yeah. Lo digo yo porque fui director de Agricultura de Tumbes el año 2006, yeah, y el PERPE todavía existía y pudimos fortalecer, digamos, con estas máquinas todas las cuencas de Tumbes. 2007, PRAMPRA desaparecieron, yeah, mandaron la máquina a los gobiernos regionales y ahí están ahora una chatarra. Tiene que volver el PERPE, un programa que funcionó por varios años, yeah, y no tuvimos problemas con ríos y quebradas.
0: Ya, yeah. ¿Y por qué el Ecuador no tiene tanto? Tuvo problemas como nosotros, ¿no es cierto? Cuando aparecía el Niño y otro fenómeno. Pero ¿por qué ahora Ecuador no tiene tantos problemas? ¿Usted que está cerca?
1: ¿Por qué? Porque si usted va solamente de Huaquillas a Machala, hora y media, todas esas carreteras son de 6 carriles con puentes y alcantarillas de primera calidad, y cuencas bien mantenidas.
0: Tomaron las cosas, trabajaron para el futuro, entonces. Trabajaron para el futuro.

0: Nadie, porque sigue para hacer motocross ahora el 28 de julio. Yo ayer ya vi unas motocross corriendo. Eso no es correcto. Sacar la vegetación de un río. Más bien tenemos que forestar ahorita nuestras cuencas. Comprarle semilla de algarrobo, de guayacanes, de guachapeliz, palo de balsa, palo de vaca, checo, a nuestros agricultores, ganaderos, y ahora que vienen las lluvias, comenzarlas a desparramar en todo Tumbes, y eso sería pues una solución a unos 5 años, 6 años, ¿no?
1: Expectativa del próximo gobierno de Keiko Fujimori sobre el tema.
0: Yo prácticamente espero que se haga un buen gobierno. La presidenta Keiko Fujimori ha vivido muy cerca de su padre. Yo creo que se ha aprendido muchas cosas positivas que hizo este hombre, y esperemos que este 28 de julio, que vamos, porque tengo la costumbre de apuntar las ofertas de los presidentes en cada 28 de julio y el próximo año evaluarlas a ver si las cumplió o no las cumplió. Espero nada más que haya una buena iniciativa el 28 de julio para justamente lo que trabajó su padre el año 97 se vuelva a repetir en el norte del Perú.
1: Señor Napoleón Puño, muchas gracias, señor gerente. Un fuerte abrazo, que le vaya muy bien. Felicidades, ojalá que se tomen las medidas. Y lo que usted dice tiene mucho sentido. Muchísimas gracias, señor. Hasta la próxima.
0: Muchísimas gracias. Y también el seguro catastrófico tiene que ser revisado para el próximo niño. Tiene muchas gracias.
1: Hasta la próxima. 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Después de la pausa, ronda regional informativa y el contacto con la gran comunidad de La Rotativa del Campo.

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4: Un día como hoy, 23 de julio, 1892. Nace Haile Selassie, último emperador de Etiopía, considerado por el movimiento Rastafari como el Mesías Negro. 1903. Se vende el primer automóvil fabricado por la empresa Ford, un vehículo seguro, eficaz y de precio moderado que marcaría una nueva etapa del transporte de personas. 1941. Muere en acción de guerra el héroe de la aviación peruana, José Abelardo Quiñones, al inmolarse virando su nave para destruir la batería enemiga, luego de haber sido alcanzado por el fuego.
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2: Vamos, vamos, vamos inmediatamente. El tiempo nos gana. 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
3: Hola, ¿qué tal, Jesús Miguel? Buenos días, directo e indirecto. Más de 18 metros de desmonte y basura han sido retirados del óvalo San José. Este es uno de los lugares considerados como acceso hacia la autopista El Sol Tramo Norte, obra que va a ser, según las autoridades, ya inaugurada en el mes de agosto. Además, lo que se ha precisado por parte del gobierno regional de Lambayeque y la empresa contratada es que con esta vía se va a descongestionar toda la ciudad de Chiclayo. Uno de los beneficios también es que se va a reducir el tiempo de viaje. Por ejemplo, se va a reducir de 40 a 15 minutos el tramo comprendido entre los óvalos Moxe de Lambayeque y San José. Esta obra tiene previsto que beneficie a más de 1.3 millones de habitantes. Además, otro de los beneficios es que unos 10.000 vehículos dejen de ingresar al centro de la ciudad de Chiclayo y hagan sus recorridos por esta autopista El Sol Tramo Norte. Desde la región Lambayeque, directo en directo RPP.
2: Ahora sí, no te quedes atrás. El siguiente turno, más noticias directo en directo.
4: Gracias, directo en directo. Se han iniciado las labores de excavación e investigación científica en el complejo arqueológico de Piquimachay, ubicado en el distrito de Pacaycasa, en la provincia de Huamanga, región Ayacucho. Este proyecto, que lo viene ejecutando la Dirección Regional de Comercio Exterior y Turismo, Dircetur Ayacucho, busca poner en valor este importante sitio, considerado la cuna de los primeros pobladores andinos, con el objetivo de fortalecer la investigación, preservar el patrimonio y convertirlo en un atractivo turístico y educativo. Los trabajos se desarrollan con autorización del Ministerio de Cultura y están dirigidos por el arqueólogo José Alberto Ochatoma Paravicino, junto a un equipo de 8 especialistas. Además de las investigaciones, el proyecto contempla una inversión para mejorar los accesos, habilitar estacionamientos y crear espacios destinados a la contemplación del paisaje y la difusión de la riqueza cultural de la zona. La Dircetur Ayacucho destacó que la meta es convertir a Piquimachay en un centro de interpretación y museo de sitio, donde escolares, investigadores y turistas puedan conocer de manera didáctica la historia de los primeros habitantes de los Andes. Asimismo, se espera que esta iniciativa impulse el turismo cultural, genere oportunidades para las comunidades cercanas y fortalezca la identidad histórica de la región Ayacucho. Directo en directo, RPP.
2: Gracias compañeros. Ahora el contacto con la gran comunidad de la Rotativa del Campo, que escriben al WhatsApp 99 632 1515. 99 632 1515.

Nosotros a esta hora. Es inaudito lo que está sucediendo en el sistema judicial y el sistema del Ministerio Público. Son una desgracia y también la policía del país está totalmente desprotegiendo, sobre todo a la población ante la delincuencia, que tiene una impunidad tremenda dada por la corrupción. Esperemos que la presidenta Keiko Fujimori ponga mano dura radical, por eso es lo que se necesita en el país, si no vamos a estar peor. Y ahora la amenaza de los comunistas ya se está dando, y lo que ellos siempre tienen como objetivo es sembrar terror, y ya lo están haciendo. Que no nos sorprenda, que Dios nos quiera, que ponga un coche bomba como pasó en los años 80. José Antonio desde el Agustino. Ángela Celada Verón, pero muchas gracias Ángela por estar en sintonía de la rotativa del campo. César Carrillo de San Borja. Buenos días, señores, desde San Borja, César Carrillo. Muy buena noticia deportiva en tenis. Nuestro Ignacio Buse pasó a cuartos de final en Austria. Dentro de poco contra Echeverry de Argentina por pasar a semifinales. Arriba Perú, César Carrillo. Desde San Borja, Jean-Claude. ¿Ah? Hola, buenos días. Ya empezaron a salir en la cuenta de Marca Perú. El video, nos envía un video promocional de la campaña nacional Más Peruanos que Nunca. Gracias. Johnny Claude. Bobby Matos desde San Martín de Porres, muchas gracias, Bobby. A ver, Luis Jerónimo Alejo desde Ancash, ¿qué nos dice? ¿Cómo eso de que solo les dieron el cheque en cartón a los alcaldes de centros poblados de Ancash? ¿Cómo es eso? ¿Ah? Bueno, estamos esperando también que esta temporada en octubre de 2026 llegue la lluvia en su momento para seguir incrementando la producción de nuestro producto, la machua negra. Luis Jerónimo Alejo, Lucho Tipacti, tempranito ya están levantados escuchando la rotativa del campo. Rosa Lozano, gracias Rosita, nos hace recordar algo, excelente locutora, profesional, psicóloga ella, colega. Atención muy importante, esta es nuestra bandera nacional. Su uso es obligatorio en los días de fiestas patrias. No lleva escudo, sin escudo. La bandera así, calatita, limpia, rojo y blanco. Esa es la bandera peruana. Gracias Augusto Calderón. Anita Costa desde Independencia. Buenos días. Escucho decir que el fenómeno del niño será muy fuerte. Quizás la nueva presidenta podría comprar alimentos no perecibles y guardar para afrontar este fenómeno, que no es solo en el Perú, como dicen, guardar pan para mayo, porque los pobres seremos los más afectados. Saludos y bendiciones. Me preocupa la falta de asistencia rápida del gobierno a Junín, pues es un pueblo pequeño, y me pregunto si pasara un terremoto más grande y afectara más pueblos, ¿qué vamos a hacer? ¿La ayuda nunca llegaría? Se pregunta Anita Costa desde Independencia. Hasta aquí la rotativa del campo. Ya viene la primera edición de la rotativa del aire. Un fuerte abrazo a todos. Infórmate primero. Sigue en sintonía. Cuidemos a los niños. La radio nunca se apaga. Chao.

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0: Son las 5 y 2. 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
4: Tras el sismo de magnitud 5.1 en la región Junín, la presidenta de la comunidad de Pumpunya, Karina Lozano, informó a RPP que ha contabilizado un total de 102 viviendas colapsadas, lo que ha dejado a decenas de familias pernoctando en la intemperie bajo heladas severas, temperaturas de 2 grados durante la madrugada.
5: 102 viviendas no habitables y aún así vamos a seguir todavía mañana visitando. Por favor, agilicen lo más que pueden porque estar en el intemperie, porque ahorita estamos ya en la temporada de helada. Estoy en la sierra. En la temporada de helada, por favor. El frío es inmenso porque no tengo suficiente carpa. Y ya he corroborado con el viceministro de mi vivienda, he corroborado casa por casa, nos hemos dado ese tiempo.
4: Mediante el decreto supremo, el Ejecutivo declaró en estado de emergencia 2 distritos de la provincia de Chupaca y la provincia de Huancayo, en la región Junín, como respuesta humanitaria y de rehabilitación ante los daños ocasionados por el reciente sismo. El gobierno amplió por 60 días calendario el estado de emergencia en las provincias de Trujillo, Virú y Chepén, en el Departamento de La Libertad, para continuar con las acciones de orden interno y seguridad ciudadana frente a la criminalidad organizada. En el programa Conexión de RPP Televisión, el general Julio César Gálvez, director de la oficina desconcentrada del INDECI Junín, informó que la cifra de damnificados por los sismos en la región superó las 2.000 personas, tras un empadronamiento que permitió actualizar los datos iniciales de 300 casos.
6: Alcaldes, les estamos diciendo que no tengan miedo de entregar, que entreguen. Entreguen. Si se agotan sus almacenes, no hay problema. Estamos ya, hemos tomado ya las previsiones para que vengan más carpas. Hasta el día de ayer en la mañana, solamente teníamos el registro de 300 damnificados. Uh-huh. A este momento ya estamos superando los 2.000 damnificados.
4: Los deudos del incendio ocurrido en una vivienda en Cercado de Lima, el cual dejó 10 integrantes de una familia fallecidos, denunciaron que el siniestro habría sido provocado por extorsionadores. Según la información policial, la familia se dedicaba al transporte de carga y de pasajeros y el caso aún se encuentra en investigación.
7: Ajuste de cuenta debe ser que han yo tenía motos eléctricas acá, que mi moto todo se ha quemado. Anteriormente habían a un familiar mío habían quemado la moto, una vecina también. Todos se indica que han mandado a quemar acá. Pero ¿por qué la maldad? Acá hay niños, acá hay personas que viven. ¿Por qué?
8: Estas motos la utilizaban para
7: amarra.
8: Uh-huh. ¿Y estaban cobrándole cupos extorsivos?
7: Ya, anteriormente como ya casi un mes.
4: El gobernador regional de Junín, Sósimo Cárdenas, solicitó al presidente de la República, José María Balcázar, una asignación presupuestal superior a los 147 mil millones de soles para ejecutar la reconstrucción de los daños ocasionados por el sismo de magnitud 5.1 que tuvo como epicentro el distrito de Chongos Bajo en la provincia de Chupaca.
9: Y he presentado en cada caso 4 IOARs que significan más de 147 millones para reconstruir urgente, por emergencia prácticamente, todos los daños causados por este sismo. Responsabilizamos al Congreso prácticamente de lo que ellos han quitado el presupuesto de los 200 millones que habían sido ya asignados y ahora estamos solicitando en este caso al presidente Balcázar para que todavía en los días que le queda de gobierno pueda de alguna u otra manera asignar.
4: Se incrementó a 5.398 la cifra de fallecidos por el doble terremoto en Venezuela de magnitud 7.5 y 7.2 ocurrido el pasado 24 de junio después de que las autoridades sumaran 52 nuevas muertes. Así lo anunció el presidente de la Asamblea Nacional, Jorge Rodríguez.
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0: Buenos días, amigos, ¿cómo están ustedes? Bienvenidos a la Rotativa del Aire, aquí en RPP, confianza y credibilidad por todos los medios. Johanna Castro y Carlos Villarreal, les damos la bienvenida hoy 23 de julio del 2026 y la verdad no tenemos palabras para calificar lo que ha ocurrido en las últimas horas en el pasaje Pisagua, ubicado en el cercado de nuestra capital. 10 miembros de una familia han fallecido, 5 de ellos menores de edad, en un incendio en una vivienda. Y los deudos de las víctimas denuncian que esto habría sido provocado. Evidentemente la policía tiene que investigar este hecho. Pero si esto se confirma, realmente estamos llegando a niveles, la verdad, indescriptibles en lo que significa la criminalidad y la violencia en nuestro país. Joa, ¿cómo estás? Buenos días.
1: ¿Qué tal, Carlos? ¿Cómo estás? Muy buenos días. Bienvenidos a todos, como siempre, a la Rotativa del Aire. Bien lo mencionabas tú, nos encantaría tener una mejor energía o ánimos, que sí existen en el fondo, pero también existe la preocupación, y es enorme de parte de nosotros los ciudadanos, no solo en la capital, sino a nivel nacional, de ¿cuándo ya vamos a dejar de tener este tipo de informaciones? No puede ser posible. Y ayer era uno de los testimonios más tristes, que una jovencita decía: quiero pensar que han salido en medio del incendio y que se han puesto a buen recaudo, que no tienen los celulares a la mano, que por eso no se han comunicado y no han vuelto acá a la zona. Pero su gran sospecha en el fondo era efectivamente que algunos de sus familiares no habían logrado salir. Y eso se confirmó pasadas varias horas, cuando la policía efectivamente dijo que no se trataba de una persona fallecida, sino que se trataban de más miembros, de más cuerpos, pero que estaban en pleno trabajo aún como para confirmarlos. 10 fallecidos fue finalmente la cifra, 5 de ellos menores de edad.
0: Muy bien, señores. Bueno, las condolencias a los deudos de los fallecidos en este incendio. 10 integrantes de una familia. Repito, esto pasó en una vivienda del pasaje Pisagua del cercado de Lima. Y vamos a escuchar las declaraciones que ha brindado el comandante general de la Policía Nacional, Óscar Arriola, sobre este trágico, triste hecho ocurrido en nuestra capital.
2: Han fallecido 10 de la familia, pero 9 de ellos de apellido Vilches, 5 de los cuales son menores de edad. Calcinados luego de producirse a horas 3 un incendio que también la unidad especializada, que es el Departamento de Investigación de Incendios, viene haciendo una investigación prolija con los peritos criminalísticos para ver el punto de inicio y las circunstancias y las causas de este incendio.
1: Bueno, las víctimas han sido ya identificadas como Leonidas Vilches, de 72 años, José María Vilches, de 42 años, Orestes Vilches, de 29 años, Paola Vilches Cuadros, de 35 años, Catherine Gómez, una colombiana de 29 años y pareja de Orestes Vilches, quien también ha fallecido, además de 5 menores de edad, uno de ellos un pequeñito de tan solo 3 años.
0: Hemos recogido el testimonio de Renzo Rojas Mesa, padre de 3 de los 5 menores que fallecieron en este incendio. Escuchemos, señores.
3: Todos adentro, todos estábamos adentro. Éramos 17 que vivimos ahí, tres familias.
4: ¿En el mismo piso?
3: No, todo el segundo, primer y segundo piso. En el primer piso eran 2 cuartos. Justicia nada más. Y que me ayuden. Son 10 personas que se quemaban adentro. 5 niños, 5 adultos, toda una familia entera.
1: Ay, realmente desgarrador este testimonio. Lo que hemos podido observar ayer también en cuanto a ayuda, había algo muy cierto en el reporte de Andrea Jara en la tarde, lo recuerdo, ¿no? El apoyo psicológico para aquellas personas que no estamos hablando solo que han perdido su casa, que han perdido sus motos, porque también las tenían afuera, sino que han perdido a varios miembros de su familia. Más testimonios que se recogieron en la zona, lo que señalan estas personas es que el fuego se habría originado por presuntos extorsionadores, quienes exigen cupos en ese lugar. Vamos con los detalles.
5: Ajuste de cuenta, debe ser que yo tenía motos eléctricas acá, que mi moto todos ha quemado. Anteriormente habían a un familiar mío, habían quemado la moto, una vecina también. Todo se indica que han mandado a quemar acá. Pero ¿por qué la maldad? Acá hay niños, acá hay personas que viven. ¿Por qué?
6: Estas motos las utilizaban para
5: amarra.
6: Uh-huh. ¿Y estaban cobrándole cupos extorsivos?
5: Ya, anteriormente, como ya casi un mes.
6: ¿Tienen a algunas personas de repente o alguna banda criminal que directamente los estaba amenazando?
5: A mi prima, que la han estado amenazando.
0: Bueno, el coronel de la Policía Nacional, John Lujar Munibe, informó que todavía se realizan las indagaciones para determinar el origen, las causas de este incendio. Escuchamos.
4: Todavía está por investigar. Hay una persona, un indigente que vive ahí afuera, porque ahí también hay, se dedican al reciclaje de colchones, en el cual pues también puede haber sido la provocación, también quién sabe, que ha provocado el incendio. Otros indican, de repente la persona también han sido extorsionadas, hablan con relación a una moto también que ha venido, ha bajado un ocupante de la moto y ha provocado el incendio, motivo por el cual al explosionar se incendió la vivienda.
1: Bueno, también es cierto, y hay que decir lo siguiente, que hay información policial. Dicen que la familia Vilches se dedicaba al transporte de carga y de pasajeros en la zona del distrito limeño de La Victoria.
0: Así es. El fuego destruyó la vivienda y dejó completamente destruidas las motocicletas eléctricas que se encontraban en ese lugar, en ese predio, de las cuales solo quedaron los marcos metálicos, y las autoridades mantienen el área bajo resguardo mientras siguen las labores de investigación para determinar, repito, las causas del incendio y también determinar si hay más víctimas, ¿no?, en medio de un clima de alta tensión que hay entre los residentes.
1: Bueno, solo para concluir este tema, luego se dieron declaraciones de parte de algunos miembros de la Municipalidad Metropolitana de Lima. Se ha informado que se ha conseguido el apoyo al 100% del sepelio y la sepultura, y se ha puesto a disposición también de los damnificados las casas de paso de la comuna para que puedan pernoctar y estar de manera, digamos, un poco resguardados durante unos días. 5:16.
0: No, simplemente sí. para culminar, Johanna. Ayer escuchábamos al coronel Juan Carlos Montúfar de la policía manifestar que justamente la institución policial todavía no puede confirmar si este incendio ha sido provocado por extorsionadores. Las investigaciones continúan en ese aspecto, pero evidentemente recogemos también el testimonio de los familiares, ¿no? Pero esto es algo que realmente no tiene palabras para describirlo.
1: Claro, y decimos que no es un caso aislado, es un caso que se reporta todos los días. Luego de la pausa, en breve vamos a tener a Giancarlo Cesarego. Él se encuentra en el distrito de Santa Anita. ¿Saben qué ha pasado ahí? Un mototaxista que ha quedado herido tras un ataque mientras esperaba pasajeros, mientras estaba realizando su labor de todos los días. ¿Ven? ¿Por qué decimos que el cansancio de los ciudadanos y la exigencia a la policía y a nuestras autoridades es todos los días? Porque necesitamos ver resultados y sentirnos seguros. Con eso volvemos.
7: 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Te da la hora. 5:17. 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
2: El precio del dólar es de 3 soles con 40 céntimos de acuerdo con el Banco Central de Reserva del Perú. En el mercado paralelo, el tipo de cambio es de 3 soles con 39 céntimos para la compra y de 3 soles con 41 céntimos para la venta.
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0: Son ya las 5 de la mañana con 20 minutos de regreso a la rotativa del aire y tenemos más información. Son las 5 de la mañana con 20 minutos. Carlos Villarreal y Joana Castro los estamos acompañando.
1: Bueno, señores, vamos ahora con lo que está pasando en la región Junín, ¿cierto? Tras el sismo de magnitud 5,1 ocurrido en la provincia de Chupaca, el anexo de Pumpunya enfrenta una emergencia grave tras la evaluación que contabilizó 102 viviendas colapsadas hasta el momento.
0: Así es, la presidenta de la comunidad de Pumpunya, Karina Lozano, ha informado que los damnificados se han visto obligados a pernoctar a la intemperie en las losas deportivas, soportando temperaturas de hasta 2 grados centígrados y la suspensión también del suministro de agua potable debido a la ruptura del reservorio que provocó el sismo.
2: 102 viviendas no habitables y aún así vamos a seguir todavía mañana visitando. Por favor, agilicen lo más que pueden porque estar en el intemperie, porque ahorita estamos ya en la temporada de helada. Estoy en la sierra en la temporada de helada, por favor. El frío es inmenso porque no tengo suficiente carpa. Y ya he corroborado con el viceministro de mi vivienda, he corroborado casa por casa, nos hemos dado ese tiempo.
1: Bueno, RPP conversó también con el ingeniero Dani Salcedo, quien es miembro del equipo técnico del gobierno regional de Junín. Él explicó que se ha iniciado con la construcción de módulos prefabricados para 60 familias damnificadas, las cuales deben estar listas para aquí a 15 a 20 días.
3: Hasta ahora, de acuerdo al trabajo que se ha realizado por el área de nuestro Defensa Civil, tenemos 60 familias identificadas. A esas 60 familias queremos darle la prioridad. Y eso es lo que ha ordenado nuestro gobernador, atender de primera mano. Nosotros necesitamos solo 48 horas para cada módulo. Esperemos que a la brevedad posible, no menos de 15 días, de 15 a 20 días, debemos estar culminando los 60 módulos que se está destinando.
0: Bueno, y ante esta situación, la comunidad de Pumpunya exige al Ministerio de Vivienda agilizar la limpieza de escombros para que sea más rápida también la instalación de todos los refugios temporales que sean necesarios.
1: Testimonios que ha recogido nuestro enviado especial Alex Juárez con la cámara de Lucho Loaiza allá en la región Junín. Bueno, vamos con información de carácter judicial. Se ha dictado 9 meses de prisión preventiva contra el suboficial de la Policía Nacional, Luis Nazario, a quien se le sigue una investigación por delito de homicidio culposo, ¿no?, en agravio de un menor de 8 años de edad. Esto ocurrió en la ciudad de Huacho.
0: Sí, vamos a recordar el caso porque la Fiscalía Provincial Penal Corporativa de Huaura lo que ha informado es que, según la sustentación del requerimiento del fiscal Fernando Ayala Borja, los hechos ocurrieron durante un operativo policial en la avenida Mercedes Indacochea.
1: Y el documento agrega que en medio de la intervención el agente del escuadrón de emergencia de Huacho disparó su arma de reglamento y provocó pues la muerte de la víctima.
0: Son las 5 de la mañana con 23 minutos, 5 con 23. Tenemos el reporte de Giancarlo Cesarego, nuestro compañero desde Santa Anita. Les habíamos adelantado un mototaxista que ha quedado herido tras ser atacado. ¿Qué estaba haciendo él? Esperando a pasajeros. Una situación normal. Estaba trabajando. Con los detalles, Giancarlo, buenos días.
4: ¿Qué tal, compañeros? Así es, buenos días, directo o indirecto. Un mototaxista fue atacado a balazos cuando se encontraba esperando pasajeros en la intersección de la avenida 7 de junio con la calle Los Pinos en el distrito limeño de Santa Anita. Este hecho ha ocurrido exactamente frente a la compañía de bomberos número 138, la compañía Carlos León Delgado. La víctima fue identificada como Isidro Trejo Nicolás, quien recibió alrededor de 15 disparos mientras se encontraba a bordo de su mototaxi. Tras este ataque, el personal de la compañía de bomberos le brindó primeros auxilios y lo trasladó de emergencia al Hospital Hipólito Unanue. Según indicaron algunos vecinos, el ataque fue perpetrado por una persona que se desplazaba en una motocicleta. Él abrió fuego contra la mototaxi y luego huyó con rumbo desconocido. Al lugar llegaron agentes de la Policía Nacional, quienes han iniciado las investigaciones, junto al personal de serenazgo que apoyó en acordonar todo este sector. Producto de esta balacera, un vehículo que se encontraba estacionado en la zona también resultó con 3 impactos de bala. Es la información que se tiene hasta el momento, directo o indirecto, RPP.
1: Bueno, señores, gracias, Giancarlo Cesarego, por la información que nos traía desde Santa Anita, aquí en nuestra capital. Mototaxista herido tras ser atacado mientras esperaba pasajeros. Bueno, ¿hasta cuándo, no? La pregunta al presidente José Balcázar, al comandante general de la Policía Nacional, al ministro del Interior, ¿no? ¿Hasta cuándo tendremos que seguir aguantando esto? Y no tenemos respuesta. El presidente ha dicho, es fácil gobernar, pero ahí, ¿dónde están los resultados? ¿Dónde están los resultados? Bueno, señores, y seguimos con más información. Un grupo de transportistas que cubre la ruta entre el Cercado de Lima y el Callao, que son víctimas de extorsionadores, se desplazó hasta la oficina de la presidenta electa Keiko Fujimori en San Isidro para solicitar la serie de medidas que tengan, pues, como resultado seguridad contra los delincuentes.
0: Y dos representantes del gremio ingresaron a la oficina para dialogar, por cierto, con Fujimori, con el objetivo de pedir que se priorice la seguridad en el transporte público ante el incremento de la violencia. Los trabajadores que han hecho denunciaron que son víctimas de bandas criminales que les exigen un pago, un cupo extorsivo de aproximadamente 30 soles diarios bajo amenaza de muerte.
1: Bueno, en lo que va del 2026, esta ruta de transporte que opera en camionetas tipo combi ya ha registrado 7 ataques que han dejado 4 choferes lamentablemente fallecidos.
0: Son las 5:27, cambiamos de tema, nos vamos hasta Junín, en Chupaca. Nuestro compañero enviado especial Alex Juárez y Luis Loaiza hoy nos cuentan un poco más de los pobladores de Pumpunya afectados por el sismo. ¿Qué están solicitando? Alex, cuéntanos.
5: Joana, Carlos, ¿cómo están? Buenos días, directo, en directo. 4 grados de temperatura registra a esta hora de la mañana el anexo de Pumpunya, distrito de Chongos Bajo, aquí en la provincia de Chupaca. Es el quinto día de emergencia, compañeros, tras el fuerte sismo que destruyó esta localidad. Son 102 casas, 102 viviendas que han terminado inhabitables en esta localidad. Eso lo ha dicho la señora Karen Lozano. Ella es la presidenta de esta comunidad campesina de Pumpunya, según el empadronamiento que también ha realizado. Sin embargo, hay un detalle, compañeros. De las 102 casas inhabitables, solo en tres se ha avanzado con el retiro de escombros. Esto, según esta autoridad local, debido a la falta de maquinaria pesada aquí en esta zona. Vamos a escuchar más detalles en la voz de la señora Karen Lozano.
6: Pero maquinarias necesito, solo hay 4 que no veo avance. Claro, para la demolición de las viviendas es lo que estoy pidiendo. Y se está demorando, recién han avanzado con 3 viviendas.
7: ¿Cuántas otras viviendas están en esas condiciones que necesitan que esos escombros se retiren?
6: Se podrá decir 98, menos 3, porque 3 creo lo han avanzado, nada más. El resto todavía falta. Entonces, a ese paso no vamos a avanzar en lo nada.
5: Ahora, otra preocupación para los pobladores de este sector, pobladores afectados, tiene que ver, compañeros, con el servicio de agua potable, porque hasta ahora no se ha restablecido este servicio básico. Esto también perjudica a las familias de este sector, principalmente a los niños, a los adultos mayores, y vamos a escuchar justamente a una de las pobladoras que se ha pronunciado respecto a este tema.
8: Mire, nosotros ahorita no estamos aseándonos porque no tenemos agua. Ha venido los del Ministerio de Salud, nos han dicho que nos corte el agua porque no ves con el movimiento sísmico, creo que los tubos se han roto, ¿no? Uh-huh. Por eso no tenemos agua.
7: ¿Acá la población desde cuándo no se ducha?
8: Desde el sábado, domingo, pues. Domingo hasta hoy día. Estamos con la ropa nomás que estamos puestos.
5: Carlos, Joana, la población afectada ha pernoctado aquí en las dos losas deportivas que tiene este anexo. Hace frío, se hace sentir, y según lo que nos han indicado las autoridades, para hoy se tiene previsto que se termine ya la instalación de un módulo prefabricado aquí en la plaza principal de Pumpunya. Esta es una iniciativa del gobierno regional de Junín, y se estima que esta institución pueda instalar 60 de estos módulos aquí en este anexo, pero para ello, reiteramos, se necesita también que los terrenos, los predios, queden libres de los escombros. Desde Pumpunya, Alex, en el distrito de Chongos Bajo, en Junín, directo en directo, RPP.
1: Alex.
5: Sí, Carlos, te escucho.
1: Alex, muy concreto, nada más, debido justamente a la falta de, diríamos, vestimenta, frazadas, ropa, ¿Han habido algunos problemas en cuanto a salud por las bajas temperaturas que hay en estos momentos en Pumpunya?
5: Las autoridades nos han indicado que hay algunos adultos mayores y niños que tienen cuadros de resfrío, pero afortunadamente también hay brigadas del Ministerio de Salud que están llegando constantemente a hacer monitoreos y con ello también ofreciendo atención a esta población afectada, Carlos.
1: Muy bien. Alex, gracias. Estaremos en contacto contigo en cualquier momento desde Pumpunya, en la región Junín. Nuestro enviado especial con la cámara de Lucho Loaiza, cubriendo todos los detalles de la situación allá en esa región. Titulares y volvemos con más en la rotativa del aire.

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4: 5:32.
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6: El Ejecutivo declaró el estado de emergencia por 60 días al distrito de Aguac en la provincia de Chupaca y al distrito de Guayucachi, provincia de Huancayo en la región Junín, como respuesta humanitaria y de rehabilitación por el sismo de magnitud 5.1.
7: La presidenta electa Keiko Fujimori anunció que su primer viaje oficial en funciones será a la región Junín con el fin de visitar a los damnificados en Chupaca tras el sismo de 5.1 que dejó 5 fallecidos. Adelantó que su primer consejo de ministros será el 29 de julio y que allí se debatirá la aprobación de decretos de urgencia.
6: El presidente del Congreso, Fernando Rospigliosi, aclaró que José María Balcázar continuará siendo jefe de Estado hasta el 28 de julio y que el nuevo titular del Parlamento recibirá la banda presidencial el 27 para entregársela a Keiko Fujimori durante la ceremonia de asunción de mando.
7: El Poder Judicial dictó 9 meses de prisión preventiva contra el suboficial de la policía Luis Nazario, a quien se le investiga por el delito de homicidio culposo en agravio de un menor de 8 años de edad en la provincia de Huaura, ciudad de Huacho.
6: El gobierno amplió por 60 días calendario el estado de emergencia en las provincias de Trujillo, Virú y Chepén en el departamento de La Libertad para continuar con las acciones de orden interno y seguridad ciudadana frente a la criminalidad organizada.
7: Subió a 5.398 la cifra de fallecidos por el doble terremoto en Venezuela el pasado 24 de junio. Así lo anunció el presidente de la Asamblea Nacional, Jorge Rodríguez.
6: Hasta el 30 de septiembre, está en veda el perico dorado, quedando prohibida la extracción, procesamiento, transporte y comercialización del recurso, según el calendario oficial de vedas.
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13: A esta hora Huancayo presenta 7 grados y al mediodía la temperatura será de 18. Huánuco registra 16 grados y para el mediodía se estima una temperatura de 23. Además, Cajamarca presenta 10 grados y en la tarde se estima una radiación de 11, considerada extremadamente alta. Se prevé un cielo muy nublado.
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0: 5 de la mañana con 36 minutos, seguimos en RPP y la rotativa del aire. 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Bueno, señores, la presidenta electa Keiko Fujimori anunció mediante sus redes sociales que recibirá a la agrupación musical BTS en Palacio de Gobierno en octubre de este año, cuando los artistas coreanos lleguen al país para presentarse en tres funciones que se van a realizar en el estadio de la Universidad de San Marcos.
1: Fanáticos de BTS, a través de una transmisión en vivo, por cierto, Keiko Fujimori ha señalado que su equipo de gobierno se mantendrá atento a la llegada del famoso grupo surcoreano de cara a la reunión justamente protocolar, la cual está inspirada en el recibimiento que tuvieron los cantantes en el Palacio Nacional de México por parte de la presidenta Claudia Sheinbaum.
2: BTS en Palacio. Bueno, primero que nos confirmen las fechas. Y por supuesto que los vamos a invitar a estos chicos, sobre todo para que las fans puedan tener un momento para estar más cerca de ellos, ¿no? Esa es la idea. Me han hecho prometer que cuando ellos lleguen, ¿no? Los tengo que recibir en Palacio como hicieron en México. Sí, yo me acuerdo de mi promesa. No se preocupen, chicas.
0: Bueno, recordemos, BTS se presentará por primera vez en Lima en tres conciertos, los días 7, 9 y 10 de octubre, como parte de su gira mundial Arirang. Ahí está.
1: Una de las más conocidas. Súbele el volumen, porque además hoy es feriado, 23 de julio, nos relajamos solo un poquito. La producción nos da esa licencia. 5:38 de la mañana.

0: no has escuchado esta noticia, te la cuentas en un ratito.
1: No, ella ya sabe que van a venir porque ya creo que hasta tiene las entradas. Pero es, pero
0: hay un tema con BTS. Mucho se dice, mucho se dice, más allá de las entradas, que están carísimas, por cierto, y se agotaron de inmediato en otras partes del mundo. Mucho se dice, Carlos, amigos de RPP, que esta es la última gira que van a tener ellos como agrupación, porque luego es muy probable, de acuerdo a lo que quieren hacer a sus edades, que yo no las sé con exactitud, pero tampoco los veo que sean muy mayores, se van a separar.
1: Ya.
0: Y es por eso también que, digamos, no sé si recuerdas el pedido de Claudia Sheinbaum, que dijo, voy a hablar directamente, ¿no? Para que se queden más tiempo en México y hagan más fechas. Bueno, eso no fue posible, porque ellos ya tienen una agenda bastante ocupada, pero digamos que es una agrupación coreana, surcoreana, con una gran aceptación. Y es por eso que, bueno, Keiko Fujimori también se ha sumado a esto, que podría ser recibirlos en Palacio de Gobierno para hacerles un tour como ya lo hicieron en México.
1: Muy bien, señores. El momento musical con Johanna Castro.
0: Son no las... soy fan, ¿eh?
1: No eres fan, pero estás bailando. No. Estás bailando acá.
0: ¿Por qué? Es para, cinco... es para alegrarse.
1: Claro, pues. Alégrense, chicos fanáticos de BTS, que ya vienen y se van a Palacio de Gobierno. Muy bien, señores. 5:40. Vamos ahora con Blas Condori hasta Puno. Blas, ¿cómo está? Buenos días.
2: Carlos, Johanna, muy buenos días, bien, gracias. A directo o en directo, un incendio forestal consumió más de 5 hectáreas de pastizales en la comunidad de Andamarca, distrito de Santa Lucía, provincia de Lampa, en la región Puno. La emergencia fue controlada y extinguida sin dejar víctimas ni personas afectadas, informó el Centro de Operaciones de Emergencia Regional COER Puno. Según el reporte preliminar, el incendio se inició el 21 de julio a la 1:30 de la tarde y fue extinguida alrededor de las 4 de la tarde del mismo día, lo que evitó que las llamas se propagaran hacia otras áreas. Aunque el fuego afectó la cobertura vegetal de la zona, no se reportaron daños a la vida ni a la salud de las personas. En las labores para sofocar el incendio participaron 10 pobladores de la comunidad, 4 efectivos de Serenazgo de la Municipalidad Distrital de Santa Lucía, personal del Centro de Operaciones de Emergencia Distrital, el subprefecto del distrito y 2 integrantes de la Compañía de Bomberos número 53 de la ciudad de Juliaca. Directo en directo en Puno, RPP.
0: Muchas gracias, Blas Condori, por ese reporte. Al menos 5 hectáreas de pastizales entonces consumidos tras este incendio forestal en Puno. Nos vamos ahora hasta Ancash con Viceli Zarzosa. Viceli, ¿cómo estás? Cuéntanos qué ha decidido o qué sucede en la Capitanía del Puerto de Chimbote.
3: Buenos días, Johanna, Carlos. Directo e indirecto, la Capitanía del Puerto de Chimbote advirtió sobre la persistencia de oleajes anómalos en el litoral de la región Ancash hasta el lunes 27 de julio. De acuerdo con el aviso de la autoridad marítima en la zona centro que comprende el sur de Salaverry hasta San Juan de Marcona, donde se ubica la costa de Ancash, el oleaje ligero del suroeste se presentará desde hoy jueves 23 de julio. Durante la noche se incrementará a intensidad moderada y disminuirá nuevamente a ligera desde la noche de mañana viernes 24 de julio. La entidad advirtió que estos oleajes tendrán mayor impacto en playas abiertas o semiabiertas. Por ello, recomendó al gobierno regional y municipalidades, la Policía Nacional, la comunidad marítima y la sociedad civil adoptar medidas de prevención para evitar accidentes y daños personales o materiales. Asimismo, la Capitanía de Puerto exhortó a la población costera y a quienes desarrollan actividades portuarias, pesqueras, deportivas, a respetar las disposiciones de seguridad. Desde Ancash, directo e indirecto, RPP.
1: La información con Viceli Zarzosa desde Ancash. Volvemos a la capital, esta vez con Mabel Alba. Mabel, buenos días.
4: Carlos, Johanna, buenos días. Así es, directo en directo. La madre de familia que se contactó con el rotafono de RPP para solicitar la extracción de una placa de titanio que tenía en la cadera desde hace 5 años, se comunicó nuevamente con nosotros, esta vez para informar que el Hospital de Emergencia de Villa El Salvador del Ministerio de Salud ya cuenta con el perforador necesario para su intervención quirúrgica. Escuchemos a Antonella Arévalo Huidobro.
5: Doy muchas gracias a Rotofono por la ayuda la RPP, el Hospital de Emergencia Vía El Salvador, me dio solución. Me está comunicando de que ya el hospital ha solicitado ese perforador y me van a poder apoyar con ese material para poder operar en el 25 de julio.
4: Carlos, Joana, a lo largo de estos 5 años de espera, la cirugía fue reprogramada en 3 oportunidades. La madre de 31 años comentó que el hospital le recomendó en esas ocasiones comprar los materiales por su cuenta. Sin embargo, ella carecía de los recursos económicos para adquirirlos. Por ello, realizó la denuncia pública y tras las gestiones con el Ministerio de Salud, el centro médico informó que ya consiguió los implementos y se procederá con la operación el próximo 25 de julio. Directo en directo, RPP.
0: Gracias, Mabel Alba, por la información, por ese reporte. Recuerden el rotafono para sus denuncias, para sus informaciones, fotografías, videos, los que nos puedan compartir a su disposición las 24 horas del día, los 7 días de la semana. El 999-001-800 es el WhatsApp. 999-001-800.
1: 5:44, atención, postulantes que rindieron el examen de admisión a la Universidad Agraria La Molina el último 12 de julio, denunciaron que tras haber aparecido en la lista de ingresantes, ahora ya no figuran en ella. Y la universidad, sus directivos, argumentan un supuesto error.
0: Bueno, Hilda Melchor, que es la madre de Francisco Loarte, que es postulante, por cierto, a la carrera de pesquería de la Universidad Agraria La Molina, sostuvo en Ampliación de Noticias que unos 37 postulantes se han visto afectados por lo que consideran una vulneración de su derecho de ingreso. Ha detallado que incluso los jóvenes participaron en una charla de bienvenida, pasaron ya el registro biométrico y pagaron por el examen médico, pero luego la universidad, ¿qué dijo? Les informó que hubo un error.
1: Agregó que inicialmente la Universidad Agraria de La Molina prometió incluir a los postulantes afectados, pero ahora ya no figuran entre los ingresantes.
6: Nos hemos presentado el día viernes, no nos han dado respuesta de ninguna clase, simplemente han sacado su comunicado, han sacado una nueva lista donde ya ahora mi hijo ya no está como ingresante, sale como que no ha ingresado. Tiene todos los accesos, su código de estudiante, hemos pagado para el examen médico, que es el bienestar. Estamos inciertos, no tenemos ninguna respuesta a nuestro reclamo. Hemos presentado cada uno nuestro reclamo por mesa de partes y tampoco tenemos respuesta.
0: Bueno, Hilda Melchor ha indicado que la universidad está malinformando al público y justamente retractándose de sus decisiones y responsabilidades. Y finalmente lo que ha señalado es que las gestiones han quedado suspendidas debido a los feriados, los próximos, ¿no? Estamos hablando del de hoy y el de Fiestas Patrias, sin que hasta el momento se les dé a todos ellos unas disculpas, por lo menos por parte de las autoridades universitarias. 5:46, amigos. En breve, volvemos con más información en la rotativa del aire.

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0: Bueno, seguimos con la rotativa del aire aquí en RPP, confianza y credibilidad por todos los medios. Joana Castro y Carlos Villarreal con ustedes. Un movimiento sísmico de magnitud 4,1 sacudió Lima a las 7 y 25 de la mañana. El Centro Sismológico Nacional del Instituto Geofísico del Perú dio a conocer que el epicentro del movimiento telúrico se localizó a 2 kilómetros al sureste del distrito de Ricardo Palma, en la provincia de Huarochirí.
1: Así es, en cuanto a la percepción de la población, el organismo ha detallado que el sismo alcanzó una intensidad de grado 3 en la escala de Mercalli, en la localidad de Ricardo Palma.
0: El presidente ejecutivo del Instituto Geofísico del Perú, el ingeniero Hernando Tavera, dijo que el epicentro fue localizado debajo de Lima y las personas en pisos elevados percibieron un sacudón inicial seguido de una oscilación. Tavera aclaró que este movimiento no es un hecho anómalo, sino parte de la actividad sísmica habitual que ocurre en nuestro país.
1: Así es, y la autoridad también del IGP enfatizó que, más allá de contar con la mochila de emergencia, que es importante, eso sí, se los repetimos siempre, la prioridad debe ser la organización continua, seguida de simulacros en familia.
2: En familia tenemos que poner en práctica lo que siempre hemos debido hacer. Cada fin de semana hacer nuestro simulacro, cada día revisar la vivienda, nuestro departamento, saber dónde están las zonas seguras. Ese es el trabajo que tenemos que hacer para no sorprendernos para cuando ocurre un evento sísmico importante.
0: Bueno, el titular del Instituto Geofísico del Perú recordó que este 14 de agosto se realizará un simulacro nacional. No obstante, reiteró que la práctica constante y la comunicación cotidiana en el hogar son las herramientas principales para responder con eficacia y así evitar sorpresas ante la ocurrencia de futuros sismos.
1: Así es, a estar siempre bien preparados y participar en los simulacros. 5:52, tenemos reporte en directo desde Ucayali. Tatiana Zacarías, adelante.
3: ¿Qué tal? Buenos días, directo en directo. Un total de 30 hectáreas de pastizales resultaron destruidas por el fuego entre los sectores de San Lorenzo y San Pablo de Tuyumo, marcando el comienzo de la temporada de incendios forestales en la región de Ucayali. Hasta el momento, las causas que originaron estos hechos se mantienen bajo investigación por parte de las autoridades. Las evaluaciones preliminares confirmaron que la afectación se limitó exclusivamente a áreas de pastizales. Sin embargo, daños en estructuras urbanas ni pérdidas humanas han sido confirmadas. El Cuerpo General de Bomberos de Ucayali informó el despliegue de su personal bajo la condición de máxima alerta. Esta medida responde a la presencia de factores concurrentes como el incremento de las temperaturas, la ausencia de precipitaciones y los niveles de resequedad en la cobertura vegetal, condiciones que agilizan la velocidad de la propagación de las llamas. De acuerdo con las proyecciones climáticas emitidas por el Servicio Nacional de Meteorología e Hidrología del Perú, diversos puntos del departamento se encuentran catalogados como zonas de alto riesgo debido a la proximidad del fenómeno del Niño global. Actualmente los

0: termómetro sinusoidal y registran valores de hasta 35 grados bajo sombra y pueden llegar a alcanzar los 40 grados de exposición directa al sol. De Sucayali, directo en directo, RPP.
1: La información que nos traía Tatiana Zacarías desde Ucayali. Señores, seguimos ahora con información de carácter internacional. El presidente de los Estados Unidos, Donald Trump, afirmó este miércoles que Irán todavía no está lista para cerrar un acuerdo nuclear que ponga fin a la guerra, dado que, según dijo, cada vez que se alcanza un trato, la República Islámica acaba por echarse para atrás.
2: Así es, a ver, están siendo golpeados con mucha dureza y quieren llegar a un acuerdo, pero yo digo que no están listos para hacer un acuerdo porque cada vez que hacen uno quieren cambiarlo y todo eso. No están listos, estarán listos muy pronto, es lo que señaló en un meeting en Georgia.
1: Trump llegó al estadio sureño para participar en una ceremonia en la base aérea de Dover, en el estado de Delaware, para recibir con honores los cuerpos de los 4 militares estadounidenses fallecidos la semana pasada en ataques iraníes en Jordania e Irak, las primeras bajas desde que se rompió el alto al fuego.
2: Y antes, justamente de lo que podríamos denominar un ritual, Trump aseguró ante la prensa que la República Islámica pagará con creces por la muerte de efectivos estadounidenses, ya que suman un total de 18 desde que Estados Unidos e Israel lanzaron la ofensiva contra Irán el pasado 28 de febrero.
1: Sí, el mes pasado Washington y Teherán firmaron un memorándum de entendimiento para establecer un alto al fuego, desbloquear el estrecho de Hormuz y dar espacio a negociaciones sobre el programa nuclear iraní. Pero la tregua se rompió y ambos países intercambian ahora fuego cruzado desde hace ya 2 semanas.
2: Son las 5 de la mañana con 56 minutos. 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Más información internacional. El comunicador Francisco Alejandro Leyva Aguilar fue asesinado en el estado mexicano de Oaxaca, lo que supone el séptimo asesinato de periodistas en lo que va del año en México, uno de los países más letales para justamente comunicadores.
1: Sí, el crimen fue confirmado por el gobernador del estado, Salomón Jara, quien en sus redes sociales condenó este crimen del periodista local y pidió a la Fiscalía Estatal que garantice todas las líneas que permitan esclarecer plenamente este crimen. Por el momento se desconoce a los autores del asesinato, aunque medios locales informaron que hombres armados atacaron a Leyva Aguilar en un puesto de comida en el municipio de San Pablo Etla, extremo que no ha sido confirmado de manera oficial.
2: Así es, y la semana pasada otro periodista murió en un ataque armado en el estado de Puebla, mientras que a principios de julio, hace muy poco nada más, las autoridades confirmaron el asesinato de una comunicadora, una informante en Veracruz. Su nombre, Roxana Guzmán, quien llevaba desaparecida cerca de un mes.
1: Y este último caso conmocionó al país después de que la periodista mexicana fuera secuestrada en su domicilio, lo que quedó grabado en un video que se difundió en las redes sociales. Bien, son las 5 de la mañana con 57 minutos. Estamos en la rotativa del aire a través de RPP, confianza y credibilidad por todos los medios. Con ustedes, Joana Castro y Carlos Villarreal, brindándoles toda la información. Les reiteramos el número del rotafono, el WhatsApp de RPP, para que ustedes puedan hacer sus denuncias respectivas. 999-00-1800. Bueno, señores, y siguiendo con el ámbito internacional, el célebre saxofonista estadounidense Plas Johnson, recordado por interpretar este icónico solo de la melodía de La Pantera Rosa, falleció a los 94 años de edad en Granada Hills, un barrio de Los Ángeles en los Estados Unidos. Nació en 1931 en Donaldsonville, Luisiana, en el seno de una familia musical, y su padre era saxofonista. Fue en gran medida autodidacta y asistió brevemente a la Westlake School of Music de Los Ángeles a principios de los años 50. Su debut discográfico tuvo lugar en 1950 justamente, junto a su hermano Ray, seguido de giras con el cantante y pianista Charles Brown. Y en 1963 grabó el legendario tema de La Pantera Rosa, de la película primero y la serie de dibujos animados, compuesto por Henry Mancini. Inolvidable, icónica esta melodía que fue compuesta para la comedia que el cineasta Blake Edwards dirigió en 1963, protagonizada por Peter Sellers, como el famoso inspector Clouseau. Mancini reveló años después que había escrito el tema pensando específicamente en Johnson. Y la banda sonora se hizo con una nominación a los Oscar, ganó 3 premios Grammy y acabó ocupando el puesto número 20 en la lista del American Film Institute de las mejores bandas sonoras de la historia. Uno de los temas más icónicos, diría yo, de la historia, ¿no? Este solo de saxofón de la película La Pantera Rosa, compuesta por Henry Mancini.
2: Vivido por distintas generaciones, por cierto, ¿no? En los dibujos, en las películas, bueno, en fin. Tenían ahí la información internacional que también está en nuestra web en rpp.pe. Desde ahí la rotativa del aire en directo también. Volvemos luego del gran resumen de la hora ya en la plataforma de radio que continuamos y nos sumamos a televisión. Volvemos.
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4: Son las 6 en punto. 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
5: Solo se ha iniciado la remoción de 3 viviendas colapsadas en Pumpunya, Junín, luego de que más de 100 se desplomaran tras el sismo de magnitud 5.1 el sábado, informó Karina Lozano, presidenta de la comunidad.
6: Pero maquinarias necesito, solo hay 4 que no veo avance. Claro, para la demolición de las viviendas es lo que estoy pidiendo. Y se está demorando, recién han avanzado con 3 viviendas.
7: ¿Cuántas otras viviendas están en esas condiciones que necesitan que esos escombros se retiren?
6: Se podrá decir 98 menos 3, porque 3 creo lo han avanzado, nada más. El resto todavía falta. Entonces a ese paso no vamos a avanzar en lo nada.
5: Los vecinos de Pumpunya además informaron al equipo de RPP en la zona que no tienen agua potable desde el día del sismo, lo que afecta a la higiene personal de todos los afectados.
8: Mire, nosotros ahorita no estamos aseándonos porque no tenemos agua. Ha venido los del Ministerio de Salud, nos han dicho que nos corte el agua porque no ves con el movimiento sísmico, creo que los tubos se han roto, ¿no? Uh-huh. Por eso no tenemos agua.
7: ¿Acá la población desde cuándo no se ducha?
8: Desde el sábado, domingo hasta hoy día.
5: En el programa Conexión, el general Julio César Gálvez, director de la Oficina Desconcentrada de Defensa Civil de Junín, informó que la cifra de damnificados por los sismos en la región superó las 2.000 personas.
9: Alcaldes, les estamos diciendo que no tengan miedo de entregar, que entreguen. Uh-huh. Entreguen. Si se agotan sus almacenes, no hay problema. Hemos tomado ya las previsiones para que vengan más carpas. Hasta el día de ayer en la mañana, solamente teníamos el registro de 300 damnificados. Uh-huh. A este momento ya estamos superando los 2.000 damnificados.
5: El gobernador regional de Junín, Zósimo Cárdenas, solicitó al presidente José María Balcázar una asignación presupuestal superior a los 147 millones de soles para la reconstrucción en la provincia de Chupaca.
10: Y he presentado en cada caso 4 IOARs que significan más de 147 millones para reconstruir urgente, por emergencia prácticamente, todos los daños causados por este sismo. Responsabilizamos al Congreso prácticamente de lo que ellos han quitado el presupuesto de los 200 millones que habían sido ya asignadas y ahora estamos solicitando en este caso al presidente Balcázar para que todavía en los días que le queda de gobierno pueda de alguna u otra manera asignar.
5: Un mototaxista fue atacado a balazos en la intersección de la avenida 7 de Junio con la calle Los Pinos en el distrito limeño de Santa Anita. Bomberos que estaban en la zona lo trasladaron al hospital Hipólito Unanue. La Capitanía de Puerto de Chimbote alertó sobre la persistencia de oleajes anómalos hasta el lunes 27 de julio. Según la autoridad marítima, el fenómeno afectará desde el sur de Salaverry hasta San Juan de Marcona. El secretario de Estado de Estados Unidos, Marco Rubio, dijo que la opositora venezolana María Corina Machado puede tener un rol en la reconciliación del país sudamericano, cuya política se ha visto sacudida desde la captura en enero de Nicolás Maduro por parte de Washington.
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0: 6:06 de la mañana con 6 minutos. ¿Cómo están, amigos? Nueva hora informativa. Bienvenidos quienes se suman a la rotativa del aire. Hoy, 23 de julio, día feriado nacional, en conmemoración del Día de la Fuerza Aérea del Perú, en homenaje también, por supuesto, al heroico sacrificio que hizo el capitán FAB José Abelardo Quiñones González. Desde aquí los vamos a acompañar. Hay mucha información que compartir hasta las 8 en punto. Carlos Villarreal y Johanna Castro, nos quedamos con ustedes. ¿Cómo estás, Carlos? Buenos días nuevamente.
1: Hola, Johanna. Hola, amigos de RPP. ¿Cómo están ustedes? Bienvenidos a la rotativa del aire. Hoy, efectivamente, día feriado, pero la verdad no es un buen comienzo, Johanna, amigos de RPP, luego de la noticia que hemos tenido ayer de esta tragedia ocurrida en el cercado de Lima, ¿cierto? 10 personas fallecidas en un incendio. La Policía Nacional investiga si esto ha sido provocado, pero el hecho ha dejado 5 adultos y 5 menores, todos fallecidos y miembros de una misma familia. La policía investiga si esto es consecuencia de un ataque extorsivo. Pero la verdad, no tenemos palabras para describir esta desgracia, esta tragedia y, por supuesto, las condolencias desde aquí a los deudos de las víctimas de este incendio, que comenzó cerca de las 3 de la mañana, ¿no?, de ayer, en una vivienda de madera donde se almacenaban y reparaban colchones. Y además se estacionaban motos y mototaxis.
0: Bueno, sí, ¿no? vamos a recordar los testimonios también más adelante. Se los contábamos más temprano. Todo esto, aparentemente, lo que decimos, todo esto del incendio, como consecuencia de lo que podría ser una extorsión, una amenaza que venían sufriendo, según lo que señalan también algunos vecinos. La presidenta electa, Keiko Fujimori, ya cambiando de temas, les contamos que llegó hasta la cuadra 4 del Jirón Pisagua, en la urbanización Manzanilla, en el cercado de Lima, donde un incendio, precisamente el que les detallábamos, dejó 10 muertos, entre ellos 5 menores de edad.
1: Fujimori conversó con los damnificados y les entregó víveres, colchones y camas. En declaraciones a la prensa sostuvo que cuando asuma el gobierno pondrá orden y seguridad, al sostener que en el lugar hubo una matanza. Eso es lo que dijo ella, escuchemos.
2: Es una tragedia terrible. Mi solidaridad con la familia Vilches Moscoso. Yo todavía no estoy en funciones. Recién la próxima semana tendré la posibilidad de actuar como jefa de gobierno. Hemos traído ayuda. Lo que está pidiendo la población, como ustedes han podido escuchar, primero es justicia, porque acá lo que ha ocurrido es una matanza terrible. 5 adultos y 5 niños han perdido la vida. Lo que están pidiendo es orden y seguridad. Y eso es lo primero que vamos a hacer la próxima semana.
0: Bueno, ahí está entonces las declaraciones de Keiko Fujimori. Les estamos contando que ella se pronunció y deja claro, ¿no? Aún como presidenta electa, una de las cosas que voy a hacer es poner orden. ¿Y por qué? Porque los testimonios en torno a este incendio donde han fallecido 10 personas en el cercado de Lima giran o apuntan a que todo se trataría de que venían siendo amenazados. ¿Por qué? Tienen mototaxis, realizan el servicio de carga y de traslado también de productos en La Victoria y en distintos mercados. La sospecha tiene mucha fuerza por ese lado.
1: Bueno, la mandataria electa también informó que va a viajar al distrito de Chongos Bajo, en la provincia de Chupaca, en la región Junín, donde un terremoto dejó lamentablemente 5 personas fallecidas, y adelantó que en su primer Consejo de Ministros aprobará decretos de urgencia para recuperar el orden.
2: Como tenemos que ir también a Junín, la próxima semana ya en funciones, mi primer viaje va a ser visitar a todos los damnificados de Chupaca. El 29 por la mañana tendremos la primera sesión de Consejo de Ministros para empezar a tomar acciones. Vamos a debatir la aprobación de algunos decretos de urgencias para que de manera inmediata, a partir de la próxima semana, empezamos a recuperar el orden. Yo estoy segura que los futuros ministros están también absolutamente convencidos que nuestro país no da para más, que esta situación va a cambiar y que vamos a recuperar la paz y la tranquilidad y el orden, por supuesto.
0: Y bueno, previamente la mandataria electa mantuvo un encuentro con exoficiales, también con suboficiales de la Policía Nacional que combatieron durante años el terrorismo en nuestro país.
1: Keiko Fujimori resaltó la necesidad de fortalecer a la Policía Nacional al manifestar que nuestro país se enfrenta a diario a la delincuencia y al crimen organizado que cobra vidas también de manera diaria.
3: Y que ustedes sean ese símbolo, esa inspiración para la policía actual, para los jóvenes, que vean ustedes ese ejemplo de valentía, de sabiduría. En mí siempre van a tener a una presidenta que los aplauda y tenemos que volver a fortalecer la institución. ¿Contarán con el respaldo, por supuesto, del futuro gobierno a los policías? Claro que sí. A los que se portan mal, sanción plena, porque dañan la imagen de la institución.
0: Bueno, ahí está. ¿Qué más ha señalado? En la reunión participaron miembros de la Asociación Nacional de Veteranos de la Pacificación y Defensores de la Democracia de la Policía Nacional, de la Guardia Civil, de la Guardia Republicana y Sanidad en Retiro, quienes en conjunto congregan a 115.000 excombatientes de todo el país.
1: Además, Keiko Fujimori recibió la visita del embajador del Brasil, Clemente Baena, con quien sostuvo una reunión con miras a fortalecer la relación entre ambos países. Y, por supuesto, con una adecuada agenda de cooperación.
0: Son ya las 6 de la mañana con 12 minutos. 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Otro tema relacionado, por supuesto, al Ejecutivo, a la presidenta electa de justamente del país y al Congreso de la República es lo que sucedió ayer. Luego de que el presidente José María Balcázar solicitara al presidente del Congreso, Fernando Rospigliosi, contar con facilidades para entregar la banda presidencial el 28 de julio, a fin de que, según lo que señaló, según lo que dijo, exista una garantía de continuidad de la función presidencial. El titular del Parlamento, que había hecho, lo había invitado a través de un documento, por supuesto, a que lo haga, pero el día lunes 27 de julio.
1: En otro punto de la comunicación, Rospigliosi precisó que la disposición se fundamenta en el ordenamiento constitucional y los precedentes parlamentarios, por lo que el nuevo presidente del Congreso será el encargado de tomar juramento y entregar la banda presidencial a la mandataria electa.
0: Fernando Rospigliosi dijo que con esto no habrá vacío de poder durante el cambio de mando y en ese sentido ha señalado que Balcázar deberá entregar la banda presidencial el 27 de julio a las 9 de la mañana.
1: Ahora, sobre las funciones de Balcázar como mandatario, el abogado constitucionalista Wilmer Medina explicó en prueba de fuego de RPP Televisión que lo que firme Balcázar hasta el 27 de julio tendrá validez.
4: Creo que se han adelantado para que no se vea ese incidente bochornoso de Sagasti, ¿recuerdas? Cuando va al Congreso de la República el 28 de julio, me parece, a entregar la banda, se entiende, al señor Castillo.
5: Y no lo dejan entrar.
4: Y no lo dejan entrar. Los actuales congresistas entraron en funciones el 26 de julio del 2021. Los 5 años culminan el 26 de julio del 2026. No está elegido dentro de la plancha, pero acá tenemos, como no hay legislación, el constituyente no previó esta situación, lo que se hace es la práctica de la costumbre constitucional.
5: O sea, en todo caso, lo que firma el 27
4: tiene validez,
5: Ya
4: el 28 no.
0: Bueno, y Carlos Rivera, director del Instituto de Defensa Legal, estimó que Balcázar debería entregar la banda presidencial el 28 de julio y no el 27, como indica Fernando Rospigliosi.
6: Pero también es cierto que Balcázar es presidente en funciones. Más allá de que haya sido elegido como presidente del Congreso y vía sucesión constitucional asume la presidencia de la República. Y por lo tanto esas funciones culminan el 28 de julio. Y me parece que, por lo tanto, la interpretación y el oficio en la cual el actual presidente del Congreso le reclama la entrega de la banda presidencial para el día 26, a mí me parece que no se condice con lo que ha sido un poco, no la norma constitucional, sino la, podríamos llamar, la costumbre constitucional. Pero me parece que lo que correspondería es que Balcázar entregue esa banda el día 28 de julio.
1: Claro, aquí tenemos entonces dos interpretaciones. José María Balcázar, recordemos, llegó a la presidencia de la República el pasado 18 de febrero tras haber sido elegido presidente de la mesa directiva del Parlamento Nacional. Llegó por sucesión. 6:15, vamos con la pausa y regresamos con más información en la rotativa del aire aquí en RPP. 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

0: 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Te da la hora. 6 y 16. 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
0: 6 y 20.

0: Bueno, de retorno en la rotativa del aire, exactamente 6:20 de la mañana, con ustedes Johanna Castro y Carlos Villarreal, brindándoles toda la información hasta las 8, hoy día feriado. El expresidente Pedro Castillo seguirá recluido en el penal de Barbadillo por una investigación que se le sigue por presunto delito de organización criminal.
1: Y bueno, la Corte Suprema, por cierto, ha rechazado el recurso de apelación que presentó la defensa del ex presidente y ha confirmado la prisión preventiva contra el ex mandatario por un plazo de 12 meses en la investigación que se le sigue por la presunta comisión del delito de organización criminal con agravantes por su condición de líder y otros en agravio del Estado.
0: Según el documento al que tuvo acceso RPP, esta decisión judicial se debe a que Castillo no cuenta con arraigo familiar, laboral ni domicilio comprobado.
1: Uh-huh. Se valoró, a ver, lo que vamos a decir ahora es parte de la resolución, la vamos a leer. Se valoró que tanto la esposa como los hijos del recurrente se encuentran asilados por el gobierno mexicano, por lo que el arraigo familiar no está aprobado. Además, en cuanto al arraigo laboral expresado, resulta incierto. Y en cuanto al arraigo domiciliario, pese a registrarse en Cajamarca, conforme a la ficha RENIEC, esta se debilita debido a que al no contar con los otros arraigos y más bien evidenciar una posible sustracción de la justicia dadas las facilidades de apoyo extranjero, tales arraigos resultan endebles.
0: Pedro Castillo, recordemos, cumple una condena dictada en primera instancia de 11 años de prisión por su intento fallido de golpe de Estado de diciembre del año 2022. El exmandatario fue declarado culpable por el delito de rebelión.
1: Son las 6 de la mañana ya con 22 minutos, 6:22. 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Hablemos ahora y les contamos que el defensor del pueblo, Josué Gutiérrez, ha justificado que el ex gobernador regional de Junín, Vladimir Cerrón, haya fugado de la justicia al sostener que no habría cometido ningún delito. Si te sentencian con pena efectiva solo para perseguirte, es lo que dijo, tienes que escaparte. Lo expresó Gutiérrez en el programa Prueba de Fuego en RPP Televisión.
2: El Poder Judicial consideró que era prácticamente inverosímil que alguien lo sentencie sin que sea delito.
3: Si toda persona que recibe un fallo judicial desfavorable estaría en su derecho, puede fugarse. Ese no es un peligroso precedente.
2: ¿Y qué querías? Que esté en prisión. Eso es lo que, ese es el fin lícito. No, un momentito. Si la imputación de un tipo penal no lo es, y te encausan indebidamente y te sentencian con pena efectiva solo para perseguirte, tienes que escaparte, pues. Porque está sufriendo una persecución.
3: ¿Está hablando del defensor o el ex abogado?
2: Por eso, ahí viene tu problema. Pero no importa, identifícame como quieras.
0: Claro, recordemos que el señor José Gutiérrez fue abogado de Vladimir Cerrón. Bueno, Gutiérrez sostuvo que se ajusta a ley la resolución del Tribunal Constitucional y agregó que son un peligro para la sociedad los jueces que sentenciaron a Cerrón Rojas.
2: Le sentencian 4 años, pena efectiva, que no ocurre. Por un delito que no es delito. Entonces, pero no lo estoy diciendo yo, lo dice la Corte Suprema en un fallo final, donde el ponente, que además es uno de los más reconocidos juristas en materia penal, que es el doctor San Martín, sustenta y declara nulo.
3: Aeródromo Huanca.
2: Todo, que no existía delito. O sea, nunca debió haber habido ni siquiera proceso. Y esos jueces y esos magistrados que sustentaron esa sentencia, hoy día siguen emitiendo sentencias. Es decir, es un caso, son doctor, un peligro, ya, son un peligro para la sociedad.
1: Bueno, todo esto es lo que ha señalado con relación a Vladimir Cerrón, pero ¿qué ha dicho el defensor del pueblo con relación al expresidente Ollanta Humala? Escuchamos.
2: Y yo lo que he visto es la instrumentalización del sistema de justicia con fines persecutorios. No lo digo en el caso Cerrón, lo puedo decir en 1000 casos y ahora más con pruebas.
3: ¿Considera que el caso Ollanta también calza en lo que usted señala?
2: Claro que sí.
3: ¿Debería estar libre en este momento?
2: Hace mucho tiempo debió salir libre. Desde el mismo momento que el Tribunal Constitucional dice que eso que le han juzgado a esta señora X no constituye delito. ¿Y el otro por qué está todavía en cárcel? Si es lo mismo.
0: Bueno, el defensor del pueblo adelantó que va a presentar una acción de inconstitucionalidad contra la ley que excluye a policías y militares de ser procesados por la justicia común en caso cometan delitos en el ejercicio de sus funciones.
2: Sí, claro.
3: ¿Cuándo lo va a hacer?
2: Ya estamos trabajando, no es automático.
3: No, no.
2: Y lo que vamos a hacer ahorita con esta ley que ha salido, sí, es presentar en iguales términos para cautelar, ¿sabe qué? Que se abstraiga de la jurisdicción ordinaria acciones que pueden ser de abuso de poder. Para eso está una Defensoría del Pueblo, para cuidar a su pueblo.
3: Eso es lo que le parece inconstitucional,
2: claro,
3: que se vayan a archivar casos en la justicia ordinaria.
2: Claro.
3: Y se mande al fuero militar policial.
2: Así es.
0: Muy bien, señores. Además, estimó que desde el enfoque constitucional es posible otorgarse el indulto al expresidente Pedro Castillo y estimó que no tendría una tipificación penal si el presidente José María Balcázar indulta justamente a Castillo Terrones. Muy bien, 6:26. Establecemos ahora un enlace especial con Paola Fernández, nuestra periodista en Cusco. ¿Cómo estás, Paola? Buenos días.
1: Hola, Paola.
4: Muy buenos días, Carlos, Joana, en directo, para comunicar una lamentable noticia, y es que un turista peruano falleció durante la práctica de parapente en el sector de Sajliacaza, esto es en el distrito de Huarocondo, provincia de Anta. La Gerencia Regional de Comercio Exterior, Turismo y Artesanía, Gersetur, detectó que en dicho sector se venía operando para este deporte de aventura sin autorización. El caso ya fue derivado a la Fiscalía Provincial de Anta y se inició un proceso administrativo sancionador contra la agencia involucrada. Así lo informó a RPP el gerente regional de turismo, Rosendo Vaca. Esto fue lo que nos dijo. Escuchemos. Bien, el gerente de turismo señaló además que la agencia es un prestador formal de servicios turísticos y contaría con autorización para operar en Urubamba y en Maras, pero no en la provincia de Anta. Gersetur precisó que por el momento se ha suspendido la práctica de parapente en la zona del accidente hasta que se realice la evaluación técnica del sector Sajliacaza para determinar si reúne las condiciones de seguridad. Actualmente, los únicos lugares autorizados en Cusco para la práctica del parapente son el Cerro Jatuntaita en Chinchero, el Cerro Sacro en Maras, el Mirador de Racchi en Guayabamba, Apumarca y Antenas de Ancahuasi en Anta. Gersetur exhortó a los operadores a brindar el servicio únicamente en estas zonas habilitadas y solicitó a la Municipalidad Provincial de Anta, a la Municipalidad Distrital de Huarocondo y a la Policía Nacional reforzar los controles para evitar nuevos accidentes y así proteger la integridad de los visitantes. Uh-huh. Desde Cusco, directo en directo.
1: Paola.
4: En RPP.
1: Paola, este ciudadano peruano estaba solo, estaba yendo con otra persona, las condiciones del clima, quizás había mucho más viento de lo que se necesitaba y no pudo hacer las maniobras necesarias. ¿Qué pasó o qué se conoce, por lo menos hasta ahora?
4: Así es, Joana, te comento, hasta el momento no han querido brindar mayor información. Desde la Gerencia de Turismo, el día de ayer se aproximaron a la provincia de Anta, sin embargo nos han dicho que el comisario encargado estaba de franco. Ni siquiera las autoridades de turismo tienen hasta ahora la información del sexo, la edad de la persona y tampoco las circunstancias. Es algo que se está investigando. Lo que sí, ya se ha iniciado un proceso administrativo contra la Agencia de Turismo.
1: No tienen la información, perdóname, Paola, porque no había personal policial.
4: El personal policial ya ha conformado un acta, pero este acta no se le ha entregado hasta el momento a la Gerencia de Turismo. Inclusive el día de ayer estuvieron intentando comunicarse, según nos informaron personal de imagen institucional de Gersetur, y no se les ha entregado la información completa. Por eso tampoco han podido emitir un comunicado oficial al respecto, solamente sobre la sanción administrativa a la agencia. Eso es lo que nos han comunicado.
0: Lamentable situación, por supuesto. Paola Fernández, gracias por este enlace especial desde Cusco. Amigos, 6:29, titulares y regresamos con más información. 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
3: 6 y 31.
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5: El Ejecutivo declaró en estado de emergencia por 60 días al distrito de Aguac en la provincia de Chupaca y al distrito de Huayucachi, provincia de Huancayo en la región Junín, como respuesta humanitaria y de rehabilitación por el sismo de magnitud 5.1 del sábado.
6: El Ministerio de Educación expresó su más profundo pesar por el fallecimiento de 5 menores de instituciones educativas de Lima Metropolitana a consecuencia del incendio en el jirón Pisagua del cercado de Lima, que dejó un total de 10 fallecidos.
5: El Poder Judicial dictó 9 meses de prisión preventiva contra el suboficial de la policía Luis Nazario, investigado por homicidio culposo en agravio de un menor de 8 años de edad en Huacho.
6: 30 hectáreas de pastizales fueron consumidas por incendios en los sectores de San Lorenzo y San Pablo de Tuxmo, en Ucayali, marcando el inicio de la temporada de incendios forestales en la región.
5: El Ministerio de Cultura otorgó la distinción de personalidad meritoria de la cultura a la emblemática agrupación musical Los Errantes de Chuquibamba por su transmisión y protección de géneros tradicionales como el huayno y el yarabí.
6: La policía española detuvo en Madrid a un fugitivo al que las autoridades colombianas buscaban como presunto autor de un delito de homicidio, lesiones y detención ilegal en el marco de una rivalidad entre bandas.
5: RPP te recuerda, conducir un vehículo que no cuente con el certificado de aprobación de inspección técnica vehicular es una infracción muy grave, sancionada con 2.750 soles de multa.

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2: A esta hora Apurímac presenta 10 grados y por la tarde se espera que la temperatura sea de 25. Moyobamba reporta 19 grados y para la tarde se estima una temperatura de 26. Además, Tacna registra 14 grados y en la tarde se estima una radiación de 7, considerada alta. Se pronostica un cielo despejado.
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11: El precio del dólar es de 3 soles con 40 céntimos de acuerdo con el Banco Central de Reserva del Perú. En el mercado paralelo, el tipo de cambio es de 3 soles con 39 céntimos para la compra y de 3 soles con 41 céntimos para la venta.
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2: Bueno, seguimos con más información. Estamos en la rotativa del aire a través de RPP, confianza y credibilidad por todos los medios. Joana Castro y Carlos Villarreal con ustedes. Hoy 23 de julio, hoy es feriado. Recordemos, el Congreso de la República declaró que justamente el 23 de julio de cada año sea feriado nacional por el Día de la Fuerza Aérea del Perú, en conmemoración al heroico sacrificio del capitán FAP José Abelardo Quiñones González. Un abrazo, un saludo y nuestro respeto a la Fuerza Aérea del Perú en su día.
0: Así es, así que se los recordamos porque, por cierto, hay muchos miles de peruanos trabajando hoy, incluso en este día feriado, y a todos ustedes los acompañamos desde sus centros de labores, incluso desde sus hogares, además con los chicos también en casa de vacaciones, muchos ya que tienen una o dos semanas libres en el colegio. Alex Juárez, nuestro compañero enviado especial justamente a Junín, a Chupaca, nos tiene el siguiente enlace. Hola Alex, buenos días.
3: Joana, Carlos, ¿cómo están? Buenos días, directo, en directo. Yo me encuentro aquí con Milagro, un pollino de apenas 2 meses. Es un animalito pequeño que logró sobrevivir. Sus padres lamentablemente fallecieron, 2 asnos sepultados por los escombros en la vivienda de su dueña, la señora Hilda, una adulta mayor de 67 años que falleció. Estamos a unos 3 minutos caminando de la plaza principal del anexo de Pumpuya, aquí en la región Junín. La señora Ana Munibe es hija de la señora Hilda que falleció, y aquí, además de esta anécdota con este animalito que nos va a contar cómo es que sobrevivió, hay preocupación porque ellos han tenido que pasar la noche aquí a un costado de la vivienda que ha quedado en escombros en la chacra. Señora Ana, sobre este animalito, ¿cómo sobrevivió, por favor?
4: Él había sobrevivido en una parte del techo, no se había caído, en una esquinita. Ahí se había refugiado, en esa partita. Pero sus papás no tuvieron la misma suerte, porque ellos, como todos estaban durmiendo, y las paredes ya se le ve que encima ya no pudieron salir.
3: Correcto. Señora Ana, respecto a su madre, la señora Hilda Bautista, ella falleció aquí, lamentablemente, bajo los escombros de su vivienda. Han pasado ya, hoy se cumplen 5 días del sismo. Hasta el momento, ¿por qué no vemos aquí una carpa azul como sí lo vemos ya en otros puntos? ¿Qué les han dicho las autoridades? ¿Por qué está tardando esa ayuda?
4: La verdad, hemos solicitado las carpas hasta ahorita, ¿no? Y como hemos estado, como le dije, hemos estado bien ocupados con el sepelio de mi mamá, con el velatorio, el sepelio, todo. Hemos estado tras de lo que han estado entregando carpas. Y cuando iniciaron, no, ya hemos entregado a su barrio, ya hemos entregado. Y hasta ahorita nos llega, incluso ayer tenemos solicitado al viceministro, uh-huh, y nos dice, ya vamos a traer, pero no traer, pero ve cómo estamos durmiendo. Y ahorita está amaneció bien nublado, en cualquier momento llueve. Todo, no sé qué va a pasar, la verdad, porque estamos durmiendo. Miren, esto no es carpa, ¿ve?
3: ¿Dónde han pasado la noche, señora? A ver.
4: Es una toldera que nos han prestado mis primos. Ajá. Y estamos alrededor con estas mantitas. Tito, aquí hay niños, hay todos, y cualquier momento se nos va a enfermar.
3: Sí, adentro está su hijo, me comentaba.
4: Sí, están mis hijitos.
3: Están descansando.
4: Ahí estamos durmiendo todos.
3: Claro, y a esta hora el frío se hace sentir bastante fuerte, Joana Carlos. Hay 8 grados de temperatura. Respecto a estos módulos, hay un módulo que se ha comenzado a instalar en la plaza principal. ¿Les han dicho acaso de repente que uno de esos módulos del gobierno regional de Junín va a ser para ustedes como familia damnificada?
4: La verdad, no está enterado mucho del módulo, pero ayer el viceministro nos dijo que según van limpiando el predio, el terreno, nos van a ir reinstalando los módulos. Uh-huh. Eso es lo que nos han dicho. No, ellos nos dijo, nos quieren juntar en un solo sitio, a todo este barrio, pero nosotros no queremos salir de acá, de este lugar, porque ya nos han robado varias cosas, y también tenemos animalitos, como ve, ya incluso a mirarse, ya se lo han querido llevar.
3: ¿Les han robado luego del sismo, señora?
4: Sí, después del sismo nos han robado.
3: ¿Qué se han llevado?
4: Algunas cosas de víveres, algunas cosas que estaban aquí en la casa, el celular de mi mamá también se ha llevado, varias cositas, pues uh-huh, no queremos salir de acá.
3: Sí. En medio de esta situación bastante compleja, compañeros, aquí, esta familia son alrededor de 10 integrantes, entre ellos niños, ya han comenzado, han prendido aquí la candela, la fogata, para preparar el desayuno, con los víveres que están trayendo también personas solidarias. ¿Qué van a preparar hoy, señora Ana?
4: Lo de bueno que hay muchas, que agradezco muchas personas solidarias que nos están trayendo. Haremos cuáquercito, lo que encontramos acá, lo que nos han dado, vamos a preparar eso.
3: De acuerdo. Finalmente, nosotros, Carlos, Joana, nos llegó este caso a través del rotafono porque además de la señora Hilda, que falleció en este punto, su hijo, Jonathan Munibe, quedó atrapado en los escombros. Él fue rescatado, tiene heridas, necesita una operación urgente, está internado en el Hospital Carrión de Huancayo. Debía ser operado hace unos días, eso hasta ahora no ha ocurrido. ¿Por qué, señora Ana?
4: Porque los materiales que están solicitando ya habían traído ayer. Pero esas medidas de esos materiales no le dan. O sea, y entonces tiene que vuelta a ser junta de médicos, elevar logística, es lo que nos dicen, ¿no? Y nuevamente traer nuevamente de Lima.
3: ¿Desde Lima?
4: Sí, desde Lima, porque aquí no hay.
3: Uh-huh. ¿Y qué pedido tiene usted, señora, al ministro de Salud?
4: Sí, al ministro de Salud, por favor, que aceleren en eso, porque mi hermano ya necesita esa operación con urgencia.
3: Uh-huh. ¿Cuántos años tiene su hermano?
4: 35 años.
3: ¿Él quedó atrapado también?
4: Sí, él también. Le hemos rescatado de allá. Entonces, el segundo piso, de ahí hemos rescatado.
3: De acuerdo. Gracias por ese testimonio, Carlos y Joana. Vamos a cerrar este enlace con un rápido recorrido. Las imágenes de Luis Loaiza, el equipo de RPP que hoy cumple aquí. También es el cuarto día. Viajamos desde Lima. Estamos aquí recorriendo distintas localidades por acá. Hay más casas que están en ruinas. Han terminado colapsando, material rústico, adobe, también calaminas, el techo. Y por acá hemos visto otros animalitos que han logrado sobrevivir. Una vaca y su ternero y dos gansos. Parte de también los animales que crían aquí los pobladores de este sector de Pumpunya, en el distrito de Chongos Bajo, en la región Junín. Compañeros, directo en directo, RPP.
2: Muy bien, Alex Juárez, nuestro enviado especial, ¿no?, a la región Junín, a Pumpunya, con la Cámara de Lucho Loaiza. Felicitaciones por estos despachos, pero también qué triste, ¿no?, el panorama que se observa en esta localidad, en medio de escombros, ¿no?, grandes bloques de adobe, de calaminas que forman parte de los techos, ¿cierto? Allí también veíamos, por ejemplo, bolsas, algunas mesas, sillas, todo amontonado. Estos animalitos, este pollino, ¿no?, que tenía una especie de casaquita.
0: Una especie,
2: ¿no?,
0: de casaca corduroy, color, sí, azul, porque las personas están tratando también de proteger a sus animales, sobre todo a los más pequeños, del frío intenso que se siente sobre todo durante la madrugada y las primeras horas de la mañana en esa zona.
2: Sí, la señora que habló con Alex tenía pues una chompa, chalina, un gorro de lana, en fin. Hace mucho frío y esperemos que la ayuda llegue a esa zona, por favor, porque, repito, solamente se ve escombros, nada más, y también a la gente que está, inclusive algunos, buscando algo, ¿no?, de sus bienes, ¿no?, de sus propiedades allí en esos mismos escombros.
0: Solo para terminar con esta descripción que es importante, la señora decía, no tenemos carpa, solo un toldo. Se le ha entregado los cuatro parantes y la parte superior. ¿Qué han hecho ellos? Con algunas frazadas han terminado de, digamos, colocar lo que sería realmente un toldo, pero esto no les da la protección suficiente. Hay niños pequeños dentro de ese espacio y ella lo contaba, ¿no? Mis hijos están padeciendo con el frío. Miren, lo que resta de una puerta de triple A con un lazo negro, una familia de luto.
2: Muy bien, amigos, 6:46, regresamos en minutos con más información en la rotativa del aire. Al volver, nuestra reportera Mabel Alba, que se encuentra en el cercado de Lima, nos hablará más de este caso, ¿no?, terrible, de 10 fallecidos en un incendio ocurrido justamente en nuestra capital. 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
1: Seis y 46. 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
3: Un día como hoy, 23 de julio, 1892. Nace Haile Selassie, último emperador de Etiopía, considerado por el movimiento Rastafari como el Mesías Negro. 1903. Se vende el primer automóvil fabricado por la empresa Ford, un vehículo seguro, eficaz y de precio moderado que marcaría una nueva etapa del transporte de personas. 1900.

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5: 6:51.

0: Bueno, continuamos aquí en la rotativa del aire. Son las 6:51 de la mañana. Información con Mabel Alba, aquí en nuestra capital. El caso de las 10 personas fallecidas en un incendio ocurrido en el cercado de Lima. Mabel, adelante, por favor. Buenos días.
1: Carlos, Joana, buenos días. Directo, en directo, así es. Aún continuamos siguiendo este caso de esta familia Vilches que ayer perdió a 10 miembros de su familia. Estamos ubicados en el cercado de Lima, cruce con el Jirón Pisagua, exactamente. En el lugar podemos apreciar para nuestros oyentes las 10 fotografías de estos integrantes de la familia Vilches. Un cartel grande, color celeste, con las mismas fotografías de ellos, los 5 menores y los 5 adultos. Hay también en el lugar coronas florales fúnebres. Nosotros hemos podido conversar con la familia. Lo que nos han indicado es que hacen un pedido, una solicitud a las autoridades para que los cuerpos sean entregados en la brevedad posible para que ellos puedan velarlos y darle cristiana sepultura. Lo que nos han indicado es que la morgue central de Lima les ha indicado que en 7 días van a ser entregados los cuerpos porque aún falta el reconocimiento de algunos menores. Ellos han preferido no brindar declaraciones, se mantienen en el lugar. Se sabe que a las 8 de la mañana va a llegar el alcalde de Lima, Renzo Rellardo, para brindar el apoyo y la solidaridad a esta familia. En el lugar aún se mantienen estas carpas color azul donde esta familia ha pasado la noche. Uno de los integrantes van a venir también de otros distritos para poder hacer llegar esta solicitud, este pedido de ayuda. Aquí también hay personal de la Municipalidad de Lima, inspectores de tránsito y también de la Comisaría de San Cayetano. Como les decía, la familia ha guardado un silencio, ha dicho que más tarde a las 8 de la mañana va a brindar declaraciones y le va a pedir esta solicitud, este apoyo también al burgomaestre. Directo, en directo, RPP.
2: Gracias, Mabel. Mabel Alba, desde el cercado de Lima. Y cómo no estar dolidos, rotos, cómo no estar confundidos. Y hay un padre de familia, el testimonio lo teníamos más temprano aquí, ¿no? Ha perdido a su esposa, a sus 3 hijos. Él contaba incluso que cuando intenta ingresar a la vivienda, en medio de la confusión, las llamas, el fuego, pensaban que los otros miembros de la familia también habían salido y luego se da cuenta que no fue así.
0: Terrible, terrible realmente. Y reiteramos las condolencias a los deudos de los fallecidos y además esperamos el desarrollo de las investigaciones por parte de la Policía Nacional para determinar si efectivamente se trató este ataque consecuencia de actos extorsivos. Mira, amigos, son exactamente las 6:54 de la mañana. Las regiones del norte del país, entre ellas Piura, enfrentan una nueva amenaza por el posible impacto del fenómeno El Niño Costero. Ante la vulnerabilidad en la que se encuentran, los especialistas advierten que los próximos 100 días serán decisivos para ejecutar intervenciones que mitiguen las consecuencias del desastre como inundaciones, tal como ocurrió en el 2017. Tenemos el informe elaborado por nuestro compañero Andrés Carguapoma.
3: Cerca de 1,5 millones de personas en la región Piura se encuentran vulnerables ante la temperatura.

0: Temporada de lluvias 2026-2027, como consecuencia del fenómeno El Niño Costero. Según el Centro Nacional de Estimación, Prevención y Reducción del Riesgo de Desastres, CENEPRED, panorama que puede asemejarse a lo ocurrido en el 2017, cuando en marzo de ese año ocurrieron lluvias extraordinarias y desbordes de ríos que afectaron a la ciudad y zonas como Castilla, Catacaos, Curamori, Chulucanas, entre otras, tal como lo recuerda Magali Valdivieso, cuya familia perdió sus pertenencias cuando el río creció y se salió de su cauce. La gente prácticamente estaba sumergida en las aguas, al punto de que había que usar llantas o balsas improvisadas para desplazarse por las calles.
1: Nuestra casa, mi casa, fue la primera inundada. Esta zona llegó a 2,30 metros. No se pudo salvar nada, lo perdimos todo. El río no está descolmatado. Ahora estamos más vulnerables que antes. Si te das cuenta, es la destrucción de las pistas y veredas nos va a afectar a todos.
0: Según CENAMI, las lluvias fuertes pueden empezar desde octubre de este año. Luis Castillo Torrealba, vocero de la Contraloría General de la República, señaló que en Piura se debe priorizar la descolmatación y limpieza de 74 puntos críticos en ríos y quebradas. A nivel nacional, la cifra asciende a 2.016 tramos a intervenir. Además, Torrealba aseguró que los gobiernos locales cuentan con la partida presupuestal destinada a la reducción de vulnerabilidad y atención de emergencias por desastres.
2: Gobiernos locales y regionales tienen la posibilidad de hacer actividades. También se destinó alrededor del 20% del presupuesto que ellos tenían destinado al Fondo Común y del Fondo Regional para poder hacer las actividades correspondientes. Este es el momento. A partir de noviembre y diciembre comienzan las primeras lluvias que podrían retrasar el trabajo.
0: Cuando se habla del impacto del fenómeno del Niño Costero, que básicamente es el calentamiento del mar que genera lluvias severas, Piura recuerda que en el 2017 este evento dejó 18 fallecidos, 91.000 damnificados y 310.000 personas afectadas, según cifras del COER Piura, sin contar que en el 2023, 1998 y 1983 la región también fue devastada. Eduardo Arbulú, ex jefe del Centro de Operaciones de Emergencia Regional COER Piura, señaló que en 3 meses se puede reforzar las defensas ribereñas, limpiar drenes e implementar los almacenes de ayuda, ubicados cerca a las zonas vulnerables.
3: Recomendarle a las municipalidades que tengan lista, en el caso de Piura, los ARES, ¿no? Si 7 SARES deben estar completamente operativos. Igualmente a los gobiernos locales y acá de la Piura Metropolitana, motobombas y preparar su brigada de danistas para que evalúen los daños que se produzcan, ¿no? Y los rescatistas también, ¿no? Coordinar con el ejército, con la policía, con los bomberos, ya organizar las primeras refuerzas para ese frente a problemas.
0: En el contexto de un Niño Costero, en Piura puede llover en un solo día más del 300% de lo que llovería en todo el año. Esto no solo afecta a la población, sino a los sembríos. En el 2017 se dañaron 27.000 hectáreas, según el COEN. La presidenta electa Keiko Fujimori anunció que evaluará la emisión de decretos de urgencia cuando asuma el gobierno el 28 de julio para implementar medidas inmediatas.
4: Bueno, muchas gracias, Andrés Cargopomba, por ese informe. Efectivamente, si es que se puede seguir avanzando todo lo posible en prevención, estos son los meses, no digamos ya los más adecuados, porque estamos contra el tiempo, pero en los que todavía se pueden hacer trabajos de manera acelerada, pero de manera que seamos preventivos, no reactivos. Siempre terminamos, y además eso suele ser mucho más costoso también para el país y sobre todo para los ciudadanos. Una vez que tenemos ya el fenómeno del Niño, las grandes inundaciones, lo que pasó incluso en el 97 o en el 2017, es una situación mucho más compleja que esperemos no se repita. 6:58.
5: Bien, amigos, vamos con el gran resumen de la hora y regresamos con la rotativa del aire aquí en RPP, confianza y credibilidad por todos los medios.

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2: Son las 6:59. 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
3: Solo se ha iniciado la remoción de 3 viviendas colapsadas en Pumpunya, Junín, luego de que más de 100 se desplomaran tras el sismo de magnitud 5.1 del sábado, informó Karina Lozano, presidenta de la comunidad.
4: Pero maquinarias necesito, solo hay 4 que no veo avance. Claro, para la demolición de las viviendas es lo que estoy pidiendo. Y se está demorando, recién han avanzado con 3 viviendas.
5: ¿Cuántas otras viviendas están en esas condiciones que necesitan que esos escombros se retiren?
4: Se podrá decir 98 menos 3, porque 3 creo lo han avanzado, nada más. El resto todavía falta. Entonces a ese paso no vamos a avanzar en lo nada.
3: Los vecinos de Pumpunya además informaron al equipo de RPP en la zona que no tienen agua potable desde el día del sismo, lo que afecta a la higiene personal de todos los afectados.
6: Mire, nosotros ahorita no estamos aseándonos porque no tenemos agua. Ha venido los del Ministerio de Salud, nos han dicho que nos corte el agua porque no ves con el movimiento sísmico, creo que los tubos se han roto, ¿no? Uh-huh. Por eso no tenemos agua.
5: ¿Acá la población desde cuándo no se ducha?
6: Desde el sábado, domingo hasta hoy día.
3: La Municipalidad Provincial de Huancayo canceló el tradicional pasacalle por la festividad de Santiago previsto para mañana 24 de julio y en su lugar realizará una campaña de ayuda humanitaria para los damnificados del sismo en Chongos Bajo, informó el gerente municipal Jocelyn Mesa.
7: Sí, el pasacalle de Santiago, que se realizaba todos los 24, viernes, desde el distrito del Tambo hasta la provincia de Huancayo, estamos hablando de un recorrido de más de 2 kilómetros, ¿no? Esto en solidaridad, en duelo, como huancaínos, por nuestros hermanos que lo han perdido todo. Vamos a organizar el día 24 desde las 10 de la mañana, con un desfile de más de 20 artistas locales en esta plaza emblemática Huamanmarca. El festival ha sido denominado la Huancayotón.
3: Un mototaxista fue atacado a balazos en la intersección de la avenida 7 de Junio con la calle Los Pinos, en el distrito limeño de Santa Anita. Bomberos que estaban en la zona lo trasladaron al hospital Hipólito Unanue. La Capitanía de Puerto de Chimbote alertó sobre la persistencia de oleajes anómalos hasta el lunes 27 de julio. Según la autoridad marítima, el fenómeno afectará desde el sur de Salaverry hasta San Juan de Marcona. La última ola de calor registrada en Francia ha durado 16 días, por lo que se ha convertido en la tercera más larga desde que comenzaron los registros en 1947. Así lo anunció el Instituto Meteorológico de ese país.
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0: Nueva hora informativa en la rotativa del aire aquí en RPP. 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Estamos con ustedes, Joana Castro y Carlos Villarreal. 7:04 de la mañana. Una seria denuncia llegó hace unos días en el sentido de que dos adolescentes de 15 y 16 años denunciaron que soldados ingresaron durante la madrugada a una residencia estudiantil en Nieva, en Condorcanqui, en la región Amazonas. Y, bueno, de acuerdo con la información ya establecida, ocurrió esto el lunes 20 de julio. Los investigados militares habían ingresado de manera irregular al recinto donde descansaban estudiantes y, bueno, habrían cometido, perdón, acto de tocamientos indebidos. Vamos a conversar en estos momentos con el señor José Luis Oblitas, jefe de la Defensoría del Pueblo en la región Amazonas. ¿Cómo está, señor Oblitas? Muy buenos días, gracias por atendernos.
1: Buenos días, amigo Carlos. Estamos para informar a la población, siempre buscando de que no se revictimice a las niñas, sino buscando de que este caso se investigue con celeridad y este caso no quede impune.
0: Así es. Tenemos entendido que ya la Fiscalía Provincial, especializada en delitos de violencia contra las mujeres e integrante del grupo familiar de Condorcanqui, ha iniciado la investigación respectiva. ¿Confía usted en que se llegue, pues, a determinar a los responsables de este hecho?
1: Bueno, la Defensoría inició el pedido de investigaciones penales y disciplinarias contra estos militares que están implicados. Se ofició al presidente de la Junta de Fiscales Superiores de Amazonas y a otras instituciones, como por ejemplo el Centro de Emergencia Mujer, y de esa manera que las instituciones que tienen que cautelar la salud pública, en este caso evitando los casos porque se han multiplicado. Este caso forma parte de 370 casos del mes de enero a julio de 2026 que ha sido denunciado por la organización, en este caso del Consejo de Mujeres Aguajún Huampis, como Ajuy, y realmente esta alerta nos exige que se investigue este caso con celeridad y además no quede impune.
2: Señora Oblitas, buenos días. Joana Castro lo saluda. Acaba de decir, y le pido por favor repita la cifra, 370 casos en lo que va de este 2026.
1: Sí, se denuncia que se han registrado 370 casos de violencia sexual desde el mes de enero al mes de julio del año 2026.
2: Esta, ¿en Condorcanqui?
1: La denuncia en Condorcanqui. Estamos hablando de la provincia de Condorcanqui, que es la más lejana y que adolece, es la más lejana de Amazonas y que adolece de dos elementos. No hay centros de salud al cual rápidamente se pueda solicitar apoyo a las víctimas y también no hay comisarías en la zona de frontera cercana a Ecuador. Tanto es así que muchos hechos se investigan en ese lado de Ecuador y no se investigan en el lado peruano porque no tenemos comisarías y están a 2 y 3 días de viaje en, digamos, sistema fluvial. A veces por la lluvia no puede partir, claro, el barquito fluvial porque pone en peligro a todos los ocupantes, inclusive a la víctima y a todos los que quieran acompañarlo. Entonces se necesita a veces solicitar el apoyo de del ejército para que con un helicóptero contribuya en hacer ese tipo de emergencias, pero son muchos los casos de violencia sexual que ya alarman a todo Condorcanqui y a toda la región Amazonas.
0: Señor Oblitas, este tema de las agresiones a pobladoras Aguajún fue difundido aquí en RPP hace ya buen tiempo, hace varios meses, y se nos prometió en esa oportunidad que se iban a tomar las acciones del caso, que el Estado iba a tener pues una presencia mucho mayor en esas zonas. Hablamos de Ministerio de la Mujer, perdón, hablamos de Fiscalía, hablamos de Poder Judicial. Entonces, esto definitivamente no se ha concretado.
1: Bueno, nosotros digamos que desde el 2023 la Defensoría del Pueblo exige la implementación de mayores sistemas de control a nivel de comisarías y de centros de salud que permitan prevenir los hechos. Porque una vez que ha ocurrido, lo que tenemos que exigir es que se investigue con celeridad el caso o los casos y que no queden impunes, ¿no?
0: Claro, pero le preguntaba yo, o sea, eso no se ha implementado entonces, o sea, no hay medios de investigación, de denuncia policial. Usted nos dice que no hay comisarías, entonces lo que se nos prometió en un momento, mayor presencia del Estado, no se ha cumplido.
1: la consecuencia de la falta de presencia del Estado peruano en la zona cercana al Ecuador es que muchas veces los familiares peruanos recurren al otro lado de la frontera para atenciones, lo que indica, le hacía un recuento, el año 2024 se encontraron que había muchos casos de violencia y había 79 instituciones educativas, que es un modelo para que las niñas puedan estudiar, porque estando tan lejos no podrían estudiar. Entonces concurren a residencias estudiantiles en donde se acerca a su centro educativo y ahí pernotan toda la semana.
2: Sí.
1: Y obviamente si ingresa personal del Estado de manera irregular, es un acto que tiene que investigarse con celeridad buscando que no queden impunes.
2: Solo para tener el contexto y un poco más claro, ¿cómo es el lugar? ¿Qué tan lejano? Usted nos dice, claro, llegar a Condorcanqui implica un viaje de aproximadamente 2 días, depende de las condiciones, que hay 370 casos de violencia hacia menores de edad entre enero y julio de este año, que no hay centros de salud, que no hay comisarías. Entonces, la pregunta, y le pido por favor nos explique a todos, ¿cómo son estos albergues? ¿Cómo son estas instituciones educativas? Porque de pronto, entonces, ingresa este personal militar y realiza tocamientos y puede volver a suceder y puede volver a suceder. Y desde el 2024 hasta la fecha no se entiende por qué realmente con tantas denuncias de abuso y de tocamientos no se ha hecho algo por proteger, en este caso, a mujeres, niñas y adolescentes.
1: Le indicaba, la capital de la provincia de Condorcanqui, que es Santa María de Nieva, está de Chachapoyas, que es la capital de la región Amazonas, entre 16 y 20 horas en camino terrestre. Sin embargo, hablando de ese lugar que es la capital, donde hay un hospital y donde existe posibilidad de atender a las víctimas de manera adecuada, que es Nieva o Santa María de Nieve, de allí hacia los lugares donde residen estas personas es, digamos, muchísima la distancia. Por esa razón se hace un sistema de residencia estudiantil, especialmente ubicadas en esta zona de selva. Se recoge a niñas y allí permanecen, duermen para que puedan cada día ir a asistir a un centro educativo más cercano.
2: Pero mi pregunta era, ¿realmente tienen seguridad en ese lugar? ¿Realmente tienen una acogida real? Porque estamos hablando de casos de presuntos tocamientos y de violaciones. No es el primero, son desde el 2024. Y en reiteradas situaciones se ha dicho que sí, se les va a proteger. ¿Pero de qué manera se está haciendo?
1: Primeramente, una vez que ya se producen problemas de esa naturaleza en agravio de las niñas, pasan a los albergues temporales donde se les brinda protección y atención a estas niñas que han sido víctimas de la violencia, en este caso sexual, y en otros casos rescatados de redes de explotación, de trata de personas, que es otro tema que también es grave en la zona de Condorcanqui. Obviamente ya se produce el ingreso, digamos, abusivo de personal que ingresa en forma irregular. Si bien es cierto, tienen una protección, es decir, está cercado, pero eso no impide que una autoridad, en este caso militares, puedan ingresar y obviamente se le tiene que abrir la puerta, pero imagino pues pensando que hacen una visita normal para preguntar por la salud de las niñas, no para que ingresen y cometan actos execrables, que como le decimos nosotros como Defensoría del Pueblo, pedimos que se investigue con celeridad y que este caso, como muchos casos, no quede impune, porque la sensación de impunidad incita o provoca que sean muchos más casos de violencia sexual que alarman a la región Amazonas.
0: Muy bien, entonces, claramente hay impunidad en esa zona. Ahora, la Defensoría del Pueblo en Amazonas, como usted dijo, inició investigación inmediata, intervención inmediata, pero ¿hay disponibilidad de parte de las Fuerzas Armadas para que tengan ustedes acceso a toda la información y puedan realizar estas intervenciones, sobre todo también la Fiscalía?
1: Se ha oficiado a la primera brigada de protección de selva del Ejército Peruano para que se informe, además de las acciones que adopten, que identifique al personal involucrado y disponga de manera preventiva las medidas administrativas correspondientes. ¿Qué queremos con ello? Evitar un contacto o acercamiento con las víctimas para evitar que se genere impunidad al variar la declaración y además de que por acercarse a ese lugar o residencia estudiantil donde ocurrieron los hechos generen más sensación, digamos, de peligro a todas las adolescentes que residen.
0: ¿Les han respondido?
1: En esos lugares. Hemos oficiado a no solamente a la Primera Brigada de Selva, también a la Presidencia de Junta Fiscales, al Centro de Emergencia Mujer y a la Red Integrada de Salud de Condor County. No nos contestan aún, pero esa es la manera de reaccionar de Defensoría para exigir que se investigue con celeridad y que este caso no quede
0: impune. ¿Y sabe usted si hay algún tipo de presión hacia las víctimas para que no declaren más?
1: Buscamos evitar que este caso quede impune, por eso solicitamos que se tomen las medidas administrativas correspondientes, que impidan cualquier acto de este tipo, porque realmente, nuevamente, visitarlos ya está revictimizando a las niñas, ¿no?
2: Sí, visitarlos, pero tampoco dejarlos solos, porque finalmente, y yo quiero compartir y recordar con todos ustedes las cifras que son importantes, porque en la provincia de Condorcanqui, en la región Amazonas, hablando de niños, niñas, adolescentes, ellos en el 2024 ya habían reportado 165 denuncias por violencia sexual menores de edad. El reporte lo tenía también el Ministerio de la Mujer. Y de esas 165 denuncias, el 20% eran acusaciones directas a sus profesores. Lo conocimos aquí en RPP. Usted mencionó a la señora Rosemary Pioc, que es presidenta justamente del Consejo de Mujeres Aguajún, y ella había señalado, también conversó con nosotros, en los primeros meses del 2025, estamos hablando de enero a abril, ya se habían reportado 13 casos de violencia sexual. En el año 2024 habían más reportes, continuaban aumentando. Por eso, mi última pregunta hacia ustedes, más allá del informe o los alcances que dan, ¿qué se están haciendo por estos niños y por estos adolescentes?
1: Le indicaba que una vez que son estas niñas son víctimas, pasan a estar en un albergue temporal donde se les brinda, bueno, se les busca brindar protección y atención a estas niñas víctimas.
2: ¿Y durante cuánto tiempo se les hace seguimiento?
1: Bueno, el tiempo que dura es de acuerdo a la disposición que dan los psicólogos de la institución, ¿no? Y nosotros estamos, digamos, esperando la comunicación del Centro de Emergencia Mujer y Familia, SEM, y la Red Integrada de Salud Condorcanqui, que forma parte del Ministerio de Salud. Esperamos que sus acciones inmediatas garanticen esta protección y estudiantes de ellos y de su familia, que se arrastra un montón de circunstancias, porque tienen que ver qué pasa con los familiares que se acercan a saber, conocer de su resultado, de las niñas, pero que tienen que caminar o, bueno, viajar por agua mucho tiempo. Le decía que sus comunidades están a 2 o 3 días de distancia de esos lugares de los albergues estudiantiles.
0: Muy bien, señor José Luis Oblitas, jefe de la Defensoría del Pueblo de Amazonas, muchas gracias por esta entrevista con la Rotativa del Aire. Ha sido usted muy amable.
1: Muchas gracias, amigo Carlos.
0: Muy bien, y vamos a estar pendientes de este tema, por supuesto. Esto se conoció hace varios meses en RPP, los presuntos casos de abuso sexual contra las niñas aguajún, contra estudiantes, contra la población femenina. Entonces, se nos prometió ayuda, implementación, presencia del Estado, pero al parecer eso no se ha cumplido. Y por supuesto, dejamos a ustedes a disposición el rotafono de RPP para cualquier denuncia que puedan hacer sobre este caso y otros. El 999-00-1800. Si saben ustedes algún caso, llámenos. Pausa y volvemos con la Rotativa del Aire.
3: 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Te da la hora. 7:18. 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
8: El precio del dólar es de 3 soles con 40 céntimos de acuerdo con el Banco Central de Reserva del Perú. En el mercado paralelo, el tipo de cambio es de 3 soles con 39 céntimos para la compra y de 3 soles con 41 céntimos para la venta.
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0: las 7 de la mañana con 22 minutos, de vuelta a la rotativa del aire ya en Espacio Vital con el doctor Elmer Huerta, asesor médico de RPP. Doctor, ya habíamos estado comentando como información, pero también tiene una parte ligada o muy vinculada, por supuesto, a lo que es la salud, que los niños, o en este caso, para ser exactos, los adolescentes 15, 16 años, como es lo que ha ocurrido en Francia, no tengan acceso a las redes sociales. ¿Y qué podría generarles esto justamente en el aspecto de salud? Buenos días.
1: Hola, doctor.
2: Buenos días, Joana, Carlos, buenos días también a todos nuestros oyentes. Este asunto está creciendo en el mundo. Este asunto de observar el comportamiento de niños y adolescentes en el uso de los medios sociales y el impacto que tiene sobre su salud emocional, sobre su salud mental, Joana, Carlos, está creciendo en el mundo. Y ya son países de primer mundo que están viendo que este es un gran problema para el desarrollo intelectual, para el desarrollo emocional de sus niños y adolescentes, y están procediendo a hacer lo que los gobiernos se supone que deben hacer. ¿Cuál es? ¿Qué es? Cuidar el bienestar de su población. Este es el asunto aquí. El asunto aquí es de que investigadores, obviamente todo esto en base a investigación, y hay muchísima investigación médica, científica, psicológica, etcétera, que está demostrando de que el uso de los medios sociales, el uso del famoso TikTok, el uso del famoso Instagram, está realmente cambiando la mente de los niños y los adolescentes. Entonces, al observar eso, al documentarse en estudios científicos que el uso de estos medios sociales los lleva a trastornos en sus salud mentales como ansiedad, depresión, desencadena los trastornos obsesivo-compulsivos, lleva a problemas en la alimentación, la anorexia, la bulimia, lleva al bullying cibernético, a todo ese tipo de cosas. Entonces los gobiernos están diciendo, ¿pero qué tenemos entre manos? Tenemos un producto que en su época fue el cigarrillo, que está, el cigarrillo dañaba los pulmones y la salud física. Este producto está dañando la salud mental y emocional de nuestros niños y adolescentes. ¿Qué tenemos que hacer? Y Australia empezó, y eso lo hemos venido comentando poco a poco aquí en Espacio Vital. Australia empezó la tendencia en convertirse en el primer país en prohibir el uso de los medios sociales en niños menores de 16 años. Prohibido. España va en lo mismo, Inglaterra va en lo mismo, Dinamarca va en lo mismo, Noruega va en lo mismo, Grecia va en lo mismo. Y ahora la noticia, ¿cuál es? Que ayer el gobierno francés, el parlamento francés, y fíjate que no son de esas votaciones así ajustadas por unos cuantos votos, no. En amplia mayoría, el parlamento francés, es decir, aquí las bancadas de todo tipo, se han puesto de acuerdo en cuidar la salud mental de los niños, han decidido que desde este periodo escolar que empieza en septiembre, queda prohibido en Francia el uso de los medios sociales por niños menores de 15 años. Y lo que voy a leer es lo que ha dicho el presidente de Francia, el señor Macron. Y yo creo que esto es de profunda reflexión por los padres de familia. Mira lo que dice el señor Macron. Los cerebros de nuestros niños y adolescentes no están a la venta. Las emociones de nuestros niños y adolescentes no están a la venta ni para ser manipuladas, ni por plataformas estadounidenses, ni por algoritmos chinos. Esto es profundo, Carlos John, esto es muy importante. A ver, nuestros oyentes que están escuchándonos en este momento, que tienen hijos adolescentes, 12, 13, 14, 15 años, ¿cuántas horas al día se pasan en estos medios sociales? En Francia lo han documentado, están en una hora 15 minutos por día por niño, ese es el promedio. Hay chicos que se pasan 4 o 5 horas sí, pegados al teléfono. Bueno, eso provoca todo lo que estamos viendo en su salud mental. Entonces, yo creo que estos son los tipos de decisiones políticas importantes que los gobiernos deben tomar. Nosotros estamos a punto de empezar un nuevo gobierno. Sería maravilloso realmente que los nuevos diputados, los senadores, empiecen a pensar en que esto no es nada del otro mundo, esto no es jalado de los pelos, esto no es coartar la libertad de los niños, la libertad de las empresas, esto no es eso. Los países que lo están haciendo son países capitalistas, propulsores de negocio, propulsores de todo, pero acá se están dando cuenta de que la salud mental de su niñez está siendo afectada. ¿Habrá alguien en este nuevo Congreso, en estos nuevos diputados, con estos nuevos senadores, habrá alguien a quien se le prenda la lamparita para decir, en el Perú no queremos tampoco esto y queremos que el Perú sea el primer país de América Latina en legislar al respecto? ¿Por qué no? Soñar no cuesta nada. Pasar del sueño a la acción es lo que diferencia a un buen legislador de un mal legislador. Así que esperamos realmente de que este tipo de acciones que son importantes, porque si no, el cerebro de nuestros niños, como dice el señor Macron, están a la venta. En cualquier región del Perú, los chicos están pegados al teléfono y lo vemos en cualquier momento. Anda a cualquier restaurante y ahí vas a ver chiquitos de 12, 13 años agachaditos en sus teléfonos. Así que la noticia es esa, Joana Carlos, la noticia es que Francia se convierte desde este septiembre en el primer país de la Unión Europea en realmente prohibir el uso de los medios sociales por parte de niños menores de 15 años.
1: Usted lo ha dicho, doctor, esa frase, me quedo con ello, ¿no? Ojalá que los nuevos congresistas empiecen a pensar, realmente empiecen a pensar en normas que sean beneficiosas para nuestros niños y adolescentes. Doctor, 5 de la tarde.
2: Sí, hoy día vamos a tener salud mental a las 5 de la tarde en Espacio Vital. Los espero.
1: Muy bien. Gracias, doctor Elmer Huerta, por traernos Espacio Vital.
2: Hasta la tarde.
1: Y ese tema tan fundamental sobre el daño del excesivo uso de los medios sociales, medios o redes en nuestros niños y adolescentes. 7:30, titulares, y volvemos con más en La Rotativa del Aire.
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6: Siete y treinta y uno. 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
7: El Consejo de Mujeres Aguajún Huampis ha denunciado la existencia de 370 casos de violencia sexual registrados solo entre enero y julio de este año en Condorcanqui, Amazonas, informó a RPP José Luis Oblitas, jefe de la Defensoría del Pueblo en la región. El defensor del pueblo en Amazonas además precisó que en Condorcanqui no existen comisarías ni centros de salud cercanos, lo que obliga a las víctimas a realizar viajes fluviales de hasta 3 días para buscar ayuda, incluso en territorio ecuatoriano. Un conductor de la empresa de transportes Nueva América resultó herido de bala tras un ataque armado en la avenida San Juan, a la altura del paradero 13 en el distrito de San Juan de Miraflores. El Ejecutivo declaró en estado de emergencia por 60 días al distrito de Aguac, en la provincia de Chupaca, y al distrito de Huayucachi, provincia de Huancayo, en la región Junín, como respuesta humanitaria y de rehabilitación por el sismo de magnitud 5.1 del sábado. El Ministerio de Cultura otorgó la distinción de personalidad meritoria de la cultura a la emblemática agrupación musical Los Errantes de Chuquibamba, por su transmisión y protección de géneros tradicionales como el huayno y el yarabí. La ciudad de Barranquilla, la más importante del Caribe colombiano, será sede alterna del gobierno por decisión del presidente electo Abelardo de la Espriella, que asumirá el 7 de agosto. 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
8: Lambayeque registra 22 grados. Para la tarde se espera que la temperatura alcance 26. Puno presenta 2 grados y en la tarde se anticipa una temperatura de 15. Además, Amazonas reporta 12 grados y en la tarde tendrá una radiación de 10, considerada muy alta. Se prevé un cielo nublado.
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1: Siete de la mañana con 37 minutos. Seguimos en la rotativa del aire aquí en RPP. Joana Castro y Carlos Villarreal con ustedes. 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
6: 7 de la mañana con 38 minutos. Así es, hay una larga tarea, ¿no? Por conocer y en realidad e informarnos de quiénes están en las dos cámaras que van a comenzar en el Congreso de la República. Cambiamos de tema, tenemos el reporte, 7 de la mañana con 38 minutos, de Mabel Alba. Mabel, adelante.
7: ¿Cómo estás? Buenos días, Joana. Directo, en directo. Así es, estamos con el general, el jefe de la Región Policial Lima Centro, Jorge Luis Castillo, que nos va a brindar detalles sobre esta desarticulación de una banda criminal denominada Los Conquistadores Reales. Según la información que maneja la policía, uno de los detenidos se infiltró como conductor de la empresa Translima y además está atrás de este último atentado ocurrido en el distrito de Los Olivos a plena luz del día. General, ¿cómo está? Buenos días, estamos en vivo para RPP. Coménteme, por favor, cómo se llevó a cabo esta detención de estas dos personas de nacionalidad venezolana.
8: Personal de inteligencia de la región policial con personal del CONES han realizado acciones hacia sus acciones de su competencia, acciones de inteligencia, y han podido detectar que un sujeto se había infiltrado como conductor de la empresa Translima.
7: ¿Desde cuándo te estaba infiltrado?
8: Ya, este sujeto ya tiene aproximadamente 6 meses trabajando con la empresa Translima. Tiene 44 años, estamos hablando de Alberto Chaurio Herrera, de nacionalidad venezolana. Al infiltrarse dentro de la empresa Translima, podía ver cómo se comportaba internamente esta empresa. Aprovechando su condición de conductor y ver cómo el sentimiento de sus compañeros, la angustia, el pesar por la pérdida inclusive humana de uno de sus compañeros, ¿no? Esta condición ha aprovechado para el mal, para extorsionarlos. Mandaba mensajes extorsivos a través del celular, a través de panfletos que dejaba, mandaba mensajes extorsivos, y su pareja, Chalimer Hernández Blanco, de 30 años, Ali Chali, era la que recaudaba dicho dinero. Han sido intervenidos en flagrancia en el Callao, en la calle San Antonio, Vista Alegre, en Oquendo.
7: ¿Cuánto es que le pedían a los conductores?
8: A veces 10 soles, como pueden observar en el mensaje extorsivo, y a otros les pedían 40 soles. De acuerdo, seguro. No, pues no solamente extorsionaban a la empresa Lima, también tenían negocios, bodegueros de la zona.
7: ¿Qué implicancia tenía, general, discúlpeme, en el último atentado, como les decía, en el distrito de Los Olivos, que ha pasado hace unos días?
8: Ellos indican que haber participado en Los Olivos en el atentado que había en Universitaria con Izaguirre. Pero ese proceso de la investigación, que ya lo va a realizar la unidad especializada, pero lo concreto es que se le encontraba 3 dinamitas, munición, se le encontraba 2 notas extorsivas, los cuadernos con los padrones de los vehículos de la empresa Translima, ¿no? Con los cuales le daba facilidad para poder extorsionarlos, ¿no? Los 3 celulares con mensajes extorsivos, 453 nuevos soles, y los caracterizaba una máscara de camaleón, las tarjetas de crédito, 2 tarjetas del BCP, y con eso prácticamente era lo que, prácticamente todos los elementos que lo relacionan con este delito.
7: ¿Se tiene información de cuánto habrían recaudado en estos 6 meses?
8: No, eso lo va a ir la unidad especializada. Tenemos, se le encontró 453 soles, producto de lo que están extorsionando.
7: Ahora, general, ¿qué información se tiene sobre el atentado a Nueva América también que ha pasado hace unas horas?
8: Ya, sobre eso estamos haciendo las investigaciones respectivas, como ustedes pueden ver. Nosotros estamos haciendo, estamos poniendo el mayor esfuerzo en las vías. Logramos capturas en flagrancia, como también capturas a través de los procesos investigatorios.
7: Y para finalizar, general, sobre esta investigación, sobre un presunto detrás de este incendio que ha ocurrido en el cercado de Lima, ¿ya se tiene información? ¿Se trataría de una extorsión, ajuste de cuentas?
8: Eso lo estamos manejando en una forma muy reservada, ya en su momento se dará cuenta, pero la policía, téngalo en cuenta, de que hace todas las acciones respectivas, estamos siempre recogiendo la información para procesarla y hacer las capturas en su momento.
1: Mabel.
8: Ya hay personal especializado en ese lugar que seguramente ya tendrán resultados dentro de poco.
7: Sí, Carlos, te escuchamos.
1: No sé si le podrías trasladar esta consulta al miembro de la Policía Nacional con quien conversas, si esta infiltración de extorsionadores en las empresas de transporte es habitual, si tiene un registro de casos.
7: General, no sé si tenemos esta información con respecto si estas infiltraciones de presuntos delincuentes a empresas de transporte interprovincial también y de Lima Metropolitana es usual. ¿Cuántos casos se vienen registrando en lo que va del año quizá?
8: No tengo ahorita la información exacta. Este es uno de los casos más notorios de una infiltración de un conductor, pero posiblemente haya casos también relacionados que haya personas que se infiltran dentro de la organización para poder facilitar la información dentro de la organización y que puedan realizar las extorsiones. No creo que, no es el primer caso.
7: Okay, muy bien, es la información, Carlos, Joana, que tenemos desde el cercado de Lima, directo en directo, RPP.
6: Gracias a Mabel Alba por este reporte. Son las 7:43.
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1: Ahí estaban justamente las prioridades que tendrá Harvey Colchado en el próximo Congreso de la República. Será diputado. Señores, 7:45, regresamos con toda la información deportiva aquí en la Rotativa del Aire.

0: 7:45. 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
0: 7:49.

jornada internacional de los equipos peruanos. Cristal jugando ante Bragantino de Brasil en el Estadio Nacional y Cienciano ante Lanús en la Argentina. Bueno, Sporting Cristal empató sin goles ante Red Bull Bragantino, partido disputado la noche de ayer en el Estadio Nacional. Lo primero, el Estadio Nacional abría sus puertas después de 7 meses para albergar un partido de fútbol, ¿no? Durante este tiempo en el que no hubo fútbol, como en otros tiempos también, se dieron conciertos, ¿no? Y en este caso una especie de intento de que la cancha llegue en buen estado, pero la cancha no estuvo en buen estado. El terreno del Estadio Nacional, que normalmente era, como se dice en el argot futbolístico, una mesa de billar, pues ayer lucía en mal estado para un partido que terminó empatado sin goles y que, diríamos, Sporting Cristal dejó una mejor sensación en cuanto a lo que se refiere a enfrentar un rival de la envergadura de Bragantino. Habíamos visto ayer, Bragantino es un equipo que está cuarto en el Brasileirão, es un equipo que tiene un ritmo de juego distinto al habitual o al que normalmente se tiene en la liga local, en este caso en el fútbol peruano, en la Liga 1. El Cristal supo meterse al ritmo, supo imprimirle por momentos intención de buscar el arco contrario. De hecho, tuvo oportunidad de ponerse adelante en el marcador, no lo concretó. Decíamos ayer por la noche, vamos a hablar después del partido. Cristal hizo partido para intentar ganarlo, pudo ganarlo, pero también por esas cuestiones que tiene el fútbol, tranquilamente pudo haberse llevado una derrota, y no es por el buen accionar del portero Diego Enríquez. En general, creo que Cristal hace un buen partido, pero no le alcanza para ganárselo a Bragantino, y ahora tendrá que buscar el próximo miércoles de visita en Brasil el resultado que le permita seguir con vida en la Copa Sudamericana. Veremos, Cristal juega el sábado en Arequipa ante Fútbol Club Melgar, una parada complicada, además teniendo en cuenta que Cristal está en la lucha y en la intención, ¿no?, de sumar una buena cantidad de puntos para intentar ganar el Clausura y de no darse el caso meterse en algún torneo internacional para la temporada próxima. Así que vamos a ver cómo le va al Sporting Cristal. Ayer tuvo un buen partido Enrique, repetimos, buen partido también de Martín Tábara, de Hernán Barcos, digamos, entre los futbolistas que tuvieron un buen rendimiento en el compromiso de ayer por la noche ante Bragantino. Pues 0-0, y la próxima semana tendrá que definirlo en Brasil. Le fue mal a Cienciano, de visita entre Lanús en la Argentina. Me da la impresión que pudo haber soportado el 1-0, ¿no?, para llegar con mayores opciones a la vuelta en la altura del Cusco. En el Cusco han falta, además que Cienciano pueda llevar al resultado al equipo de Lanús. La ventaja de 2-0 lo complica un tanto, pero veremos si el equipo cusqueño es capaz en el partido de vuelta de remontar esta diferencia. Insisto, el segundo gol llegó en tiempo de descuento, ¿no? Cienciano tranquilamente pudo haberse vuelto con el 1-0 y con eso tener la llave absolutamente abierta y en posibilidad de que Cienciano pueda darle vuelta. ¿Puede cambiar? Sí, puede cambiar, puede darle vuelta al resultado, podría, pero es mucho más complicado teniendo en cuenta que la diferencia ahora es de 2 goles. Eso en cuanto a los equipos peruanos en la Copa Sudamericana. El viernes continuará el torneo Clausura, mañana con el partido entre Universitario de Deportes y Cusco en el Estadio Monumental como lo más atractivo de la jornada. Internacionales, breves internacionales, Casemiro, volante brasileño que disputó el Mundial con su selección y que hasta antes del Mundial era futbolista del Manchester United, ahora llegó, fue anunciado con bombos y platillos por el Inter Miami. El brasileño Casemiro jugará en el Inter Miami, compartirá equipo con Leo Messi y con Rodrigo De Paul. Así que vamos a ver cómo le va al buen Casemiro, futbolista que en su momento además ganó con Real Madrid la Champions, ¿no? Un futbolista trajinado.

0: Casemiro, que ha jugado en el Madrid, que ha jugado también en el Manchester United en el último tiempo, y ahora llega al Inter Miami hasta 2027 con opción de extender su vínculo hasta el 2029. Es más, tuvo la posibilidad Los Ángeles Galaxy, y aquí hay un tema, porque en algún momento, en una entrevista, Casemiro decía que si tuviera que jugar en algún equipo de la MLS, sería en el Inter Miami. ¿Por qué? Porque, y acá tenga en cuenta este detalle, Carlos Villarreal, Joana, que me gusta viajar también, Casemiro respondía que si bien había una intención de Los Ángeles Galaxy, a él no le gustaría jugar en Inter Miami porque le gusta Miami, ¿no? Porque a su familia y a él le gusta pasar días en Miami, van de vacaciones y todo, y él quería jugar en Inter Miami, y ahora llegará a Inter Miami. Para David Beckham, no hay un futbolista que se pueda resistir, mandó la propuesta, y Casemiro es nuevo futbolista del Inter Miami. Otra más, el 28 de julio, mientras aquí en Perú celebraremos las fiestas patrias, en Francia saludarán a su nuevo entrenador. Zinedine Zidane será el nuevo técnico de la selección de Francia, y el día 28 de julio, día de nuestra patria, será presentado como nuevo entrenador de la selección francesa. Zinedine Zidane, que fue técnico del Madrid, que fue futbolista de la selección francesa y campeón mundial en 1998, junto, dicho sea de paso, a quien deja de ser técnico de la selección francesa. Zidane era compañero de Didier Deschamps, que fue campeón en el 98 también con Francia como futbolista, y que fue campeón en 2018 como técnico de la selección francesa, y deja el cargo para que Zizou lo suceda y pueda intentar volver a ser campeón del mundo con la selección de Francia. Confirmado esto para nuestra selección, Perú jugará amistoso ante Canadá, recontra confirmado, 3 de octubre en Montreal, Canadá. Hablamos de la selección peruana de fútbol. Y en cuanto al vóley, lamentablemente, en la Copa Sudamericana de Selecciones, la selección peruana de vóley cayó ante Chile. Ah, Villarreal va a levantar la ceja, va a decir, ¿cómo es posible? Perú cayó ante Chile.
1: Increíble.
0: 25-20, 25-19 y 25-22. Ahora enfrentará a Brasil y la tarea es mucho más complicada. Amiguitos, que tengan un excelente día. Nos encontramos mañana.
2: Un abrazo, Jesús. Gracias.
1: 7:58.

0: Bueno, el presidente José Balcázar ya termina su mandato, pero no va a entregar la banda presidencial en la sesión solemne del Congreso, ¿no? ¿Cómo está, señor presidente?
1: Buenos días.
0: Buenos días.
2: Buenos días, distinguidos periodistas, señor Villarreal, señorita Joana. Bueno, lo saluda el que todavía es su presidente hasta el 28 de julio.
0: Claro.
2: Por orden constitucional. Ahí recién me voy a sacar la banda.
0: Pero ya lo citó Rospigliosi.
2: No, yo no sé qué le pasa al señor Rospulgoso. ¿Qué le pasa? Que debo devolver la banda el 27. Por favor, qué falta de respeto. Yo ya tengo programada una gran ceremonia de despedida donde van a venir grandes personalidades.
0: ¿Quiénes, por ejemplo?
2: ¿No? Sí. Va a estar Sócrates, Hegel, Kant, ¿no?
0: Platón.
2: ¿No? Platón también. Oye, esto nunca había ocurrido. Yo recuerdo que cuando Akenatón heredó su reino a su hijo Tutankamón, no le pidió la banda. No le pidió la banda un día antes, sino el mismo día.
0: Qué buena memoria, tío. Qué buena memoria.
2: El mismo día. Además, fíjese, yo ya había preparado una sesión de fotos con Martín Chambi, ¿no? Me iba a hacer una. Este gran fotógrafo cujeño.
0: Sí,
2: me iba a hacer una gran sesión de fotos como así como Napoleón, ¿no? Pero conmigo no iba a ser en un gran corcel, sino en un pony.
1: ¡No!
0: En un pollino.
2: No, un pollino. Además, iba a estar presente en mi despedida de Palacio del Virrey Amat con la Perricholi. Ya están invitados.
0: Ya estaban invitados, ya.
1: Confirmado, ya todo.
2: Yo no les puedo hacer desplante, ya. ¿No? Por eso yo les he dicho que les puedo dar la banda el 27. Si me dan un bono presidencial y si me dan el sueldo vitalicio de 50.000 soles. Si no, les doy el 28. No.
0: ¿Te ha invitado también José de San Martín, dice?
2: También, Bolívar viene Bolívar.
0: Bolívar también. Bolívar. Avise para entrevistarlo, pues.
2: Claro. Bueno, además el 27 quiero invitar a la presidenta electa, Keiko, a Palacio, para darle una especie así de inducción, ¿no?
0: Ah, caramba.
2: Darle algunas pautas, algunos tips, para que no se ponga nerviosa cuando ella tenga que gobernar, porque gobernar es fácil. No es difícil gobernar, ¿no?
1: Muy fácil.
2: Entonces, todas esas cosas tengo que hacer y por favor, pues. Bueno, muy buenos días.
1: Qué fácil, dice, ¿no? Todo es fácil. Hernán, un abrazo al gran Hernán Vidaurre. Señores, cerramos la rotativa del aire. Un gusto estar con ustedes. Hoy, 23 de julio, día feriado, pero muchos todavía, por supuesto, en actividad y en trabajo. Así que los vamos a continuar acompañando. Ustedes se quedan con el gran resumen y luego viene ampliación de noticias.
0: Muchas gracias. Tengo ustedes muy buenos días.
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2: Son las 8 y 2. 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

0: En el Callao, la policía capturó a dos extranjeros que extorsionaban a conductores de la empresa Translima y a comerciantes locales. El cabecilla de la organización criminal trabajó 6 meses como chofer para obtener información privilegiada, así informó el general Jorge Luis Castillo, jefe de la región policial Lima.
1: Este sujeto ya tiene aproximadamente 6 meses trabajando con la empresa Translima. Tiene 44 años, estamos hablando de Alberto Chaurio Herrera, de nacionalidad venezolana. Al infiltrarse dentro de la empresa Translima, podía ver cómo se comportaba internamente esta empresa. Aprovechando su condición de conductor y ver cómo el sentimiento de sus compañeros, la angustia, el pesar por la pérdida inclusive humana de uno de sus compañeros, ¿no? Esta condición ha aprovechado para el mal, para extorsionarlos.
0: Un mototaxista fue atacado a balazos en la intersección de la avenida 7 de Junio con la calle Los Pinos en el distrito limeño de Santa Anita. Los bomberos que estaban en la zona lo trasladaron al hospital Hipólito Unanue. José Luis Oblitas, jefe de la Defensoría del Pueblo en Amazonas, alertó en RPP que en Condorcanqui, donde se reportan casos de violencia sexual contra menores, no existen comisarías cercanas, lo que obliga a las víctimas a realizar viajes fluviales de hasta 3 días para buscar ayuda.
2: Muchos hechos se investigan en ese lado de Ecuador y no se investigan en el lado peruano porque no tenemos comisarías y están a 2 y 3 días de viaje en, sistema fluvial. A veces por la lluvia no puede partir, claro, el barquito fluvial, porque pone en peligro a todos los ocupantes, inclusive a la víctima y a todos los que quieran acompañarlo. Entonces, se necesita a veces solicitar el apoyo del ejército para que con un helicóptero contribuya en hacer ese tipo de emergencias.
0: La Municipalidad Provincial de Huancayo canceló el tradicional pasacalle por la festividad de Santiago, previsto para mañana 24 de julio, y en su lugar realizará una campaña de ayuda humanitaria para los damnificados del sismo en Chongos Bajo, informó el gerente municipal Jocelyn Mesa.
3: Sí, el pasacalle de Santiago, que se realizaba todos los 24, viernes, desde el distrito del Tambo hasta la provincia de Huancayo, estamos hablando de un recorrido de más de 2 kilómetros, ¿no? Esto en solidaridad, en duelo, como huancaínos, por nuestros hermanos que lo han perdido todo. Vamos a organizar el día 24 desde las 10 de la mañana, con un desfile de más de 20 artistas locales en esta plaza emblemática Huamanmarca. El festival ha sido denominado la Huancayotón.
0: Un incendio forestal consumió más de 5 hectáreas de pastizales en la comunidad de Andamarca, distrito de Santa Lucía, provincia de Lampa, región Puno. La emergencia fue controlada y extinguida sin dejar víctimas, informó el Centro de Operaciones de Emergencia Regional. Un nuevo incendio forestal en Francia ha obligado a la evacuación de casi 9.000 personas de manera preventiva en las cercanías de Burdeos, anunciaron las autoridades francesas.
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0: Muy buenos días y bienvenidos a Ampliación de Noticias. Son ya las 8 con 8 minutos de la mañana. Les damos la bienvenida al programa Fernando Carballo y Mávila Huertas. Contentos de acompañarlos una vez más durante las próximas dos horas. Fernando.
1: Muy buenos días, Mávila. Muy buenos días a quienes nos escuchan, nos ven por la televisión y nos siguen en redes sociales. Un saludo especial a todos los compatriotas vinculados a la Fuerza Aérea del Perú, que hoy celebra su día y razón por la cual es un día feriado a nivel nacional. Esto ha sido decidido ya hace algunos años en homenaje a un día como hoy, en 1941, en donde el oficial Abelardo Quiñones decidió entregar su vida y estrellar su avión contra una batería del enemigo. Perdió naturalmente la vida, pero se volvió un héroe inmortal y el emblema de la Fuerza Aérea del Perú. Un saludo en consecuencia a todos los que surcan nuestros aires y los que se ocupan de garantizar nuestra soberanía también desde el punto de vista de nuestro espacio aéreo. Dicho esto, vamos a nuestros temas de hoy, pero comenzamos, Mávila, con nuestro compañero Alex Juárez, que ha venido dándonos información sobre los fallecidos por el sismo que tuvo lugar el sábado pasado en Chupaca, Huan, que es una de las provincias de la región Junín, y junto a ella también la otra provincia afectada es la de Huancayo misma. Alex Juárez, muy buenos días.
2: Don Fernando Mávila, ¿cómo están? Buenos días, directo, en directo. Estamos aquí en lo que era la casa de la familia Fabián Munibe, en el sector de Pumpunya, en el distrito de Chongos Bajo. Lo que ha quedado son escombros. Lo que era un cuarto, esta casa era de dos pisos, construida de adobe, techo de calamina, de ternit. Aquí hay algunas pertenencias que han quedado totalmente inservibles. Estamos con la señora Ruth Fabián Munibe, una madre de dos niños y además quien tiene su madre tiene 79 años, que también tiene complicaciones. ¿Qué estaban haciendo cuando ocurrió el sismo, señora?
3: Buenos días. Cuando nos agarró el sismo, nosotros estábamos cenando con mi mamá, con mis pequeños, y mi pequeño no quería comer. Y entonces yo a la fuerza le hice comer, ya a la fuerza, y ya todo frío, ya empezó a comer. Porque si no hubiera pasado eso de no querer comer, mi pequeño hubiera venido acá adentro a mi cuarto, donde mi televisor también ha quedado todo aplastado, hubiera venido acá a ver la televisión y ahí de repente hubiera quedado sepultado, ¿no? Y entonces da la casualidad que nos hemos quedado cenando hasta muy tarde y en eso el remesón repentinamente empezó a temblar la tierra y se empezó a caer todas las maderas, la tierra, todo se empezó a caer. Yo agarré a mi mamá, en mi desesperación la jaloneé porque ella ha perdido la vista a causa de la glaucoma. Y entonces la jalé, agarré a mis hijos así, los jalé hacia el centro de la casa. Felizmente el patio es un poquito amplio y entonces no nos ha caído los adobones. Los organicé bonito y por la parte de atrás hemos escapado hacia arriba. Si no, ahorita no estaría contándoles de repente.
2: Claro. Ajá, estamos a la parte alta. Por ahora, compañeros, esta familia ha recibido ya una carpa del gobierno regional de Junín. ¿Eso es suficiente? ¿Qué necesita es ustedes, señora?
3: Solamente hemos recibido una carpa. Lo que ahora necesitamos es agua, no tenemos agua, mi cabello también está ya todo ya así, estamos bien andando bien sucios, mis pequeños también están todo cochinitos, están solamente tenemos un poco agua que nos han regalado, la gente bondadosa ha venido y nos ha regalado agua, no tenemos agua, lo que necesitamos es un contenedor de agua para almacenar. Para almacenar agua. Y de repente acelerar el tema de la construcción, claro, de las viviendas que nos han prometido, claro, para pernoctar, porque hace mucho, mucho frío en las noches.
2: Sí, ahora mismo hay 4 grados. Don Fernando Mávila, estimados oyentes y televidentes, a la señora Ruth la hemos encontrado aquí, en medio de los escombros, buscando, tratando de recuperar algunos de los pocos enseres y entre uno de los objetos que ha encontrado es una fotografía que ahora conserva entre manos como un tesoro. Señora, ¿cómo ha encontrado esa fotografía? ¿Quiénes están allí?
3: Estaba escarbando ahí queriendo recuperar algunas cositas que tenía, pues, ¿no? Y encontré la foto de mi esposo y yo, que hemos participado en la danza de su escuelita. hemos encontrado al menos algunos recuerdos, ¿no? Los recuerdos siempre van a quedar, ¿no? Ajá.
2: Gracias por ese testimonio, señora. Es una familia que ha resultado damnificada. Hay una parte de la casa que ha quedado en pie todavía, pero con dos rajaduras, grandes averías. Ahora lo que les vamos a mostrar rápidamente es una roca de gran tamaño, Fernando Mávila, que ha terminado cayendo. Aquí los pobladores nos decían que luego del sismo, esta roca estaba en la parte alta, en unos campos de sembrío, pero terminó rodando hasta aquí, hasta la parte de esta trocha, al costado de una quebrada. Y a ver, en estos momentos acaba de llegar, está ya esta maquinaria pesada, es una máquina que está removiendo ya los escombros, parte de estos adobones. Esta era la casa de una adulta mayor, la señora Hilda Bautista, una mujer, una adulta mayor que lamentablemente perdió la vida. Ella quedó atrapada bajo los escombros, su hijo está herido, él sobrevivió. Y hace algunos minutos hemos salido también en vivo desde ese punto y afortunadamente las autoridades han hecho eco del pedido de los familiares y ahora, con ayuda de esta maquinaria pesada, reiteramos, se ha comenzado a remover estos escombros. Esto sucede aquí en la localidad, en el anexo de Pumpunya, en el distrito de Chongos Bajo, en la región Junín, la zona de emergencia, la zona más afectada donde se encuentra este equipo de RPP. Compañeros, con ustedes retornamos a Estudios Centrales en la capital del país.
0: Muchas gracias, Alex, por la información y gracias también a la señora Fabián, porque lo que nos ha relatado grafica de alguna manera la situación de todos los afectados en Chongos Bajo, en este caso. Alex Juárez va a continuar su recorrido recogiendo estos testimonios que hablan de esa reacción del Estado que hemos perdido, lamentablemente, para actuar de manera rápida, atendiendo a compatriotas que quedan en esta situación. Lo que relataba ella sobre el agua, por ejemplo, es imperdonable que ni sus hijos ni ella tengan que estar o que tengan hoy agua siquiera para poder asearse y que tengan que depender de la caridad. Ojalá eso se pueda corregir. Tenemos un fenómeno del Niño que enfrentar. Vamos a poner una vez más a prueba al Estado y vamos a regresar precisamente para hablar de ello cuando regresemos de la pausa. 8:15.

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Te da la hora. 8 y 15. 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
3: El precio del dólar es de 3 soles con 40 céntimos de acuerdo con el Banco Central de Reserva del Perú. En el mercado paralelo, el tipo de cambio es de 3 soles con 39 céntimos para la compra y de 3 soles con 41 céntimos para la venta.
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0: Ocho y 19.

0: 8:20 de la mañana, estamos de regreso en Ampliación de Noticias y como habíamos adelantado, nos toca abordar este otro reto que el Perú tiene por delante. Ya se han hecho todos los pronósticos, se van a continuar, por supuesto, haciendo los monitoreos y los estudios, pero es un hecho que tenemos a un fenómeno del Niño y además de una intensidad que nos va a poner nuevamente a prueba. Aquí en la cabina hemos recibido al alcalde de Lurigancho Chosica, el señor Osvaldo Vargas Cuellar, está con nosotros para explicarnos. Además, él es candidato a la alcaldía provincial de Lima por el partido Juntos por el Perú. Pero antes que hablar de su candidatura, nos interesa también conocer la situación en la que se encuentra Lurigancho Chosica de cara justamente a los trabajos de prevención del fenómeno del Niño, ante la llegada de este fenómeno. Buenos días, gracias.
1: ¿Cómo está, Mávila? Muy buenos días. Fernando, buenos días. Muchas gracias por la invitación. Un saludo a toda la población que nos ve a través de RPP. Efectivamente, es una preocupación, ¿no?, la venida del Niño Costero. Y prácticamente estamos a 9 años de lo que pasó con Niño Costero el año 2017, cuando afectaron justamente muchas quebradas que se activaron, entre ellas Guaycoloro, que se llevó el puente en Prialé y dejó una semana casi de agua, sin agua, a Gran Lima.
0: Restricción, claro, por varios días del servicio de agua.
1: Sí, la gente hacía cola en Miraflores, en San Isidro y bueno, en la Gran Lima, ¿no? O sea, impactó en cerca de 10 millones de habitantes. Entonces, de ese tiempo a este tiempo ya tenemos un Guaycoloro ya prácticamente canalizado, una obra de gran envergadura que hemos recibido recién ese proyecto a través de un convenio con el ANIN el día 17 de julio de este año, recién. Y bueno, tenemos un trabajo conjunto para el mantenimiento.
2: ¿17 de julio?
1: Sí, de julio.
2: ¿Hace 2 semanas?
1: Sí, hace 2 semanas. Hace prácticamente 2 semanas.
2: Ni siquiera.
1: Sí. Y bueno, es una gran infraestructura porque eso va a permitir canalizar el Guayco, que pueda llegar pues 100 o 200 metros cúbicos por segundo de caudal y no afectar a la producción del agua potable.
2: Estamos Pero por otro viendo, lado. Por cierto, en la televisión no sé si ha visto imágenes de la quebrada de la que usted menciona.
1: Estas son las quebradas que tenemos, son 22. Barreras dinámicas.
0: Esto es en el Guaycoloro, ¿correcto? Viendo para nosotros.
1: Esto es en Chosica ya. Esto es en Chosica. En Chosica tenemos 21 quebradas que se activaron con el Yacu, de las cuales 9 quebradas se han implementado barreras dinámicas, o esas mallas, como lo dicen, o geomallas, porque está justamente empotrado al suelo y a los extremos.
0: Claro, y que contienen rocas grandes, digamos, para evitar.
1: Como atrapaguaicos. Ajá. ¿No? Así. Y eso realmente evita muertes, y en mi gestión no ha habido ni muertos ni heridos, lo que ha significado sí una gran cantidad de material atrapado en esas geomallas o barras dinámicas y ya no llegan hasta a la carretera central como antes llegaba, 200.000 metros cúbicos de material que habría que limpiar durante 1 o 2 semanas. Ahora estamos más preparados porque tenemos esta barra dinámica. Sin embargo, con el Yacu se activaron 21 quebradas. Por el cambio climático, ya no fue una sola vez que activó la quebrada. Cada semana se activaban las quebradas. Antes solamente eran 9 quebradas, ahora 21 quebradas. Por lo tanto, nosotros pedimos al gobierno que simplemente más barreras dinámicas como esta, mira, como usted ve, está descolmatada, está operativa, están limpias. Habían ahí cerca de 30.000 metros cúbicos de material. Hemos sacado con maquinaria pesada del Ministerio de Vivienda, también con el ANA, y hace 2 años estamos preparados así, porque en realidad se venían otros escenarios complicados, pero felizmente hasta el momento no se ha dado. Y tenemos estos diques disipadores de velocidad del Guayco, en la que contienen las rocas y van pasando solamente agua. Como ustedes ven, parece un filtro con unos huecos ahí. Entonces, tenemos Chosica hasta cierto punto preparado ante cualquier situación de riesgo, pero sí hay más quebradas que faltan poner barreras dinámicas y que hemos pedido justamente al gobierno.
0: ¿Cuántas mallas necesitan o estas barreras?
1: Por lo menos requerimos unas 40 barreras adicionales. Pero nosotros hemos firmado un convenio con el ANA para que nos implementen 6 barreras más y 12 diques.
2: ¿Cuándo?
1: Hace 3 años firmamos.
2: ¿Pero cuándo deben estar listas? Porque estamos ante la inminencia del fenómeno.
1: Exactamente,
2: del Niño, ¿no?
1: Ya estaban adjudicadas, hay un problema legal, nunca lo han construido y sigue trabado ese
2: ¿Qué
1: proyecto.
2: ¿Qué problema legal hay, señor?
1: Mire, ya estaba adjudicado y al parecer el tema tenía que ver con el diseño, pero yo tengo entendido que el diseño ha estado bien elaborado. Porque esto se ha llevado a Suiza, esto viene de Suiza, es una tecnología internacional, una tecnología que usan la minería. Entonces, realmente no entiendo por qué razones esa traba, ¿no?, burocrática en el ANA. Y bueno, ahora el ANIN, que está tomando en cuenta, ha considerado justamente también algunas barreras dinámicas en unas quebradas, porque nos está dejando ahora, hemos logrado que 10 quebradas se puedan tratar en Chosica.
0: Ahora, es importante también la capacitación para los brigadistas, la capacitación para los serenos, los integrantes de serenazgo, porque en el momento en que ocurre una situación de este tipo, de este riesgo, la gente corre, la gente pierde el control, no está mentalmente o emocionalmente preparada, incluso para enfrentar la consecuencia de haber perdido de repente parte de la casa o de sufrir un daño importante. Entiendo que también se ha hecho trabajo de preparación y capacitación de brigadistas.
1: Tenemos 1,000 brigadistas capacitados y están los brigadistas en cada quebrada, y en los simulacros que nosotros hacemos es multipeligro. No solamente es lluvias intensas, caída de roca, porque por el cerro hay viviendas en los cerros y cuando se humedece cae rocas, y también puede haber cortocircuito, incendio, crecida del río Rímac, caudal que puede desbordarse, como pasó con Carapongo, y también puede coincidir con sismo. Y entonces, por esa razón, hacemos un simulacro multipeligro y nuestra población está sensibilizada.
2: ¿Cada cuánto tiempo hacen simulacro y a qué hora lo hacen?
1: Sí, lo hacemos en la mañana y también lo hacemos en la tarde. O sea, en la mañana, 9 de la mañana, y también lo hacemos en la tarde a partir de las 4 de la tarde, porque los escenarios de Huaico siempre han ocurrido a partir de las 4 de la tarde. Y las lluvias intensas, prácticamente de 3 a 6 de la tarde. Y últimamente ha llovido en las partes altas de noche. Entonces, ese cambio climático lamentablemente ha cambiado, ha variado la situación en la que uno puede estar, pues, justamente al tanto, ¿no?, de las lluvias intensas. Bueno, lo importante es que tenemos nosotros un sistema de alerta temprana que nos permite prevenir ante cualquier situación, cuando avisar con tiempo.
2: Cuando las lluvias estén bajando.
1: Así es.
2: Desde arriba.
1: Pero ¿qué sucede? Por ejemplo, en el casco urbano, las lluvias están a nivel 1 o 2. Pero en la parte alta, simultáneamente, ya está a nivel 4. Entonces, arriba llueve fuertemente y comienzan los huaicos, comienzan a activarse las quebradas. Y abajo, la gente, como dice, como no llueve mucho, piensa que no hay huaico. Pero, sin embargo, baja.
0: Pero ya está ahí, claro, está en camino.
1: Eso es, lamentablemente, el cambio climático ha afectado muchísimo la situación. Y por esa razón, nosotros como en Chosica estamos, hasta cierto punto, preparados, porque tenemos esos sistemas de alerta temprana. Estamos realmente en comunicación directa con el CENEPRED, con el ANA, con el CENAMI. Tenemos equipos que justamente permiten tener la información a tiempo. Ahora, pero
2: hay un problema en Chosica, señor alcalde, que es el de la autoconstrucción en zonas que no son adecuadas para vivir, porque se puede hacer mucho, pero quien se instala en un lugar que va a ser arrollado por el agua pagará las consecuencias. Yo quisiera saber qué se hace para, por lo menos en algunos barrios de Lima, trasladar a la población que ha construido ella misma sus casas para que se ubiquen en zonas seguras. Yo le ruego que nos espere un instante, vamos a ir a la pausa, y nos contestará sobre ese tema que tiene que ver con su responsabilidad como alcalde, la autoconstrucción en zonas prohibidas. Primero vamos a la pausa, Mavi.
0: Hacemos una pausa, 8:28, nos toca también presentar los titulares de la media hora y regresamos.

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1: 8:30.
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8: Población afectada por los sismos en Pumpunya, provincia de Chupaca, región Junín, piden ayuda para tener agua potable, servicio que se interrumpió desde el sábado tras la emergencia. El Ejecutivo declaró en estado de emergencia por 60 días al distrito de Aguac, en la provincia de Chupaca, y al distrito de Huayucachi, provincia de Huancayo, en la región Junín, como respuesta humanitaria y de rehabilitación por el sismo de magnitud 5.1 del sábado. El Consejo de Mujeres Aguajún Huampis ha denunciado la existencia de 370 casos de violencia sexual registrados solo entre enero y julio de este año en Condorcanqui, Amazonas. Así informó a RPP José Luis Oblitas, jefe de la Defensoría del Pueblo en la región. La Asociación de Gremios Productores Agrarios del Perú, AGAP, exige al Ejecutivo acelerar las obras de prevención para mitigar los riesgos de un fenómeno El Niño sobre la población, la infraestructura y la producción de alimentos. Un conductor de la empresa de transportes Nueva América resultó herido de bala tras un ataque armado en la avenida San Juan a la altura del paradero 13 en el distrito de San Juan de Miraflores. La ciudad de Barranquilla, la más importante del Caribe colombiano, será sede alterna del gobierno por decisión del presidente electo Abelardo de la Espriella, que asumirá el 7 de agosto. Dentro de las 5 millas marítimas peruanas no está permitida la actividad extractiva de mayor escala, medida que busca garantizar la reproducción de las especies marinas.
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9: A esta hora Cerro de Pasco registra 5 grados y al mediodía se anticipa que la temperatura alcance 12. Arequipa tiene 17 grados y en la tarde se prevé una temperatura de 24. Además, Moquegua registra 22 grados y para la tarde se espera una radiación de 7, considerada alta. Se prevé un cielo soleado.
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0: Son las 8:35, estamos conversando con el alcalde de Chosica, Lurigancho, que es el distrito más oriental de Lima Metropolitana. El alcalde Osvaldo Vargas Cuellar ha venido sobre todo a darnos cuenta de los preparativos que se han hecho para evitar que una zona tan vulnerable como su distrito se vea afectado por el fenómeno del Niño. Eso tiene que ver con las quebradas y con las torrenteras que bajan ahí. Nos ha explicado los trabajos técnicos que se han hecho. Pero hay un problema social, que es el hecho de que se ha construido por decisión propia de los ciudadanos, pero los alcaldes sucesivos, creo que usted no, sus predecesores, han dado títulos de posesionarios a quienes se instalaban y autoconstruían en zonas prohibidas por el peligro. ¿Qué significa? ¿Qué se puede hacer para promover que quienes están instalados en zonas de riesgos y que están exponiéndose a una situación grave para ellos y sus familiares puedan ser trasladados a otras zonas, habida cuenta de que en Chosica hay poco espacio? Es una parte estrecha del río Rímac, ¿no? Del Valle Rímac.
1: Exactamente, hay poco espacio, es una cuenca del río Rímac, cuenca media, y nosotros hemos encontrado una ciudad con viviendas no planificadas, construidas antitécnicamente. En ese
0: ¿cuántas
1: sentido,
0: viviendas están en esa situación?
1: Hay un estudio de CENEPRED que manifiesta que hay 1.800 viviendas en zonas de alto riesgo.
2: Pero de ese universo, ¿cuántas están en su distrito?
1: En mi distrito, prácticamente un 80%.
2: ¿El 80%?
1: Porque son 21 quebradas. Y hay viviendas que están en las quebradas y también están al costado, al margen derecho y margen izquierda del río Rímac. Entonces, prácticamente están en zonas de riesgo. Y nosotros como autoridad hemos logrado implementar una gerencia de gestión de riesgo desastre, una oficina que justamente hace la evaluación técnica de las viviendas, y no estamos otorgando constancia de posesión en zonas de alto riesgo. No estamos promoviendo más invasiones en las partes altas.
2: Pero hay un problema que ya está instalado. Es decir, aun cuando usted no haya entregado más, ya tiene un estudio y me imagino que hay un censo además donde se tienen localizadas estas viviendas. Algo hay que hacer con ellas.
1: Sí.
2: Hay que mover a esas familias, hay que, a ver, primero llegar a un acuerdo para que acepten, porque otro de los inconvenientes es que muchas de esas familias, aún con las advertencias del caso, se resisten al cambio.
1: Sí, realmente es un tema social, como dice Fernando, es un tema social muy álgido porque en realidad mucha gente se resiste al cambio de lugar, pero sí se avanzó algo con el Ministerio de Vivienda, Construcción y Saneamiento en su momento, se entregaron bonos para que la gente que está en las zonas donde están prácticamente cerca del río Rímac, porque en realidad el río Rímac viene desbordante, muy peligroso, y también en las quebradas, y han obtenido pues un bono de vivienda para tener un alquiler por un tiempo de 2 años y 500 soles mensuales. Y bueno, eso le ayuda bastante para que la gente salga de esas zonas de alto riesgo. Pero no son suficientes, no son todos. Solamente son los damnificados, los que están directamente desprotegidos en esas zonas. Pero son 1.800 viviendas, es mucho más. El trabajo social es mucho más. Entonces, por lo tanto, pedimos nosotros al Ministerio de Vivienda para que el trabajo es conjunto con Vivienda y también con Lima Metropolitana. Porque la planificación es las tres entidades del Estado trabajando juntos para que, mediante la ley, la gente pueda trasladarse justamente a zonas seguras y haya una promoción de viviendas seguras para la gente que viene justamente viviendo en estas zonas prácticamente vulnerables. Por lo tanto, nosotros hemos tenido permanente comunicación con el Ministerio de Vivienda y entregamos incluso una información, una relación de terrenos donde hay zona segura para que pueda promoverse los programas de vivienda.
0: ¿Terrenos que son del Estado o son privados?
1: En este caso, como Chosica no tiene mucho terreno, mucho territorio libre, prácticamente son terrenos privados. Y ya hace poco ya se han impulsado 2 áreas grandes en las que están promoviéndose las ventas de departamentos para en zonas justamente en donde nosotros entregamos estos terrenos. Esos terrenos las empresas privadas lo han adquirido. Ya están promoviendo
0: bien,
1: el tema, pero queremos que el gobierno mismo tenga pues viviendas sociales para que haya más acceso a las familias jóvenes y a la gente que está en zonas vulnerables.
0: De acuerdo. Una última pregunta de mi parte antes de que el tiempo nos gane, que tiene que ver con la seguridad ciudadana. Creo que los índices de criminalidad son mucho más bajos en Chosica que en otros distritos de Lima, pero hay un problema con el transporte. porque muchos de los que hacen la vía Chosica, distritos del centro de Lima, son objetos de extorsión. ¿Qué resultados han habido en la lucha contra la criminalidad y la extorsión en Chosica?
1: Mira, nosotros hemos logrado conseguir un financiamiento de 12,3 millones de soles del Ministerio de Vivienda, del Ministerio del Interior, perdón, y hemos implementado un sistema de monitoreo de nivel C4 para monitorear no solamente el tema de lo que es seguridad ciudadana, también el tema de lo que es gestión de riesgo de desastre, y monitorear también el tema de manejo de residuos sólidos. En el caso de lo que es la seguridad ciudadana, hemos logrado implementar 200 cámaras de biovigilancia en la zona central, descentralizada, en la zona de Ñaña. En Chosica tenemos una central, ahora tenemos otra central en Ñaña. Entonces, hemos reducido el nivel de extorsión a 33% por debajo de lo que antes estuvo. Y eso ha significado realmente un avance en cuanto a la seguridad ciudadana en la población.
0: Pero, ¿cómo ¿cómo lo han logrado reducir en 33%?
1: Trabajando con la Policía Nacional de Perú, con la Junta de Vecinales, a un trabajo justamente del Plan Cerco. El Plan Cerco realmente ayuda muchísimo porque es una cuenca media, es prácticamente, hay una puerta de entrada, una puerta de salida en Chosica, ¿no? Entonces, se colocan justamente las unidades de las policías y también de los serenazgos justamente en las salidas para atrapar a los delincuentes. Y eso ha ocurrido hace cerca de 2 meses. Logramos atrapar 3 delincuentes en la zona de Ñaña que se escapaban, eran 4, se escapaban llevándose un carro de un transportista, y a tres lo atrapamos con el apoyo de la población, los serenazgos y la policía con el Plan Cerco esperando a los delincuentes. Se sintieron atrapados y se bajaron, corrieron hacia el río Rímac, se metieron al río Rímac, atrapamos 3 delincuentes. Uno supuestamente se escapó, pero al día siguiente el río Rímac lo entregó ya fallecido. Entonces, realmente ese Plan Cerco ha ayudado muchísimo para que también haya una reducción en el nivel de extorsiones y también de sicariato, porque en realidad una extorsión se manifiesta con sicariato. Bien.
0: Muchas gracias por compartir su experiencia en esta materia que nos concierne a todos, señor alcalde. Recordamos que usted es candidato a Lima provincia, pero de eso hablaremos después de las fiestas patrias. Ha venido ahora en su calidad de alcalde en ejercicio del distrito de
1: Chosica. Estamos en el primer nivel de ejecución presupuestal, en el primer lugar.
0: Discutiremos todo esto durante la campaña. Muchas gracias, señor alcalde. Felices fiestas patrias para usted y para los chosicanos.
1: Igualmente también
0: para usted. Estén escuchando, es particularmente a los transportistas que han sufrido mucho de los criminales extorsionadores. Vamos a la pausa, Mávila.
2: Hacemos una pausa y al volver vamos a conversar con la señora Verónica Zambrano, presidenta del Consejo Directivo del Organismo Supervisor de la Inversión en Infraestructura, OSITRAN, para ver cuál es el estado de nuestras carreteras, nuestras vías férreas, nuestros puertos, aeropuertos, los puentes. ¿Cuál es el estado en este momento a puertas justamente de la llegada del fenómeno del Niño? Hacemos una pausa y regresamos.

0: 8 y 43. 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
5: Un día como hoy, 23 de julio, 1892. Nace Haile Selassie, último emperador de Etiopía, considerado por el movimiento Rastafari como el Mesías Negro. 1903. Se vende el primer automóvil fabricado por la empresa Ford, un vehículo seguro, eficaz y de precio moderado, que marcaría una nueva etapa del transporte de personas. 1941. Muere en acción de guerra el héroe de la aviación peruana, José Abelardo Quiñones, al inmolarse virando su nave para destruir la batería enemiga, luego de haber sido alcanzado por el fuego.
6: 23 de julio, un día como hoy.
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0: 8 y 48.

0: 8:48 de la mañana, retomamos ampliación de noticias y es momento de darle el pase a Irwin para escuchar las novedades que tiene a esta hora. Adelante, Irwin.
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2: Son las 8:49, hemos recibido en la cabina de RPP a la señora Verónica Zambrano, quien, como sabemos, es presidenta del organismo supervisor de la inversión en infraestructura de transporte de uso público, conocido como OSITRAN. Y en las últimas semanas hemos hablado con ella sobre el aeropuerto, por una parte, sobre el puerto de Chancay, por otra, y sobre, en general, vías en el Perú, carreteras y vías férreas. En esta oportunidad la hemos invitado sobre todo, no sea el único tema, hay otros temas pendientes, graves, pero saber qué se viene haciendo para garantizar que el transporte de uso público no se vea afectado en la medida de lo posible por el fenómeno del Niño. ¿Qué papel juega la OSITRAN respecto del riesgo grave que la infraestructura terrestre en particular corre en las regiones del norte del Perú?
3: Sí. Gracias por la invitación. Sí, no solo es el norte, ¿no? Porque el último Niño afectó más regiones en el Perú. Nosotros tenemos cerca de 7.000 kilómetros de carreteras concesionadas.

0: ¿Consiste un plan de contingencia o de emergencia?
1: A ver, primero que un plan de emergencia no se sostiene si no ha habido un mantenimiento permanente de la carretera. O sea, no es que el día que hay una emergencia recién se va a activar todo. Desde permanentemente tiene que haber limpieza de todo lo que son las herramientas para que haya drenaje, ¿no? Cunetas, alcantarillas, todo eso debe estar limpio, ¿no? Adicionalmente a eso, hay el tema de que la carretera de por sí tiene que estar en un buen estado, que nuestras carreteras están en muy buen estado, lo que es, digamos, la parte...
0: La capa asfáltica.
1: Exactamente. No, pero sobre eso, en el momento que existe la posibilidad del niño, tenemos que asegurarnos que todos esos drenajes, cunetas, alcantarillas, estén completamente limpias. Igual los ríos, porque nosotros también tenemos carreteras que pasan con puentes en ríos. Y nosotros desde el año 2018 venimos llamando la atención por la situación de muchos puentes en el Perú.
0: Justamente le iba a preguntar por ello, porque veía que ustedes tienen a su cargo o han diseñado un monitoreo digital de puentes. Está habilitado un panel de datos georreferenciado en el portal de datos abiertos de Ocitran. Sí. Y es importante porque lo que dice es correcto. Si uno se remonta al año 98, cuando tuvimos un fenómeno del Niño de mucha intensidad, lo que colapsó básicamente fueron los puentes y de esta manera quedaron poblados y ciudades aisladas. No había manera de cruzar de un lado a otro. Hay quienes dicen que una solución para esto es adquirir una cantidad de puentes Bailey, por ejemplo, que se puedan armar en el momento. ¿Qué opina usted?
1: Bueno, puentes Bailey existen en el Ministerio de Transportes, no sé qué cantidad existan, pero el puente Bailey es una solución que es muy temporal. El problema es que nosotros hasta ahora nos encontramos con puentes Bailey que se armaron por el fenómeno del Niño del año 2017 y que hasta ahora no han sido restaurados.
0: Se quedaron ahí ya,
1: sí,
0: para la eternidad.
1: Exactamente. Aparte,
2: ¿cuáles, por ejemplo?
1: El Reque. Recién se empezó a hacer hace poco, pero estuvo mucho tiempo con un puente Bailey. Ahorita tenemos un puente Chancay, ¿no? El puente Chancay que cayó. Hasta ahorita no estamos avanzando en lo que es la construcción del verdadero, o de lo que va a ser la verdadera cimentación de ese puente. Y la parte que va de sur a norte también requiere una intervención. Está dentro de esta lista. Entonces, nosotros sí estamos preocupados porque desde el año 2018, 2020, todos los años, nosotros permanentemente venimos viendo los problemas que hay con los puentes. Y hemos notificado permanentemente al MTC y solamente hemos tenido respuesta de un grupo muy pequeño de puentes, de 6 puentes que se están mejorando.
0: ¿De un total de cuántos estamos hablando?
1: De 91.
0: ¿De 91 solo 6?
1: Sí.
0: ¿Eso qué significa? ¿Cuál es, si tuviera que decirle en este momento a quienes nos escuchan y nos ven, la situación y su mayor preocupación con relación a la llegada del Niño? ¿Usted diría que es eso justamente la situación de puentes?
1: Sí, son los puentes que de por sí ya requieren una intervención aún si haya niño. Ahora, aparte hemos identificado otra lista de puentes que están en buen estado, pero que también requieren atención porque pueden ser afectados por el Niño. Pero una cosa es que un puente que esté en buen estado pueda ser afectado por el Niño, y otra cosa es que un puente que ya estamos viendo que tiene problemas. No olvidemos lo que pasó con el puente de Chancay. El puente de Chancay ni siquiera demostraba aparentemente tener daño, pero el puente de Chancay, conforme había establecido el concesionario, ya había vencido su vida útil. Tenía más de 80 años y un buen día colapsó. Claro, estaba mal ubicado porque estaba ubicado en una curva de un río. Había una serie de situaciones, pero
0: ¿podemos
1: ya había...
0: saber cuántos puentes se encuentran en una situación así? Es decir, ¿que hayan cumplido ya la vida útil?
1: Ah, sí. Más de 40 años tienen la mayoría de los puentes que nosotros ya hemos identificado en esta lista de 91, de los cuales hay 6 que se han atendido. Tendríamos 86 puentes que requieren atención, ¿no? De los que cruzan por la vía concesionada. Ahora, cruzan por vía concesionada, pero aquí quiero indicar, no es obligación del concesionario hacer esta mayor intervención, porque conforme el contrato, a quien le corresponde hacerlo, en este caso es el concedente, que en este caso es el MTC. Por eso nuestra preocupación de reiterarle al MTC siempre que estos son las listas de los puentes que con el tiempo además ha ido creciendo,
0: ¿no? En este tema no tienen nada que hacer los gobiernos regionales.
1: No, porque son vías de
0: alcance nacional. Responsabilidad exclusiva,
1: sí,
0: del MTC.
1: Sí, exactamente, son vías de alcance nacional.
2: Permítanos un instante darle la palabra a nuestra compañera Claudia Huamantingo, que tiene informaciones que darnos respecto de declaraciones formuladas por el alcalde de Lima Metropolitana, el señor Renzo Reyardo. Adelante, Claudia.
3: Buenos días, Fernando. Mavi, así es, directo, en directo en estos momentos. Renzo Reyardo, alcalde de Lima, está brindando declaraciones desde la zona de Manzanilla, en el cercado de Lima, lugar donde ayer ocurrió un incendio que cobró la vida de 10 personas. Escuchemos.
4: Estamos mortificados, estamos deprimidos.

0: Estamos golpeados, estamos dolidos. ¿Hasta cuándo, no?
1: ¿Qué ha traído esa la gente, alcalde?
0: Esa es la pregunta que todos se hacen. ¿Hasta cuándo? ¿Cuándo se va a terminar esto?
1: ¿Qué apoyo?
2: ¿Cuál va a ser, de repente, en los últimos meses de gestión de ustedes? Estamos en directo para RPP para poder acabar con este tipo de bandas criminales que ya ha cobrado la vida.
0: Ahora quiero referirme en unos minutos a eso, a lo que estamos haciendo y lo que planteamos y lo que venimos haciendo, y necesitamos ahí también de la autoridad del gobierno central fundamentalmente. Pero quiero referirme unos instantes, si me permiten, al apoyo que hemos traído desde el primer momento. Nos enteramos de esto en la madrugada de ayer, desde ayer vendría a ser, para ayer, y dispuse que nuestros gerentes, tanto de riesgo de desastres, nuestra gerenta de desarrollo humano, y nuestra gerente incluso de seguridad ciudadana, porque tiene que ver con ese sector, se pongan a trabajar de inmediato. Hemos traído todos los kits de ayuda humanitaria que ustedes ya han podido apreciar, que consta de cocina, que consta de colchones, que consta de una serie de implementos para atender la emergencia de quienes han quedado damnificados y de quienes han quedado en la situación en que han quedado. También les estamos dando a la familia principalmente afectada una casa prefabricada. Para los próximos días vamos a poderlo también entregar, y estamos haciendo las coordinaciones del caso. Me han pedido hablar con medicina legal para que puedan tener los cuerpos a la brevedad. Evidentemente estamos en esa coordinación. Me he comunicado desde las primeras horas que me enteré de esto con el general Montúfar, con el coronel Montúfar, perdón. Están tras los pasos de los delincuentes y estoy seguro que en las próximas horas tendremos novedades al respecto. Los gastos de sepelio. Te agradezco por la pregunta. Están completamente asumidos por la Municipalidad Metropolitana. Les hemos obtenido los nichos, los cajones, los ataúdes. No sé, todo lo que sea necesario lo vamos a asumir. Les he ofrecido también apoyo legal en la medida en que evidentemente esto se va a judicializar. Pero lo más, alimentación, toda la alimentación.
1: ¿Por cuántos días la alimentación? Posible,
0: hasta que ellos ya puedan tener su propia autonomía y puedan tener sus recursos, ¿no? Sí, estamos contemplando también, y se los he ofrecido, apoyo psicológico, apoyo legal. A ver, la Municipalidad de Lima está siempre ayudando a la gente que requiere atención inmediata cuando hay este tipo de situaciones. Nosotros no vamos a dejar de atender a las personas que lo necesitan. Y más aún, en este mundo de impunidad y de violencia criminal, que es inaceptable. No podemos aceptar esto.
3: ¿Ya ha hablado con la presidenta electa, tal vez, para un plan de trabajo en esta lucha contra la inseguridad ciudadana?
0: A ver, lo primero que tengo que decir es que se pongan los pantalones el Ejecutivo. Lamentablemente no se los pone hace mucho tiempo. Yo, como alcalde de Lima, formo parte del llamado CONASEC, que ustedes bien conocen, el Consejo o Comité Nacional de Seguridad Ciudadana, que lamentablemente se ha convertido en un tedetías. Hemos hecho una gran cantidad de propuestas, vengo sosteniendo, ustedes me han escuchado dos, que son muy importantes y que serían de gran valía para precisamente contrarrestar la inseguridad, que es la creación de una policía municipal, para que podamos tener 6.000 efectivos disponibles y listos en controlar la extorsión. Este es un delito vinculado a la extorsión. Se viene sosteniendo año a año. Lo vengo haciendo hace años, pero nadie hace absolutamente nada, y hay presiones, y lo tengo que decir también, de ciertos sectores que no quieren perder el control del tránsito, por ejemplo, que eso es una labor de la municipalidad y por eso podríamos liberar de la unidad de tránsito 6.000 efectivos. O que no quieren perder control de los delitos menores, que también tendría que ser un tema de la Municipalidad Metropolitana de Lima y su policía municipal debidamente preparada, debidamente capacitada. Estoy cansado de pedirlo. Yo espero, ayer la vi a la Presidenta de la República, le agradezco por sus palabras, por la ayuda que hemos traído desde el primer momento, pero sí, la invoco a Keiko, a mi amiga Keiko Fujimori, a que aplique las medidas necesarias desde el primer día de gestión. Ha ofrecido un Consejo de Ministros el 29, a través de un decreto supremo, o tal vez de un decreto de urgencia, o pidiendo facultades legislativas al Parlamento que se tienen que dar de forma inmediata, pueda de una vez por todas disponer la creación de una guardia o una policía municipal que apoye a la población. Acá no es para que apoyen al alcalde. Se trata que la policía municipal apoye a la población, complemente el trabajo de la Policía Nacional, porque es evidente que no se da abasto. Voy a poner algunos ejemplos. Acá la Avenida Aviación, que nos ha costado recuperarla después de muchos años, hoy día se está otra vez reagrupando la informalidad.
2: Alcalde, en torno al trabajo de la policía,
0: controlarse con los efectivos adecuados. Y para eso necesitamos esta fuerza civil que tendría que ponerse a disposición de la autoridad, en este caso metropolitana. Los semáforos, la señalización, todo eso son labores de la Municipalidad Metropolitana, que nos den de una vez por todas una guardia municipal, una policía municipal.
4: Es importante porque hubo problemas para que los bomberos ingresen también hasta este punto. Estaba colmado de ambulantes desde, claro, desde la municipalidad.
2: Además de eso, lo que mencionaba de la Policía Nacional, ¿considera que Óscar Arriola de repente debería dar un paso al costado? Ha avanzado el tema de la criminalidad y ahora ha cobrado la vida de 10 personas.
0: Yo no quiero llevarlo a lo personal. Yo tengo una muy buena relación con el general Arriola, tengo una excelente relación con los generales que forman el comando de la Policía Nacional, con los coroneles, me llevo súper bien, hablo con ellos casi a diario. No es personal, el tema es que el gobierno central tiene que ponerse los pantalones y abrocharse el cinturón y tomar decisiones que puedan ser incómodas, pero que son necesarias.
2: ¿Y a quién le ha faltado decisiones en este gobierno, alcalde?
0: Estoy poniendo, efectivamente, estamos enfrascados en, perdónenme la palabra, estupideces. Estupideces que ya no pueden seguir esperando más tiempo los pobladores, los vecinos, los compatriotas, porque esto se replica en todo el Perú. Esto que hemos vivido en las últimas horas se replica en todo el Perú. Al gobierno central. El presidente de la República es el padre de este país llamado Perú. Y el presidente de la República tiene que tomar medidas y decisiones. Estoy planteando una, son varias las que hay que tomar.
2: ¿El gobierno de Balcázar hizo algo por la inseguridad ciudadana?
0: Pero absolutamente nada, lo están viendo. Hemos hablado hasta el hartazgo de crear una Secretaría Nacional de Seguridad Ciudadana encabezada por un SAR que articule con todos los sectores, porque esto de la inseguridad no es solamente policial, y hay que decirlo también con claridad. Esto tiene que ver con el Ministerio Público, tiene que ver con las cárceles. ¿Desde dónde creen ustedes que se originan los actos delictivos de extorsión?
2: Bien, compañeros, entonces declaraciones del alcalde de Lima, Renzo Rillardo, desde la zona de Manzanilla, en el cercado de Lima, lugar donde ayer ocurrió un incendio que cobró la vida de 5 adultos y 5 menores de edad. Directo, indirecto, RPP.
5: Muchas gracias, Claudia, por permitirnos escuchar en particular al alcalde Renzo Rillardo, que ha ido a visitar la zona de este incendio. Cada vez más parece seguro que se trata de un acto criminal repugnante, naturalmente, ha causado la muerte de 5 niños y de 5 de sus parientes que vivían ahí. Se dice que es una venganza de un extorsionador. Quisiéramos que la policía haga una investigación rigurosa y rápida sobre esto. En todo caso, el alcalde ha hablado sobre muchas otras cosas.
6: Y ha tenido frases duras sobre CONASEC, por ejemplo, el Consejo Nacional de Seguridad, al referirse a él como un té de tías, ha dicho, y le ha pedido al próximo gobierno ponerse los pantalones, de manera literal lo ha hecho. Palabras del alcalde durante la visita a la familia Vilches, que ha sido la principal afectada por este incendio que reportábamos ayer, una tragedia en el cercado de Lima. Hacemos una pausa a las 9:03, gran resumen de la hora y regresamos.
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9: Son las 9:04. 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
10: En ampliación de noticias, Osvaldo Vargas, alcalde de Lurigancho Chosica, informó sobre el uso de barreras dinámicas en la quebrada Huaycoloro, mientras solicitó al gobierno central el destrabe de proyectos pendientes para proteger a familias en zonas de riesgo.
11: Una gran cantidad de material atrapado en esas geomallas o barreras dinámicas y ya no llegan a la carretera central como antes llegaba. 200.000 metros cúbicos de material que habría que limpiar durante una o dos semanas. Ahora estamos más preparados porque tenemos esta barrera dinámica. Sin embargo, con el Yaku se activaron 21 quebradas. Por el cambio climático, cada semana se activaban las quebradas. Antes solamente eran 9 quebradas, ahora 21 quebradas. Por lo tanto, nosotros pedimos al gobierno que simplemente más barrera dinámica como esta, mira, como usted ve, está descolmatada, está operativa.
10: La OMPE aprobó los 6 modelos definitivos de cédulas de sufragio que se utilizarán en las elecciones regionales y municipales del 4 de octubre mediante resolución jefatural publicada hoy en el Diario Oficial El Peruano. Un incendio forestal consumió más de 5 hectáreas de pastizales en la comunidad de Andamarca, distrito de Santa Lucía, provincia de Lampa, en la región Puno. La emergencia fue controlada sin dejar víctimas, informó el Centro de Operaciones de Emergencia Regional. La seguridad alimentaria y la nutrición en Gaza siguen siendo frágiles, a pesar de las mejoras derivadas por el mayor acceso a la asistencia humanitaria, según un nuevo análisis publicado por las agencias dedicadas a la alimentación de Naciones Unidas.
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14: 9 y 7.

0: Son las 9:07, estamos conversando con la jefa de OSITRAN, el organismo supervisor de la inversión en infraestructura de transporte. Nos ha hecho saber que más de 90 puentes en nuestro país de empresas concesionadas, es decir, que pagan peajes, están en un estado crítico. Y usted está exhortando al ministerio concernido para que no estemos lamentando dentro de unos meses, sino que actuemos antes. ¿Qué resultados viene teniendo, señora Verónica Zambrano?
1: Sí, ahí quería aclarar. Son puentes de empresas que cruzan concesiones, pero no están a cargo de las empresas concesionarias. Sí,
2: claro, usted decía que aquí la responsabilidad directa, incluso sí, le hicimos la pregunta sobre los gobiernos regionales.
1: Yo les aseguro que si fueran puentes que dependieran de las empresas concesionarias, ya estarían arreglados, porque ellos si no tienen sanciones, tienen multas, hasta pueden perder la concesión. En el caso del Ministerio de Transportes, nosotros no lo supervisamos, simplemente hacemos una invocación a través de los oficios que venimos mandando desde el año 2018. De los 91 puentes hemos logrado que se estén interviniendo 6, pero aún tenemos este problema de 80 y tantos puentes que siguen en una situación que requieren una intervención mayor sin fenómeno del Niño. Esa es la preocupación nuestra, ¿no? Que sin fenómeno del Niño son puentes que requieren ser intervenidos para garantizar la seguridad. Son puentes que tienen más de 40 años, que ese no es óbice para que estén bien conservados y se les da el adecuado mantenimiento, que eso es lo que les está faltando. Y hemos sido muy reiterativos, como digo, desde el año 2018 en esto, y seguimos pidiendo esto al Ministerio de Transportes y tenemos mucha esperanza en que el nuevo gobierno sí nos escuche, ¿no?, y tome acción.
2: Además de los puentes, usted habló de estructuras de drenaje, que son fundamentales también. ¿Cuál es la situación ahí?
1: Bueno, nosotros hemos visto que están limpias, digamos, todas las alcantarillas, el agua corre, pero el problema que conversaba
2: la vez pasada. Pero ¿dónde hay? Porque también se ha observado que en algunas ciudades que deberían tener drenaje, que es un asunto de sentido común, no hay.
1: Bueno, alcantarillas y cunetas, ajá, tienen todas las carreteras concesionadas.
2: Correcto,
1: en que carreteras. Que son las que han tenido intervenciones porque obviamente, y que representan más o menos 7,000 y pico kilómetros de la red vial.
2: Claro, que es lo que ustedes
1: pero
2: ven.
1: No, pero claro, no es todo el Perú. Hay una gran cantidad de carreteras, como bien indica, que no han sido intervenidas para ser mejoradas y entonces siguen con un antiguo formato, incluso con las alcantarillas completamente, sí, yo las he visto que están no están libres, ¿no? Porque lo primero que se quiere es que eso esté libre para que el agua discurra, y aún así no está garantizado, porque puede estar libre, pero viene el huaico con palos, con piedras, y la traba, ¿no? Entonces, en ese momento es que hay que hacer la intervención y hay que tener una serie, digamos, de herramientas, de equipamientos para poder limpiarlas en el momento, y de eso consiste el plan de emergencia, de contingencia.
2: Señor Zambrano, yo quería aprovechar también la entrevista para preguntarle en qué van los accesos al aeropuerto Jorge Chávez.
1: Ahí nuevamente, ahí no me gusta hablar del Ministerio de Transportes, pero nuevamente es una responsabilidad del Ministerio de Transportes, porque nosotros hemos supervisado de la puerta del aeropuerto hacia adentro, porque de la puerta del aeropuerto hacia afuera era responsabilidad del MTC, porque así estaba el contrato de concesión. Entonces, ellos plantearon en un acta que la obligación vencía hasta el año 2030,
2: sí,
1: pero sabemos que se han adelantado y se está hablando del 2028. Ojalá sea así y que contemos con esa entrada, porque ya está sufriendo la congestión, sobre todo ahora que estamos terminando los trabajos de línea 12 en la zona, ya ahora sí se siente más la congestión al ingresar, ¿no?
2: ¿Pero por qué hasta el 28? Es algo que uno no entiende. Eso si se ya debe... se, claro, si ya se conocía la fecha para la inauguración del aeropuerto, recuerdo las declaraciones del ministro en ese momento, Pérez Reyes, creo que sí, era el señor Raúl Pérez Reyes.
0: Hace un año ya.
2: ¿No? Sí. Y de pronto el aeropuerto sigue acumulando tiempo, ya va a crecer, por supuesto, ¿no? Va a aumentar el flujo de pasajeros y de vuelos, y el acceso sigue ahí. Y no hay manera hasta el 2028 de resolver esto, y eso considerando un calendario adelantado.
1: Nosotros desde 2017, como Estado peruano, sabemos que esta obra estaba a cargo del Ministerio de Transportes. Se hablaron de muchas fórmulas. En algún momento se habló de incluso de entregárselo al concesionario, que no se hizo. Y luego ha venido el esquema de gobierno a gobierno. Y este puente, además, debe estar unido a una entrada que va a venir de la Costa Verde. Entonces, no solamente
0: Vía
1: es un
0: Santa
1: puente.
0: Rosa, sí.
1: Claro, no solamente es un puente, es un intercambio vial, uh-huh, ahí, ¿no? Que ahí se está haciendo por gobierno a gobierno. Y
0: pero
1: en realidad,
0: tres años para hacer un intercambio vial en el año 26.
1: ahí es un tema, como digo, que hay que conversarlo con el Ministerio de Transportes y que tal vez...
2: Bueno, un reto entonces para el Ministerio de Transportes.
1: Yo creo que para el ministro es un reto para acelerar los plazos, efectivamente.
0: Ahora, algo que sí le concierne a usted es alertar sobre las medidas urgentes que deben ser tomadas. Y además de lo que ha subrayado usted, que el tema de puentes, hay uno que todos percibimos, que es la circulación de camiones con una carga que va más allá de los límites permitidos y a veces con una carga de sustancias peligrosas. Ellos representan un grave daño para los puentes, pero para la circulación en general. Díganos, por favor, qué acción ha llevado a cabo, exhortando una vez más al MTC, aunque no quiera hablar usted mucho sobre el MTC.
1: Sí, bueno, nosotros, efectivamente, ¿no? Estas cargas están a cargo del Ministerio de Transporte, Sutran da las autorizaciones, Sutran, no Ocitran. Sí, sí. Pero nosotros también hemos exhortado, porque efectivamente nuestros concesionarios también se han quejado de que hay determinados puentes que ya no soportan mayores cargas a las que, digamos, a las tradicionales, pero las cargas especiales son todo el tiempo permanentemente aprobadas por el Ministerio de Transporte también, ¿no? Entonces, tenemos puentes que no son ni siquiera apuntalados. La vez pasada hemos visto, nos han grabado un video de uno de estos puentes, que era una carga, entiendo, minera, pero de todas maneras...
0: 40 toneladas.
1: No, 40 no, mucho más, mucho más.
0: Mucho más.
1: Sí, claro. Entonces, ¿cuál es el problema ahí, no? Que no se está cumpliendo el contrato de concesión por parte del Estado peruano, porque el Estado peruano permite que esas cargas mayores se den en situaciones en las cuales no está la infraestructura, digamos, pensada para eso. Eso es un tema que también lo debe resolver el nuevo Ministerio de Transportes y Comunicaciones.
2: Al margen de exponernos a una demanda, ¿no?
1: Claro, claro, claro. Sí.
0: Bueno, felizmente que no quiere hablar mucho usted sobre el ministerio, sobre el MTC, pero esperaremos hasta la próxima semana que el nuevo ministro se dice que podría ser el ingeniero Rafael Rey, pero naturalmente usted no nos lo va a decir si lo supiera.
1: No, yo no lo sé, pero es una gran agenda la que le espera a la persona que llegue, así que nosotros estamos esperando con nuestra lista ahí de prioridades.
0: Muy bien, muchas gracias por su presencia, que tenga felices fiestas patrias y nos veremos ya con un nuevo gobierno, sin duda, la semana próxima y con un nuevo ministro de Transportes y Comunicaciones y nos dirá con más detalle cuál es la agenda que le espera. Muchas gracias y
2: gracias
0: felices
2: por
0: fiestas.
2: Estar con nosotros.
0: Señora Verónica Zambrano, jefa de Ocitran. Vamos a la pausa, Mávila.
2: Hacemos una pausa, 9:15.
3: 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Te da la hora. 9:15. 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
4: El precio del dólar es de 3 soles con 40 céntimos de acuerdo con el Banco Central de Reserva del Perú. En el mercado paralelo, el tipo de cambio es de 3 soles con 39 céntimos para la compra y de 3 soles con 41 céntimos para la venta.
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0: Son las 9:20, vamos a conversar con un constitucionalista, el señor Lucas Gerce, para que nos ilustre en estas afirmaciones que han sido hechas en torno a cuándo vence el periodo del actual presidente y en función de eso, cuándo debe entregar la banda presidencial y cómo se llevará a cabo la ceremonia de transferencia el próximo 28 de julio. Pero antes de hablar con Lucas Gerce, tenemos que escuchar a nuestro compañero Irving, como cada día. En adelante, Irving.
1: Buenos días, Fernando. 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
0: Ahora sí, establecemos un contacto telefónico con el señor Lucas Gerce, abogado constitucionalista, profesor universitario de esta disciplina. Quisiera que nos explique, por favor, hasta cuándo va el mandato del actual presidente. Y la pregunta procede de una carta que conocimos inicialmente dirigida por el presidente del Congreso al presidente en ejercicio, señor José María Balcázar, precisándole que su mandato termina el día 26 y que en consecuencia el lunes 27 debe entregar la banda presidencial para que se le entregue, para que se le imponga a la futura presidenta Keiko Fujimori. ¿Qué dice la Constitución y qué dice nuestro marco normativo sobre este tema? Nos hallamos ante un presidente en ejercicio que no ha sido elegido por voto popular, sino por sucesión presidencial. Muy buenos días, señor Lucas Gerce.
2: Muy buenos días, Fernando. Muy buenos días, Mávila.
3: Muy buenos
2: Siempre
3: días.
2: Un gusto hablar con ustedes acá en RPP. Gracias por la invitación.
0: Sí. ¿Cuál es su opinión sobre la fecha en que culmine el mandato del actual presidente?
2: A ver, no existe ninguna base constitucional ni tampoco una base lógica para recortar el mandato del presidente antes del 28 de julio. El presidente Balcázar es presidente hasta que Keiko Fujimori jura el 28 de julio. No hay recorte de mandato ni el 26 ni el 27. El mismo congresista Rospigliosi, creo yo, estuvo mal asesorado, envió una carta imprudente y por eso es que el mismo congresista Rospigliosi, prácticamente unas horas después, cuando se dio cuenta que había metido la pata, en Twitter, en X, rectificó el documento que había enviado, que era un documento que no tenía ninguna base.
3: Sí, aquí tengo, doctor sí. Gerce, si me permite, justamente tengo aquí lo que colocó el señor Rospigliosi a través de su cuenta en X. Y dice, le he pedido al presidente de la República, José María Balcázar, que entregue la banda presidencial al nuevo presidente del Congreso el 27 de julio en respuesta a una comunicación suya. Será el nuevo presidente del Congreso el que juramente y entregue la banda presidencial a la presidente el 28 de julio. Como es obvio, no habrá vacío de poder y José María Balcázar, aunque deja de ser congresista el 26 de julio, sigue siendo presidente hasta el 28 de julio. Esto es lo que publicó. Esa es la corrección a la que usted se refiere.
2: Así es, efectivamente. Él mandó una carta imprudente, se dio cuenta que había cometido un error con mucha rapidez y de manera muy, muy correcta. Él rectificó su error. Aquí hay una confusión que nace de atribuirle al presidente Balcázar la condición de congresista y presidente al mismo tiempo. El momento que Balcázar jura como presidente, él ya es presidente de pleno derecho, ya no es congresista.
0: Porque claro, ya no es congresista, no lo era Gerí tampoco, no lo era Gerí, pero sin embargo Gerí no fue vacado como presidente, sino censurado como congresista.
2: Sí, eso fue una absoluta barbaridad y lo dijimos muchos. Inclusive el Congreso a mí me pidió un informe y por escrito le dijimos que eso era una barbaridad, porque el cargo de congresista es un cargo a tiempo completo y es incompatible ser congresista y ser presidente. Quien es presidente, por ejemplo, no debería tener en simultáneo a su cargo como presidente un despacho como congresista.
0: Pero si lo tuvo, Feria.
3: Eso sí ocurrió, claro. En todos los casos, creo que ha
2: ocurrido. Y eso está recontra mal. Y debería hacerse una reforma del reglamento del Congreso o inclusive de la Constitución para precisar que eso no puede ocurrir, porque nos pone en situaciones absurdas. Si el presidente quiere presentar un proyecto de ley, el proyecto de ley tiene que pasar por Consejo de Ministros. Baltázar Ojerín, imagínate que presenten un proyecto por su despacho sin pasar por el Consejo de Ministros.
3: Ha sido inevitable, doctor Gersi, recordar lo que ocurrió con el señor Sagasti. Cuando el señor Sagasti llega con la banda y María del Carmen Alba le recibe esta banda, pero fuera del Congreso, digamos, no sé si es un tema de protocolo, un tema de ley que puede es correcto ser correcto, pero se vio bastante mal, o sea, se vio mal, se vio pobre, se vio mezquino. ¿Cómo se analiza esa figura y cuál será la situación o el papel que desempeñará José María Balcázar, digamos, durante la ceremonia y el propio acto protocolar?
2: A ver, yo creo que lo correcto es que el presidente saliente debería ser el que entrega la banda. En su momento lo hizo Valentín Paniagua.
3: Ajá.
2: Un antecedente que generó un poco de confusión es que cuando culmina el segundo gobierno de Alan García no entrega la banda a él, sino que la entrega al presidente del Congreso y se retira. Sí, de repente por el mal recuerdo del año 1990 que fue abucheado en el Congreso. Sí. ¿No es cierto?
0: Sí, sí.
2: Pero lo lógico debería ser que el presidente que sale es el que impone la banda al presidente que entra. En el caso de Sagasti creo que se hizo una interpretación forzada. Más allá de si a uno le gusta o no, le cae bien o mal Sagasti, creo que fue un acto poco elegante, que él debió entregar la banda a Pedro Castillo en ese momento. A ver, digamos, se ha cambiado el reglamento del Congreso.
3: Sí, hay un cambio en la normativa.
2: En el reglamento del Congreso actual se ha precisado que es el presidente del Senado el que va a imponer la banda en esta oportunidad. Quizá eso va contra nuestra tradición, quizá es un poco elegante, quizá deberíamos modificar eso para que sea el presidente saliente el que lo haga, pero se sabe y está establecido que va a ser el nuevo presidente del Senado el que va a imponer la banda y no el señor Balcázar. Pero también es evidente, y Rospigliosi así lo ha reconocido, que el señor Balcázar va a ser presidente hasta que Keiko Fujimori jure, porque de lo contrario tendríamos una sede pues vacante, una vacancia
0: hasta que Keiko Fujimori jure, es decir, el día 28.
3: Sí.
0: ¿Y quién le pone la banda?
3: El presidente del Senado.
2: El presidente del Senado, porque así lo han establecido en el nuevo reglamento del Congreso.
3: Del Congreso bicameral, claro, el Congreso bicameral. Ahora, en otros países lo que vemos es que además hay una salida del presidente de la Casa de Gobierno. En este caso, se ve que el presidente que culmina su mandato, abandona, se despide del personal, se retira. Y deja el espacio, por supuesto, para que llegue el nuevo presidente, ¿no? Que es algo que también me parece todavía está pendiente de una normativa mejor en el caso de nuestro.
2: Correcto. Yo recuerdo, por ejemplo, cuando concluyó el gobierno de Ollanta Humala, que Ollanta Humala se retiró de Palacio el 28 de julio, una hora antes o momentos antes de que Pedro Pablo Kuczynski ingrese, ¿no?
3: Sí.
2: Yo no sé, Mávila, si tú a lo que te refieres es que haya una reunión donde el presidente saliente recibe al presidente entrante.
3: No, me refiero a eso justamente, a que haya una salida del presidente antes de que llegue el nuevo inquilino de Palacio de Gobierno. A eso me refería, a tener la figura, por ejemplo, que tuvimos cuando hubo el cambio del señor Humala por el señor Kuczynski.
2: Correcto. Digamos, no está regulado a ese nivel de detalle. No necesariamente todo se tiene que retirar, que regular, pero es importante que las cosas se hagan con decoro, con respeto. Así vamos construyendo cultura,
3: por supuesto,
2: digamos, política.
3: Las formas son importantes.
2: Así es. ¿No? Así es, las formas son importantes. Por eso es que a mí me sorprendió, no me gustó la carta del día de ayer. Y eso que a mí normalmente el señor Rospigliosi me cae bien en esta oportunidad, no me gustó. Porque creo que es agregarle combustible innecesariamente a la fogata.
0: De acuerdo, señor Lucas Gersi, quiero aprovechar de su contacto con nosotros para preguntarle sobre este aspecto de las responsabilidades presidenciales. ¿Cuál es el margen de acción que tiene el señor Balcázar para adoptar una medida de gracia respecto de Pedro Castillo?
2: Absolutamente ninguno. La gracia y también el indulto es imposible jurídicamente y no puede proceder. En primer lugar, no procede el indulto porque Pedro Castillo no está condenado, está procesado. Tiene un juicio, una apelación pendiente. Al estar pendiente esa apelación, no procede el indulto. En segundo lugar, no procede el derecho de gracia presidencial porque la gracia presidencial solo procede cuando el juicio, el proceso penal, se ha extendido muchísimo y se han vencido todos los plazos. Esta figura está pensada para juicios, procesos que duran 10 años, 15 años por situaciones extraordinarias. Y en el caso de Pedro Castillo no se cumple eso. Entonces, ni por un lado ni por el otro se puede beneficiar a Castillo. Por eso es que los ministros, Mávila, Fernando, han rechazado estas solicitudes. Entonces, obviamente, Balcázar ha intentado y ha fracasado en su intento.
3: ¿Cuáles serían las consecuencias legales, digamos, para el presidente si es que insistiera en el otorgamiento de una gracia para Pedro Castillo?
2: A ver, en el supuesto negadísimo que eso ocurriera, porque eso no va a ocurrir porque los ministros dicen que no. Para que eso ocurra, Balcázar tendría que sacar a la mayoría de sus ministros, poner ministros nuevos que sean unos sí señor y hacerlo, y para eso no hay tiempo. Pero en el supuesto negadísimo que ocurriera, estaría incurriendo en una acusación, en una infracción constitucional. Tendría que ser inhabilitado por 10 años y posiblemente también en un delito de abuso de autoridad, ¿no?
0: Muy bien, muchas gracias, Lucas Gersi, por aclararnos uno sobre el término del mandato del actual presidente y luego su nulo, según usted, margen de acción frente a la eventual voluntad, como lo ha sugerido él, de tomar una medida en beneficio de la liberación de Pedro Castillo, condenado por golpista y procesado por casos de corrupción. Muchas gracias y muy buenos días, Lucas Gersi. Y felices fiestas.
2: Muchas gracias.
0: Felices
2: fiestas. Muchas gracias, Mávila, Fernando. Felices fiestas, con permiso. Gracias.
0: Gracias a usted. Vamos a hacer una pausa y retomamos ampliación de noticias, Mávila.

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0: 9 y 33. 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

0: El alcalde de Lima, Renzo Reyardo, consideró que el gobierno de José María Balcázar no hizo nada en la lucha contra la inseguridad ciudadana. La población afectada por los sismos en Pumpunya, provincia de Chupaca, región Junín, pide ayuda para tener agua potable, servicio que se interrumpió desde el sábado tras la emergencia. La Asociación de Gremios Productores Agrarios del Perú, AGAP, exige al Ejecutivo acelerar las obras de prevención para mitigar los riesgos de un fenómeno El Niño sobre la población, la infraestructura y la producción de alimentos. Un fallecido dejó el despiste de un bus interprovincial de la ruta Ayacucho-Ica, registrado en el kilómetro 36 de la vía Los Libertadores en el distrito de Humay, provincia de Pisco, región Ica. El presidente electo de Colombia, Abelardo de la Espriella, anunció que no asistirá a la posesión de Keiko Fujimori el 28 de julio y en su lugar enviará una delegación encabezada por el vicepresidente electo José Manuel Restrepo. Más del 70% de inmigrantes que solicitó la regularización extraordinaria en España, es decir, 840.000 personas, ha obtenido un primer permiso temporal para vivir y trabajar legalmente en el país, informaron las autoridades. Hasta el 30 de septiembre está en veda el perico dorado, quedando prohibida la extracción, procesamiento, transporte y comercialización del recurso, según el calendario oficial de vedas.
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3: Tumbes registra 27 grados y para la tarde la temperatura será de 29. Trujillo tiene 22 grados y para la tarde se espera una temperatura de 24. Además, Puerto Maldonado presenta 26 grados con una radiación de 3, considerada moderada. Se pronostica un cielo con precipitaciones o lloviznas.
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12: 9:37.

0: 9:37 de la mañana. Estamos de regreso en Ampliación de Noticias y vamos a darle el pase a Irwin, que tiene novedades. Adelante, Irwin.
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2: Vamos a irnos ahora al Cusco y tener el gusto de hablar con una bióloga, Marlene Mamani Solórzano, quien ha tenido un reconocimiento importante de la publicación científica National Geographic, y nos contará lo que se está haciendo para fortalecer capacidades comunitarias para enfrentar incendios forestales en el Cusco. Pero antes de hablar con el Cusco, vamos a comunicarnos con Claudia Huamantingo, que tiene informaciones que transmitirnos. Claudia, buenos días. Adelante, por favor.
3: Así es, Fernando Mávila, buenos días. En directo, el alcalde de Lima, Renzo Reyardo, consideró que sería una insolencia un eventual indulto al expresidente Pedro Castillo en medio del proceso de cambio de mando. Recordemos que Reyardo se encuentra en la zona de Manzanilla, en el cercado de Lima, y en medio de sus declaraciones sostuvo que sería grave que se impulse una medida de esa naturaleza en estas circunstancias, y remarcó que el gobierno debería haber concentrado sus esfuerzos en atender los problemas más urgentes del país. Escuchemos.
4: Me parece una verdadera insolencia pretender poner un tema de indulto en estos días de cambio de mando, que se está cayendo un gobierno en el sentido democrático, evidentemente, que se está terminando, para ser más preciso. Sería gravísimo que tengamos una situación de esa naturaleza, cuando hay que atender situaciones críticas que nos están desbordando, como la de la inseguridad.
5: Si lo hace, alcalde,
4: en la que hoy estamos.
5: Presidente podría hacerlo.
4: Si lo hace, será una vergüenza.
3: Bien, compañeros, recordemos que existen dos pedidos respecto a la situación del exmandatario, uno que plantea un indulto y el otro que solicita una gracia presidencial, ambos objetos ahora de debate en los últimos días. Directo en directo, RPP.
0: Gracias, Claudia, por la información. Y a las 9:40, ahora sí, nos vamos hasta el Cusco para conversar con Marlene Mamani Solórzano. Nos llena de orgullo, realmente. Se trata de una bióloga peruana que ha sido reconocida, como indicabas, Fernando, por National Geographic por su trabajo de restauración junto a comunidades altoandinas. Pero para que nos cuente un poco más de su trabajo, de su trayectoria y de lo que supone este reconocimiento, la saludamos de inmediato. Marlene, muy buenos días y gracias por acompañarnos en Ampliación de Noticias.
6: Buenos días, Mávila y Fernando. Muchas gracias por este espacio.
2: No, al revés, gracias a usted por compartir su experiencia en el Cusco.
0: Queríamos conocer primero cómo se enteró, cómo tomó conocimiento de la distinción que estaba haciendo cuando esto ocurrió.
6: Fue gracioso porque yo recibí un correo y yo decía, ¿qué significará esto? Tal vez se han equivocado, pero bueno, sí, lo tomo con mucho honor, con agradecimiento a las comunidades con las que trabajamos. Son comunidades altoandinas, entre ellas está Japu, la nación Quero, es la última bastión inca. Hace 100 años recién ellos han tenido contacto con la cultura occidental. Uh-huh. Están otras comunidades de la cuenca media del río Mapacho, en la provincia de Paucartambo, en el distrito de Chayabamba. Con ellos venimos trabajando la restauración de bofedales, con Japu explícitamente, y con las otras comunidades, restauración de bosques altoandinos, principalmente por los servicios ecosistémicos que ellos nos brindan. Por ejemplo, el agua, ¿no?, que es vital para cualquier desarrollo que se logre en las comunidades. Y también una de las amenazas, y sobre todo ahora por el cambio climático que tenemos, son los incendios forestales.
0: Justamente, ¿no?, íbamos a preguntarle sobre ello, Marlene, porque hemos venido abordando el tema de los incendios forestales. Es producto del cambio climático y una de las mayores amenazas. ¿Cómo se hace para responder a una situación de emergencia como es un incendio forestal? ¿Qué se requiere?
6: Sí, con Conservación Amazónica ACA venimos trabajando, y con Acción Andina, que es un programa internacional, que vamos restaurando en 6 países que tienen bosques de acreuña o polilepis, los bosques más altos del mundo. Entonces estamos trabajando desde el 2021, año a año, formando brigadas comunales, porque las comunidades locales, campesinas, dueños de su territorio, son los que dan la primera respuesta cuando ven algún fuego que ya se está, que no se pueda controlar. Entonces tenemos que capacitarlos, tenemos que implementarlos año a año para que ellos, ya tenemos nosotros este ejemplo, ¿no? Para que ellos den esta primera respuesta que digo y no se quemen cientos de hectáreas.
2: Sí, Marlene, hemos hablado anteriormente a propósito de otra de sus pasiones como científica y como cusqueña, que es la preservación del oso andino. Pero ahora estamos hablando sobre las consecuencias nefastas de los incendios forestales y usted ha subrayado la importancia que tienen dos fenómenos naturales a los cuales se les presta poca atención, que son los pastizales y los bofedales de altura. Díganos por qué son importantes tanto los pastizales como los bofedales.
6: Estamos viviendo un tiempo de cambio climático muy acelerado. Los glaciares están perdiendo mucha nieve, entonces los únicos ecosistemas que ahora van a infiltrar agua son los pastizales altoandinos y los bofedales que se encuentran por encima de los 4.000 metros. Estos ecosistemas son vitales, no solo para las poblaciones que viven en estas partes altas, porque dan pasto a la ganadería altoandina de alpacas y llamas, pero también a la vicuña silvestre, sino porque esta agua que se infiltra ahí arriba viene a nosotros, a las ciudades. Allá en Lima, uno es Noria Uyoscochas, es un ejemplo claro. Aquí en el Cusco es el área de conservación regional Ausangate. Desde allí viene el agua que se toma en Cusco, gran parte, y también viene el agua por el río Vilcanota para que alimente a toda la región más rica que es el Valle Sagrado, y también para que se muevan las turbinas de Machu Picchu, para que nos den energía eléctrica al sistema interconectado del país. O sea, es súper vital mantener y recuperar estos ecosistemas en estas partes altas.
2: Bueno, qué bueno que nos explique eso. Felicitaciones también por las otras distinciones que usted ha recibido por parte de la ONU, en este caso por haber plantado junto a sus asociados de otros países 12 millones y medio de árboles. Parece paradójico que haya que plantar árboles en países amazónicos, pero hemos llegado a esa situación. Y felizmente que contamos con una bióloga como usted, que conoce las cosas desde el punto de vista científico, pero que tiene un amor a su tierra natal, que es el Cusco, Patrimonio Universal. Muchas gracias,
0: Marlene
2: Mamani Solórzano, y felicitaciones por su trabajo y los merecidos reconocimientos que ha recibido. Muchas gracias.
6: Muchas gracias a ustedes.
2: Vamos a ir a una pausa y hablaremos luego sobre un tema diferente, que es el observatorio de cumplimiento de los planes de gobierno. Y hemos invitado para eso a su inspirador y fundador, el señor Núñez del Prado, al que presentaremos después de una breve pausa.

0: 9:46.
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0: Nueve y 49.

0: Como habíamos adelantado, hemos recibido al abogado Alonso Núñez del Prado, que es el director ejecutivo del Observatorio de Cumplimiento de Planes de Gobierno. Yo quisiera que nos diga cuál es la actividad que tiene usted al fin de un quinquenio difícil, donde hemos tenido varios presidentes y quizá pocos planes. Pero entra ahora un nuevo gobierno cuyo plan de gobierno ha sido publicado.
1: Así es, y le pediría unos instantes antes de que nos responda, porque tenemos una información urgente que darle pase a Mabel Alba. La Fuerza Aérea del Perú está conmemorando a nuestro héroe nacional José Abelardo Quiñones. Los detalles con Mabel. Buenos días.
0: En todo caso, gloria, ¿no? A Abelardo Quiñones,

0: Y esto nace en una comunidad de vida cristiana que se llama Siempre, de la que yo soy miembro, o sea, es una comunidad vinculada a los jesuitas, y en la que, digamos, nos reunimos semanalmente y eventualmente conversamos de temas políticos. Y allí yo personalmente empecé a pensar en la obligación que existía, creo yo y creo que todo el mundo coincide, de que los electos cumplan con lo que han ofrecido a sus electores. Así escribí algunos cuantos artículos en El Comercio al respecto, luego me acerqué a la Universidad Ruiz de Montoya, hablé con Óscar Espinosa y con el padre Bernardo Aur, que hoy día ya es relativamente mayor, y Jorge Aragón, que en ese momento enseñaba ahí, ahora enseña en la Católica, y Carlos Lecaros, y entre los cinco, bueno, básicamente los primeros tres fuimos Jorge Aragón, Óscar Espinosa y yo, e incorporamos luego a Bernardo Aur y se creó el observatorio y empezamos a hacer un seguimiento al gobierno de Alan García, el cual concluimos. Lamentablemente en los gobiernos posteriores hacer seguimiento ha sido poco menos que imposible por las variaciones en los planes que finalmente resultaban en no planes. Empezó con Humala, que la variación en segunda vuelta hizo que el plan no existiera y nunca quiso reconocer, digamos, de que era una composición de ambas cosas. Bueno, pues vino el tema de Kuczynski, con quien incluso hablé y coordiné y quedamos en que haríamos un seguimiento coordinado, pero las cosas ocurrieron.
1: ¿Y ha tenido oportunidad de conversar con la señora Keiko Fujimori?
0: No, todavía no, todavía no. De hecho, tengo algunos contactos con el partido. No conozco a Keiko, conozco a Miki Torres y algunos otros miembros del partido, pero de hecho la idea sería coordinar. Eso va a ser, digamos, con la inteligencia artificial va a ser bastante más fácil hacer seguimiento. En el caso de García recurrimos a expertos, o sea, desmenuzamos el plan y enunciado por enunciado consultábamos con expertos de si se estaba cumpliendo, no se estaba cumpliendo, qué porcentaje se estaba cumpliendo. Eso está publicado en la página del observatorio. Y digamos, llegamos al final a la conclusión de que lamentablemente el cumplimiento alcanzaba a no más del 35% del plan. Y eso porque en nuestra percepción ni García ni los que gobernaron en realidad estuvieron involucrados con la preparación del plan y nunca se sintieron identificados con él. Entonces, históricamente lo que ha pasado es de que el plan de gobierno lo prepara un grupo de expertos que luego no tiene mayor influencia. Incluso en la conversación con Pedro Pablo, él quedó en hacer la coordinación, él me derivó a Zavala y Zavala no quiso saber mucho del tema. O sea, él tenía sus propios planes. O sea, definitivamente...
2: Primer ministro fue, ¿no?
0: Efectivamente.
2: Ahora, en el caso de Keiko Fujimori, ella ha presentado un plan y lo ha comentado.
0: Efectivamente.
2: Durante los debates está articulado en torno al concepto de orden que se aplica en tres dimensiones diferentes. Pero ha venido haciendo anuncios sobre las primeras cosas que va a hacer, forzadas por las circunstancias. Es lo que le pasa a todos.
0: Eso está fuera de duda.
2: Ha habido, por ejemplo, este sismo en Junín, ha dicho que va a ir la semana próxima. Por otra parte, ha ido a visitar el día de ayer a las víctimas de este incendio aparentemente criminal en La Victoria. Pero entonces aparecen circunstancias
0: fuera de duda.
2: Que impiden aplicar tal cual lo que uno ha diseñado, ¿no?
0: No hay margen a duda. O sea, para empezar, yo creo que lo importante, y eso es lo que reclamamos en el último comunicado, es que se gobierne a partir del plan. Que uno no se deje manipular por los poderes fácticos que pretenden imponerle ciertas reformas, ciertas leyes, ciertas actividades. Ahora, eso no quiere decir que el plan de gobierno sea una camisa de fuerza. Definitivamente es perfectamente posible que durante un gobierno

0: no surjan circunstancias, como el caso del niño, por ejemplo, obliguen a hacer modificaciones. Pero en nuestra percepción, eso, sobre todo si hay variaciones importantes en el plan, tendrían que ser comunicadas, comentadas con los electores, obviamente esto a través de los canales normales que tendrían que ser el Congreso, etcétera, ¿no? Pero la idea central es: yo tengo un plan, la gente ha votado por mí porque tengo ese plan.
1: ¿Está usted seguro que la gente vota por
0: no, el plan? No, estoy convencido que no. Claro, más bien, digamos, todo lo contrario. Estoy convencido que...
2: Proponiendo que sea lo ideal, debería ser así.
0: Efectivamente.
2: Debería ser así, pero el voto en el Perú es un voto mucho más emocional que racional.
0: Efectivamente.
2: Pero es un ejercicio importante. Es un ejercicio interesante, importante.
0: Y es un camino a hacer. O sea, no va a ocurrir inmediatamente, pero si empezamos a pensar de que los partidos preparan un partido pensando en que lo van a cumplir o que lo tienen que cumplir, además los propios votantes van a empezarse a fijar más en el plan.
2: Pero además, para también transparentar cuán coherente es un partido político finalmente con una visión de país, que es la esencia de un partido político, proponer una mirada, ¿no?, de país, de nación, de retos y cómo salir adelante a ello. Entonces, en un país hambriento por partidos políticos, por institucionalidad, es un ejercicio que se agradece y un esfuerzo que se agradece.
0: No faltaba más. Eso,
1: planes de gobierno, sobre todo, me imagino que observarán ustedes desde el punto de vista de la política económica y fiscal, ¿no?
0: Sin ninguna duda, es uno de los rubros importantes. Sí. De hecho, en el caso del gobierno de García, que fue nuestra experiencia a matriz, el propio PPK opinó como experto sobre el cumplimiento de la parte económica del plan de gobierno aprista. Entonces, de hecho, es muy importante el tema económico, pero evidentemente no es el único, ¿no? O sea, hay otros aspectos.
2: Educación, por ejemplo, salud.
0: Educación, salud son centrales y creemos además que hay otros aspectos como el respeto a derechos humanos, el respeto a la libertad de prensa. Hay ciertas cosas que esperamos que se cumplan, ¿no?
1: Muy bien, contamos en todo caso con usted, señor Alonso Núñez del Prado, para saber si se están cumpliendo o no las promesas que han
0: formuladas
1: en el plan de gobierno, que guardo en todo caso como un libro autónomo. Muchas gracias.
0: Encantado.
1: Y que tenga usted felices fiestas patrias.
0: Igualmente.
1: Señor Alonso Núñez del Prado, director ejecutivo del Observatorio de Cumplimiento de Planes de Gobierno. Llegamos al fin de nuestro programa.
2: Llegamos al final del programa. En efecto, que tengan ustedes un estupendo día. Disfruten el feriado, aquellos que lo están disfrutando ya. Y nosotros regresamos mañana. Quédense ustedes en la programación de RPP.

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2: Son las 10 y 2. 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

0: El alcalde de Lima, Renzo Reyardo, cuestionó al Consejo Nacional de Seguridad Ciudadana, CONASEC, pues aseguró que hay propuestas importantes que no han sido materializadas tras las reuniones.
1: Como alcalde de Lima, formo parte del llamado CONASEC, que ustedes bien conocen, el Consejo o Comité Nacional de Seguridad Ciudadana, que lamentablemente se ha convertido en un tedetías. Hemos hecho una gran cantidad de propuestas, vengo sosteniendo, ustedes me han escuchado dos, que son muy importantes y que serían de gran valía para precisamente contrarrestar la inseguridad, que es la creación de una policía municipal.
0: La OMPE aprobó los 6 modelos definitivos de cédulas de sufragio que se utilizarán en las elecciones regionales y municipales del 4 de octubre mediante resolución jefatural publicada hoy en el Diario Oficial El Peruano. En ampliación de noticias, Osvaldo Vargas, alcalde de Lurigancho Chosica, informó sobre el uso de barreras dinámicas en la quebrada Guaycoloro, mientras solicitó al gobierno central el destrabe de proyectos pendientes para proteger a las familias en zonas de riesgo.
2: Una gran cantidad de material atrapado en esas geomallas o barreras dinámicas y ya no llegan a la carretera central como antes llegaba. 200.000 metros cúbicos de material que habría que limpiar durante una o dos semanas. Ahora estamos más preparados porque tenemos esta barrera dinámica. Sin embargo, con el Yaku se activaron 21 quebradas. Por el cambio climático, cada semana se activaban las quebradas. Antes solamente eran 9 quebradas, ahora 21 quebradas. Por lo tanto, nosotros pedimos al gobierno que simplemente más barrera dinámica como esta, mira, como usted ve, está descolmatada, está operativa.
0: En el Callao, la policía capturó a 2 extranjeros que extorsionaban a conductores de la empresa Translima y a comerciantes locales. El cabecilla de la organización criminal trabajó 6 meses como chofer para obtener información privilegiada, informó el general Jorge Luis Castillo, jefe de la región policial Lima.
3: Este sujeto ya tiene aproximadamente 6 meses trabajando con la empresa Translima. Tiene 44 años, estamos hablando de Alberto Chaurio Herrera, de nacionalidad venezolana. Al infiltrarse dentro de la empresa Translima, podía ver cómo se comportaba internamente esta empresa. Aprovechando su condición de conductor y ver cómo el sentimiento de sus compañeros, la angustia, el pesar por la pérdida inclusive humana de uno con sus compañeros, ¿no? Esta condición ha aprovechado para el mal, para extorsionarlos.
0: En San Martín de Porres, la policía capturó a 2 presuntos integrantes de la banda criminal Los Maleantes del Cono Norte, investigada por extorsión, sicariato y ataques armados contra empresarios y negocios, según informó el comandante general de la policía, Óscar Arriola. El Papa León XIV se toma muy en serio la invitación para viajar a Ucrania, según explicó el secretario de Relaciones con los Estados, Paul Richard Gallagher, en una entrevista publicada en los medios vaticanos.
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0: Información en directo con Claudia Guamantingo a través de la multiplataforma de RPP. Adelante.
12: Gracias, compañeros. Directo, en directo. Luego de esta tragedia ocurrida en la zona de Manzanilla, en el cercado de Lima, donde 5 menores de edad fallecieron y 5 adultos también en un incendio, estamos con el señor Renzo, padre de 3 de las criaturas que fallecieron en este incendio. Señor Renzo, ustedes están velando las fotografías. La municipalidad se ha comprometido de repente a darle las facilidades para poder sepultar a sus seres queridos.
13: Lo que pido es que puedan traer los cuerpos de mi familia, que los cuales están poniendo peros de 7 días. Y ojalá, como el señor alcalde me dijo, que hoy día va a ser más mover, como sea, para que puedan traer los cuerpos de mis hijos, de mi señora, de mis cuñados, mis suegros, mis sobrinos, para poder darle su cristiana sepultura, velarlos.
12: ¿Ya de repente han podido obtener algunas cámaras de seguridad para identificar a estos delincuentes?
13: Todavía no dan las cámaras, los daños de las casas no están. No pueden dar las cámaras.
12: ¿Pediría de repente a las autoridades facilidades para poder acceder?
13: Sí, señorita, para poder identificar quiénes han sido los que han hecho esta masacre con mi familia.
12: Bien, compañeros, entonces han sido las declaraciones del señor Renzo, padre de familia, pero también el resto de la familia está pidiendo seguridad en esta zona.
14: Hay bastantes personas de mal vivir y acá hay niños. Por eso les pedimos que nos apoyen, porque desgraciadamente el cercado de Lima ahorita está abandonado. Les pedimos seguridad, iluminación, cámaras, apoyo. Eso es lo que pedimos. Gracias.
12: Bien, compañeros, entonces son declaraciones de parte de la familia Vilches, que recordemos, ayer pues perdieron a 10 de sus integrantes, 5 menores de edad y 5 mayores de edad, entre ellos un adulto mayor que encabezaba esta familia. Esperan a que los restos de sus consanguíneos puedan llegar hoy para así brindarle la cristiana sepultura. Directo, en directo, RPP.
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0: amigos, tengan ustedes muy buenos días. Son las 10 con 11 minutos de la mañana. Hoy es jueves 23 de julio del año 2026. Un día feriado donde estamos celebrando, por supuesto, a nuestra Fuerza Aérea del Perú. ¿Y tú en ese feriado qué estarás haciendo? ¿Estás descansando? ¿Lo estás pasando en casa con tu familia? ¿Estás trabajando? ¿Estás aprovechando para hacer las cosas que no has tenido tiempo de hacer? Bueno, eso está súper bien, pero recuerda también que hoy celebramos este día y tenemos que tener mucho orgullo y mucho cariño por nuestra Fuerza Aérea Nacional. Y quiero darle los buenos días también a mi compañera Noemí Mamani, que está en el Cusco. Noé, ¿cómo estás?
1: Sarita, buen día, feriado a todos en el país, a quienes están descansando y a quienes tenemos el gusto de acompañar mientras trabajan o realizan sus actividades. Qué gusto estar con ustedes, jueves 23 de julio. Sarita, la próxima semana ya se darán las actividades centrales por el mes patrio y luego le decimos chao este mes, así de rápido.
0: Rapidísimo, increíble cómo se pasa el tiempo, cómo se pasa el año. Sí. Por eso siempre les recordamos que disfruten su día, disfruten sus minutos, aprovechen el tiempo que tienen en esos detalles que a veces no tomamos importancia, pero que son lo que realmente van dejando huella y marcando esas emociones, esas memorias, esos recuerdos que queremos tener en el tiempo. Y una de las cosas que no olvidamos, por supuesto, es a nuestros héroes y nuestras Fuerzas Armadas, que hoy está particularmente celebrando el Día de la Fuerza Aérea del Perú. Por eso nos trasladamos hasta Surco, Noemí. Vamos juntos con todos para ver cómo es que se está conmemorando al héroe nacional José Abelardo Quiñones en su día. ¿Cómo estás, Mabel Alba? Bienvenida.
2: Gracias. Directo, en directo, nos encontramos en la base aérea de Las Palmas, en el distrito limeño de Surco, porque la Fuerza Aérea del Perú va a celebrar este aniversario a nivel nacional y además la inmolación del héroe nacional José Abelardo Quiñones. Nosotros nos encontramos con el capitán Carrión, jefe del área de informaciones de la Fuerza Aérea del Perú, que nos va a brindar mayores detalles. ¿Qué están celebrando o cómo va a ser esta conformación de esta ceremonia? Bienvenido a RPP.
3: Buenos días, efectivamente un saludo fraterno a toda la población peruana que el día de hoy celebra con un feriado nacional la inmolación de nuestro héroe nacional, capitán José Abelardo Quiñones González, gran general de la Aérea de Perú. Es hace 85 años que nuestro héroe nacional ofrendó su vida en defensa de del país, ¿no? Él despegó un 23 de julio de 1941 en el norte para realizar diversas operaciones para cortar el suministro o el abastecimiento logístico de tropas que habían invadido territorio peruano.
2: ¿Cuántas agrupaciones van a acompañar el día de hoy?
3: El día de hoy tenemos 5 compañías de la Fuerza Aérea del Perú y nos acompañan también la Marina de Guerra, el Ejército Peruano y la Policía Nacional con representaciones para celebrar este Día Nacional.
2: Muy bien, muchas gracias. Ha sido, nosotros decíamos, el capitán Carrión, jefe del área de informaciones de la Fuerza Aérea del Perú. Esta ceremonia va a iniciar en breves minutos y va a contar con la participación del presidente del Congreso de la República, Fernando Rospigliosi, así como Janet Tello, presidenta del Poder Judicial, y evidentemente los altos mandos de las Fuerzas Armadas del Perú. Directo en directo, RPP.
0: Muchísimas gracias por acompañarnos desde ese lugar y darnos un poquito a conocer esa celebración tan importante. Aquí algunos datos que quería compartir con ustedes sobre justamente Quiñones, quien fue declarado héroe nacional en el año 66 y ostenta el grado honorífico de Gran General del Aire del Perú, que dicho sea de paso es la máxima distinción de la Fuerza Aérea. Y otra de las cosas que a veces no se comenta es que era un piloto excepcional. Tiene una formación militar que sorprendía porque realizaba maniobras de gran dificultad, entre ellas el famoso vuelo invertido a muy baja altura, una demostración de precisión poco común para la época en que él pues estaba ejerciendo este cargo tan importante en la Fuerza Aérea del Perú. Bueno, vamos a hacer una pausa, pero Noé, vamos a comentarles que luego tenemos una entrevista súper linda, muy buena, porque vamos a conocer la historia de un peruano que a partir del miedo, sobre todo a los aviones, en realidad logra transformar todo esto en algo sumamente productivo, una enseñanza donde realmente vemos que el miedo, el temor, la ansiedad no necesariamente tienen que ser malas, sino que a veces son una herramienta de empuje. Con eso regresamos.
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5: El precio del dólar es de 3 soles con 40 céntimos de acuerdo con el Banco Central de Reserva del Perú. En el mercado paralelo, el tipo de cambio es de 3 soles con 39 céntimos para la compra y de 3 soles con 41 céntimos para la venta.
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0: nuestro programa Develando Misterios, descubriremos el siguiente misterio, develaremos el siguiente misterio. Como un humano que de niño le tenía miedo a los aviones,
1: sí.
0: Termina dedicándose a la mecánica aeronáutica.
1: Claro, dando seguridad en este avión para que todos vayamos y volemos tranquilos. De verdad que es una historia, yo creo, de mucha inspiración. Así que desde ya a todas esas personas que se paralizan por el miedo, yo creo que les conviene muchísimo escuchar esta historia. Hugo Barrantes Díaz es especialista en aviónica y mecánica aeronáutica. Y yo en la pausa te preguntaba un poquito, Hugo, ¿qué cosa es la aviónica? ¿No? ¿Y cómo se come eso?
0: Moyobambino, además.
1: Sí, además desde Moyobamba. Bueno, acércate un poquito al micro, por favor, si lo puedes alzar. Bienvenido. También. Y cuéntanos, bueno, empecemos por ahí, ¿qué cosa es la aviónica?
2: Ya, bueno, aquí en Perú la aviónica es un tema muy amplio. Hay muchas aerolíneas, especialmente a lo que yo estudié y a lo que me estoy dedicando actualmente es brindar mantenimiento a las aeronaves, ¿no?
0: Claro, wow. Que no es menor, ¿no?
1: Claro.
0: Dios mío.
1: Sí.
2: Sí, la verdad que es un reto muy grande, pues se tiene que trabajar de manera minuciosa, cumplir con las regulaciones tanto locales y las de afuera, y más que todo seguir los procedimientos que te dice el manual, ¿no?
1: Claro.
2: Siempre trabajamos con los manuales a la mano y...
0: A ver, Hugo es la voz aquí, ¿eh?
1: A ver.
0: Tú me vas a decir, ¿de qué se malonan los aviones? ¿Cuál es la clásica falla del avión?
1: Ese es un
0: dímelo, por favor.
2: Ya,
0: acércate más al micrófono. Gracias.
2: Bueno, las fallas que mayormente siempre vemos.
0: La más común, las
2: ruedas.
1: Las ruedas. Lo sabía.
2: Exactamente. ¿Qué pasa? Lo que pasa es que los aviones, al momento de aterrizar, pues sufren las ruedas un gran impacto, ¿no?
1: Claro.
2: Y en ellas, pues, las llantas se desgastan, entonces
0: no siempre los las trenes. Pistas de aterrizaje son de las mejores.
2: También. Claro, eso depende de los aeropuertos.
0: Está Noemí en el Cusco, Noemí Mamani.
3: Hola, Hugo. Te veo ahí en las fotografías para nuestros amigos que nos siguen en la televisión y nos escuchan en la radio. Y Hugo está cerca del avión, tiene que ahí hacerle el cambio tal cual se hace el cambio mecánico del carro. Pero algo que me llama la atención es que tú le tenías miedo al avión. Cuéntanos un poquito de eso, de tus inicios. Pero ¿y cómo haces ese salto de dedicarte a algo a lo que le temías?
2: Hola, buenos días. Bueno, te comento, lo que pasa que yo me crié en el campo, entonces nunca había visto helicópteros. Ponte en contexto, un niñito de 4 o 5 años que nunca había visto algo tan grande y haciendo tanto ruido.
1: Uh-huh. ¿Pero tú escuchabas esos ruidos de niño? O sea, ¿habían...?
2: No, fue la única vez que llegó ese helicóptero a donde yo vivía, entonces para mí fue unas... Escucha,
1: un monstruo,
2: viene un ovni, no sé.
0: Claro.
2: Me acuerdo que mis hermanos querían verlo y yo les decía, no me dejes, estaba todo llorando. Tenía miedo, pues.
1: Claro.
2: Y bueno, ese miedo lo llevé a cuando ya fui más grande, pues me enlisté en el ejército y ahí pude interactuar con ellos, estuve más de cerca, entonces despertó ese interés, ¿no? ¿Por qué no acercarme yo a ellos?
1: Uh-huh.
2: Y descubrí de que me gustaban, ¿no? Ya no lo tenía miedo. Y pues ahí quise estar con ellos. Pronavec me dio la oportunidad de darme una de sus becas y decidí estudiar por la carrera técnica de aviónica y mecánica aeronáutica.
0: ¿En Texum? ¿Dónde? En Texum, sí. Claro.
2: Bueno, en ese tiempo conocí a Texú, un instituto que te da una buena formación.
0: Seguro, claro que sí.
2: Y los profesores muy buenos en lo que hacían.
0: Y hay mucha demanda de tu trabajo, de tu puesto de trabajo, de tu carrera en el mercado.
2: Actualmente sí, ya que como saben ustedes, el aeropuerto se ha ampliado, entonces llegan mucho más aviones. Entonces, al haber más aviones, hay más trabajo.
0: Claro. Y o sea, todos los aviones, todas las aerolíneas, todos los aviones que aterrizan en el aeropuerto, sí o sí, antes de continuar su ruta, en esa parada que hacen para recoger pasajeros, ¿tiene que haber una revisión técnica? ¿Más o menos es así?
2: Así es, Carlos. Todo avión que llega al aeropuerto siempre se lo hace una revisión, niveles de aceite, por ejemplo.
0: Eso, servicio. Niveles de aceite.
2: Si es que hay algún reporte, tienes que solucionarlo. Entonces, claro, los aviones son un medio de transporte, bueno, más seguro que existe.
0: Sí.
2: Ya que en cada estación siempre se lo hace un mantenimiento, ¿no? Antes de volar, claro, un cheque. Sí.
1: Bueno, en mi próximo viaje voy a buscar.
0: Voy a mirar por la ventanita.
1: ¿Cómo va? Acompáñanos a una pausa. Vamos a escuchar los titulares de la media hora y regresamos.
2: Ya, está bien. Gracias.
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4: Diez y 31.
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5: El alcalde de Lima, Renzo Reyardo, consideró que sería una insolencia un eventual indulto al expresidente Pedro Castillo en medio del proceso de cambio de mando. Lucas Gersi, abogado y especialista en derecho constitucional, comentó que el presidente José María Balcázar no tiene absolutamente ningún margen de acción para otorgar una medida de gracia o indulto a Pedro Castillo. El Instituto Peruano del Deporte, IPD, y la Autoridad Nacional de Infraestructura, ANIN, suscribieron un convenio que permitirá ejecutar inversiones por más de 145 millones de soles en escenarios estratégicos como el Estadio Nacional, donde se desarrollarán los Juegos Panamericanos y Parapanamericanos Lima 2027. El cierre del año escolar en la región Lambayeque será el 4 de diciembre en lugar del 18, como estaba previsto, debido a la probable ocurrencia del fenómeno El Niño Costero, informó el gerente regional de educación, Raimundo Dioses. Un fallecido dejó el despiste de un bus interprovincial de la ruta Ayacucho-Ica, registrado en el kilómetro 36 de la vía Los Libertadores en el distrito de Humay, provincia de Pisco, región Ica. El presidente de Ecuador, Daniel Noboa, aseguró que la seguridad fronteriza y la energía son temas cruciales de la relación con los nuevos gobiernos de Colombia y el Perú, luego de haber conversado con sus mandatarios electos, Abelardo de la Espriella y Keiko Fujimori. Hasta el 30 de septiembre está en veda el perico dorado, quedando prohibida la extracción, procesamiento, transporte y comercialización del recurso, según el calendario oficial de vedas.
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6: En este momento Cajamarca presenta 17 grados y al mediodía la temperatura llegará a 20. Huancayo registra 14 grados y para el mediodía se estima que la temperatura llegue a 18. Además, Lima reporta 22 grados con una radiación de 3, considerada moderada. Se prevé un cielo nublado.
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0: Bueno, de hecho ustedes no están escuchando, pero la carcajada del equipo de producción se escucha acá a pesar del super vidrio recontragrueso para que no se filtren los sonidos. Así que nos tienen que contar de qué se están riendo. Rodrigo, por favor, tu carcajada fue la más fuerte. Cuenta. ¿Cuál es el chiste?
1: De la música de entrada.
0: Bueno. ¿Qué habrán interpretado? Lo único que yo sé es que estamos sentados aquí al lado de un peruano que realmente inspira y queremos que conozcan su historia porque seguramente mucha gente debe haber pasado por situaciones similares. Y contar una experiencia es una de las vías que tienes para animarte y para saber que sí se puede. Tú mismo te pones los límites. Hugo Barrantes Díaz es especialista en aviónica y mecánica aeronáutica. Y justo cuando Noemí te va preguntando cómo así llegaste a tener relación con los aviones, nos contabas que, bueno, tú de niño nunca habías visto un helicóptero. Tu primera experiencia fue de una cosa grande, con mucho ruido, que te generó temor. Y luego decides entrar al servicio militar. Y luego sigue tu historia donde estudias, ¿no? Pero en ese interín ocurren algunas cosas también, ¿no? Y me encantaría que la gente lo conozca. ¿Cómo es que tú decides entrar al servicio militar?
2: Bueno, yo decido entrar al servicio militar ya que yo necesitaba estudiar, necesitaba superarme, pero las condiciones de mis padres eran desfavorables. Bueno, soy el último de 6 hermanos. Uno falleció y después de terminar mi secundaria, pues mis padres quisieron darme el estudio, pero eran personas avanzadas de edad, ya no lo podía sacar más de lo que ya me dieron y decidí buscar mis propias oportunidades. Volví a Chiclayo, allá me encontré con unos amigos y con ellos nos animamos en ir a hacer servicio militar y gracias a Dios llegué a una buena unidad donde el comandante le gustaba que sus soldados sean estudiosos. Y llegó la oportunidad, vinieron los de PRONAVEC a inscribir y el comandante estuvo ahí presente todo el tiempo. Bueno, en primera instancia desaprobé ya que después de mucho tiempo sin haber estudiado, no tenía los conocimientos suficientes, ¿no? Y ya después de acabar mi servicio militar, volví aquí a Lima, todo decepcionado,
0: claro,
2: derrotado. Y en una de esas fechas, más o menos en enero, un asesor de PRONAVEC me llamó y me dieron una oportunidad más.
0: Claro.
2: Para ese entonces me estaba preparando, estudiando. No tenía para pagar una pre. Yo mismo con mis propios libros, gracias a ayuda de internet también
0: pude salir adelante y avanzar con esta beca y terminar en el TECSUB donde te formaste en esta carrera. Bueno, cuéntanos ahora un poquito sobre tu trabajo, sobre el aeropuerto, cómo es la dinámica, cuáles han sido tus retos, alguna anécdota que nos quieras contar.
2: Mi trabajo en el aeropuerto, me dedico a dar mantenimiento al hacer una vez. Ahora estoy trabajando en la empresa Latam, que es una buena empresa. Bueno, algunas anécdotas ha sido al momento de ingresar. No conocía a nadie.
0: Claro.
2: Era nuevo, no tenía suficiente experiencia. Y algunos me bromeaban, ¿no? Por ejemplo, entré directamente al taller de ruedas. Una de mis experiencias, y así nunca lo voy a olvidar, porque me salté un procedimiento. Sí, lo que pasa es que a veces uno cae en complacencia, en la rutina.
3: Claro, a veces uno se relaja un poco, dice, bueno, ya está.
2: Sí, y bueno, para nosotros eso es muy malo.
3: Es muy minucioso tu trabajo, porque es seguir al pie, la letra, los protocolos, el paso 1, paso 2, paso 3, revise la tuerquita, me imagino eso, ¿no?
2: Claro, sí, a veces muy tienes minucioso que estar ahí.
3: Y a veces revisando, hasta medio aburrido, dirás, porque bueno, pero esto ya. Y es ahí donde podrías cometer el error.
2: Sí, exacto, pero bueno, a nosotros nos enseñan a siempre estar atento, así que ese error ahí nomás se verificó y fa.
3: Pensaba en eso, Hugo. ¿Qué habilidades necesitas desarrollar aparte del conocimiento, ¿no? En mecánica, aeronáutica, pero ¿qué habilidades para poder desarrollar tu trabajo, para hacer tu trabajo? Por ejemplo, me imagino que una de ellas es estar enfocado.
0: Claro, la concentración. No,
3: la
0: ¿no?
3: concentración.
2: Sí, así es. Otra de las habilidades que se debe tener en cuenta es el tema del inglés.
3: Ah, claro, ya, los manuales y todo claro, están en inglés.
2: Ya que todas las aeronaves pues vienen de fabricantes del exterior, claro. Entonces los manuales vienen en inglés. Otra de las habilidades que debe de tener es saber interpretar lo que estás leyendo.
3: Claro.
2: Porque no es solo leer por leer, tienes que interpretar, leer planos, ya que en todos los manuales existe el IPC.
3: ¿Qué es el IPC?
2: El Manual de Partes Ilustradas, uh-huh. Donde te da las partes, pero en imágenes, y esa misma imagen está reflejada en los aviones. Y entonces tú debes saber interpretar el IPC y luego ver eso en el avión.
0: Claro, me estoy imaginando cuando alguna vez a mi hijo le he comprado pues uno de esos avioncitos o carritos que son para armar y luego te viene con el manual de instrucciones, arme la pieza. Y mira, una cosa tan simple para mí era complicado. Yo me imagino cuando es en la vida real, porque no creo que en tu formación había un avión de verdad para tú poder armar las piezas, sino más bien, o sea, eso lo has visto ya dentro del trabajo.
2: En sí, el instituto, como les comenté, tenía simuladores. Incluso dentro del instituto había un avión pequeño donde hacíamos las prácticas, pero... Oh, yeah. De tener un avión pequeño a un avión grande.
3: Uh-huh. Un Airbus.
0: Claro.
2: La diferencia
1: es. ¿Y solo arreglas aviones? ¿De repente helicópteros, avionetas?
2: Mis primeras prácticas que realicé fue dentro del ejército. También aquí en el aeropuerto Jorge Chávez. Ahí interactué con helicópteros. Lo que más tenía.
0: Claro. Hmm. Sí, fue.
2: Y la verdad, me gustó, me encantó. Fue uno de mis primeros trabajos como profesional. Desde allí quedé fascinado.
0: Claro. ¿Y te has subido un avión?
2: Claro.
0: O sea, ¿volado me refiero?
2: Sí.
0: ¿Y ya nada de miedo?
2: No, oye, una vez que ya probé subiendo a los helicópteros, que es mucho más peligroso porque a veces la puerta está ahí.
0: Claro.
2: Pues el miedo se me fue. Aprendí un poco más del rubro. Y bueno, me da satisfacción ver un avión despegar y dices, ahí trabajé.
0: Claro. Y bueno, ¿y tus papás ahora que ven todo lo que has avanzado, qué te dicen?
2: Bueno, mis padres ahora se sienten orgullosos. El hijo que supuestamente no iba a llegar a nada, pues soy uno de los, de todos mis hermanos, que ha logrado tener una carrera profesional.
0: O sea, tú cuando eras pequeño te decían tus padres que difícilmente vas a lograr algo.
2: Sí, lo que pasa que por temas económicos, mis padres me decían, el día que tú repitas de grado, ahí te quedarás porque no hay economía. ¿No?
3: Correcto, claro, claro.
2: Entonces, todos mis cinco años...
3: Yo lo que creo, bueno, la verdad, más que desalentarte, lo que, claro. Lo que querían decirte tus papás, seguro de una manera poco asertiva, claro está, pero lo que querían decirte tus papis era que no desaprovecharas la oportunidad, que es un poco el miedo de los papás, de cualquier padre, y claro, más aún cuando hay una situación económica muy ajustada, ¿no? Entonces, lo que yo escucho en eso que te dicen tus papás o te decían es, no pierdas esta oportunidad que es de una sola vuelta. ¿No? Pues si es que repitieras. Y bueno, y eso que en ese momento fue seguro de mucha presión y que creo, me parece, por lo que has dicho, tú interpretaste como desconfianza, finalmente se convierte en un regalo. Porque mira tú cómo has podido, o sea, ser quien eres, convertirte en quien vienes siendo, pero además acceder a una beca. Las becas no se regalan a cualquiera. Uh-huh. Las becas se le otorgan a las personas que lo valgan, no solo por su situación económica, sino porque académicamente se sabe que van a honrar ese compromiso, que lo merece. Entonces, mira tú cómo esta vuelta de tu papi, de tu mami, que desde esas formas que te habrán tenido encorbatado, ¿no?
4: Claro, de todas maneras,
3: sí. ¿Cómo no? Y uno de adolescente las identifica como qué pesado mi viejo y qué horrible esta situación. Claro está, que la has vivido. Y cómo toda esa presión finalmente te ha construido, ¿no? Entonces yo no creo que tus papás no hayan tenido esperanza en ti. Yo lo que creo, honestamente, es que es muy difícil que un papá diga, bueno, y él no. Yo lo que creo es que esa fue la forma que tus papás tuvieron a la mano para darte esa fuerza que hoy, como tú bien dices, se ha convertido en la mirada a la que todos voltean en tu familia.
2: La verdad que sí, yo también siento lo mismo. Es por ello que durante mi etapa de estudiante, pues, a pesar que estaba con la presión, sentía que también era un impulso, ¿no?
3: Seguro, había que hacerlo y punto.
2: Nunca lo tomé a mal.
3: Qué bueno.
0: Duele un poco, ¿no? Pero
2: claro, duele un poco, pero por mi parte, pues, como que eso no...
0: Te impulsó.
2: Sí, fue sí, un motor. Sí, sí. Que...
3: La incomodidad es un motor. ¿De qué, de qué motor sería? ¿De qué motor, de qué avión sería esa incomodidad?
2: A ver, más o menos de un Piwa 1100. Mis compañeros que... conocen de ello ya.
3: Claro. Ya estarán alucinando. Bueno, Hugo, un abrazo fuerte. Qué buena historia, qué bueno saber de ti. Y hoy, en este paralelo del que nos convoca el feriado de hoy,
0: sí,
3: queríamos darte este espacio, la verdad. Felicitaciones.
2: Gracias, Carlos. Bueno, si me permite,
3: sí, sí, sí.
2: Decirle a todos los jóvenes de que si ellos ven que no tienen oportunidades o sienten que las oportunidades no las encuentran, pues traten de ir por ellas, ¿no? Que al final del camino siempre uno obtiene la recompensa. Invitarles también a optar por una carrera técnica, ya que aquí en Perú se necesita mucho.
3: Uh-huh.
2: Y hay mucha demanda.
0: Claro que sí. Bueno, un saludo al comandante y a tus papis, ¿no?
2: Ya, un saludo especial a todos mis compañeros de trabajo, mi papá, mis amigos, familiares.
0: A ese comandante que te apoyó también.
2: Y gracias, mi comandante Miguel Ángel. Y muchas gracias a todo el equipo que estuvo detrás de mí. Gracias, Pronavec, también.
3: ¿Cómo
2: por
3: no?
2: Darme esa oportunidad.
3: Seguro, claro
2: y
3: que
2: gracias
3: sí.
2: Gracias a ustedes.
0: Bienvenido.
3: Claro que sí. Y eso es una oportunidad, merecida, ¿no? Nadie te ha hecho un favor. No es un favorcito, ¿no? Es lo que correspondería. Es lo que corresponde, digo, no, la verdad. Es lo que corresponde, yo creo. Un abrazo, Hugo.
2: Muchas gracias. Carlos. Muchas gracias, Nani, Sara.
3: Muy bien.
2: Hasta luego.
0: Gracias.
3: Nos vamos volando al corte. Son las 10 de la mañana con 49. 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
6: 10 y 49.
7: 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Adelante, Rosa María.
8: Hola, ¿qué tal? Buenos días. Directo en directo. Los precios de los diversos combustibles han sufrido variaciones en los grifos de la ciudad de Chiclayo, aumentando entre 1 y 4 soles por galón. Por ejemplo, el diésel o petróleo, que antes se vendía en 19 soles, ahora este se cotiza en 23 soles con 99 céntimos, mientras que la gasolina regular, que antes se cotizaba en 16 soles 40, ahora se encuentra en 18 soles con 60. Y la gasolina premium pasó de costar 18.60 a 19.85. En diálogo con un mototaxista, reveló que si antes él surtía su unidad con 30 soles, ahora debe hacerlo con 45 soles, afectando directamente su bolsillo, pues los pasajeros no quieren cancelar por una tarifa más elevada. Escuchemos.
5: Y nuevamente le empiezan a subir un sol, dos soles en cada subida, y eso nos perjudica bastante. A la larga o a la corta son pequeñeces, pero nos perjudica como conductores y también como personal de a pie que agarra su movilidad.
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15: Son las 10 de la mañana con 56 minutos. Estamos en Encendidos por RPP. Vamos con información. Tenemos que ir hasta Junín, hasta Chupaca, exactamente donde se encuentra nuestro compañero Alex Juárez. Vamos a conocer la historia de una madre sobreviviente después de este movimiento sísmico fuerte que se registró la noche del sábado 18 de julio. Y ella nos va a contar cómo es que protegió incluso a sus dos niños, dos pequeñitos, durante este sismo que ha destruido por completo su casa. Una historia dramática, una historia de una madre que ha protegido a sus dos hijos durante la emergencia. El último sábado, a las 9 y 24 de la noche aproximadamente, se reportó un movimiento sísmico de 5.1 en Junín. Y lamentablemente muchas viviendas han caído. Personas han fallecido, hay personas heridas, personas que lo han perdido todo. Sus viviendas, han perdido sus herramientas de trabajo, pero en estas circunstancias, una madre que protege

0: a sus dos hijos. Vamos a conocer toda la historia. Alex Juárez está con nosotros desde Chupaca. Alex, ¿cómo estás? Adelante.
1: No, nada. Sí, se fue.
0: Alex. A ver, vamos a ver si podemos entablar la comunicación con Alex. Alex se encuentra en la zona. Hay que recordar que también se están registrando réplicas, más de 20 las que se han reportado desde el Instituto Geofísico del Perú, desde el evento de el más fuerte, el inicial, el día sábado por la noche. Tenemos más de 20 réplicas en este momento y algunas se han sentido con mucha intensidad. Alex, ¿cómo estás? Cuéntanos. ¿Alex? Vamos a establecer esta comunicación. Hay que recordar que RPP es el único medio que permanece en la zona del desastre, acompañando a las personas que más lo necesitan. Gente que lo ha perdido todo, gente que está con miedo. Lo hemos visto ayer en un movimiento sísmico que también se registró justo cuando el equipo de RPP se encontraba trabajando en este punto. Estábamos al aire, tuvimos que salir al aire durante este movimiento sísmico y habían adultas mayores que empezaban a llorar. Y el trauma de lo vivido durante el sábado por la noche, ellas perdieron su casa, perdieron sus animalitos, que es su medio de vida. Con eso sobreviven ovejitas, los cuyes, gallinas que ellos solían criar y que ahora pues no están debido a que han quedado aplastadas, están bajo los escombros. Nuevamente reiteramos, viviendas destruidas, personas fallecidas, familias enteras afectadas, personas que no pueden trabajar, lo han perdido absolutamente todo. Vamos a conocer esta historia de una madre que ha protegido a sus dos niños desde Chupaca en Junín con Alex Juárez y el equipo de RPP que se encuentra en ese punto del país. Pero antes escuchamos anuncios importantes, vamos también con el gran resumen de la hora y ya volvemos.

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1: Son las 10 y 59. 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
5: Renzo Rojas, padre de tres de los cinco menores fallecidos en el incendio en la zona de Manzanilla, Cercado de Lima, solicita la entrega de los cuerpos de sus familiares para poder proceder con el velatorio y la sepultura.
6: Lo que pido es que puedan traer los cuerpos de mi familia, que los cuales están poniendo peros de 7 días. Y ojalá, como el señor alcalde me dijo que hoy día va a ser más fuerte, como sea, para que puedan traer los cuerpos de mis hijos, de mi señora, de mis cuñados, mis suegros, mis sobrinos, para poder darle su cristiana sepultura, velarlos.
7: ¿Ya de repente han podido obtener algunas cámaras de seguridad para identificar a estos delincuentes?
6: Todavía no dan las cámaras, los dueños de las casas no están, no pueden dar las cámaras.
5: El alcalde de Lima, Renzo Rellardo, cuestionó al Consejo Nacional de Seguridad Ciudadana, CONASEC, pues aseguró que hay propuestas importantes que no han sido materializadas tras las reuniones.
8: Como alcalde de Lima, formo parte del llamado CONASEC, que ustedes bien conocen, el Consejo o Comité Nacional de Seguridad Ciudadana, que lamentablemente se ha convertido en UTETIAS. Hemos hecho una gran cantidad de propuestas, vengo sosteniendo, ustedes me han escuchado dos, que son muy importantes y que serían de gran valía para precisamente contrarrestar la inseguridad, que es la creación de una policía municipal.
5: En el Callao, la policía capturó a dos extranjeros que extorsionaban a conductores de la empresa Translima y a comerciantes locales. El cabecilla de la organización criminal trabajó 6 meses como chofer para obtener información privilegiada, informó el general Jorge Luis Castillo, jefe de la región policial Lima.
9: Este sujeto ya tiene aproximadamente 6 meses trabajando con la empresa Translima. Tiene 44 años, estamos hablando de Alberto Chaurio Herrera, de nacionalidad venezolana. Al infiltrarse dentro de la empresa Translima, podía ver cómo se comportaba internamente esta empresa. Aprovechando su condición de conductor y ver cómo el sentimiento de sus compañeros, la angustia, el pesar por la pérdida inclusive humana de uno de sus compañeros, ¿no? Esta condición ha aprovechado para el mal, para extorsionarlos.
5: El acelerador lineal del Servicio de Oncología del Hospital Nacional Carlos Alberto Seguín Escobedo de Arequipa presenta fallas por tercera vez en lo que va del año, afectando la atención de los pacientes con cáncer, informaron los usuarios. El cierre del año escolar en la región Lambayeque será el 4 de diciembre en lugar del 18, como estaba previsto, debido a la probable ocurrencia del fenómeno El Niño Costero, informó el gerente regional de Educación, Raimundo Dioses.
10: Está pronosticado, de acuerdo al comunicado oficial del EFEN, que hay una probabilidad del 71% de tener un fenómeno del niño fuerte o extraordinario, y eso pues pone en riesgo los locales escolares, y con la finalidad de proteger la vida, la salud de nuestra comunidad educativa, hemos tomado la decisión de reprogramar la calendarización, de tal forma que estaremos culminando el año escolar el día 4 de diciembre.
5: El Papa León XIV se toma muy en serio la invitación para viajar a Ucrania, según explicó el secretario de Relaciones con los Estados, Paul Richard Gallagher, en una entrevista publicada en los medios vaticanos.
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0: 5 minutos, esto es Encendidos, estamos encendidos, Sara Usabá, Carlos Galdós en Lima, Noemí Mamani desde Cusco, todos juntos acompañándote este jueves 23 de julio, día 23, y lo decimos con mucho cariño porque nuestra querida Camila, integrante del equipo de RPP, se encuentra de cumpleaños, como diría mi abuelito, está de onomástico. Vamos a darle un abrazo, ese canto, feliz cumpleaños, querida Cami, Camila, que la pases súper, súper bien, que te den torta, regalos. Rodrigo, ¿se va a apuntar con qué? ¿Con qué te vas a apuntar, Rodri? No sé.
1: Con un abrazo.
2: Con un abrazo. Bueno, vale el abrazo, ¿ah? Vale el abrazo. Sí. De hecho, mi cumpleaños me encanta que me recibir abrazos, ¿ah? La verdad que sí, es una sensación súper bonita. Pero eso ha sido un abrazo de verdad con cariño, ¿ah? Con buena intención, de todas maneras. Cami, desde acá.
0: Abrazo en un brazo y en el otro regalo, Sarita.
2: Ah, bueno, eso vale mejor, tienes toda la razón. Tienes toda la razón, Camila, que lo pases súper, súper feliz, que tengas un lindo cumpleaños el día de hoy.
0: Que la pases súper bien, Camila. Muchas gracias a Camila y gracias a todo el equipo que sé que le va a preparar una súper fiesta, Camila. No sabes lo que te están preparando, ¿ah? ¿Eh? Así como Roddy trabaja para la producción de Encendidos, igualito se está haciendo, tal cual se está esmerando. 11:06.
1: La torta. Abrazos a que Camila. Compramos siempre acá en la Avenida Aramburú, eso es lo que le están preparando. Está bien, Camila. ¿Cuál? Si quieres tener un buen cumpleaños, no te la recomiendo.
0: Bueno, 11:07. Vamos a ir con información, chicos. Nos vamos a ir hasta Junín. Les estábamos contando que allá ha sucedido lamentablemente una tragedia, un movimiento sísmico muy fuerte el último sábado. Hay historias que se tienen que contar. La que vamos a escuchar a continuación es la de una madre que, a pesar de la situación complicada, peligrosa que vivía en ese momento, ha decidido proteger a sus dos niños. Estamos en Chupaca, en Junín, con Alex Juárez. Alex, adelante.
3: Hola, Noemí, un saludo a todo el Perú. Se trata de la señora Jocelyn Tueros, una madre de 12 niños de 11 y 2 años. Ella quedó atrapada bajo los escombros aquí en lo que era su vivienda, una casa de material rústico que ha terminado completamente destruida. Ella, producto de haber quedado atrapada con el propósito de salvar la vida de sus dos pequeños, tiene algunas afectaciones a su salud, tiene una herida en el pie derecho, pero nos va a comentar cómo es que ocurrió, qué estaba haciendo esta familia, qué estaban haciendo sus niños cuando ocurrió el sismo aquí en esta localidad de Chongos Bajo. Bienvenida. ¿Cómo ocurrió el sismo?
4: Bueno, ante todo, muy buenos días. Mi nombre es Jocelyn Tueros Mendoza. El día del sismo yo estaba ya prácticamente descansando con mis niños en mi dormitorio, cuando de repente mi hijita, ya la mayor de 11 años, había descansado. Y mi hijito que tengo, el pequeño de 2 añitos, ya también estaba yo prácticamente ya por dormir, me pide su biberón y me dice: mamá, tete. Y me he despertado y me quise sentarme para yo poder pasar el biberón, y es entonces cuando empieza el sacudimiento. Solamente giré y abracé a mis hijos y les pude, como dice, me puse como un escudo para ellos. Es cuando se me viene toda la casa encima, porque yo dormí en el primer piso, todo el segundo piso. Una de las columnas me golpeó en la cabeza, quise desvanecerme, pero el valor de madre hizo que no me desvaneciera. Mi hija, la otra, gritaba: mamá, me ahogo, porque se había tapado con la frazada. Mi otro hijito en la barriga lo tenía ahí tratando de sujetar, y no sé qué tanto habrá sido mi fuerza de madre. Digo, ahora pienso que con una madre en la mano temblando, la otra jalé la otra frazada. Fue entonces cuando yo escuché la voz de mi tío que gritaba: Yoshi, Yoshi. Y cuando alumbró con la luz, era linterna, el celular, no me doy cuenta, y fallo. Y ahí empujé con una mano fuerte y dije: tío, aquí estoy. Es donde mi tío viene corriendo, mi tío Jesús, y empieza a decir: hija, yo también te ves. Y me empezó a escarbar, sacó primero a mi hijito, al bebé le sacaron primero. Luego, ya cuando están sacando a la segunda, vinieron más vecinos, me trataron de apoyar. Llegaron a sacar a mi hijita, la mayor, que es de 11.
5: El otro sismo, que es de más.
6: Una réplica.
5: De la réplica. Me machucó todo. Un poquito más demoraban, yo misma, tal vez con los escombros mismos que estaban encima, les hubiera asfixiado prácticamente a mis hijos, ¿no?
6: Señora, pero fue difícil también rescatarla a usted, porque quedó atrapada, me cuentas.
5: Sí, muy difícil. Gracias al vecino Pedro Montes.
4: Fue donde que mi pie aquí estaba machucado con los roperos, estaba todo la cama y los roperos me habían enganchado y todo estaba machucado. Y todo uno de mis vecinos ciudadanos empezó a adentrar, es como no sé cómo.
5: Una chompa para cubrirme porque el polvo me asfixiaba,
6: claro.
5: Los que escarbaban.
6: Claro que sí.
5: Me daban una chompa, me decían respira ahí porque si no el mismo polvo te va a hacer que te...
4: Claro.
5: Desmayes, ¿no?
4: En pocas palabras, y fue así, cuando jalaba, yo jalaba, me ya quería aflojar un poco cuando rascaban, porque empezaron con otros palos a levantar lo que me machucaba, los escombros, y jalar al jalar es donde que para mí el espejo que estaba roto del ropero me cortó, ajá, me hizo un corte grande de la herida en el pie.
3: Señora, aquí la hemos visto a usted también intentar recuperar algunos de los enseres. Tiene usted unas fotografías que asumo los va a conservar por toda la vida y un pequeño zapatito.
4: Sí, este es el zapatito de mi hijito que pude rescatar. Como ustedes ven, no ha quedado casi nada. Quisimos rescatar algunas cosas, pero a veces al jalar los escombros mismos lo tapan. A veces jalamos los palos, lo arrancan. Los roperos están rotos, las camas, todo prácticamente nos hemos quedado sin nada. Estamos en la calle, como ustedes ven, estamos amontonados, abandonados, no se puede.
3: Por eso es que se necesita ayuda prontamente. Gracias por este testimonio, Jocelyn. Ella está sentada sobre uno de los de la pared de adobe que terminó colapsando. Ahí está sentada, ella tiene un sombrero porque hace un sol bastante fuerte. De hecho, tiene una venda blanca, hay personas de salud...
6: días porque tiene un corte, una herida y pide ayuda para sus dos niños de 11 y 2 años. Ya se le ha entregado una carpa el gobierno regional de Junín, pero necesitan más ayuda, alimentación y que también se inicie con la remoción de escombros para poder instalar una carpa y un módulo que le han prometido las autoridades. Por lo pronto, ya hay maquinaria pesada en esta zona que ha comenzado a remover estos escombros. Aquí falleció una adulta mayor y también otra persona resultó herida. Compañeros, retorno con ustedes desde la región Junín, directo en directo, RPP.
7: Muchas gracias, Alex. Sinceramente, escuchar el testimonio de una madre valiente, sobreviviente, que lucha hasta el final por sus hijos y bueno, lo hizo, ha logrado rescatar a sus dos pequeñitos, 11, 2 añitos, como pudo, como podía en ese momento, y sí, ha logrado incluso salvar su vida, pero ahora está en una situación complicada porque no tienen dónde vivir, lo han perdido todo, Sarita.
2: Noemí, Carlos y a todos ustedes, amigos, esto tiene que dejarnos una enseñanza. Y es como una pequeña muestra en una magnitud pequeña de lo que podría ser un sismo de mayor intensidad en un lugar populoso como alguna ciudad, en Lima, en Arequipa, en Cusco, en cualquier lugar. El sismo ha ocurrido en una zona donde hay pobladores que tienen muchísimas necesidades, las casas son de adobe y es un lugar donde no tienen conocimiento de sismos. O sea, para ellos, eso que de repente a lo lejos nosotros podemos decir, ay, pero 3.5. 3.5 para ellos, en una profundidad de 9, en casas de adobe, gente que no tiene idea de cómo se siente un sismo y que lo pierden todo, es una pequeña muestra, como les reitero, de lo que podría ocurrir multiplicado por 20 aquí en la capital. Y en un lugar tan alejado, las autoridades demoran, no tienen una ayuda suficiente, porque eso es lo que estamos observando a través de las declaraciones de la gente que está siendo entrevistada a través de Alex Juárez, demuestra justamente que sí, han hecho presencia, han hablado de su intención, pero que no es suficiente para algo, como les digo, un impacto en una población pequeña. ¿Cómo será si ocurre un desastre mayor en un lugar donde hay más población? Lo básico a este grupo de personas no está siendo suficiente ni está llegando a tiempo. Así que, por favor, un llamado a las autoridades y ahora que viene un cambio de gobierno, tener en cuenta esta urgencia, esta necesidad urgente. Estamos, por supuesto, siempre enfocados en el fenómeno del Niño, que al parecer podría ser con un impacto grande, pero esto tiene que mirarse como un proyecto más sólido y consistente en el tiempo, donde nuestra población, todos nosotros, estemos bien formados, bien educados y haya una respuesta sólida, sostenida. No queremos tener una situación similar a lo que lamentablemente ha ocurrido en Venezuela. Eso es algo que puede ocurrir en nuestro país en cualquier momento. Son las 11:15. No sé si tenemos el despacho ahora.
7: Sí, vamos
2: ahora.
7: A ir con Rosa María Loro.
2: Y luego de la pausa nos indican. Luego de la pausa, 11:15.
7: Con Rosita, ya volvemos.
8: 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Te da la hora. 11:16. 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
18: El precio del dólar es de 3 soles con 40 céntimos de acuerdo con el Banco Central de Reserva del Perú. En el mercado paralelo, el tipo de cambio es de 3 soles con 39 céntimos para la compra y de 3 soles con 41 céntimos para la venta.
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1: Con 19 de la mañana, bueno, se vienen días libres, el feriado, por fiestas patrias, se viene sábado, domingo, algunos van a tener lunes, martes, miércoles, para poder disfrutar de diferentes actividades. Aquí les proponemos algo que pueden hacer a quienes se encuentren en Lambayeque, residentes y a quienes viajen, también pueden hacerlo. Museos de la región van a ser abiertos a todos con ingreso libre durante las fiestas patrias. Rosa María Loro está con nosotros para contarnos todos los detalles. Vamos a estar agendando nuestras visitas. ¿Cómo estás, Rosa? Adelante.
2: Hola, ¿qué tal, Noemí? Buenos días, directo en directo. Así es, los 6 museos de la región Lambayeque van a tener el acceso gratuito durante los días 27, 28 y 29 de julio. Según el Ministerio de Cultura, esta disposición a nivel nacional tiene como finalidad promover las visitas de los turistas a estos recintos arqueológicos. Les comento, por ejemplo, que en el caso del Museo Tumbas Reales de Zipán, este va a ofrecer a los visitantes el poder recorrer stand también de ferias de emprendedores que se van a presentar durante estos días. Pero además, aquí en este lugar se ha inaugurado un parque etnobotánico denominado el Algarrobal de la Chilala. Este es un espacio educativo donde se va a exponer la revaloración de especies de flora y fauna de la localidad y también acerca del cuidado precisamente de estas especies. En tanto, por ejemplo, en los otros museos, tanto en los museos de sitio, en los museos nacionales, también se van a poder recorrer las diferentes salas de exposición y conocer el legado cultural de la región Lambayeque. Vamos a compartir un poquito también los horarios, porque no son para todos iguales. Para el caso del Museo Tumbas Reales de Zipán, el Museo Arqueológico Nacional Bruning y Guacarrajada de Zipán, el horario va a ser desde las 9 de la mañana hasta las 5 de la tarde. En el caso del Museo de Sitio Huacachotuna Chornancap, este va a ser desde las 9 hasta las 4:45 de la tarde, mientras que el Museo de Sitio de Túcume de 9 hasta las 4:30 de la tarde y el Museo Nacional de Sicán de 9 hasta las 3 de la tarde. Esto durante los 3 días, 27, 28 y 29 de julio. Así que esta es una buena opción para visitar la región Lambayeque, directo en directo RPP.
3: Oh, gracias, Rosa María. Sí, gracias, Rosa María Loro. 11 de la mañana con 22 minutos. Hay un juicio bien equivocado, ¿no? Que es cultural, digamos. Creemos que el amor es no romperse.
1: ¿Cómo no romperse?
3: No tener líos, no incomodarse, no romperse, digamos. Y en realidad el amor es aprender a reparar. Ahí aparece el amor. El amor aparece cuando, me parece, no es lo que yo interpreto en todo caso, el amor aparece cuando ambos toman la decisión de tomar esa incomodidad, valga la redundancia, de subirse a esa incomodidad. Nunca nos pasa nada. Uy, qué miedo.
1: Claro. Donde todo es perfecto.
3: Ambos están callando algo, de todas maneras. Claro. ¿No? El amor es qué hacemos con esto que nos incomoda.
1: Y sabes que ahorita que me pongo a pensar, cuando claro, no pasa nada porque todo parece estar bien, se convierte finalmente en una crisis también.
3: Hay quienes interpretan, por ejemplo, que el desgaste en una relación, digamos, ya es sinónimo de falta de amor. Y yo creo que hay muchas cosas que van, yo no usaría la palabra desgaste, van mutando, digamos, ¿no? ¿Tú chapas con tu esposo?
1: Sí.
3: ¿En serio? No, dime la verdad, chapas.
1: Sí, claro.
3: Chapas
1: claro.
3: Con lengua, chapas, no piquito.
1: No puedo. Pero es natural, claro que sí.
3: Chapas.
1: Claro.
3: Debe ser uno de los pocos parejas que con tanto tiempo juntos chapan todavía.
1: Y te lo digo. ¿Por qué?
3: Porque eso, por ejemplo, eso es algo que se va desintegrando. Pasa, es normal, pero, o sea, por eso te digo, no. En general, ¿y sabes por qué te lo traigo sobre la mesa? Porque a mí me ha pasado en la conversación hace poco con mi esposa. Notamos que dejamos de chapar, pues, ¿no? Lo que sea, el beso apasionado, el chape.
0: el chape que te, con lengua, pasión, que te acaricias todo el cuerpo, que no, obviamente hay un lugar, hay ciertos espacios, ¿no? No, claro, no va a chapar en medio de una reunión, de un almuerzo, ¿no?
1: Claro.
0: Y de pronto caemos, nuestro cerebro cae en un estado de comodidad. Ya interpreta que ya es segura ese vínculo, por ende no necesitas hacer ese movimiento. Pero ese estado de comodidad se suma a otros tantos estados de comodidad y ahí se pone en riesgo el vínculo.
1: Claro, ahí está la diferencia entre mutar y evolucionar.
0: Claro.
1: ¿No?
0: Claro.
1: Algo bien importante que, claro, tenemos que escuchar conversaciones o puntos de vista como el que estás planteando para poder abrir los ojos y empezar a mirar qué está pasando, ¿no? Y una de las intenciones de esta entrevista justamente...
0: Chapar.
1: Bueno, porque no, las parejas, porque no, eso es algo natural.
0: Sara, detectamos mi esposa y yo que habíamos dejado de chapar. O sea, nos damos picos, somos muy amorosos el uno con el otro, nos amamos, no hay ningún mambo al medio, pero en un momento dijimos, oye, ¿y qué nos está pasando con esto? ¿Por qué nos está dando hasta medio vergüenza? ¿Qué está pasando acá? Vamos a ponernos un horario de chape.
1: Ah, ¿en serio?
0: Sí, claro, es que nuevamente es recablear, claro. Es recablear el cerebro.
1: Pero no es igual cuando se programa, no
0: pero,
1: sé.
0: Pero necesito ponerlo en mi agenda de acciones, de actividades, para que luego fluya. ¿Me entiendes? O sea, porque si espero a inspirarme, no va a ocurrir, salvo pues en X momentos muy puntuales. Pero claro, no como ese día a día de los primeros meses, que es lo que quisiera volver a sentir. Ya no, ya un poco más en equilibrio, no tanto en desborde todo el
1: claro,
0: tiempo.
1: Claro,
0: ¿no?
1: Claro, totalmente. Bueno, hoy está con nosotros Teresa Mendoza, ella es psicóloga clínica especializada en terapias de pareja. Bueno, sí, hasta acá, ¿cómo ha sido nuestra conversación? ¿Estamos por buen camino? ¿Estamos acertados o estamos fuera de foco?
4: Programen su hora de chape.
0: Claro, porque es una
1: muy... Pero no es igual, consciente. No es igual. O sea, una cosa es cuando es espontánea, natural... A cuando uno programa, ¿no es como forzado? O sea,
4: lo que pasa es que no toca, tanto como ¿sí? programar, uh-huh, pero sí hacer una lista de repente de cosas que han dejado de hacer.
1: Ah, okay.
4: Porque dejar claro de hacer también es desgaste. El amor es es una decisión, ¿no? Y tú vas construyendo esto de ambas partes con cosas nuevas, ¿no? Detalles, etcétera. Entonces, estas acciones, tipo el chape, el beso apasionado que menciona Carlos, van desgastando o van haciendo una brecha. Uh-huh. Así como de repente algunas cosas que no se conversan y claro, generan pequeños resentimientos y van generando una brecha y eso va desgastando.
1: Claro, a veces uno no conversa porque, bueno, ya sé, voy a discutir, no, qué flojera, no quiero, ya claro, no importa, la paso.
0: Claro, y ahí ¿no? lo que tendría que ocurrir es, si sé que voy a discutir, el problema no es la conversación, el problema es que no estoy sabiendo discutir.
1: También.
0: ¿Me entiendes? Claro. Entonces no me puedo perder algo fundamental en un vínculo, que es conversar, por miedo a discutir. Entonces, ya, y lo mismo me pasa con el chape, que es lo del chape. O sea, pasa que ya salió de mi récord, biológicamente hablando, pero no quiero que eso luego sume otra cosa. Y un día, yo no quiero ser ese adulto de 60, 70 años que no se pese con su pareja.
1: Claro,
0: y pueden ser
1: claro,
0: maravillosamente felices, pero yo no quiero ser ese. Y resulta que mi esposa tampoco. Entonces es un movimiento de conciencia. Uh-huh. Y claro, y lo tengo que poner como una tarea para que luego
1: fluya.
0: Claro. Claro.
1: Sí. Bueno, son las 11:28.
0: Eres un hit chapando con tu esposo, ¿ah? ¿Qué tal, Sarita?
1: Bueno, ese qué amor bueno, puro, ¿qué te puedo decir?
0: Es que no hay falta de amor en lo otro tampoco. Es a veces caemos en dejamos de hacer.
1: Sí, tú sabes que, bueno, no sé, la construcción,
0: y el amor es hacer.
1: La construcción, totalmente de acuerdo, y la construcción del amor, yo no sé si es por un tema de cultural o de crianza o lo que fuera, pero siempre ha sido un tema de darse, ¿no?
0: Claro.
1: Y no sé, y en ese sentido, mi esposo también es de lo mismo, ¿no? De darse también.
0: Seguro,
1: ¿no?
0: Claro, eso. O sea,
1: entonces, sí, de repente, eso es lo que hace que se sostenga también la relación integralmente, ¿no?
4: Justamente,
1: yo creo que es una cosa positiva.
4: Los detalles, esas atenciones físicas, claro, escuchar, conversar, eso hace que la relación se sostenga, se mantenga. Uh-huh. Porque si no, luego vienen los reclamos, ¿no? Hace tiempo no me ves,
1: claro,
4: hace tiempo no me escuchas.
0: Y además
4: hace tiempo
0: es no me, es no nos.
1: Ajá. Claro.
0: ¿Me entiendes? Porque si yo no estoy proponiendo, bueno, ¿qué pasó contigo? Que eres la pasiva del vínculo.
5: Claro,
0: o el pasivo del vínculo.
5: Claro.
0: ¿No?
5: Sí, totalmente.
0: Bueno, tendríamos que hacer, Rodrigo, el chapetón de RPP.
5: Sí, bueno, Noemí ya se tapó la cara.
0: El oyente fiel y eso, nada, el chapetón de RPP. Y ya vemos aquí a Noemí chapando con los camarógrafos de Cusco. Ya volvemos.
5: ¡Ay, no!
0: ¡Deberías!
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11: 11 y 30. 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
12: La presidenta de Ocitran, Verónica Zambrano, advirtió que más de 80 puentes con más de 40 años de antigüedad requieren una intervención mayor para garantizar la seguridad ante el fenómeno El Niño. El alcalde de Lima, Renzo Reyardo, consideró que sería una insolencia un eventual indulto al expresidente Pedro Castillo en medio del proceso de cambio de mando. Lucas Gersi, abogado y especialista en derecho constitucional, comentó que el presidente José María Balcázar no tiene absolutamente ningún margen de acción para otorgar una medida de gracia o indulto a Pedro Castillo. El Instituto Peruano del Deporte, IPD, y la Autoridad Nacional de Infraestructura, ANIN, suscribieron un convenio que permitirá ejecutar inversiones por más de 145 millones de soles en escenarios estratégicos como el Estadio Nacional, donde se desarrollarán los Juegos Panamericanos y Parapanamericanos Lima 2027. Un fallecido dejó el despiste de un bus interprovincial de la ruta Ayacucho-Ica, registrado en el kilómetro 36 de la vía Los Libertadores en el distrito de Humay, provincia de Pisco, región Ica. Luis de la Fuente, entrenador de la Selección Española de Fútbol, opinó que las reacciones de los jugadores de Argentina tras acabar la final del Mundial fueron intolerables e inadmisibles. 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
14: Chiclayo registra 25 grados y en la tarde tendrá una temperatura de 26. Pucallpa tiene 29 grados y por la tarde se estima que la temperatura llegue a 30. Además, Cusco reporta 17 grados con una radiación de 9, considerada muy alta. Se espera un cielo parcialmente nublado.
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16: Once y 35.
17: Encendidos.

0: ¿Por qué se desgasta la vida en pareja? ¿Porque dejamos de hacer cosas? ¿Porque damos por sentado? Que, y bueno, ya estamos seguros, todo está bien.
1: Porque dan por sentado, porque imaginan que eso ya está, que ya está claro, que no tienes que recordarlo, que los detalles no son importantes. Ya estamos casados, ¿ya para qué? Y eso es el peor error, porque eso desgasta, eso cansa, eso resiente a la persona, ¿no? ¿Por qué dejas de hacer las cosas por las que me enamoraste?
2: Claro, pero llega un momento en que, claro, de repente está todo bien, el amor, la pasión, los detalles, ¿no? La conversación, llegan las responsabilidades y de repente entra en un modo plano todo, ¿no? Pero en ese modo plano hay una etapa en que estás cómodo igual, o sea, estás bien, los dos están bien, pero luego un momento en que aparece ese desgaste. O sea, cuando llega ese desgaste, o sea, hay algo que ocurre, es que de repente, no sé, llegué a mis 45 y estoy teniendo cambios y digo, ay no, ya no estoy como antes, entonces ahora sí quiero demandar esos detalles que hace tiempo no hay.
1: Exacto, o sea, es que la relación no es plana, pues hay etapas, por eso hay crisis en los matrimonios a los 5, a los 7, a los 10 años, y la comunicación tiene que ser constante para saber cómo está el otro, uh-huh. ¿no? ¿Cómo estoy yo? Y hablar esas conversaciones incómodas que hasta de repente pueden sonar vergonzosas, pero es importante, porque acuérdate que estás con tu pareja y vas a envejecer con ella si es que es el plan de vida que tienes. ¿Y quién más te va a sostener si no tienes una buena relación o una buena base? Uh-huh. Hay cosas que de mayor ya no vas a hacer. Entonces tienes que conversarlas cuando eres joven.
2: Acá hay un dato que nos comparte nuestra producción. Nos dice, el Instituto Nacional de Estadística e Informática dice que cada año se registran miles de divorcios en el país, lo que evidencia que muchas relaciones no logran sostenerse. ¿Tenemos algún registro o sabemos cuáles son las causas más frecuentes?
1: Bueno, la infidelidad, ¿no? La infidelidad, los dobles compromisos. Básicamente cuando dicen que se desgasta o hay diferentes pensamientos o caracteres, es porque no se trabaja, porque claro. No se lucha. O sea, esto no me molesta, desecho ya, se acabó. Todo rápido, ¿no? Entonces, ¿con qué propósito te casas? ¿No? ¿Qué metas tienes con esta persona? Y tú vas construyendo. El amor se construye, no se da por sentado. No puedes creer porque te casaste con una razón, pues esas razones pueden cambiar, van evolucionando en el tiempo y tienes que estar atento a qué va a ser tu pareja, por eso es tu pareja.
2: Claro. Hay una situación que no sé qué tan común es, ¿no? Pero es esa historia de una pareja que se casa súper enamorados los dos, tienen sus hijos, ¿no? Y luego de esa etapa donde los hijos ya están grandes y luego llega el momento donde ellos nuevamente tienen sus propios tiempos, él saca los pies del plato y con alguien mucho más joven, ¿no? Y claro, ahí nuevamente es un tema de desgaste. ¿Qué cosa pasa ahí? O sea, cuando llega a ese punto, ¿no? La pregunta mejor planteada es ¿cómo se previene? Porque deben haber señales de alerta para uno darse cuenta de que, okay, ya algo está pasando, algo está cruzando el límite.
1: Claro, mira, voy a decir algo que de repente otros terapeutas no lo dicen, pero cuando tú estás en pareja, tu prioridad es tu pareja. A pesar Totalmente. De que tengan hijos, a veces le dan prioridad a los hijos y van descuidando a la pareja, ¿sí? O otras responsabilidades cuando es al revés, porque tú no haces las cosas solo, tú haces las cosas en pareja, en opiniones, en decisiones, entonces no puedes dar de lado a tu pareja. No, pero mi pareja no es todo. No es todo, es tu acompañante. Ya no vas de uno en la vida, vas de dos. Entonces, para llegar a eso, es que en el camino lo has descuidado o la has descuidado.
0: A ver, llegan algunos mensajes a nuestro WhatsApp y dicen, hola, bueno, nos saluda a todos. Dice que le encanta mi estilo, el tuyo, Sara, en fin. Y dice, yo he sido mamá hace 3 años y con mi pareja tuvimos una crisis cuando nuestro hijo tenía 1 año y medio, el bebé. Tuvimos que planificar nuestras salidas y darnos espacios para nosotros. Claro, nuevamente, tuvieron que ponerse a trabajar. Claro. ¿No?
1: Claro, te pone, o sea, eres consciente, oye, esto está pasando, mira, ya no estamos haciendo esto. Claro. Ya no me siento cómoda con esto. ¿Qué podemos hacer? Y no tomes en poco eso. Esa es una alerta importante. Uh-huh. Y empiezas a volver a hacer
0: las cosas que hacías. O sea, si yo no chapo con mi esposa, ¿con quién voy a chapar?
2: Claro.
0: O ella conmigo, más o menos eso. Sí, claro. Entonces nos tenemos que agendar pues eso hasta reconectarlo.
1: O la salida, ¿no? Porque a veces ya están casados, viven juntos y de repente llegan del trabajo a ver televisión. Pero antes iban al cine. Antes iban a
2: me
1: comer.
2: Me has hecho acordar esa canción de Llévala al cine.
1: Exacto, sí. Tal cual. Entonces, oye, hace tiempo no vamos al cine, ¿no? Porque siempre estamos viendo de la televisión, siempre la serie, ¿no? Y ya no salimos, ya no tenemos espacios de caminar juntos, ¿no? De tomar un café, de ir a bailar.
0: Claro. Otro momento también creo yo que de donde se generan algunas rupturas es cuando nos bajan las hormonas, ¿no? Cuando hay este boost hormonal que es el enamoramiento, correcto, que no nos permite ver a la persona que tenemos al frente en su real dimensión. Uh-huh. Estamos, es como si fuera un trastorno obsesivo compulsivo, todo el día pienso en ella, todo el día quiero estar con ella o con él, en fin, ¿no? Es el más lindo, la más linda de la tierra, y no es cierto. Entonces llega un momento en el que las hormonas se nivelan y comienzas a ver a la persona en su real dimensión, ¿no? Ah, también tiene estas cosas que a mí no me gustan. Uh-huh. Y en ese también tiene, hay quienes se confunden y dicen, bueno, entonces no es la persona ideal para mí, me voy. O lo otro también, ¿no? Cuando comienzan a aparecer los problemas, las incomodidades, o lo que no, repito, de esa persona, y tú te quedas con la fantasía de lo que te mostró al inicio, pero al inicio nadie se muestra como realmente es. Al inicio estamos en
2: esta... O si se muestra, no lo ves.
0: O si se muestra, no lo puedes ver. También, totalmente.
1: Porque estás cegado con toda la dopamina que te causa el enamoramiento o la atracción o el deseo hacia esa persona. Pero justamente en los conflictos es cuando tú te das cuenta realmente si amas o no amas a la persona, si es la persona con la que quieres estar o no. Porque viene el paquete viene con yaya también, ¿no?
0: El tema de las ganas, es un clásico, ¿no? Llegando consultas, qué bueno. ¿Cómo decirle a mi pareja que mis ganas ya no son las mismas que cuando éramos enamorados? Tenemos 7 años de pareja y 4 de casados.
1: Va cambiando porque la mujer va cambiando, ¿no? Va pasando de repente la menopausia o simplemente baja el libido por un tema hormonal. Entonces, esto se dice directamente. ¿Cómo se dice? Diciéndole, me está pasando eso. Entonces, hay que ir a una revisión médica o a una terapia sexual también, que ayuda mucho. Hay gente que dice, tengo que convivir para poder saber si es compatible. No, el sexo también se aprende. También se puede aprender, también se puede explorar. Y eso que a veces que las parejas no lo hacen, no piensan, uy, no me responde como yo quiero, cuando si yo sé más, podría enseñarle y se trabaja eso.
0: O sea, de hecho, el sexo con cada persona nueva que te vincules se aprende.
1: Claro.
0: Porque no hay un manual.
1: No hay un manual.
0: O sea, lo que hay en todo caso es el manual de usuario de esa persona.
1: La experiencia previa.
0: La
1: experiencia previa.
0: Si yo, el botón que antes activaba con la persona A, no te va a funcionar a ti necesariamente. No va a funcionar necesariamente contigo.
2: Claro, ahora mencionas que la libido baja con el tema hormonal, que por supuesto es cierto, ¿no? Claro, pasa en la mujer y el menos también en el hombre, pero ocurre también. Pero puede ocurrir que simplemente ese desinterés venga por otras razones.
1: La baja del libido no viene por desinterés, es algo más hormonal. Okay. El desinterés puede ser por algo emocional. Me dijo algo, me ofendió, me criticó, me juzgó. Entonces guardo un resentimiento y automáticamente separo lo emocional de lo sexual. Es como un castigo, pero eso es algo también un hábito aprendido socialmente, ¿no? Porque quiero estar con mi pareja, pero estoy molesta, entonces lo rechazo. Eso de mandar al sillón, esas cosas, no debería haber.
2: Claro.
0: Hay que conversar, hay que blanquear la situación todo el
1: tiempo.
0: Hay
1: que ser honestos. Esto no me gusta, si es la persona muy sensible, le dices, te voy a decir algo, no quiero que te molestes, pero pasa esto. No me gusta, no estás haciendo esto, quiero tal cosa. Lo verbalizas. En el último caso, se pone a llorar, lo escribes, pues, ¿no? Pero se lo comunicas de alguna manera, se lo haces saber. Así es.
0: Nos hemos quedado así todos. Sí,
2: en silencio.
1: En pausa.
3: Hay un mensajito que dice aquí, creo que lo más importante es ser feliz ambos, dice Micho Tutos, dice, no importa las cosas que puedan dejarse de hacer. Y otro mensajito que también nos dice Jenny Sánchez, llevo 31 años junto a mi esposo, fue mi profesor en la universidad, yo de 49, él de 62, pero nos llevamos súper y tenemos una hija ya profesional, no me quejo, dice. O sea, también se puede llegar a esa etapa, ¿verdad?
1: Sí, de todas maneras, porque la amistad en la pareja es fundamental también. La gente piensa que es el sexo lo que sostiene. No, es la amistad. Es con quien tú puedas conversar de cualquier cosa, con la libertad de que no te va a criticar, no te va a juzgar. Eso ayuda mucho en las etapas mayores, porque ya no hay tanta actividad sexual, ¿no? Entonces, la amistad, la comprensión, el cariño, el ya llegó, estar pendiente de uno del otro, eso es muy importante, eso sostiene, eso hace las relaciones de larga data.
2: Claro.
0: Muy bien, son las 11 de la mañana con 45 minutos. Hemos conversado con Teresa Mendoza, psicóloga clínica especializada en terapias de pareja. Muchísimas gracias, Teresa.
1: Gracias, gracias.
0: Ya volvemos.
4: Encendidos. 11 y 46.
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3: Ya pusieron carnes seca con chifles. ¡Qué delicia! Sinceramente, es realmente un manjar delicioso procedente de Piura. A las 11:50 vamos a conocer la historia y el secreto de esta carne seca con chifles desde Piura con Melisa Alzamora. Melisa, ¿cómo estás? Adelante.
15: Sabrosa y llena de identidad piurana, así es nuestra carne seca con chifles, que es además uno de los platos más representativos de Piura del kilómetro 50 en la carretera Piura-Chulucanas, efectivamente y precisamente donde inicia la ruta del Papa León 14. Allí en el kilómetro 50 inicia esta ruta en Piura y está llena de sabor. La carne seca, que la tenemos justamente aquí, está ya colgadita porque ya nos va a contar Brenda Bayona, quien es la especialista en este plato, cómo es que se prepara, pero la carnecita tiene que estar colgada no sé cuánto tiempo. Brenda, por favor, bienvenida a RPP. ¿Cómo se prepara este delicioso platillo?
16: Hola, buenos días, ¿qué tal? ¿Cómo está? Sí, la carne se compra el lomo fino, se filetea, ¿no? Se le limpia la carne y se le echa su toque de sal y su aceite y se pone a secar. Uh-huh. Así es como se prepara la carne seca.
15: ¿Y como cuánto tiempo tiene que estar allí secando?
16: Es un día y medio máximo con el sol. Con el sol es un día y medio máximo que ya se seca la carne.
15: Un día y medio al sol. ¿Qué le echas tú? ¿Con qué lo condimentas?
16: Solamente con sal y aceite y se pone al sol, uh-huh. Así natural.
15: Y al momento de prepararlo, ¿se fríe, se asa? ¿Cómo se prepara?
16: Se pone al carbón, se hace en la brasa y de ahí se chanca en un batán, se chanca con una piedrita, se le pone ajo, cebolla, ají al gusto del cliente y ya se prepara para el plato, uh-huh. Para que lo puedan disgustar las personas.
15: Uh-huh. Por ejemplo, cuando la gente...

0: yuca, con yuquitas sancochadas, con tamal y su arroz calientito. Ya eso depende del gusto del cliente. Cada uno, a veces más prefieren con chifle.
1: ¿Es muy pedido este plato?
0: Claro, es muy pedido. O sea, este plato es recontra reconocido y cualquiera que lo ve apetitoso y al gusto del cliente, ¿no?
1: ¿Se come con salsita, con ají?
0: Claro, se le pone ajicito y también se le pone su salsa criolla.
1: Perfecto.
0: Se lo acompaña con cafecito.
1: También con café, mira qué interesante. Pero también puede ser con su chichita de jora, ¿sí o no?
0: Bien, ya con esa en la tarjeta con su chichita, su clarito helado.
1: Exactamente. Por favor, si me permiten, voy a probar un pedacito de esta carnecita que está que me mira aquí. Y los invito a que vengan a Piura. Aquí estamos, ahora mismo estamos en una feria gastronómica, feria de emprendimientos en el Parque Infantil de Piura. Pero sí o sí en el kilómetro 50 todos los días, Brendita, y te encontramos.
0: Claro, yo soy del kilómetro 50, restaurante Doña Brenda está en el kilómetro 50 y yo los voy a atender gustosamente todos los días. Allá, ahorita estamos en la feria de la Pitri Mitri, acá los invito al Parque Infantil de la Concha Acústica en Piura. 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
1: ¿Algún descuentito para el oyente de RPP?
0: Sí, por favor. Aquí le mando su porción.
1: Muy bien, compañeros. Entonces, ustedes quedan también invitados cuando gusten aquí en Piura. La carne seca con chifles los espera. Desde Piura, directo en directo, RPP.
2: Gracias, Melisa. Muchas gracias por la información. Oye, ese plato se ve delicioso, contundente. Y si eres oyente de RPP, te van a dar tu yapa, tu aumento. ¡Qué delicia! ¡Saludo para todo Piura! 11:54 a.m. Tenemos más información, Sarita.
3: Claro que sí, Noemí. Nos vamos con Edwin Herrera, porque se presentan platos con fruto del mar inspirados en las fiestas patrias. Vamos a ver de qué se trata. Edwin, ¿cómo estás?
4: Buenos días, Noemí y Sara, directo en directo, así es, aquí en Ica, allá se viven las fiestas patrias, y aquí tenemos platos preparados con frutos del mar inspirados en nuestras fiestas. Por ejemplo, aquí tenemos lo que es el tradicional tiradito rojo y blanco, después también tenemos lo que es erizo a la San Juan, también tenemos el buque San Martín, muy llamativo, muy grande. Ahorita les explicamos, compañeras, a qué se debe ese nombre. Y lo que no debe faltar, ¿no? Pulpo con productos típicos de la región Ica. Y aquí estamos con el especialista para que nos cuente por qué erizo a la San Juan. ¿De dónde viene ese nombre?
5: Bien, amigos de todo el Perú y el mundo, acá en la presentación de la chalaquita a la San Juan, es básicamente por las lenguas de erizo que nos brinda nuestro mar de Marcona. Pues, ¿no? Un delicioso producto marino en esta ocasión.
4: Por ejemplo, acá tenemos lo que es el buque San Martín.
5: El buque San Martín me ha inspirado, obviamente, en nuestro Libertador San Martín, una presentación muy bonita, porque cuando San Martín se puso a orillas del mar de Pisco, pues en honor a él le he puesto este nombre tan bonito, que es una cabría frita, que es un pescado de temporada, ¿no? De temporada, y cómo no darle homenaje a nuestro Libertador San Martín.
4: Claro que sí, Sara, Noemí, y lo que tenemos aquí, algo muy solicitado, es el pulpo con productos netamente iqueños. Tenemos el espárrago, tenemos el payar verde.
5: Así es, una vez más dando origen y reconocimiento a nuestros productores agrícolas de Ocucaje, en este caso los payares verdes, que se encuentran únicamente en nuestra maravillosa ciudad y región de Ica, y darle ese honor también con el pulpo a la parrilla, pues, ¿no?, que es muy agradable al paladar.
4: Sara, Noemí, algo que nos indicaba el chef aquí es que los turistas, los visitantes, los clientes quienes llegan aquí para poder disfrutar de estos platos con frutos del mar inspirados en nuestras fiestas patrias, pueden también pedir la guarnición que deseen, porque acá hay bastantes alternativas.
5: Claro que sí, acá pueden pedir, por ejemplo, los garbanzos, no pueden pedir también el payar verde, o como que también pueden pedir el choclito. La guarnición es de acuerdo a la solicitud del cliente, del turista que visite Ica, ¿no?
4: Siempre con productos netamente iqueños.
5: Por favor, es lo primero que cada región tiene la responsabilidad de mostrar, porque estamos en el Perú, señores, y eso es lo que nosotros vendemos acá.
4: Sara, Noemí, si ustedes me permiten, por favor, vamos a poder disfrutar, a degustar aquí uno de estos platitos, pero parece que se han olvidado de poner lo que es el tenedor o la cuchara. Pero bueno, vamos a hacer como el peruano lo hace. El peruano
3: nada, con la mano nomás. Esa cabrilla va con la mano, de todas maneras. Hasta

0: Muy
1: El
0: bien.
1: erizo,
0: Estás
1: realmente.
0: probando.
1: El erizo realmente riquísimo, riquísimo, ¿ah?
0: Espectacular. Oye, el
1: El erizo de
0: pulpito se
1: Marcona,
0: ve.
1: directamente de San Juan de Marcona.
0: El pulpito se ve buenísimo y solamente yo te quería preguntar esa cabrilla para cuántas personas, se ve enorme.
1: ¿La cabría para cuántas personas o es para una sola persona?
2: Mira, esto lo pueden compartir entre dos personas porque es una cabría de 1 kilo. Nuestro Mar de Grau nos ha regalado una generosa especie que es la cabría. También hay chita, hay lenguado, hay cojinova, pero en este caso nuestra cabría es la que está representando porque en Pisco se saca bastante la cabría porque es un pescado de peña, pues, ¿no?
3: Del comensal.
1: Y se ve riquísimo, realmente se ve espectacular esa cabría, el pulpito en la parrilla con su espárrago, como guarnición, su payarcito verde, increíble. Y lo que no puede faltar es el tiradito, que también se ve riquísimo, espectacular, realmente. Nuestra gastronomía peruana, la gastronomía inca, realmente es increíble, Sara, Noemí, y nosotros nos quedamos aquí degustando un poco de nuestra gastronomía, los frutos del mar, inspirados en nuestras fiestas patrias. Desde Ica, directo en directo, RPP.
4: Gracias, Edwin. Y provecho, provecho que nos vamos a Cusco. ¿Qué les parece, chicos? Vamos a ir a la Plaza Mayor de la ciudad donde ya se vive, no en Huaynoa, sino en Marinera. Las fiestas patrias. Paola Fernández con nosotros. Hola, Paola.
5: Muchas gracias, directo en directo. Los peruanos estamos celebrando nuestro mes patrio y el Cusco no es exento a eso. Aquí en la ciudad imperial también danzarines de Marinera se han hecho presentes en la Plaza Mayor del Cusco para festejar a nuestro bellísimo país. El día de hoy vamos a hablar con una de las danzarinas, Shanira Colque, que tiene mucha experiencia con esta hermosa danza. ¿Cuánto tiempo llevas bailando la Marinera?
6: Buenos días con todos. Nosotros somos la Academia de Marinera Norteña Fina Estampa Cusco. Llevo bailando marinera desde los 7 años aquí en la academia.
5: Hay un orgullo enorme por ser peruana en esas fechas importantes.
6: Hemos venido aquí los de la academia a rendir homenaje, ¿no? Por las fiestas patrias, por los 205 años.
5: ¿En cuántas parejas están el día de hoy?
6: Ahorita estamos dos parejas y ya. Sí.
5: Y coméntanos, ¿tu familia, esto te lo ha pasado a alguna persona? ¿Cómo ha surgido este interés?
6: Bueno, en realidad mi mamá desde muy pequeña, desde muy pequeñita me ha incentivado mucho a bailar este baile nacional, ¿no? Mi mamá le gusta que yo sea partícipe de todos estos bailes, ¿no? Y ya, pues.
5: Y es importante este tipo de expresiones aquí en nuestra Plaza del Cusco.
6: Sí, hemos venido acá a compartir nuestro bello baile nacional, ¿no? Con los distintos visitantes de acá que han venido aquí a visitar la Plaza de Armas, nuestro Cusco.
5: Y podemos observar que hay muchos de ellos que se reúnen también para observarlos. Hay una admiración de los extranjeros
6: por
5: nuestras danzas.
6: Es muy bonito, ¿no? Que quieran ser partícipes de este bello baile.
5: Sí. ¿Qué recomendación le darías a una persona, quizá niños que están interesados en aprender a bailar, no solo marinera, tal vez otras danzas peruanas?
6: Bueno, que empiecen, ¿no? En realidad para el baile no hay edad, ¿no? Quien sea que tenga las ganas, puede hacerlo, puede lograrlo, sí.
5: ¿Y tu mensaje por este mes patrio que estamos viviendo, este 28 que se avecina?
6: Bueno, felices fiestas, patria.
5: Bien, muchísimas gracias. Palabras de una de las danzarinas que tiene muchísimos años de experiencia en este bello baile. Por supuesto, el Cusco celebra nuestro mes patrio. Directo, en directo, RPP.

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3: Son las 12 y 2.
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4: Renzo Rojas, padre de tres de los cinco menores fallecidos en el incendio en la zona de Manzanilla, cercado de Lima, solicitó la entrega de los cuerpos de sus familiares para poder proceder con el velatorio y la sepultura.
5: Lo que pido es que puedan traer los cuerpos de mi familia, que los cuales están poniendo peros de 7 días. Y ojalá, como el señor alcalde me dijo que hoy día va a ser para mover como sea para que puedan traer los cuerpos de mis hijos, de mi señora, de mis cuñados, mis suegros, mis sobrinos, para poder darle su cristiana sepultura, velarlos.
6: ¿Ya de repente han podido obtener algunas cámaras de seguridad para identificar a estos delincuentes?
5: Todavía no dan las cámaras, los dueños de las casas no están, no pueden dar las cámaras.
4: Ruth Fabián, afectada por el sismo del sábado en Pumpunya, Junín, cuestionó la falta de agua potable en el sector y solicitó la instalación de contenedores para almacenar el recurso.
7: Que ahora necesitamos es agua, no tenemos agua, mi cabello también está ya todo ya así, estamos bien andando bien sucios, mis pequeños también están todo cochinitos, están solamente tenemos un poco agua que nos han regalado, la gente bondadosa ha venido y nos ha regalado. Lo que necesitamos es un contenedor de agua para almacenar.
4: El gobierno prorrogó el estado de emergencia en las provincias de Trujillo, Virú y Chepén en La Libertad por 60 días calendario ante la persistencia de delitos como extorsiones, robos y homicidios que afectan la seguridad ciudadana y el desarrollo económico de la población. El acelerador lineal del Servicio de Oncología del Hospital Nacional Carlos Alberto Seguín Escobedo de Arequipa presenta fallas por tercera vez en lo que va del año, afectando la atención de pacientes con cáncer, así informaron los usuarios. Los precios de los diversos combustibles han subido, incrementándose entre 1 y 4 soles por galón en los diferentes grifos de la ciudad de Chiclayo. En diálogo con RPP, un mototaxista señaló que antes gastaba 30 soles y ahora 45 para llenar el tanque.
8: Y nuevamente le empiezan a subir 1 sol, 2 soles por cada subida y eso nos perjudica bastante. A la larga o a la corta son pequeñeces, pero nos perjudica como conductores y también como personal de a pie que agarra su movilidad.
9: Ahora, en su caso, por ejemplo, ahora ¿con cuánto tiene que tanquear su unidad?
8: Yo lo tanqueaba con 30 soles, ahorita tengo que tanquearlo con 45 soles.
4: El presidente de Estados Unidos, Donald Trump, declaró que evalúa lanzar un ataque masivo contra Irán que sería mayor que el que comenzó el pasado 28 de febrero y que dio lugar a la guerra actual.
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3: Temperaturas.
10: En este momento Piura registra 29 grados y por la noche bajará a 27. Arequipa registra 24 grados y por la noche bajará a 16. Además, Huancavelica tiene 13 grados con una radiación de 10, considerada muy alta. Se espera un cielo parcialmente nublado.
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12: Peruanos, arriba Tacna.
13: ¡Ra, ra, ra! Y nos vamos a la tierra de los
11: Si no tuviera show en Lima el martes 28 de julio, que me voy a presentar en el Teatro Canut, haciendo mi show Te Odio Con Todo Mi Amor, me iba a Tacna. Rodrigo, tendríamos que irnos a Tacna por Fiestas Patrias. Amigo, gente, vayan a Tacna por Fiestas Patrias. Porque del 25 al 28 de julio en el Parque Perú Pocoyay en Tacna se va a llevar a cabo, además la entrada es libre, la Feria Perú Mucho Gusto, que es un clásico.
12: Yo he estado en una oportunidad anterior, Carlitos. Yo he estado en una oportunidad anterior en Perú Mucho Gusto en Tacna, hace un par de años. Y la verdad que sí, es muy, muy, muy... Primero muy rico porque hay muchos platos de todo el Perú.
11: Claro.
12: Ya, y hay ciertas actividades que también son muy interesantes.
11: Es un imperdible. Bueno, y estamos aquí con César Augusto Chuyare, no sé si lo dije bien, turronero.
13: Claro.
11: Especialista en turrones. Turronero, pues, brother, ¿qué le pones en la pauta? Especialista en turrón. Turronero, claro. Y él va a participar, obviamente, en Perú Mucho Gusto, en la feria. Y con Alan Larrealán Larrea. También es uno de los participantes de la feria, pero mucho gusto. Bienvenidos ambos. Gracias, mucho gusto. Bueno, voy a comenzar por los salados y luego me voy a los dulces. Alan, ¿cómo vas?
14: Bien, bien. Feliz acá de haberte invitado acá al programa y nada. Acá con los platos que vamos a ir en la feria, que es el lomo saltado y un arroz meloso.
11: Ya, que es como, el arroz meloso, sí. ¿Cómo qué es eso?
14: Es una fusión de un plato español y peruano que lleva arroz meloso que se come en España.
11: Sí.
14: Como un arroz caldosito, donde vamos a poner el langostino y panceta, ¿no? Es un mar y tierra y un alioli de ajo. Y bueno, el clásico lomo saltado.
11: Se proyecta una asistencia de 200.000 personas, más o menos.
14: Sí, es bastante afluencia. Bueno, creo que hay que tener la logística y estar preparados para poder abastecer a los clientes allá. Y bueno, no solamente tenemos estos platos, ¿no? Creo que
11: hay... O sea, podrías venderte 200.000 lomos saltados suave nomás ese día, suave camay.
14: Sí, se podría, sí, yo creo que sí, pero...
11: Claro.
14: Pero hay que estar preparados, ¿no? Para...
11: Seguro.
14: Sí, sí.
11: Seguro, seguro, seguro. A ver, la Feria Perú Mucho Gusto contará con 162 expositores. Oye, veo tu percado que hay acá en Jesús María.
14: Sí, claro, tú.
11: Claro, lo conozco, yo soy cliente de ustedes. Claro,
14: así es, ahí unas, siempre vas a comer ahí.
11: Sí, en sí, a la esquinita ahí, está sí, bueno. Pues,
14: y esta es la segunda vez que nos invita, pero mucho gusto y estamos con estos caras.
11: Está bueno, está bueno. ¿Y usted, señor, cómo le va?
15: Ay, Carlitos,
11: gracias. Ah, don César Augusto.
15: Gracias por la invitación, Carlitos. Para mí es...
11: ¿Puedes subir el micrófono un poco, subirlo para eso? Más, sin miedo, no. ¡Epa!
15: Para mí es un gusto estar aquí en tu programa y exponer sobre mis productos.
11: El turrón.
15: Que es el, como dice, turronero.
11: Turronero.
15: Así el turrón es que por primera vez vamos a estar en el Parque Perú, allá en Tacna.
11: Ajá.
15: Y esperamos que todo sea un éxito para nosotros, porque esta es una ventana para...
11: ¿Cuál es el...? Bueno, el turrón no es un plato muy que se haga mucho en casa, digamos, ¿no? O sea, un postre.
15: Claro, como... actualmente todo es en talleres, ¿no?
11: Sí. Pero igual, ¿cuál es el secreto para que salga rico el turrón? La miel, masa...
15: En primer lugar, usar este producto de primera calidad,
11: claro, con
15: frutas de primera calidad, variadas, en los palitos, también productos de primera calidad. Y como se dice, como decía mi mamá, prepararlo con amor, ¿no? Con cariño. Otros claro. Dicen como prepararlo César. Como para Dios, como dicen. ¿No?
11: Qué lindo eso. ¿No?
16: Hacer todo como... Sí, César, perdónenme que yo tengo una consulta. Ustedes saben que a Cusco no llega mucho turrón. Entonces yo no sé cómo se come. He visto que algunas personas calientan el turrón ¿Cómo? Y se lo comen. O se come frío. Porfa, cuéntame.
11: Para comerlo. ¿En serio? Bien. ¿Dónde has visto que se caliente el turrón?
16: Sí, yo he visto que se calienta el turrón y como que se hace... ¿O será que el turrón llega, no sé, más durito a Cusco? No lo sé.
11: Claro, claro, qué buena. A lo mejor se come caliente y nosotros no nos hemos enterado. También.
15: A ver, le voy a explicar. Prácticamente los que calientan el turrón es porque la miel hay veces está el punto elevado o no lo pueden cortar o no está frío.
11: Claro,
15: pero el turrón tiene que salir un punto adecuado para que lo puedan degustar y cortar, ¿no?
11: Correcto.
15: Entonces el punto que está exacto tiene que ser la miel.
11: Sí,
15: y la no, miel para, nunca se ha calentado. Ahora lo calientan.
11: Ahora, yo tengo uno. Todo bien con los turrones, ¿ya? Pero a veces les ponen estos caramelos, estos dulces, más allá de las grajeas,
15: ¿ya?
11: Que son. Que te parte el diente.
15: Claro.
13: Visto que es muy muy duro el caramelo que le ponen a veces, ¿no?
15: Claro.
13: O no, es así, tiene que ser así ese caramelo.
15: Te explico, Carlitos.
13: Sí, sí.
15: Discúlpame.
13: Sí.
15: Este,
13: desastre.
15: De Carlitos, ¿no? Porque, claro, desastre. No, los otros prácticamente, por tradición, siempre se ha hecho el tablero sin caramelo. Entonces, cuando viene el cliente, sabes que quiero con caramelo o sin caramelo. O con grajeitas o con caramelo grande.
13: Yo lo prefiero con grajeas.
15: Ya, entonces se hace al cliente. Y ya, ahora último ya tenemos los paquetes, o lo de kilo, medio kilo o cuarto, que son las presentaciones. Entonces ya viene con caramelo, sin caramelo, viene con grajea.
13: Pero los caramelos que le ponen, no sé si usted, pero son muy duros algunos, ¿no?
15: La grajeita se deja comer, pero no, el exceso es malo, como se dice. Entonces hay que echarle balanceadito para que a los niños le encanta, ¿no?
13: Pero, es seguro.
15: Sí, pero últimamente le estamos dando los caramelitos, sí, en una bolsita, como para que también lo decore.
13: Ya está. Para que los chibolos se vacilen. Oigan, la Feria Perú, mucho gusto, en Tacna, en el Parque Perú Pocoyay, que va del 25 al 28 de julio, completamente gratis, va a poner a disposición un servicio de transporte gratuito. La feria va a atender de 10 de la mañana a 8 de la noche. Se va a habilitar, lo que les decía, el bus Perú Mucho Gusto, que partirá desde el Paseo de las Aguas, atención Tacna, y facilitará el traslado gratuito a todos los visitantes hasta el recinto, pues, del local, ¿no? Bueno, aceituna, choclo tacneño, papas salteadas, el Rincón del Bodeguero, en fin. Muy bien, muchísimas gracias a ambos. Alan, gracias, ahí nos vemos en tu kiosco.
14: Vale, sí,
13: buena esa esquina.
14: Gracias, gracias.
13: Bueno, entonces, tu plato estrella es el...
14: arroz meloso de panceta y langostino, y el clásico lomo saltado, ¿no? Con su arroz con choclo y papas.
13: Recomendadísimo. Igual, mi estimado.
15: Nosotros te esperamos, Carlitos, en esta tienda.
13: No puedo, porque tengo show ese día. Ay,
15: no,
13: acá en Lima.
15: No, acá en Lima, cuando estoy acá en Guacabelica, en la cuadra 6. Ahí vas a encontrar nuestros turrones de chocolate, tradicionales y de ajonjolí. Ahí vas a encontrar una variedad.
13: Perfecto. Bueno, muchísimas gracias.
14: Gracias, Carlos. Gracias, Carlos.
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17: 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Te da la hora. 12 y 16. 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
23: El precio del dólar es de 3 soles con 40 céntimos de acuerdo con el Banco Central de Reserva del Perú. En el mercado paralelo, el tipo de cambio es de 3 soles con 39 céntimos para la compra y de 3 soles con 41 céntimos para la venta.
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6: 12 y 19.
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28: Gracias, Alison Alcázar. Buen día, directo e indirecto, para informar a esta hora que el exministro Jainer Alvarado seguirá recluido en el penal Miguel Castro Castro luego que la Sala Penal Permanente de la Corte Suprema ordenó que se incremente a 12 meses el plazo de la ampliación del mandato de prisión preventiva que se le impuso en la investigación preparatoria que afronta junto al expresidente Pedro Castillo y el prófugo exministro Juan Francisco Silva por el presunto delito de organización criminal en agravio del Estado peruano. El Tribunal Supremo adoptó esta medida al declarar fundado el recurso de apelación que presentó la Fiscalía Suprema asignada al caso para que se revoque el extremo de la resolución que emitió el juez supremo provisional Juan Carlos Checkley el último 23 de marzo, en el que había fijado en 7 meses el plazo de la prolongación del mandato de prisión preventiva que dictó en contra de Jainer Alvarado a raíz de esta investigación preparatoria. La Sala Suprema reformó el extremo de la decisión de Checkley Soria y determinó, a través de una resolución a la que tuvo acceso RPP, que la prolongación por 12 meses del mandato de prisión preventiva impuesta a Jainer Alvarado se computará desde el 31 de marzo del 2026 hasta el 31 de marzo del 2027 como parte de esta investigación preparatoria que afronta por los casos acumulados Petro Perú, Puente Tarata y Ministerio de Vivienda. En dicha resolución, la Sala Suprema también declaró infundado el recurso de apelación que presentó la defensa legal del exministro Jainer Alvarado para que se revoque la resolución emitida por el juez supremo Checkley Soria, en la que ordenó que se amplíe por 7 meses el plazo del mandato de prisión preventiva que se impuso a su patrocinado a fin de que pudiera afrontar bajo comparecencia con restricciones este proceso penal. 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
0: Hola, Juan Carlos.
9: ¿Qué
0: Bienvenido.
9: Tal?
0: Juan Carlos Ortecho aquí en el programa.
9: ¿Cómo les va? Volvió Dire Straits, ¿no? Ya la musiquita de Shakira, ya se acabó el
0: momento. Ya se acabó.
9: Sí, está bien. Roldán, vamos a cambiar también ya para la nueva temporada la cortina, ¿no? Ya la misma canción.
0: Bueno, hemos... Dire Straits.
9: Hemos pasado de Orillas a Dire Straits. Ya, pero ya creo que ya...
0: ¿Cuál es la siguiente?
9: Este,
0: la que te vacila.
9: Sí, no sé, lo voy a poner New York Dolls.
0: Ya está, según... New York Dolls, señor. Desde el lunes, claro, New
9: una
0: York Dolls.
9: Proto-punk.
0: Eso, hermoso.
9: Pero bueno, volvió la canción y volvió también el fútbol peruano, fútbol local, y volvió también los torneos internacionales, la Copa Sudamericana. Ayer jugó Cristal en Lima, en el Estadio Nacional. ¿Sabes que el Estadio Nacional no se jugaba un partido de fútbol en el Estadio Nacional hace 7 meses?
0: En ese ayer jugó Cristal en ese local en de conciertos que a veces...
9: En ese local
0: de conciertos que se llama el Estadio Nacional.
9: Exactamente. Ah, y empató 0-0 con Bragantino por la Copa Sudamericana. Después van a jugar la vuelta. Me has hecho acordar un comentario que leí de la prensa francesa que ponía en la foto de Shakira, Madonna, y decía... Concierto de Shakira, Madonna y Justin Bieber fue interrumpido por un partido de fútbol.
0: Qué bueno.
9: por esto, claro, los franceses siempre miran por encima del hombro, y los europeos a los gringos, y por eso pusieron eso. Bueno, no se sacaron ventajas, entonces Cristal empató 0-0 con Bragantino en un partido de ida y vuelta. Fue un buen partido, pero al final no se movió el score y van a jugar en Brasil la próxima semana, miércoles a la misma hora. Roberto Mosquera estuvo en la banca, jugó Hernán Barcos, por supuesto, por Cristal, pero no pudieron sacarse ventajas. Mientras tanto, en Argentina, lamentablemente, malas noticias para Noemí, Cienciano cayó 2-0 ante Lanús por los playoffs de la Copa Sudamericana, a pesar de que Lanús se quedó con 10 hombres. Igual no pudo sostener el resultado y ahora... La próxima semana también jugarán en el Cusco. Cienciano tiene que marcar por lo menos 2 goles para ir a los penales o 3 para poder clasificar a la siguiente fase de la Copa Sudamericana.
3: Con dos clasificaría y con tres a penales.
9: No, al revés. Con dos a penales.
3: A penales.
9: Y con tres pasa directo. Sí, es difícil. Es difícil porque Lanús es un equipo con bastante experiencia en torneos continentales y ya tiene esta ventaja de 2-0. Bueno, hablábamos del Estadio Nacional, y donde ayer se jugó después de 7 meses. La cancha no está en buen estado, a pesar de que han querido acondicionarla para estos partidos de fútbol. Hoy el IPD ha comunicado en sus redes sociales que va a ser remodelado el Estadio Nacional para los Juegos Panamericanos 2027. ¿No? Esperemos pues que el Estadio Nacional se ponga a la altura de un evento tan importante como los Juegos Panamericanos. Ahora, hay conciertos todavía todo el año, ¿eh?
6: Claro.
9: Yo voy a ir a uno, por ejemplo.
6: Es un local de conciertos.
9: Es un local de conciertos.
6: No nos distraigamos, claro. Muchachos. En el Perú, el Estadio Nacional es un local de conciertos. Es una imagen reciente
9: del Estadio Nacional. Desde lejos se ve verdecito y bonito, pero los jugadores, y ayer pudimos ver en el partido que la cancha no está para nada bien. Y te digo más. Nosotros que vamos con mucha frecuencia al Estadio Nacional, te podemos decir que las instalaciones
6: no están en buen estado.
9: No están en buen estado. Están medio abandonados, de
6: hecho, ¿no? ¿Y qué ocurre? Porque no conozco cómo funciona la administración del Estadio Nacional. Por
9: es
6: eso
9: el IPD
6: pregunto,
9: el que lo administra. Sí.
6: Claro, pero desde lo que yo interpreto, ¿no? Es si yo lo alquilo para un concierto que no debe ser un dinero menor, ¿correcto?
9: Tiene que haber una garantía.
6: Entre otras cosas, es porque ese dinero va a impactar en el sostenimiento y la mejora del recinto.
9: Bueno, es lo que ante esa pregunta, se le ha hecho esa misma pregunta al IPD.
6: Claro.
9: ¿No? Porque es lo natural. Uno dice, bueno, si estás haciendo todo este dinero, bueno, reinviértelo en este escenario que además...
6: La que cae madura.
9: Además es tu, como dice, tu vaca lechera. Es totalmente. De donde estás sacando dinero. Pero ellos dicen que ese dinero va al erario nacional. O sea, que ese dinero ellos lo van a sacar al gobierno central.
6: Ellos no tienen poder sobre ese...
9: No, que eso no. Ellos reciben un presupuesto que porque ellos son adscritos al Ministerio de Educación y ese dinero que se hace con el estadio, eso se va...
6: O sea, se gestiona desde el presupuesto de la cartera de
9: Educación
6: del Minedu. Sí. Y el dinero que recauda el estadio no va...
9: Se va para pagar los sueldos de los funcionarios del Ministerio de Educación, no sé. Se va al gobierno central.
6: Mira tú.
9: Eso es lo que... Esa es la respuesta del IPD.
6: Si se explica, si lo están explicando así, así debe ser.
9: Debe ser así. Sí, es la respuesta oficial y por lo tanto...
6: O sea, el tema es peor de lo que pensábamos.
9: Sí, vamos a ver. El tema es que, como te digo, quedan muchos conciertos todavía... Y el próximo año no tendrá que haber. Porque
6: qué bajón
9: si van a
6: un partido. Qué bajón poner deporte en el Estadio Nacional, muchachos. No joroben. Hay conciertos. Respeten los conciertos.
9: Respeten a la música. Respeten al artista nacional.
6: Al artista nacional que se tiene que presentar en el lugar del deporte.
9: Claro, respeten a Iron Maiden, que ya viene en octubre.
6: Respeta, pues.
9: Sí. 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
6: Un abrazo.
9: Cerramos. Sí. A las 2:30 nos vemos en Fútbol como Cancha. Vamos a hablar también del pasto del Estadio Nacional.
6: Hasta mañana, amigos. Hasta las 10 de la mañana. Chao, Noemí.
3: Chao, todos. Noemí. Nos vemos mañana. 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
5: 12:33.
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7: En la base aérea Las Palmas de Surco se desarrolla la ceremonia por el Día de la Fuerza Aérea del Perú y el 85 aniversario de la inmolación del capitán FAB José Abelardo Quiñones. La Autoridad de Transporte Urbano para Lima y el Callao informó que en lo que va del año la policía impuso 346 papeletas a conductores que invadieron la vía exclusiva del Metropolitano durante 24 operativos conjuntos. La presidenta de Ocitran, Verónica Zambrano, advirtió que más de 80 puentes requieren una intervención mayor para garantizar la seguridad ante el fenómeno El Niño. 30 hectáreas de pastizales resultaron destruidas por el fuego en los sectores de San Lorenzo y San Pablo de Tushmo, marcando el inicio de la temporada de incendios forestales en la región Ucayali. El gobierno de Bolivia expresó su profunda preocupación por las recientes declaraciones del presidente de Nicaragua, Daniel Ortega, en las que afirmó que en ese país no volverán a haber elecciones. Luis de la Fuente, entrenador de la Selección Española de Fútbol, opinó que las reacciones de los jugadores de Argentina tras acabar la final del Mundial fueron intolerables e inadmisibles. RPP te recuerda: adelantar o sobrepasar en forma indebida a otro vehículo es una infracción grave, sancionada con 440 soles de multa.
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8: A esta hora Cajamarca reporta 20 grados. Para la noche descenderá a 15. Iquitos registra 30 grados. En la noche la temperatura será de 26. Además, Puno registra 14 grados con una radiación de 9, considerada muy alta. Se espera un cielo soleado.
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14: ...12:37... 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

0: 12 del mediodía con 38 amigos. Hoy feriado 23 de julio. Bienvenidos, como siempre, a la rotativa del aire. Jorge Rodríguez y Johanna Castro los vamos a estar acompañando hasta las 2:30 de la tarde, Día de la Fuerza Aérea del Perú. Así que felicitaciones, se conmemora una fecha especial, pero el Perú no se detiene y por supuesto los acompañamos en casa, en los centros de labores, en las actividades, en los mercados, preparando los alimentos, disfrutando quienes pueden desde las vacaciones o haciendo distintas actividades. Hay mucho que compartir hoy, como todos los días, a través de la web rpp.pe y también en el canal de YouTube en directo. ¿Cómo estás, Jorge?
1: ¿Qué tal, Johanna? ¿Cómo estás? ¿Cómo están, amigas y amigos de RPP? Efectivamente, es un día dedicado a nuestra Fuerza Aérea del Perú, recordando la figura del gran José Abelardo Quiñones. Bueno, muchas calles de Lima están semivacías, la gente se ha quedado en casita descansando. Tenemos un día también un poquito nublado en la capital de la República, pero cuéntanos, escríbenos cómo estás pasando también tu día feriado en las distintas regiones del Perú. Recuerda que estamos en la multiplataforma de RPP. Puedes comunicarte con nosotros a través de YouTube de RPP. Estamos en radio, en tele, en YouTube, contigo aquí en la rotativa del aire. Y hoy vamos a escuchar, por ejemplo, el clamor de los familiares de las 10 víctimas mortales del incendio registrado en el Jirón Pisagua. Ellos piden que las autoridades agilicen la entrega de los cuerpos para poder velarlos y darles cristiana sepultura. Desde aquí, nuestras condolencias y solidaridad con estas familias que están sufriendo tanto.
0: Así es, y también más adelante les vamos a contar acerca de delincuentes que se han hecho pasar, o por lo menos uno se hizo pasar como chofer, ¿para qué cosa? Infiltrarse en la empresa Translima, tener toda la información de los conductores, la ruta, detalles, poder estar también, por supuesto, en las coordinaciones de, por ejemplo, lo que es un WhatsApp interno, que se maneja mucho para poder tener un tipo de orden e información, pero esta persona no era un chofer más, esta persona en realidad era un delincuente. Y ya sabemos por qué. Hace muy poco les contábamos lo que viene pasando a la empresa Translima. Amenazas, extorsión, pago de cupos. El sector transporte, lo repetimos, el urbano y ahora también el interprovincial, muy afectado por la delincuencia.
1: Hay que recordar que ya la Policía Nacional de una u otra manera había advertido que hay lamentablemente delincuentes infiltrados incluso en las empresas de transporte. Es importante que se haya desarticulado parte de esta banda, pero lo va a hacer más todavía, que el trabajo de inteligencia continúe para hacerle frente al crimen organizado. 12:41. Vamos, atención, a contarte que el presidente del Congreso reafirmó su compromiso de fortalecimiento de las Fuerzas Armadas en el día precisamente de la Fuerza Aérea del Perú. Mabel Alba, cuéntanos todo, ¿cómo estás?
2: Jorge, Johanna, muy buenas tardes. Así es, hoy en la celebración, el aniversario de la Fuerza Aérea del Perú y también la celebración del 85º aniversario de la inmolación de el héroe nacional José Abelardo Quiñones, se celebra en la Plaza de Armas de ese mismo nombre, en la base aérea de Las Palmas, este día, este feriado. Y como tú lo mencionabas, esta ceremonia que ha iniciado cerca a las 9 de la mañana está presidida, está liderada por el presidente del Congreso, Fernando Rospigliosi, quien ha precisado que este apoyo va a seguir realizándose en el lugar donde él se encuentre. Escuchemos.
3: Tomamos nuestro compromiso con el fortalecimiento de las capacidades de nuestras Fuerzas Armadas, convencidos de que una nación que invierte en su defensa, invierte también en su estabilidad, su desarrollo y su futuro. Desde el Congreso de la República hemos respaldado con decisión y firmeza la reposición del material obsoleto de la Fuerza Aérea y su modernización. Tener una fuerza aérea acorde con los desafíos del siglo XXI es indispensable para el Perú.
2: Así es, Rospigliosi también precisó que este apoyo en implementos para la Fuerza Aérea lo hizo, si bien cierto, desde este Congreso, también lo va a seguir apoyando, lo va a seguir realizando desde el lugar donde se encuentre. En esta ceremonia también forma parte el ministro de Defensa, Amadeo Flores, el ministro del Interior, José Zapata, y el presidente del Consejo de Ministros, Luis Arroyo Sánchez, quien no ha formado parte de esta ceremonia que en un inicio se tenía en cuenta su presencia presencia es el presidente de la República, José María Balcázar. En este momento se viene realizando este desfile terrestre y aéreo en celebración de este Día Nacional por la Fuerza Aérea del Perú. Directo en directo, RPP.
0: Gracias, Mabel Alba, por ese reporte, por la información. Son las 12 del mediodía con 43 minutos. Tenemos también el informe de Claudia Huamantingo. Adelante, Claudia.
4: Joana, buenas tardes. Jorge, buenas tardes. Directo en directo desde la oficina de la presidenta electa Keiko Fujimori en San Isidro, el diputado electo por Fuerza Popular, Pierre Figari, se pronunció sobre la resolución que anuló la prisión preventiva contra Vladimir Cerrón. Él señaló que, a su parecer, la Policía Nacional sí realizó acciones para ubicarlo, aunque indicó que a partir de las investigaciones y declaraciones que surjan, se deberá evaluar si es necesario mejorar el trabajo policial. Escuchemos.
5: No quiero juzgar a la policía, tampoco juzgar al señor Cerrón. Creo que es una etapa difícil. Él ha estado oculto, sale una resolución ahora. Yo no creo que supuestamente lo estuvo buscando. Yo creo que lo han estado buscando y no lo han podido encontrar. Y si la señora madre del señor Cerrón indica que ha estado ahí, bueno, habrá que mejorar algunas cosas en la policía.
4: Bien, compañeros, por otro lado, sobre los pedidos de indulto o de gracia presidencial a favor del expresidente Pedro Castillo, Figari señaló que no está de acuerdo y consideró que no corresponde otorgar estos beneficios, aunque precisó que la decisión final depende de otra instancia. Escuchemos.
5: En lo personal, creo que no corresponde, pero no soy yo quien toma esas decisiones. Es una decisión que esté en otra instancia y lo mío es solo una posición personal.
4: Bien, Jorge, Joana, al final también le consultamos a Pierre Figari sobre las posibles listas para la elección de la mesa directiva de la Cámara de Diputados, que es este domingo, y al respecto indicó que hasta el momento no existe una lista definida, pero ha señalado de que la bancada de Fuerza Popular ya se ha reunido, pero que este tema no ha sido abordado. Directo en directo, RPP.
1: Gracias, Claudia Huamantingo, por la información. Efectivamente, la sentencia, el fallo del Tribunal Constitucional es bastante, bastante polémico y ha despertado diversas reacciones. 12:46, estamos contigo aquí en la Rotativa del Aire y en RPP. Joana Castro y Jorge Rodríguez, tenemos el gusto de acompañarte. Volvemos.

0: 12 y 46. 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
0: 12 y 50.
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0: Estamos muy atentos frente a lo que viene sucediendo en Junín, en el centro del Perú, tras los últimos sismos que han dejado familias enlutadas, viviendas realmente destrozadas. Es una situación dramática. Te contamos todo eso y más aquí en La Rotativa del Aire y en RPP. Joana Castro y Jorge Rodríguez te estamos acompañando. Vamos precisamente a la zona de Chupaca. Allí se encuentra Alex Juárez con la cámara de Lucho Loaiza, porque Maquinaria Pesada ya trabaja en la zona de Pumpunya para remover escombros. Alex, cuéntanos cómo está la situación.
1: Jorge, ¿cómo estás? Buenas tardes, directo en directo, así es. Volquetes, excavadoras se han sumado a estas labores de liberación de espacios. Están ya retirando los escombros de las decenas de viviendas que terminaron colapsando aquí en esta localidad de Pumpunya, en el distrito de Chongos Bajo. Están apoyando en esas labores personal del gobierno regional de Junín. Vemos también brigadas del ejército peruano, de la Policía Nacional y de otras instituciones. Estamos con Karina Lozano, la presidenta de la comunidad campesina de este sector, y lo que me decía la presidenta, Jorge y Joana, es que probablemente veamos una de las últimas tomas en pie de lo que queda de esta iglesia, la iglesia principal de Pumpunya.

0: ¿La respuesta de las autoridades?
1: Por el momento no, continúo con la misma cantidad.
0: ¿Cuántas?
1: Son cuatro, cargador, exacto. Y ahorita veo uno más que ingresó del volquete, que se podría decir, ¿no? Sí, por el momento todavía no, pero ahí están avanzando. Estoy haciendo lo más rápido posible que puedan avanzar porque son cantidades las habitaciones, la demolición que claro. Se tiene que hacer.
0: Presidente, respecto a las carpas, ayer decía usted que se necesitaban más de 100 carpas, sin embargo solo se habían entregado 40.
1: Sí, ya conversé con el viceministro de Mi Vivienda, que hemos hecho el recorrido ayer de siete barrios, y hoy día culminamos en la mañana, a partir de las 7 de la mañana, culminamos con los dos más, ¿no?, que faltaba. Entonces, está viendo la realidad, está yendo directamente a las personas que realmente necesitamos. Si de verdad los carpas llegaron a cada barrio, se ha distribuido como dicen las autoridades, ahí el ministro, viceministro mismo está corroborando que no ha sido llegado pues la carpa ni nada, está viendo la realidad cada uno, porque se ha dado el afán de visitar de rincón a rincón, el único que ha podido llegar, el viceministro de Vivienda. Estoy muy agradecido. Correcto. Y con la cual le he pedido la carpa, espero que hagan llegar. Está tratando de que sea para las 271 familias, porque él mismo ha visto de qué manera estamos en cuatro carpitas para 50 familias. 50 familias, estoy hablando, es el padrón que tengo, son jefe de familias. Imagínate, de cada familia, otros tienen dos hijos, cuatro, cinco. Entonces, eso todo lo ha visto.
0: A propósito de autoridades, señora Lozano, ayer la presidenta electa, Keiko Fujimori, ha señalado que ni bien asuma como presidenta de la República, su primer viaje será aquí, a esta zona afectada por el sismo. Lo está escuchando en Lima. Estoy seguro, la señora Keiko Fujimori, ¿qué mensaje le transmite usted como autoridad de esta localidad afectada? ¿Qué tendría que traer la señora Keiko en su eventual llegada aquí?
1: Bueno, me da gusto. Bueno, creo que hoy en día estamos liderando las mujeres. Yo tengo como presidenta de la comunidad, la estaré recepcionando. Yo quisiera la visita a la presidenta, en la cual a partir de 28 llega a ser pues bienvenida de este pueblo. No, con cariño y amor siempre le estaremos esperando con los brazos abiertos, pero no tenemos nada en lo que estamos. Yo quisiera que él nos apoye como su padre en alguna vez lo ha hecho, y yo creo que como hija va a hacerlo mucho mejor. Nosotros le esperamos cordialmente, espero que sea así, que llegue. Sería un honor para nosotros, para Pumpuña, porque la verdad, ya que las autoridades de este pueblo no se recuerdan, no es porque yo lo digo, ni por tenerle cólera así. Mira, puedes ver, tengo pista principal que va hasta Chongosalto ahí, pero de ahí para el ingreso, para mi plaza, Trocha. Ustedes mismos lo están corroborando, y todas las casas también son de tierra, por decirle así, rústico. Entonces, ella que venga, que llegue, que corrobore si el pueblo de Pumpuña ha sido olvidado, si este epicentro llegó o este desastre llegó, recién se está haciendo famoso, se está haciendo conocido, por la mala o por la buena, pero se está haciendo conocido. Ella misma que llega, ella misma que corrobore. Estoy molesta, fastidiada con los demás autoridades, sí, porque he sido olvidado. Eso sí puedo afirmar. Espero que la señora Keiko no se olvida de Pumpuña, de la comunidad campesina, de Pumpuña, anexo. Es pequeño, pero con mucho cariño llegamos a cualquier parte del fondo del corazón de cada uno de ellos.
0: Yo le agradezco y vamos a continuar en diálogo. Señora Karina Lozano, presidenta de esta comunidad campesina, ella ha recorrido hoy nuevamente los distintos sectores de esta localidad afectada con el viceministro de Vivienda. Aquí vemos al personal del ejército retirando parte de los escombros, veíamos cómo retiraban calaminas que terminaron colapsando. Esta era una vivienda de dos pisos, compañeros, de adobe, el techo era de calamina, también de madera, que terminó cayendo por completo frente a esta plaza principal de Pumpuña. Ya hay trabajos que se están realizando, sin embargo, también se necesita más ayuda humanitaria para las decenas de familias damnificadas. Desde la región Junín, directo en directo, RPP.
2: Alex, sí, efectivamente, hay, a ver, la imagen es muy clara, la descripción también, todo destruido. Qué triste escuchar a la señora decir, estoy molesta con las autoridades, sí, porque estoy olvidada. Y ella habla no solo por su grupo, sino ni por su familia, habla en realidad por los ciudadanos y los pobladores de esa zona. ¿Se ha tenido un estimado o se ha dicho

0: quizá en cuánto tiempo se puede limpiar esa zona con el personal que ha llegado, con los militares que vemos que también están ayudando en las labores junto a los tractores, la maquinaria pesada? ¿Se ha estimado un tiempo ya para concluir con estos trabajos de limpieza, de remoción?
1: Todavía no se ha dado un plazo, Joana, no se ha establecido un plazo porque más temprano la señora Lozano nos decía que era mínima la cantidad de maquinaria y se necesitaba más. Ha llegado otro volquete en los últimos minutos desde el gobierno regional de Junín y por lo pronto pues está avanzando lo más que se pueda con ayuda de la Policía Nacional, del Ejército del Perú, de otras instituciones, pero vamos a estar atentos también porque se nos ha indicado que es probable que lleguen las autoridades del gobierno regional. El señor Sósimo Cárdenas es gobernador regional de Junín. Nos indicaban algunos funcionarios que es probable que llegue en las próximas horas y le vamos a preguntar también cuánto tiempo tomará la remoción absoluta de los escombros. Porque, claro, este es el centro, Joana, Jorge, de Pumpunya. Pero en la parte de abajo también hay viviendas que han terminado colapsando, donde hemos estado realizando los despachos anteriores. Allá también ya está trabajando la maquinaria.
2: Alex, una última consulta. Tú que has recorrido estas calles, que has podido conversar con las familias, ¿cómo se encuentran estas familias emocionalmente? Muchos de ellos no van a poder ni siquiera regresar a sus viviendas, han perdido seres queridos. ¿Qué has podido recoger de sus testimonios? Por favor, del lado emocional, ¿cómo se encuentran estas personas que viven atemorizadas por las réplicas, por los sismos que continúan registrándose hasta el momento?
1: Jorge, te contaré que aquí la población está en constante alerta. Ni bien sienten algún indicio de algún movimiento que sea provocado incluso por la maquinaria pesada, rápidamente se alarma la población, porque claro, ya ha quedado con esa sensación. Algunos, nos comentaban aquí los pobladores, que hay algunos adultos mayores que han quedado también con esos cuadros de preocupación. Hay personal de, hay psicólogos, hemos visto, de empresas privadas que también están llegando hasta este punto para dar seguimiento a estas personas. Pero sí, el temor está presente en cada uno de los pobladores de este sector, porque han sido constante también las réplicas en los últimos días, compañeros.
0: Alex, gracias por este reporte. Volvemos contigo en cualquier momento. Alex, gracias, Juárez, Alex. Nuestro compañero Luis Loaiza en la cámara, en las imágenes, que en realidad lo que nos muestran es eso, que lo han perdido absolutamente todo. Una en punto. Volvemos luego del gran resumen de la hora.

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0: Son las 1:01. 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
3: En la ceremonia por el Día de la Fuerza Aérea del Perú, el presidente del Congreso, Fernando Rospigliosi, ratificó el compromiso del Parlamento con el fortalecimiento de las capacidades de las Fuerzas Armadas.
4: Reafirmamos nuestro compromiso con el fortalecimiento de las capacidades de nuestras Fuerzas Armadas, convencidos de que una nación que invierte en su defensa, invierte también en su estabilidad, su desarrollo y su futuro. Desde el Congreso de la República hemos respaldado con decisión y firmeza la reposición del material obsoleto de la Fuerza Aérea y su modernización.
3: La Corte Suprema ordenó ampliar a 12 meses el plazo de la prisión preventiva impuesta al exministro Heiner Alvarado en el marco de la investigación preparatoria que afronta junto al expresidente Pedro Castillo por el presunto delito de organización criminal. Ruth Fabián, afectada por el sismo del sábado en Pumpunya, Junín, cuestionó la falta de agua potable en el sector y solicitó la instalación de contenedores para almacenar el recurso.
5: Lo que ahora necesitamos es agua, no tenemos agua, mi cabello también está ya todo ya así, estamos bien andando bien sucios, mis pequeños también están todo cochinitos, están solamente tenemos un poco agua que nos han regalado, la gente bondadosa ha venido y nos ha regalado. Lo que necesitamos es un contenedor de agua para para almacenar.
3: El gobierno prorrogó el estado de emergencia en las provincias de Trujillo, Virú y Chepén en La Libertad por 60 días calendario ante la persistencia de delitos como extorsiones, robos y homicidios que afectan la seguridad ciudadana y el desarrollo económico de la población. Los precios de los diversos combustibles han subido entre 1 y 4 soles por galón en los grifos de Chiclayo. En diálogo con RPP, un mototaxista señaló que antes gastaba 30 soles y ahora 45 para llenar el tanque.
6: Y nuevamente le empiezan a subir un sol, dos soles en cada subida y eso nos perjudica bastante. A la larga o a la corta son pequeñeces, pero nos perjudica como conductores y también como personal de a pie que agarra su movilidad.
7: Ahora, en su caso, por ejemplo, ¿ahora con cuánto tiene que tanquear su unidad?
6: Yo lo tanqueaba con 30 soles, ahorita tengo que tanquearlo con 45 soles.
3: La representante de ONU Mujeres en Ecuador, Miriam Bandes, lamentó que el gobierno del presidente Daniel Noboa haya eliminado el Ministerio de la Mujer, relegado ahora a un viceministerio.
8: Tristemente, el ministerio fue una lucha de sociedad civil y un compromiso de gobierno, sea cual sea el gobierno. Fíjate lo que te digo. Esto no debe de tener color político. Y se crea un espacio que identifica al más del 50% de mujeres de este país que las protege, que las salvaguarda. Entonces yo no entiendo por qué lo eliminaron.
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0: ¿Qué antecedentes tienen los candidatos que están postulando para llegar a ser alcaldes, gobernadores regionales? Eso y más lo vamos a conocer aquí en la Rotativa del Aire. Joana Castro y Jorge Rodríguez estamos acompañando y está con nosotros aquí en los estudios de RPP. Catalina Quinto, editora del Poder en Tus Manos, la extraordinaria cobertura de RPP de los procesos electorales. ¿Qué tal, Catalina? ¿Cómo estás?
1: Jorge, buenas tardes, Joana.
2: ¿Qué tal, Catalina?
1: Nuestra audiencia. Seguimos promoviendo el voto informado, esta vez en las elecciones regionales y municipales. El 2026 es un año muy importante para nuestro país. Ya tenemos una presidenta electa, la señora Keiko Fujimori, y ahora vamos a elegir a los gobernadores, a los alcaldes distritales, provinciales, que son las autoridades que tienen más cercanía con la ciudadanía. Es por eso que hemos elaborado este informe, Jorge, que ustedes bien ya se los he comentado en la pausa.
0: Perfecto. Es un informe que nos revela todo sobre los antecedentes, ¿correcto? Porque, claro, hay candidatos, Catalina, que tienen condena, que están sentenciados judicialmente.
1: Sí, lamentablemente la ley les permite, y digo lamentablemente porque estoy segura que ningún ciudadano quisiera que su autoridad haya cometido delitos, por ejemplo, como hurto, como extorsión, que es el caso que hemos encontrado en esta revisión que hemos hecho. Entonces, la ley permite a ciertos candidatos, a ciertas figuras legales, participar en estas elecciones regionales y municipales. También hay otra, digamos, circunstancia, situación en la que los propios ciudadanos pueden presentar tachas, que son figuras legales para evitar alguna candidatura, siempre y cuando, por supuesto, tengan las pruebas respectivas, ¿no? Pero de eso va un poco esa investigación, esta información, ese acceso público. Cualquier ciudadano puede revisar la hoja de vida de los candidatos que ya han sido presentados. Una fecha importante para definir las candidaturas es el 5 de agosto, y de eso va precisamente esta investigación, para finalmente promover el voto informado. Es un trabajo que ha sido realizado por Karina Valencia en el equipo de Poder en Tus Manos.
2: ¿Qué te parece justamente si vamos de inmediato con el informe de Karina Valencia? Lo escuchamos.
3: Cecilio Flores es candidato al distrito de San Salvador en Cusco por Juntos por el Perú. Según su hoja de vida, un documento de acceso público en la web del Jurado Nacional de Elecciones. Fue condenado por violación y se le impuso 5 años de cárcel. Además, declaró estar rehabilitado. No es el único caso. Guillermo Bocángel postula al gobierno regional de Huánuco por Renovación Popular Perú y fue condenado por tráfico de influencias. Periodistas del Poder en Tus Manos revisaron las hojas de vida de los candidatos a las elecciones regionales y municipales. Se identificaron a 1.747 postulantes con condenas declaradas. ¿Están impedidos de postular? José Tello, especialista en temas electorales, responde.
4: Toda persona que tiene una sentencia condenatoria en primera instancia está impedida de postular, no importa que la misma esté en apelación o en casación. Además, para determinados delitos existe una restricción de postulación. Por ejemplo, en el caso del delito de narcotráfico, violación o el delito de corrupción de funcionarios, existe una limitación para postular si es que la persona no tiene 10 años de rehabilitado como mínimo. Cabe señalar que esta misma restricción antes se aplicaba al caso de terrorismo, pero el Tribunal Constitucional determinó que esto ya no se dé.
3: Las sentencias declaradas corresponden a distintos delitos. Los más frecuentes son omisión a la asistencia familiar con 238 casos, agresiones contra la mujer y violencia familiar con 134 casos, peculado con 96 y conducción en estado de ebriedad con 55 casos. Entre los delitos más graves, 11 candidatos a municipios distritales declararon sentencias por violación sexual y otros 5 por extorsión. Pese a estos antecedentes, 8 de estas candidaturas figuraban como admitidas al momento del cierre de este informe. José Luis Gargurevich, director ejecutivo de Proética, analiza la debilidad de los filtros en las organizaciones políticas.
5: Es lo mínimo que deberíamos esperar que ninguno de ellos esté en una sentencia condenatoria. Sí creo que ahí el papel de los filtros de los partidos falla, o si no falla, tiene una intencionalidad que lamentablemente coloca a estas personas en un privilegio de encontrar impunidad en los puestos de poder.
3: Los registros también permiten identificar a los partidos políticos que concentran el mayor número de candidatos con sentencias declaradas. Estos son Alianza para el Progreso con 191 casos, Somos Perú con 189. Le siguen Podemos Perú con 157 casos, Perú Primero con 132 y Acción Popular con 105 casos. RPP solicitó el descargo a los partidos mencionados y hasta el cierre de este informe, solo José Alvarado, personero legal de Perú Primero, respondió.
6: Esa información, como le digo, la estamos tabulando para poder tomar acciones correctivas que nos permitan mejorar este proceso de filtro.
3: Recuerde, el próximo 4 de octubre, más de 26 millones de peruanos elegirán a las autoridades que administrarán sus regiones, provincias y distritos.
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0: Revelador el informe del poder en tus manos. Y Catalina, yo me he quedado con la boca abierta. ¿Cómo es posible que, discúlpame, sujetos que han sido condenados por violación sexual y por extorsión ahora van a poder llegar a ser alcaldes o gobernadoras regionales? Eso es increíble realmente.
1: Lamentablemente,
2: 1747,
1: un grupo de esos candidatos con esos delitos tan graves ya fueron admitidos en sus candidaturas y ahora lo vamos a explicar. Así es, Giovanna, pero quiero también repasar nuevamente estos delitos.
0: Por favor.
1: Han sido declarados 238 candidatos que han cometido o recibido una condena por omisión a la asistencia familiar. Estamos hablando de candidatos que buscan mejorar la calidad de vida de los vecinos, pero que no han podido responder a su círculo más cercano, que es la familia.
2: Sus hijos,
1: en efecto, Giovanna. Luego, en segundo lugar, agresiones contra la mujer y además violencia familiar, 134 casos. Ojo, amigos, la fuente es el Jurado Nacional de Elecciones. En tercer lugar, peculado, que es un delito relacionado con corrupción, 96 casos, y conducción en estado de ebriedad, 55 casos. Pero Jorge, voy a resaltar aquí lo que tú bien dices, y que también hemos sentido lo mismo en el caso de delitos tan graves como violación y extorsión. Vemos a diario cómo se asesinan choferes, muere gente, familias destruidas por estas circunstancias, ¿no? En el caso del delito de violación, hay 11 postulantes, 11 personajes que buscan llegar, por ejemplo, a los distritos. Estoy hablando en regiones como Lambayeque, distritos de Junín, Apurímac, que postulan y que han declarado haber sido condenados por este delito.
0: Ese detalle, por favor, Catalina, no estamos hablando de una denuncia, de una versión, no, estamos hablando de una condena. El Poder Judicial confirmó que esos señores son violadores sexuales.
1: Y ellos mismos han declarado en sus hojas de vida. No se trata de una información, una fuente, algo extraoficial. No, está ahora mismo a disposición de cualquiera que pueda ingresar a la página web del Jurado Nacional de Elecciones. ¿Por qué es que sucede esto? La ley señala que no puede postular a aquella persona que tiene una condena vigente. Es probable que en estos casos ya hayan superado, hayan declarado la condición de rehabilitado, como así lo hemos constatado. Sin embargo, en el caso de estos delitos tan graves como violación sexual, la ley señala que al menos debes tener 10 años de rehabilitados. Es el caso que hemos mencionado en este reportaje.
2: Se han aceptado.
1: Y por eso es que probablemente el Jurado Nacional de Elecciones ha admitido esta candidatura. Ahora, hay un tramo todavía, si es que alguna persona de la sociedad civil, un abogado, identifica alguna prueba que pueda justificar que estos personajes no lleguen a postular, para que finalmente el jurado evalúe esta circunstancia y pueda evitar su candidatura.
2: Vamos a desglosar las otras cifras también y los otros delitos. ¿Qué te parece, Catalina, si nos vamos unos minutitos nada más? Porque hay anuncios importantes y volvemos aquí en la rotativa del aire y en la multiplataforma de RPP. 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
8: 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Te da la hora. 1:16. 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
10: El precio del dólar es de 3 soles con 40 céntimos de acuerdo con el Banco Central de Reserva del Perú. En el mercado paralelo, el tipo de cambio es de 3 soles con 39 céntimos para la compra y de 3 soles con 41 céntimos para la venta.
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0: la tarde con 19 minutos. Jorge Rodríguez y Joana Castro te estamos acompañando en la rotativa del aire. Catalina Quinto, editora del Poder en Tus Manos, está con nosotros. Y recién te sumas a la multiplataforma de RPP. Acabamos de escuchar y observar también un informe del equipo del Poder en Tus Manos de Karina Valencia, nuestra compañera, en el que, en resumen, Cata, para poder decirles a las personas que recién están ingresando a la programación de RPP, 1,747 postulantes con condenas declaradas. Te habías quedado en el punto en que había tráfico de influencias, había malversación de fondos, pero también había casos de violación. Y como han pasado 10 años, que es, digamos, el plazo de reinserción, de rehabilitación, sí, fueron declarados, pero han sido aceptados.
1: Uh-huh. Han sido admitidos. Exacto, y aún hay plazo dentro del cronograma electoral de las elecciones regionales hasta el 4 de septiembre para eventualmente evaluar alguna renuncia, alguna presentación de tacha, ¿no? Entonces son fechas uh-huh. muy importantes a las cuales estamos atentos, ¿no? Como ciudadanos, los vecinos tienen que informarse, entonces para eso está el periodismo, por eso es que de repente nos demoramos tantísimo porque son miles de hojas de vida también, amigos, que tenemos que revisar, pero queremos promover el voto informado, pero lamentablemente hemos encontrado estos casos, sí, de candidatos que han sido condenados por violación, ellos mismos lo han declarado en sus hojas de vida, y de estos 11 casos que hemos encontrado, 6 candidaturas ya fueron admitidas, pero en el caso de las candidaturas que se han presentado, cuyo candidato ha declarado haber sido sentenciado por extorsión, son 5 candidatos, algunos van a alcaldes provinciales, otros van a regidores en Ancash, Junín, Huánuco, Ucayali, Ayacucho, y de estas 5 candidaturas, nuevamente repito, que se han visto, digamos, vinculadas con esos delitos de extorsión, 2 candidaturas ya fueron admitidas.
2: ¡Qué bárbaro! Bueno, y llama la atención también la carencia de filtros adecuados en los partidos políticos. Claro, uno comienza a sospechar, ¿acá hay problema de filtros o hay un tema ya subjetivo que ha permitido, ¿no?, que estos candidatos postulen con el aval de los partidos políticos, ¿no? Esa es la gran pregunta.
1: Exacto. Y además vamos a mencionar nuevamente cuáles son esas organizaciones que lideran este ranking de condenas. Está Alianza para el Progreso en el primer puesto, son 191 candidatos que han declarado condena. Somos Perú, 189, condenas por distintos delitos, ojo. Podemos Perú, 157 candidatos. Perú Primero, 132, que por cierto ha sido el señor Alvarado quien nos ha respondido que van a mejorar los filtros, señor. A él.
2: No, por lo menos respondió, porque del resto, Catalina, ni una versión.
1: Hemos insistido, Jorge, claro. Por supuesto, tenemos nosotros los contactos, los llamamos a diario para las entrevistas, sin embargo, en este caso no hemos encontrado una respuesta. Y finalmente, Acción Popular con 105 postulantes. Y aquí, amigos, es muy importante hablar de Alianza para el Progreso, Somos Perú, Acción Popular y Podemos Perú. Son partidos que reciben dinero del financiamiento público, del dinero de todos los peruanos. ¿Para qué? Para promover precisamente mejores autoridades, mejores participantes afiliados en sus organizaciones
0: desde
1: políticas.
0: Desde los filtros.
1: Desde los filtros. Entonces, no puede ser que partidos con tanta experiencia, que llevan años ya en los gobiernos, en los distintos gobiernos pequeños, distritales, provinciales, regionales en nuestro país, que tengan este perfil de candidatos que no aportan a la ciudadanía. Por supuesto, creemos en la rehabilitación, pero estamos hablando de delitos gravísimos como violación sexual, como extorsión. También está este tema que la ley lo permite, ¿no? Y es por eso que el Jurado Nacional de Elecciones seguramente en algunas circunstancias ha podido admitir, pero todavía el cronograma no ha vencido. Finalmente, a pesar de todas estas posibilidades, es el ciudadano quien tiene la última palabra.
2: Claro, ¿no? Acá
1: a
2: través del círculo vicioso
0: pero tiene
2: también,
0: que ser
2: ¿no?
0: un voto informado.
1: Por, sí, supuesto. Por supuesto. Tenemos situaciones en contra como la tantísima cantidad de candidatos que postulan, son casi 100,000 candidatos en estas elecciones regionales, pero está el periodismo también de investigación, nosotros estamos revisando una a una las hojas de vida para que los ciudadanos finalmente tomen una decisión informada y podamos tener mejores autoridades.
2: Yo reitero, acá hay un círculo vicioso porque todo nace también en las leyes que salen ¿de dónde? Del Congreso de la República, representado precisamente el Congreso por estos mismos partidos políticos que ahora tienen postulantes con sentencias, con condenas.
1: Y yo insisto en que son partidos que tienen mucha experiencia.
2: Por supuesto,
1: y que también tienen
2: claro.
1: buenos cuadros. También hay buenas autoridades, buenos representantes
2: por
1: de otras agrupaciones políticas. Sin embargo, me llama mucho la atención que teniendo tanta experiencia, teniendo el financiamiento político, teniendo las posibilidades de mejorar los filtros de los candidatos, presenten a estos personajes con delitos tan graves.
0: Porque tampoco es justo para el ciudadano que su proceso ya de filtros, es decir, como próximos votantes, sea algo tan extenso, ¿no? Tener que buscar candidato por candidato cuando en realidad deberíamos asumir que quienes ya llegan a la última parte han sido de los mejores.
1: Recordarás, Giovanna, que...
0: Se supone que debería ser esa, la línea uno de pensamiento. Entonces yo decido en base a ciertas etapas que se han corroborado, ok. Ahí está mi responsabilidad ciudadana, pero ¿y de la organización política qué pasó?
1: Recordarás que el año pasado nosotros publicamos un informe sobre afiliados que estaban requisitoriados también por delitos graves. O sea, estamos hablando ya, como bien dices, del primer filtro de quién solicita, le toca la puerta al partido político para ser miembro integrante de tu organización. En ese filtro hemos encontrado estos fallos, o sea, personas requisitoriadas también recuerdo que encontramos por violación sexual y ahora no solo eso, sino además son candidatos, repito, en condición de rehabilitado sí, la ley lo permite también, pero hay que mejorar los filtros evidentemente en los partidos políticos para tener mejores ciudadanos, para que se oferte una mejor, digamos, lista de candidatos a la ciudadanía.
2: Y hay que seguir exigiendo, sin duda, que Alianza para el Progreso, Somos Perú, estas agrupaciones, ¿no?, que nos han presentado este abanico de candidatos tan cuestionados, respondan, ¿no? ¿Por qué lo permitieron?
1: En las elecciones generales, nosotros cuando publicamos desde el equipo de Poder en Tus Manos un reportaje similar, tuvimos efecto en Ahora Nación, en otras organizaciones políticas, también Alianza para el Progreso, reconocieron que se debía mejorar los filtros. Esperamos que contribuir a las listas de los candidatos, todavía hay tiempo, por supuesto vamos a buscar nuevamente a las organizaciones políticas que hemos mencionado y esperamos que se pueda en el futuro realizar un mejor control de los candidatos en las elecciones.
0: Gracias Catalina Quinto, editora del Poder en Tus Manos, por estar con nosotros en la rotativa del aire. Ahí está la información, por favor compártanla, porque sí, es un año electoral. Hay una responsabilidad ciudadana, pero hay una responsabilidad mucho más fuerte también y más grande de las organizaciones políticas. En directo, nos vamos a Jesús María. Alejandra López, en directo.
3: Así es, Joana, Jorge, muy buenas tardes. Directo, en directo, es que ya todo va quedando listo para la gran parada y desfile cívico-militar por Fiestas Patrias que se va a realizar este 29 de julio en la Avenida Brasil. A pocos días de esta ceremonia ya las tribunas presentan un avance de cerca al 90%, mientras que ya se han iniciado con la instalación de las estructuras de lo que van a ser los estrados principales, cuyos trabajos por lo menos estiman que culminen este 27 y 28 de julio. Como parte de estos preparativos, las vías auxiliares de la Avenida Brasil permanecen cerradas del tránsito vehicular entre la cuadra 17 hasta la cuadra 26 de la Avenida Brasil, aunque el pase peatonal continúa todavía habilitado. Estas restricciones, hay que mencionarlo, Jorge y Joana, que han generado algún tipo de malestar en algunos vecinos de la zona, quienes señalan pues tener dificultades para, por ejemplo, estacionar sus vehículos o que en todo caso los servicios de taxi por aplicativo puedan solo recogerlos o dejarlos en esquinas más cercanas debido a estos cierres. Sin embargo, las municipalidades involucradas, hablamos de los distritos de Jesús María, Breña y Pueblo Libre, han informado que estas medidas pues responden a este plan de montaje y desmontaje de esas estructuras que van a ir por lo menos hasta el 4 de agosto, que es donde se estima que se tenga el desmontaje de estas estructuras. Es por ello que las autoridades pues exhortan tanto a los conductores como también a los vecinos de que puedan planificar con anticipación su desplazamiento y utilizar algunas vías alternas como es la avenida Salaberry, la avenida Sucre, la avenida Universitaria y la avenida La Malina, con el fin de poder pues reducir esta congestión vehicular y en todo caso minimizar este impacto en las restricciones durante estos preparativos para la gran parada y desfile cívico-militar de este 29 de julio. Directo, en directo, RPP.
2: Gracias, Alejandra López. De esta manera entonces se viene preparando todo para la gran parada y desfile cívico-militar del próximo 29 de julio. 1:29, volvemos con mucho más. Esto es La Rotativa del Aire aquí en RPP. Joana Castro y Jorge Rodríguez, tenemos el gusto de acompañarte.

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6: Una y 30. 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
8: La oficina de la presidenta electa Keiko Fujimori saludó a la Fuerza Aérea del Perú y expresó su reconocimiento a quienes trabajan en defensa de nuestra soberanía y de todos los peruanos. El diputado electo de Fuerza Popular, Pierre Figari, cuestionó los pedidos de indulto o gracia presidencial a favor del expresidente Pedro Castillo. El Comité de Derechos Humanos de Naciones Unidas urgió a las autoridades peruanas a informar antes del 24 de septiembre sobre cómo se están aplicando las recomendaciones que en 2023 emitió sobre el caso del expresidente Pedro Castillo, en las que pidió garantías de un proceso justo. La Autoridad de Transporte Urbano para Lima y Callao informó que en lo que va del año la policía impuso 346 papeletas a conductores que invadieron la vía exclusiva del Metropolitano durante 24 operativos conjuntos. 30 hectáreas de pastizales resultaron destruidas por el fuego en los sectores de San Lorenzo y San Pablo de Tushmo, marcando el comienzo de la temporada de incendios forestales en la región Ucayali. El ministro israelí de Defensa, Israel Katz, afirmó que el país se prepara para cualquier eventualidad y advirtió que Irán sufrirá un golpe devastador si lanza un ataque contra territorio israelí. RPP te recuerda: conducir un vehículo usando algún dispositivo que implique dejar de conducir con ambas manos sobre el volante es una infracción grave, sancionada con 440 soles de multa.
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9: Cerro de Pasco tiene 13 grados y para la noche la temperatura será de 6. Chiclayo presenta 26 grados y para la noche disminuirá a 23. Además, Ayacucho reporta 22 grados con una radiación de 9, considerada muy alta. Se espera un cielo mayormente soleado.
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0: Estamos todos alertas frente a las consecuencias del Niño costero, un fenómeno que ya en otras ocasiones ha dejado miles de damnificados en el país. Te lo vamos a contar aquí en La Rotativa del Aire y en RPP. Joana Castro y Jorge Rodríguez tenemos el gusto de acompañarte. Y efectivamente, las regiones del país, entre ellas Piura, enfrentan una nueva amenaza por un posible impacto del fenómeno el Niño costero y el Niño global. Ante la vulnerabilidad en la que se encuentran, los especialistas advierten que los próximos 100 días serán decisivos. Atención con el siguiente informe elaborado por Andrés Carguapoma.
1: Cerca de 1,5 millones de personas en la región Piura se encuentran vulnerables ante la temporada de lluvias 2026-2027 como consecuencia del fenómeno El Niño costero. Según el Centro Nacional de Estimación, Prevención y Reducción del Riesgo de Desastres, CENEPRED, panorama que puede asemejarse a lo ocurrido en el 2017, cuando en marzo de ese año ocurrieron lluvias extraordinarias y desbordes de ríos que afectaron a la ciudad y zonas como Castilla, Catacaos, Curamori, Chulucanas, entre otras, tal como lo recuerda Magali Valdivieso, cuya familia perdió sus pertenencias cuando el río creció y se salió de su cauce. La gente prácticamente estaba sumergida en las aguas, al punto de que había que usar llantas o balsas improvisadas para desplazarse por las calles.
2: Nuestra casa, mi casa, fue la primera inundada. Esta zona llegó a 2,30 metros. No se pudo salvar nada, lo perdimos todo. El río no está descolmatado. Ahora estamos más vulnerables que antes. Si te das cuenta, es la destrucción de las pistas y veredas nos va a afectar a todos.
1: Según CENAMI, las lluvias fuertes pueden empezar desde octubre de este año. Luis Castillo Torrealba, vocero de la Contraloría General de la República, señaló que en Piura se debe priorizar la descolmatación y limpieza de 74 puntos críticos en ríos y quebradas. A nivel nacional, la cifra asciende a 2.016 tramos a intervenir. Además, Torrealba aseguró que los gobiernos locales cuentan con la partida presupuestal destinada a la reducción de vulnerabilidad y atención de emergencias por desastres.
3: Los gobiernos locales y regionales tienen la posibilidad de hacer actividades. También se destinó alrededor del 20% del presupuesto que ellos tenían destinado al Fondo Común y del Fondo Regional para poder hacer las actividades correspondientes. Este es el momento. A partir de noviembre, diciembre, comienzan las primeras lluvias que podrían retrasar el trabajo.
1: Cuando se habla del impacto del fenómeno del Niño costero, que básicamente es el calentamiento del mar que genera lluvias severas, Piura recuerda que en el 2017 este evento dejó 18 fallecidos, 91 mil damnificados y 310 mil personas afectadas, según cifras del COER Piura, sin contar que en el 2023, 1998 y 1983 la región también fue devastada. Eduardo Arbulú, ex jefe del Centro de Operaciones de Emergencia Regional COER Piura, señaló que en 3 meses se puede reforzar las defensas ribereñas, limpiar drenes e implementar los almacenes de ayuda ubicados cerca a las zonas vulnerables.
4: Recomendarle a las municipalidades que tengan lista, en el caso de Piura, los ARES, ¿no? Si 7 SARES deben estar completamente operativos, igualmente a los gobiernos locales y acá de la Piura Metropolitana, motobombas y preparar su brigada de danistas para que evalúen los daños que se produzcan. ¿No? Y los rescatistas también, ¿no? Coordinar con el ejército, con la policía, con los bomberos, ya organizar las primeras refuerzas para ese frente a problemas.
1: En el contexto de un Niño costero, en Piura puede llover en un solo día más del 300% de lo que llovería en todo el año. Esto no solo afecta a la población, sino a los sembríos. En el 2017 se dañaron 27 mil hectáreas, según el COEN. La presidenta electa Keiko Fujimori anunció que evaluará la emisión de decretos de urgencia cuando asuma el gobierno el 28 de julio para implementar medidas inmediatas.
5: Gracias, Andrés Carguapoma, nuestro compañero que ha elaborado el informe, centrándose en lo que es la mirada, por supuesto, en el norte de nuestro país, en Piura. 1,5 millones de personas que se encuentran en condición vulnerable. No nos vamos a cansar de repetirlo. ¿Qué están haciendo las autoridades? ¿Qué están haciendo en cada región de nuestro país? Sobre todo porque, y acabamos de hablar con Catalina, ¿no, Jorge? Estamos en un año electoral, entonces, si tienen el tiempo suficiente o pueden, hasta el último día, deberían estar haciendo obras pensando en que los daños sean lo menos posible. No repetir lo del 97, no esperar a ser un país reactivo, sino siempre a modo de prevención.
0: Y esa debe ser una de las prioridades también del nuevo Ejecutivo encabezado por la presidenta electa Keiko Fujimori. Así lo exige la población. 1:40 de información no se detiene aquí en RPP. Despliegan campaña sanitaria en 6 provincias de Huancabe, Lica, para proteger a más de 65.000 animalitos. ¿Por qué? Por las heladas. Atención, las heladas y las precipitaciones bastante intensas. Tania Torres, cuéntanos todo. ¿Cómo estás?
6: ¿Qué tal, compañeros? Buenas tardes, directo en directo. Así es, las intensas pluviales y las intensas heladas registradas en la región huancavelica han puesto en grave riesgo la actividad ganadera, principal fuente de ingresos para miles de hogares huancavelicanos. Por ello, se está impulsando una intervención sanitaria integral para evitar mayores pérdidas económicas en las zonas afectadas, dijo el director regional de Agricultura, Evan Villanueva. Escuchemos lo que dijo.
7: Por ejemplo, en la provincia de Huancavelica es más numeroso. Por ejemplo, en el distrito de Cobambilla tenemos más de 32.000 cabezas de ganado que van a ser atendidos con esta emergencia. Estamos haciendo las compras correspondientes de medicamentos. Tenemos varias comunidades en cada provincia y en cada distrito que han sido afectados. Esto trabajamos en coordinación con las municipalidades, que ellos nos reportan toda la información y los cuales se valida.
6: Mediante el plan de trabajo denominado Recuperación de la Capacidad Productiva Pecuaria frente al impacto de intensas precipitaciones pluviales en distintas declaraciones de estado de emergencia, se realiza la movilización de recursos y asistencia técnica en las zonas afectadas, con un despliegue de 22 técnicos especializados, quienes recorrerán las provincias de Huancavelica, Castrovirreyna, Tayacaja, Acobamba, Churcampa y Upaitará. La meta es atender a casi 65.000 animales pecuarios. De ellos, son aproximadamente 33.000 vacunos y 32.000 ovinos, beneficiando de forma directa a más de 3.200 familias productoras. Esto con medicamentos veterinarios destinados a labores de desparasitación y a la aplicación de vitaminas con tónicos fortificantes. Los equipos brigadistas tienen un plazo programado de 2 meses para culminar con las labores de atención sanitaria en todos los sectores focalizados. Estas acciones, compañeros, son importantes por ser la ganadería una de las principales actividades económicas de las zonas. Además, en muchos casos es el único sustento económico de las familias, ha indicado el titular de la Dirección Regional de Agricultura. Desde Huancavelica, directo en directo, RPP.
5: Gracias, Tania Torres, por el reporte, esa información desde Huancavelica. Y nos vamos ahora hasta Puno con Blas Condori y los resultados lamentables que ha dejado un incendio forestal. Adelante, Blas, bienvenido.
0: Hola, Blas.
8: Joana, Jorge, muy buenas tardes, directo en directo. Así es, un incendio forestal en los sectores de Acocuyo, en Minguiraya, en el distrito de Vilcachico, provincia puneña de Huancané, dejó 13 viviendas afectadas y más de 10 hectáreas de campos de cultivo, pastizales e infraestructura rural, se informó desde la región policial de Puno. La emergencia motivó la movilización inmediata del personal de la Oficina de Defensa Civil, trabajadores municipales, efectivos de la Policía Nacional, de la Comisaría del Distrito Vilcachico y pobladores. El trabajo conjunto permitió controlar y extinguir las llamas de fuego, evitando que el fuego siguiera expandiéndose. Según la policía, la evaluación preliminar de las autoridades, las casas afectadas están construidas a base de material rústico, con techos de paja. También se perdió forraje de avena, cultivos de haba y cebada, postes de madera, de energía eléctrica, almacenes de pacas, pastizales para ganado y árboles. Las causas del incendio todavía se investigan. Las autoridades señalaron que no se registraron víctimas. Los pobladores evacuaron a sus familiares y pusieron a salvo a sus animales antes de que las llamas alcanzaran sus casas. En paralelo se reportó un segundo incendio en el centro poblado de Sisinauyo, donde el fuego consumió más de 2 hectáreas de pastizales y un adulto mayor sufrió quemaduras al intentar apagar. La Oficina de Defensa Civil continúa la evaluación de daños para gestionar ayuda humanitaria y exhortó a la población a evitar la quema de malezas, especialmente en temporada de vientos. Mira esto en directo en Puno, RPP.
0: Gracias, Blas Condori. nuestra solidaridad, ¿no?, a las familias que están sufriendo esta situación tan, pero tan dramática. Estábamos en el sur, en Puno, ahora vamos al norte hasta Ancash, en Chimbote. Detienen a dos suboficiales de la Policía Nacional del Perú en actos irregulares. Estaban exigiendo 5,000 soles a distribuidores de gas. Increíble realmente. Viceli Zarzosa, cuéntanos esta historia tan indignante. ¿Cómo estás?
9: Buenas tardes, Jorge, Joana, directo e indirecto. Así es, fueron detenidos dos suboficiales de la Policía Nacional acusados de exigir dinero a vendedores de gas a cambio de no trasladarlos a una dependencia policial. La intervención se llevó a cabo en el distrito de Chimbote, en la provincia de Santa, región Ancash, informó la Policía Anticorrupción de Chimbote. Los efectivos detenidos son Junior Asencio Venancio, de 44 años, quien prestaba servicios en la Unidad de Servicios Especiales de Chimbote, y Anthony Gabriel Solís Morillo, de 30 años, quien laboraba en la Comisaría Alto Perú. Ambos son investigados por los delitos de concusión de banda criminal. La intervención se realizó en cumplimiento de una orden de detención preliminar, allanamiento, deserraje, incautación emitida por el tercer juzgado de investigación preparatoria de la Corte Superior de Justicia del Santa. De acuerdo con la investigación fiscal, los dos suboficiales son presuntos integrantes de la banda criminal denominada Los Impostores de la Justicia, dedicada a exigir dinero a comerciantes de gas para evitar su traslado a la sede policial. Las víctimas eran presionadas para realizar transferencias bancarias por hasta 5,000 soles a la cuenta a nombre de un ciudadano venezolano. Como parte del operativo, también fue allanada la casa de un abogado, quien es indicado de actuar en complicidad con los policías, haciéndose pasar por fiscal. 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
5: Gracias, Viceli Zarzosa, por el reporte. Y luego, en breve, vamos a tener el diálogo, como todos los días, con Javier Prialé, editor de la sección de Economía. ¿Cuántos peruanos, y esa es la pregunta que nos va a responder Javier, cuántos peruanos van a viajar en estas fiestas patrias? Y sobre todo, esto se traduce económicamente en cuánto. Se lo contamos en breve.

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0: 1:51, antes del comentario económico tenemos el reporte de nuestro compañero Julio Cisneros. Adelante, en directo, Julio.
1: Hola, Julio.
2: Muchas gracias, Joana, Jorge. Buenas tardes, directo en directo, para informar en esta oportunidad que el Ministerio Público solicitó al Poder Judicial que amplíe por 36 meses el plazo de la investigación preparatoria, seguida a la empresaria Sada Goray, el periodista Mauricio Fernandini y otros, por el caso denominado Fondo Mi Vivienda durante el gobierno del expresidente Pedro Castillo. El requerimiento fue hecho por la Fiscalía Supraprovincial Corporativa, especializada en delitos de corrupción de funcionarios, octavo despacho, que tiene a su cargo esta investigación preparatoria. La instancia fiscal consideró necesaria la prórroga de esta investigación preparatoria a fin de efectuar todas las diligencias que se encuentran pendientes de realizar y que van a permitir un correcto esclarecimiento de los hechos investigados, evitando con ello la impunidad. Este requerimiento fiscal de prórroga de investigación preparatoria fue presentado ante el despacho de la juez Lorena Sandoval, quien programó para el miércoles 12 de agosto a las 11 de la mañana una audiencia virtual para su evaluación con la participación de las partes procesales involucradas a fin de emitir una decisión al respecto en los próximos días. Adelante, compañeros, con ustedes en estudios.
1: Gracias, Julio Cisneros, por la información. 1:52. Y te cuento algo, casi 2 millones de peruanos, una cifra impresionante, ¿no?, van a viajar por fiestas patrias. Claro, esto va a permitir dinamizar la economía del país, pero vamos a conocer más detalles con Javier Prialé, editor de economía de RPP, que no sabemos si será uno de los viajeros. De repente, Javier, a ver, ¿vas a viajar o no? ¿Cómo estás, Javier? ¿Qué tal?
0: Hola, Javier.
3: Hola, Jorge, Giovanna, amigos de RPP. Efectivamente, viene las fiestas patrias. Es una fecha importante para el turismo peruano porque hay mucha gente que ya ha empezado el feriado el día de hoy.

0: respecto de lo que se espera para el turismo en el país, el turismo que ha venido golpeado, vamos a decirlo, económicamente hablando. Si hablamos, por ejemplo, del turismo internacional, la llegada de turistas extranjeros en el Perú todavía no recupera sus niveles prepandemia, por eso el movimiento del turismo interno es fundamental, es muy, muy importante. Ahora, ¿cuánta gente se va a mover? Lo dijiste bien, Jorge. Cerca de 2 millones de peruanos van a movilizarse en estas fiestas patrias, ¿no? En estos días de feriado que vamos a tener en el país. Y más o menos va a dejar más de 250 millones de dólares de, digamos, de ingresos, de movimiento económico. 250 millones de dólares solamente en estos días de feriados. Y es una cantidad importante porque recordemos que dentro del turismo los que más se benefician son los pequeños negocios. Si bien hay operadores turísticos que dan el servicio de transporte, alojamiento, restaurantes, hay muchos pequeños negocios quienes ofrecen el transporte, el taxi, quienes ofrecen artesanías, no sé, comida, alguna experiencia adicional en los lugares, son los que directamente tienen un beneficio con la visita de los peruanos. Entonces, es un momento importante, un momento interesante, que le va a dar un impulso que el turismo necesita, ¿no? El turismo necesita justamente que los peruanos se muevan. Nosotros hemos estado conversando con representantes de PromPerú, por ejemplo, que tienen una página bien interesante. Si todavía las personas que nos están viendo, que nos están escuchando en la radio, lo que no tienen pensado dónde viajar o no lo han planeado y de repente están pensando en hacerlo a última hora, que es una de las características, ojo, del turista nacional peruano, según lo que nos decía PromPerú, que
1: Todo lo
0: una
1: que
0: de las
1: ahora.
0: características del turista peruano es que decide a última hora. Así que seguramente mucha gente recién está viendo a dónde viajar. Puede entrar a una página que es del Estado, que es de PromPerú, que se llama ¿Y tú qué planes? Entra ahí una sección que se llama ofertas y te puede salir rápidamente algún tipo de oferta para poder viajar. Porque, por ejemplo, ¿cuál es el gasto promedio que se va a hacer por persona para viajar en estos 3, 4 días que se pueden tener libres? Alrededor de 547 soles.
1: Okay.
0: 547 soles es el gasto promedio por persona y va a permitir este movimiento que les dije, alrededor de más de 250 millones de dólares. Ciudades visitadas, por ejemplo, Arequipa, Cusco, Amazonas, Cajamarca, Arequipa, que son de las más visitadas en esta zona, ¿no? Y hay varios tipos de viaje, los viajes que son un poco largos, los que van a poder utilizar todos los días, ¿no? Pueden ser los 3, 4, 5, hasta los 6 días. Mucha gente, como les digo, ha empezado hoy su feriado, sus días de descanso. Pero hay otros que pueden hacer, por ejemplo, un full day,
1: Ajá,
0: ¿no? Ir
1: claro.
0: a lugares que son muy cercanos, que a veces no conocemos, cerca Lima. Por ejemplo, cerca Lima está Huarochirí. Está Canta, que a veces y tenemos lugares que no conocemos, y todas las zonas, todas las regiones del país tienen zonas cercanas que están a una
1: Bueno,
0: hora,
1: por
0: 2 horas
1: ejemplo, Javier, ¿eh?
0: máximo, que se puede visitar y se puede hacer en un solo día, ¿no?
1: Sí, claro. Guaura,
0: Entonces,
1: por ejemplo, Javier, que es una
0: sí.
1: zona muy, muy linda. Histórica, muy patriótica, ¿no? Ya que estamos en fiestas patrias, entonces también puede ser un buen
0: Efectivamente.
1: punto.
0: El Norte Chico es un lugar muy bonito para visitar. Tenemos a Caral, a quienes no han conocido Caral, por
1: Claro.
0: ejemplo, o todavía no conocen. Está muy cerca de Lima. Está Caral, está Áspero, está Supe. De paso van a Huaura, ¿no? A conocer el balcón donde
1: El balcón.
0: se hizo la proclama de independencia.
1: Claro.
0: Entonces, hay lugares muy cercanos que no necesariamente implican un gasto muy alto. Y tampoco implican mucho tiempo porque se pueden hacer en un solo día. Entonces hay opciones y el movimiento turístico en el país tiene buenas expectativas este año. Las empresas, las asociaciones de turismo en el país tienen expectativas interesantes de una recuperación Es justamente estas fiestas patrias, porque hemos visto un mayor empleo, mejores ingresos, por lo menos en los últimos meses, está permitiendo que el movimiento de peruanos durante estas fiestas patrias para viajes y visitas a distintas zonas.

0: pues van a ser más dinámicas que los años anteriores, porque el turismo todavía está en niveles, como repito, a nivel general, sobre todo en visitas de turistas extranjeros, por debajo de los niveles prepandemia. Somos de los pocos países que no ha podido recuperar su ritmo de turismo y estamos ahí con una agenda importante, porque también depende eso de infraestructura, de buenos servicios, etcétera, de una serie de encadenamientos que el turismo necesita todavía un impulso para convertirse en esa industria que el país necesita, ¿no? Porque tenemos muchísimo potencial, pero todavía tienes una industria por terminar de desarrollarse. Pero por lo pronto tenemos 2 millones de peruanos que se van a mover, 250 millones de dólares de movimiento económico que va a permitir que muchas familias se beneficien, sobre todo micro y pequeñas empresas.
1: Sí, son buenas cifras y además, Javier, solo anotar, ¿no?, que si ya pensamos en economía, que es netamente tu rubro, y los peruanos aprendiéramos a planificar con mayor anticipación, sería más económico, porque si pensamos, así por ejemplo, es, en pasajes terrestres o aéreos, comprarlos unos días previos a la salida es de las cosas más caras, y donde se va más dinero es justamente en el transporte y muchas veces en la comida. Los hoteles por ahí, sí, pueden tener distintas ofertas, pero ahí se gasta mucho.
0: Justamente era una de las recomendaciones que nos daba la representante de Prom Perú, con quien conversamos ayer en Economía para Todos, y nos decía lo mejor que pueden hacer si es que quieren viajar es planificar.
2: Así es.
0: Porque es bastante más barato, sobre todo en compra de pasajes, que cuando compras con 3 o 4 meses de anticipación, claro, los pasajes pueden estar bastante caros.
1: Somos 3 o somos 4 en la familia, ya ahí comienzas a desanimarte y te pierdes también, claro, la oportunidad hermosa de seguir conociendo otros lugares de nuestro país.
2: Esa experiencia no tan maravillosa de conocer lugares tan lindos que tiene el Perú en familia con nuestros seres queridos. Javier, noticias alentadoras sin duda. Un fuerte abrazo para ti, ¿eh?
0: Buen fin de semana, muchachos.
1: Chao, chao. Javier Priale, editor de la sección de economía de RPP, con nosotros en la rotativa del aire. Gran resumen, momento de titulares y volvemos con más información.

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2: Son las 2:01. 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
3: En el anexo de Pumpunya, provincia de Chupaca, región Junín, Karina Lozano, presidenta de la comunidad, dijo que espera la anunciada llegada de la presidenta electa Keiko Fujimori a la zona que fue una de las más afectadas por el sismo el sábado.
4: Yo quisiera que él nos apoye como su padre en alguna vez lo ha hecho. Y yo creo que como hija va a hacerlo mucho mejor. Nosotros le esperamos cordialmente, espero que sea así, que llegue. Estoy molesto, fastidiado con los demás autoridades, sí, porque he sido olvidado. Eso sí puedo afirmar, espero que la señora Keiko no se olvide de Pumpunya, de la comunidad campesina, de Pumpunya, anexo.
3: En la ceremonia por el Día de la Fuerza Aérea del Perú, el presidente del Congreso, Fernando Rospigliosi, ratificó el compromiso del Parlamento con el fortalecimiento de las capacidades de las Fuerzas Armadas.
5: Reafirmamos nuestro compromiso con el fortalecimiento de las capacidades de nuestras Fuerzas Armadas, convencidos de que una nación que invierte en su defensa, invierte también en su estabilidad, su desarrollo y su futuro. Desde el Congreso de la República hemos respaldado con decisión y firmeza la reposición del material obsoleto de la Fuerza Aérea y su modernización.
3: El alcalde de Lima, Renzo Reyardo, cuestionó un eventual indulto al expresidente Pedro Castillo en medio del proceso de cambio de mando.
6: Tengo que decir que me parece una verdadera insolencia pretender poner un tema de indulto en estos días de cambio de mando, que se está cayendo un gobierno en el sentido democrático, evidentemente, que se está terminando, para ser más preciso, sería gravísimo que tengamos una situación de esa naturaleza, cuando hay que atender situaciones críticas.
3: La Corte Suprema ordenó ampliar a 12 meses el plazo de la prisión preventiva impuesta al exministro Heiner Alvarado en el marco de la investigación preparatoria que afronta junto al expresidente Pedro Castillo por el presunto delito de organización criminal. En Ancash fueron detenidos dos suboficiales de la policía acusados de exigir dinero a vendedores de gas a cambio de no trasladarlos a una dependencia policial en el distrito de Chimbote, provincia del Santa, informó la policía anticorrupción. El cierre del año escolar en la región Lambayeque será el 4 de diciembre en lugar del 18 como estaba previsto, debido a la probable ocurrencia del fenómeno El Niño Costero, así informó el gerente regional de educación, Raimundo Dioses.
7: Está pronosticado, de acuerdo al comunicado oficial del EFEN, que hay una probabilidad del 71% de tener un fenómeno del niño fuerte o extraordinario, y eso pues pone en riesgo los locales escolares, y con la finalidad de proteger la vida, la salud de nuestra comunidad educativa, hemos tomado la decisión de reprogramar la calendarización, de tal forma que estaremos culminando el año escolar el día 4 de diciembre.
3: La representante de ONU Mujeres en Ecuador, Miriam Bandes, lamentó que el gobierno del presidente Daniel Noboa haya eliminado el Ministerio de la Mujer, relegado ahora a un viceministerio.
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8: Temperaturas.
9: Lima tiene 23 grados y en la noche la temperatura mínima será de 21. Moyobamba reporta 26 grados y en la noche llegará a 22. Mientras que Puerto Maldonado presenta 28 grados, se espera un cielo con precipitaciones o lloviznas.
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11: El precio del dólar es de 3 soles con 40 céntimos de acuerdo con el Banco Central de Reserva del Perú. En el mercado paralelo, el tipo de cambio es de 3 soles con 39 céntimos para la compra y de 3 soles con 41 céntimos para la venta.
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0: Seguimos contigo aquí en La Rotativa del Aire y en RPP Confianza y Credibilidad por todos los medios. Joana Castro y Jorge Rodríguez, tenemos el gusto de acompañarte. ¿Recuerdas el caso Mi Vivienda que tuvo como protagonista Sada Goray? Hay novedades al respecto. Julio Cisneros nos cuenta más. Hola Julio, ¿qué tal?
1: Vamos a tener a Julio Cisneros más adelante, efectivamente, con ese reporte. Son las 2 de la tarde con 9 minutos, pero en tanto, sí les vamos contando algo que ha señalado la presidenta electa, Keiko Fujimori. Esto lo ha hecho a través de sus canales digitales, de sus redes sociales, porque ella ha anunciado que va a recibir a la agrupación musical BTS. Recordemos que ellos han rayado, por supuesto, fechas. Todo está copado, no solo en nuestro país, sino en distintas partes del mundo. Y la agrupación musical BTS podría llegar a Palacio de Gobierno en octubre de este año, cuando los artistas coreanos precisamente van a estar en territorio nacional, van a estar en el Perú para presentarse en 3 funciones a realizarse en el Estadio de San Marcos.
0: Efectivamente, a través de una transmisión en vivo en la que pudo interactuar con sus seguidores, Fujimori señaló que su equipo de gobierno se mantendrá atento a la llegada del famoso grupo coreano. De cara, obviamente, a una reunión protocolar, la cual está inspirada, por cierto, en el recibimiento que tuvieron los cantantes en el Palacio Nacional de México por parte de la presidenta Claudia Sheinbaum. Escúchala.
2: BTS en Palacio. Bueno, primero que nos confirmen las fechas, y por supuesto que los vamos a invitar a estos chicos, sobre todo para que las fans puedan tener un momento para estar más cerca de ellos, ¿no? Esa es la idea. Me han hecho prometer que cuando ellos lleguen, ¿no? Los tengo que recibir en Palacio como hicieron en México. Sí, yo me acuerdo de mi promesa. No se preocupen, chicas.
1: No se preocupen los fanáticos y fanáticas, por supuesto, de BTS. Pero ¿qué más han señalado que es importante recordarlo con relación a ellos? Esta gira en realidad tiene fechas importantes en nuestro país. Se van a presentar por primera vez aquí en la capital en 3 conciertos. Las fechas son 7, 9 y 10 de octubre como parte de su gira mundial Arirang, una agrupación muy exitosa en realidad, formada desde el año 2013 y con una gira que tiene muchísimas fechas. Hay que recordar incluso, Jorge, que Claudia Sheinbaum, la presidenta de México, en su momento ella dijo, ¿no? Voy a hablar directamente con las autoridades de Corea del Sur, por supuesto, para que les permitan ampliar su gira acá en México. Eso no se pudo porque esto es ya un evento privado distinto, pero imagínense la magnitud y la gran cantidad de personas y seguidores que tienen en el mundo y mucho más a través de sus redes sociales que generó el pedido, no solo de Claudia Sheinbaum, que la presidenta de México les ha hecho un recorrido, por supuesto, en su país y en el palacio de ellos en su momento, que ahora podríamos ver esta escena, pero ya en Palacio de Gobierno, en el Cercado de Lima.
0: Así que prepárense, bueno, los ARMYs, ¿no? Así se llaman los seguidores de BTS, que pronto BTS va a estar en el Perú y probablemente recibidos los chicos de esta banda musical en Palacio de Gobierno. 2:12, pero atención, en Palacio de Gobierno se habló mucho de que se estaba cocinando una gracia presidencial a favor del expresidente Pedro Castillo. ¿Qué está pasando, Julio Cisneros? Adelante, por favor, cuéntanos.
3: Gracias, Joana. Jorge, buenas tardes, directo en directo para informar a esta hora que, mucha atención, la Comisión de Gracias Presidenciales ha rechazado una solicitud de gracia presidencial presentada en favor del expresidente Pedro Castillo. El grupo de trabajo ha considerado a través de un informe que la solicitud interpuesta por el congresista Elías Vara el último 14 de julio no cumple con los requisitos exigidos para su evaluación, por lo que no resulta posible evaluar la gracia presidencial solicitada. La evaluación de una gracia presidencial requiere cumplir con la formalidad y requisitos exigidos por el reglamento interno de la Comisión de Gracias Presidenciales. En ese sentido, de la revisión de la solicitud presentada por el congresista de la República, Elías Varas Meléndez, a favor del señor José Pedro Castillo Terrones, se aprecia que no cumple con los requisitos exigidos. Es lo que establece el documento al que ha tenido acceso RPP, este informe en la última página, la parte central, en la que en la parte de conclusiones se da cuenta efectivamente de que este requerimiento, esta solicitud de gracia presidencial presentada por el congresista Elías Vara en favor del exmandatario Pedro Castillo, no cumple los requisitos exigidos para su evaluación, por lo que no resulta posible evaluar la gracia presidencial solicitada. Es por ello que en este documento se recomienda remitir el presente informe al despacho viceministerial de Justicia para los fines de su atención y brindar respuesta al citado congresista de la República, aludiendo a Elías Vara, parlamentario que ha presentado esta solicitud de gracia presidencial. ¿Pero en qué consiste este mecanismo, compañeros? La solicitud de gracia presidencial es un pedido formal dirigido a un jefe de Estado para que otorgue derecho de gracia, una potestad por la cual se suspende o archiva un proceso penal a favor de una persona que todavía no cuenta con sentencia firme, que es muy distinta a un requerimiento de indulto. Por cierto, aún está pendiente un recurso de indulto que ha sido presentado por uno de los abogados del expresidente Pedro Castillo para que sea analizado en el seno de la Comisión de Gracias Presidenciales para emitir un informe sobre el particular. Pero la noticia que estamos compartiendo en estos momentos, compañeros de último momento, es que a través de este informe, la Comisión de Gracias Presidenciales rechaza esta solicitud de gracia presidencial interpuesta por el congresista Elías Vara el último 14 de julio en favor del expresidente Pedro Castillo, quien en este caso cumple una condena de más de 11 años de prisión a raíz de su fallido golpe de Estado del 7 de diciembre de 2022 y por cierto tiene una investigación preparatoria que afronta bajo mandato de prisión preventiva por los casos acumulados de Petro Perú, Puente Tarata y Ministerio de Vivienda, donde se le atribuye el cargo de presunta organización criminal, entre otros, en perjuicio del Estado peruano. Adelante, compañeros, con ustedes en estudio.
1: Gracias, Julio Cisneros. Entonces, lo han escuchado aquí en RPP, la Comisión justamente de Gracias Presidenciales rechaza este pedido de indulto al expresidente Pedro Castillo. Son las 2 de la tarde con 16 minutos. Toda la información, los detalles. Gracias, Julio Cisneros, por ese extenso pero claro despacho que nos has dado respecto a este tema. Están en nuestra web, ingresen a rpp.p, desde ahí toda la información para que la puedan revisar nuevamente, compartir y seguir con nosotros, porque tenemos todavía un bloque más de información. No se muevan de la rotativa del aire.
4: 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Te da la hora. 2:16. 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

0: 2 de la tarde con 20 minutos. Seguimos aquí en la Rotativa del Aire y en RPP. Atención, porque hay actividades de la presidenta electa Keiko Fujimori y tienen que ver con la próxima visita del Papa León XIV al Perú. Claudia Huamantingo, cuéntanos, por favor. Adelante.
1: Jorge, buenas tardes. Joana, buenas tardes. Directo, en directo, así es. La presidenta electa Keiko Fujimori recibió al nuncio apostólico en el Perú, Monseñor Paolo Rocco Gualtieri, como parte de las coordinaciones previas a la visita del Papa León XIV a nuestro país. Durante este encuentro, el representante diplomático del Vaticano agradeció la disposición de la mandataria electa para colaborar con la organización de esta llegada, mientras que Keiko Fujimori ha destacado la visita del sumo pontífice como un acontecimiento importante para el país. Recordemos que, como parte de los preparativos, ya hubo una comitiva vinculada a la organización de la visita del Papa, que realizó recorridos por ciudades que formarían parte del itinerario de León XIV en el Perú, como Chiclayo, Pucallpa, Cusco y Lima, con el objetivo de evaluar las condiciones y los espacios donde podría desarrollarse la agenda de León XIV en el Perú, que está previsto para el mes de noviembre. Asimismo, entre otras actividades, compañeros, en la oficina de la presidenta electa en el distrito limeño de San Isidro han llegado algunos ciudadanos y organizaciones sociales de diversas regiones del país, quienes han ido ingresando para reunirse con Keiko Fujimori. Según lo que se nos ha informado, para el resto de la agenda del día de Keiko Fujimori va a estar recibiendo a algunas personas que todavía permanecen en este sitio y luego se retiraría a su domicilio sin mayores actividades por la tarde. Y de igual manera, se nos ha comunicado de que algunos diputados electos por Fuerza Popular han ido al incendio que ocurrió en el cercado de Lima, en la zona de Manzanilla. Este incendio, que recordemos, cobró la vida de 10 personas, para también ver qué es lo que se está desarrollando y también el interés de Keiko Fujimori, ya que ayer ella también visitó esta zona afectada donde ocurrió este incendio. Son las actividades de la presidenta electa desde el distrito limeño de San Isidro. Directo, en directo, RPP.
2: Bueno, muchas gracias, Claudia Huamantingo, por ese reporte, por la información. Cambiamos de tema, 2 de la tarde con 23 minutos. Cambiamos de fondo musical también, por supuesto. Ya está Jean Martín Dueñas con los deportes. Hoy feriado 23 de julio. ¿Cómo la vas pasando, Jean Martín?
3: Bien, yo a Jorge, ¿qué tal? ¿Cómo están? No, no podía dejar de estar acá. Claro. Hubo la posibilidad, me lo había planteado Wilmer, nuestro productor, Wilmer Akajima, de hacer el enlace por teléfono vía Zoom.
4: Pero tú dijiste no.
3: Yo me negué rotundamente, amigo. Tenía que estar acá con la gente que nos sigue, que nos acompaña, por supuesto, a esta hora del día. Ayer por la noche en el Estadio Nacional, partido por la Copa Sudamericana, Sporting Cristal igualó sin goles ante Red Bull Bragantino de Brasil en un cotejo que además tuvo el cuadro peruano con algunas posibilidades de marcar y abrir el marcador en los 7 meses de vuelta del fútbol profesional al primer escenario deportivo del país. Sin embargo, le costó el partido a Cristal, desde lo físico, desde lo dinámico también, si quieren. Apareció Hernán Barcos con una gran oportunidad al cierre de la primera parte. Sin embargo, Sporting Cristal no pudo ser lo suficientemente eficaz en arco rival para abrir el marcador. Un muy buen partido del arquero Diego Enríquez, el arquero peruano de Sporting Cristal, que atajó 2 remates claves del cuadro de Red Bull Bragantino. Otro muy buen partido de Ian Wisdom en la mitad de la cancha del cuadro rimense. Y otro muy buen partido, además, por supuesto, de Martín Tábara, el 25 del cuadro peruano. La revancha será el día miércoles de la próxima semana, a las 7:30 de la noche, hora peruana. Por supuesto, transmisión de RPP Noticias. 0-0. Llave abierta, claro, desde el marcador podemos decir que sigue abierta. Sin embargo, reconocemos y sabemos, Jorge y Joana, lo difícil que es para cualquier equipo peruano cerrar una eliminatoria ante un cuadro brasileño y especialmente en condición Brasil, de visita, ¿no? Pero bueno, claro. Acabó el partido, escuchemos a Roberto Mosquera, técnico de Sporting Cristal, esto dijo.
5: El juego que tenemos es bueno, creo que Cristal está regresando a agradar a su hinchada. Pero el final tiene que ser con goles, ¿no? Y siempre que he estado en Cristal, la última vez que estuve hicimos 200 goles en 3 años y nos hicieron 100 nada más. Perdimos 3 partidos por año nada más, hicimos una cantidad de goles. Entonces, ese momento espero poder trabajar de tal manera que el marcador se acerque a lo bien que jugamos.
3: Ahí estaba la palabra de Roberto Mosquera, técnico de Sporting Cristal, quien además había dado alguna línea o alguna impresión sobre la condición de la cancha del Estadio Nacional. También por la Copa Sudamericana, pero esta vez en Argentina, Cienciano del Cusco no pudo ante Lanús y acabó perdiendo 2-0 el cuadro imperial, pese incluso a que el cuadro argentino se quedó con 10 hombres gran parte del partido. A los 30 minutos termina recibiendo el primer tanto en contra el cuadro del profesor Melgarejo y ahora tendrá que pensar en cómo darle vuelta cuando juegue en Cusco ante el cuadro argentino. Mañana por la noche en el Estadio Monumental juega Universitario de Deportes ante Cusco Fútbol Club con la vuelta del profesor Rabanal, esta vez como rival al Estadio Monumental, la vuelta además de Migueliño al cuadro, al Coloso de Ate como rival, así que todos los detalles, por supuesto, Jorge y Giovanna, a partir de las 2:30 en Fútbol como Cancha. Que estén bien, permiso.
0: Muy bien, muchísimas gracias, Jean Martín Dueñas. Efectivamente, ¿no? Ya retornó el fútbol peruano y esperemos que Cristal pueda lograr un resultado importante, ¿no? En Brasil. Bueno, así lo esperamos todos. 2:26.
2: 2:26, muchas gracias a Jean Martín Dueñas. Y en breve, nada más, aunque no has hecho el anuncio, Fútbol como Cancha, ¿verdad?
3: Sí, lo dije yo.
2: ¿Lo repites?
3: Sí, cómo no. Bueno, si tú me lo pides, tan amable y por supuesto tan gentil como siempre, porque eres mi amiga, a partir de las 2:30, mucha más información, la previa del partido de la U, de que tiene la U mañana ante Cusco Fútbol Club en Fútbol como Cancha.
0: Y un detalle, ¿no? La U contra su ex técnico.
3: Sí, claro, Javier, por eso decía, la vuelta de Javier, claro, Rabanal, Javier Rabanal. Por eso la vuelta de Javier Rabanal al Estadio Monumental, la vuelta además de Migueliño, ¿no? Para tratar de ponerle algo especial a este partido, porque la U, recordemos, que abre el torneo clausura ganando en condición de visita ante ADT en Tarma, una victoria importante porque además es una de las canchas más complicadas, la del cuadro de Tarma. Cusco Fútbol Club también gana en condición de visita en la primera jornada del torneo clausura, sin embargo, este partido tiene este morbo, ¿no? Especial por la vuelta del profesor Javier Rabanal, técnico español que asumió la dirección técnica de Universitario de Deportes y sin embargo, debido a los resultados, tuvo que dejar su cargo a disposición y además Miguel Silveira, que también tuvo que rescindir contrato con el cuadro crema. Así que ya lo saben, a partir de las 2:30, mucha más información en Fútbol como Cancha. Jorge, lleva. Todo listo, ahora sí.
0: Ahora sí.
2: Todo listo, perfecto. Menú completo para más tarde. Perfecto.
3: Buen feriado, que estén bien.
2: Igualmente. Gracias, ya Martín Dueñas. 2:28.
0: Muy bien, vamos a comentarles ahora un hecho totalmente inédito que parece salido de una película de ciencia ficción, pero no lo es, ¿ah? Una empresa dio a conocer esta semana un hecho sin precedentes. Dos de sus sistemas de IA, de inteligencia artificial más avanzados, el modelo GPT 5.6 Sol y una versión secreta todavía no lanzada, se salieron de control. Así es, se salieron de control durante una prueba interna. Eso que tanto temíamos, ¿no? Que veíamos en las películas de ciencia ficción, comienza a ocurrir.
2: Bueno, fue un hecho sin precedentes, dos de sus sistemas, como bien lo mencionabas, ¿no? De inteligencia artificial, y que son de los más avanzados, quizás por eso también ha sucedido, son de los más avanzados, es una versión secreta. Los modelos estaban siendo evaluados en su capacidad, les contamos, para poder detectar fallas informáticas o fallos informáticos, pero en lugar de limitarse al entorno del laboratorio, encontraron de una manera independiente, muy de película, efectivamente, una falla desconocida para escapar a Internet, libres, sin control, aparentemente, y atacar a la startup Hacking Face con el fin de obtener las respuestas que necesitaban para aprobar su evaluación. Ha pasado de verdad, no les estamos contando ninguna película, no, claro, es un guión, no.
0: Lo hemos visto en películas de ciencia ficción y decíamos, bueno, ¿cuándo ocurrirá esto? Bueno, está ocurriendo ya. En un informe sobre el caso, la empresa consideró lo ocurrido como, atención, un incidente cibernético sin precedentes que involucra capacidades cibernéticas de vanguardia y obviamente desconocidas también para la misma empresa.
2: Bueno, se utiliza, por supuesto, expertos para tratar de entender qué es lo que ha pasado en lo que ellos denominan una caja de arena, que es básicamente una especie de prisión digital, pero que les va a poder también entender qué es lo que ha sucedido con este caso en particular. Yo sí creo, y esto es ya más que nada una opinión, Jorge, que no hay que tenerle temor a la inteligencia artificial, que hay que saber utilizarla, que por ejemplo no va a desplazar trabajos, podría más bien facilitar muchos trabajos, pero acá estamos hablando de algo que se ha salido fuera de control, que se tiene que investigar, por supuesto, para poder entenderlo, mejorar y poner todas las límites o todas las barreras de seguridad que sean necesarias.
0: Efectivamente. Para terminar con este tema tan interesante, los modelos detectaron un error de seguridad desconocido llamado vulnerabilidad de día cero en un servidor que la empresa usaba para gestionar problemas informáticos. Detectaron este error por su cuenta prácticamente, ¿no? Y ahí está el resultado. Increíble. De película, reitero.
2: Bueno, este es un tema que queríamos compartir con ustedes. Está en nuestra web en rpp.p. Antes de cerrar la rotativa, tenemos el reporte en directo de Alejandra López. Te escuchamos, Alejandra.
0: Hola, Alejandra.
4: Así es, Joana, Jorge, muy buenas tardes. Directo, en directo, nos encontramos desde el Centro de Operaciones de Emergencia Nacional con el general Luis Enrique Vázquez. Él es jefe de INDECI, que nos va a dar un balance acerca de la cifra oficial actualizada de personas, de fallecidas, heridas y damnificados tras este temblor de 5.1 que se registró en Junín. Bienvenido a RPP. ¿Cuál es hasta el momento las acciones que ha realizado desde INDECI?
6: ¿Cómo está? Muy buenas tardes. Sí, a raíz del sismo que se tuvo el día 18 de julio, lamentablemente tenemos reportado 5 fallecidos, a la fecha también hay 71 heridos, de los cuales 3 aún siguen hospitalizados. Tenemos 2.764 damnificados, 1.346 afectados. Por otro lado, en lo que respecta a vivienda, tenemos 407 viviendas destruidas, 738 inhabitables y 505 viviendas afectadas. Se hizo la declaratoria de emergencia para los 7 distritos que han sido afectados. A la fecha se está entregando bien ayuda humanitaria en lo que respecta a INDECI, 30.80 toneladas, y se ha hecho también unos módulos de vivienda que son 11.23 toneladas. El Gore Junín ha entregado 19 toneladas. Se tiene ya previsto el trasladar el día de mañana más de 100 toneladas de bienes de ayuda humanitaria.
4: Hasta el momento, ¿cuántas réplicas se han sentido, se han registrado en la región Junín?
6: Sí, hasta el momento tenemos registradas 8 réplicas, que han sido entre 3.4 a 3.7, igualmente se han suscitado al sur de Chupaca.
4: Ahora, según el Instituto Geofísico del Perú, en el Perú se han registrado más de 477 sismos en lo que va del 2026. Más que esta cifra, que es preocupante, ¿cuáles son las acciones tal vez que se van a tomar? Tal vez hay un simulacro nacional multipeligro que también está programado para que las personas puedan tomar acción y prevención sobre todo.
6: Sí, tenemos un simulacro que está programado para el 14 de agosto y otro para octubre, ¿no? La idea acá es un poco comprometer a las autoridades, sobre todo a la población, que todos los simulacros los tienen que realizar con la finalidad de que puedan tener al momento cómo pueden reaccionar, ¿no? Es necesario que todas las familias tengan su plan familiar de emergencia. El plan familiar de emergencia le va a poder permitir identificar cuáles son las rutas de escape, cuáles son las zonas seguras, cuáles son las responsabilidades en la familia que tienen que tener durante el sismo. O sea, esa mochila de emergencia es muy necesaria, esa caja de reserva que la tiene que tener, que les va a poder proveer para los primeros momentos de la emergencia, ¿no? Es muy necesario eso. Por otro lado, también quiero resaltar acá que hay hombro a hombro, por decir, que está, digamos, colaborando en el tema de la bien ayuda alimentaria. Esta semana van a entregar ellos bien ayuda alimentaria en lo que respecta a bolsas de alimentos que van a ser trasladados también a la región Junín.
4: De acuerdo, muchísimas gracias. Bien, entonces el general Luis Enrique Vázquez, jefe de INDECI, desde el Centro de Operaciones Nacional de Emergencias. Directo en directo, RPP.
0: Gracias, Alejandra López. Importante mensaje del INDECI: hay que estar preparados frente a cualquier situación de emergencia y siempre nuestra solidaridad con las familias que lo han perdido todo tras los sismos que vienen ocurriendo precisamente en el centro del país. Hasta aquí te acompañamos en la rotativa del aire y en RPP. Joana Casta y Jorge Rodríguez, hemos tenido el gusto de estar contigo. ¿Qué viene? Fútbol como cancha.
2: Fútbol como cancha, pero antes, los titulares. Que tengan una buena tarde y un buen feriado para quienes están descansando. Chau, chau.
0: Chau, chau.
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7: 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Te da la hora. 2:35.
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15: La Dirección de Gracias Presidenciales concluyó que no es posible proceder con la evaluación del beneficio de gracia presidencial a favor del expresidente Pedro Castillo debido a que no cumple con los requisitos exigidos. La oficina de la presidenta electa, Keiko Fujimori, saludó a la Fuerza Aérea del Perú y expresó su reconocimiento a quienes trabajan en defensa de nuestra soberanía y de todos los peruanos. El Comité de Derechos Humanos de Naciones Unidas urgió a las autoridades peruanas a informar antes del 24 de septiembre sobre cómo se están aplicando las recomendaciones que en 2023 emitió sobre el caso del expresidente Pedro Castillo, en las que pidió garantías de un proceso justo. La Autoridad de Transporte Urbano para Lima y Callao informó que en lo que va del año, la policía impuso 346 papeletas a conductores que invadieron la vía exclusiva del Metropolitano durante 24 operativos conjuntos. 30 hectáreas de pastizales resultaron destruidas por el fuego en los sectores de San Lorenzo y San Pablo de Tuxmo, marcando el comienzo de la temporada de incendios forestales en la región Ucayali. El ministro israelí de Defensa, Israel Katz, afirmó que el país se prepara para cualquier eventualidad y advirtió que Irán sufrirá un golpe devastador si lanza un ataque contra territorio israelí. RPP te recuerda, conducir un vehículo usando algún dispositivo que implique dejar de manejar con ambas manos libres es una infracción grave sancionada con 440 soles de multas.
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16: En este momento Piura registra 31 grados y en la noche bajará a 27. Jauja presenta 19 grados y por la noche descenderá a 12. Además, Huaraz registra una temperatura de 21 grados. Se prevé un cielo muy nublado.

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0: Hernán Barcos.
1: Sí, sí, podríamos haber ido con una ventaja, pero bueno, son cosas que pasan. A seguir mejorando, creo que estamos encontrando a poco el juego que el profe pretende y eso también nos deja tranquilos, ¿no? Que creo que lo podríamos haber ganado, pero bueno, hay que seguir, nos quedan 90 minutos todavía en Brasil, que no va a ser fácil, pero vamos con herramientas.

0: Miguel Araujo.
1: Este es el camino, yo creo que este es el camino, simplemente ahí ajustar algunas cosas nada más y seguir por esto. No, nosotros vamos a ir a querer ganar, a querer pasar, creo que está en nosotros, así como ellos han venido a jugar acá, a proponer acá, nosotros vamos a ir y a hacer lo mismo allá.

0: de RPP. Confianza y credibilidad por todos los medios. ¿Qué tal? ¿Cómo les va? Bienvenidos a Fútbol como Cancha. En esta jornada estamos con ustedes, acompañándolos en este feriado. Estamos en vivo, 2 de la tarde con 42 minutos, porque es el compromiso de RPP estar con ustedes aún en el feriado. Es así, es nuestro trabajo. Y estamos aquí felices de compartir con ustedes un día más en Fútbol como Cancha, tras lo ocurrido en la Copa Sudamericana, con empate de Sporting Cristal, con derrota de Cienciano. Tendremos minutos posteriormente para ampliar en el comentario, pero se dieron estos partidos y ahora la llave, tanto de Cienciano como de Cristal, está bien complicada para la vuelta que será la próxima semana. Juan Carlos Ortecho, ¿cómo estás?
1: ¿Qué tal? ¿Cómo les va? Sí, Cienciano, lamentablemente, teniendo con un equipo con 10 hombres, yo pensaba que el 1-0 podía en la vuelta hacer algo, pero no pudo. ¿No? Lanús, decíamos, es un equipo competitivo. Y luego, Cristal, más allá del resultado, me gustó. ¿No? Me gustó Cristal, compitiendo igual con un equipo brasilero, que es el cuarto en el Brasileirão. Y fue un partido interesante, más allá del 0-0. Uh-huh. Y creo que Cristal tiene... Tú hablas de ilusiona para pasar la fase. Yo creo que sí, puede hacerlo Cristal. Va a ser difícil en Brasil, ¿no?
0: Alan Díez, ¿cómo estás?
2: Hola Jesús, ¿cómo estás? Un abrazo fuerte para todos. Sí, ya hemos hablado de Cristal Bragantino. Ayer en la noche lo podemos decir de nuevo. A mí me está gustando Cristal. Está empezándome a gustar este Cristal de Mosquera. Pero hay cosas que todavía que le cuesta trabajar o que va a tener que trabajar el profe Mosquera en el tema de la definición, por ejemplo. Pero mira que van dos partidos y no le hacen goles a Cristal. Así que ese es un buen detalle importante porque que a Cristal le han hecho 37 goles en el Apertura. Una locura. Bueno, van dos partidos, uno internacional y el otro de torneo local que no le han hecho gol. Me estoy sorprendiendo, ya cortaron el DirecTV.
1: Terminó
2: el Mundial y ya
0: no,
2: lo
0: No, no, están, no, están pero, en mantenimiento.
1: Pero cualquier momento se lo lleva. ¿No? Sí, para ponerlo 2 meses, para llevárselo al toque.
0: Bueno, Pedro García, ¿cómo te va?
3: Muy bien, muy bien. La verdad que...
2: ¿Pusiste bolito blanco hoy día?
3: No, negro. Claro, blanco
2: ¿Qué
3: pues.
2: ¿Qué malcriado que eres?
3: Pero si es blanco.
2: ¿Qué malcriado
3: pero
2: que
3: si es blanco, y, pero si es blanco.
2: No, eres malcriado.
1: Yo también me he puesto, pero este es de New Atlético.
3: Así es, me faltó un poco la NA. Perdón, pero es que me la dejaste picando.
1: Vamos a mover un poco para que se vea.
3: Me la dejaste picando.
1: Vamos a redistribuir.
3: Me la dejaste picando. Está bien.
0: No, está sensible. Sí. Está sensible. Sí. Si él contradice, está bien. Si tú lo contradices, ¿por qué lo contradices?
3: ¿Verdad que ayer se fue?
0: Sí, sí.
3: Abandonó.
0: Si tú le haces una broma...
3: Perdón, ayer se abandonó.
0: Si él hace una broma, sí. Está bien. Pero si tú le haces una broma...
2: Sí. ¿Qué te pasa? Sí. ¿Qué te pasa?
3: No, está bien. La verdad, sí. La verdad que...
2: No tenía auto ayer. Para pedir taxi, olvídate.
0: Mira, has dicho, te llevaba.
3: Mira, la verdad que...
1: Puedes caminar también, ¿no?
2: Todos los días camino, 5 kilómetros.
3: No. ¿5? ¿Sí? ¿En serio? Es un montón, ¿ah?
0: Y en Nueva York no quería caminar.
1: Así me han dicho, que no quería caminar. No.
0: Bueno.
2: ¿Cuánto caminó hoy día?
0: ¿A quién le interesa cuánto caminó? Vamos a la pausa y estamos de vuelta.
3: 5.
0: Desperdiciar tu saludo, sí, sí, por
3: perdón.

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3: Un día como hoy, 23 de julio, 1892. Nace Haile Selassie, último emperador de Etiopía, considerado por el movimiento Rastafari como el Mesías Negro. 1903. Se vende el primer automóvil fabricado por la empresa Ford, un vehículo seguro, eficaz y de precio moderado que marcaría una nueva etapa del transporte de personas. 1941. Muere en acción de guerra el héroe de la aviación peruana, José Abelardo Quiñones, al inmolarse virando su nave para destruir la batería enemiga, luego de haber sido alcanzado por el fuego.
4: 23 de julio, un día como hoy.
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0: 10:50. Continuamos en Fútbol como Cancha. 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Pero deja terminar el eslogan. Ya, hablen de la calle de Lima.
1: Recreo, dijo día.
0: Ya, vamos a hablar de la calle de Lima.
1: Dijo, hablen de cualquier cosa.
0: Ya, la calle.
2: La calle está dura.
0: La calle de Lima.
1: Mira eso.
0: La vía expresa despejada.
2: Así era cuando yo era adolescente. Así era la vía expresa.
1: Sí.
2: Los años 80.
0: No, sigan, continúen con la calle. Bueno, el otro se queda dormido.
1: La calle.
0: ¿Para qué hace dormido?
1: La calle no, yo soy la Mega Mix.
0: No. Le quiero hablar de la vía expresa para que se haya dormido. Ya, escúchame, hablemos de Cristal. Porque a la gente
2: no le importa la calle.
0: La gente no es responsable de que aparezcamos en todos los programas de RPP, ¿eh? Por si acaso. Así que si ayer hablaste de Cristal, hoy día, acá a esta hora, también hay que hablar de Cristal, que empató con Bragantino 0-0. Que si bien estuvo cerca de. Hizo un buen partido, creo. También pudo haberse llevado algo más. Digo, en contra. Entonces, la llave para allá está bien complicada. Porque entiendo que Bragantino allá le va a poner titulares y para asegurar la llave, ¿no? Porque seguramente acá, con los cambios que metió después, ¿no? Rodriguinho, Fernandinho y todos los que entraron, que eran titulares.
2: No juega mal ese Rodriguinho, ¿eh? Estuvo.
0: Claro, pero es que es titular.
2: Estuvo diablo.
0: Se entró y, claro, y movió.
2: Por eso.
0: Entonces, esos van a jugar allá completo. Entonces, ahí creo que sí va a ser una boleta mucho más complicada.
2: Y casi para, se lleva el palo, lo salvó, sí, claro, también a Cristal, ¿no? Un remate fuera del área que lo expulsaron después, ¿no?
0: Sí,
2: lo expulsaron.
0: Fernando,
2: sí.
3: Sí, la verdad que a mí en el balance Cristal me gustó por un tema de, primero, Alan lo marcaba, ¿no? Después de muchísimo tiempo, tú mira partidos de Cristal desde hoy hacia atrás, o sea, pasado reciente, ¿no? Y te vas alejando de la fecha de hoy. Todos los partidos del pasado reciente, Cristal le hacían 2 goles, 1 gol, 4 por partido. Grau le hizo 4.
2: Sí,
3: le hizo 2, sí, en el Gallardo. Si ves todos los partidos de Cristal del último tiempo, en todos toma 1 gol. Algunos que ganó, ya, alguno ganó 2-1, pero hay partidos de Cristal que ha marcado Cristal 2 goles, pero Cienciano en Cusco le metió 3. Marcó 2 goles en el Gallardo, pero Cusco le hizo 2, empató.
1: Melgar le hizo 2.
3: Juega con Grau. Grau le hizo 4. Y como marca Ala, bueno, por lo menos con Mosquera, van 2 partidos oficiales.
2: UTC también, creo. No, le hizo 3.
1: Ganó Cristal 3-2. Le hizo 2 goles UTC.
3: Claro, y o sea, Cajamarca, ganó, pero le hizo 2 goles.
2: ¿Cómo quedó? Ya no me acuerdo ya. Ahora voy a chequear el.
3: Pero el tema es que ya van, sí, 2 partidos. Después,
2: sí,
3: no,
2: pero era eso, era 2 partidos. 3-2, 3-2. Sí.
3: Y bueno, ya debutó Cristal en la Liga 1, no le hicieron gol. Y debutó en la Copa Sudamericana, no le hicieron gol. Debutó, digo, con Mosquera, ¿no? Eso ya es un avance.
1: Claro.
3: Eso ya es un avance, digo yo. Ahora, ofensivamente sí le falta por los costados, ¿no? Desnivelar por los costados.
1: Sí.
3: No rompió por los lados. Lo de Barco fue bueno, pero Cristal no hizo daño por los costados. Y bueno, le faltó esa apertura de cancha para poder ganar.
0: Le faltó llegar con más peso, ¿no? Con, sí, más, claro, firmeza al arco contrario. Igual con menos, de repente con menos en otros partidos. Y con otros rivales, no sé, le hace Palmeiras, hizo mejor partido.

0: buscar, justamente buscar sí. valentía. Y vi también la parte mala es que no tenía cómo desnivelar por los lados. Max Loren no le dio. Comenzó bien este Santi González, luego se fue diluyendo. De hecho,
1: Cristal termina. Tiene una lesión también.
0: Puede ser, pero como quieras, no tuvo soluciones por los costados, Cristal. Pero lo que vi me gustó. Me hace pensar que dentro de dos semanas, tres semanas, el equipo va a andar.
2: ¿Y la llave?
0: La llave es complicadísima, pero no pueden ir allá pensando que ya perdieron. Porque si van pensando que ya perdieron, van a perder 4-0.
2: Ahora, el tema es que antes de ir allá, tienen que ir poquito más acá, a Arequipa.
0: Si les va bien, van a ir pensando a Brasil. Van a ir a Brasil pensando entonces, que
3: pues,
0: claro,
3: no puede ser es clausura. Por
2: claro, el tema, es, el tema es que Cristal tiene entre... Por eso yo ayer no quería hablar de Melgar, o sea, antes del partido, porque primero estaba Bragantino. Ahora no quiero hablar de... Yo no, o sea, podemos hablar, si gustan. Hablar de Bragantino de vuelta, porque antes está Melgar. Y creo que en la línea de prioridades, además de tema cronológico, hay una cuestión de a lo que quiere Cristal, ¿no? Digo, y lo decía ahora en Toque y me voy, Cristal contrató a Barcos, a Hoyos, a Cuesta Baena y todo lo que ha hecho, pensando en sumar la mayor cantidad de puntos en el clausura, intentar ganarlo, pelear por el título, no sé, a lo que iba Alan, escapar de alguna amenaza de pelear por la permanencia. A eso fue Cristal. O sea, Cristal no contrató a Barcos para ganar a la Sudamericana. Porque es muchísimo más complicado. Y la urgencia de Cristal es el torneo local. Entonces, lo del sábado va a ser realmente una final para Cristal. Y más considerando, creo, y enganchando lo que dice Pedro, ¿no? Que de ganar en Arequipa, además de meterte tres puntos importantísimos en la bolsa de clausura, como que sales un poquito mejor al miércoles, ¿no? Vasco.
0: Mira,
2: o sea, lo que no puedes con las piernas o con el físico lo vas a tirar con la cabeza que viene bien, que vas a venir mejor, ¿no?
3: Te tengo una estadística que es brutal con esto que Alan decía desde ayer, el tema de los goles que recibe Cristal, lo que tú estás reiterando hoy. La última vez que en la liga local Cristal no había recibido goles antes de este partido con Garcilaso en la liga local fue el 14 de febrero contra Juan Pablo II en Chongoyape. La última vez que en el Gallardo, por la liga local, no había recibido goles fue el 29 de octubre del año pasado cuando le ganó 3-0 a Alianza Atlético. Mira, o sea, cada vez que jugó en el Gallardo, hicieron goles desde el año, año pasado.
0: Ganara, empatara o perdiera, pero la hacían.
2: ¿Cuál es la solución? Sí. Que no jueguen en el Gallardo.
1: No, la solución es trabajar defensivamente el equipo.
2: Claro.
1: Y trabajar defensivamente el equipo con un Araujo que ya le deberían renovar contrato, porque su contrato vence en diciembre, con un Araujo que le ha puesto orden a la defensa y un Lutiger que se ha potenciado. Con Araujo, ¿no? También está Lutiger, que Abraham está en la banca. Ayer pero, Abraham sí. ni entró.
0: Abraham ha pasado, de finalista de América con Perú en la Copa América 2019 a suplente de Lutiger. Y con todo respeto a Lutiger, es un defensa que, bueno, tengo todo, tengo el excelente, un gran concepto de él porque es puro esfuerzo, corazón, disciplina. No es un recontratalentoso. Sí me gusta cuando mete pases cruzados con la zurda.
3: Tiene buen cambio de frente, pero
0: no es una virtud suya la de salir jugando.
3: Pero a lo que voy,
2: hay que darle algo al equipo de hoy, sí. Porque tanto Araujo como Lutiger estuvieron en los 37 goles que recibió Cristal en la apertura.
3: Lo que
2: no es que ahí jugaban el Loco Arteaga jugaban Araujo y Lutiger, pero, los mismos de hoy.
1: Sí, pero era diferente el funcionamiento.
2: Por eso.
3: Pero a lo que voy, a pesar de que el señor quiera menoscabar mi estadística.
2: No estoy menoscabando nada, pero digo.
1: No, él es así.
2: Pero bueno.
3: Estoy dando una estadística importante. Dice que no juega en el Gallardo.
2: No, pero si dice. Es una. Cada vez que jugaron en el Gallardo lo hicieron. Gol, que no jueguen
3: es un argumento maniqueo ese, es un argumento de parrillada ese, pues no, como va a decir,
2: es un parrillero.
3: No, a lo que voy es que si Cristal resuelve sus problemas atrás, la mitad del camino ya está hecho.
0: Total.
3: La mitad del camino ya está hecho. Claro. ¿No? Es una cuestión fundamental y creo que por lo menos en estos partidos se ha visto cierta solidez. Ah, igual le han llegado.
0: Cristal, si quiere.
1: Igual le han llegado. Sí. Garcilaso le llegó y ayer un remate al palo de
3: todavía Bragantino. No está resuelto el tema.
1: Están trabajando en eso, ¿no? Ahora, otra cosa. Ya está Cristal terminando las pelotas paradas.
2: Ahora le hicieron.
1: Antes no las terminaba Cristal. Las cabecean y las tiran afuera, pero las terminan.
2: Le hicieron 37 goles, pero dejaron ir al volante central.
0: Claro.
3: Esa es otra cosa que no se entiende.
0: Eso no entiendo porque.
2: Contrataron 9, ¿no?
0: Mira, yo con todo respeto. La verdad, si Casonati tenía que irse por un tema personal, lo que no cuadra con esa versión del problema personal, que no desvirtúa, pero
3: ha pasado, en la U pasó con Pérez Guedes.
0: Claro, me parece, claro, pero Pérez Guedes, a la diferencia.

0: Pérez ya venía también hace mucho tiempo con ese tema también.
1: Pero Perejés tiene un tema. Perejés se ha ido a su casa. Casonati se dio a Mirasol. O sea, Perejés dijo, quiero estar en mi casa con mi gente. Se fue a su casa y no juega más. Casonati se ha ido y ha fichado por el Mirasol. No fue considerado en el partido del fin de semana, pero cualquier día, dentro de poco, va a estar en el hotel durmiendo con el equipo para el día siguiente jugar. Y jugó, iba a jugar. No cierra que haya fichado por Mirasol, por cualquier equipo, ¿no? Pertenece a un equipo, entrena con el equipo, va a concentrar con el equipo y va a jugar con el equipo. Y él dijo que no podía jugar porque estaba con un tema familiar. Entonces no cuadra.
0: Bueno, quizá pues está cerca de su familia, ¿no? No
1: sé. O sea, en rigor sí, es pero eso. Por otro lado, o sea, viene...
0: No, cuando le dan libre puede ir a estar con sus hijos.
1: La parte que yo no entiendo es cómo Cristal permite que Casonati venga y le diga, perdón, tengo contrato, pero me quiero ir. ¿Por qué? Tengo un tema familiar. ¿Un tema familiar? Sí, un tema familiar. Bueno.
0: Vamos a resolverlo.
1: Vamos a resolverlo.
0: ¿Qué podemos hacer para
1: resolverlo? Vamos resolver? A ayudarte.
0: Sí.
1: Eso sí. Eso sí. ¿Qué tan urgente es? Es muy urgente. Ya. La versión de que es muy urgente no cuadra con que fiche con un equipo, entrene y esté listo para jugar. No cuadra. Entonces debo entender que tan urgente no era. Debo entender, permítanme la suspicacia, porque siendo rigurosos, si era muy urgente, no puede jugar por el Mirasol, ni puede entrenar por el Mirasol, ni puede viajar con el Mirasol, ni puede dormir en un hotel con el Mirasol. Como eso no es así, tan urgente no era. Si no era tan urgente, Cristal debió decirle, bueno, como no es tan urgente, te doy la salida. Por de retener a alguien acá desgano no es la voz.
2: Pero dame tiempo de buscar el B.
1: Entonces te vas, pero te vas a ir al día siguiente que llegue el que te reemplace. Déjame buscarlo un ratito que el mercado está caliente. Me voy a buscar al mercado, consigo, lo traigo, te vas. O sea, dentro de 2 semanas, 3 o 4.
3: Gracias Tal, bienvenido Tal.
1: Listo, porque no es... A ver, incluso para el tema de comunicaciones de Sporting Cristal. Gracias por tu profesionalismo, Casonati. Éxitos en Mirasol. Minuto siguiente.
3: Bienvenido.
1: Bienvenido Alan Diez, nuevo volante de contención del Sporting Cristal. Yo, institución, quedo bien. Mira, te anuncio que se fue uno, pero no soy menos, te traigo a este. Listo. Acá, no. Me parece mal. De hecho, ayer arrancó Wisdom, que en el torneo local te puede dar cosas interesantes poco a poco. Todavía no es su momento. Arrancó Wisdom, que lo respeto mucho porque tiene talento, pero no está listo para jugar un partido de primerísimo nivel internacional todavía.
3: Vamos a la pausa, estamos de vuelta. Este es Fútbol como Cancha.
1: Me caliento.
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5: Son las 3 y 2. 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
7: La Dirección de Gracias Presidenciales concluyó que no es posible proceder con la evaluación del beneficio de gracia presidencial a favor del expresidente Pedro Castillo debido a que no cumple con los requisitos exigidos. En el anexo de Pumpunya, provincia de Chupaca, Junín, Karina Lozano, presidenta de la comunidad, dijo que espera la anunciada llegada de la presidenta electa Keiko Fujimori a la zona que fue una de las más afectadas por el sismo del sábado.
8: Yo quisiera que él nos apoye como su padre en alguna vez lo ha hecho. Y yo creo que como hija va a ser lo mucho mejor. Nosotros le esperamos cordialmente, espero que sea así, que llegue. Estoy molesto, fastidiado con los demás autoridades, sí, porque he sido olvidado. Eso sí puedo afirmar, espero que la señora Keiko no se olvide de Pumpunya, de la comunidad campesina, de Pumpunya, anexo.
7: El alcalde de Lima, Renzo Reyardo, cuestionó un eventual indulto al expresidente Pedro Castillo en medio del proceso de cambio de mando.
9: Tengo que decir que me parece una verdadera insolencia pretender poner un tema de indulto en estos días de cambio de mando, que se está cayendo un gobierno en el sentido democrático, evidentemente, que se está terminando, para ser más preciso. Sería gravísimo que tengamos una situación de esa naturaleza cuando hay que atender situaciones críticas.
7: La Corte Suprema ordenó ampliar a 12 meses el plazo de la prisión preventiva impuesta al exministro Heiner Alvarado en el marco de la investigación preparatoria que afronta junto al expresidente Pedro Castillo por el presunto delito de organización criminal. Las intensas precipitaciones y las intensas heladas registradas en la región huancavelica han puesto en grave riesgo la actividad ganadera. Por ello, se está impulsando una intervención sanitaria para evitar mayores pérdidas económicas en las zonas afectadas. Así lo dijo el director regional de Agricultura, Evan Villanueva.
2: Por ejemplo, en la provincia de Huancavelica es más numeroso. Por ejemplo, en el distrito de Acobambilla tenemos más de 32.000 cabezas de ganado que van a ser atendidos con esta emergencia. Estamos haciendo las compras correspondientes de medicamentos. Tenemos varias comunidades en cada provincia y en cada distrito que han sido afectadas. Esto trabajamos en coordinación con las municipalidades, que ellos nos reportan toda la información y los cuales se valida.
7: El cierre del año escolar en la región Lambayeque será el 4 de diciembre, en lugar del 18 como estaba previsto, debido a la probable ocurrencia del fenómeno del Niño Costero, informó el gerente regional de educación, Raimundo Dioses.
10: Está pronosticado, de acuerdo al comunicado oficial del EFEN, que hay una probabilidad del 71% de tener un fenómeno del Niño fuerte o extraordinario, y eso pues pone en riesgo los locales escolares, y con la finalidad de proteger la vida, la salud de nuestra comunidad educativa, hemos tomado la decisión de reprogramar la calendarización, de tal forma que estaremos culminando el año escolar el día 4 de diciembre.
7: La representante de ONU Mujeres en Ecuador, Miriam Vandés, lamentó que el gobierno del presidente Daniel Noboa haya eliminado el Ministerio de la Mujer, relegado ahora a un viceministerio.
11: Tristemente, el ministerio fue una lucha de sociedad civil y un compromiso de gobierno, sea cual sea el gobierno. Fíjate lo que te digo, esto no debe de tener color político. Y se crea un espacio que identifica al más del 50% de mujeres de este país, que las protege, que las salvaguarda. Entonces yo no entiendo por qué lo eliminaron.
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5: Temperaturas.
13: Tacna tiene 21 grados y en la noche la temperatura será de 16. Apurímac presenta 26 grados y por la noche descenderá a 17. Mientras que en Cusco se reporta 21 grados, se prevé un cielo mayormente soleado.
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0: ¿Cómo acomoda? Continuamos. Continuamos con ustedes. Estamos en Fútbol como Cancha. Estamos en RPP, confianza y credibilidad por todos los medios. No, están cómodas las sillas en las que estamos sentados aquí. ¿No? Están buenas, están buenas. Ahora.
1: Te va para atrás.
0: Sí, estamos hablando de Cristal. Y de Cristal y el empate con Bragantino.
1: Como Penny. No estaba en la idea. Después te cuento la transmisión. Casi se nos va en un partido. Perdóname.
0: No, menos mal que no. Menos mal que no le pasó nada, pobre Penny. Pero bueno, decíamos, Cristal empató con Bragantino. La boleta viene complicada. Ayer, además de lo futbolístico, se presentaron otros detalles. ¿Qué dijo el técnico de Sporting Cristal, Roberto Mosquera?
2: Creo que hicimos lo que teníamos que hacer. Estaba sin piernas ya este barco y Hoyos tenía que dar una clarinada de que es el jugador que necesitamos. Con poco entrenamiento creo que estuvo no excelente, porque lo hemos visto en otros partidos mejor, pero era importante darle también ruedo y que comience a conocer a sus compañeros, por eso lo hizo. Es una pena, ¿no? La cancha, la verdad es que totalmente desmoralizado cuando vimos las canchas. Nosotros pedimos la cancha para entrenar porque somos los locales y no nos dieron la cancha para entrenar. Y ahora sé por qué no la dieron, ¿no? No la dieron porque está terrible. Pues ahora es para eventos de música, para shows y el fútbol. Tenemos que presentar esta cancha. Estos partidos se ven en todo Sudamérica, ¿no? Y debe ser avergonzante que vean dónde tenemos que jugar, ¿no?
3: ¿Se va a poner un equipo mixto para este sábado en Arequipa?
2: No hablo de esos temas porque son estratégicos. Imagínate, le voy a dar la alineación a Melgar y no me parece. Nosotros lo que vamos a tratar es de que la mayoría de titulares jueguen este partido porque ya hemos dado muestra en el campeonato que el equipo ha mejorado, ¿no? Ha ganado confianza y ahora tenemos que merecer la confianza del hincha y hay que respetarlo. Entonces vamos a tratar de poner el mejor 11.
0: A ver, bien el profe Roberto Mosquera con el tema de la cancha frontal, diciendo una verdad que a veces la gente no quiere escuchar, ¿no? Y es que el Estadio Nacional, en este momento la cancha está malísima. Hace tiempo que está malísima. No se juega desde diciembre del año pasado. Se abrió las puertas para jugar el partido de la Sudamericana de Cristal y se vio lo que se vio, ¿no?
4: Y hoy nos confirmó Sergio Moreno del Boys, nos confirmó que en la fecha 4 del torneo de clausura va Boys Alianza en el Nacional.
1: Ahí está, ahí ya, tenemos.
4: Va Boys Alianza en el Nacional, la fecha 4. No sé cómo, bueno, con esa cancha. Porque no creo que la fecha 4 es cuando.
5: Entre dos semanas.
0: Agosto,
5: dos semanas.
0: 8 de agosto.
5: O sea,
0: agosto.
5: No es el fin de semana que viene, que es la fecha 2.
4: Sí.
5: No es el subsiguiente, que es la 3.
4: Sí, no, es
5: el subsiguiente.
0: Es el sábado 8 de agosto.
4: 8 de agosto. Ya, para el 8 de agosto no la arreglas, pues. Para el 8 de agosto va a estar
5: ¿sí?
4: así.
5: Sí.
4: Va a estar así, va a estar así.
5: Bueno, va a estar mejor.
4: Ojalá.
1: Depende de quién esté trabajando sobre la cancha. Y además, entiendo que no, ya no es el
0: primero
1: Benavides.
0: Mira las fotos y miren ustedes, a pesar de que le para meten, los, de que le meten, como decía Don Ramón. Como decía Don Ramón, a pesar que le meten una manita de pintura, sí, igual se ve zonas en las que se ve tierra, ¿no? Esto para la gente que nos sigue en la radio, sí, la gente que en la tele y en YouTube está viendo las
5: bien.
0: Fotos.
5: ¿Puedo ponerme un poquito
1: y desigual? Incluso. Y desigual, sí. Desigual, o sea, te veo hueco, sí. ¿No?
5: Estamos de acuerdo todos que está mal la cancha.
0: Sí, faltan los arcos de madera y es la cancha del Nacional del 89.
5: A eso quería ir. ¿No? Que eso, o sea, está bueno que seamos puntillosos, está buenísimo que deseemos que la cancha sea perfecta, está buenísimo que acorde a los tiempos pretendamos que la cancha sea no buena, sino perfecta. Ahora, ¿es verdad? Mira esa foto. Qué buena foto, ahí se ve la irregularidad.
1: Claro. Sí, irregular.
5: Se ve la irregularidad.
1: Sí. Ahora, para los que nos siguen en tele y YouTube, ¿no? Para los que siguen en radio, estamos viendo fotos cercanas de la cancha.
4: La mejor cancha del fútbol peruano, la mejor cancha del fútbol peruano, está en el Cusco.
0: Claro, de hace varios años.
4: ¿Por qué?
1: Hay que traer ese canchero.
4: Porque está bien, está.
1: ¿Qué? Hay que traer ese canchero, claro. Claro.
4: Porque escucho otra cosa. Porque escúchame. Escúchame, no.
1: Es un desastre.
4: Es que escúchame.
1: Ya.
4: Juega Cusco, juega Garcilaso, juega Cinciano y se mantiene bien.
0: Y juega en Liga 2 también. ¿No?
4: Y a veces juega en Liga 2.
1: Sí.
4: Y se mantiene. Excelente estado de juego. No sé si puede ser por el clima que
0: de
4: hay en
0: repente,
4: Cusco. Pero igual. No,
0: pero ahí hay mano, pues. Ahí
4: hay
0: se está bien chambeada esa cancha.
5: Claro. Hay mejor clima, claro. Hay más sol.
0: Sí, Sí, sí.
5: Llueve más que acá y aparte hay un mejor canchero.
1: Sí, pero bajo esa misma premisa todas las canchas de la Sierra Peruana deberían ser bien y no están bien.
5: Por eso digo,
4: hay
5: canchero es bueno más allá del clima, claro, por supuesto.
1: Sí.
5: Tiene buena tierra.
0: Es un buen canchero el de Cusco,
4: sí,
0: ¿no?
4: Sí, porque claro, la cancha a la vez juegan tres equipos de Liga 1 y
0: no hay un buen canchero en Lima.
5: En Cusco, el canchero.
4: Estaba el ingeniero Benavides, ¿no?
1: Pero no está, sí, no está, entiendo que no está trabajando sobre la cancha del Nacional. Ya no. Y entiendo que sí, o sea, está
4: trabajando. El Gallardo es linda. Sí, el viernes está, el Gallardo
1: está trabajando sobre una cancha híbrida en Videna, ¿no? Porque como están remodelando, sí, sí, Videna, eso sí, él está trabajando.
4: La de Gallardo es alfombra. Yo estuve el viernes, es alfombra.
1: Ahora, mira, ha salido hoy un comunicado del IPD diciendo que van a reacondicionar, remozar el Nacional para los Panamericanos 2027.
4: Y ahí van a parar. O sea, ahí van a cerrar.
1: Van a tener que cerrar. Pero igual hay conciertos el resto del año.
0: Claro.
1: Este año.
4: ¿Dijo Raúl Díaz cuántos conciertos hay?
0: 23 en el año. 23 o sea, de los que ya se dieron y los que van.
1: Sí, hay conciertos hasta diciembre todavía.
0: Claro.
1: También, o sea, estaría bueno. De eso tienen que cerrarlo.
4: A mí me parece. ¿Y en el Centenario de Montevideo, ¿sabes cuántos conciertos hay en el año?
5: ¿Cuántos?
4: 3. Ya. Y acá en el Nacional, 22.
5: Mira, este.
4: Una locura.
5: También es verdad que Montevideo es menos atractivo que Lima.
4: Pero te estoy hablando de.
5: Es menos atractivo que Lima para. Los grupos que van al Río de la Plata van a Buenos Aires. Los de Montevideo que quieren ir al concierto se toman un buquebús y llegan a Buenos Aires. No es tan atractivo Montevideo como plaza.
4: Hay tres en Montevideo.
5: Y Lima sí es recontra atractivo.
0: Y a la gente que nos sigue en la radio, en este momento, en las pantallas, en el YouTube y en la tele de RPP, pueden apreciar el frontis del estadio. Hay una estructura metálica que parece la cocina que tenía mi tío Chang, que vendía chaufa en el RIMAC, en la calle.
1: Parece,
0: o sea, no seas malo, no puede estar en ese estado.
1: Parece la parrilla de Cieneguilla, ahí donde pone los chinchulines.
5: ¿Se iluminaba o estoy mal yo?
4: Sí,
0: claro.
5: ¿Qué pasó?
0: Seguramente
5: se dejó de
0: mantener y se malogró.
1: No,
0: lo que pasa es que esa
1: estructura externa que vino con la remodelación del Nacional para el 2011, para limpiarla no le puedes echar agua y le echaron agua. Le tiraron agua.
4: Tiene,
1: se oxida. Y eso es por eso está así. Parece como te digo.
5: La iluminación interna ya no.
1: No funcionó más, ¿no?
5: Pero sí,
1: las mismas cabinas. Ahí está el comunicado del IPD. Las mismas cabinas donde transmitimos nosotros.
0: Ahora, IPD en comunicación anda muy bien, ¿ah? Porque al toque ponen el parche siempre, ¿ah? El otro día salió la foto de la cancha. Estamos trabajando. Vuelve el fútbol al Nacional. Y ahora apenas comienzan los comentarios por la cancha. Remodelación. O sea, debo reconocer que en materia de comunicación andan bien. No sé quién está en comunicación del IPD, pero bien. Porque están poniendo el parche tras ponerle el parche. Pero, claro, eso para la gente. La gente que.
1: Ese es el área, de comunicación.
0: La gente que reciba.
1: La gestión.
0: Y agarra su tenedor, su cuchillo y se sirva. Ahora, pero nosotros estamos para decir: oye, la cancha Nacional es un desastre, ¿no? Y ahora van a. Ahora dicen, la van a arreglar y todo. Bueno, pero hay conciertos programados igual, papá.
4: A Lugueño le quedan 5 días, ¿no? Porque con un nuevo gobierno viene un nuevo ministro de Educación. El ministro de Educación
1: es lo más probable.
4: Sí. Es lo más probable, ¿no?
1: Sí, sí, que cambia. Esto todo. Sí. Sí,
0: la presidenta electa ha dicho que va a haber reunión el 29. El 29 nomás se van a juntar, de emergencia.
4: Y es que hay situaciones en el país que están hoy por hoy en emergencia pura, ¿no? El tema de la corriente del Niño,
0: sí, claro.
4: El tema de lo que ha pasado de Junín, en Junín.
0: Claro, claro.
4: ¿No? Hablando de eso, va a haber un punto de acopio en la puerta del estadio de Huancayo. Atención a la gente que quiera apoyar, hay un punto de acopio en el estadio de Huancayo.
1: Sí, te doy la
4: Andrea Crosa nos da la información importante de solidaridad en un momento duro que pasa la gente del pueblo de Junín, ¿no?
1: Sí, gracias por recordarme eso. En la puerta del IP de Huancayo, el partido Huancayo Grau, que es el sábado, los asistentes pueden llevar donaciones y dejarlas en dos cajas que van a estar ubicadas en la puerta. Esta es por una iniciativa de la ONG Perú Pendiente, que va a ser la encargada de repartirlo en las zonas más afectadas por este desastre natural.
4: Vayan al estadio y dejen algo. Dejen
0: igual vamos a irlo recordando para que la gente lo tenga en cuenta.
4: El partido el sábado, ¿no?
1: Sábado.
0: Hacemos la pausa y estamos de vuelta con más Fútbol como Cancha.
6: 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Te da la hora. 3:17. 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

0: Con 21 minutos continuamos en Fútbol como Cancha. Estamos en RPP, confianza y credibilidad por todos los medios. Mañana juega la U, mañana arranca la segunda jornada del torneo clausura y el partido, digamos, que salta a la vista es el partido de Universitario con Cusco, ¿no? El partido que llama la atención de este viernes, cuando menos. Y tenías una información
1: sí.
0: Vinculada a lo que habíamos terminado hablando en el bloque anterior, que tenía que ver con algunas acciones solidarias, ¿no? Con la gente de Junín que ha tenido sí. Esta desgracia del sismo.
1: Me llamó a mi atención Lucía Céspedes, ajá. También conocida como Vicky la Robot, ¿no?
0: Sí.
1: Que Universitario ha compartido también en sus redes sociales.
2: No hizo quedarse atrás después
1: una,
2: de la información de Andrea Cruz.
1: Una campaña, no, ya estaba hace un rato esto, que se llama Unidos por Junín. Deja tu donación en el Monumental U para la gente que va mañana al estadio.
0: Claro.
1: Yo voy a estar en la transmisión, también voy a llevar, por supuesto, una donación. Dice, súmate a la
0: campaña. ¿Zapatillas vas a llevar?
1: ¿Ah?
0: ¿Zapatillas?
1: Sí, zapatillas, ropa. Pues,
0: está
1: ropa,
0: bien, está bien.
1: Ropa.
0: Sí, que, eso es lo que...
1: Sí,
0: hay artículos que urgen, ¿no?
1: También, súmate a la campaña de ayuda en favor de los damnificados por el sismo. Trae tu donación este viernes a las tribunas de Oriente y Occidente. Ahí están los que nos siguen en la tele.
0: Ah, buena. Justo lo que más se necesita, digamos, ¿no? Para que...
1: Alimentos no perecibles, claro. Agua embotellada, artículos de higiene personal, abrigos y mantas. Y también está a cargo de Perú Pendiente, esta ONG. También se puede aportar económicamente, ¿eh? Para la compra de víveres a través de un botón de donación de Yape para este partido. Así que también a la gente de Huancayo que va al partido el sábado y a los que van mañana para el partido Universitario versus Cusco que lleven sí, su donación.
0: Y los que no van a ir ni a Huancayo ni al Monumental ya tienen el botón de donación de Yape, ¿no? Pueden acceder desde la comodidad de su hogar. Pero bueno... 3-23. La U va a jugar contra. La U va a jugar contra Cusco, ¿no? Va Javier Rabanal.
3: 8:30, ¿no?
0: Va. Sí, va Javier Rabanal.
1: Migueliño.
0: Va Migueliño Silveira. 8:30 de la noche es el partido. 10:30 sale Vamos a Salvar. No, 10. 10 de la noche sale Vamos a Salvar. Vamos ahí, ¿no? Ir picando con los últimos minutos del partido, ¿no? En paralelo. Así que a la gente que nos sigue en el YouTube, ahí van a estar. Desde las 10 de la noche, la radio va a transmitir el partido, obviamente, en la plataforma radial, valga la redundancia, y nosotros estaremos como Vamos a Salvar. Va Rabanal y va Migueliño. Cusco visita a la U. La U de la Padula, ¿no? Va a jugar contra Cusco. O sea, ya con la Padula de... Aunque está difícil eso, ¿no? O
2: sí,
0: sea,
2: no, y además la U ha cambiado con línea 4. Mm. Ya Cooper ahora juega con línea 4.
1: Y juega con 2 arriba. 4-4-2.
2: Sí, juega con 4-4-2 y no sé si la Padula arranque.
1: Eso. No, yo
2: en
1: creo...
2: Tarma no arrancó.
1: Ya, Cooper ya dijo que no está al 100% físicamente.
0: No se nota, ¿no?
1: Sí, y, bueno, sí, no tiene que decirlo Cooper, pero bueno, ya lo ha dicho oficialmente el técnico de la U y arrancó en Tarma con Valera y con el Tunche. Yo creo que lo más probable es que esos sean los dos.
3: También ha dicho que si no funcionaba el sistema, podía volver a lo conocido al anterior. ¿Sí? Sí, también lo dijo. O sea, lo deslizó, lo dijo no literal, pero lo dio a entender, ¿no?
0: Ahora, ¿quiénes,
1: no creo
0: que... ¿quiénes van en desventaja con este 4-4-2?
3: En de desventaja,
0: los,
3: un de central,
0: del
3: de
0: plantel hecho. Anterior, ¿no?
3: Un central.
0: Sí, Rivero.
3: Rivero. Claro. Ha sido Di Benedetto.
0: ¿No?
3: Ha sido Di Benedetto con Fara,
0: con
3: ¿sí?
0: Con Fara, claro.
3: Rivero es el primero.
0: Por eso, ahí ya...
1: Sí, bueno, Santa María tampoco...
3: Santa María tampoco queda muy bien parado.
0: Por eso.
2: Sí. Después, o sea, es Polo, Fara...
3: Polo, Fara,
1: Di Benedetto.
3: Inga. Claro. Sí, bueno, Murrugarra.
1: De Carabalí, Inga tomó el puesto.
0: Ganó. Pero además gana Inga... Para jugar de lateral. Más allá de la partida de Carabalía, yo creo que con 4 en el fondo también, Inga le podía ganar a Pulseada a Carabalía como sí. Lateral izquierdo.
3: Sí, porque es sí, más porque natural
2: además
3: a él.
2: Inga, además, Inga tiene una jugada buenísima en Tarma. Se mete con todo. O sea, sí. Casi gol de la. Es el, un golazo.
1: El Inga del año pasado.
2: Sí. Sí. Sí. Buena jugada de Inga. Y sí. Bueno, 4-4-2.
1: Sí, te decía. Fertoli y Murrugarra. Así empezó en Tarma. Fertoli y Murrugarra al Sugaray.
2: Que hizo un golazo.
1: Que jugó por derecha, Concha por izquierda, como siempre, y adelante Tunche con Valera, ¿no? Entonces, sí, yo creo que al Sugaray no le acomoda nada mal esa posición. O sea, estaba jugando como segundo delantero.
0: Le viene mejor, ¿no?
1: Sí.
2: Tienes que darle al jugador talentoso, a ese jugador talentoso le tienes que decir dónde te sientes más cómodo para que juegues y me des a mí lo que yo quiero.
1: Para mí fue el mejor ahí. Mejor ahí.
2: Ok, déjame, ya, yo te pongo ahí. Yo creo que eso es. Yo creo que Cooper con Achugaray ha hecho eso. Profe, yo quiero jugar ahí. Acá me siento cómodo. Uh-huh. ¿no? Ahí, ahí me vas a ser útil, sí, juega. Y en Tarma hace un golazo de pelota, es un golazo.
1: Sí, y, pero, o
2: sea, mira que yo no he sido tan hincha al Sugaray en la apertura.
1: Lo recuerdo.
2: Porque me parece que era un jale más, ¿no? Es un jale más, no había demostrado. Mucha gente me decía, no, al Sugaray, Alan.
0: Cuando dices así, cuando hablas así, me haces acordar a Manolo.
2: Este de acá. Este señor García decía, sí. No, es buen jale al Sugaray. ¿Por qué?
0: Pero
2: es
0: sí,
2: buen jale. Genera faltas. ¿Qué genera falta?
1: No, eso dijo de Fertoli.
2: Pero al Sugaray me parece que es un buen jugador. Con más tiempo. El jugador demora en adaptarse. El ser humano se demora en adaptar. No es que venga uno y ya juegue, ya gol. No, no es así. ¿De
0: Miguel Niño qué?
2: No, pero hay algunos que se demoran en adaptarse y otros no.
1: Pero también tienes que pensar en o sea, entre Miguelinho y el Sugaray.
0: Por eso te digo.
1: Hay un trecho importante.
0: O sea, al Sugaray no se queda porque por el tío juega.
2: Sí, claro.
0: Juega. O
1: sí, sea, claro.
0: Se nota que juega claro. Físicamente.
1: Y tiene también. Y tiene el plus de que la pegada.
0: Claro.
3: Sí.
0: Claro.
3: Y puede jugar por la derecha con perfil zurdo, que es lo que hace él. O sea, no, a Sugaray no tiene que...
1: No, es que, a ver, yo no vi el primer tiempo de la U por mil motivos, pero el segundo tiempo que lo vi, en el tiempo que lo vi, la U se perdió como 30 goles. Bueno, es una exageración. Se perdió muchos goles. Pero al Sugaray era el más claro, el que estuvo más claro, jugando en altura. Bueno, él tiene la experiencia porque Ecuador, ¿no? Que el juego viene del EDU.
0: ¿Para cuándo va a estar el refuerzo?
1: Eso también es un interrogante.
0: No, digo, la Requena, ¿para cuándo?
1: Sí, sí. Bueno, entró el segundo tiempo.
0: No, pero por eso, pero ¿para cuándo va a estar para...? No,
1: para entrar, para arrancar.
0: Claro, o sea,
1: bueno, acaba de llegar también.
0: ¿No? No digo, pero la U necesita el refuerzo que esté ahí, o sea, que baje el avión y juegue.
1: Bueno, finalmente se habló mucho, pero al final solamente llega la Padula, que no está al 100, y este muchacho Requena, ¿no?
0: Pero
1: no llega nadie más.
0: Ahí
1: se quedó a 10.
0: O sea, llegan a ponerse a punto.
2: No, tienen que llegar a jugar.
0: Ah.
2: O sea, los refuerzos llegan a jugar. O sea, la Padula tendría que ya jugar. Pero acá decían, no, la Padula ya ha estado jugando en Italia. No ha estado jugando en Italia. Una cosa es jugar 90 minutos, otra cosa es jugar, entra, minuto 88, minuto 79. Suele jugar, pues. Suele jugar. Entonces, la Padula... No está al 100%. ¿Quién más se va a tener que poner acá?
0: Requena.
2: Otro que se va a tener que poner a punto. Entonces, se están trayendo jugadores. Cuidado, que ya se dispararon los pies en la apertura. La U se disparó los pies en la apertura.
1: Sí, ya no tiene No tiene margen de error. Y la gente está... El hincha está así encima. Y muy descontento. Está muy descontento.
2: Porque el compadre... Sí. Digamos, el compadre viene derecho. El compadre viene, le volteó a Huancayo en el Matute, viene derecho el compadre, ha traído sus cositas a la Alianza, pero viene derecho. Entonces el de la U quiere ganar y quiere que sus refuerzos rindan. Y los refuerzos de la U, hoy por hoy, además, el único al Sugaray, ahí Fertoli, más o menos.
1: Y además los que van a pelear no tienen otra alternativa que ganar el clausura o meterse ahí. Alianza sí podría, ¿no? Y todavía tiene los playoffs, ya aseguró gran parte ganando la apertura. Entonces los otros tienen que ganar.
0: Claro, el punto de la USS, los refuerzos, que en la apertura...
1: Nada.
0: En el clausura los refuerzos, por eso decía, el refuerzo de la U en el clausura tiene que bajar el avión y jugar. Porque ya en la apertura dieron ventaja con eso.
2: El 9 de la U de la apertura ya no está. O sea, el refuerzo 9 que es Gazama ya no está. Entonces hoy la U, su delantera es... Valera y el Tunche, que son jugadores que han jugado desde
0: que son Tunche de campeones. Que estuvo a punto de irse.
2: Y el Tunche que estuvo a punto de irse.
1: Bueno, Flores entró en el segundo tiempo también como segundo delantero. Pero no
2: un jugador, digamos, Cristal.
1: Hoy no, me refiero a los delanteros que tiene la mano. ¿No?
2: Alianza ya arranca con Girotti. Pero la U sigue con Valera y con
3: Oye, han perdido de vista.
2: No sus 9 que trajo.
3: Claro, han perdido de vista también del todo a Brian Reina, ¿no?
2: También, no, lo operaron de apendicitis.
1: También, sí.
2: Operaron de apendicitis, creo que de apendicitis. Pero tuvo una operación de emergencia.
1: Sí, es otro que.
3: Pero ya está todavía en casa,
2: no.
3: Ya.
2: Sí, claro.
1: O sea, estamos pasando sí. Agosto y el hombre llegó en febrero, ¿no?
3: Claro.
0: Bueno,
3: claro.
0: No vamos a la pausa, estamos de vuelta.
2: Brian Reina, ¿no?
0: Seguimos en Fútbol como Cancha.
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5: La Dirección de Gracias Presidenciales no admitió la solicitud de gracia presidencial que presentó el congresista Elías Varas en favor del expresidente Pedro Castillo. El Ministerio Público solicitó al Poder Judicial que amplíe por 36 meses el plazo de la investigación preparatoria seguida a la empresaria Sada Goray, el periodista Mauricio Fernandini y otros por el caso denominado Fondo Mi Vivienda durante el gobierno del expresidente Pedro Castillo. El Comité de Derechos Humanos de Naciones Unidas urgió a las autoridades peruanas a informar antes del 24 de septiembre sobre cómo se están aplicando las recomendaciones que en 2023 emitió sobre el caso del expresidente Pedro Castillo, en las que pidió garantías de un proceso justo. La Autoridad de Transporte Urbano para Lima y Callao informó que en lo que va del año la policía impuso 346 papeletas a conductores que invadieron la vía exclusiva del Metropolitano durante 24 operativos conjuntos. 30 hectáreas de pastizales resultaron destruidas por el fuego en los sectores de San Lorenzo y San Pablo de Tuxmo, marcando el comienzo de la temporada de incendios forestales en la región Ucayali. El ministro israelí de Defensa, Israel Katz, afirmó que el país se prepara para cualquier eventualidad y advirtió que Irán sufrirá un golpe devastador si lanza un ataque contra territorio israelí. RPP te recuerda, conducir un vehículo usando algún dispositivo que implique dejar de manejar con ambas manos sobre el volante es una infracción grave, sancionada con 440 soles de multa.
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6: En estos momentos, Pucallpa registra 30 grados y por la noche disminuirá a 27. Tumbes presenta 29 grados y por la noche la temperatura mínima será de 27. Además, Lambayeque tiene una temperatura de 26 grados. Se espera un cielo parcialmente nublado.
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1: 3:37.

0: 3 de la tarde con 37 minutos. Observen en las calles a la gente que nos sigue en la tele y en el YouTube.
1: Se apagó.
0: No sé para qué le dije que observen en las calles, se puso nervioso, no, el otro.
2: Le cayó una piedra a la cámara.
0: 3:38. 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
2: No estamos en la tele, ¿no?
0: No. No, estamos en la radio. Solo a la gente radio. De la radio, muchas gracias por estar con nosotros a esta hora de la tarde, 3:38. Estábamos hablando del arranque de la segunda fecha del clausura, ¿no? Que se viene. Se viene el arranque de la segunda fecha del clausura. Y de hecho, digo, tanto Cristal como Cienciano continúan con el tema de la Sudamericana, pero los demás están en cuerpo y alma ya en el torneo clausura y en lo que se viene. Y hablábamos de la U que va a jugar mañana ante Cusco. Y lo que pretende Universitario de Deportes. Claro, ganó en Tarma. Y eso es un buen arranque. Y trabaja la semana mejor. Y de hecho, jugar de local en el Monumental ya supone otro compromiso con un valor agregado, ¿no? Que es el jugar de local en tu estadio. Y en ese caso la U tiene...
2: La obligación de ganar para empezar.
0: La obligación de corresponder a la gente que va al estadio y a esa localía que se había hecho muy fuerte y frecuente en la U, ¿no?
2: Le ha caído bien el receso a la U también. O sea, más allá de que si ahora los resultados se den o no, el equipo que apareció en Tarma, este ADT no es el mismo del año pasado, ¿no? No es esa plaza complicada que era Tarma donde nadie ganaba. Pero igual yo creo que le ha caído bien para descomprimir un montón, porque la U en el Monumental no hacía gol a los 20 minutos, y la gente se enardecía inmediatamente, ¿no? Aparte que no jugaba bien. O sea, todo el trayecto con Rabanal, la U no jugó bien. Tuvo un par de resultados con el Coco Araujo. Y después, bueno, Cooper ya agarró sobre el final y terminó eliminado de la Libertadores. Lo cual fue un golpe para la gente. Pero toda esa cosa comprimida, todo eso se resuelve siempre con un gol. Pero si mañana la pelota no entra en el primer tiempo, ya vas a ver cómo empieza de nuevo el hincha a reclamar y a sacar todo lo que tiene guardado, todo lo que estamos hablando recién, que los refuerzos que vinieron, que echaron a perder un equipo que fue tricampeón, todo eso va a volver a salir.
0: Mira que justo estás tocando un tema importante y sería bueno, ¿no? Sería bueno escuchar al delantero de Universitario de Deportes, Alex Valera.
3: Necesitamos de que la hinchada confíe en nosotros, de que en cada partido, como siempre lo hacen, alienten hasta el final, que estemos unidos, que nosotros estamos comprometidos con el club, estamos comprometidos con los entrenadores, con cada persona que trabaja en el club, estamos comprometidos, así que eso, ¿no? Ser un grupo, como siempre lo hemos dicho, cuando ellos llegan y nos reciben a principio de años, en las buenas y en las malas, porque eso somos nosotros, una unión, una familia, un grupo muy humilde, un grupo solidario, y eso no se ha perdido y no se va a perder nunca, ¿no? Por la clase de jugadores y de personas que tenemos en el club, ¿no?
0: Y te lo dice el futbolista, ¿no? Que es el que va percibiendo todo eso en el partido. Y más un delantero, ¿no? Lo que decía Juan Carlos, cuando no cae el gol y al primero que se le van a prender es a Valera, ¿no? Más allá de que en su momento ha sido goleador y todo. O sea, y sigue siendo goleador igual de la U. Pero a lo que me refiero es que se nota en lo que dice que sí lo que
2: siente. Siente la presión.
0: Percibe, claro.
2: Yo creo que más que Valera... La gente va a comenzar a mirar a esa tribunita que está abajo, justo arriba, donde se sientan los dirigentes. Hacia ahí van a mirar primero. A los jugadores también.
0: Claro.
2: ¿No? A los jugadores también, de hecho, y Valera es uno de ellos. Hay otro.
1: Porque hay un sector de la hinchada fuerte de la U también que no le ha gustado mucho el gesto de Ureña cuando vino Millonarios a jugar con la U. O sea, en el sentido de que. ¡Ah! No le quisieron pagar más a Ureña para que se quede.
2: Sí, él hizo
1: es un gesto también ahí que al hincha de la U dice, oye, le debieron dar algo más a Ureña, Ureña no se vio ir, ¿no? Entonces también hay una situación. No quiero generar con esto violencia que mañana en el Monumental todo el mundo vaya y grite en contra de los dirigentes, pero ellos han hecho todo para que claro, el hincha de la U...
0: Lo que muchos hinchas dicen, ¿cómo no le pagaron a Ureña? Y trajeron a Gazama y trajeron a Lotti y gastaron la plata.
2: Le hubieran dado, ¿no? Eso, claro, le hubieran dado, claro. Ahora bien, y este es un mensaje para los hinchas, ya pasen esa página.
1: Claro, ya está.
2: O sea, ya está bien, se equivocaron, Ureña debió continuar, pero ya pasó eso. Entonces ahora, lo que te, y si los que han traído ahora no rinden, Requena, bueno, entonces reclamen por Requena o reclamen porque la Padula no está al 100%, sí. Pero ya lo de Ureña, lo que pasó el año pasado y lo que equivocaciones, ya se dieron. Y creo que recibió ese mensaje la dirigencia y está tratando pues de sacarla adelante. Si no lo sacan adelante y les va mal en esta clausura, tienen todo el derecho de seguir criticando. Pero ya, pero no sobre lo que pasó en diciembre. Ya está. Me parece.
0: Por y eso, y eso va, vale, y eso va vale. A ocurrir en tanto y en cuanto gane también. Si gana, todo va a estar dentro de todo tranquilo, ¿no? Dentro de todo, digo.
4: Sí, sí. Ahora, el otro día dejó algunas sensaciones la U de... Para comenzar, ganó. Es importante ganar, ¿no? Sí. Un equipo que no ganaba de visita nunca.
2: Jugó más suelto, ¿ah?
4: ¿Jugó suelto?
2: Más suelto.
4: ¿Te dio la sensación?
2: Sí, me pareció suelto que los... Yo he visto todo porque me toca por las transmisiones, ¿no? Le vi el equipo un poco más suelto, más certero, menos errores, sobre todo, que en los partidos del año pasado, ¿no? De la apertura, de este año, de la apertura.
4: ¿Y el Tunche como descomprimido de todo lo que pasó? Porque el Tunche venía con una mochila terrible con lo que pasó el año pasado.
2: Hizo su ciclo pasado con Millonario, hizo dos goles y pidió disculpas al hinchado.
4: Sí.
2: Ya, creo que con eso ya hizo las paces.
4: Sí.
2: La gente lo quiere un montón al Tunche, ¿no? Se equivocó y él mismo lo reconoció.
0: Sí. Y se quedó al final, ¿no? Sí. 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Hacemos la pausa, estamos de vuelta con el final de Fútbol como Cancha.
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0: Con 49 minutos, seguimos en Fútbol como Cancha. Estamos con ustedes acompañándolos en este feriado, Día de la Fuerza Aérea del Perú. Así que un abrazo a toda la gente que en este momento nos está escuchando y aprovechando, por supuesto, su feriado. ¿Buscas hacer crecer tus proyectos? 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A ver.
1: Oye, la semana que va a tener la U, porque la U juega el viernes y la tercera fecha la juega el otro domingo en el Cusco a las 6:30 de la tarde con Cinciano. O sea, tiene una semana largaza como para trabajar.
0: Poder llegar bien al.
1: Y además le da.
2: Le da cristal en el Monumental.
1: Y hay cristal en el Monumental el 7 de agosto. Fecha,
2: sí.
1: Claro, el día de su aniversario.
2: Sí, es aniversario.
0: El día del aniversario de la U es el Lu Cristal, ¿no?
2: ¿El
1: 7 de agosto?
0: Debe ser el 7 viernes.
1: Sí.
0: Claro, porque sábado va a jugar Boys Alianza en el Nacional.
1: En el Nacional a las 8.
2: Sábado 8. Ok. Sí. Está bien.
0: Sí, ya.
2: Está bonito. Sí.
0: ¿Qué? ¿El viernes a qué hora es?
1: Debe ser a las 8.
0: Debe ser a las 8, ¿no?
2: De la noche, sí. ¿Cuál viernes?
1: Viernes 7 de agosto.
2: Ah, sí, sí.
1: U Cristal.
2: Cumple, sí. ¿Cuánto cumple? 102 años. 24-26, sí.
0: Y bueno, se van a jugar esos partidos y digamos, forma parte, más que la semana de la U, que va a ser larga, Cristal va a tener tac, tac, tac, Arequipa, Brasil.
1: Juan Pablo II College
0: y de ahí la U.
1: Y de ahí la U.
0: Claro.
2: Ahora, si Cristal clasifica a la siguiente, que ya serían octavos de final.
0: Sí, octavos.
1: Con Mineiro.
2: ¿Es inmediato o para?
1: A ver, Diego Figueroa,
2: que trabaje,
1: que nos ayude ahí.
2: A producción.
1: Si Cristal pasa, ¿es inmediato el partido con Mineiro? Con el que clasifica esa llave, sí,
0: sí,
1: es inmediato.
0: A la semana.
1: A la semana.
2: Así, claro, entonces ahí viene...
0: Ahí sí vendía dura la semana. Sí. No, pero primero lo primero. O sea, lo que le toca primero a tanto a Cristal como a la U es a Cristal, a la U, perdón, primero el viernes, Cusco, mañana... Y el sábado a Cristal Arequipa con Melgar.
1: Entonces, durísimo lo de Cristal.
0: Lo primero que tienen que, o sea, lo primero que tienen que mirar es lo que tienen ahí, a la mano. Después, no se sabe cómo van a llegar al 7 de agosto en el caso de Universitario y después.
1: Claro, porque Cristal, ¿no? Hoy por hoy, Alianza, la U, vienen a ser candidatos a ganar el clausura, ¿no? O sea, son candidatos para ganar el clausura, sí, Alianza, la U, ¿no?
2: Sí.
1: Si Cristal mete el golpe y gana en Arequipa, ya tiene chapa, ¿no? De candidato, ¿no? Si ganas en Arequipa.
2: Está en segunda fecha todavía, ¿no?
1: Pero ganas en Arequipa, sí, rival, ¿no? Directo.
2: Se pone, sí, sacaría y debería ganarle a Juan Pablo. Entonces va al Monumental con una buena.
1: Con un colchón.
0: Claro, el tema es que agarre
1: Viada.
0: O sea, si ha de hacerse candidato, si agarra Viada. Porque también le ha pasado que gana allá y va allá.
1: Ahora, en clausura del año pasado. Cristal gana 4 partidos seguidos. Hace 12.
2: Empieza bien.
1: Hace 12 puntos. Hay un pare por la selección. Regresa y chao, Cristal.
3: Es inmediato. Cristal. Es inmediato, pero no la primera semana de agosto.
2: Es el 12 de agosto.
3: Es el 12 de agosto.
2: El partido de ida sería el 12 de agosto.
3: Claro, y la vuelta el 19. De manera que
2: podría descansar.
3: Podría descansar. El Bragantino Cristal es el miércoles 29 de julio. Después,
1: te invito para que vengas a comentar el partido conmigo. ¿Así? Ah, no, el 29 debes estar fuera de Lima, ¿no? Creo que te vas fuera de Lima.
3: Me invita cuando tengo día libre. No entiendo.
1: Ya, otro
2: día. Increíble, increíble. Entonces increíble. No es inmediato, no está mal el dato.
1: Claro, la 12 y 19.
3: Es casi inmediato. Hay una semana de gracia.
0: Para sacarse de encima a la gente.
3: Una semana de gracia.
2: Están conversando.
3: Sí, una semana de gracia. Sí. Claro, lógicamente, porque cierras julio con la clasificación o no, y recién la instancia siguiente es la segunda semana de agosto, no la primera. De manera que, claro, técnicamente hay como planificarlo, ¿no?
0: Claro, y de ahí se viene la selección en septiembre.
3: Sí, claro.
0: O sea, en septiembre.
2: Firmados ya los amistosos.
0: También, ¿no?, hará un parate, ¿no? En septiembre, por la fecha.
2: Estados Unidos, triple. Canadá, Colombia, cuádruple, y México.
0: Claro.
3: Claro, son dos fechas FIFA juntas.

0: esos cuatro partidos. Y luego hay otra fecha FIFA en noviembre que están buscando jugarlo en Asia.
1: Sí, dos partidos.
0: Sí, dos partidos. Todavía no confirmado. Sí.
2: Si es en Orlando, voy. El Perú, Estados Unidos.
3: Ya te hemos escuchado. Si es en Orlando, vaya. Ya tienes dinero, puedes viajar.
2: No, no, no, no, no tengo casa.
0: Orlando.
2: Casita de mi. De un buen amigo mío, de un buen amigo mío. Me voy para allá. Lindo ese partido, pero Estados Unidos, ¿no?
1: ¿En no? Orlando.
2: Sí, claro.
3: Sí, claro.
0: Ahí vas a Disney.
3: A Disney, te vas a un parque. Sí,
0: de un parque. Un parque acuático.
3: Para que camines y reniegues ahí.
0: Para que te remojes ahí.
2: Guarda.
3: Claro.
2: Bueno, vamos no, a ver, vamos a ver.
3: No, pero. Aquí fuimos hasta la selección. Por, ah, por las fechas de,
2: la fecha FIFA,
3: la fecha de los partidos. Que, no, no me
0: molesta. Una variedad
3: pero
0: de
3: temas. ¿Quién se molesta?
0: Cuando sale de pauta,
3: yo no me, no, no, no, me mo, no me molesto.
0: Eres muy controlador.
3: Me estoy preguntando
2: sí,
3: para.
2: Muy controlador. ¿En qué momento, demasiado controlador.
3: ¿En qué momento nos fuimos a los partidos?
2: La línea uno, pues.
3: Y a Orlando y al chapoteo de Alan Díez.
2: No chapoteo nada.
3: No, porque tengo Orlando. Venga, la de Orlando. 3.56. Bueno.
1: Qué aburrido, Orlando. De verdad.
0: Sí, es
2: no
0: un,
2: lo conozco.
0: Sí, sí, sí. Es artificial.
1: Norte, artificial. No tienes a dónde ir más que a ver a Mickey Mouse.
3: Hay buenos malls, ¿ah? Sí. En Orlando hay buenos malls.
1: Más, más al norte. Nueva York.
3: Hay buenos malls. No, pero ir a Disney, ¿no?
0: No, Orlando, yo te lo regalo.
1: Nueva York.
3: Hay que ir a Disney.
1: Nueva York. Prefiero dos días en Nueva York.
3: Anda a Disney con tus hijos, oye. Lleva a tus hijos a Disney.
1: No, se mal acostumbran. La vida es dura, no es fantasía. Y son cuatro.
3: O sea, Alan Díez, claro. Alan Díez, deberías llevar a tus nietos a Disney.
2: En algún momento, pero
3: a
2: ahorita.
3: Los dos, son dos, ¿ah?
2: Sí, son, sí, sí, sí.
3: Pero te atraco, bueno, son
2: al
3: cuatro.
2: Menos al menos el menor dos. Me pide panetón nomás.
0: Ahora,
3: Te apunte panetón, lo tiene al nieto.
0: No, pero deberías hacerlo. No hay nada como ver los ojos de tu hijo en esa. En esa situación, ¿no? Yo lo llevé a Rodrigo, lo llevé cuando tenía dos años, creo. Tres años tenía la primera vez.
2: Y no soltó el muñeco hasta ahora.
0: Sí, terrible. Y este. Pero el que no soltó, el que nunca más solté fue yo. No, pero esa emoción de verlo a través de sus ojos es como si tú tuvieras tres años de
2: nuevo. Sí, claro.
0: Es increíble. Pero bueno, continúe con su pauta. Sí, conductor.
1: Espero que el efecto estadio sea mejor.
0: No, también, es que sí, no, una cosa no quita la otra. Una cosa no quita la otra. Claro. Yo,
1: es una vaina, hay que ir a la embajada, pedir cuatro visas, tomar el avión, cuatro aviones, cuatro pasajes, cuatro Disneys.
0: Bueno, puedes ir a Disney de París, pues.
1: Peor.
0: No necesitas visa.
1: No, peor. Sí, es
3: más caro, complicado. París es más caro que la. Bueno, hoy hay los chistosos.
0: Sí, hoy hay programación regular.
3: Bueno, escúchame, no hay pase ya, ¿no? El pase se olvidaron, el pase, ¿no?
0: No, no recuerdes nada.
3: No, ya, pues, perdón.
0: No.
3: Perdón, también, ¿qué cosas quieren?
0: No.
3: Claro.
2: A las 10 vamos a salvar en vivo, ¿no?
3: Sí, claro que sí. En vivo, como ahorita. 3.58, estamos en vivo. A toda la gente. Y a las 10 vamos a salvar. Vamos a seguir hablando. ¿Hay entradas? Ah, se viene 3 en cancha. 4 y 5. O ahorita. Bueno, en este momento... La consigna es que se desenganchen del YouTube de RPP y se vuelvan a enganchar buscando 3 en cancha. Hoy están Mario Pinedo. ¿Quién más? Diego Figueroa. Y Jean Martín Dueñas. ¿Y qué pasa con
2: dice,
3: Lucía?
2: Dice Titín Drago que a los nietos hay que llevarlos al hipódromo.
3: O si también no lo ve caballo.
0: Que de yoke.
2: Un abrazo, Titín.
0: Abrazo, Titín.
2: Gran tipo, Titín, ¿no?
3: Titín.
2: Está Roberto, su hijo mayor, acá en Lima, creo. He visto una foto ahí con el Chino Rivera.
3: Dice que me dejó tirado en Miami.
2: Sí. ¿Quién?
3: Roberto.
2: ¿Roberto? No, ¿el grande?
3: Mi hermano, Robertito. Sí.
2: Robertito, un abrazo. Hermano. A Rintintintín.
3: Rintintín, le decían.
2: Rintintín,
3: le decían.
2: Llegó a jugar en la UA.
3: Sí.
2: Llegó a jugar en la U, Rintintín. En el momento
3: fue a la U, ¿no?
2: En el momento crítico de la UA.
3: Fue a la U. Y al maldito ese Nacho también. Un abrazo, Nacho.
2: Un abrazo, Nacho, también.
3: Sí. Quería, me lesionó una vez en una pichanga de los Dragos. Maldito ese.
2: No, los Dragos no creen en nadie. No, eso, cuando juegan pelota, olvídate.
3: Hasta Titín lo patean, ¿no?
2: Sí.
3: Ah, malo.
0: Eso decía también mi tío Manuel Mayorga cuando vino a Lima. Vio la foto esa, le regalé el libro este de equipos que fueron.
2: Sí, claro.
0: Y salen todos los Dragos. Dice, estos maleros todos.
1: Sí, sí.
3: Bueno, desenganchese del YouTube de RPP, vuelva a conectarse y busque 3 en cancha que se viene a continuación. En la tele y en la radio Los Chistosos y en el YouTube 3 en cancha en el YouTube de RPP. A las 10 de la noche nos encontramos con Vamos a Salvar. Chau.

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2: Son las 4:01. 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
3: Un informe del Poder en Tus Manos de RPP reveló que 1.747 candidatos en las elecciones regionales y municipales declararon condenas en sus hojas de vida. En el anexo de Pumpunya, provincia de Chupaca, Junín, Karina Lozano, presidenta de la comunidad, dijo que espera la anunciada llegada de la presidenta electa Keiko Fujimori a la zona que fue una de las más afectadas por el sismo del sábado.
4: Yo quisiera que él nos apoye como su padre en alguna vez lo ha hecho. Y yo creo que como hija va a hacerlo mucho mejor. Nosotros le esperamos cordialmente. Espero que sea así, que llegue. Estoy molesto, fastidiado con los demás autoridades, sí, porque he sido olvidado. Eso sí puedo afirmar. Espero que la señora Keiko no se olvide de Pumpunya, de la comunidad campesina, de Pumpunya, anexo.
3: El alcalde de Lima, Renzo Reyardo, cuestionó un eventual indulto al expresidente Pedro Castillo en medio del proceso de cambio de mando.
5: Tengo que decir que me parece una verdadera insolencia pretender poner un tema de indulto en estos días de cambio de mando, que se está cayendo un gobierno en el sentido democrático, evidentemente, que se está terminando, para ser más preciso. Sería gravísimo que tengamos una situación de esa naturaleza cuando hay que atender situaciones críticas.
3: El sismo de magnitud 5.1 registrado el pasado sábado en el departamento de Junín dejó un saldo de 5 personas fallecidas, 2.764 personas damnificadas y 1.346 afectadas, según el último balance oficial emitido desde el Centro de Operaciones de Emergencia Nacional. Las intensas precipitaciones y las intensas heladas registradas en la región Huancavelica han puesto en grave riesgo la actividad ganadera. Por ello, se está impulsando una intervención sanitaria integral para evitar mayores pérdidas económicas en las zonas afectadas, dijo el director regional de Agricultura, Iván Villanueva.
6: Por ejemplo, en la provincia de Huancavelica es más numeroso. Por ejemplo, en el distrito de Acobamilla tenemos más de 32.000 cabezas de ganado que van a ser atendidos con esta emergencia. Estamos haciendo las compras correspondientes de medicamentos. Tenemos varias comunidades en cada provincia y en cada distrito que han sido afectados. Trabajamos en coordinación con las municipalidades, que ellos nos reportan toda la información y los cuales se valida.
3: El cierre del año escolar en la región Lambayeque será el 4 de diciembre, en lugar del 18 como estaba previsto debido a la probable ocurrencia del fenómeno del Niño Costero, informó el gerente regional de educación, Raimundo Dioses.
7: Está pronosticado, de acuerdo al comunicado oficial del EFEN, que hay una probabilidad del 71% de tener un fenómeno del Niño fuerte o extraordinario, y eso pues pone en riesgo los locales escolares, y con la finalidad de proteger la vida, la salud de nuestra comunidad educativa, hemos tomado la decisión de reprogramar la calendarización de tal forma que estaremos culminando el año escolar el día 4 de diciembre.
3: La representante de ONU Mujeres en Ecuador, Miriam Vandés, lamentó que el gobierno del presidente Daniel Noboa haya eliminado el Ministerio de la Mujer, relegado ahora a un viceministerio.
8: Tristemente, el ministerio fue una lucha de sociedad civil y un compromiso de gobierno, sea cual sea el gobierno. Fíjate lo que te digo, esto no debe de tener color político. Y se crea un espacio que identifica al más del 50% de mujeres de este país, que las protege, que las salvaguarda. Entonces yo no entiendo por qué lo eliminaron.
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9: En este momento Trujillo registra 23 grados. Para la noche se espera una temperatura de 22. Arequipa registra 22 grados. Para la noche se anticipa que disminuirá a 16. Además, Moquegua presenta una temperatura de 25 grados. Se prevé un cielo soleado.
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0: Bienvenidos al programa hoy 23 de julio. Bueno, hoy es feriado porque estamos celebrando el día de nuestra Fuerza Aérea. Un saludo muy especial para todos ellos. Y realmente, bueno, su trabajo es realmente encomiable, maravilloso. No solo en la defensa nacional también, sino en obras sociales como hace el Ejército del Perú. Así que un saludo y un abrazo grande a nuestra Fuerza Aérea del Perú. Pero el que le pone fuerza aquí, en Los Chistosos, es nada más y nada menos que nuestro querido Daniel Marquina. ¿Cómo estás, Daniel?
1: ¿Cómo estás, Hernán? ¿Cómo le va a todos? Un abrazo a la multiplataforma de RPP, que siempre a esta hora la pasa bien, sonríe, y en feriadito la van a pasar mejor. Me uno al saludo de la Fuerza Aérea del Perú. Abrazo para nuestros hermanos de la FAP. Son las 4 de la tarde con 8 minutos, 4 con 8. Y ahora, atención, Chiqui, hinchada celeste, pónganse de pie, porque Los Chistosos, directo o indirecto, conversaremos nada menos que con el número uno de la celeste. Estamos hablando del diamante.
2: Así es, Choterita. Linda, linda, linda, linda tarde, Choterita. Tengo una primicia.
1: Suéltala.
2: Primicia calentita, nadie la sabe. Ya terminó el Mundial.
1: Ya, Petío Lalo, ya, y que España salió campeón.
2: Se retomó la Copa Sudamericana y Sporting Cristal, el cuadro celeste, el cuadro continuo. Ayer empató de local, realmente jugó un buen partido. ¿Qué te parece el partido, querido Marquín?
1: A ver, ¿me pueden subir el audio de los audífonos? ¿Cómo ha dicho?
2: El cuadro continuo. El cuadro de Rima, Chacherita, jugando un buen partido, pero no anotó.
1: A pesar de que les expulsaron un jugador al equipo brasilero, no tampoco supo aprovechar esa diferencia.
2: No supo la diferencia numérica. Así es, Chacherita, y vamos a conversar con el diamante.
1: Uy, no, qué lujo, señores y señores. Una clase, una masterclass, aquí directo en directo por RPP, en Los Chistosos. Ya está aquí el diamante, Julio César.
0: Buenas tardes, señor, ilustrísimo señor periodista Daniel Marquina.
1: A su madre, nunca me han dicho eso.
0: Para mí siempre es un honor conversar con gente no solo identificada con el humor, sino también con el tema fútbol. Porque el tema fútbol, que es un tema que es pasión de multitudes. Entonces, cuando sincronizas las hematopeyas y todo eso confluye para buscar el bien común en lo que se llama fútbol, entonces ahí estamos sintonizando bien por el hecho de que el fútbol siga saliendo adelante.
1: Ala, ya.
0: No sé si me has entendido.
1: No entendí nada, pero igual le agradezco un montón. Bueno, estamos en radio, estamos en televisión y en YouTube, don Julio César. Saludos a las regiones de Piura, Arequipa, Chiclayo, Puno, Junín. Gracias por siempre estar con Los Chistosos. Cuéntenos un poco lo que pasó el día de ayer. Cristal empató con Bragantino por la Copa Sudamericana y queremos saber sus impresiones, ¿no?
0: Bueno, cuando dos fuerzas de similar magnitud impactan, wow, suelen resolver en una dinámica complicada, donde la escuadra de la Florida logró sostener un agónico equilibrio que prolonga su supervivencia en la Copa Sudamericana.
1: A su madre.
0: Esta paridad ante el dinámico conjunto brasileño dota al cuadro cervecero de un necesario aliento competitivo. No obstante, percibir esta igualdad como un triunfo definitivo devendría en una flagrante miopía táctica.
1: Su madre, ya se me chicoteó todo el cerebro. En resumen, don Julio César, ¿qué significa?
0: Que empatamos, pues.
1: Ya, también dime empatamos, también la haces bien larga, ¿no? Pero, ¿qué nos puede decir del planteo de Roberto Mosquera? Roberto Mosquera tiene un gran plantel y no logró un triunfo.
0: Bueno, el planteo de Roberto Mosquera se erigió como un ejercicio de contención pragmática que reflejó fielmente las severas limitaciones del actual cuadro cervecero. Si bien la disposición del estratega logró articular una estructura defensiva monolítica, que neutralizó pasajes del dinámico juego paulista y aseguró el agónico empate.
1: A su madre. Oye, me juegan un diccionario que estoy perdido. ¿Y eso, más o menos en resumen, qué significa?
0: Que hay que darle tiempo a Mosquera.
1: No, pues, pero dime eso nomás, pues. Pero, y Hernán Barcos, la gente se preocupa por el nuevo fichaje, el pirata Hernán Barcos.
0: Bueno, le agradezco la pregunta. El desempeño individual de Hernán Barcos, el pirata, si bien la presencia del veterano ariete dotó al ataque de un bastión con jerarquía y presencia en el área rival, su ineficacia en la definición, evidenciada en la clara ocasión errada ante el pórtico paulista, impidió transmutar el dominio colectivo en un ansiado triunfo. Juzgar su valía por este fallo fortuito devendría en una miopía analítica.
1: A su madre.
0: Su permanencia en el frente ofensivo sostiene el aliciente de la escuadra.
1: Su madre, te había metido como cuatro mitrazos en la pared, no entiendo nada. En pocas palabras, ¿qué significa eso, no?
0: Que poco a poco va a llegar el gol.
1: Ya, pero dime, dámela fácil también, Julio César. Ya, bueno, Julio César.
0: ¿Alguna otra pregunta, señor Martínez? No, porque
1: yo también te llega a hacer una entrevista a Pedro Eloy, el programa dura 6 días. A ver, son las 4:14. Julio César, para cerrar, la final del mundo. La vimos todos, la disfrutamos todos. Me gustaría saber la opinión de alguien que estuvo ahí, que siempre ha pisado el césped, que ha pisado el gras, que pisa las canchas. ¿Qué opinión de la final del fútbol?
0: Bueno, la reciente definición de la Copa Mundial entre España y Argentina se erigió como la apoteosis del balompié contemporáneo, donde la propuesta de la escuadra ibérica logró transmutar su asfixiante hegemonía territorial en una histórica coronación. El solitario gol de Ferran Torres en la prórroga no solo extinguió la vigencia del cuadro albiceleste, sino que consagró al conjunto de Luis de la Fuente como un bastión de jerarquía monolítica en la cumbre del orbe.
1: ¡A su madre! ¿Qué tal, milonguero? Y en resumen,
0: Que España fue mejor.
1: Ya, pues, tío, claro. Lo que pudimos haber hecho en 20 segundos nos ha quitado todo un bloque.
0: Igual. ¿Alguna otra pregunta?
1: No, ya no, ya ahí nomás, maestrazo, le agradecemos un montón. Lo mejor para Sporting Cristal, maestro.
2: Ahí estaba el profe, el diamante, Julio César Uribe. Oye, qué culto, ¿ah?
1: Ah, sí, culto, claro. Culto, avíseme cultísimo en el bloque de don Julio para poder tener un diccionario.
2: Así es.
1: Claro.
2: Nos vamos a la pausa, querido Marquina. Y volvemos con más aquí en Los Chichos.

0: 4 y 16.
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1: Gracias, gracias, don Augusto. Un honor que usted mencione mi nombre. 4:20 y mencione muy bien el nombre del programa. Porque el señor Chiqui dijo, ya, la mención de Mamelones, dijo. ¿Qué le pasa, señor?
2: No seas malcriado, señor. Obtuso.
1: Obtuso, claro. ¿Cómo está, tío Melcochita? ¿Todo bien?
2: No, sí, todo bien, gracias, señor. Esperando, pues, el día de la asunción de mando.
1: Claro
2: de
1: que
2: la
1: sí.
2: Señora presidenta, porque voy a estar ahí también, ¿no? Cuando le ponga la banda, ¿sabe qué voy a decir? ¡Melcochita está contigo, Keiko!
1: Buena, buena, buena,
2: así, buena. Bueno, oye, están diciendo que yo quiero, estoy buscando algo. No, nada, simplemente yo la admiro a la señora. Así
1: es. Muy bien, muy bien, muy bien. Melcochita, justo me encanta que estés aquí para que nos des un breve mensaje de lo que significa para ti este día, la Fuerza Aérea del Perú.
2: Bueno, simplemente decirles que desde la época del señor Jorge Chávez.
1: Claro que sí.
2: Que cumplió una proeza, pues, cruzar los Andes.
1: Claro, de la época de los filisteos.
2: Era mi gran amigo el señor Jorge Chávez.
1: Ah, sí, son causas.
2: Y yo justamente yo le sugerí que construya su aeropuerto, Jorge Chávez. Ese aeropuerto es él, pues, ¿no? Entonces, hay que rendir un homenaje a las Fuerzas Armadas. Porque usted se acuerda del gran a José Abelardo Quiñones,
1: también
2: héroe nacional. Hay que rendir homenaje a gente chévere. Por ejemplo, los argentinos, ¿por qué nos aprecian? Allá pregunta el señor Gareca, más conocido como el abuelito de Jimán. ¿Por qué nos aprecian los argentinos? Porque nosotros los apoyamos en la guerra en la Malvinas, ¿se acuerda?
1: Claro, claro. ¿Tú estuviste ahí también?
2: Yo estuve en la guerra, ahí me paré en el medio, en el centro. Y dije, ¿qué pasa, tranquilo? Oye, señor inglés, no te le prendas al señor Che.
1: Muy bien, así, muy bien, mi tío Melcochita.
2: Un saludo a la Fuerza Aérea del Perú.
1: Buenos datos históricos, tío Melcochita, te agradecemos un montón, ¿eh?
2: Así es, mi querido.
1: Mi querido.
2: ¿Qué? No te voy a poner chapa, mi querido.
1: No le ponga chapa al productor
2: yo
1: tampoco.
2: Yo te respeto. No, al señor productor.
1: Siempre con respeto. Son las 4:22. Un pequeño entremés con Melcochita para que aprendas también un poco de historia de lo que estamos celebrando hoy. Pero, directo o indirecto, estamos aquí porque han salido imágenes de la celebración de la fiesta, nada menos que de Patricia Chirinos, don Fernando Carvalho.
3: Así es, sí, efectivamente, señor Daniel Marquina, efectivamente, varios congresistas de la República estuvieron presentes en el cumpleaños 51 de la patroncita Patricia Chirinos, que lo hizo a manera de despedida del Congreso.
1: Sí, es una fiesta en su casa de playa, impresionante ver ahí a Chabelita en el tono. Estaba también Norma Yarrow, estaba también... Pero ¿por qué mejor estamos directo o indirecto con una persona que estuvo en ese tono, que estuvo vacilando en la fiesta de Patricia Chirinos? Está aquí el aún congresista, maestro Cueto. ¿Cómo le va?
4: Hola, ¿cómo está? ¿Qué tal, querido Marquina? Qué gusto saludarte. ¿Cómo está, Miguel? Chévere, los chistosos. Eso. Qué rica música. Oye, Chiqui, búscate Juanito Alemania, hermano. Estoy con una gana de meterme una salsa. Tú sabes que yo bailo salsa en una loseta.
1: Ah, yo soy bravo. Eres bravo.
4: Soy la guarda vieja, pues, hermano. Claro. Oye, no sabía, yo me hasta perdido por Mario Santo, por la huerta perdida.
1: Tío, qué
4: yo
1: buen
4: soy
1: terno.
4: Soy de Loca, pero...
1: ¿ah? Qué buen terno, ¿ah? ¿Eh?
4: Claro.
1: Parece el ex Luthor, parece...
4: No, ese terreno, Casimir Inglés. Oye, soy marino, pues, hermano.
1: Claro.
4: Soy almirante. Jefe, he sido jefe de comando conjunto y he tocado techo, hermano.
1: Yo sé.
4: Tengo como 6 espadas de honor.
1: Ah. Y hoy es día de la FAP.
4: Un saludo muy especial a mis colegas de armas, ¿no?
1: Claro.
4: La Fuerza Aérea del Perú. Claro que yo me incliné por la marina, porque siempre me ha gustado el mar, ¿no? Desde chiquito yo veía Popeye.
1: Claro, no, claro, claro.
4: Que me gustaba, pero no Popeye. Oye, a Montoya le han puesto Popeye el marido. Sí, Montoya el marido.
1: Pero parece el abuelo de Popeye.
4: Sí, parece el, hoy se parece al capitán del Titanic, ¿no? ¿Te acuerdas de la película Titanic?
1: Ah, son las 4:25. ¿Qué tal el tono? ¿Qué, oh, ¿qué tal
4: no,
1: estuvo ese tónico capilar?
4: No se ha quedado, Marquita. ¿Qué tal el tónico? Ahora se dice el tónico. Ah, habla de jeriga.
1: Vámonos, bueno.
4: Yo tengo calle, no, hermano.
1: Tío, ¿qué tal el tónico?
4: El tónico espectacular, hermano. Harta voz, harto tragodara.
1: Ah, ¿te la pegaste o no?
4: Oye, sí. Oye, pero ¿sabes qué? Hay que felicitar a Patricia Chirido. Sí, oye, se portó a... Yo tenía un mal concepto, yo pensé que era tacaña, ¿no? Oye, no sabe todo lo que gastó, contrató, ¿sabes a quién contrató? Astrid y Gastón.
1: ¡Ah, su arriba! Su,
4: nos prepararon unas ostras al limón que...
1: ¡Hola, qué rico!
4: Langostas.
1: Langostas, eso es carísimo. Claro,
4: salsa agridulce, qué rico.
1: Claro, oye, pues, con la plata del Perú.
4: Langostas a discreción, hermano.
1: Claro.
4: Ajá, nos metimos una tremenda rumba. Ahí, ¿sabe qué? Y los tragos. Etiqueta azul. Como dice el señor Coco Basile, Blue Level.
1: Su madre arriba. Un elixir.
4: Elixir. Había etiqueta dorada. Había... Platino, etiqueta Platinum. Unos tragos espectaculares.
1: ¿Y tomaste mucho o poco?
4: No, sí, oye, me las pegué a tazo. Y he bailado con todas.
1: ¿Ah, sí?
4: Oye, este chicken líder, Alejandro Cabero, no quería bailar. Es un apagado, un aguado. Yo le dije, la próxima no lo invite. No, qué aburrido.
1: Es que había salsa.
4: Claro,
1: pues. A él le gusta más la música electrónica.
4: Sí, qué líder, que no, que quería que le ponga música clásica. Oye, ¿qué dónde estás, oye?
1: Claro.
4: No, y toda la chica tiene su pita, tiene su pepián.
1: Claro.
4: Tiene su pepián y. Por las. Toda la. Ah, la quería. Lo jaloneaban. No quiero, no sé bailar. Dice, ay, ¿cómo puede existir gente así? Estas
1: pero alturas? Para eso estás tú, tío, no, para y, que bailes
4: ay,
1: con
4: no,
1: todas.
4: Y no seas aguado. Le decían. No, y se quedó sentado. Oye, he bailado con todo. Oye, con decirte que he bailado hasta con Norma Hierro. Ya, he bailado también con la tía Reja, la Madam.
1: Ah,
4: Carmen Alba.
1: La Maricarmen.
4: He bailado también con ella. Oye, parecía que estaba bailando con una escoba.
1: Ah, sí.
4: No, pero hoy me la tiene Palomía, el tiene Campechano.
1: Sí, claro.
4: No, dice que es Pituca, no es Pituca, es mi Campechano.
1: ¿Le metió para vacilar su zamaqueadita a la Chabelita o no?
4: No. Ya. La que sí,
1: como un tren.
4: Hoy hemos hecho un bulla, hemos tomado mucho, hemos hecho tanta bulla que nos mandaron serenazgo.
1: Serenazgo, llegó a la serenazgo. Atención, esto es primicia, directo en directo para RPP. Llegó el serenazgo a la casa de playa de Patricia Chirino. ¿Qué sí, pasó, Almirante Cueto?
4: Llegó el serenazgo, pero ¿sabes qué es lo que no me gustó? Oye, Kira Alcaraz le metió un lapo a un sereno. Oye, diga, no. La agarré. Oye, ¿qué te pasa?
1: Es que ella es lisa, pues, ¿no?
4: Es muy lisa, muy atrevida. Bueno, pero la calmé, felizmente.
1: Bueno, tío.
4: Pero fue tremenda rumba. Oye, se portó a... ¿No sabes? Ha contratado a Zaperoco, a la Torpoco.
1: Azu.
4: La combinación de la banda.
1: ¡Hala, qué rico!
4: Y un salsenito ahí del barrio, un desconocido. También estaba bonito.
1: ¡Epa!
4: Ahí le hicimos, un poco más y me baño con el trago, hermano. Pero epa. Pero la pasé bonito.
1: ¿Hasta qué hora más o menos? ¿A qué hora se acabó el tónico?
4: No, la seguimos hasta el día siguiente, hasta las 9.
1: ¿Se metieron al mar?
4: Ah, claro, no, y de ahí nos fuimos a meter un chircano.
1: ¡Ah!
4: Era para pararnos, porque yo ya estaba viendo borroso, de verdad.
1: ¿Hasta qué tal? Tónico, bueno, en exclusivo el Almirante Cueto nos cuenta qué tal el tono de Patricia Chirino, señores y señores.
4: Pero hoy, un momento de tanto trago, me vino la llorona, hermano.
1: Ah.
4: Ya dejo el Congreso, voy a extrañar, no sabe cómo voy a extrañar, hermano, cómo... Ah, su madre, qué rico es vivir en congresista. No,
1: claro, y ahora sí.
4: La bollería. Voy a extrañar los bonos, los bonifacios.
1: Upa, ¿qué ha sido para arriba con esta gratis?
4: La canasta navideña de 4,000 soles. Ah, voy a extrañar bastante. Se me salió una lágrima. Decir,
1: tranquilo,
4: no la agarré. Patricia Chirino también lloró porque también no la agarró. Ya no, sí, ya fue. Sí.
1: Bueno, a ambos les queda ahora trabajar, pues, ¿no?
4: No, nos vimos como tafogos, pero bueno. Caballero, pues, caballero, a pechugar.
1: Pa'lante.
4: Será la próxima.
1: Pa'lante, pues. Como el elefante.
4: Pa'lante como el elefante.
1: Buena, mi tío.
4: Sí me entiende, querido Marquina.
1: Buena.
4: A mí quiero concursar en Sabelote porque yo sé bastante.
1: Claro. Bienvenido, cuando quiera, almirante. Bienvenido.
4: ¿Cuál es el premio? Porque de repente hay
0: algo por ahí apetizando. No,
1: televisor gigante para que veas feliz los partidos de la poderosa Liga 1.
0: Así es. Muchas gracias, señor Marquina.
1: Un abrazo.
0: Ha sido un gusto conversar contigo.
1: No, el Almirante Cueto en vivo, directo para RPP y por los chistosos. Así que ahorita hacemos una pausa, pero volvemos con más para seguir vacilando en el feriado aquí en RPP. Ya volvemos.

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5: 4:31.
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7: Un informe del Poder en Tus Manos de RPP reveló que condenados por violación, extorsión y otros delitos postulan en las elecciones regionales y municipales. La Dirección de Gracias Presidenciales no admitió la solicitud de gracia presidencial que presentó el congresista Elías Vara en favor del expresidente Pedro Castillo. El Ministerio Público solicitó al Poder Judicial que amplíe por 36 meses el plazo de la investigación preparatoria seguida a la empresaria Zaida Goroy, el periodista Mauricio Fernandini y otros por el caso denominado Fondo Mi Vivienda durante el gobierno del expresidente Pedro Castillo. La Autoridad de Transporte Urbano para Lima y Callao informó que en lo que va del año la policía impuso 346 papeletas a conductores que invadieron la vía exclusiva del Metropolitano durante 24 operativos conjuntos. La Defensoría del Pueblo realizó una supervisión en la Unidad de Cuidados Intensivos del Hospital Amazónico de Yarinacocha, donde encontró diversas deficiencias como ventiladores mecánicos con fallas e insuficiencia de médicos intensivistas. La cifra de salvadoreños deportados en el primer semestre de 2026 creció un 73.8%, con más de 10.000 casos en comparación con el mismo periodo de 2025, impulsada por los retornos desde Estados Unidos, de acuerdo con datos oficiales. RPP te recuerda, conducir un vehículo usando algún dispositivo que implique dejar de manejar con ambas manos sobre el volante es una infracción grave, sancionada con 440 soles de multa.
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2: Temperaturas.
8: Huancayo registra 19 grados y por la noche bajará a 13. Amazonas tiene 18 grados y por la noche llegará a 15. Además, Tarapoto tiene 29 grados. Se espera un cielo parcialmente nublado.
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0: 4:37, 4:37, estamos en la multiplataforma de RPP. Un abrazo para todos nuestros hermanos y hermanas en todo el Perú. Piura, Arequipa, Chiclayo, Puno, Junín, enganchados con los chistosos. Y ya dejamos de ser los chistosos, porque a esta hora pasamos a ser los chismosos.
1: Hola, ¿cómo están? Soy Curvy Villavicencio, el metiche, y un gusto compartir este bloque con mi ídolo. Bueno, siempre lo he admirado.
2: Gracias.
1: Y sobre todo esa frase que ya quedó y es parte del paisaje peruano y es parte de Cholibo. Y te lo digo con el taco, está con nosotros nuestro querido Coqui Belaunde del Perú. ¿Cómo estás, Coqui?
2: ¿Cómo estás, Kurt? ¿Y cómo están, amigos de los chismosos? Soy tu Coqui Belaunde del Perú y te lo digo con el taco.
1: Y tenemos una coincidencia, ay, querido Coqui.
2: Me encanta la música que está sonando de fondo. Sí, ¿le puedes subir el volumen? Chato, súbele.
1: Dale el volumen, chique, eso.
2: Ay, esa
1: como
2: me
1: que nos traslada al espacio,
2: me
1: ¿no?
2: Traslada directamente,
1: me siento una mariposa volando.
2: Me siento en el ballet todo.
1: Bueno, tenemos una coincidencia, el vínculo con Magali.
2: Con Plin esta canción.
1: Con Magali, que es tu madrina.
2: ¡Mi madre!
1: Mi jefa también, hace poco me entrevistó. Y has visto el respeto y el cariño que nos tenemos.
2: Sin duda, porque es mi madre y es una mujer, ay, tan icónica, con tanto glamour.
1: Así es. Y bueno, vamos a hablar del... Estuvo hablando de tu madrina, Magali. Tuvo como entrevistada a Leslie Shaw. ¡Ay,
2: tiró qué barro fuerte lo de Leslie!
1: Y tiró barro con ventilador contra el Chato Har.
2: ¡Ay, Jorina, entérate! Leslie Shaw comentó sobre las infidelidades de...
1: Sí, dice que cuando ella estaba con Corina, le mandó rosas a Leli.
2: ¡Ay, Dios mío!
1: ¡Qué fuerte estuvo
2: claro
1: esto!
2: Claro que sí. El Chato, ¿cómo la rompe con tantas mujeres bellas? Con esa cara de que parece el perro de la historia sin fin.
1: Es que todos los chatos son así. Tienen bajas pasiones. Ay, te lo digo en tu cara, Chiqui Porras. Tú eres peor seguro que el Chato Har. ¿Por qué serán así?
2: Dicen que Dios compensa. Los hace chatos, pero sí. Después... ¡Ay, qué fuerte! Soy petizo, pero me la piso.
1: Sí.
2: Son comentarios que dice el argot popular.
1: Ay, sí. Vamos a conversar con Mario Har.
2: ¡Mario!
1: Vamos a conversar con el ratón Stuart de Mario Har.
2: Siendo las 4:40 en Los Chismosos, Mario Hart en vivo, y te saluda tu Coqui Belaunde del Perú. ¿Cómo estás, Mario?
3: Hola, Coqui, ¿cómo está? ¿Qué tal? Oye, ponme mi pista, pues, chisme.
2: Ay, no, sería bacán que lo cante.
3: Por favor. Eso. Yo. Mírame. Leli me está atacando, no lo voy a aceptar. Le ha dicho a Magali que soy un tramposo. Si me sigue atacando, yo le voy a enjuiciar. Claro, hola, bueno, ¿cómo estás?
2: Ay, puede ser la última vez que cantes, por favor. Sería tan amable.
3: ¿Sabes qué? Ha salido a decir Leli que yo le he hecho juicio. ¿Cómo no le voy a hacer juicio?
2: ¿Qué te dijo?
3: En el momento, en el mejor momento de mi carrera como cantante, no sé si se han dado cuenta que soy cantante, ¿no?
2: Ay, no me di cuenta.
3: Como reggaetonero, ¿sabe qué me dijo? Me puso un chapín. Me puso Daddy Yankee de bolsillo.
2: Ay, pero eso no es para un juicio, es un chascarrillo, es una bromita tonta.
3: Pero está
2: Mario
3: dañando mi imagen. Tú sabes, gracias a esa broma. Oye, se cancelaron como 20 conciertos en Europa, mañas.
2: Ay, tú tenías 20 conciertos en Europa.
3: ¿Sabes cuánto he perdido, alucina?
2: Paso. ¿Cuánta gente iba a entrar ahí?
3: Claro.
2: Tres personas.
3: Y siempre ella me está sacando en cara que ella me hizo cantante, por favor. Yo nací cantante.
2: Ay,
3: vaya.
2: Qué fuerte. Pero también te acusó de infiel, Mario.
3: Oye, sí, ¿qué le pasa? Dice que en dos oportunidades le hice cachuda, por favor, ¿qué le pasa? Ella no tiene pruebas, ¿sabe por qué? porque no hay ni un video. Muéstrame el momento de la infidelidad. O sea, uno tiene que sustentar lo que hice, mañas, ¿no? Yo siempre le he respetado. Por ejemplo, yo cuando iba a la chutana...
2: ¿Siempre qué?
3: Le he respetado, mañas. Siempre que iba a la chutana... ¿Tú sabes que en la chutana hay muchas curvas?
2: Sí, por supuesto. ¿No? Claro que sí, van los carros a toda velocidad. Purrón. Me encanta cómo suenan.
3: Yo siempre... Bueno, antes en mi chivolada decía... Curva que encuentro, curva que la paso, maña.
2: Ay, ya, no, con razón.
3: Pero ya cuando estaba con ella, pucha, la respetaba, pues, ¿no?
2: Pero después maña. De lo que contó Magali, da la sensación que eres, discúlpame la palabra, pero que eres un poco epiléptico.
3: Oye, ¿qué te pasa?
2: Es lo que ha comentado.
3: Bueno, sí, yo reconocí de que cuando, bueno, ella se enteró de la infidelidad, yo le metí un florazo. Le dije que me habían pepeado. Pero la clásica, lo que dijo el Puma también,
2: ¿te
3: acuerdas?
2: Esa
3: es vieja.
2: La del Puma.
3: La del Puma. Dije que me habían pepeado y que no me acordaba de nada.
2: ¿Y qué tan cierto es que dice que la canción Pendejerete es para ti?
3: Me la dedicó, o sea, se pasa. La voy a enjuiciar, ¿ah? La voy a enjuiciar y ¿sabe qué? Va a tener que barrer las calles por haber dañado mi carrera de cantante.
2: ¡Ay!
3: Eso es lo que más me duele.
2: Con razón se la entrevistó Magali y van a barrer juntas.
3: Por ejemplo, yo no tengo nada que envidiarle a Bad Bunny, mañas. No tengo nada que envidiarle.
2: Pero si en algo se parecen es que en los dos respiran.
3: Así es. Pero, pucha, que no se pase. Qué bajo lo que está haciendo. Me ha tirado barro diciendo que soy un tramposo. Diciendo que no canto. Oye.
2: Ay, bueno, en eso sí le doy la razón.
3: Más de 10 discos, ¿cómo va a decir que no canto?
2: 10 discos tienes, Mario. Recién nos enteramos, amigos de los chismosos. Mario tiene 10 discos.
3: Con decirte que me llamaron para la final del mundial. Yo le dije, estoy ocupadazo, maya.
2: Pero sí.
3: Tenía dos shows en Zárate. Maya.
2: Por eso le dijiste no al. Por eso le dijiste que no a la final del mundial.
3: Yo en la discoteca de Zárate, maña.
2: Ay, qué fuerte.
3: Y no acepté. Claro. Pucha, tú sabes lo que es compartir escenario con Madonna y es preciado. Maña.
2: Bueno, Mario, está bien. Bueno, son tus decisiones. Bueno, Mario.
3: O sea, desubicada, mala, desubicada, Leli. Leli, yo sé que estás dolida porque.
2: ¿Tú crees que quiere volver contigo?
3: Un gran partido como yo has perdido, maña.
2: Dios mío.
3: Eso te duele hasta ahora.
2: Ya, Mario, ¿vas a seguir mintiendo o ya te vas?
3: Bájale dos, por favor, bájale dos. Ya deja de atacarme.
2: Tranquilo, Mario, ya está.
3: Pero, ¿puedo ir? ¿Me puedo ir cantando? ¿Me puedes seguir cantando? A ver, Chiqui, ponme, por favor, ponme la pista.
2: Un abrazo para todos los estreñidos. Acaba una ayuda.

0: cuando no lo voy a aceptar. Le ha dicho a Magali que soy yo. Tramposo, yo, yo. Pucha, qué bacán canto, ¿no?
1: El cierre me encantó, yo, yo. Bueno, gracias, Mario. Y gracias por venir a Los Chismosos. Y te lo digo con el taco.
2: Nos vamos a una pausa y volvemos con más aquí en Los Chistosos.

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7: Un día como hoy. 23 de julio. 1892. Nace Haile Selassie, último emperador de Etiopía, considerado por el movimiento Rastafari como el Mesías Negro. 1903. Se vende el primer automóvil fabricado por la empresa Ford, un vehículo seguro, eficaz y de precio moderado que marcaría una nueva etapa del transporte de personas. 1941. Muere en acción de guerra el héroe de la aviación peruana, José Abelardo Quiñones, al inmolarse virando su nave para destruir la batería enemiga, luego de haber sido alcanzado por el fuego.
8: 23 de julio, un día como hoy.
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0: Estamos en Los Chistosos. Y bien, vamos a conversar, querido Marquina. El presidente de la República, bueno, ya le quedan pocos días y le están pidiendo que entregue la banda.
1: Sí.
0: Días antes del 28.
1: Sí, obvio que le quedan pocos días para entregar la banda presidencial y que se acabe su mandato.
0: Así
1: no,
0: es.
1: No pocos días de vida. Son las 4 de la tarde con 50, 4 con 50 y directo en directo, señores amigos, ustedes que están sintonizando en todo el Perú, RPP, habla nuestro presidente aún, José María Balcázar. Señor presidente, muy buenas tardes.
2: Buenas tardes, señor Marquina, ¿no? Marquina.
1: Ese es mi apellido, Marquina. Mi nombre es Daniel.
2: Bueno, les habla su presidente hasta el 28 de junio. De julio, por orden constitucional.
1: No, pero
2: aquí hay que respetar la ley.
1: Pero el 26 ya tienen que entregar la banda.
2: No, yo me quito la banda el 28. A mí no me van a quitar antes, pues. No, yo me quito la banda el 28. No. Y si quiero quedármelo, me lo quedo, pues.
1: No, es que no es el problema. No, yo le explico. No es tan que usted quiere y se lo quede. Por orden constitucional, usted tiene que entregar la banda y retirarse de Palacio 26.
2: No, mire usted, señor, el 28 termina mi mandato y yo ese día entrego. Y yo, mire, si vayamos a la historia.
1: Uy, no.
2: A mí no me pueden exigir eso, ¿sabe por qué? Uy. En la historia está, por ejemplo, Akenatón, que fue el papá que heredó a su hijo Tutankamón, ¿no? Heredó el reino,
1: ya.
2: Le entregó la banda, no un día antes, la banda presidencial, le entregó el mismo día que le estaba cediendo el reino.
1: Ya.
2: Entonces, ahí así tiene que ser. El mismo día tengo que entregar yo también la banda presidencial, ¿no?
1: Bueno.
2: Así que le tengo que entregar al señor Rospulgoso. ¿Qué tengo que ver con ese señor? Yo no tengo que ver nada con ese señor. No, ni quiero conocerlo.
1: No, pero es que
2: yo tengo que entregar a la presidenta.
1: No, es que la banda se le entrega al presidente del Congreso para que el presidente del Congreso se le entregue a la nueva presidenta.
2: No, la ley es la ley. Mire, yo he estado en el monte Sinaí cuando le entregaron los 10 mandamientos a Moisés.
1: Ah,
2: ¿no? Y desde ahí hay que ser pegado a la regla, a la ley, respeto a la ley.
1: Ya,
2: ¿no?
1: Sí, pero el dato que tengo, y esto sí, atención amigos, esta es la información que nos llega directo e indirecto, el Departamento de Prensa e Investigación que tenemos aquí en RPP, es que usted ya habría firmado, atención, escuchen esto, atención amigos, es que usted ya había firmado, ya tiene lista la resolución para que el 27 de este mes salga su amigo, su causa, su adú, el señor Castillo.
2: Mire, señor, ¿por qué asegura eso? ¿Qué amigo?
1: Tengo esta información.
2: Mire, ¿cómo sabe usted que es mi amigo?
1: Porque tu causa, pues, son de lápiz, los dos.
2: No, perdón, señor. No. Usted no puede hacer afirmación de sin sustento. Ya. Mire, yo soy un jurista, soy un hombre de leyes. Usted se puede ganar una querella. Yo he sido juez.
1: Yo he sido juez. Pero tengo usted esta información de que usted ya tiene lista la firma para que el hombre salga.
2: No, señor, ha llegado un documento, una solicitud de solicitando la gracia presidencial. Pero eso no quiere decir que hay un contubernio, ¿no? No hay contubernio aquí, señor, ¿ya? Mire usted, y yo le digo claramente, volviendo al tema...
1: No me lo diga a mí, cuénteselo al Perú, que está escuchando RPP.
2: ¿No?
1: ¿Va a salir o no va a salir su amigo?
2: Bueno, no va a salir, ¿por qué tiene que salir el señor, no? No, aquí no hay indulto humanitario, no puede salir de buenas a primeras, eso se tiene que estudiar, ¿no? Ahí está eso en proceso. Pero lo otro es volver al tema de la banda presidencial, que ya debo ceder el cargo.
1: Ah, qué rápido 26, te sacudes.
2: No, que debo ceder el cargo. No, señor, y tengo el 28, porque yo tengo programado el día 27, voy a hacer una ceremonia de despedida del Palacio de Gobierno y tengo invitados importantes. Va a venir San Martín, va a venir Simón Bolívar.
1: No.
2: Va a venir el Virrey Amat con la Perrechola y van a estar ahí presentes haciendo una ceremonia de despedida del Palacio de Gobierno.
1: No, tío, pero no, ¿cómo vas a hacer eso? ¿Vas a hacerlo con
2: ¿Qué es eso de tío? Oye, ¿qué te pasa?
1: No, perdón, disculpe.
2: No sea usted confianzudo.
1: No, me excedí. No, señor presidente.
2: Ubíquese usted.
1: Señor presidente, ¿cómo va a ser eso si que vaya con Ouija? ¿Cómo va a venir San Martín?
2: ¿Cómo con Ouija? Oye, yo hablo con Sócrates todos los días y va a venir, ¿ah? Va a venir también Platón. Vine Platón y vine Kant con Hegel. Van a estar ahí. Además, yo ya tengo programado una sesión de fotos con el gran fotógrafo Martín Chambi. ¿no? Que va a ser una sesión de fotos, así como le hicieron a Napoleón Bonaparte. No, claro que a él le hicieron un corcel blanco gigante. A mí me van a hacer nomás en un pony o en un pollino. No, algo más pequeño como para
1: mi tallerín. ¿Usted cree que podría cumplirle el sueño a un joven admirador, en este caso, quien habla, Daniel Marquina,

0: No lo he elegido.
1: Si quieren que yo haga eso, me sea desprendido con usted, entonces que me dé también mi bono, mi gratis y mi pensión vitalicia. Ahí y estamos tranquilos.
0: Ah, su madre.
1: Y después de eso nos vamos a festejar a Huatica con todos mis invitados.
0: ¿Huatica?
1: Sí.
0: A su madre.
1: Y bueno, y también quiero aprovechar también ya para invitar a la presidenta electa, Keiko Fujimori. Quiero invitarla al Palacio de Gobierno para hacerle un tipo así, algo así como una inducción, ¿no? Darle algunas pautas, algunos tips, ¿no? Para que no se... Para una clasecita, para que no se ponga nerviosa, porque gobernar es fácil, no es difícil.
2: ¿Pero qué clase vas a dar?
1: Gobernar. Te voy a dar unas pautas.
2: Has estado aquí un par de meses, creo.
1: Para mí ha sido una pichanguita. Gobernar es fácil.
2: Pero si no has
1: no
2: hecho
1: es
2: nada.
1: Es difícil gobernar.
3: Bueno. Cerrón ya está más tranquilo. Me imagino que también su causa.
1: Bueno, ¿qué? No. Bueno, que Cerrón, o sea, que van a cerrar ya el programa ahorita.
3: No, ya bueno.
1: Bueno.
3: ¿Eres buen historiador?
1: ¿Qué me está hablando del señor Cerrón?
2: No, ya.
1: Bueno, muchas gracias, ya lo saben. No voy a dar la banda presidencial hasta el día 28. 28 ya. De julio, he dicho.
3: ¿A qué hora es su siesta, caballero?
1: Bueno, a esta hora ya tengo mi siesta.
3: Ya, perfecto.
1: Yo duermo a esta hora como el señor Abelardo Domínguez.
3: 4:57 exclusivo. Habló en directo nuestro presidente. Oye, me encanta ese ícono que está saliendo ahí. Pero ese soy yo. ¿Y Hernán? Yo pensé que eran los morunos. A ver,
4: No, los ardiles.
3: Los ardiles son. Nada, amigos, hasta mañana. Mañana a 4:00 p.m. en punto nos volvemos a juntar para vacilar, para pasarla bien. Y que tengan un lindo feriado.
4: Así es, un lindo feriado. Saludos a todos, nosotros siempre a pie de cañón, trabajando en el feriado. Nos vamos, hasta el día de mañana, siempre a las 4:00 p.m. Chao, chao.

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2: Un informe del Poder en Tus Manos de RPP reveló que 1.747 candidatos en las elecciones regionales y municipales declararon condenas en sus hojas de vida. En el anexo de Pumpunya, provincia de Chupaca, Junín, Karina Lozano, presidenta de la comunidad, dijo que espera la anunciada llegada de la presidenta electa Keiko Fujimori a la zona que fue una de las más afectadas por el sismo del sábado.
3: Yo quisiera que él nos apoye como su padre en alguna vez lo ha hecho. Y yo creo que como hija va a hacerlo mucho mejor. Nosotros le esperamos cordialmente, espero que sea así, que llegue. Estoy molesto, fastidiado con los demás autoridades, sí, porque he sido olvidado. Eso sí puedo afirmar, espero que la señora Keiko no se olvida de Pumpunya, de la comunidad campesina, de Pumpunya, anexo.
2: El alcalde de Lima, Renzo Reyardo, cuestionó un eventual indulto al expresidente Pedro Castillo en medio del proceso de cambio de mando.
4: Tengo que decir que me parece una verdadera insolencia pretender poner un tema de indulto en estos días de cambio de mando, que se está cayendo un gobierno en el sentido democrático, evidentemente, que se está terminando, para ser más preciso. Sería gravísimo que tengamos una situación de esa naturaleza cuando hay que atender situaciones críticas.
2: El sismo de magnitud 5.1 registrado el pasado sábado en el departamento de Junín dejó un saldo de 5 personas fallecidas.

0: 2.764 personas damnificadas y 1.346 personas afectadas, según el último balance oficial emitido desde el Centro de Operaciones de Emergencia Nacional. Las intensas precipitaciones y heladas registradas en la región huancavelica han puesto en grave riesgo la actividad ganadera. Por ello, se está impulsando una intervención sanitaria integral para evitar mayores pérdidas económicas en las zonas afectadas. Así lo dijo el director regional de Agricultura, Evan Villanueva.
1: Por ejemplo, en la provincia de Huancavelica es más numeroso. Por ejemplo, en el distrito de Acobamilla tenemos más de 32.000 cabezas de ganado que van a ser atendidos con esta emergencia. Estamos haciendo las compras correspondientes de medicamentos. Tenemos varias comunidades en cada provincia y en cada distrito que han sido afectadas. Esto trabajamos en coordinación con las municipalidades, que ellos nos reportan toda la información y los cuales se valida.
0: El cierre del año escolar en la región Lambayeque será el 4 de diciembre, en lugar del 18 como estaba previsto debido a la probable ocurrencia del fenómeno El Niño Costero, informó el gerente regional de educación, Raimundo Dioses.
2: Está pronosticado, de acuerdo al comunicado oficial del EFEN, que hay una probabilidad del 71% de tener un fenómeno del niño fuerte o extraordinario, y eso pues pone en riesgo los locales escolares, y con la finalidad de proteger la vida, la salud de nuestra comunidad educativa, hemos tomado la decisión de reprogramar la calendarización, de tal forma que estaremos culminando el año escolar el día 4 de diciembre.
0: La representante de ONU Mujeres en Ecuador, Miriam Vandés, lamentó que el gobierno del presidente Daniel Noboa haya eliminado el Ministerio de la Mujer, relegado ahora a un viceministerio.
3: Tristemente, el ministerio fue una lucha de sociedad civil y un compromiso de gobierno, sea cual sea el gobierno. Fíjate lo que te digo, esto no debe de tener color político. Y se crea un espacio que identifica al más del 50% de mujeres de este país, que las protege, que las salvaguarda. Entonces yo no entiendo por qué lo eliminaron.
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6: Son las 5 y 3.
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Un día como hoy, un 23 de julio de 1941, Perú estaba en guerra. Estaba en guerra contra el Ecuador. Ese día, el 23 de julio de 1941, José Abelardo Quiñones manejaba su avión de guerra. En eso probablemente sintió el impacto de la batería enemiga y vio que su avión, su pequeño avión de 1941, entraba en llamas. Y dijo, de esta no me salvo. Y tuvo dos opciones. Una, eyectarse, salir, porque todos los aviones desde esa época tienen el sistema para que el piloto pueda salir, ser eyectado, ¿cierto? Y la otra opción era, allí abajo, de donde me han disparado, ese es un centro muy importante. Probablemente con lo poco que le quedaba, dio la vuelta y en vez de eyectarse dijo, pues allí voy. Voy a estrellar mi avión contra esa batería enemiga para que no le haga daño a otros aviones. Y eso fue lo que hizo José Abelardo Quiñones un 23 de julio de 1941. Se inmoló. ¿En nombre de quién? De todos nosotros, de todos los peruanos. Por eso es que hoy día es feriado nacional. Lo sabía.

Bienvenidos a este su espacio vital en el aire saludable de RPP Noticias, confianza y credibilidad por todos los medios. Soy el doctor Elmer Huerta, encantadísimo de estar juntos como todos los días a esta hora en el programa. Donde quiera que usted se encuentre en este feriado nacional, 23 de julio, ya sabe en nombre de quién, de don José Abelardo Quiñones, pues gracias por estar con nosotros en el programa. Sabemos que es feriado, muchísimas actividades pues cambian en los días feriados, pero el hecho de que usted esté con nosotros aquí en el programa significa muchísimo para todo el equipo que lo hace posible. Soy el doctor Elmer Huerta, gracias por estar en este su espacio vital. Hoy día vamos a tener consultorio vital. De repente a usted se le apetece alguna pregunta sobre ciencia, medicina, salud, pues estamos listos para poder recibir sus mensajes y sus llamadas telefónicas. Ya usted conoce nuestros números, el 212-4100, listo para usted. También está listo el 212-7164, 7165 y 4090. También el WhatsApp está listo para usted. Es el 591-563. Este número sí se me confunde. Ahorita se lo voy a conseguir. ¿Por qué se me confunde? Yo le cuento que yo me he memorizado cuántos números ahora, porque tengo varios programas de radio, como 7, 8 números. Pero este de aquí, el de Espacio Vital, en el WhatsApp me refiero, no los números de teléfono que son facilísimos. Acá los tengo, 942-591-532, listo para usted. 942-591-532. Me lo voy a aprender, le prometo. Gracias por estar con nosotros en este su espacio vital. Vamos a ver mensajes de texto y mensajes de voz, ¿ok? En el 942-591-532. Y si nos quiere usted llamar, los números están listos. 212-4100, 7164, 7165 y 4090. A ver, llega aquí una pregunta. ¿Qué recomienda para las piedras en los riñones? Pues tratar de averiguar la causa. A ver, no siempre se sabe, pero existen algunas enfermedades metabólicas que predisponen a este tipo de cosas. La gota, por ejemplo, puede predisponer a los cálculos renales. Otra cosa importante es analizar las piedritas para ver qué tipo de piedras. No todas las piedras de los cálculos renales son iguales. Entonces, dependiendo del tipo de piedra, del tipo de mineral que ha formado la piedra, entonces pueden venir las recomendaciones de tratamiento, evitar cierto tipo de alimentos, si son oxalatos, si son sales de calcio, etc. Así que, y lo otro es el hidratarse constantemente, el estar siempre hidratado, el evitar deshidratarse. ¿Por qué? Porque cuando uno se deshidrata, entonces el riñón, en su afán de ahorrar agua, porque uno está deshidratado, elimina poca cantidad de orina. Y al eliminar poca cantidad de orina, entonces la orina se vuelve más espesa y allí puede que los restos de minerales precipiten y empiecen a formar las piedritas, los cálculos, ¿ok? Entonces, un truco muy, muy útil, porque ¿cómo saber si uno está bien hidratado? Eso pregunta mucho la gente. ¿Cómo sé si estoy bien hidratado? La respuesta es por el color de la orina. Si el color de la orina está amarillo cargado, como dicen, amarillo patito, dicen los pacientes, mala la cosa. ¿Por qué? Porque la orina, al estar muy amarilla, está muy concentrada y eso está ocurriendo porque el riñón no quiere botar mucha agua porque la persona está deshidratada. Al revés, el amarillo, como dicen, amarillo clarito. El amarillo clarito, ese amarillo transparente, ese es el amarillo que uno debe ser. Un amarillo transparente, muy clarito, eso indica de que el riñón está trabajando bien y está eliminando la cantidad de líquido que uno desea eliminar. Entonces, la hidratación podría ser el mejor el preventivo. Aunque salió un estudio este año de lo más controversial, hicieron un estudio interesante y vieron que el exceso de hidratación no sería, digamos, un factor de riesgo protector, ¿no? Mire, interesante, no sería un factor protector, disculpen, para las piedras, pero la verdad es que
No, no se explica ese estudio que va contra el sentido común. Tomamos la primera pausa del programa, ¿le parece? Regresamos.

0: 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Te da la hora. 5 y 16. 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
7: Cinco y 21.

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0: Los valses criollos, los vallenatos, los tangos, los fados, las bachatas son cortavenas. 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Gracias por estar con nosotros en este su espacio vital en el aire saludable de RPP Noticias. Confianza y credibilidad por todos los medios. Soy el doctor Elmer Huerta. Encantadísimo de estar juntos como todos los días en el programa. Teléfonos listos para usted. 212-4100-7164-7165. Listos los teléfonos para usted. 4090 también. Y si nos quiere whatsappear, el 942-591-532 está listo para usted. Vamos a ver, tenemos a Teodolfo en Villa El Salvador. Teodolfo, muy buenas tardes, ¿en qué lo podemos ayudar?
1: Salvador, mi pregunta es, doctor, por favor, ¿con qué me puedo curar el famoso tinnitus de los oídos?
0: Muy bien. Gracias por su pregunta, don Teodolfo. Si usted no la pudo escuchar muy bien, señor, señora, porque yo lo escuché muy bajito, don Teodolfo, su pregunta fue, ¿con qué me puedo curar el tinnitus en los oídos? Pues, don Teodolfo, lamentablemente, el 99.5% de los casos de tinnitus, 99.5, casi el 100%, no tienen curación, don Teodolfo, lo siento mucho. Son para toda la vida y hay que aprender a vivir con los tinnitus. Solamente el 0.5% de los casos de tinnitus pueda que tenga una curación si se descubre su causa. Por ejemplo, un tapón de cera en el oído puede causar tinnitus. Por ejemplo, el tomar ciertos antiinflamatorios no esteroidales como el Advil, el ibuprofen, etcétera, puede causar tinnitus. Ciertos medicamentos como los antibióticos del grupo de las amikacina pueden causar este tipo de problemas, pero para la gran, gran mayoría, don Teodolfo, lo siento muchísimo, no hay curación. Así es que espero que usted ya haya ido con su médico, que haya hecho ver y que hayan eliminado algunas de las causas más probables de esto. A ver, me dicen que solamente hoy día tenemos un solo teléfono. Un solo teléfono. Yo he dado cuatro que ninguno funciona. Le doy el número, el único disponible para el día de hoy, porque es feriado, pues. Por feriado, RPP está en feriado. Entonces, hoy día tiene un solo teléfono, RPP. Atención, 212-4085. Teléfono nuevo, nunca lo había usado. Así que ya sabe, hay un solo teléfono. 212-4085, listo para usted. 212-4085 es el único teléfono del programa. El WhatsApp, sí, supongo que es el mismo, 942-591-532, está listo también para usted. Entonces tenemos un teléfono, 212-4085. 212-4085, listo para usted. Buenas tardes, soy de Chiclayo y mi pregunta es, ¿qué ocasiona una anemia crónica en un adulto mayor? Mi papá tiene 10 de hemoglobina. Gracias por su respuesta. Caramba, lo siento mucho que su papá tenga una anemia o una hemoglobina de 10. No me dice qué edad tiene su papá. ¿50, 60, 70, 80, 90? Porque la edad es importante en el número de la hemoglobina. De todas maneras, mire, cuando un paciente adulto mayor tiene una hemoglobina baja, o sea, está en anemia como su papá, el médico tiene que sacar su libro gordo de petete e ir por las causas de anemia en un paciente adulto mayor. Lo primero es tratar de determinar si es que la anemia es reciente, nueva, aguda se llama, o es una anemia que ya la arrastra desde hace años. ¿Cómo se sabe eso? Pues teniendo un doctor de medicina general, ¿no? Teniendo un doctor de medicina primaria. Si uno tiene su doctor de cabecera al que lo visita todos los años y en una visita su médico le dice, uy, don Pedrito, su hemoglobina está en 10, tiene anemia. Ay, doctor, ¿y el año pasado cuánto estaba? La ventaja, ¿ve? El doctor busca la historia. Coromba, don Pedrito, el año pasado estaba en 16. Ahora está en 10. Eso es diferente a que, don Pedrito, usted tiene anemia de 10. Caramba. Usted no es mi paciente regular. ¿Cuándo fue la última vez que lo vio el doctor? Uy, hace como 10 años, doctor. Entonces no se sabe cómo estaba antes. ¿Verdad? Entonces, primero, ¿es aguda o es crónica? ¿Sucedió en un corto tiempo o en un largo tiempo? Luego hay que ver qué tipo de anemia es. Hay varios tipos de anemia. Hay anemias por pérdida de sangre, por ejemplo, y ahí los glóbulos rojos son chiquititos. Hay anemias por deficiencia de vitamina B12, por ejemplo, comunes en el adulto mayor. Allí los glóbulos blancos son grandotes. ¿Me dejo entender? Entonces, cuando usted nos hace esta tan buena pregunta, ¿cuáles serían las causas? Bueno, hay que estudiar a su papá. Entonces, llévelo con un buen doctor de medicina general para que lo estudien bien. Y una, no quiero asustarlo, pero una de las causas más frecuentes de anemia en un adulto mayor, ¿sabe cuál es? El cáncer del intestino grueso. Así que llévelo a su papá y que lo estudien, por favor. Julio está en el Callao. Julio, bienvenido.
2: Buenas tardes. De verdad es una gran alegría escucharlo a usted porque educa mucho y hay bastante información. Felicitarlo por el gran programa de RTP, especialmente de usted.
0: Mi consulta, muchas gracias. Doctor, gracias, Julio.
2: ¿Qué nos puede decir a base de la acupuntura? En los tiempos del COVID, se ha aplicado la medicina tradicional china para poder la recuperación de los pacientes. Si me puede educar en eso, me claro puede informar, sí. Le agradecería, doctor.
0: Con una, todo una gusto, doctor.
2: Y siga adelante, doctor, y felices fiestas patrias.
0: De igual modo, Julito, muchas gracias en el Callao. A ver, la acupuntura es una disciplina de la ciencia médica que ya está validada científicamente. Ya hay ciencia y evidencia con respecto a la acupuntura para ciertos tipos de dolores crónicos, cierto tipo de afecciones, ya está validada y está estudiada. El problema es que no está validada para todo. Y aquí entonces entramos en la tierra de nadie. Hay gente que dice, yo hago acupuntura. Ay, no me viene la regla. Ah, acupuntura. Ay, que me salieron granitos en la cabeza. Ah, acupuntura. Ay, que tengo mal aliento. Ah, acupuntura. Así no es la cosa. Entonces, lo que hay que hacer es ir con un proveedor de la salud, un practicante, ¿verdad? Un médico, un profesional de la salud, y saber cuáles son sus credenciales y que haya una conversación. Y si el doctor dice, mire, parece dolorcito, le voy a hacer acupuntura, doctor. Ok, ¿cuáles son las evidencias de esto? Hablar de esta manera con el médico. Entonces el doctor, mire, la verdad que no se sabe mucho, pero parece que funciona. Entonces usted me va a hacer un tratamiento que parece que funciona. ¿Me dejo entender? A lo que entonces el médico dice, no, para esto hay evidencia, señor, hay muchísimas publicaciones sobre esto y yo, esto es lo único que yo hago. Yo no doy acupuntura para todo. Entonces quizás allí haya obviamente un poco más de confianza para hacerse el examen. Pero que para algunas afecciones ya está validado, eso sí es una realidad. Especialmente el dolor crónico. Para jaquecas, para migrañas, está validado también. Regresamos, no se vayan.

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9: Del Poder en Tus Manos de RPP reveló que 1.747 candidatos en las elecciones regionales y municipales declararon condenas penales en sus hojas de vida. La lista incluye delitos como violación, extorsión, omisión a la asistencia familiar, agresiones contra la mujer y violencia familiar, conducción en estado de ebriedad, malversación de fondos, peculado, entre otros. La Dirección de Gracias Presidenciales no admitió la solicitud de gracia presidencial que presentó el congresista Elías Varas en favor del expresidente Pedro Castillo. El Ministerio Público solicitó al Poder Judicial que amplíe por 36 meses el plazo de la investigación preparatoria seguida a la empresaria Sada Goray, el periodista Mauricio Fernandini y otros por el caso denominado Fondo Mi Vivienda durante el gobierno del expresidente Pedro Castillo. La Autoridad de Transporte Urbano para Lima y Callao informó que en lo que va del año la policía impuso 346 papeletas a conductores que invadieron la vía exclusiva del Metropolitano durante 24 operativos conjuntos. La Defensoría del Pueblo realizó una supervisión en la Unidad de Cuidados Intensivos del Hospital Amazónico de Yarinacocha, donde encontró diversas deficiencias como ventiladores mecánicos, con fallas e insuficiencia de médicos intensivistas. La cifra de salvadoreños deportados en el primer semestre de 2026 creció un 73.8%, con más de 10.000 casos, en comparación con el mismo periodo de 2025, impulsada por los retornos desde Estados Unidos, de acuerdo con datos oficiales. RPP te recuerda, conducir un vehículo usando algún dispositivo que implique dejar de manejar con ambas manos sobre el volante es una infracción grave sancionada con 440 soles de multa.
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10: En este momento Jauja presenta 16 grados y para la noche descenderá a 12. Iquitos reporta 28 grados y para la noche llegará a 26. Mientras que en Cerro de Pasco se registra 9 grados, se prevé un cielo con precipitaciones o lloviznas.
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16: Cinco y treinta y ocho.

0: Y ya estamos de regreso con el programa. Muchísimas gracias por estar con nosotros en este subespacio vital para este día feriado, 23 de julio de este año 2026. Gracias por estar con nosotros en el aire saludable de RPP Noticias, confianza y credibilidad por todos los medios. Soy el doctor Elmer Huerta. Gracias por estar con nosotros como todos los días a esta hora. Hoy día tenemos consultorio vital, así que el teléfono. Hoy día tenemos un solo teléfono. Por el feriado RPP tiene un solo teléfono hoy día. 212-4085. Un solo teléfono. 212-4085 está listo y el WhatsApp también está listo si usted lo quiere usar. Es el 942-591-532. Vamos a ver, tenemos oyente. Liliana está en Barranca. Liliana, muy buenas tardes. ¿En qué la podemos ayudar?
1: Doctor, muy buenas tardes. Para buenas saludar tardes a usted y a todos sus radioescuchas. Gracias por todas sus explicaciones.
0: Gracias.
1: Y consejo para resolvernos nuestras dudas, ¿no? Sobre gracias, nuestra mamita salud y a veces prevenir, porque las enfermedades a veces avanzan. Tengo 56 años y hace varios meses siento mucho dolor en las plantas de mis pies. Bueno, le cuento, al principio me sentía como que mi media estaba encogida o recogida por dentro y en las calles a veces me detenía, me sacaba el zapato y estaba todo normal. Entonces era mucho que me molestaba y me admiraba también.
0: ¿Y eso ya tiene años, doña Liliana?
1: Varios meses ya, varios meses.
0: Ah, meses no, recién, no son años.
1: No, varios meses.
0: Meses, entonces, muy bien. Dígame, ¿usted sufre de alguna enfermedad, por ejemplo, diabetes?
1: No, diagnosticaron el año pasado la presión alta.
0: Presión alta. ¿Toma medicinas para eso?
1: Sí, estoy tomando.
0: Está tomando medicinas. Muy bien. ¿Desde cuándo empezó su tratamiento para la presión alta?
1: Ya un año ya.
0: Un año. ¿Y este ardor de sus pies y este calor lo tiene también casi el mismo tiempo? Menos de un año, ¿no?
1: Sí, menos de un año.
0: Muy bien. ¿Cuál es la pregunta para mí, doña Liliana?
1: Sí, ya, listo.
0: Liliana, ¿cuál es la pregunta para mí?
1: Listo. Al levantarme siento mucho que me
0: duele. Ya me contó, después, ya me contó. Recuerde que no podemos hacer consulta médica acá. Sí, sí. Así que, gracias. ¿En qué la podemos ayudar?
1: Me han dado la ecografía, pero dice que no se visualiza y ahora me piden una radiografía. Me dicen que es posible el espolón, pero no me duele el talón. Esa es mi pregunta. Me duelen las almohadillas y la planta del pie y pues, a veces me queman.
0: Es muy raro que alguien tenga un espolón y que no le duela el talón. Usted está en lo correcto, ¿ok? Así es que, ¿cuál será la causa de su dolor? Pues habría que ver, habría que examinarla bien. Existen unos profesionales de la salud, doña Liliana, que se llaman podólogos o podiatras. No pediatra, que es de niños, sino podiatra. Sería conveniente que busque a un profesional podiatra, Liliana, para que le hagan muchísimas más preguntas, para que le examinen bien y quizá le hagan algún examen. No vaya a ser que usted tenga lo que se llama la fasciitis plantar, que es una inflamación de todos los forros de los músculos que hay en la planta del pie que duele muchísimo. Así que no sé lo que será, pero lo que usted tiene que hacer, madrecita, es buscar a un podólogo o podiatra. ¿Está bien?
1: Sí. Listo. Muchas gracias.
0: Gracias a usted. Muy bien. Recordemos que en la radio es difícil hacer una consulta. Yo tendría que quedarme con Liliana 10 minutos preguntando. Y ya una vez que ya me hago una idea con la pregunta, le diría, Liliana, a ver, quiero examinarle el pie. Ay, pero ¿cómo me va a examinar? Pues doctor, si estoy en Barranca. Ahí ya no se puede hacer nada, ¿verdad? Ruperto está en Sullana. Ruperto, buenas tardes.
2: Doctor, buenas tardes. Dos cositas, doctor. Yo soy su hincha.
0: Sí, buenas tardes. ¿Dos cositas qué?
2: Dos cositas. Una, ya, que usted es un genio dentro de la medicina.
0: No es para tanto, don Ruperto. Gracias por sus lindas palabras. Me gustaría hacerlo, pero no. Gracias, don Rupertito.
2: Y en cuénteme. Otro punto, doctor, yo tengo 75 años y cada vez que erecto, te tuerce todito. Okay. Dígame, ¿es medicina o es cirugía esto, lo que tengo?
0: Muy bien. Eso se llama, lo que usted nos ha preguntado es que cada vez que tiene una erección, el pene se le pone curvo, ¿no?
2: Sí.
0: Muy bien. Pregunta, don Ruperto. Esta pregunta es muy importante. A pesar de que se le tuerce, se le curva el pene, ¿puede usted, logra usted tener una erección? ¿Es fácil penetrar o es imposible?
2: Es imposible.
0: Es imposible, ya. Muy bien. Perfecto. Ya usted le han diagnosticado eso, ya le han dicho que eso se llama la enfermedad de Peyronie, ¿no es cierto?
2: Pero sí, doctor.
0: Muy bien.
2: Hicieron la transferencia a Chiclayo, pero yo no fui porque entré en una jubilación ya.
0: Entiendo. Pues, don Ruperto, usted necesita la evaluación por un médico especialista, es el médico urólogo especialista en lo que son las enfermedades del pene. Lo que pasa es que en algún momento de su vida, usted ha tenido un trauma, y a pesar que el pene no tiene hueso, se llama fractura. Tuvo una fractura de la cáscara del pene en alguna maniobra, quizás en una de sus relaciones sexuales. Al romperse la cascarita, sangró. Y al romperse y sangrar, ahí se ha formado una cicatriz. Y esa cicatriz, don Ruperto, es la que causa que cuando usted se erecta, se doble el pene. Así es que eso se llama la enfermedad de Peyronie y usted necesita una evaluación porque el tratamiento de eso, Ruperto, es de acuerdo al caso. Cada caso es individual. ¿Ok, don Ruperto?
2: Ya, gracias, doctor.
0: Gracias a usted. Muy agradecido por sus palabras también. Nosotros tomamos una pausa, la última del programa, y regresamos.

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0: Cinco y 50.

0: ya estamos de regreso en el programa. Muchísimas gracias por estar con nosotros en este su espacio vital, en el aire saludable de RPP Noticias. Confianza y credibilidad por todos los medios. Soy el doctor Elmer Huerta, encantadísimo de estar juntos como todos los días a esta hora. Estamos en consultorio vital y por hoy día tenemos un solo número, es el 212-7080. El WhatsApp sí es el mismo que usamos todos los días, el 942-591-532. A ver, vamos a ver, tenemos un oyente. Ivonne está en Pueblo Libre. Ivonne, buenas tardes.
1: Doctor, ¿cómo está? Muy buenas tardes. Adelante. Una gran alegría poder contactarme con usted. Hace mucho tiempo quise llamarlo. Doctor, hace un año atrás he tenido un vértigo paroxístico severo. Yo tengo 51 años de edad. Y eso ha ocasionado la pérdida súbita de mi oído izquierdo con esa presencia de tinnitus que hizo con un sonido que en forma constante. Apenas me han detectado, tuve dos infiltraciones intratimpánicas y al hito he mejorado. Pero al tiempo me dijo, vamos, de repente mejor usted, me dijo el otorrinolaringólogo, pero a la fecha no hay superación. Pero sin embargo me han dado un audífono con enmascaramiento del tinnitus, pero igual el sonido es lo mismo. No tengo mucha, mucho me molesta, de repente no he podido adaptarme o no tengo mucho mejoramiento, entonces, pero tengo la, al menos usted cuando dice hay un 0.6% de que pueda mejorar ese tinnitus, ¿qué otro tratamiento yo debería de seguir al tiempo que ahora estoy con ese proceso?
0: A ver, vamos por partes. Entonces, usted ha tenido algo que estoy seguro que su médico le explicó, que es un problema, es una de las pocas emergencias que tienen los otorrinos, se llama la pérdida súbita del oído. Eso es una emergencia para ellos. Supongo que usted usó esteroides, cortisonas. Pregunta, ¿un año después ha recuperado el oído que había perdido?
1: No, doctor. En realidad ha sido por un estrés muy, muy elevado. Yo no uso medicamentos, en absoluto, doctor. Nada de medicamentos.
0: Entiendo, sí. O sea que no ha podido recuperar la audición del oído ese. Muy bien.
1: No, doctor.
0: Otra pregunta. ¿Usted sufre de alguna enfermedad crónica, por ejemplo, enfermedades de la piel, lupus, algún problema autoinmune, tiroides o algo?
1: No, doctor.
0: No, nada. Perfecto. Muy bien. Entonces, ¿y el tinnitus que le ha quedado es un tinnitus sumamente molestoso? Pues mire, no hay, lo siento, Ivonne, no existe un tratamiento satisfactorio para el tinnitus. Muchísimos médicos incluso usan técnicas con los psiquiatras para tratar de tener lo que se llaman terapias cognitivas, ayudándole a entender el tinnitus de la persona para que de esta manera no lo sienta. No es que no va a desaparecer, porque le doy un truco, de repente esto lo puede ayudar, Ivonne. Cuando... Imagínese que usted maneja carro.
1: Sí, doctor.
0: Muy bien. Imagínese que usted está sentadita en su carro, con su timón allí, con su parabrisas, ¿verdad? Sí. Muy bien. Usted está manejando. Imagínese que delante suyo alguien pone como una especie de cartón que no le deja ver bien la carretera. Entonces usted... No es tan grande el cartón que cubre todo el parabrisas, pero un sector importante. Entonces usted tiene que mover su cabecita para arriba, para abajo, para ver la carretera, porque si no se va a chocar, porque el cartón está allí, ¿verdad?
1: Claro.
0: Ese es el tinnitus. El tinnitus es ese cartón que para que la vida continúe, uno no lo tiene que tener delante, porque si uno no tiene que se da cuenta y sube, baja la cabeza, le da al costado... Ese cartoncito tiene que estar al lado suyo, sonando siempre, pero que no le impida ver lo que está por delante. Eso, que se lo he explicado de una manera tan simple,

0: ejercitar esto. El tinnitus lo va a acompañar. Pero una cosa es tener el tinnitus adelante. Está allí, está ahí, sí, que está allí, está allí. En vez de que mi vida continúe y hago toda mi cosa, ahí está el tinnitus, pues sí, ahí está. ¿Qué voy a hacer? Hay diferencia en eso. A ver, vamos a ver.
1: Doctor Huertas, muy buenas tardes. Le saluda Héctor desde el puerto de Hilo. Una consulta, doctor. Para las varices, bueno, yo tengo varices, tengo 52 años ante todo, doctor. Yo tengo varices troncosas desde hace más o menos 20 años atrás. Tengo estas varices. No me genera molestia, a Dios gracias, pero he usado medias compresoras que no me han funcionado, doctor, durante dos meses más o menos, las medias compresoras. ¿Habría otro método para desaparecer mis varices estéticamente hablando, doctor? Me dijeron la escleroterapia, pero la verdad es muy caro, doctor, ese tratamiento. Gracias y saludos al puerto de Hilo.
0: Muchísimas gracias por su mensaje, señora. A ver, mire, por el mensaje que usted me deja, me parece percibir de que quien le vendió las varices le dijo de que eso le iba a desaparecer las varices, de que lo iba a curar. ¿O me equivoco? Eso es lo que usted nos ha dicho. 2 meses le ha usado y no han desaparecido. Por lo que yo deduzco de que quien se la vendió le dijo, mira, usa esto y vas a ver cómo te va a desaparecer. No, las varices, señor, y esto lamentablemente, igual que se lo acabo de decir a nuestra oyente Ivonne con el tinnitus, las varices tampoco tienen curación. No se pueden curar. Las varices tienen tratamiento estético. Hay gente que no le gusta tener varices o a veces se crecen tan grandes de que son un peligro porque un golpe en la varice se corta la piel, se corta la varice y puede sangrar en cantidad. En esos casos lo que queda es la cirugía. La cirugía se hace para extraer toda esa vena troncosa que usted dice tortuosa, con eso entonces se saca. ¿Ok? Entonces consulte con un buen especialista a ver si usted es un candidato a que le operen y le saquen esa vena. Y ojo, eso tampoco lo va a curar, porque de aquí a unos 5 o 6 años, otras venas van a tomar el lugar de la que sacaron, porque así son las varices. Me dejo entender, ¿verdad? Así es que no es de que las medias elásticas le van a curar las varices. Muy bien, ya no vamos nosotros. Le deseamos un feliz cumpleaños a quien produce este programa diariamente, que se llama Camila Vidal. Así es que Camila, pásala bien. Salud. Y te dejo con una música que estoy seguro que te gusta. Con nosotros nos despedimos hasta el día de mañana. Chao.

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1: Son las 6 en punto. 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
4: El poder en tus manos de RPP reveló que condenados por violación, extorsión y otros delitos postulan en las elecciones regionales y municipales.

0: principales de los 1.747 aspirantes que declararon condenas penales en sus hojas de vida como candidatos. 756 aspiran a una alcaldía distrital, 173 a ser alcaldes provinciales y 41 buscan ser gobernadores regionales. Ciudadanos se comunicaron con el rotafono de RPP para reportar el incendio de un bus interprovincial Maleño VIP en el kilómetro 79 de la Panamericana Sur. Los pasajeros se mostraron bastante asustados y solicitaron la presencia de los bomberos. En el anexo de Pumpunya, provincia de Chupaca, Junín, Karina Lozano, presidenta de la comunidad, dijo que espera la anunciada llegada de la presidenta electa Keiko Fujimori a la zona que fue una de las más afectadas por el sismo del sábado pasado.
1: Yo quisiera que él nos apoye como su padre en alguna vez lo ha hecho. Y yo creo que como hija va a hacerlo mucho mejor. Nosotros le esperamos cordialmente. Espero que sea así, que llegue. Estoy molesto, fastidiado con los demás autoridades, sí, porque he sido olvidado. Eso sí puedo afirmar. Espero que la señora Keiko no se olvida de Pumpunya, de la comunidad campesina, de Pumpunya, anexo.
0: El sismo de magnitud 5.1 registrado el pasado sábado en el departamento de Junín dejó un saldo de 5 personas fallecidas, 2.764 personas damnificadas y 1.346 afectadas, según el balance oficial emitido desde el Centro de Operaciones de Emergencia Nacional. Las intensas precipitaciones y heladas registradas en la región Huancavelica han puesto en grave riesgo la actividad ganadera. Por ello, se está impulsando una intervención sanitaria integral para evitar mayores pérdidas económicas en las zonas afectadas, dijo el director regional de Agricultura, Evan Villanueva.
2: Por ejemplo, en la provincia de Huancavelica es más numeroso. Por ejemplo, en el distrito de Acobambilla tenemos más de 32.000 cabezas de ganado que van a ser atendidos con esta emergencia. Estamos haciendo las compras correspondientes de medicamentos. Tenemos varias comunidades en cada provincia y en cada distrito que han sido afectados. Esto trabajamos en coordinación con las municipalidades, que ellos nos reportan toda la información y los cuales se valida.
0: El cierre del año escolar en la región Lambayeque será el 4 de diciembre, en lugar del 18 como estaba previsto debido a la probable ocurrencia del fenómeno El Niño costero, informó el gerente regional de educación, Raimundo Dioses.
3: Está pronosticado, de acuerdo al comunicado oficial del EFEN, que hay una probabilidad del 71% de tener un fenómeno del Niño fuerte o extraordinario, y eso pues pone en riesgo los locales escolares, y con la finalidad de proteger la vida, la salud de nuestra comunidad educativa, hemos tomado la decisión de reprogramar la calendarización de tal forma que estaremos culminando el año escolar el día 4 de diciembre.
0: El presidente de Ecuador, Daniel Noboa, afirmó que su país debería tener tribunales militares para que los miembros de las Fuerzas Armadas que participen en operaciones contra el crimen no sean juzgados, según dijo, de manera errónea.
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6: El precio del dólar es de 3 soles con 40 céntimos de acuerdo con el Banco Central de Reserva del Perú. En el mercado paralelo, el tipo de cambio es de 3 soles con 39 céntimos para la compra y de 3 soles con 41 céntimos para la venta.
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0: 6:07 de la tarde, ¿cómo están? Bienvenidos a Conexión, tu vuelta a casa, bien informado.
1: Bien informada.
0: Bueno, yo no sé quiénes estarán volviendo a casa en realidad. Hoy, 23 de julio, feriado Martín.
1: Sí, justo conversábamos de ello antes del aire. Pero mira, yo tendría que decirte que dado que la mayor parte de la población económicamente activa de nuestro país, de los trabajadores de nuestro país, se mueven en el sector informal, a muchos no les alcanza el feriado. Eso. Acá gran parte de quienes trabajan día a día rompiéndose el lomo lo hacen porque día que no se trabaja no se come.
0: Así es.
1: Ahora, sí hay un debate, yo creo, muy válido sobre el número de feriados que tenemos, ¿no? Yo, y lo conversaba contigo, considero el feriado de hoy innecesario. No porque el capitán FAP, José Abelardo Quiñones, héroe nacional, no merezca todos los homenajes que nosotros deberíamos de retribuirle, sino porque no entiendo cómo se homenajea a un héroe declarando un día feriado en el que no se trabaja.
0: Claro, y además yo creo que
1: nos
0: están escuchando trabajando, al contrario, los que están dentro del sector informal, pues el día de hoy es una oportunidad para ellos, además, para movilizar mucho más capital, porque muchas personas salen de casa para disfrutar los que están dentro del sector formal y tienen la posibilidad de tener un feriado, quienes no, por supuesto, siguen trabajando a diario, siguen saliendo a las calles y es un momento y una oportunidad para ellos. Pero si bien es cierto, somos el país con más feriados de la región y sí. Este es un feriado que ya desde diversas asociaciones y gremios empresariales, tanto de la grande y pequeña empresa, han observado y han dicho pues que corta muchas veces la semana y finalmente genera pues un desbalance en torno a lo programado, lo organizado dentro de la semana. ¿Será el próximo gobierno de la señora Keiko Fujimori finalmente que evalúe si hace estos feriados puentes, que finalmente era pasarlos a un viernes o un lunes
1: para eso, tener eso un tendría largo, más sentido, ¿no? Claro, ¿sí? Porque incentivas el turismo interno, si lo pasas un viernes o un lunes haces más largo un feriado, la gente puede viajar. Ahí sí que podría tener alguna lógica, pero así como está planteado, a mí me parece que no. Por supuesto, si quieres, Betty, abrimos líneas y lo conversamos con la gente, pero considero que para la productividad del país, elevan los costos, y no hablemos de la gran empresa, que sin duda también debe de protegerse, pero el 99% de los empresarios peruanos son pequeños o micro. Y si quieren ser formales, este sobrecosto también lo tienen que pagar.
0: También se tiene que pagar, por supuesto. Pero bueno, vamos a continuar con más información aquí en RPP, porque las noticias no se detienen y, por supuesto, para ellas tampoco hay feriado como para nosotros, que somos periodistas y tenemos todos los detalles que usted necesita y debe saber de circunstancias que ocurren en nuestro país. Y uno de ellos, precisamente, es lo que ha llegado a las manos del Ejecutivo. Y es esta Dirección de Gracias Presidenciales que no ha admitido la evaluación de pedido de gracia a favor de Pedro Castillo. Se le ha dicho que no por parte de este grupo de trabajo que determinó que la solicitud interpuesta por el parlamentario Elías Vara este último 14 de julio no cumple con estos requisitos exigidos.
1: Sí, en este caso no es que se haya analizado el tema de fondo, no es que se haya evaluado si merece o no una gracia presidencial Pedro Castillo, sino es más bien un tema de forma. Es decir, se ha alcanzado un requerimiento que está fuera del reglamento interno de la Comisión de Gracias Presidenciales, que exige que se detalle el tipo de gracia, el derecho de gracia, que se quiere tenga el recluso. Pero como el petitorio del congresista no lo detalla, entonces consideran que, dado que está mal presentado, mal redactado, mal hecho, pues no es aceptado.
0: Pero además también hay una rectificación por parte del presidente del Parlamento, Fernando Rospigliosi, respecto a lo que veíamos el día de ayer se convirtió en una especie de idas y vueltas, que era cuando dejaba de ser presidente el señor José María Balcázar, que también es parlamentario y que se dio por esta elección del Congreso su investidura presidencial. Y es que hubo una serie de documentos en el que se pedía precisar cuándo podía entregar la banda presidencial. En un primer momento el señor Rospigliosi dijo no, hasta el 26 usted es presidente constitucional, entrega la banda el 27. El señor Balcázar había pedido que sea el 28, pero ha habido más información al respecto, Martín.
1: Julio Cisneros nos va a dar detalles sobre lo último a propósito de este hecho que parece un debate inconducente, pero bueno, hay algunos de ese tipo también que amerita llevarse para aclarar algunas circunstancias que se encuentran a veces en el gris. ¿Cómo estás, Julio? Adelante, buenas tardes. Julio Cisneros con nosotros.
2: Gracias, Fátima, Martín. Buenas tardes, directo o indirecto. Vamos a dar en estos momentos lectura, compañeros, a un oficio que ha cursado hoy el presidente del Congreso de la República, Fernando Rospigliosi, al despacho del presidente de la República, José María Balcázar, que a la letra dice, compañeros, lo siguiente: Tengo el agrado de dirigirme a usted con relación al oficio 193-2025-2026 ADP-PCR a fin de precisar que la entrega de la banda presidencial podrá efectuarse desde la fecha señalada en el citado oficio y hasta el inicio de la ceremonia de transmisión de mando del 28 de julio del 2026, de acuerdo con las necesidades de organización y desarrollo del ceremonial correspondiente. Al respecto, corresponde señalar que la entrega de la banda presidencial tiene carácter exclusivamente protocolar y de custodia, por lo que no afecta la continuidad del ejercicio de la presidencia de la República, la cual se mantiene de conformidad con la Constitución Política del Perú y los principios de continuidad institucional y conservación del orden constitucional hasta la transmisión efectiva del mando, luego de la prestación del juramento constitucional por la presidenta electa el 28 de julio del 2026. En consecuencia, durante la ceremonia solemne de transmisión del mando, el presidente del Congreso de la República impondrá la banda presidencial a la presidenta electa conforme al ceremonial republicano. Sin otro particular, haga propicia la oportunidad para expresarle los sentimientos de mi especial consideración. Fernando Rospigliosi Capurro, presidente encargado del Congreso de la República. Este oficio, Martín Fátima, ha sido colocado en las redes sociales oficiales del titular encargado del Parlamento Nacional, donde precisa que el doctor José María Balcázar es presidente de la República hasta el 28 de julio. Justamente en un mensaje que pone Fernando Rospigliosi en sus redes sociales, dice: para que no sigan especulando ni haciendo una tormenta en un vaso de agua, José María Balcázar es presidente hasta el 28 de julio. Adelante, compañeros, con ustedes en estudios.
1: Bien, Julio, muchas gracias. Pues es una tormenta que iniciaron ellos mismos, ¿no? Fue, de hecho, el presidente José María Balcázar quien emitió un oficio al presidente del Congreso solicitando que precisara, ¿no?, cómo es que iba a ser la entrega de la banda presidencial. ¿Acaso porque no quería, Fátima, vivir lo que Sagasti el año 2021, que lo dejaron en la puerta del Congreso? Pero a ello replicó el congresista, y eso está en el oficio, ¿no?, Fernando Rospigliosi, que hasta el 26 regía su mandato como presidente de la República. Yo creo que le han explicado que esa no es la situación y finalmente ha corregido a través de este nuevo oficio, lo cual me parece muy bien, saludable. No puede haber vacío de poder, ¿no?, en ninguna circunstancia. Y este asunto habría que aclararlo, ¿no?, porque finalmente si es que un congresista que asume la presidencia de la República ya es presidente con todas las de ley, entonces sus prerrogativas van como presidente de la República el 28 de julio. Pero habría que aclarar, si me lo permites, ¿qué hacemos con su despacho congresal?
0: Por supuesto, ese es un interrogante entonces que quedaba precisamente después de estas idas y vueltas el día de ayer, y bueno, hoy se ha rectificado, imaginamos asesorado ya de una manera en la que lo constitucional tenía que regir en esta interpretación que estaban poniendo sobre la mesa y que no necesariamente es la norma general. Y esto es importante, porque si bien es cierto, en el momento en el que el señor Paniagua dejó el cargo y lo hizo de una manera protocolar, como mandaba su investidura en el Congreso de la República, fue porque que se modificó la ley orgánica del Ejecutivo en ese entonces. Algo que con la nueva ley orgánica después del 2006 se cambió y no se consideró que hubiese tampoco nuevamente una sucesión de esta forma, pero que luego de casi más de 20 años ocurrió.
1: Sí, pues nosotros, la realidad supera nuestra Constitución. 6:16, vamos a la pausa y regresaremos luego del corte con Alex Juárez, que se encuentra en la provincia de Chupaca, Junín, para darnos detalles sobre cómo se vive ahí la seguidilla de sismos que se han producido y los damnificados del primero, que derrumbó más de 100 casas. Vamos al corte.

0: 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Te da la hora. 6 y 16. 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
12: 6 y 19.

0: 6:20, perdón. Casi me atoro, Martín. Iba a terminar muriendo un feriado. 6:20 de la tarde. ¿Cómo están? Bienvenidos a Conexión nuevamente a quienes recién pues están en la sintonía de RPP, confianza y credibilidad por todos los medios. Estás escuchando a Martín Rippel y Fátima Chávez a esta hora de la tarde en este feriado el 23 de julio, el primero del mes de julio, debo decirlo. Vamos ahora con información precisamente, Martín, hasta Junín.
1: Sí, allá se encuentra nuestro compañero Alex Juárez, ya lo habíamos detallado, nos va a comentar qué es lo que viene sucediendo en un lugar en el que se ha producido una serie de réplicas tras el sismo de 5.1 que terminó con la vida de 5 personas, más de 100 viviendas destrozadas y otras cientos inhabitables. Alex, ¿cómo estás? Buenas tardes.
2: Martín, Fátima, ¿cómo están? Directo, en directo, así es. Estamos aquí en el anexo de Pumpun, ya en el distrito de Chongos Bajo. Aquí continúan las labores de remoción de escombros. Maquinaria pesada ha trabajado a lo largo de la jornada para retirar los restos de las viviendas que han terminado colapsando. Son más de 200 ciudadanos, pobladores que han perdido sus pertenencias, sus enseres que con mucho esfuerzo durante varios años lograron obtener. Pero en este punto, compañeros, se ubicaba la iglesia de Pumpunya, una iglesia que fue construida en 1968 y que sufrió diversos daños. Ya la maquinaria hace algunos minutos ha terminado por retirar todos los escombros. Ya no queda nada de esta iglesia porque existía el riesgo, el colapso de que termine cayendo. Estamos aquí con una de las afectadas, la señora Galit Castañeda, vivía a pocos metros de esta iglesia. En esta parte estaba su vivienda. Ella se dedicaba a la crianza de cuyes. En brazos tiene un cuy de gran tamaño, le denomina Padrillo. ¿Cuántos cuyes tenía, señora, hasta antes del sismo y dónde estaba su vivienda puntualmente?
3: Mi vivienda también es acá abajo. En esa casa vivimos dos personas. También mi casa es aquí y allá el canto de mi cuñado. Y aquí era nuestra ramada donde teníamos nuestro cuy en jaula. Y al momento del sismo todo se vino, ¿no? Y los cuyes con el movimiento se cayeron. Y ya no se pudo rescatar a todos, solo rescaté 70 cuyes.
2: Uh-huh. Entre ellos está este cuy de gran tamaño. Sí, de ¿cuánto gran... pesa más o menos?
3: Estos padrillos los vendemos a 150, 100 soles, 80, depende del tamaño, ¿no? Uh-huh. Pero lo que es para comer así maltones a 30 soles, 25 soles. Uh-huh. Porque eso era mi sustento.
2: ¿Eso se dedicaba?
3: Sí.
2: Ajá, correcto. Sí. Ahora ustedes han logrado recuperar muy pocas cosas en realidad, entre ellas he observado los peluches de sus niñas, usted es madre de familia, dos jaulas donde hay cuyes también, algunas sillas, pocas cosas, pero ¿qué necesita en estos momentos usted, señora, para sus niñas también?
3: Yo lo que hoy necesito para mis hijas son sus listas escolares, que todo se lo perdió, uniformes, que hoy no se pudo rescatar todo completo, y también necesito que la presidenta que va a entrar en 2028, que nos apoya, ¿no? Siquiera que nos da con la Caico, que nos da siquiera un techo propio para poder vivir, ¿no? Para que no estamos pasando frío. Uh-huh. Y para poder estar ahí con mis hijos, cocinarles. O sea, que vuelva a ser como hemos estado haciendo los labores. Es el único que yo les pido.
2: Correcto. Usted me comentaba que su cocina también estaba por acá, no ha quedado absolutamente nada.
3: No, de la cocina absolutamente nada, todo se ha aplastado, ¿no? Todas las cosas que yo lo tenía se apagaron.
1: Alex.
3: No pude recuperar nada de la cocina. Están viendo que allá el balón de gas está todo saliendo gas, ¿no? Que todo lo ha caído. No se ha podido rescatar nada.
2: De acuerdo. Sí. Muchísimas gracias, señora. Nuestra solidaridad con Alex. Usted. Ha perdido su sustento, compañeros. Tenía más de 200 cuyes. Se dedicaba a la crianza de estos animales y solo pudo rescatar alrededor de 70. Todas sus pertenencias. Más temprano todavía con la luz del día hemos observado cómo los cuadernos, algunas mochilas que formaban parte de los kits escolares de sus dos hijas han terminado sepultados. Ya aquí la maquinaria, reiteramos, ha realizado los trabajos igual que en otra zona, en otros puntos de aquí de Pumpunya. Mañana va a continuar las labores, y lo que nos han indicado las autoridades locales es que les han precisado también las autoridades del gobierno regional y del gobierno central, uh-huh, que estas labores de el hecho de retirar los escombros puede tomar hasta un mes. Por ello es que están pidiendo también el apoyo de las autoridades con más maquinaria pesada para que esas actividades puedan desarrollarse con la mayor celeridad posible. Sí, Martín, tenías una consulta.
1: Sí, Alex, primero quiero felicitar tu trabajo y especialmente porque estás poniendo atención a los damnificados de estos sismos para que las autoridades también se fijen en ellos. Y yo escuchaba el testimonio de la señora y quería consultarte si es que, primero, ¿les han alcanzado ya las carpas prometidas para que al menos durante algunos días se mantengan en ellas? Y luego, ¿si habían sido empadronadas para recibir este llamado bono de arrendamiento, que consiste en 500 soles y probablemente por un lapso de hasta 2 años, para que puedan alquilar algo mientras reconstruyen su vivienda? Dado que había algunos problemas en el registro de los damnificados porque ellos no se encontraban en su casa o no habían llegado los registradores que corresponderían a la municipalidad distrital.
2: Sí, claro que sí. Ahora le consulto. Señora Galit, por favor, ¿dónde está pasando las noches usted? Porque aquí no veo una carpa, al menos.
3: La carpa la tenemos todos allá al frente, en la loja deportiva. Uh-huh. Ahí estamos durmiendo. Pero todos.
2: ¿Es una carpa solamente para usted o para toda la colectividad?
3: Toda la familia que hemos estado aquí viviendo, las dos familias, tanto mi persona como mi cuñado, uh-huh, estamos ahí compartiendo.
2: Uh-huh. Y... Pero por ahora, entonces, ¿no le han entregado una carpa solo para usted como damnificada? ¿Eso no ha ocurrido?
3: No, no ha ocurrido eso. Porque somos varios, ¿no? Y claro, no va a alcanzar la carpa para cada familia. Pues. Uh-huh. Por eso en una carpa estamos entre varias familias.
2: Uh-huh. De acuerdo. Ahora, se ha hablado sobre un bono para que ustedes puedan arrendar mientras dura esta emergencia. Incluso han llegado ministros hasta aquí. ¿Qué tanto se ha avanzado, señora? ¿Qué tanto hay algún avance concreto ya respecto a esa promesa?
3: Hasta por el momento todavía yo no lo veo, ¿no? Pero sí puede ser pasar mañana o mañana puede venir, ¿no? Porque uh-huh, por el momento que ahora el ministro ha venido, sí dijo que iba a haber la ayuda, pero no nos dijo que va a ser.
1: ¿Ha sido empadronada ya?
3: Eso no lo tengo mucho la información.
2: ¿Usted ya ha sido empadronada?
3: Sí, ya estamos empadronados.
0: Bien. Muy bien.
3: Sí, también parte de mi esposo está empadronado, no mío. Uh-huh. Porque él es lo que él vivía más años que aquí, él ha crecido aquí.
2: Correcto. Martín, Fátima, para cerrar, esta es una zona, como ya lo hemos informado, que está rodeada por cerros. Entendemos que también aquí hay algunas indicaciones que tendrán que dar las autoridades. Luego de algún estudio que se tenga que realizar, señora, ¿usted estaría dispuesta a ser reubicada en otra zona más segura?
3: Sí, sí, me gustaría, ¿no? Me encantaría si la tierra no es, como dice, segura, claro, sí, pero con la ayuda del ministro de todo esto, ¿no?
0: Claro que sí.
2: De todas maneras. Vamos a esperar. Compañero, solo para indicar que esta tarde ha ocurrido una nueva réplica que se ha sentido aquí en la provincia de Chupaca. Fue a las 4:51 de la tarde, profundidad de 12 kilómetros, una magnitud de 3.5. Por eso es que la población se mantiene en alerta. Y lo decía la señora, las familias damnificadas tienen 2 puntos aquí en Pumpunya donde pasan la noche. Un punto es esta losa deportiva que es grande, donde usualmente se practicaba deporte. Ahora se ha convertido en un centro de acopio. Ahí está llegando la ayuda. Hay presencia de la policía, del personal del ejército. Y hay otra losa deportiva que está a un costado de la plaza principal de este anexo. Pero hay otras familias que están optando por pasar las noches en sus chacras. Ellas refieren, estas familias, que lo hacen con el propósito de proteger sus pocos enseres y sus animalitos que también han podido rescatar luego de esta tragedia que ha ocurrido aquí en esta localidad de la región Junín.
0: Claro que sí, Alex. Muchísimas gracias por esta información. Un gran trabajo el que estás haciendo tú junto con Lucho Loaiza en el lugar de los hechos en Chupaca, Junín. Y nosotros vamos a continuar muy pendientes, además de cómo se desarrolla este empadronamiento, la ayuda necesaria y llevando la voz de quienes más lo necesitan y han sido afectados en esta zona de Junín. 6:29, es momento de hacer una breve pausa en RPP, confianza y credibilidad por todos los medios. Ya volvemos.

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3: 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Te da la hora. 6:31.
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8: Un informe del Poder en Tus Manos de RPP reveló que 1.747 candidatos en las elecciones regionales y municipales declararon condenas penales en sus hojas de vida. La lista incluye delitos como violación, extorsión, omisión a la asistencia familiar, agresiones contra la mujer y violencia familiar, conducción en estado de ebriedad, malversación de fondos, peculado, entre otros. En un oficio, Fernando Rospigliosi, presidente del Congreso, precisó que el mandato de José María Balcázar como presidente culmina el 28 de julio, durante la ceremonia de transmisión de mando. Señaló que el nuevo titular del Congreso colocará la banda presidencial a la mandataria electa Keiko Fujimori tras su juramento constitucional. El Ministerio Público solicitó al Poder Judicial que amplíe por 36 meses el plazo de la investigación preparatoria, seguida a la empresaria Sada Goray, el periodista Mauricio Fernandini y otros por el caso denominado Fondo Mi Vivienda, durante el gobierno del expresidente Pedro Castillo. Los senadores y diputados electos para el periodo parlamentario 2026-2031 fueron citados para mañana viernes a fin de jurar a sus cargos por disposición de la mesa directiva de la Junta Preparatoria del Congreso. La Defensoría del Pueblo realizó una supervisión en la Unidad de Cuidados Intensivos del Hospital Amazónico de Yarinacocha, donde encontró diversas deficiencias como ventiladores mecánicos con fallas e insuficiencia de médicos intensivistas. La cifra de salvadoreños deportados en el primer semestre de 2026 creció un 73.8% con más de 10.000 casos en comparación con el mismo periodo de 2025, impulsada por los retornos desde Estados Unidos, de acuerdo con datos oficiales. 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
3: Temperaturas.
9: Ica presenta 22 grados. Y por la medianoche llegará a 17. Trujillo tiene 22 grados y por la madrugada la temperatura mínima será de 21. Además, Tacna tiene 17 grados. Se espera un cielo despejado.
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3: 6:35.

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1: 9:36, el gran Arturo Boga ya nos acompaña, especialista en tecnología, con quien vamos a hablar sobre las llamadas de WhatsApp, que son comunes ahora, bastante más incluso, que las llamadas convencionales de por línea telefónica. ¿Cómo estás, Arturo?
2: ¿Qué tal, Martín?
3: ¿Cómo estás? ¿Qué tal, Arturo?
2: Recuerda que es hoy día el tema de los nombres de usuario de WhatsApp, que me estuvieron acá pidiendo en producción para explicar cómo es que funciona el tema de reservar tu nombre de usuario, porque mucha gente ha quedado confundida. Me están diciendo, voy a perder mi número de teléfono, ajá, ¿no? O voy a tener el nombre de usuario solamente. Y lo que les quiero comentar es que WhatsApp está cambiando su sistema de cómo uno va a poder comunicarse con otra persona. Es decir, tú, por ejemplo, que me estás viendo, ahorita puedes buscar más adelante, cuando lo implementen, como Arturo Goga dentro de WhatsApp, y va a aparecer el contacto. Es decir, ya no tienes que compartir el número de teléfono, lo cual va a ayudar muchísimo a negocios. Por ejemplo, ¿no? Restaurantes, tiendas, ya en lugar de estar compartiendo el número de teléfono en sus flyers, en las redes sociales, o en muchos lives que se hacen ahorita en redes sociales como TikTok.
1: Mira, es un avance a la privacidad.
2: Exactamente, es una nueva forma de comunicarte que ya va a, digamos, dejar el número en segundo plano. Ojo, esto no quiere decir que el número vaya a desaparecer. El número va a seguir siendo tu conexión con WhatsApp, ¿no? El número sigue siendo lo más importante, solo que el nombre de usuario va a hacer, digamos, una segunda capa de conexión contigo. Ahora, la gran duda que sale es, oye, pero si yo tengo miedo que me contacte todo el mundo, tengo un nombre muy común, ¿no? De repente todo el mundo me va a estar escribiendo porque me llamo, Juan Pérez, ¿no? Una cosa así. Lo que puedes hacer es poner un código de aprobación junto con el nombre de usuario, y de esta forma la persona que le quiere escribir a Leo Messi, por ejemplo, ¿no? Que seguramente, imagínate, oye, soy tu fan, escribe, recibiría un montón de mensajes. No es así, porque Messi, por ejemplo, puede poner el código de aprobación y solamente lo van a poder agregar como contacto.
1: Pero yo, si tienes, yo no le escribiría a Messi en primer lugar, le escribiría en segundo lugar.
2: En segundo lugar, ah, claro, primero al CR7. No,
1: primero al campeón, después al segundo.
2: Ok. Muy bueno, muy bueno.
3: Pero Arturo, justo en ese proceso me hace recordar mucho a lo que fue Facebook en su momento, cuando tú podías asociar tu número a tu cuenta y te podían encontrar o por tu usuario o por tu número de celular. ¿Va a haber algo similar cuando nos busquen? Es decir, en el buscador, en la lupita, que pongan o nuestro nombre de usuario o nuestro número telefónico, ¿van a poder ubicarnos en WhatsApp?
2: Sí, definitivamente. Van a poder ubicarte tanto por número de teléfono, que creo que es lo más privado que uno tiene, ¿no? Porque es difícil. Sí. Cambiar muchas veces esto, el nombre de usuario, de hecho ahorita lo puedes reservar, todavía no se ha activado, pero lo puedes cambiar múltiples veces durante este periodo, solo que si lo cambias, ya el otro va a quedar libre para otra persona, y como negocio solamente tienes un número limitado de cambios del nombre de usuario, ¿no? Y ojo que tiene que ser entre 3 y 35 caracteres, pero nuevamente la idea es calmar a todo el mundo, ¿no? Porque la gente estaba pensando, se van a perder los números, de repente ya todo el mundo me va a poder contactar solamente porque tiene mi nombre de usuario. No, la verdad es que esto también es opcional, no es nada obligatorio, ¿no? Si tú no quieres poner un nombre de usuario, no lo tienes que hacer, no va a haber ningún problema, solo que nuevamente es algo que de repente, si tienes un negocio o si prefieres, digamos, como comentabas, Martín, el tema de tener más privacidad, ¿no? Porque el número es algo tan privado que a veces uno no lo quiere compartir con todo el mundo, puedes compartirle este nombre de usuario y tu número va a quedar, digamos, oculto para esta persona.
1: Ahora, para poder hacer uso del WhatsApp, siempre tienes que tener un número telefónico, está atado al número telefónico.
2: Así es.
1: Sin un chip, no vas a poder tener un WhatsApp.
2: Sí, digamos,
1: finalmente, chip virtual o físico.
2: Claro, exacto. Tiene que tener asociado un número telefónico de tu país, ¿no? Porque WhatsApp se inició hace muchos años atrás como una alternativa cuando te costaba mandar mensajes de texto o cuando te costaba mandar MMS, ¿no? Estos mensajes multimedia, una foto te costaba mandar un sol, creo, una cosa así. El WhatsApp se volvió la manera gratuita y por eso es que pegó tanto a nivel global, ¿no? Porque creo que el único país que ofrecía el tema de mensajes ilimitados era Estados Unidos. Por eso ellos ahorita siguen bastante pegados con el Messages del iPhone, porque básicamente todo es como el WhatsApp para ellos, ¿no? Y para el resto del mundo, en donde siempre nos han cobrado bastante por mensajes de texto, por, digamos, el MMS, que era el multimedia, es donde pegó WhatsApp y se volvió la norma.
1: Pero mira, yo no sé qué, ahora, este es otro tema, ¿no? Yo no sé qué tan bueno sea, porque claro, cuando te cobraban por mensaje de texto, tú pensabas que ibas a mandar.
2: Totalmente.
1: Porque cobraban por imagen, te tomabas el tiempo, si claro, es que valía la pena o no mandar una imagen. Ahora, como todo eso es gratis, o entre comillas gratis, ¿no? Uno manda cualquier cosa.
2: Totalmente, ¿no? Y otra advertencia que creo que es un problema con los grupos que tienes de amigos, del colegio, de todos, que empiezan a mandar archivos pesadísimos. Ojo, cada de esos archivos no es que ocupe la nube de WhatsApp, uno está pagando por ello, ¿no? Porque está consumiendo tu espacio, en el caso de Android, de Google Drive, es decir, todo tu almacenamiento, que probablemente ya te estás quedando sin espacio es por justamente WhatsApp, los mensajes que pesan mucho, o en el caso de iPhone es iCloud, ¿no?
3: Claro, mira, yo he entrado justamente a la configuración de WhatsApp, donde dice cuenta y dice tu cuenta, nombre de usuario.
2: Sí.
3: Y aquí tú puedes colocar el usuario que tú quieres o ver si está disponible. Entonces, yo no me había fijado que dice aquí contactarme por nombre de usuario todos y hay otra opción, cuando tú le das clic, que sale personas que conocen mi clave. ¿Es a esa clave a la que te refieres?
2: Exacto. Esa es la clave a la que me refiero. Uno tiene que, para configurar su cuenta, es ajustes, cuenta, nombre de usuario, y ahí tienes estas dos opciones. Si ya, digamos, eres una persona que es un negocio, digamos, que quieres que te contacte todo el mundo, simplemente lo dejas con el nombre de usuario, todo el mundo te va a poder escribir sin ningún problema. Y ya si quieres un poquito más de privacidad, pero aún así mantener un nombre de usuario, tienes la opción de poner el nombre de usuario y una contraseña que tú puedes estar renovando constantemente, ¿no? Lo puedes poner, por ejemplo, esta semana esta es la contraseña, la siguiente semana renovarla por otra, y solamente te va a poder agregar como contacto la persona que tenga tanto la contraseña como el nombre de usuario.
1: Y a ver si nos puedes reiterar las condiciones que hay o las reglas para elegir un nombre de usuario.
2: Claro que sí. Debe tener aproximadamente entre 3 a 35 caracteres, incluir al menos una letra, y solamente puede contener letras, números, puntos y guiones bajos. Es decir, no una combinación de símbolos muy extraños, no, arrobas tampoco, porque creo que terminaría confundiendo la iniciativa de WhatsApp, que es básicamente que sea más fácil encontrar negocios dentro de la plataforma.
1: Y habrá, entiendo yo, eventualmente alguna protección de propiedad intelectual para esas marcas globales tan conocidas que no querrán pues que cualquier hijo de vecino utilice su nombre como nombre de WhatsApp.
2: De hecho, justo este es un periodo de prueba, ¿no? Porque ahorita ni siquiera se ha activado, tú solamente lo puedes reservar. Y ahí es donde se están dando cuenta que, mira, no puedes reservar, no sé, no te vas a poner
1: Coca-Cola,
2: Mark Zuckerberg, ¿no?
1: Claro, sí.
2: O Steve Jobs o algo así. Todos esos nombres ya están reservados.
1: No, y no solo ellos, sino marcas. Microsoft, marcas, por ejemplo.
2: Por supuesto, ¿no? Imagínate la cantidad de personas que caerían. Ah, mira, estoy hablando con Microsoft, véndeme una licencia. Y ya péame tanto, ¿no? Así que definitivamente eso sí está bien protegido, nombres conocidos están protegidos. Pero yo sí creo que es una buena idea tomarse el tiempo de al menos pensar si quieres sacar un nombre de usuario. No es obligatorio, no es nada que necesites, porque finalmente tu número de contacto es lo más importante y se va a mantener así, porque WhatsApp es una app que reemplaza a la mensajería tradicional, por así decirlo. No sé, que el número sigue siendo el rey, pero el nombre de usuario es, si tienes un negocio, si quieres, digamos, que la gente te encuentre sin tener que dar tu número telefónico, me parece que es una buena opción, porque finalmente cuando los contactos que entren por tu nombre de usuario no van a ver tampoco tu número telefónico.
1: Mira, ¿cuánto tiempo ha pasado desde que los primeros celulares salieron al mercado y cuya función primordial era la llamada telefónica?
2: Totalmente.
1: Ahora la llamada telefónica es probablemente la quinta o la sexta función por la que tienes un celular.
2: En mi teléfono ni siquiera tengo la app de llamadas o de teléfono en el home screen, ¿no? Yo lo he relegado a un folder en la segunda pantalla.
1: A un folder todavía.
2: Porque la verdad,
1: ya uno tierra, la mejor.
2: Casi no me llama nadie y yo tampoco nunca llamo. Sí, la borraría si pudiera, pero
1: claro.
2: Ahí está.
1: Mira, mensajería es la primera función. Redes sociales la segunda.
2: Totalmente.
1: Cámara, luego video, navegación y al final llamadas telefónicas.
2: Sí, no, ya no sé por qué seguimos llamando teléfono, porque finalmente ni siquiera es la función principal que tiene nuestro dispositivo inteligente, pero bueno, teléfono ya es lo que quedó como norma.
1: Creo que falta aquí agregar la función audio player para escuchar RPP.
3: También.
1: O sea, también debería estar entre las primeras.
3: Exacto.
2: Por supuesto, ahí en el home screen, una de las primeras apps.
3: Muy bien, muchísimas gracias Arturo Goga, que ha venido a traernos esta información importante. Siempre con datos novedosos, le digo yo siempre antes de salir al aire, porque yo me entero aquí con él.
1: Útiles.
3: Y útiles, y además siempre le saco provecho y le pregunto más y más y más datos, y de verdad que siempre me sorprende con alguno que yo no conozco, y puedo apostar que le pasa lo mismo a nuestro público de RPP. Así que ya lo saben, martes y jueves, Tecnoverso con Arturo Goga aquí en Conexión, tu vuelta a casa bien informado.
1: Bien informado, un gusto como siempre, Arturo. Vamos. Gracias. A la pausa, regresamos con más.
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0: 6:46.
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0: Torre. Claro que sí, Chiquiporras. Estamos en conexión por RPP, confianza y credibilidad por todos los medios. Martín Rippel y Fátima Chávez te acompañan en este feriado de 23 de julio, Día de la Fuerza Aérea del Perú.
1: Siendo las 6:49, tenemos información en directo con Alejandra López desde el centro de Lima. Venta de banderas y otros artículos alusivos a la fiesta patria. Ojo que si no está embanderada tu propiedad, multa.
0: Eso sí, puede llegar hasta 1.500 soles, ¿eh? Así que mucha atención para los que viven en el cercado de Lima, especialmente en el centro histórico.
1: Ale, ¿cómo estás? Buenas tardes.
2: Así es, Martín, Fátima, muy buenas tardes, directo, en directo, y es que estamos desde el Mercado Central, en el conglomerado comercial de Mesa Redonda, en el centro de Lima, para conocer cómo va la venta de banderas y otros artículos alusivos a fiestas patrias. Estamos con la señora Nelly. Señora Nelly, bienvenida a RPP. Hemos visto que tiene desde vinchitas hasta escarapelas para decorar todo tipo de ocasión.
3: Sí, todo tipo. Señorita, buenas tardes. Tenemos banderas, escarapelas, escudos, banderolas para decoraciones de colegios, para el desfile, para locales, centros comerciales y todo para las fiestas patrias.
2: Por ejemplo, si yo quiero evitar mi multa, ¿cuánto están las banderas que yo puedo colocar en el techo de mi casa?
3: Ahí la bandera reglamentaria es una medida de 1 metro con 15 centímetros, algo así, una medida reglamentaria.
2: ¿Cuánto está?
3: Se está saliendo en 10 soles, 8 soles, hay de calidades de tela.
2: Uh-huh. ¿Y tal vez las escarapelas para colocar en los segundos pisos, en los balcones?
3: También sí tenemos las escarapelas, tenemos las medias escarapelas, tenemos las escarapelas completas, que ya vienen listas para decorar o colocarles en el frontal de la casa.
2: ¿Y las vinchitas como las que usted está usando, cuánto están?
3: Las vinchitas tenemos de dos precios, de 8 soles, tenemos de 15 soles para el desfile, que lo están llevando ahorita, se han puesto bastante de moda las vinchas.
2: De acuerdo, muchísimas gracias, señora Nelly. Entonces, bien, Fátima Martín, aquí van a poder conocer y ver todo tipo, variedad de precios, desde los 10 soles, para poder decorar todas las casas. Hemos visto también incluso los artículos para las mascotas, que los corbatines están desde 5 soles, para que todos puedan estar vestidos para estas festividades de 28 y 29 de julio para las fiestas patrias. Desde el centro de Lima, directo en directo, RPP.
0: Muchísimas gracias, Alejandra, por esta información. Vamos con más, porque les vamos a contar a todo nuestro público que las regiones del norte del país, entre ellas Piura, enfrentan una nueva amenaza por el posible impacto del fenómeno del Niño costero.
1: Ante la vulnerabilidad en la que se encuentran, los especialistas advierten que los próximos 100 días serán decisivos para ejecutar intervenciones que mitiguen las consecuencias del desastre, como inundaciones, tal como ocurrió en el 2017.
0: Vamos a escuchar mayores detalles al respecto, por supuesto, en este informe preparado por nuestro compañero Andrés Carguapoma.
4: Cerca de 1.5 millones de personas en la región Piura se encuentran vulnerables ante la temporada de lluvias 2026-2027 como consecuencia del fenómeno El Niño costero. Según el Centro Nacional de Estimación, Prevención y Reducción del Riesgo de Desastres, CENEPRED, panorama que puede asemejarse a lo ocurrido en el 2017, cuando en marzo de ese año ocurrieron lluvias extraordinarias y desbordes de ríos que afectaron a la ciudad y zonas como Castilla, Catacaos, Curamori, Chulucán, Lucanas, entre otras, tal como lo recuerda Magali Valdivieso, cuya familia perdió sus pertenencias cuando el río creció y se salió de su cauce. La gente prácticamente estaba sumergida en las aguas, al punto de que había que usar llantas o balsas improvisadas para desplazarse por las calles.
5: Nuestra casa, mi casa, fue la primera inundada. Esta zona llegó a 2.30 metros. No se pudo salvar nada, lo perdimos todo. El río no está descolmatado. Ahora estamos más vulnerables que antes. Si te das cuenta, la destrucción de las pistas y veredas nos va a afectar a todos.
4: Según CENAMI, las lluvias fuertes pueden empezar desde octubre de este año. Luis Castillo Torrealba, vocero de la Contraloría General de la República, señaló que en Piura se debe priorizar la descolmatación y limpieza de 74 puntos críticos en ríos y quebradas. A nivel nacional, la cifra asciende a 2.016 tramos a intervenir. Además, Torrealba aseguró que los gobiernos locales cuentan con la partida presupuestal destinada a la reducción de vulnerabilidad y atención de emergencias por desastres.
6: Los gobiernos locales y regionales tienen la posibilidad de hacer actividades. También se destinó alrededor del 20% del presupuesto que ellos tenían destinado al Fondo Común y del Fondo Regional para poder hacer las actividades correspondientes. Este es el momento. A partir de noviembre, diciembre, comienzan las primeras lluvias que podrían retrasar el trabajo.
4: Cuando se habla del impacto del fenómeno del Niño costero, que básicamente es el calentamiento del mar que genera lluvias severas, Piura recuerda que en el 2017 este evento dejó 18 fallecidos, 91.000 damnificados y 310.000 personas afectadas, según cifras del COER Piura, sin contar que en el 2023, 1998 y 1983 la región también fue devastada. Eduardo Arbulú, ex jefe del Centro de Operaciones de Emergencia Regional COER Piura, señaló que en 3 meses se puede reforzar las defensas ribereñas, limpiar drenes e implementar los almacenes de ayuda ubicados cerca a las zonas vulnerables.
7: Recomendarle a la municipalidad es que tengan lista, en el caso de Piura, los ARES, ¿no? Si 7 salen a estar completamente operativos, igual venir a los gobiernos locales y acá de la Piura Metropolitana, motobombas y preparar su brigada de danistas para que evalúen los daños que se produzcan, ¿no? Y los rescatistas también, ¿no? Coordinar con el ejército, con la policía, con los bomberos, ya organizar las primeras refuerzas para ese frente al problema.
4: En el contexto de un Niño costero, en Piura puede llover en un solo día más del 300% de lo que llovería en todo el año. Esto no solo afecta a la población, sino a los sembríos,

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4: Son las 6 y 59. 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
9: Un informe del Poder en Tus Manos, la cobertura electoral de RPP, reveló que condenados por violación, extorsión y otros delitos postulan en las elecciones regionales y municipales. De los 1.747 aspirantes que declararon condenas penales en sus hojas de vida como candidatos, 756 aspiran a una alcaldía distrital, 173 a ser alcaldes provinciales y 41 buscan ser gobernadores regionales. El Ministerio del Interior capacitó a 22 efectivos de la Dirección de Aviación Policial en técnicas de búsqueda, rescate y atención inicial para intervenir en zonas afectadas por inundaciones, huaicos, deslizamientos y otras emergencias como acción preventiva ante la llegada del fenómeno El Niño Costero. En el anexo de Pumpunya, provincia de Chupaca, Junín, Karina Lozano, presidenta de la comunidad, dijo que espera la anunciada llegada de la presidenta electa Keiko Fujimori a la zona que fue una de las más afectadas por el sismo del sábado pasado.
10: Yo quisiera que él nos apoye como su padre en alguna vez lo ha hecho. Y yo creo que como hija va a hacerlo mucho mejor. Nosotros le esperamos cordialmente, espero que sea así, que llegue. Estoy molesto, fastidiado con los demás autoridades, sí, porque he sido olvidado. Eso sí puedo afirmar, espero que la señora Keiko no se olvide de Pumpunya, de la comunidad campesina, de Pumpunya, anexo.
9: Un sismo de magnitud 5.1 registrado el pasado sábado en el departamento de Junín dejó un saldo de 5 personas fallecidas, 2.764 personas damnificadas y 1.346 afectadas, según el balance oficial emitido desde el Centro de Operaciones de Emergencia Nacional. Las intensas precipitaciones y heladas registradas en la región Huancavelica han puesto en grave riesgo la actividad ganadera. Por ello, se está impulsando una intervención sanitaria integral para evitar mayores pérdidas económicas en las zonas afectadas, dijo el director regional de Agricultura, Evan Villanueva.
11: Por ejemplo, en la provincia de Huancavelica es más numeroso. Por ejemplo, en el distrito de Acobambilla tenemos más de 32.000 cabezas de ganado que van a ser atendidos con esta emergencia. Estamos haciendo las compras correspondientes de medicamentos. Tenemos varias comunidades en cada provincia, en cada distrito, que han sido afectados. Esto trabajamos en coordinación con las municipalidades, que ellos nos reportan toda la información y los cuales se valida.
9: El cierre del año escolar en la región Lambayeque será el 4 de